0: recuperar su dinero y no irte como una rata de cloaca.
1: El póker es un juego de caballeros y esto es de rata de cloaca.
0: Lo puedes hacer una vez, pero si estás continuamente en el mismo casino con los mismos jugadores haciéndolo, normal que tus rivales habituales se quejen al casino. Y en este caso seguro que ha pasado eso, el casino ha pasado a la acción y le ha puesto una prohibición, le ha dicho, nos reservamos el derecho de admisión, no queremos ratas de cloaca, tú no entras. Y el chico ha dicho, o el señor ha dicho, sí, tú me prohíbas o yo te denuncio. ¿Y qué ha dicho el juez?
1: El juez ha dicho que no le compra el argumento.
0: ¿Ah, no?
1: A Andrew Holmes, que es el chico del que estamos hablando. Dice que...
0: ¿Pero no era Mortaza? ¿No? Sajid Baza.
1: El juez, no, ese es el juez, es el juez. Sí, perdón, es el juez. Mortaza Saibzada. Saibzada.
0: Sí, vale. Es como medio indio.
1: Sí, entonces, él dice que tenía una estrategia extremadamente disciplinada en la que cuando ganaba cantidades cercanas a las 2.000 libras, que es lo que tú decías, ajustarse a una cantidad para levantarse de la mesa, pues él se levantaba.
0: Muy bien.
1: Pero claro, lo hacía tantas veces que ha dicho que no. El casino se ha defendido con que este jugador es conflictivo y ya ha tenido varios problemas con Flores y ha tenido problemas en mesa.
0: Me lo creo.
1: Tiene y no pinta, es sí. La primera vez que le llama la atención. Entonces han juntado todo eso y el juez ha dicho que no compra el argumento, que no existe una base para que esas acusaciones pues tiren para adelante, y lo ha multado pues con pagar las costas de todo este movimiento.
0: O sea, le ha obligado encima, le sale el tío por la culata, sí. Tiene que pagar las costas del juicio.
1: Un bad beat de 11.000 libras.
0: 11.000 libras.
1: Ya se puede sentar en otro casino a hacer hit and run por 2.000 libras durante varios meses.
0: Vaya hit and run va a hacer del juzgado este. Va a pagar las 11.000 y va a desaparecer. Le está bien empleado por rata. Pero, claro, es que le habrán echado porque... El jugador que suele hacer este tipo de cosas, que son cosas poco éticas, ya digo que es como una norma no escrita, pues suele estar acompañado de otro tipo de comportamientos de persona que hace estas cosas. Entonces el casino estaría hasta el gorro de él, esa ha sido la gota que como el vaso.
1: Se lo ha puesto en bandeja.
0: Y lo han prohibido. El otro ha denunciado como si le hubiesen echado solo por eso, y el juez ha dicho no.
1: No, solo por eso, pero es que además... En su argumento estaba una norma que hay en Gran Bretaña, que es el Equality Act, la norma Equality Act, que tacha, que si te tachan de extranjero o te discriminan por extranjero, pues te puede, o sea, tú puedes reclamar por ello. Y en este caso, pues dice que se defiende diciendo eso. No es el caso, no ha entrado al trapo. Pues oye, ya sabéis, si queréis demandar un casino o contratáis un buen abogado, por lo menos tenéis una buena excusa. Sí.
0: A pagar. Bueno, pues te vas a tener que ir porque encima te tienes que ir ya y no vas a ver el desenlace. Siguen bastante igualados, un poquito por delante ahora el bielorruso. Bueno, qué pena esa mano que hubiese acabado con el torneo. Pero
1: solo necesitamos cualquier carta que no fuese 10 o 2. Ha salido un patito, el pato de toda la vida, que siempre sale en River de los narices. Pero esto lo remonta, esto lo puede remar Adrián perfectamente. Está más que acostumbrado.
0: Pues vamos a ver si tiene suerte. Tiene el 40% de las fichas, así que bastante parejos. Bueno, muchas gracias, Abra. Hablamos muy pronto, amigo.
1: Sí, me da penita irme, pero hay que dejarlo.
0: Sí, llévatelo en el móvil.
1: Gracias, chao, chao.
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Vamos ya con el carrusel de noticias rápidas que definen perfectamente lo acontecido en nuestro maravilloso mundo de naipe esta última semana. Y comenzamos tristemente con el fallecimiento a los 86 años del histórico miembro del Congreso estadounidense Barney Frank, representante demócrata de Massachusetts, pionero político en la defensa del póker online regulado que impulsó leyes para terminar con las restricciones al juego online y modernizar la industria. Durante más de tres décadas, Barney se opuso públicamente a la UIGA, la Unlawful Internet Gambling Enforcement Act americana, legislación aprobada en 2006 que golpeó duramente al juego online en territorio estadounidense. Durante esos años también se transformó en uno de los grandes aliados de la extinta Poker Players Alliance, agrupación que defendía los derechos de los jugadores estadounidenses tras la creciente persecución al juego online. Descanse en paz. Nuevo récord en GG Poker, consigue 2,6 millones de entradas en el World Festival en solo tres semanas que ha tenido esta serie de eventos, en las que repartió 148 millones de dólares en premios, superando los 120 que había garantizado, sí señor. El jugador estadounidense Maurice Hawkins consigue su 25º anillo de World Series Circuit en el evento nuevo del Harrah's Casino Cherokee de $1,100 de entrada, que reunió 631 jugadores para un premio que obtuvo Morris de $113,000. Consigue así aún más ventaja en la carrera por los codiciados anillos del circuito. Le veremos en Madrid en octubre peleando por uno más de ellos. El jugador británico Charlie Carrell asegura en un vídeo de YouTube que actualmente tiene prohibido ingresar a Estados Unidos, razón por la que no disputa las World Series desde 2017. Ese año le encontraron en su equipaje, en aduanas, un frasco de pastillas. Carrell reconoció en su día que en aquella época consumía drogas con frecuencia. Aunque solo pasó una noche detenido en una cárcel del condado de Clark, en Nevada, las consecuencias duran hasta hoy, ya que 8 años después sigue sin poder entrar legalmente a territorio estadounidense. Según informa el diario Las Vegas Review Journal, Tony Shen, el jugador chino de High Stakes habitual del Hustler Casino Live, ha sido arrestado en Las Vegas tras una denuncia por emitir cheques sin fondos en el Wynn por un total de $300,000. Shen ingresó en el centro de detención del condado de Clark el pasado 14 de mayo, aunque actualmente se encuentra en libertad provisional. Hasta ahora no se ha confirmado si el dinero está relacionado directamente con partidas de póker u otras actividades de juego dentro del casino. Bueno, voy a hacer un inciso en las noticias porque estoy viendo Lee Nicole en el torneo de Adrián. Muy por detrás a Adrián, por cierto, 24 millones ha puesto en juego. Le pagan con 18 a 6 contra AsJ. Vamos a ver si cae el 6 de diamantes y seríamos campeones. Si no, va a tocar remar y mucho, ¿eh? Diamantes o 6es. A 6 de carro para Adrián Mateos por 6.370.000. ¡A 6! ¡Vamos! Ha caído el 6 en el flop. ¡Ojo que podemos ser campeones! No queremos ver jotas ni nueves, y lo digo porque antes no las dije y cayeron. Así que muy por delante Adrián para proclamarse campeón del invitacional de 200.000 euros de entrada y conseguir el mayor premio de su carrera y el mayor premio de la historia del póker nacional. ¡Ojo! Su padre en el rail. Bueno, su familia en el rail realmente. Es una dama, aguanta. No queremos ni damas ni jotas, por favor. 5 outs tiene el jugador bielorruso. Adrián Mateo será campeón en medio de las noticias. Vamos a ver ese river. ¡Es un 3! Adrián Mateos, campeón en Montenegro. Espectacular. Del Triton Super High Roller Invitacional de 200.000 euros de entrada. Se abraza a Alejandro Lococo Papo MC. Lo ha conseguido, lo ha vuelto a hacer Adrián Mateos, campeón del Invitacional por 6.370.000 pavos. ¡Qué brutalidad! El mayor premio de la historia del póker patrio. Lo tuvo en la mano con esas dobles parejas, le cayó un river horroroso que le daba dobles superiores al rival, pero en esta ocasión nos ha vuelto a sonreír la fortuna, y para ganar torneos de este tipo hay que tener mucha. Pero Adrián es un mago del naipe, un talento descomunal para jugar a las cartas y también aderezado, por supuesto, con esa positividad que atrae la suerte. Gran seguidor del secreto, Adrián, campeón del Invitacional, 6.370.000 pavos, el mayor premio de su carrera, el mayor premio de la historia del póker nacional. ¡Enhorabuena! Sí, señor. Polizei 3.
he tenido que parar las noticias y todo, así que las retomo porque ha sido brutal. Qué momento, qué subidón nos ha metido la victoria de Adrián. Voy a seguir con las noticias, ahora vamos con el debate y hablaremos un poco también del torneo de Adri. Seguimos. El histórico jugador finés Patrick Antonius asegura en una entrevista que no participará en ningún torneo de estas próximas World Series o Poker, ya que no son eventos que se ajustan a lo que busca como jugador, pero que sí viajará, como cada año, a Las Vegas para participar de las partidas de cash que rodean al festival. Nueva gran alianza en el sector. CoinPoker se une como socio patrocinador oficial de las Triton Montenegro Series, con una alianza que reúne a dos grandes nombres de diferentes ámbitos del mundo del póker. Las Triton, conocido por sus eventos en vivos de élite, y la sala CoinPoker, que continúa consolidando su posición en el ámbito del póker online. El Ministerio de Derechos Sociales, Consumo y Agenda 2030 publica la apertura de convocatorias de subvenciones destinadas a la investigación para los trastornos derivados del juego. El gobierno ha dispuesto una partida presupuestaria de 950.620 euros para financiar proyectos que profundicen en la prevención y los riesgos asociados al juego. Los trabajos subvencionados deberán haber comenzado no antes de enero de 2026 y su ejecución podrá prolongarse como máximo hasta el 30 de junio de 2027. Esta iniciativa se articula en torno a 6 ejes de estudio, entre los que destaca la detección precoz de conductas de riesgo, el análisis pormenorizado de los daños del ámbito personal, emocional y financiero y la exploración de las crecientes confluencias entre el sector de los videojuegos y del juego. El Grupo Parlamentario Popular ha registrado una batería de preguntas en el Congreso de los Diputados para solicitar aclaraciones urgentes sobre el estado del nuevo algoritmo de la DGOJ destinado a la detección de conductas de riesgo en el entorno digital. El Partido Popular critica la falta de transparencia técnica y manifiesta sendas dudas sobre la seguridad jurídica del sistema. El PP exige conocer qué operadores están participando en las pruebas y en qué plazo se prevé que la herramienta sea aplicada de forma plena y efectiva, pero también muestra una honda preocupación por los derechos de los usuarios. En este sentido, los populares han solicitado información detallada sobre las garantías existentes en materia de protección de datos personales, transparencia algorítmica, supervisión y prevención de sesgos o errores en la detección. Y seguimos y cerramos con el Grupo Popular, que exige transparencia a la DGOJ ante el posible estancamiento del Pacto Europeo contra el Juego Ilegal y ha registrado una doble tanda de preguntas parlamentarias en el Congreso de los Diputados para exigir cuentas a la DGOJ sobre el grado de cumplimiento de la declaración institucional suscrita junto a Austria, Francia, Gran Bretaña, Italia y Portugal para enfrentarse al juego ilegal, presentada a bombo y platillo el pasado 20 de noviembre de 2025. Los populares sospechan que tras la foto oficial, el compromiso del Gobierno para perseguir a los operadores no autorizados podría haberse convertido en un anuncio sin efectos prácticos, carente de una hoja de ruta ejecutable y de resultados inverificables. Seguimos.

0: Bueno, pues ya lo decíamos al principio, esta noche empezamos una nueva sección de tiempo de debate y opinión, y lo hacemos de la mano de tres jugadores y representantes del sector, con los que vamos a debatir abiertamente de diversos temas de la actualidad más rabiosa. Vamos a charlar con Francisco Fernández, Quicucho, jugador y uno de los mejores y más populares organizadores de eventos del país, responsable, entre otros, del Vamos Poker Tour. También con Alberto López, conocido como Tito Albert, que es jugador y redactor, caster también de Poker Red, así como responsable de seguimientos de Poker News en algunos eventos. Y por último, con el jugador y empresario Nacho Cuesta, creador del curso de TELS Master Poker TELS. Esta noche sobre la mesa, obviamente, vamos a cambiar un poco lo que teníamos previsto. Íbamos a empezar por la mano de Raúl Mestre, pero vamos a empezar, obviamente, por la victoria que acabamos de vivir en directo, que ha sido brutal. Luego hablaremos de la mano de la eliminación de Raúl Mestre en el pasado EPT de Monte Carlo, también de la próxima cumbre de la Asociación de Directores de Torneos TDA, que va a estudiar la prohibición de los auriculares en las mesas de juego. Debatiremos también este novedoso sistema de puntuación que este año se ha implementado en World Series para puntuar a los dealers por parte de los jugadores. Y por último, la lista de los mejores jugadores de la década, que hace bien poquito pues ha decidido sacar la revista Card Player. Voy a presentar a nuestros invitados, con los que vamos a debatir intensa y profundamente esta noche durante un buen rato sobre todos estos temas. Francisco, ¿estás por ahí, Quicucho?
1: Muy buenas, ¿qué tal ahí?
0: Bienvenido. Alberto.
2: Hola, buenas noches, David, y a todos los oyentes de Radio Marca.
0: Muy buenas. Nacho, ¿estás por ahí ya?
3: Hola, buenas noches a todos, un placer estar aquí.
0: Bueno, alto y claro los tres. Y vamos a empezar por la mano de Mestre, pero hace escasos 5 o 10 minutos ha ocurrido posiblemente la noticia del año del póker español, o una de las noticias del año. He tenido la gran suerte de narrarlo en directo, pues bueno, los oyentes nuestros lo escucharán el domingo, pero va a quedar para ahí, para la historia, como vivimos en directo la victoria de Adrián Mateos. Por 5 minutos no la hemos narrado los cuatro, porque estaba justo enfrascado a las noticias. ¿Qué os ha parecido, Francisco?
1: Increíble lo de Adrián. Uno de los temas que tenemos es lo de la lista que ha salido de los mejores jugadores de la década. Yo creo que Adrián, no es el de la década, es el de la historia del póker mundial.
0: Jolín. Alberto, ¿te esperabas? Bueno, había pasado con Stack, aunque todos los stacks serán reducidos de los últimos 12, porque los torneos de Triton no se caracterizan por tener la mejor estructura del mundo, son bastante turbitos. Había pasado tercero o cuarto en fichas, pero con un stack pequeñito. ¿Confiabas en la victoria del madrileño?
2: Sí, siempre confiamos en Adri. Está aquí viéndolo, sobre todo la parte final, el heads up. Y bueno, confiaba plenamente. Al final, Adri es un jugador que se adapta muy bien contra todos los perfiles y bueno, pues una vez más lo ha demostrado, ¿no? Levantando esos 6 millones y poniendo a España en el punto de mira en el póker.
0: Además, Alberto, tú lo conoces bien, Adri, ¿no? De hace muchos años.
2: Sí, tenemos amigos íntimos en común y bueno, pues gracias a esos amigos he coincidido con él muchas veces y está por ahí con él, hemos cenado juntos, o sea, no tengo una amistad muy muy muy cercana, pero sí que nos conocemos y nos llevamos bien.
0: Joder. Nacho, tú también conoces bien a Adrián por diversos motivos. Estarás muy contento, ¿no?
3: Sí, hombre, además yo creo que se ha hecho, o sea, que algo que yo considero súper importante y que entra también dentro de la parte de lo de la lista, los mejores jugadores, es que llevaba una consistencia de deep runs impresionante los últimos año y medio. Él mismo lo dijo, que el año pasado fue un poco ahí raro, pero que es que tuvo una varianza muy muy muy negativa en diferentes all-ins claves en grandes torneos, entre ellos también el invitacional este de Bahamas, ¿no? Contra Torel, creo que fue la mano de los seis, pero no sé si fue esa, pero tuvo una varianza muy mala en muchos torneos. Pero el tema es que estaba llegando continuamente a FTs o pre-FTs y demás, y bueno, y hoy cuando yo he visto el pincho caer de las 10, ya sabía dónde iba, para quién iba el trofeo y el mayor premio de su carrera, ¿no? Y ya se coloca séptimo, además, ahí en esa lista.
0: Encima sube escalafones en la All-Time Money List. Joder, ha sido una verdadera pasada. Ha tenido momentos de fortuna, como no puede ser de otra manera en un evento de este tipo, más con las estructuras Triton, te tienen que caer, obviamente, para llegar lejos. Ha tenido rivers muy buenos en forma de as, ha tenido un river desastroso en forma de pato, que le ha hecho...
3: Malísimo, pato horroroso.
0: Equilibrar las fuerzas, pero siempre hemos confiado en él. Kiku, una pena no haberlo podido narrar por escasos dos minutos todos juntos. Yo he estado haciendo las noticias con Abraham, que es la primera parte del programa, y hacíamos un inciso cada vez que había un Olino Call o cada vez que había alguna situación en el headset, porque tenemos aquí el portátil puesto, hacíamos un inciso para narrarlo, y justo me ha tenido que tocar cuando estaba haciendo las noticias, porque yo tenía el móvil puesto, Abraham se ha ido. Qué pena que no hayamos podido narrarlo los cuatro, justo ese momento, por dos minutos, Kiku.
1: Sí, obviamente, una de los mayores hitos de la historia de nuestro país. Aparte, Adrián llevaba ya un tiempo consolidándose como uno de los mejores y no estaba en el debate si era el mejor o no era el mejor. Y al final, este tipo de títulos son los que seguramente, por desgracia, son los que te hacen acabar siendo el mejor o no, y haberlo comentado en directo hubiese sido una locura. Yo, de hecho, he pegado un grito justo estaba entrando mi chica por la puerta y he pegado un grito cuando ha caído el 6. Y nada, hubiese sido bonito, pero no. 15, como 10 minutos más tarde.
0: Sí, sí, jolín.
1: De las 9, que era la ida esperada.
0: Se ha dado un abrazo, ha ido corriendo a darle un abrazo el primero de todos, Papo. Creo que estaba su padre seguro, estaba en el rail.
1: Su padre y su madre, me parece que era.
0: ¿Y la novia puede ser?
1: Y no sé si la novia, porque yo la chica no la conozco, pero vale, me parece que era la novia y los padres, que eran los que estaban con Papo con ese abrazo al final.
0: Pues qué brutalidad, porque no es habitual que Adrián viaje con la familia, nada.
1: No, pero a Montenegro sí. Lo ha dicho Adrián, que a Montenegro se lo llevó hace un par de años, pinchó y se lo lleva cada año. Que le gustó mucho Montenegro y debe ser de las pocas paradas que van con él.
0: Joder, han vivido el padre, la madre y la novia en directo la mayor victoria del póker de español de la historia, la mayor victoria de Adrián. O sea, tienen que estar, bueno, la celebración hoy va a ser buena y bonita y larga, ¿eh?
1: Sí. Ya hace dos años pinchó un millón y medio de los tres títulos que tiene de Triton. Uno fue en Yeyo, el primero, y luego ya el siguiente fue hace dos años, que fue un 17, me parece que lo ha dicho Steve antes narrándolo, un 17 de mayo de 2024, o sea, clavado dos años. Así que el mayo para él, no sé si también World Series Europa también fue en aquella época, me parece que en mayo justo, así que se le da bastante bien.
0: Alberto, tú que le conoces, ¿tú qué crees que va a hacer ahora mismo Adrián? ¿Va a apuntarse directamente en el Main Event, que son $100,000 de inscripción en Montenegro, porque está abierto el registro y es ahora cuando se está jugando? ¿O tú crees que va a aprovechar la tarde para descansar y celebrar la victoria? Pues es que yo, conociendo a Adrián, a pesar de que esté su familia ahí, a pesar de que tendrá la adrenalina por las nubes, este es capaz de apuntarse y estar jugando ya ahora mismo el Main Event.
2: Pues la verdad que tengo mis dudas también, David. Diría que estando la familia sí tiene más oportunidades, más flight disponibles, que estoy seguro de que sí. Yo creo que se tomará ese merecido descanso y lo celebrará con la familia. Pero bueno, con Adrián Mateo ya sabemos que su ímpetu de ganar no termina nunca y quién sabe, ¿no? Yo diría que hoy va a descansar, pero... apostaría por eso.
0: Estoy mirando la lista, la aplicación de Triton, que no hay una cosa...
1: No está registrada, yo también estaba mirando.
0: Lo estaba mirando, no está. Hay 76 muñecos, 4 eliminados, y todavía no está registrado. Lo que no sé es lo que tú dices, si mañana habrá flight de él, porque estos son unas turbadas muy serias. Yo no sé si mañana habrá flight 1B o todo el mundo juega hoy, porque hay mucha inscripción para ser 1A.
1: Sí, pero seguramente que hay registro día...
0: Registro tardío, día, ¿no? En día 2.
2: Sí, o incluso es posible que vaya a cenar, se dé una cena y haga ley reg, ¿sabes? También es posible. O sea, que esté un rato con la familia celebrando y diga, bueno, pues haga máximo ley reg del día y embolse para mañana.
1: Yo creo que también. Yo viendo el feel que hay un montón de jugadores recreacionales, que no sé quién lo decía hoy, que había jugadores que no había visto nunca en su vida el nombre y eso significa que es lo que están buscando en el torneo, viendo el feel que hay en el no sé cuánto es esto, 100.000 o 100.000, viendo este feel no creo que haya un 100.000 más rentable de la historia del año, entonces de Dani que Adrián no se lo pierde ni ganando 20 millones.
0: Yo estoy viendo ahora mismo el top 10 del Main Event que se está celebrando ahora y hay nombres muy desconocidos, ¿eh? Veo a Isaac Haston, que ha salido disparado de la FT del Invitacional y ya está segundo con 200 ciegas, pero es que veo gente que a no ser que sean grandes grinders online desconocidos. Mira, el quinto es Alisson Pikasevich, un brasileño.
1: Y el sexto también.
0: El sexto, Kaki Jordania, ni idea. El séptimo, Clemens Reuter, ni idea.
1: No, el séptimo fue...
0: ¿El qué, Kiku?
1: La mesa de Vegas, pero que pasó en línea, ¿eh? Es un chico austríaco que va con las uñas pintadas,
0: ¿sí? Últimamente. Como Paquito.
1: Acababa de ganar el Millionaire Maker y como 20 días antes había ganado el otro torneo de estos masivos de World Series y juega 100.000 de tanto de Holden como de Omaha en Triton.
0: Sí, sí.
1: Es uno de los alemanes austríacos,
0: vale.
1: De los más famosos ahora.
0: Pues este le sacamos y luego está Samuel.
1: Pero el noveno, por ejemplo, también.
0: ¿Él? Y el Curtis Knight, este tampoco le conozco mucho. Bueno, nombres conocidos, nombres desconocidos, mezclados, que eso es el secreto de Triton, ¿no? Estos eventos tan tan caros, tan elitistas, se hacen posibles porque el field siempre está plagado de empresarios, jugadores recreacionales adinerados, gente que ha vendido muchísima acción, casi el alma, para poder jugar estos eventos, y son bastante más rentables que algunos eventos de mucho menor buy-in que hay en circuitos más, entre comillas, profesionales. En fin, vamos a dejar pues toda la adrenalina a un lado y centrarnos ya en los temas de opinión que traemos para esta... Bueno, no es la primera vez que traemos un debate a Marca Póker, pero sí este año. Y yo quería empezar, Kiku, Alberto, Nacho, por la mano de la eliminación de otro fuera de serie en otro gran torneo, como es Raúl Mestre, en la mesa final del EPT de Monte Carlo. Antes de nada, no sé si Víctor me tienes preparado, voy a poner un vídeo para que, aunque lo pusimos la semana pasada, voy a poner un vídeo audio, para que el oyente pueda situarse. Vamos a explicar la situación. Mesa final del European Poker Tour, más de 800.000 euros arriba. Creo que en ese momento quedan 7 jugadores, 8 o 7 jugadores, no recuerdo. Está segundo en fichas Raúl Mestre con más de 5 millones. Le cubre el chip leader, que es un super pro, creo que también austriaco, Binder. Abre Rey 9 en Raúl. Le cribetean a 250.000 puntos, le cribetean a 1 millón el super pro. Y Raúl decide meter todo el plástico al medio, más de 5 millones de puntos al medio. Diciendo aquí estoy yo, no me voy a dejar chulear por nadie, menos por el chip leader, con una estrategia que ha suscitado muchísima polémica. El chip leader le paga, tiene As-Rey, el As-Rey aguanta y cae Raúl eliminado en séptima posición por un premio, creo que era de 130 y pico mil euros. Esta mano ha generado muchísima polémica en la comunidad española, muchísimo se ha escrito en foros, en webs y en las redes sociales, y ahora quería saber vuestra opinión. Pero primero vamos a ver la explicación que da Raúl Mestre a esa mano, y luego os preguntaré si os convence o no os convence. Vamos a escucharla.
4: Estamos con Raúl Mestre, séptimo clasificado en el Main Event EPT Monte Carlo. Bueno, teníamos otra idea, no ha podido ser finalmente, pero ¿cómo estás, Raúl? Cuéntanos.
5: Yo estoy encantado de la vida, la verdad. Acabar séptimo me parece increíble, haber llegado a la mesa final ya es un lujo. Y bueno, obviamente, siempre que te eliminan vas a tener esos pensamientos del ¿y si ojalá hubiese pasado tal? Ojalá hubiera hecho otra cosa, ojalá me hubiera caído. Pero realmente solo puedes jugar cada mano de la forma que crees que es mejor, y eso es lo que yo he hecho en cada una de ellas, y bueno, hasta aquí me he traído con la ayuda de los croupies hasta que se acabó.
4: Si te parece, vamos a analizar un poco esa última mano, a ver el análisis de Raúl de lo que ha pasado aquí. Cuéntanos un poco cómo has vivido tú la situación.
5: Vale, en la mesa de ayer, mis rangos de OR en varios escenarios, abrí manos que están fuera del rango, ¿no? Abrí pues, dos SUTG, abrí manos en el botón que en este coste de confrontación no serían open rise. El motivo es que la CK pequeña es un jugador que creo que es bastante débil, va a cometer errores, y los jugadores que hay en las ciegas, cuando yo estoy en primeras, también me parece que están jugando extremadamente conservador. Y los peores escenarios para abrir eran otros, cuando tenía pues peor setup de ciegas, porque tengo dos a la izquierda a Binder y uno más al otro regular, a los dos que digamos me van a hacer sufrir, vamos a decirlo así. Entonces mi plan era en la primera hora y media, dos horas, hasta que tuviésemos un break, que ellos pudiesen ver la transmisión, si tenía algún spot de 4-bet de bluff preflop marginal, coger hacerlo, porque esperaba que, como todos han visto las manos de ayer, que el ajuste fuera resubirme más light. Nunca lo sabremos porque la primera pues tenía rey y entonces claro, con el rey pues nos vamos por los aires. Mi mano no era la peor porque me gusta tener un blocker de un rey, que al menos bloquea rey a rey, aunque es la que tenía y tal. No es que sea la mano con más equity, pero no te pagan damas jotas, tienes un overcard, o sea, es un bluff obviamente pasado desde el punto de vista teórico, pero que la diferencia de V entre blues que podrías coger ahí con esa línea no es tan grande. En este caso, pues con la red justo te viene especialmente mal y hemos pedido el 9 y no nos cae la vida. Yo sé que vengo a jugar cada mano de la forma que creo que es mejor, aunque algunas de ellas sean, vamos a decir, no estándar o no ortodoxas. Sí, es lo que tengo claro que hay que hacer, lo voy a coger, sea cual sea la línea. Y bueno, obviamente te gustean con una de estas. Sé que hay un montón de gente que estará con las manos en la cabeza porque por BT a rey 9 off. Bueno, creo que era un spot en el que había que tener mucho farol y es lo que he hecho. De hecho, lo fascinante es que si hubiesen pasado 2 horas, cuando me hubiesen visto algún forbet de estos, hubiese cambiado radicalmente la estrategia. Yo sabía que eso era algo que se lo podía hacer el primer nivel o nivel y medio, pero pues si a la primera las llevan, pues nada.
4: También ha sido muy bonito ver todo el apoyo de la comunidad. Estamos convencidos de que estaba toda España pidiendo ese 9, medio mundo también. No sé si quieres dejar unas palabras a la comunidad española e internacional de póker.
5: Nada, muchas gracias a todos y espero que...
0: Vale, pues esta será la explicación de esta polémica mano por parte de Raúl Mestre. No sé si a vosotros os convence. A mí me convenció un poco, la verdad. Yo, al ver la mano y que te la cuentan, porque yo no la vi en directo, dices, bueno, lo primero que piensas es vaya estampada, ¿no? En un momento donde el ICM es clave, un momento, aunque es su tercera mesa final de PT, no es la primera vez que está y seguramente no es la última, pero es un momento muy especial a la carrera de un jugador, entonces hay que seleccionar mucho los rangos, hay que estar quizás más cerrado, pero es Raúl Mestre y así jugó todo el torneo y así, y se fue consecuente con su juego hasta el final, ¿no? Vamos a empezar por Kiku, ¿qué te parece?
1: Bueno, al final yo creo que es la típica mano que cuando se estampa se habla de ella y cuando no se estampa no se habla de ella. Creo que es un forbet de farol estándar, no es un forbet de farol estándar por la situación en la que está y en el momento en el que está. Pero al final, primero, ¿quién somos nosotros, 3 o 4, para contar una mano de Mestre? Obviamente, que tiene un nivel mucho más alto que nosotros, pero yo creo que se pasó de frenada, pero también se pasó de frenada con una estrategia que era ponerse por encima de puntos de él, porque si bajaba, lo dijo él, creo que si bajaba un poquito de ficha y si se ponía él por encima, el resto de jugadores iban a ser bastante pasivos con él porque le tenían bastante miedo, y eligió ese momento para pasarse de frenada y justo el otro chico la llevaba. Al final allí siempre pensamos que todo el mundo va de farol, siempre pensamos que todo el mundo va a meter las que toca, y al final, sobre todo en vivo, online es diferente, pero en vivo luego ha llegado el momento, no todo el mundo es capaz de apretar el gatillo. Entonces creo que Mestre, que viene del online, a lo mejor estimó que el chico tenía mucho más faroles de los que puede tener ahí, sabiendo que Mestre es un jugador agresivo. Pero ya te digo, creo que todo se basa en que justo el otro llevaba las buenas y la estampó. Y luego encima lleva rey, porque si el otro chico le da por llevar 2 damas o le lleva y le mete el rey, no se hubiese hablado ni de la mano.
0: Alberto, ¿qué piensas?
2: Sí, bueno, suscribo más o menos las palabras de Kikucho y añadiría un poco que es que él hace eso también con una estrategia a futuro, de que cuando ellos consigan la información de cómo está jugando Raúl, cambiar su estrategia para curárselas, ¿no? Entonces, estamos hablando de Raúl Mestre, es un genio, viene también de ganar el Spin and Go Championship en París, un formato que no creo que haya jugado mucho, porque él es jugador de cash, ha jugado un torneo de Spin and Goes y lo ha ganado, ha llegado a jugar un EPT que lleva 15 años sin jugar en vivo y ha hecho mesa final, y el juego con el que ha llegado ahí es el juego que hace Raúl. Entonces, yo no vi la mano en directo, estaba de vacaciones en Lanzarote y empezó pues todo un montón de grupos de WhatsApp, ¿no?, que tenemos de póker, y un montón de gente criticando y tal. Y es que tú no entiendas un movimiento de un jugador no significa que no esté bien, ¿sabes? Que si nos vamos a... Él lo dice en la entrevista, ¿no? Nos vamos a la teoría, pues es un bluff pasado de rosca, y el ICM dice que, bueno, que le da igual el ICM y que él es consecuente con su acto y ya está. O sea, es que él es coherente con su estrategia y la lleva a cabo, ¿sabes? Entonces, yo no lo haría, y yo creo que la mayoría de la gente que llega a esa mesa final no harían ese farol, pero claro, a lo mejor lo que hace que él llegue ahí es ese tipo de decisiones, ¿no?
0: Nacho, tú que eres experto en el lenguaje no verbal, eres conocido por ello en el mundo del póker, ¿qué te parece el sizing? Porque a mí me parece un dato interesante, y sabiendo cómo eres tú, seguro que lo has analizado. El sizing de la tercera que le mete Binder a un millón cuadrado, es decir, un por cuatro exacto, ¿te dice algo de la fortaleza o debilidad de la mano de Binder?
3: A ver, en ese aspecto, justo yo, las primeras cosas que digo cuando hablo cuando he coachado a gente top, sobre todo, es intentar hacer apuestas neutras, ¿vale? Entonces, justo las apuestas neutras, o sea, cuando estás en un inicio de un día uno, 10.000, 20.000, 15.000, etcétera, no hacer, evitar hacer un 17.500, un 9.500, etcétera, porque muchas veces lleva información. Y en este caso, Binder, a ver, la estrategia de Binder aquí están, para mí se ocasionan, o sea, dos estrategias que estaban muy pensadas previamente. Es decir, Binder sabía que era apuesta en el botón y sabía que como tuviera una mano de muchísimo valor, le iban a hacer un por cuatro porque sabía que Raúl era un gran candidato a no tener ningún tipo de miedo e intentar ir a por el torneo. Y entonces le hizo un por cuatro comiteándose en plan, o me las metes todas o no me juegas en posición. Y ahí ganó por encima la estrategia de Binder, por encima de la de Mestre. Yo, sabiendo cómo jugó Binder el día anterior, que tampoco, o sea, jugó Binder, la verdad, bastante small ball, si veteo, la verdad es que normalmente con rangos bastante cerrados normalmente, pero sí que es verdad que en FT el Mestre sabe que Binder también está obligado a facilitar y hacerse un poco más con la mesa y que iba a luchar con él a muerte. Yo entiendo, aparte, habiendo entrevistas de Mestre en los últimos par de meses, sobre todo hay una entrevista en el canal de Mechanics of Poker que le hacen como el padre del póker español, y habla mucho en contra de la máxima reverencia al ICM. Entonces yo es algo más que estoy ahí bastante de acuerdo con Mestre, en que con el actual ICM hay muchas mesas finales que se juega hiper roca, cuando a lo mejor metiendo presión hay que intentar ir a por el torneo. Es verdad que bueno, pues aquí le den las estampas, pero yo entiendo la estrategia de Mestre también, ¿eh? O sea, la estrategia de Mestre ya bien pensada, igual que la de Binder.
0: Eso es una pregunta que me lleva, esta reflexión tuya me lleva a preguntar, ¿el ICM es para todos o solo para algunos jugadores porque su estrategia le exime de las reglas del ICM, es decir, de no cuidar tanto el stack y de no preocuparse del stack de los rivales y de avanzar en premios? Porque parece que, es lo que tú dices, que a Raúl el ICM no le importa, pero al resto de los mortales sí lo tenemos muy en cuenta a la hora de jugar mesas finales. ¿Cómo lo ves, Kiku?
1: La frase del ICM es para los pobres. No, al final yo creo que el ICM es para todo el mundo, obviamente. Lo único que la idea es que hay muchos de estos jugadores que van a estar muchas más veces que el resto en una mesa final, porque en esa mesa final, ¿cuántos de ellos es probable, muy probable que repitan? Yeah. Creo que Mestre es el más factible que repita. Al final el ICM es lo mismo para todo, pero si tú tienes mucho más probabilidades de llegar a ese FT más a veces, tienes un poquito más de margen para no gambleártelo, pero para jugar un poquito más agresivo. Y sobre todo lo que ha dicho Albert, al final el EV que te da el movimiento ese para el futuro, creo que es lo que le hizo a Mestre, primero, hacer ese movimiento, y segundo, creer y estar 100% convencido que ese movimiento está correcto. Y luego encima otra situación, en la mayoría de nosotros abrimos un botón, nos tribetea, y tal vez me deseas hacer la meta, pero si no vas a foldear, y la primera palabra de Mestre según le bustean es que hubiese sido igual porque le hubiese pagado el trivet y en rey XX me está quedando.
0: ¿Por qué?
1: Entonces,
0: sí. Dime.
1: Entonces, al final yo no tengo ahí el call por mucho que tenga posición con rey 9-2 contra el chill leader, pero Mestre, el estilo de juego de Mestre es lo que es. Tuvo muchas manos por ver el camino que no se han hablado de ellas porque no llegó a esa situación, pero tiene un check raise con 10-9 off en As 4-3, creo que era. Tiene un montón de manos que se pasó de frenada, pero como no pasó nada, pues se la llevó y se olvidó la mano.
0: Y las vamos a ver todas, ¿eh? Porque hay. Va a haber un documento, no puedo contar mucho porque me la han adelantado, pero no puedo desvelar los proyectos de otras empresas. pero se van a ver todas las manos de Mestre del torneo. Y creo que vamos a disfrutar mucho con ellas. Entonces, Alberto, podríamos decir, ponte en esta misma situación, tú con Rey 9, el chi-líder de la mesa es un buen jugador o uno de los mejores jugadores del casino. Estás jugando un torneo diario del casino de Gran Vía, 50 euros de entrada. Y te pasa esto. ¿Eres capaz al chi-líder de meterle la caja con Rey 9, meterle cuarta all-in con Rey 9? La misma situación en un CNP, ¿vale? De 500 euros en un evento, en la mesa final de un CNP, un evento principal, y la misma situación en el EPT. ¿Haces exactamente lo mismo en los tres buy-ins? Diario de Gran Vía, CNP, en las mesas finales del diario de Gran Vía, el CNP, Winamax y la de un EPT. ¿O hay variaciones y por qué?
2: No, yo la verdad que jugaría exactamente igual cualquiera de las mesas finales. Es verdad que obviamente cuando te estás jugando en la mesa final de un EPT, pues va a haber muchos spots que te tiemblan, que a lo mejor en el diario de Gran Vía pues no lo harías, ¿no? Pero es porque ya empezamos a meter un poquito la parte emocional y la parte, pues eso, de que estás jugando una mesa final que puede arreglarte tu carrera pokerística o incluso tu futuro, ¿sabes? Entonces, lo que se debería hacer, David, es jugar exactamente el spot igual. También te digo que no va a llegar a la mesa final, no te vas a enfrentar a un jugador con el mismo nivel en un diario de Gran Vía que en la mesa final de un EPT. Entonces también habría que haber adaptaciones.
0: Claro.
2: Pero en tema de rangos y de ICM y demás, cosas a tener en cuenta, debería jugar siempre igual.
0: ¿Tú jugarías igual, Nacho, todas las tres mesas finales?
3: A ver, estoy un poco de acuerdo con Albert. Cuando cada salto de premios te puede aportar un cambio en tu vida, bueno, pues seguramente y depende de cómo está el resto de salas de la mesa, bueno, pues igual te tiembla un poco más o menos. Vamos, o sea, no tiene nada que ver para mí un torneo de 50 euros que de 500, que de 1.000, que de 5.000, de 10.000, y sobre todo con los premios de arriba. La estrategia también va a ser diferente, porque los jugadores van a ser diferentes. Y bueno, yo aquí lo que he dicho de Raúl es que yo creo que la estrategia venía de casa. Yo creo que él quería hacerse cuanto antes con el poder de la mesa, porque hubiera sido, o sea, si se llega a hacer, o sea, imagínate, si aquí le está metiendo unas 9, mira, una de las manos que tira, que va dominado esas 9, que es un 3-bet 100% de binder, las hubiera foldeado, se hubiera colocado chip leader y hubiera arrasado, o sea, hubiera jugado muy diferente a como jugó binder y estoica. Yo creo que hubiera arrasado Mestre, hubiera sido un espectáculo, que igual también, a lo mejor se hubiera acabado estampando, pero metiendo tanta presión con los otros jugadores que sí que juegan los regulares un máximo ICM, yo creo, es que ahí Mestre dio esa mano ahí. Entonces, yo como jugaría, bueno, te tienes que ver en el momento si hasta qué punto te renta. Y el perfil de jugador, que hay muchos errores que se cometen mucha gente recreacional amateur, que cuando está jugando con un pro cree que te las está metiendo muchos demás, y a lo mejor te está haciendo al revés, ¿no? Que te está metiendo de valor la gran mayoría porque sabe que vas a pagar de más.
0: Bueno, ya.
3: Pero ya te digo, es que no va a ser la misma estrategia nunca.
0: Yo, bueno, yo creo que es unánime la opinión de que la mano, hombre, no es ortodoxa y no es lo que esperábamos, porque confiábamos en que Mestre pudiese levantar el título, pero lo podemos entender después de la reflexión de Mestre. Mi última pregunta sobre este topic, Kiku, es si estamos siendo muy benévolos por quién hace la jugada y cómo la explica, y si quizás la hubiese hecho otro jugador español en esa misma situación y sin posibilidad de explicarla, quizás los comentarios serían bastante distintos de los cuatro, ¿no? ¿Puede ser?
1: Pues yo estoy casi seguro, 100%. Igual que te he dicho que estamos hablando a la mano por el resultado de la mano, creo que estamos hablando bien, o intentando entenderlo por quién es.
0: Claro.
1: Porque al final lo hemos visto, que ha pasado en mesas finales de World Series en los últimos años, que algún español ha llegado y ha cometido errores, o entendemos todo el mundo aquí somos todos buenísimos desde casa, que está cometiendo un error y han caído palos como, vamos, Mostaka, pero con él entendemos que Raúl es el seguramente el padre del póker en España, que todo lo que hace, su cabeza va, pues es muy brillante, todo el mundo lo sabemos, y entendemos que no va a decir, venga, pues tengo aquí un mono dando palmas y esta la meto porque me apetece, pues al final no. Y encima también está explicado un poco la estrategia, y todo el que tenga un poco de nivel, que aquí pues justamente tanto Albert como Nacho lo han entendido también así, pues al final los tres jugamos, el EV futuro que tiene a la mano, pues creo que es lo que le canta por hacerlo. Pero que si hubiese sido Pepito Navarro, pues seguramente le hubiesen caído mucho más palos que a él.
0: Seguro. Bueno, vamos a cambiar de tema. Antes de cambiar al siguiente tema, que vamos a hablar de la prohibición de los auriculares, la posible prohibición de los auriculares que está sobre la mesa en la próxima cumbre de la TDA, vamos a escuchar las primeras declaraciones de Adrián después de proclamarse campeón. Y creo que dice que va a apuntarse al de 100K. Vamos a escucharlas.
6: Bueno, primero de todo, Adrián, enhorabuena por la victoria, un trofeo especial, ¿cómo te sientes?
7: Pues súper contento, venía el día de hoy muy motivado, enfrentaba el torneo más importante de mi carrera con el mayor premio y consigue llevármelo, así que súper contento.
6: El mayor premio, historia de España, ahora mismo ostentas el récord, has pasado de ganar 3.200.000 a 6.300.000, un salto de 3 millones. Es un premio que bastante grande y con el récord español, ¿cómo te sientes al recibir esa noticia también?
7: Nada, o sea, ya lo sabía, me siento muy feliz y muy orgulloso, es por lo que trabajo todos los días para poder competir al más alto nivel y estos torneos son para mí muy importantes y creo que he hecho un gran torneo y he tenido la suerte de jugar muy bien hoy para ello.
6: Y referente al torneo, es un torneo que en 2024 ganaste, lo has dicho antes en la entrevista en inglés, el mayor premio que habías ganado hasta tu carrera. Dos años después, el mismo torneo lo ganas aquí en el décimo aniversario. Le tenías ganas ya, ¿no?
7: Sí, la otra vez no fue limitacional, pero también era de 200.000 y quedé segundo. Esta vez así limitacional, con lo cual más participación y premio más grande. Así que perfecto. Aquí Roneo bastante bien en Montenegro, me gusta mucho el sitio y para que siga, ¿no?
6: Y solo por las dudas, ¿vas a ir directamente a jugar el main o lo empezarás mañana?
7: No, jugaré un rato, descansaré 20-30 minutos.
0: Perfecto. Mira que lo sabía, os lo he dicho. Este es capaz de no celebrar nada y sentarse en el main a atizar. Y ya estará escrito. Kiku, no sé si lo puedes ver en la lista.
3: Cuando estás de dulce hay que aprovechar. Cuando estás de dulce hay que aprovechar y la muerte.
0: Hostia, pero después de ganar más de 6 millones de pavos, ¿no te tomas la tarde libre? Es salvaje. Lo de la competitividad de Adrián Mateos,
3: Si alguien está preparado mentalmente para hacer eso es Adrián Mateos, o sea, no.
0: Sí.
1: Es que yo creo que esa es la diferencia entre esta gente y nosotros, ¿eh? O cualquier otro jugador, que al final yo siempre tengo esa discusión cuando vamos al tengo un grupo de chavales que dicen, no, yo vengo a pasármelo bien, y hay una frase de Galeani que siempre dice, yo vengo a trabajar, y es que esa gente es 20 veces eso, o sea, ellos da igual que hayan ganado un torneo, ya celebrarán. Primero, están acostumbrados a estas victorias mucho más que el resto de la gente. Y segundo, el EV tan grande que tiene ese torneo, no lo van a dejar ni aunque hubiese habido 20 millones de euros para tenerlo.
0: Claro.
1: Son enfermos, por eso son el número uno, el 0,001% de nosotros.
0: Totalmente. Además que ya tendrá tiempo cuando acabe las series de Montenegro, que será en una semana o unos días, de venir a España y de poder celebrarlo con su gente. De hecho, él acostumbra, cuando tiene grandes victorias, tú lo sabrás, Alberto, él acostumbra invitar a sus amigos, se los lleva a una villa Ibiza o se los lleva por ahí a gastos pagos. Él suele hacer esas cosas.
2: Sí, he tenido la fortuna delicia de estar en un par de celebraciones hace ya un par de añitos y sí, la verdad que Adri suele celebrarlo con todo el mundo, con su grupo de amigos, hace un reservado en cualquier en discotecas buenas de Madrid y invita a sus amigos, celebra con la familia. Bueno, desde que él empezó ha tenido siempre detalles con su familia. Creo que su padre le compró un coche con sus primeros torneos. Luego también cuando ganó el primer brazalete se llevó a todos los amigos de allí de San Martín de la Vega, se los llevó a una villa Ibiza. Siempre que ha tenido premios así reseñables, lo reparte con, no reparte el dinero, pero sí que lo celebra con su gente de forma generosa.
0: Pues que le vaya bien en esa celebración, que lo disfrute, que se lo merece, que siga trabajando duro en las Triton de Montenegro, que bueno, ahora empieza el Main Event, luego hay más eventos que seguramente disputará hasta que llegue el Omaha, que será Turo de Lautaro, que seguro que nos da buenas alegrías, o de César, o de Caju, o de Sergio, de los que vayan por allí. Y nada, pues viento en popa toda vela al póker español, y lo ha vuelto a

0: para grabar vídeos, sino, o sea, no ese es el problema, sino que alimentan herramientas de inteligencia artificial que son capaces de interpretar lo que el usuario tiene delante. Es decir, puedes estar con unos auriculares que tengan cámara, que estén grabando a tus rivales y que la IA te esté diciendo en tiempo real si, lo que ha ganado ese rival, qué tipo de juego tiene ese rival, o sea, que te esté ayudando en tiempo real. Y eso ha alertado mucho a la asociación, a la TDA, especialmente a Matt Savage, que va a poner sobre la mesa bueno, esta medida para intentar proteger la integridad del juego. Pero claro, esto choca frontalmente frente a la experiencia del jugador, que se le puede hacer mucho más desagradable, ¿no? Todos recurrimos muchas veces a la música, a los auriculares, para relajarnos en un torneo, para activarnos en un torneo, para evitar el coñazo de un jugador que no para de hablar y que está molestando, para aislarte. Es una herramienta vital para el jugador de póker, que se puede tirar 12, 14 horas seguidas jugando. Si le quitas la música, pues puedes dañar mucho el ecosistema. Entonces, está el debate ahí entre los que defienden la integridad del juego por encima de todo y que los aparatos electrónicos, ni siquiera los auriculares, pueden estar en una mesa de póker, y los que dicen, oye, tiene que haber un límite. Los auriculares no me los toquéis. Kiku, ¿qué piensas?
1: Yo, los blogs, no tengo una opinión formada sobre esto. Y luego tengo dos partes. La primera, creo que en niveles altos, por ejemplo, en lo que estamos viendo ahora mismo en Triton, en los Super Heroes y tal, yo evitaría, al final, cuanto más dinero te estés jugando, evitaría a todo el tipo, por ejemplo, lo de Model Sun, yo lo prohibiría. Esté cubierto completamente, que no se le vea nada de la cara, yo eso lo prohibiría completamente. Las gafas de sol y los auriculares, sin más, pero en niveles altos yo intentaría evitar este tipo de cosas, más que nada porque al final lo que ven en los top es lo que hacen luego los demás. Entonces, si empezamos por ahí, pues porque todo el mundo hace la celebración de Cristiano, porque lo hace Cristiano, si no lo hiciese Cristiano, lo hiciese un random por ahí, no lo haría todo el mundo. Y aquí lo mismo, empezaron a ponerse que si capuchas, que si cascos, que si no sé qué, ya todo el mundo va con eso, y creo que a nivel amateur entorpece bastante el disfrute de los jugadores. De hecho, yo tenía una opinión que para mí jugar al póker no era mi mayor ocio desde hace unos años, era mi trabajo y ya está. Entonces, para mí, ir sin unos cascos o sin la tablet o sin el móvil era infumable, porque no podía ir a disfrutar. Y cada día ha cambiado más mi opinión desde que estoy más dentro de la parte de organización, porque veo que hay mucha gente que se toma esto no como yo me lo tomaba, como un trabajo, sino como que es su semana de vacaciones y se viene a jugar el póker a Sofía o a La Pega o a donde sea, y lo que quiere es socializar, no quiere sentarse en una mesa en la que esté todo el mundo escuchando música. Entonces, la parte de la IA, de seguridad y de tal, creo que ahora mismo estamos todavía en una fase muy poco avanzada para eso, pero creo que o la cortamos pronto o puede ser que sea un problema de cara al futuro. Y aparte, siempre que había un negocio en el que hay mucho dinero en juego, todas las triquiñuelas se buscan mejor.
0: O sea,
1: no creo que tarde mucho en aparecer alguna triquiñuela de ese tipo. Y luego, aparte, creo que queda fea un poco la impresión del jugador amateur. El llevar casco, gafas, capucha, etcétera.
0: O sea, Entonces,
1: me gustaría algo de cortar un poquito.
0: Si fueras
1: no Kiku, primero, pero cortar un poquito.
0: Si fueras Kiku un miembro de la TDA y tuvieses que votar en ese summit, tuvieses que decidir por el sí o por el no, entonces votarías que sí a la prohibición de los auriculares.
1: Es complicado decir que sí o que no. Al final yo pondría algún tipo de limitación, pero es que es muy complicado, porque cualquier decisión que tomes está primero está en función de lo que piensan 10 personas en el summit y ya está, ¿sabes? O 100, da igual. Entonces, ¿cuánta gente dejaría de ir porque no le dejan utilizar los cascos? ¿Y cuánta gente va a dejar de ir porque ahora mismo jugar en vivo en muchas mesas es un coñazo? Porque te encuentras a un chaval con los cascos, otro que se cree que está jugando en low motion. Entonces, creo que a mucha gente, muchos croupiers llamando la atención a los jugadores porque no te escuchan con los cascos.
0: Yeah.
1: Al final creo que ganaríamos mucho más prohibiéndolo que sin prohibirlo. Ahora, lo de prohibir no me gusta tampoco demasiado. Entonces, buscaría una forma un poco intermedia.
0: Alberto.
2: Pues, a ver, Yo es que, David, no soy mucho de... A mí no me gusta prohibir, soy más de...

0: educar. Y entonces, o sea, lo que dice Kikucho lo voy a entender, de que pues que a lo mejor hay jugadores que van a jugar a las mesas de póker para pasárselo bien, y estoy de acuerdo con ello, pero también hay que entender que hay jugadores que prefieren estar escuchando música y no tener que estar escuchando al típico bromista que está todo el día dando la brasa, digamos, ¿no? O sea, entiéndeme. Entonces, dentro de todo eso, ahora, yo lo que haría sería poner como algo de sanciones más duras, lo primero, para gente que pueda hacer algún tipo de trampa. Si se le pilla a una persona haciendo trampas en cualquier evento de póker, pues depende de la trampa, pues desde vetarle la entrada a cualquier tipo de evento, a, no sé, si puede de alguna forma legal llevarle a una sanción económica. Esto yo creo que es más difícil, pero yo lo de prohibir no lo veo. Ahora, que se puedan hacer, por ejemplo, controles rutinarios a los auriculares de ciertos jugadores, pues eso no lo veo mal, ¿sabes? En plan, oye, mira, que te ha tocado aleatoriamente un cheque a tus auriculares, y tienen algún tipo de sistema en el que puedes hacer trampas, pues últimamente estás expulsado del evento y además pues no puedes volver a jugar al póker. Algo así.
1: Bueno, ya hay algunas medidas adoptadas que todavía, bueno, no tiene nada que ver con esto que se pone encima de la mesa, con aparatos electrónicos, hay muchas cosas. La World Series no permite el uso de dispositivos electrónicos desde las tres últimas mesas de sus torneos, cuando ya estás cerca de la mesa televisada, estás cerca del final. LPT no te permite tener encima de la mesa, que esto es muy habitual, que los jugadores tengan encima de la mesa el móvil, y que estén consultando el móvil continuamente, porque todos lo hacemos, ¿no? El WhatsApp, el Instagram, no sé qué. No es que estemos mirando rangos ni nada de eso, pero estás mirando el móvil mientras juegas, porque vienes a lo mejor del mundo online, que estás jugando multimesa a 12 mesas y te sientas en una mesa de póker en vivo y la acción es muy lenta, entonces la gente pues recurre al móvil, o incluso está jugando otros torneos en el móvil, o al Candy Crush, o lo que sea. Eso el EPT no lo permite, no puedes tener el móvil encima de la mesa. Pero que estamos muy lejos de la normativa esta que va a intentar implantar la TDA. ¿Tú qué piensas, Nacho?
2: A ver, bueno, yo creo que el primero, tiene que llegar la tecnología esta de los cascos para, porque ese es, o sea, el motivo de que se están mandando a prohibir los cascos viene de la tecnología de incluir la cámara. Luego, no solo eso, sino tendría que llegar la tecnología de que con esa cámara puedas leer, y a través de esas lecturas que puedas hacer, tanto de GTO como también de TELS. Que te diga exactamente la guía que se puede hacer, según este gesto, según este décimo, según este objeto Wizard, me dice esto y esto me dice el otro. Yo creo que si llega esa tecnología, no tardarán nada en prohibir ese tipo de cascos. Yo estoy convencido, porque sería muy fácil hacer trampas, y como ha dicho antes Kikucho, cuando hay mucho dinero detrás, pues estas cosas todavía se cuidan. Yo sí que confío también en que, que me venga a la cabeza, el porcentaje de jugadores que han hecho trampas en tanto EPT o World Series X en los últimos 10 años. Creo que no hay muchos casos que se pueden encontrar con los dedos de una mano. Entonces, más allá de primero que llegue la tecnología y luego ya veremos, tiene que llegar todo eso. Pero luego, otra de las cosas es que el que hay para mí, obviamente yo por el tema de los tests, pero el tema de diferenciar al máximo el póker en vivo frente al póker online, que creo que son dos deportes mentales diferentes absolutamente. Las habilidades que hay que tener en una cosa no son las mismas que hay que tener en el otro deporte. Y entonces a mí me gustaría la verdad que se prohibiera absolutamente todo, o sea, pero gafas de sol, cascos y todo, y que sea la pura esencia máxima, que es el póker en vivo, el cómo jugarlo, y diferenciarlo al máximo del extremo del póker online. Yo a mí me encantaría esa medida.
1: Dime.
0: No, se me ocurre, justo con lo que comentaba Nacho, de hacer algún tipo algún torneo en el que se llame de esa forma, poner un nombre específico, ¿no?, en el que justo se prohíba todo eso, ¿no? Se prohíben gafas de sol, capuchas, cascos,
1: bueno,
0: y que sea un poco...
1: Ha habido, o sea, un proyecto.
3: Creo que estaba haciendo uno, ¿no?
1: Claro, ha habido un proyecto de un millonario, un jugador recreacional millonario que quería poner su dinero para eventos high stake, no me acuerdo porque aquí dimos la noticia y hablamos de ello, que su idea de su tour, de su festival de high stakes, de torneos high stake, era a pelo todo, sin imposibilidad de llevar nada de protección, ni gafas, ni gorra, ni fulares, ni mascarilla, nada, y por supuesto nada de elementos electrónicos. Hay un proyecto, lo que pasa es que no caló muy bien en la comunidad, porque todavía estamos muy lejos de todo eso, pero ya hay un proyecto, ¿eh?
0: Sí, pero bueno,
1: dime, Alberto, termina.
0: Que dentro de la World Series, pues que se pongan pues ciertos torneos de brazalete, por ejemplo, pues no sé ahora mismo qué nombre ponerle, ¿sabes? Pero que se especifique que ese tipo de torneo queda prohibido totalmente, pues el uso de accesorios que dificulte pues la lectura no verbal de los jugadores.
1: Es un buen comienzo en algunos torneos, en determinados torneos de festival. ¿Decías, Nacho?
2: No, quiero recordar que cuando salió esa noticia, el tío que la sacaba, por lo visto había hablado con varios super high rollers y que todos, o la gran mayoría, les apoyaban. De hecho, tú ves cómo juegan los super high rollers de Triton y la gran, bueno, quiero recordar, pero la gran mayoría no van ultra tapados. Va a Haxton, que a mí me parece horrible que vaya con la mascarilla esta simplemente por ocultar su cara.
1: Bueno, yo creo que es hipocondríaco y que tiene mucho miedo a enfermar. Eso me da la impresión de que no es un tema de ocultación de rostro. Yo creo que se ha quedado muy tocado con el COVID ese hombre. Me da la impresión de que está tiene mucho miedo.
3: Es un mix, ¿eh?
1: Puede ser un mix, sí. Puede utilizarlo.
2: A mí me han dicho que muchas veces le eliminan el torneo y está sin la mascarilla.
1: Sí, pero no se pone gafas de sol, por ejemplo, ¿sabes? Porque si fuese un tema solo de ocultar su rostro, lo complementaría con una gorra y unas gafas de sol. Entonces sería como Kenny de South Park, no se le vería nada. Pero solo se pone la mascarilla, el tío tiene los ojos al aire. Entonces me da que pensar que es más por un tema de hipocondriaco, de que es un hipocondriaco el señor este y no tal. Pero bueno, yo sinceramente... veo bien que esto se ponga sobre la mesa, porque la IA, tarde o temprano, va a ser el gran enemigo del póker en vivo. No es solo una cuestión de auriculares, que puedan llevar una camarita que no pueda saber qué jugadores tienen. Claro, lentillas, botones de la camiseta. Yo he tenido trampas, hemos pillado a tramposos que tenían una cámara en los gemelos de la camisa y que grababa cómo las cartas volaban y que grababa el vuelo de la carta, la grababa por debajo y luego eso se mandaba a una central que le decían por un pinganillo qué cartas llevaban los rivales. Entonces, las cámaras ya están en los poker room, en los casinos, y hay que tener mucho cuidado. Claro, ya vas aprendiendo qué hacen los malos, pero cámaras hay en botones de camisa, en gemelos, en el propio móvil que tiene una cámara que está grabando. Entonces, si a eso le añades que esas cámaras pueden tener contacto directo con la IA y que la IA te puede estar diciendo por un pinganillo en tiempo real exactamente cómo jugarle a ese rival porque lo tiene estudiado o porque sabe tal, es que es horroroso. Es que claro, esto hay que ponerlo a algún límite, porque la IA se va a poder recibir sus consejos a través de aparatos electrónicos, pero de cualquiera, ya no solo de que pueda tener una cámara o un pinganillo. Así que efectivamente tienes que tener algún receptor de sonido para poder escucharlo, lo que te está diciendo la IA o alguien, una segunda o tercera persona, pero tenemos un problema en los próximos 10 o 15 años. Kiku.
3: Al final esto empezó con fotógrafos poniéndose detrás de los jugadores y haciendo gestitos. Al final están... Yo creo que la parte de la seguridad va a ir siempre por detrás de las trampas. Es decir, no va a salir alguien diciendo nos van a hacer trampas por aquí, vamos a poner esta seguridad. Creo que la seguridad va a aparecer cuando aparezca la trampa.
1: Yeah.
3: Entonces, partiendo de esa base, creo que lo que hay que intentar es todo un poco de... antes de que pase, porque si tú le das vía libre a que se cubran, o sea, tú dices que grababan y le decían las cosas por un pinganillo, claro, imagínate eso mezclado con la capucha de Vogelsang, por ejemplo. Es que no se le ve la cara. O sea, no saben ni siquiera si está hablando, sí. No saben nada. Entonces yo eso no lo entiendo. Otra cosa es que prohíba todo. No estoy de acuerdo. Por ejemplo, en todas las mesas televisadas que antes no se permitía nada por el tema de la frecuencia de los lectores. Ahora permiten jugar con cascos, permiten con el móvil, permiten con no sé qué. Aunque no pase nada a nivel logístico, o sea, que aunque se lean las cartas perfectamente y no corten la frecuencia ni nada, simplemente a nivel visual, hay mucha gente que ve el póker y dice, ¿cómo puede ser que se esté con un móvil en la mano? Porque no entienden el concepto de delay. Entonces yo lo que haría sería, a nivel televisado, 100%, eliminaría capucha, mascarilla, casco, y si puede ser, hasta eliminaría gafas, sobre todo con las nuevas tecnologías que hay ahora mismo, con las gafas de Meta, de las Ray-Ban estas nuevas, etcétera. Entonces yo intentaría evitar en mesas televisadas siempre eso. En fases finales lo haría también, y luego a nivel logístico en torneos multitudinarios y torneos normales lo veo más complicado, pero a lo mejor la parte que ha dicho Alberto de no prohibamos, pero igual que hacemos test antidoping, pues hagamos test, no sé, antitecnología o algo así, ¿sabes?
1: Mira, en el año 2022, en el mundo del ajedrez ocurrió una cosa que aquí hablamos con Federico Marín sobre este tema. Fue Magnus Carlsen, en un enfrentamiento como contra Hans Niemann, dos de los grandes ajedrecistas mundiales. Magnus Carlsen, después de la partida, acusó públicamente a Hans Niemann de hacer trampas. ¿Cómo? Le acusó de que se había metido en el ano un dispositivo vibratorio y que una tercera persona que estaba siguiendo la partida en directo le estaba mandando vibraciones Morse, en código Morse, para señalarle las jugadas que tenía que hacer contra Magnus Carlsen. Y esto fue muy comentado y muy polémico. La Asociación Mundial de Ajedrez lo que hizo fue empezar a poner detectores de radiofrecuencia, detectores de metales en la entrada de todos los grandes torneos de grandes maestros internacionales para que no pudiesen utilizar esta tecnología vibratoria. Tremendo. Puede ser nuestra salida por ahí, es decir, que los grandes eventos o los grandes casinos tengan en sus salas de torneo, al menos en las mesas finales, que es cuando te estás jugando la tela de verdad, detectores de radiofrecuencia por las que tengas que obligatoriamente pasar para que no tengas ningún dispositivo escondido, ningún dispositivo camuflado en tu ropa y que se respete la integridad del juego. ¿Qué te parece, Alberto?
0: Yo quería decir también un poco lo que decía, creo que ha sido Nacho.
1: Sí, Alberto. Pues hemos perdido. ¿Estás por ahí, Nacho?
2: Yo sí.
1: Ah, vale, pues nada, pues ahora a ver si podemos recuperar a Alberto. Mientras tanto, ¿qué te parece esta medida de implementar detectores que puedan localizar aparatos, o sea, tecnología, vamos, aparatos electrónicos?
2: A ver, es que si parte de la base, que además luego, o sea, cuando salió la noticia del tema de la ajedrez, la gente empezó a inventar. O sea, hubo youtubers y gente que no, a lo mejor no tenía nada que ver con ajedrez, pero que sí que les llegó la noticia porque fue muy viral, que empezaron ya a crear pequeños inventos donde demostraban que era indetectable. Lo de metérsela por el ano era lo que dijo Magnus, pero es que la gente empezó a hacer cosas con la suela del zapato, con millones de... O sea, había muchas opciones. Sabemos porque había un tío que decía, es que en una semana inventó varias opciones para poder hacer trampas. Entonces, lo que ha dicho Kikucho, que es que todo lo que puedas pensar de poder detectar trampas siempre vas a ir tarde, ¿no? Vas a ir un paso por detrás. Entonces, en ciertos eventos, a mí me parecería una correcta decisión el tener detectores de metales y no sé porque hasta qué punto te pueden encontrar un metal dentro de tu cuerpo, ¿vale? El tema de radiofrecuencia o tener inhibidores.
1: No, si pitas no juegas. Si pitas no juegas directamente, porque claro, no sé si va a haber a una persona que te meta un dedo por el culo para sacarte algo, pero si pitas no juegas.
2: Claro,
1: si...
2: eso no va a ser.
1: Claro, si tienes una prótesis, pues tendrás que probar lo que la tienes con un certificado. Una prótesis claro, de metal o algo, pero
2: que ahí metes un inhibidor que lo hacen, oye, para temas de presidente del gobierno y DIPS, bueno, pues en ciertos sitios se meten inhibidores y ya está, y no hay cobertura y no hay nada, y eso se soluciona y no es muy caro, hacer eso para ciertos eventos. Creo que sería normal poder hacer eso.
1: Hemos recuperado a Alberto. Alberto, ¿estás por ahí?
2: Yo...
0: Sí, estoy aquí, David.
1: Sí, ¿qué decías? Perdona.
0: No, decía que un poco, pues lo que dice, creo que lo ha dicho Nacho, ¿no? Que dentro de... A ver, es que parece también que estamos pintando un poco como que dentro del póker es todo... Hay un montón de trampas, un montón, y ni mucho que ver, ¿no? O sea, como bien decía Nacho, en toda esta historia tampoco se ha pillado a tanta gente que haya hecho cosas muy dramáticas, y el póker es un deporte en el que premia la... Yo creo la honestidad, ¿no? Entre jugadores es un nicho muy pequeño, y en cuanto alguien hace algo malo, normalmente la comunidad se le echa encima y se la aparta rápido, ¿no?
1: Sí, sí. ¿Cuánto tiempo, Kiku, banearías a un tramposo? Ya sé que depende de la trampa que haga, pero ya partiendo de la base que ha hecho trampas... ¿Eres partidario de una blacklist, como se ha hablado, de banear a una persona de por vida, o al menos meterla en una lista internacional de tramposos que les prohíba poder jugar al póker online y poder jugar en casinos que estén adscritos a esa blacklist? ¿Serías partidario de algo parecido? ¿Y cuánto tiempo banearías a los tramposos?
3: Pues mira, te voy a contar un secreto que no sabe nadie. Pero me escribió hace 7 meses, 8 meses, me escribió Ali Insirovich.
1: Vaya, ¿no? Vaya, uno de los mayores tramposos, entre comillas, considerado de los mayores tramposos, que ha sido recibido un escarnio público, y en su día sí. Top 5 mundial, de los mejores jugadores del mundo de torneos.
3: De los mejores jugadores del mundo, con el mayor potencial, está completamente prohibido en muchos de los casinos, y me escribió por email, por WhatsApp, por Instagram y por Facebook, por las cuatro formas diferentes, para pedirme permiso para ir a jugar el Vamos Poker Tour.
1: Madre mía, el pobre hombre, te digo una cosa, debe estar desesperado por jugar. Bueno, te escribe por todas las vías, no le dejan jugar en ningún lado. Dinos, ¿qué hiciste?
3: La explicación, la pregunta, que bueno, es una cosa que no quería sacar a luz porque no quería tampoco yo, pero al final, mira, justo salió el tema, tampoco ha hecho el chico al revés. Me sorprendió bastante porque lo primero que me dijo fue, soy esta persona, me equivoqué en el pasado, he tenido este error, quiero volver a retomar mi carrera de manera legal, etcétera, pero no quiero ponerte en un compromiso a ti, de una vez que vaya, compre mi viaje, al final piensa que un chico vive, si no me equivoco, en Estados Unidos, o sea, venir a Europa, lo imagino que estará haciendo algún tipo de tour, de poder ir a jugar sin que le pongan ningún tipo de represalia ni que le echen a mitad del torneo, porque lo último que escuché fue que se fue, que estando sin líder en un torneo le dijeron que no podía venir a jugar al liado.
1: Sí.
3: Pero eso a nivel económico es muy duro, porque si pierdes no te van a decir nada, pero si vas, si te pones sin líder te van a echar.
1: Sí, sí.
3: Entonces es una movida. Y el chico me pidió antes, para no, me dijo, si no puedo ir no hay ningún problema, pero te pido, si hay algún problema, que vayas a jugar a tu torneo. Las palabras fueron de eso, de lo siento, me equivoqué en su día, quiero arreglar las cosas, quiero hacerlo bien, pero para mí era una situación muy complicada, primero porque tengo un partner como casino que está ahora mismo en un nivel muy alto, como era Chamara en Chipre, que está llevando a cabo allí el World Poker Tour, el Championship, que es de los pocos que hay en Europa. Entonces pregunté al casino y el casino me dijo que por ahí quise lo que quisiese, pero que por su parte preferirían que no, porque hay mucho que perder, porque si la publicidad es mira que viene el Vamos Poker Tour, le da una segunda oportunidad a esta persona, la publicidad no va a ser esa, la publicidad va a ser Vamos Poker Tour deja a un cheater o un supuesto cheater jugar su torneo. Entonces decidimos no dejarle decirle que no viniese porque no va a poder jugar, por la sencilla razón de no meterle en un tipo de escarnio público por ganar un jugador, que un jugador más o menos no va a hacer la diferencia. Y sinceramente, fue una decisión empresarial, pero a nivel personal, a mí me hubiese gustado dar una segunda oportunidad a alguien que ha hecho este tipo de chips. No te hablo...
1: ¿Qué es lo que hizo exactamente, Kiku?
3: Bueno, al final se supone que tuvo multicuentas, que jugaba con varias cuentas de creo que era GG Poker o no sé qué sala era. No sé muy bien la historia, pero que no era una cosa que estaba muy mal hecha, que se equivocó, pero que cuando tú admites tu error es como cuando vas a la cárcel, te das 5 años en la cárcel, sales y sí. Te siguen tratando como un delincuente. No vas a mejorar nunca ni a seguir nunca. Otra cosa es otro tipo de cheating mucho más brusco. Por ejemplo, el chico chino de GG Poker que le echaron, a los 2 días estaba jugando torneos por todos lados y se supone que estaba haciendo ghosting a todo el mundo de su tablo. Entonces, ¿por qué a unos sí y a otros no? Yo, sinceramente, le daría una segunda oportunidad a este tipo de gente. Obviamente no hay un número de meses o días o años para bloquear a alguien en ese sentido, lo que sí que sería muy, muy estricto con algún tipo de cheating, por ejemplo, que has dicho tú de llevarme una cámara a un casino para grabar y que me vayan diciendo por, ¿sabes?
1: Ya,
3: eso sí. Lo veo mucho más peligroso y mucho más...
1: Sí, es cierto que la multicuenta, es decir, jugadores que juegan con su cuenta, a la vez con la cuenta de su hermana, de su prima, de su abuela, y que pueden incluso coincidir en la misma mesa con 2 o 3 cuentas, que eso está viendo las cartas, tiene mucha información de lo que ocurre en la mesa, pues eso es una trampa muy gorda. Pero no tan gorda como grabar, etcétera, etcétera, porque generalmente los que suelen hacer multicuentas porque son muy ludos, porque piensan que es mucho más rentable jugar con muchas cuentas y abarcar mucho más espacio, y no están pensando tanto en llegar a la mesa final con 2 o 3 cuentas a la vez y beneficiarse de conocer las cartas. Es un poco distinto. De todas maneras, has dicho una cosa interesante, y es que vosotros como empresa, a pesar de que sabes de que se va a hablar mucho, no os conviene porque es mala prensa. Pero hay muchos circuitos y muchos casinos que sí que les interesa la mala prensa, porque les interesa que se hable de ellos, aunque sea mal. Hay gente que se mueve muy bien en el fango. Y el hecho de que Alim Sirovic, que es el gran tramposo de la última década, bueno, después de los Lederer, Ferguson, etcétera, etcétera, tenerlo en tu casino, después de que lo han echado de varios, de que no le dejan jugar en un montal, pues va a dar que hablar mucho de tu casino, y si es un circuito, va a dar que hablar mucho de ese circuito. Por lo cual estoy seguro que hay mucha gente que le hubiese encantado recibir ese correo y poder autorizar a Alim Sirovic jugar para poderse lucrar de esa información, aunque fuese pues un poco negativa. Alberto, si a ti te sientan en un torneo a un tramposo reconocido porque ese casino le ha dejado jugar, ¿estarías incómodo? ¿Jugarías? ¿Te levantarías? ¿Te exaltarías en redes sociales? ¿Pondrías una queja? ¿Te daría igual? ¿Qué harías si te sientan a Alim Sirovic a la izquierda o a la derecha en tu mesa o a yo que sé, o cualquiera de los españoles, jugadores españoles que han, yo que sé, que han vendido un porcentaje de más, que han sido tramposos reconocidos, o a cualquiera de estos, a Lederer, etcétera, etcétera?
0: Bueno, pues mi reacción sería poner un poquito más el ojo en ese jugador más que en el resto, pero pues quizás preguntaría un poco a la organización que por qué han permitido jugar a esta persona, y un poco pues lo que dice Kikucho, yo también creo un poco las segundas oportunidades, la gente pues se puede equivocar, depende con qué, obviamente, pero tampoco montaría un drama, la verdad. O sea, preguntaría un poco a la organización y depende un poco la respuesta. También te digo que tendría más pendiente, o sea, le tendría más presente, ¿no? A la hora de jugar, pues estaría un poquito más con el ojo encima suya, a ver cómo hace, qué hace y lo que no.
1: Nacho, ¿quién te da más rabia? ¿Un estafador o un tramposo? Porque es que en el mundo del póker hay de los dos. Estamos hablando de Ferguson, de Lederer y tantos que no devuelven las inversiones de sus bancadores, o que no pagan, o que roban directamente. Hay estafadores en el mundo del póker. De hecho, cada semana tenemos alguna historia de... Fíjate, ahora le ha llegado justo a David Peters, que era uno de los personajes más reconocidos, un tío noble, un tío bueno, que no, o sea, que nunca me ha fuera del tiesto. David Peters le han acusado de estafador. ¿Quién te da más rabia, los estafadores o los tramposos?
2: A ver, yo, obviamente ambos, sí, Sí que es verdad que hay en muchísima menor medida hay tramposos frente a los estafadores que hay en todos los aspectos del póker, ya sea o organizadores o bancadores o jugadores que han sido bancados, etcétera. Yo creo que eso siempre va a estar. Los estafadores no se pueden gestionar, por así decirlo. Yo creo que la gente nace de una manera y es así. Yo creo que no es el caso, me informó un poco lo de David Peters y no va tampoco por ahí, porque estaba devolviendo la pasta en cómodos plazos, por así decirlo. Y luego vemos que estaba, creo que el sexto en la lista está de los mejores jugadores de los últimos 10 años. Pero yo es algo, a ver, es que estás hablando con alguien que no ha hecho trampas al parchís ni al cinquillo en su vida. Entonces yo cuando juego un juego de esos y alguien me hace trampas, que no me estoy jugando un duro, me revienta todo el juego y toda la diversión que hay ahí. Entonces imagínate a un punto ya donde te estás jugando dinero, yo soy de los que cuando tú montas una medida extrema, va a ser muchísimo más difícil que alguien haga trampas, más que dar la posibilidad luego de que la gente tenga esperanza de que si me pillan voy a tener una segunda oportunidad. Yo soy totalmente extremo. Además, cuando hablamos de trampas en el póker, no hablamos de ser pícaro en la mesa, de ¡ay, que has hecho call, que no me he enterado! No, estas, bueno, pues estas cosas son de pillos que ya tienen sus
0: acciones, ¿no?
2: ¿Cómo se dice? Eso, así es. Cuando alguien hace trampas en póker es el tema de camas, el tema de tener una información del rival, el tema de tal, ¿no? Entonces, yo ahí soy extremo, para que a nadie se le ocurra hacer trampas, o el mayor número posible de gente, que sea el 99, como muchos 9, que no se le ocurra hacer trampas, porque al final lo que ha dicho antes Tito Albert, que al final el póker es un mundo pequeño, la gente que juega de manera recreacional lo quiere jugar toda su vida de manera recreacional, la gente que lo juega de manera profesional lo tiene que jugar de manera personal, bueno, no sé si toda su vida, pero a lo mejor 10, 20 años sí. Entonces, va a ser muy difícil que alguien quiera hacer trampas, porque salirte del con esta medida que yo digo de ser extremo, porque la gente quiere seguir jugando, ya sea recreacional o profesional, quieres ir jugando toda tu vida, ¿no? Yo soy muy extremo en esa parte.
1: Muy bien. Las World Series ha anunciado hace bien poquito, en una batería de nuevas medidas que va a tener. Bueno, hemos hablado con Abraham en el inicio del programa sobre el tema de los parches, de que se lo van a tomar más en serio. Bueno, la World Series es de Gigi y decidirá quién se pone su parche, quién no se lo pone. Hay una serie de medidas nuevas este año, también torneos nuevos. Y dentro de esas medidas, ellos tienen una aplicación buenísima que se llama World Series Plus, Hueso Más, que se puede descargar en la Apple Store, en la iOS Store o en Android Store y tal. Y una de las nuevas funcionalidades que va a tener esta para este año es que puedas puntuar a los croupiers que te tiran cartas. El objetivo principal es premiar a los... Es una vez que se establezca un ranking de los cientos y cientos de croupiers, o miles, no sé, que tiran en Las Vegas en verano, porque son muchos los torneos. Bueno, pues que se les pueda puntuar de 1 a 5 estrellas, dependiendo del rendimiento del croupier, e intentar encontrar a los mejores croupieres de todo World Series y premiarles económicamente. De hecho, se ha dicho que se va a premiar, hay 100 eventos con brazalete este año, cada evento de brazalete va a regalar $1,000 a los croupieres, se va a hacer una lista por cada brazalete, por cada evento. El primero se va a llevar 500 pavos, el segundo 300 pavos, el tercero 200 pavos. 1,000 pavos por brazalete, 100 brazaletes, $100,000 va a regalar World Series a los croupieres, dependiendo de las puntuaciones que le hayan dado los jugadores. En principio parece todo bien, poder rankear y que la gente que haga bien su trabajo pues pueda acceder a que tire mejores mesas, como los árbitros de fútbol. Tú pitas bien, arbitrarás los mejores partidos, las mejores finales. Pues esto igual, estás muy rankeado, muy arriba los rankings de croupier, vas a tirar las mesas finales en los estudios de televisión de World Series, vas a tirar los mejores eventos, los high rollers, tal. Muy bien, los mejores croupieres tiran los mejores torneos, parece que todo bien. ¿Cuál es el problema? Y la comunidad ha saltado diciendo, ojo, porque claro, esto se puede convertir en un ranking de popularidad y no de aptitud. ni de actitud, ninguna de las dos, sino únicamente de popularidad. Es decir, que te eliminen con un bad beat y tú le digas, y tú digas, pues cero estrellas o una estrella, lo mínimo, por cabrón, porque me has tirado la carta que me eliminaba, cuando el croupier solo baraja, no tiene ni es juez ni parte, simplemente baraja. Entonces, el problema es que muchos de los jugadores van a salir tildados y le van a poner una mala reseña, o que le ha tirado una carta a un rival en un momento que a él no le apetecía por ICM, y igual le van a poner. Entonces, ahí hay un problema a la hora de llevar a cabo este sistema. Entonces, quería preguntaros a todos qué os parece, si veis alguna solución a los problemas que han surgido, y si vosotros pues seríais de los que os descargaríais la aplicación con gusto para poder votar a los croupiers. Que empezamos por Kiku.
3: A mí me parece una iniciativa muy buena. Primero, porque el mayor problema que tiene World Series a día de hoy son los croupiers. Primero, porque no hay croupiers suficientes, creo que, en el mundo, de un nivel decente para soportar la cantidad, la demanda que tienen. Es una locura. El año pasado hubo croupiers que dijeron, no, nos dijeron que si sabíamos tirar, y vinimos a hacer una entrevista y según nos sentamos ya nos estaban firmando el contrato, que ni nos revisaron el nivel que teníamos ni nada. ¿Sabes tirar? Sí. Al final, lo que pagarán será bajo, imagino.
1: Sí.
3: Comparado con otros casinos, que sí que el nivel era bastante superior, como el Área, por ejemplo. Este año pasado pude ir y verlo en primera persona, que también es muy bonito, pero una vez que llegas allí y ves la cantidad de demanda que hay, dices, es que literalmente no hay croupiers tan buenos. ¿Qué pasa? Que en Europa estamos muy mal acostumbrados. Cuando vienen los africanos a Europa, como ha pasado ahora en World Series de Europa, en el nuevo destino, en Kings, en Praga, los americanos flipaban. Dicen, pero ¿cómo pueden ser tan buenos los croupiers? Pero que están acostumbrados a un nivel bajísimo en general.
1: Sí.
3: Pero en Vega, en World Series, en verano, pues mucho peor. Entonces yo creo que este sistema va a ayudar mucho a que por lo menos se tome un poquito en serio, porque ahí había gente que decía, igual, se me van a pagar igual y no me pueden decir, ¿sabes? Entonces, creo que va a ayudar. Otra cosa es, para empezar, creo que 1.000 euros es irrisorio para algo tan grande, con tantos croupiers que se necesitan. Y luego, aparte, el sistema de puntuación, si es del 1 al 5 o algo así, ¿cuánta gente se va a llevar 5-5-5-5 y va a llegar en tape al final y va a haber bastantes problemas en ese sentido? Pero que haya un ranking o una forma para poder valorar a los que lo hacen bien, me parece top. Me parece muy, muy, muy importante, y yo lo haré siempre que puedo. O sea, siempre que venga un croupier lo haré, porque a largo plazo me va a beneficiar a mí como jugador. Sobre todo porque entendemos que los croupiers es seguramente el mayor problema que tiene ahora mismo World Series.
1: Alberto.
0: Bueno, pues bastante de acuerdo con todo lo que ha dicho Kikucho. Lo único que yo haría es que que no todos los jugadores puedan votar, sino ciertos perfiles que tengan pues X requisitos y les den ese permiso para votar, porque como bien decías, va a haber gente que más allá de...
1: La gente no sabe votar, Alberto.
0: Bueno, esto lo tenemos bastante claro, ¿no?
1: Sí,
0: pero
1: sí.
0: Pero hay algunos que votan mejor que otros y, bueno, por ejemplo, yo en mi caso sí que aunque el dealer me diera un batito o algo, votaría consecuente con su trabajo pues a la hora de repartir las cartas, de estilo o demás. No sé si se va a catalogar por diferentes segmentos o va a ser en general los cinco puntos. Entonces yo veo una buena medida, creo que es favorable. Estoy de acuerdo con Kikucho en que lo que le van a premiar a los que mejores queden es de vergüenza. Creo que debería haber por lo menos un cero más. y nada, lo único eso, que diría que no todo el field tenga la posibilidad de votar, sino ciertos perfiles con X requisitos.
1: Nacho, tú que te he visto a ti este año varios bad beats en vivo bastante duros y que has salido bastante tildado de algunos torneos en este año 2026, ¿votarías con el calorcito en la cabeza o te relajarías un poquito y dejarías la votación para más adelante, teniendo en cuenta lo que dice Alberto, las aptitudes del croupier y no ese bad beat letal que te ha echado el torneo?
0: Yo
2: No, a ver, bueno, a mí como a todo el mundo, a mí me han pegado bad beats toda mi vida, bastante lamentables, pero jamás he echado la culpa al croupier, jamás he salido diciendo este croupier otra vez, nada, o sea, yo conozco a gente que dice que lo hace, yo jamás, o sea, no es culpa del croupier, son las cartas, es lo que hay. O sea, yo en ese caso yo votaría en función de cómo he visto el trabajo. O sea, lo que ha dicho Kikuchi al principio es... O sea, es que estás jugando... He tenido la suerte de jugar dos veces el Main Event de Vegas y en las dos ocasiones, pero no solo en un día uno. O sea, la primera vez también, hasta en un día tres, había croupiers que les tenías que decir cuál era la jugada, ¿no? Y que a lo mejor tiraban las cartas casi desde el cuello, que si, oye, si había algún tramposete por ahí sin cámaras, se podía dar cuenta de las cartas que tenían. O sea, había muchos errores, o sea, se cometen muchos errores, pero yo es que voy por la parte de... Es que es inviable el poder tener una plantilla formada para gestionar eso. O sea, tanto los croupiers de World Series, pero del Casino de Juegos del París, regulares, van a ser igual de buenos casi que los de Venetian y los del área, pero ¿qué pasa? Que es que te llega un evento masivo. Aquí en España hay la suerte de que hay muchos croupiers que van cambiando de ciudades cada fin de semana. Cada semana van cambiando de ciudades y son todos, estaban todos súper bien formados, pero no te llegan aquí un evento de World Series. Si llegara mañana un evento de World Series, que sí, habría 150, 200 croupiers perfectamente formados, pero el resto es que no das con ellos, es imposible. Entonces yo creo que es por ahí, en la parte de castigar a los croupiers es inviable. Me parece bien el punto que dicen, que es para coger a los buenos, no solo de la parte de dar cartas, seleccionar la jugada correcta y demás, sino yo me he encontrado croupiers que a lo mejor tenía un nivel medio, a lo mejor un poco bajo, pero que eran tremendamente border, o sea, mal educados con los jugadores. Entonces yo creo que se tendría que haber varios segmentos de si el croupier ha sido agradable o no, y luego cómo ha dado las cartas, cómo ha seleccionado las jugadas y ya está. O sea, no, y luego la parte de si te eliminan o no, o sea, si ha de haber jugadores. Es que hay un 20-30% de jugadores que van a votar según les han tirado la carta en contra o no. Pero eso, si tú tiras un algoritmo realmente sencillo, las puedes infravalorar cuando alguien ha puntuado a un croupier según ha eliminado, porque lo bueno de World Series es que tienen las tablets, que sabes perfectamente en el momento que ese jugador ha eliminado. Y si luego ha votado con una estrella siempre, pero el resto de jugadores es el croupier, la media es de 4 estrellas sobre 5 y hay una o dos votaciones que han sido de una estrella, ya sabes por qué va a ser, o sea, ya sabes cuáles tienes que descartar. Yo creo que el algoritmo no es difícil de hacer, yo creo que lo tendrán en cuenta, pero la parte positiva de esto, que la veo muy bien, es de premiar, no solo de premiar a lo mejor cuantitativamente del dinero que le das a los mejores croupiers, sino que según va avanzando cada evento, los mejores croupiers son los que tiran las últimas mesas, o sea, siempre. Entonces, si eso sí es para sí, o sea, si eso se hace así, es una idea brutal. O sea, para mí sería una medida súper aceptada, porque luego hay veces que es que en un torneo, en un big run, te vas a encontrar un croupier que no, y yo he visto croupiers en mesas televisadas de eventos cuando quedan casi en mesa final y tal, que no, se ve que están, que no saben tirar bien la jugada y que tienen que decir los jugadores algo, ¿no? Entonces, con esta medida yo creo que en la parte positiva de eso, yo creo que está muy bien.
1: Yo creo que es algo divertido, pues, novedoso, divertido para el que vota, obviamente. O sea, un aliciente más, es divertido, nuevo, que aporta, la verdad, me gusta. Que mete totalmente en el juego a los croupiers, que son los grandes olvidados siempre. Bueno, es cierto que como jueces que son, o semijueces que son, si pasan desapercibidos, siempre se dice, es buena noticia, ¿no? Si no son protagonistas, es buena noticia. Pero a veces demasiado desapercibidos, no los tenemos muchas veces en cuenta, muy poco representados a todos los niveles, cuando son pieza fundamental de nuestra industria, motor de la industria, sin ellos sería imposible el póker en vivo. Entonces creo que les mete de lleno en el juego y eso me parece guay. Yo sí que votaría continuamente, por supuesto no guiado por los sentimientos o por el acoloramiento temporal o circunstancial. Penalizaría mucho yo a los pidones, es decir, a los que te están mendigando el voto. No me gusta, que porque seguramente eso va a pasar y haya nada más entrar en la mesa, el croupier diga, pues podéis acceder a la web y votarme, no sé qué, y te lo reitere, a mí no me gustan los pidones.
3: Creo que solo hará el mismo sistema, porque no eres tú el que piensas, y creo que somos muchos los que pensamos así, y tú, si un servicio es bueno, tú das perfectamente, si son 48 euros, 45 euros, das 5 euros o 2 euros de propina. Si te vienen con un billete de 50 partido en 4 billetes de 10, uno de 5 y monedas, no das nada. Y cuando te lo vienen pidiendo, no das nada. Entonces, yeah, yo creo que eso se va a balancear ellos mismos. Si el croupier que te venga pidiendo o intentando ser más de lo que es, solamente por la media esa, creo que va a acabar condenándose a sí mismo. Lo que no sé es cómo hacer una media real válida, que a lo mejor lo que ha dicho Nacho tiene sentido. El tipo Amazon ha sido rápido, se ha entregado bien, se ha entregado completo, pues el mismo. Ha tirado bien, ha sido simpático, ha sabido llevar la mesa, ha sabido gestionar algún tipo de crisis dentro de la mesa, que eso creo que es mucho más importante que poner un 5, un 1, un 2.
1: Más que simpático, amable, porque la simpatía en el mundo del dealing es peligrosa. O sea, esos croupieres que compadrean,
3: amable la mesa.
1: Claro, agradable, amable, que no compadren, que no estén de con bromitas, que se limiten a hacer su trabajo, que no comenten las cartas que han caído, las jugadas o lo que él haría, que sean rápidos a la hora de tirar, que sepan llevar bien la partida y que sean amables, que sean educados, que sean corteses, pero que no compadren y que no sean muy pedigüeños.
3: El año pasado me tocó a mí una señora de 80 años, 70 y pico años tendría la señora, y estaba más pendiente de tirarle las flores a los chavalitos de la mesa que de tirar ella. Y cuando llegó la mujer, no llegaba a las cartas porque era una señora pequeñita y le intentábamos ayudar. ¡Ay, hijo! ¡Muchas gracias! Y tú tienes novio y no sé qué, era en plan, señora, céntrese, sí, que estás novio.
1: Eso es muy común en Estados Unidos, que como no hay jubilación.
3: Me di cuenta que es muy normal que haya gente muy mayor tirando con ese perfil, que sí, van sí, a disfrutarlo y a compartir la vida en Las Vegas posible.
2: Eso choca, ¿eh? Eso cuando llegas a Estados Unidos choca mucho eso, ¿eh? Ver a personas de 85 años tirando cartas, ¿eh?
1: Sí, no hay planes de pensiones, no se han procurado ellos su propia jubilación ahorrando y tienen que seguir trabajando hasta el día que se mueran. Eso pasa mucho en Estados Unidos. El sistema de pensiones es muy distinto a lo que tenemos en España concebido, aunque bueno, veremos si nosotros lo recibimos o no, pero obviamente ahora sí que está funcionando. Y en Estados Unidos te tienes que proveer tú las habichuelas del futuro, porque si no lo haces, vas a tener que trabajar hasta el día que fallezcas. Y eso pasa. Yo me acuerdo en Estados Unidos que yo estuve jugando al fútbol un año allí, al soccer, y había verdaderos ancianos arbitrando partidos. O sea, porque aquí la edad de jubilación de un árbitro en España son los 45, 46, 47, 43 años. Allí había gente muy mayor que prácticamente no podrían ni correr y seguían arbitrando partidos de fútbol. Eso sí que flipé en colores. Y es así la realidad estadounidense, y eso pasa en World Series, se ve claramente. En fin, bueno, vamos allá al último tema, que se nos va el tiempo. Hemos hablado ya un poquito de Adrián Mateos, porque hemos vivido en directo la victoria más importante de nuestro póker en nuestra historia, la victoria más importante de Adrián Mateos, eso ya es mucho decir, número 7 de la All Time Money List de la historia, bordeando ya los 60 millones de dólares solo en torneos de póker en vivo. Pero es que la revista Card Player, que es sin duda la revista más importante de la historia del póker mundial, que tuvo, por cierto, tuvo una edición en España, creo que solo duró un año, en español, la revista Card Player ha sacado, por un sistema de puntuación que ellos tienen propio, la lista de los mejores jugadores de la década, del año 2016 al año 2026, de la temporada 15-16 a la temporada 25-26. Y fuera del podio han estado en la cuarta posición, bueno, la décima, Kerry Katz, que me extraña, o sea, me fascina porque es un jugador recreacional, un empresario adinerado americano, que está el décimo de la historia. Noveno, Isaac Haxton. Octavo, Sean Winter. Séptimo, Jeremy Ausmus. Sexto, Sam Sobrel. Quinto, hemos hablado del David Peters. Cuarto, Jason Kuhn. Y el podium, han dicho que tercero, nuestro Adrián Mateos. Segundo, Alex Foxen. Muy, muy valorado en póker en vivo y por los pros online no tan valorado, porque no se prodiga mucho las mesas de póker online, no juega GG Millions prácticamente, no es de los más tops, y número uno de la historia, de esta última década para la revista Card Player, Stephen Chicwick. ¿Qué os parece? ¿Pensamos cómo hemos empezado todos los temas por Kiku?
3: Bueno, al final esto es muy, muy, muy subjetivo. Yo creo que nadie se va a poner de acuerdo en esto. Para mí, por ejemplo, que Karen Kat esté ahí lo entiendo, porque básicamente es el jefe de la mayoría de los medios de comunicación, incluido Poker Go y compañía,
1: sí.
3: Entonces tienen que tirar para casa y tienen que poner un recreacional, y es uno de los mejores recreacionales que hay seguramente, con mejores resultados, así que lo entiendo. Yo, para mí, Adrián es el número uno. Y no me disgusta nada el podio, la verdad, porque creo que Stephen es de los mejores seguramente, y para mí Foxen es algo, o sea, una locura. Me parece un... Lo único que sí que es verdad que seguramente no haya demostrado tanto online como ha demostrado por el hecho de ser americano y no puede jugar tampoco abiertamente el resto de salas. Lo que ha demostrado Adrián, porque Adrián, yo cuando viene en 2015, Adrián era un jugador del montón para los reyes americanos. Para los reyes alemanes. Cuando los reyes alemanes eran los reyes alemanes, que eran, sí. eran los topes. Estamos hablando de 2015. Yo vivía allí, vivían todos en Viena. Y era una locura lo maltratado que estaba de la imagen de Adrián. ¿Por qué? Porque online no había dado ese salto de calidad. De hecho, creo que fue cuando coincidió con un bajón de rendimiento suyo. Y luego ya se metió 6 meses en el laboratorio a jugar online, a mejorar, que así es como mejoran casi todos los top. Y creo que a día de hoy, o sea, quitando esta victoria, creo que es el número uno. Y ahora esta victoria no te cuento. Y creo que para mí, Chicwick y Foxen puede ser perfectamente número 2 y número 3. No sé si Haston está por ahí en el top 10.
1: Noveno.
3: Noveno. Sí, noveno. Me parece también uno de los que debería estar dentro. Peter seguramente también. Y me falta alguien tipo Divores o algo así, que creo que debería también estar por lo que lleva. A lo mejor Divores lleva un poquito menos tiempo siendo tan top, pero esta lista creo que es demasiado subjetiva. Y va un poco en función de lo que ha pasado también ese año y tal. Porque nos estamos olvidando de Fedor. Que Fedor, yo no sé si lleva tanto tiempo retirado como para que se lo olvide ya. De hecho, ahora ha vuelto y mira.
1: Sí, sí.
3: Pero ya digo, creo que es demasiado subjetiva y que al nivel de esa gente, del top 20, está todo tan igualado que creo que da igual a quien diga. Puedes coger 10 a dedo.
1: Son todos muy top. Alberto, hay algunas ausencias destacadas. Yo pienso que Brin Kenny, por ejemplo, que es el líder de la All Time Money List, que en los últimos 10 años obviamente ha monetizado muchísimo, por eso sigue siendo el líder. Ahí se echa de menos alguna vieja leyenda, aunque esto obviamente no es un ranking histórico, sino es un ranking de los últimos 10 años, por lo cual ha penalizado mucho a los Seidel, a los Negrano, a los Ivy, etcétera, etcétera. Y echo de menos también a una mujer. Yo creo que hay una mujer ahora mismo en un estado de forma brutal. Es cierto que los últimos 10 años no ha funcionado igual, que es Kristen Foxen, que es sin duda hoy por hoy la mejor jugadora del mundo. Ha superado encima ya en dinero a la que era antes la mejor jugadora, que ya retirada hace muchos años, Vanessa Sells, que tampoco está. Pero Alberto, te quería preguntar, ¿esta es la lista que tú harías? ¿Te falta alguien? ¿Te sobra alguien?
0: Pues como bien decía Kikucho, es súper subjetivo. De hecho, bueno, pues Stephen Chicwick, por ejemplo, es jugador también de juegos mixtos, ¿no? También tiene muy parte de sus ganancias vienen del PLO, del Polímido Maja, y, por ejemplo, Adri no toca esa rama, ¿sabes? Entonces habría que filtrar
3: mucho.
0: Y Jason
3: Kuhn también tiene un montón de juegos raros.
0: Sí, Jason Kuhn creo que está en el top 4 o top 5.
1: Sí, 4. No está Miquita, ojo, no está Miquita tampoco, ojo,
0: Y es que no hay una forma de medir el talento en el póker, ¿no? Sí, porque también nos vamos a ganancias. Bueno, pues había que ver también las ganancias netas, ¿no? Que Stephen Chicwick hace poco también hizo mención de lo que había ganado de forma neta. Y bueno, en una retransmisión, en una mesa, ¿no? Como que Adri hizo una broma en plan como que él había ganado más, ¿no? De forma neta. Entonces, aunque Chicwick lleve 57 millones en ganancias, Adrián posiblemente haya ganado más íntegramente.
1: Oye, decía antes yo que estaba bordeando los 60 millones. No. Tenía 55 millones.
3: No, 61.
1: Claro, ya llega ya a 61, por eso se pone el séptimo. Adelanta a Foxen, que tiene 56, a Negreanu, que tiene 57 y pico, y a Dan Smith, que tiene 60,7. Se pone séptimo solo por detrás de Kenny con 84, de Chiwi con 78, de Kuhn con 73, Mikita 68, Bonomo 65, que también otro gran ausente de la lista, Haxton 64, y se pone séptimo con 61, más de 61 millones de dólares en vivo. ¿Qué te parece, Nacho?
2: A ver, yo, bueno, pues como lo ha dicho que es mucho de Albert, que al final es una lista bastante subjetiva, porque además no tienen en cuenta las diferentes edades. Creo que Chiwi, creo que son 37 años, Foxen 35 y Aldi tiene 31. Entonces, teniendo eso en cuenta, o sea, el top 3 me parece correcto. En el top 10 a mí siempre me va a faltar alguien de la vieja escuela, como para mí puede ser Daniel Negreanu.
1: Sí, pero son los últimos 10 años lo que se valora, claro, no toda la carrera.
3: Entre los últimos 10 años, sí, por ejemplo, Martirosyan me parece una locura.
1: Sí, Martirosyan y Mikita Vaciakoski, los dos grandes ausentes.
3: Yo creo que Negreanu es el único que puede estar.
2: Preguntas a los tres y Martirosyan lo meterían seguro en ese top 10. Y esto, ¿sabes qué pasa? Que esto yo creo que estas votaciones, tú coges a Adrián Mateos, a Chiwi, a Seth Davis, a Tata, y les haces la pregunta de hacer la lista, y no creo que cambien mucho la lista de los top que he dicho. No creo que cambie mucho el top 10 que hagan ellos, porque entre ellos saben quién es realmente bueno, quién se está jugando Triton cuando no debería. Entre ellos saben perfectamente. Entonces eso sería una lista más objetiva que la que nosotros creemos. Y luego, ya que han puesto, yo, a ver, critico cuando ya se han puesto a meter diferentes aspectos, porque no es el que más ganancias tiene o el que más ganancias netas, eso no se va a saber nunca. Yo iría mucho más allá de que si te pones a hacer una lista, o sea, la próxima lista que alguien cree de 10 años, para mí tendría en cuenta de todo el análisis de todas las manos que han podido jugar en mesas televisadas, que la gran mayoría de ellos las han jugado, porque juegan los mejores eventos y siempre están las mesas televisadas en las mesas finales y demás. Tener en cuenta, como se tiene online, perfectamente las bebés que deberías haber ganado en los Olines y las que no, porque ahí seguro que hay sorpresas o sea, ¿cuántos torneos han podido jugar en 10 años? ¿Y cuántos torneos te puedes jugar eso online? En 2 meses te ventilas los torneos en vivo que han podido jugar en 10 años toda esta gente, y en 2 meses tú vas a determinar quién es el mejor jugador que otro. No, tienes que tener en cuenta la varianza positiva o negativa que han podido tener.
1: Pues entonces, mira, eso con la IA se va a poder hacer, porque es un gran recabador, claro, de datos. Que
2: o sea, es tirar de datos, un, claro, big data, sí, y ya está. Entonces, yo ahí es cuando tendrías una lista lo más, pero no solo eso, o sea, no solo la balanza, sino, oye, ¿cuántas fantas has pagado de más? ¿Cuántos girocodos has hecho cuando tenías que hacer? ¿Cuándo has hecho el bluff que ibas por detrás y te ha salido bien? Cuando alguien se ponga a hacer todo eso, tendremos una lista.
1: Eso es un tema.
2: En los últimos 10 años,
1: eso es un tema.
2: A Maddy, para mí, es el más consistente de todos y el que más respetan todos. Tú hablas, tú oyes la prensa americana, a los comentaristas americanos cuando están narrando Triton o lo que sea, cuando está Adrián Mateos, para mí
1: se cuadran
2: por encima,
1: sí,
2: de cualquiera.
1: Sí, sí. Bueno, ha sacado un tema que lo podemos tocar en el futuro, que es el sistema de valoración de jugadores, los algoritmos, el sistema de puntuación de ranking. Con la entrada de la IA eso va a cambiar mucho, porque van a poder recabar mucho más datos, van a poder ser mucho más profundos los análisis de las situaciones de cada jugador, como tú has dicho, tener en cuenta otros factores que puedan modificar los rankings, y eso en el futuro pues se implementará bastante. No tenemos más tiempo, de hecho nos hemos pasado bastante. Quería agradeceros a los tres este primer tiempo de opinión, cuasi debate, opinión sobre todo, de temas de actualidad. Si tenéis a bien que os llame en unas semanas, pues volveremos a hacer otro fórum, otro debate sobre temas también de rabiosa actualidad, que siempre es bonito debatir sobre lo que ocurre en nuestro mundo. Y nada, agradecerte, Francisco, a Kikucho, uno de los grandes organizadores de nuestro país, el gran todoterreno del póker patrio, que está con la maleta siempre preparada, no sé cuántas millas tendrá, es el Josh Clooney de Up in the Air, totalmente del póker.
3: No, guapo.
1: ¿Eh?
3: Solo en viajar. Guapo no, solo en viajar.
1: También agradecer a Alberto, que es caster de Poker Red, comentarista de póker, redactor, también hace seguimientos en directo, gran jugador. Muchas gracias por estar con nosotros, Alberto.
0: Nada, gracias a ti.

0: a vosotros, a Kikucho, a Tito Alves, sobre todo, además me acuerdo de Kikucho de hace 20 años, estar jugando con él bastantes días a la semana. y nada, un placer.
1: Pues hasta aquí hemos llegado con el tiempo de opinión, que retomaremos en unas semanas. Esta primera experiencia ha salido muy bien, así que muchas gracias a los tres. Un abrazo, amigos.

0: Bueno, y como hacemos cada domingo, al final de cada programa, repasamos los mejores eventos dentro de las instalaciones de los casinos españoles, o los mejores eventos que los organizadores privados españoles llevan a los casinos internacionales. Vamos a empezar por el que lo eclipsa absolutamente todos, que esta semana, que es el 8-8 Live del Casino de Barcelona. Nos lo cuenta Joaquín Vidales.
1: Hola, David. Pues mira, te comento un poco del 20 del evento de Barcelona. Empezó el miércoles 14, ya termina hoy. Están jugando ahora mismo la mesa final. Quedan 7, se han eliminado 2. Y muy bien, ya te digo, el opening event... 714 jugadores, empezó súper súper bien, 23.000 euros para el primero, después el High Roller, donde hubo una gran asistencia también, que el primero se llevó 30.000 euros, y ya te digo, ahora mismo se está jugando el Main Event, donde uno de nuestros streamers, madrileño por cierto, el Chur, está en la mesa final, quedan 7 y el que gane pues se va a llevar 50.000 euros, ya te digo, al final hemos jugado aquí 13 torneos, todavía quedan el Mystery Bond, el Big Shot y el Closer para acabar, y muy, muy, muy contentos por cómo ha ido todo. Cuídate, saludos.
0: Y de Barcelona a Málaga, donde se ha celebrado una etapa más de Las Billón. Creo que es, de hecho, la primera etapa del año de Las Billón, no de Las Billón Junior, pero sí de Las Billón Grandes. Nos lo cuenta Sergio García.
2: Buenas noches, David. Buenas noches, radio oyentes. Aquí con la primera parada de Las Billón, de la Grande, desde el Gran Madrid Casino Torre Quebrada, donde hemos tenido una semanita de muy buen póker, buen pescadito, buen ambiente, sobre todo muy buen clima. Empezamos la semana con el opening con casi 400 registros, que le esperaron 13.000 euros al ganador, al jugador local, Rafael Jurado, que le ganara el heads up al auténtico Sadurní. Luego el segundo plato fuerte que tuvimos fue el High Roller, que batimos récord de asistencia con 102 registros, 30.000 euritos que le esperaron al ganador de el auténtico Galiana. Aparte de sus dos brazaletes, pues se lleva nuestro osito y una entrada para la gran final de Madrid. Y ahora estamos disputando el Main Event, la final, que tenemos a varios jugadores en pista. Tenemos a Ignacio, tenemos a Ramón, tenemos a muchos regulares. Le esperan 25.000 euros para el ganador. Y estamos con el Junior, que hemos hecho otro récord también, con 163 entradas. Y le van a esperar 10.000 euritos al ganador y este trofeíto. Tenemos el Mystery Closer abierto, con casi 100 registros. Lo he dicho, una semanita de muchos récords, muy buen póker aquí. Y para ser la primera parada de Billón, muy contentos con los números que hemos tenido en Málaga. Así que muchas gracias a todos y nos vemos en las mesas.
0: Y seguimos en la costa, de Málaga a Ondara, de Málaga a Alicante, donde se ha celebrado una etapa más de la Liga Nacional de Póker by Winamax. Nos lo cuenta Jaiter Alvarado.
3: Hola, David, ¿qué tal? Fuerte abrazo para ti, para Abraham, para toda la comunidad que te escucha en Radio Marca. Pues sí, hemos estado aquí en Ondara, en el Casino Mediterráneo, una muy buena parada, 123 jugadores en el Main Event, todavía estamos buscando el campeón de la etapa y más de 90 en el Mini. Recordamos que el gran atractivo del campeón de la liga son los premios añadidos que se lleva, un asiento en el Sit and Go de campeones que te permite la membresía para el Team CNP 2027 y también una entrada para la gran final. También se jugó la liga universitaria, la tercera etapa, recordemos que se juega solamente en los casinos mediterráneos y repitió el ganador de Orihuela. Al ganador del ranking en general de las cuatro etapas se le dará también una entrada para el Main Event de la gran final del CNP. Y como este jugador Álvaro Matos ha repetido en Orihuela y Ondara, pues muy probablemente sea él. Requiere de un milagro que el que ganó en Villajoyosa repita en Benidorm, que es la última etapa que nos queda, para que se lo quiten de la mano, pero las posibilidades las tiene. Y de aquí nosotros la siguiente parada la tenemos del 3.

0: al 7 de junio en el Casino Extremadura en Badajoz, y de ahí tiraremos para León. Así que eso es toda la información que tenemos por los momentos. Un abrazo fuerte a toda tu comunidad y seguiremos en contacto.
1: Y terminamos en Asturias, donde se ha llevado a cabo una etapa de Niners por Pokerred y Sport, y nos lo cuenta como siempre Guillermo Díaz. Billy.
2: Buenas, David, aquí Billy desde el Casino de Asturias, donde estamos disputando la cuarta parada de Niners de esta temporada. Llegamos aquí a la tierriña el jueves y la verdad que está respondiendo muy bien la gente. Tuvimos un opener con 97 entradas, muy multitudinario ese opener. Luego el viernes tuvimos un día 1 del Main con 68 entradas y ayer día 2 del Main con 43 entradas, cerrando el registro del Main Event en 111 entradas. Esta tarde se está disputando un closer, ya cuando termine diremos las cifras, pero bueno, también parece que está yendo bien. Y nada, agradecer a todo el casino de Asturias y a toda la organización que nos lo han puesto todo muy fácil, como siempre, y emplazaros a todos a nuestra próxima parada de Niners, que coincide con nuestra parada de Sixers en Tánger. La parada de Sixers del 2 al 7 de junio y el Niners se jugará del 2 al 3 de junio. Y para los que no tengan pensado ir a Tánger, la próxima parada de Niners será en el madrileño Casino de Gran Vía del 22 al 26 de julio. Así que anotaros esa fecha, jugar muchos satélites y nada, nos vemos por las mesas. Muchas gracias, David. ¡Viva el póker!
1: Pues muy bien, esto ha sido todo por hoy. Aquí concluye nuestro programa 376, un programa muy especial que hemos vivido, en el que hemos vivido en directo el mejor resultado de la historia del póker español a manos de Adrián Mateos, que ha ganado el invitacional de las Triton Super High Roller Series de Montenegro. 6.370.000 dólares se ha llevado el madrileño. Impresionante, un verdadero placer compartir este ratito nocturno con los amantes noctámbulos de la baraja. La producción en la técnica estuvo el gran Víctor Palmeira, conmigo en la primera etapa del programa Abraham Jiménez Tomello Cero, y a los micros, como siempre, un servidor, David Luzago. 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Ya saben, jueguen y disfruten, pero siempre con cabeza y siempre, siempre con moderación. Nos vemos en las mesas y nos escuchamos en las ondas. Hasta el próximo domingo, amigos. Adiós.
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0: ¿Qué tal? Saludos, bienvenidos a Marca Coches, bienvenidos a otro fin de semana en el que tenemos que amanecer de la mejor de las formas, hablando del coche nuestro de cada día, que como siempre es la mejor forma de arrancar el fin de semana. Por lo tanto, es el primer pasito que tenemos que dar, algunos desde tierras más alejadas y otros que nos escuchan desde aquí más cerquita. Así que bienvenidos a todos al programa Referencia de Motor en el fin de semana, por lo menos en Radio Marca, así que con muchas cosas de las que hablar, ¿eh? Ya cerrando prácticamente este mes de mayo con temperaturas que nos van a hacer tener el ojo avizor, como diría alguno, en cuanto a la carretera. Así que mayor precaución que nunca, mayor todavía preparación de los viajes que en otro momento del año. Por lo tanto, la bienvenida que siempre tenemos que dar a Francis Fernández. Francis, ¿qué tal? ¿Cómo estás?
1: ¿Qué tal? Muy bien, aquí estamos, tranquilos, como siempre digo, que es la mejor noticia que podemos tener, ¿no? Sin novedad, que siempre son, sin noticias, que son buenas noticias.
0: Eso es, eso sí, cuando no hay noticias hay veces que hay que decirlo, sí, que son buenas noticias también.
1: Sí, sobre todo con la que está cayendo en todo el mundo, ¿no? Y aquí en España también. Pero bueno, ya digo que desde el punto de vista del coche siempre hay noticias y son las que damos aquí. Pero ya digo que son noticias que son bastante positivas para lo que se lleva ahora en otros círculos, ¿no?
0: Totalmente, porque nos tenemos que casi mal acostumbrar a contar en muchas ocasiones. Sí. Sí. Malas noticias que, oye, pues evidentemente no nos gusta, pero es parte del trabajo y también tenemos que hacerlo porque es el parte del mismo y así lo asumimos. Uno cuando comienza a estudiar periodismo, comunicación o cuando se mete en este mundo, pues ya sabe que es una de las partes que hay que pasar, atravesar y, por supuesto, contar, como siempre. Así que, Francis, como hemos tenido una semana en la que ya nos va llegando el calorcito, que ya nos va apretando... Sí. Que sí, ya tenemos que estar preparaditos para lo que viene siendo el verano, no en cuanto a viajes todavía masivos de la gente en carreteras, o por lo menos esas previsiones que todavía no son alarmantes, como sí pueden ser en momentos puntuales del verano, pero ya de tener especial atención a la hora de salir a carretera, porque el calor ya puede apretar.
1: Sí, bueno, hay que tener en cuenta que el año pasado fue un año muy muy caluroso y que este año, por lo menos las predicciones, pues no dicen que vaya a ser más liviano, ¿no?, en cuestión de temperaturas. Entonces, bueno, pues en verano lo que suele pasar es... lo que solía pasar eran, bueno, eran temperaturas más o menos llevables y los viajes pues se hacían bastante bien con el coche. Ahora, bueno, pues tenemos que tener cuidado porque ya digo que las previsiones de altas temperaturas en los meses más centrales del verano pues va a ser una norma, ¿no? Entonces, bueno, eso también implica cuidados, no solamente cuidados nuestros, sino también cuidados, de la mecánica, más concienzudos, por decirlo de alguna manera.
0: Bueno, es que es así también, ¿no? En lo que nos espera el verano y yo creo que también a lo que nos tenemos que ir acostumbrando. Yo creo que ya, pues esto es como las puertas del aeropuerto, Francis, que es de estas que son de no retorno, de no vuelta atrás, ¿no? Sí. Pues yo creo que ya es esa sensación de que hemos entrado en una parte del año en la que ya solo podemos ir a mejor hacia o adelante. Peor. Depende cada uno que lo valore, pero sí, hacia adelante está claro. Y hacia adelante está ese calorcito del verano habitual. Así que, oye, por supuesto, a todo el mundo que tenga la mayor de la prudencia a la hora de coger la carretera, que siempre lo decimos, que además, yo leí estas semanas, ¿no?, una noticia que no me gusta nada, pero es que, bueno, en mi caso, Francis, creo que hay que decirlo y esperemos que, evidentemente, no sea la tónica general, que no lo es, por supuesto, pero es que leí aquí, cerquita de Madrid, ¿no?, el pasado domingo, en el que saltaba una noticia en el que un joven de 19 años se llevaba por delante a un grupo de ciclistas y era también en el caso de que había dado positivo en el control de alcoholemia y bueno, pues es una noticia que a mí me impactó, bueno, que no es una novedad, sí, lamentándolo mucho. Basura, dicho así, pero es que hay que seguir teniendo conciencia en todo esto. Es importante, de verdad, que si se bebe, que no se coja el coche, que si se bebe, Que aguantemos el tiempo que haga falta. No tenemos prisa. Si no hemos tenido prisa en toda la noche o en todo el rato que hayamos estado bebiendo una cerveza, dos, lo que sea, que no tengamos prisa. Y yo no digo esta noticia porque me haya tocado de cerca, que da igual, que te toque de cerca, de lejos o de refilón. Al final son noticias que nos impactan, que al final uno pues puede salir con la bici en cualquier momento, puede salir con el coche en cualquier momento, y estas cosas, lamentándolo mucho, Francis, ocurren y bastante.
1: Sí, esto por supuesto no es una noticia nueva, el tema del alcohol no. y el conducir. La verdad es que bueno, es una pena que en todos los países, no solamente en España. Sí, sí. Pues cuando se junta alcohol y conducción, pues llega la tragedia, ¿no? En muchos casos. Pero lo de los ciclistas tampoco es un problema de que sea, de que hayamos abusado del alcohol. Hay muchos casos en que el conductor pues se va impacientando, se impacienta a ver un pelotón de ciclistas delante de él, que le están limitando, que le están, aunque no tenga prisa, porque muchas veces no tenemos prisa o no tienen prisa. Y pierden los nervios, ¿no? Entonces, bueno, eso también es un síntoma de que la gente va muy crispada, va muy estresada en el coche, con muchos nervios, por problemas personales, generales, yo qué sé. Entonces, bueno, pues esto también es un llamamiento. Por supuesto, lo del alcohol no debería tenerse que repetir, ya está tan manido que la gente lo debería saber, que si no bebes, pues no puedes, vamos, si bebes, no puedes conducir. Y luego el tema de, ya digo, de perder los nervios. Ya sabemos que, bueno, que la relación entre coches y ciclistas no es demasiado buena, porque, bueno, pero el ciclista piensa que tiene tanto derecho como el conductor a utilizar las vías públicas, que es verdad, pero el conductor piensa que salen a darse una vuelta, salen a hacer deporte, y lo que pasa es que le están jorobando la vida. Y es mentira, no te están fastidiando la vida, o sea, te están limitando un poquito tus desplazamientos, porque van más despacio, pues sí. Te los encuentras en puertos de montaña o en zonas de cuestas, pues también. Pero bueno, pero si perdemos 5 minutos de nuestra vida en ir detrás de un grupo de ciclistas hasta que los podamos adelantar, pues yo creo que no es un problema, ¿no? Bueno, es un problema, vamos, es un tema que ya está muy manido también, y que las autoridades, pues yo creo que han dado pasos en falso, ¿no? Han querido dar muchos derechos, que los tienen, pero a los ciclistas, pero claro, mezclar un ciclista que va a 20 por hora con un coche que viene a 60 y que luego se para a 20, pues es un problema, o sea, es muy débil. Darle derechos a los débiles, que hay que dárselos, pero en el caso de la carretera, pues tenemos que tener los conductores mucha conciencia de lo que está pasando, y que por 5 minutos que perdamos, pues no podemos llevarnos a un grupo de ciclistas o al ciclista, que seguro que si le tiramos le vamos a hacer mucho daño.
0: Correcto, porque 5 minutos de nuestra vida no valen la de otro, o no valen un golpe para otro.
1: Yo es que, muchísimo menos.
0: Yo es que en este caso, Francis, yo también, a mí me encanta la bici, me encanta cogerla, me gusta, pero he de decir que no me gusta nada cogerla, por ejemplo, aquí en Madrid, entre los coches, porque sé por lo que hablas, porque sé de lo que dices, y sé cómo se puede sentir el coche cuando ve una bici yendo a 20, ¿sabes?, por hora, 25,
1: sí,
0: lo que sea.
1: Sí. ¿Sabes lo que pasa? Que en otros países funciona, en Dinamarca, en Holanda, por supuesto en Holanda, vamos, en Países Bajos, pero estas son gente que tiene mucha tradición, que lleva muchos años, y a nosotros nos ha venido el tema de la bicicleta, y digo las ciudades, nos ha venido un poco impuesto, y un poco por la crisis y por el tema del petróleo y por el tema de la contaminación, nos ha venido un poco impuesto, y todavía ni los ciclistas saben circular bien, ni los conductores saben que hay otros usuarios de la vía que tienen tanto derecho como nosotros. Entonces, bueno, pues ese es un tema que yo entiendo que se solucionará con el tiempo. Evidentemente, lo mejor sería vías independientes, pero hay en muchos casos, y en todos los países pasa también, que no se puede hacer una vía independiente para el ciclista y para el conductor, sobre todo en las ciudades. Entonces coinciden en el espacio, y esa coincidencia en el espacio pues trae lugar a muchos problemas. Evidentemente hay una cosa clara también, que en carretera, el problema que tenemos ahora mismo también es en carretera. Por eso, pues yo personalmente nunca he subido en bicicleta de carretera. No me ha gustado por eso, porque vas un poco asustado, y lo que haces es ir en carretera, salir a carretera a bici de montaña, que es un poco más llevadero, porque generalmente casi todos los casos pues vas solo por una pista de tierra.
0: Pero bueno, que cada uno elija lo que quiera, pero que todo el mundo, por favor, que tenga conciencia, que esté tranquilo en la carretera y que respete al que esté en la misma, ya sea otro coche, otro camión, una furgoneta, un ciclista o incluso algún peatón, que también pueden pasar por por las carreteras, así que también esas famosas distancias de seguridad y todos los problemas que se puedan evitar, bienvenidos.
1: Yo siempre lo he dicho, en la India hay un tanto por ciento de peatones, accidentes con peatones enormes, pero es que todos los peatones van andando por las carreteras. Entonces, pues ya vemos que cuando coinciden coches con peatones, pues puede haber un accidente. Y lo mismo pasa, evidentemente, en España. Pero en España, por suerte, pues no se tiene que circular o no circulamos tanto no andamos tanto por las carreteras como pasa en otros países que no tienen otro medio de transporte.
0: Correcto, así que no, ese famoso desarrollo, ¿no? Ese país desarrollado.
1: Eso es,
0: que
1: eso
0: somos,
1: es, eso es. Pues,
0: que
1: eso
0: lo demostremos
1: es,
0: en, eso es. En todos los ámbitos eso de la vida, está claro. Eso no es. Solo en algunos, que también siempre vamos fardando de que somos aquí punteros, tal.
1: Sí.
0: Pues en todo. Hay que intentarlo en todo. Pero bueno, esta era una noticia que la quería recordar únicamente porque hoy es fin de semana, es
1: sí,
0: por la mañana, es
1: sí,
0: un momento en el que la gente pues suele sí, tener tiempo libre, tanto
1: sí,
0: unos como otros, y a la gente pues le gusta coger la bici, el coche, lo que sea, todos, hay hueco para todos, tanto en la carretera como en el programa nuestro de cada mañana de los sábados, Francis. Así que, bueno, pues bienvenidos a todo el mundo, que estamos ya, como siempre, en directo en la Radio del Deporte, en Radio Marca, en el que os recordamos a todos que también nos podéis escuchar a través de podcast, en iVoox, en Spotify, en Amazon Prime Podcast o en Apple Podcast, ya sea la que vosotros utilicéis, ahí vamos a estar nosotros con la M roja de la Radio del Deporte y, por supuesto, con todos vosotros, porque siempre tenemos las puertas abiertas de este programa para nuestros oyentes. marcacoches@radiomarca.com. Ahí nos podéis escribir, correo, diferencias, opiniones, dudas, intentaremos resolverlas o, por lo menos, daremos nuestra pinceladita personal como hacemos cada programa. Así que, Francis, empezamos por aquí, empezamos por los oyentes, que además hay gente que nos emula a preguntas también de episodios anteriores, de programas anteriores.
1: Anteriores, dicho, ¿no? Vale.
0: Que somos un programa, no somos una,
1: no
0: somos una serie.
1: Vale, perfecto.
0: Mira, nos escribe Antonio y nos dice, en el programa anterior se abordaba la duda de un oyente acerca de cambiar su coche térmico actual por uno eléctrico. Tengo que confirmarle, por mi experiencia personal, que no disponer de un punto de recarga en casa le hará bastante insatisfactoria la experiencia. En primer lugar, la autonomía declarada por los fabricantes se reduce sensiblemente en la práctica, realmente en algo más de un tercio. En mi caso, de 325 kilómetros declarados, paso más o menos a unos 200 kilómetros reales, aproximadamente, eso sí. Habría que agotar la batería para disponerle de la totalidad de los kilómetros, algo que, por otra parte, no recomendable, pues el tiempo de recarga, verdadero hándicap, que es el que se da en estos vehículos. Este hándicap nos impediría una utilización en un breve tiempo, por lo tanto, otro punto a saber de cara a este tipo de circunstancias. Para salvar esta dificultad, sería necesario acudir a una estación de recarga rápida que debería de situarse cerca de casa o de nuestros principales destinos, con sendos inconvenientes añadidos. Esto es, mayor coste de la recarga y deterioro de la batería por el procedimiento utilizado con frecuencia. Reducir una recarga semanal, planificando la utilización de nuestro coche eléctrico sobre la base de un sencillo cálculo matemático de su uso, es decir, aproximadamente unos 30 kilómetros diarios, reduce con creces las bondades que ofrecen estos coches. Pues no cabría improvisar su utilización ni maximizar su uso respecto al del otro vehículo de casa, con el respectivo ahorro en las recargas. En definitiva, tengo un coche eléctrico y comencé a disfrutarlo plenamente desde que puedo cargarlo en casa con la frecuencia que deseo y disponiendo de un segundo vehículo que me garantiza otros usos complementarios y reduciendo su uso, fundamentalmente en trayectos diarios, calculados y normalmente cortos por la escasa autonomía de la batería de un coche utilitario.
1: Sí, totalmente de acuerdo, totalmente de acuerdo. O sea, en ese sentido, la combinación de un coche térmico para determinados trayectos y la combinación de un coche eléctrico, lo que pasa es que, claro, estamos hablando de una utopía para mucha gente que no puede, que si hace un esfuerzo para comprarse un coche eléctrico, tampoco puede tener un coche térmico que le dé el servicio determinado en estos momentos, ¿no? Sí, efectivamente, no tener también el punto de recarga en casa, pues le va a suponer una decepción, como dice el oyente, nuestro oyente, pues que no le va a salir tan económico, por ejemplo, y luego además es eso, que ahora mismo cargar en otro sitio pues es una utopía, pero sí tiene sus dificultades añadidas, porque no es como una gasolinera que sabemos dónde está y lo que tenemos que hacer para repostar. Vamos a encontrar el surtidor libre, o si está ocupado, van a ser 5 minutos. Y en este caso, ya digo, de un coche eléctrico, pues nos va a requerir un tiempo de inmovilización. Totalmente de acuerdo. O sea, el tema es, los coches eléctricos tienen, el principal problema para mí es el tiempo de recarga, después evidentemente la autonomía, y después, en tercer lugar, el precio de la electricidad si no acudimos a, no lo cargamos en nuestra casa con nuestra propia tarifa eléctrica, y tenemos que recurrir a tarifas de terceros que sabemos que no son tan ventajosas como las que nos ofrecen para nuestra casa.
0: Es verdad que, hombre, puede parecer una obviedad, ¿no?, lo que nos dice Antonio, nuestro oyente en este caso, ¿no?, de que no disponer de una recarga en casa, pues es verdad que puede ser una de las cosas que te puedan echar para atrás en este caso, ¿no? Porque al final tener que depender de tener que ir a X sitio, de tener que estar en X lugar antes de que se me acabe la batería, pues evidentemente es un hándicap en este tipo de situaciones, y tiene que ser algo que se pueda resolver.
1: Sobre todo, además, porque en casa podemos tener, gracias a la conexión entre el cargador y nuestro teléfono, podemos decidir en qué momento. Primero tenemos información de cómo está el coche, después tenemos información de lo que tardaría, y podemos elegir el momento más cómodo y más para cargar, hasta el tanto por ciento que queramos. O sea, con lo cual tenemos un abanico de posibilidades cuando lo cargamos en casa, y tenemos conexión, eso siempre lo recomiendo, tener un cargador que tenga una conexión para que nosotros desde casa podamos controlar tanto el momento de la carga, tanto el momento de la desconexión, en fin, todos esos momentos, incluso si queremos cargarlo despacio, porque ya sabemos que las cargas estas que le meten a los coches eléctricos, a las baterías, las cargas súper rápidas, pues pueden acaban al final con el deterioro de la batería mucho más tiempo de lo que debieran. Entonces, bueno, yo creo que en este sentido, ya digo que, bueno, cada cual, digamos, que utiliza la tecnología como quiere, pero en este caso yo creo que es imprescindible que tengamos ese tipo de cargador inteligente.
0: Totalmente, y además que es una cosa que yo creo que tenemos que ir sabiendo que es una necesidad clara y latente en cualquier compra de nuestro coche eléctrico, de nuestro que tengamos que recargar, pues yo creo que es otro de los puntos que nos van a hacer, como decía Antonio, nuestro oyente, una experiencia realmente deseable.
1: Eso es. Exactamente.
0: Por lo tanto, eso es. Bueno, pues oye, una pregunta que más que pregunta era una aclaración a una pregunta que nos hacían en semanas anteriores.
1: Efectivamente.
0: Y mira, también, bueno, te voy a hacer esta cuestión, Francis, luego voy a contar una pequeña cosa que a mí me pasa, no sé si sucederá también al resto de personas, pero a raíz de la siguiente pregunta, cuando me la preguntaba, cuando nos llegaba la cuestión, me venía a la cabeza que es una marca, BYD, en este caso los Dolphin Surf, que es una marca, vamos, yo creo que absolutamente llamada al orden en cuanto a los servicios de VTC, es decir, los Ubers, Cabify, todas estas marcas, ¿no?, que hacen ahora de taxi moderno, como tal.
1: Sí.
0: Bueno, pues es una de las siguientes cuestiones. Nos escribe Rafa desde Madrid, conductor de la EMT. A ver si Francis me puede aclarar un poquito más de lo que casi tengo claro. Estoy pensando en comprarme un coche 100% eléctrico, enfocado sobre todo como herramienta de trabajo y para el día a día. Haría 21 días al mes. El trayecto desde Guadalajara, que es de donde vivo, hasta Madrid, que es donde trabajo. Me refiero a herramienta de trabajo porque es lo que busco. Comprar el coche para traerlo todos los días a trabajar con el mínimo gasto posible. Por ello, estoy pensando en un coche de lo más básico posible dentro de una mínima calidad. El elegido es el BYD Dolphin Surf. Había visto también el C3 eléctrico, el Renault 5, que esa es la que más me gusta, pero su precio es más elevado. Y también he echado algún vistazo a algún modelo, por ejemplo, de la marca MG. Pero no sé por qué esta marca no me llega a inspirar del todo confianza. ¿Qué os parece, Francis, qué te parece mi elección de este BYD? Sí. Repito que lo quiero como herramienta de trabajo, que no necesito coche de gama alta, solo que me lleve y me traiga y poquito más.
1: A mí me parece uno de los modelos más vendidos en su mercado. Bueno, a mí me parece que es una opción muy interesante. Habrá calculado él la autonomía y dónde lo carga y tal, todo eso lo descontamos ya, pero sí, efectivamente, a mí me parece un coche interesante. BYD tiene mucha experiencia, sobre todo en baterías. Los coches yo los he conducido y a mí me parece que son coches más que dignos. Tienen una relación calidad-precio muy alta y una calidad y una relación calidad, precio-equipamiento también muy alta. Tienen mucho equipamiento para el precio que tienen. Y bueno, y en definitiva son unos coches que de los que nos vamos solamente a preocupar, en su caso, seguramente de cambiar neumáticos, ¿no? Porque bueno, en realidad tienen un mantenimiento muy limitado. Y no sé si tiene líquido de refrigeración de baterías, que también lo atienden en mantenimiento, pero bueno, eso en la casa le dirán cada cuántos kilómetros tiene que ir a revisar, porque ya digo que no tiene el mantenimiento, evidentemente, de un motor térmico, y también tiene menos averías, porque la verdad es que tiene menos elementos a romperse, ¿no? Entonces, en ese sentido, y los motores eléctricos pues duran bastante más que un motor térmico. Bueno, yo no le, vamos, le podría dar otras opciones, pero bueno, si el oyente está ya lo ha visto y está convencido, yo no le voy a quitar esa idea, porque me parece una buena idea en definitiva.
0: Yo no es que quiera quitarla, pero lo que iba a decir antes, a raíz también de la cuestión, ¿sí?, sobre todo de que a mí, Francis, no sé si es también cuestión de cada conductor, de malas experiencias que yo haya tenido, pero me ha dado la sensación de que estos BYD, yo creo que sobre todo hablo hacia esta marca, me da la sensación de que van mucho a tirones, de que no son como regulares en su aceleración, no son regulares en ese tipo de sensaciones que a mí personalmente, esto ya te lo digo, que me generan poca comodidad, no por lo que tienen dentro, sino por el cómo va la marcha.
1: No, a mí, vamos, yo los he conducido y tienen una... A mí me ha parecido que tienen una marcha regular en la aceleración, ¿no? Y luego, pues lógicamente te pones una velocidad y vas a ir a esa velocidad sin problemas. No sé, es que no sé a qué te refieres con el tema de que van a tirones. Vamos, ya digo que yo he conducido pocos coches eléctricos, la verdad. Pero los BYD sí los he conducido, no este como modelo concreto. Y bueno, a mí me ha sorprendido desde mi inexperiencia, porque bueno, son coches que van bien en carretera, aceleran mucho más de lo que uno se espera, porque lógicamente ya sabemos que tienen un par continuo, entonces lógicamente no tenemos que andar cambiando de marcha para conseguir la aceleración, sino que en el momento tenemos el mayor empuje posible, como pasa con los motores eléctricos. Y
0: es mi sensación, yo tampoco lo he conducido, mi sensación más como pasajero
1: ¿Sabes lo que puede pasar? Bueno, ahí ya, bueno.
0: Que también te digo que con los térmicos no me da esa sensación y con los eléctricos sí que me genera ese feeling cuando monto en uno.
1: ¿Sí?
0: A eso me refiero.
1: Pues
0: no lo sé. Igual es un tema personal.
1: A lo mejor lo que va haciendo el conductor es levantando el pie del acelerador cada vez.
0: Y se nota mucho,
1: pero eso
0: puede ser.
1: Digamos que es un defecto de conducción.
0: Sí, correcto.
1: Es decir, yo voy con el coche, imagínate, voy por una calle, voy con el acelerador, voy a la velocidad que sea, 30, 40, lo que sea. Y en el momento que levanto, a lo mejor puede ser que tú notes que tienes una deceleración mayor que en un coche térmico. Porque enseguida el sistema lo que está haciendo es esa autorrecarga que busca, y cuando tú levantas el pie del acelerador ya generalmente pasa a modo recarga. Y a modo recarga es como si frenáramos un poquito, aunque levantemos solamente el pie. Puede ser que te refieras a eso, puede ser que te refieras a eso, de que cuando levantas el pie, pues el coche frena, pero no está frenando, está, vamos,
0: recargando.
1: Dinámicamente está frenando, está perdiendo velocidad, pero lo que está perdiendo velocidad es porque empieza a recargar. Entonces, bueno, pues puede ser que notes eso. Pero vamos, cuando vas en carretera normal y vas acelerando normal y mantienes el pie, evidentemente, en el acelerador a cualquier velocidad, pues va el coche suave, mucho más suave que un motor térmico, porque en un motor térmico tienes que andar cambiando de marchas y ya sabemos que cuando cambias de una marcha, pues hay un tú en el coche o los acompañantes tienen un pequeño cabeceo hacia adelante. Evidentemente, pisas el embrague y hay una pequeñísima pérdida de velocidad cuando pisas el embrague y levantas el pie del acelerador. Ya digo que no como en un coche eléctrico o como en algunos coches híbridos, que cuando tú levantas, pues el coche entra en modo recarga, en modo recuperación de energía, y esa energía cinética lo que hace es que nos frena. Entonces, bueno, pues a lo mejor es eso, ¿no? Podría ser, pero eso siempre que estés llegando a un punto en el que el conductor, en el que el coche va a parar. Si no va a parar y tú lo notas, es que el conductor, digamos, que va haciendo juegos con el acelerador para consumir menos energía.
0: Bueno, pues entonces yo creo que es un poco eso, de la sensación que yo también tenía. Yo sí, creo que es más defecto,
1: puede ser eso.
0: Más defecto de conductor. Por lo tanto, hago un llamamiento de aquí a los conductores de VTC.
1: De coches eléctricos.
0: Que sean más suaves, por favor. Que sean más suaves.
1: Que no anden levantando el pie del acelerador para ir con inercia, porque se nota mucho.
0: Eso es.
1: Sí, puede ser. Puede
0: lo digo,
1: ser, puede
0: lo ser. Digo yo en nombre de muchos que no sí, puedan sí, sí. tener el puede micrófono de Radio Marca en casa.
1: Puede
0: no
1: ser ese
0: claro.
1: tema. Puede bueno, ser oye. esa cualidad.
0: Sí.
1: Efectivamente.
0: Peculiaridades, oye.
1: Exactamente.
0: Y
1: eso,
0: cosas
1: eso,
0: que,
1: eso.
0: Pues oye, que lo noté la última vez que monté, que fue la semana pasada. En un taxi, en un Uber de Cabify o X, como cada uno coja lo que quiera, y me dio la sensación. Y mira, me acordé y digo, mira, voy a comentarlo porque
1: puede ser algo puntual o es una cosa mía. Puede ser eso.
0: Bueno, pues oye, si alguien ha tenido también alguna, por supuesto, alguna experiencia así, o mejor que las mías, que nos las escriba, por supuesto, porque al final, oye, también esto es conocer un poco las experiencias de todo el mundo y la opinión de todo el mundo. Así que ya lo sabéis que marcacoches@radiomarca.com está abierto para todos vosotros en cualquiera de las consultas que nos podáis decir. Francis, otra. Vamos con 3 de 3, casi con coches Venga. Eléctricos, que es que
1: sí.
0: están ya a la orden del día. Ya la gente ya sabe un poco por dónde puede tirar estos próximos próximas compras, mejor dicho. Así que nos escribe Carles, que nos escribe desde Asturias. Estoy pensando en comprar un coche eléctrico. Viendo las ayudas que da el Estado, y en mi caso el Principado de Asturias, me puedo ahorrar alrededor de unos 11.000 euros. Hago en mi caso unos 120 kilómetros al día y podría cargar en casa, así que me parece una buena opción. ¿Lo veis la opción más óptima y económica a medio largo plazo? En mi caso estoy mirando un BMW iX1. Que creo que sería un coche premium y se me quedaría un precio asequible. ¿Veis mejores alternativas dentro del rango de los 30.000, 50.000 a precio de concesionario? Eso sí, Tesla, en mi caso, no sería una opción, puesto que no hay un Tesla Center cerca.
1: Bueno, yo, vamos a ver. Tiene mucho descuento, jolín, en Asturias. En otras comunidades tenemos menos. Bueno,
0: todos Asturias.
1: Todos tienen un poco de descuento con el plan este Auto Plus que tenemos ahora. Pero vamos, bueno, en definitiva, a mí me parece que BMW abandonó esa. BMW, por contar un poco la historia de sus coches eléctricos, pues tuvo un nacimiento quizá demasiado precipitado. Se intentó conectar al coche eléctrico y sacó dos vehículos, es decir, hizo una fábrica, montó un sistema de fabricación especial con los SIS, estuvo fabricando estos coches en una planta también especial, es decir, apostó mucho a que los coches eléctricos fueran totalmente diferentes a lo que era su gama de motores térmicos. Yo no sé por qué, no he leído nada, no he visto. Se han vendido, sobre todo tenía un modelo utilitario, me parece que era sí, el i3, que se vendía bien, el i5 no, porque era un coche muy deportivo, el i3, que era un coche que yo creo que ha dado mucha satisfacción y sigue dando satisfacciones a sus conductores, pero abandonó, ya digo, esta forma de hacer coches y se fue a electrificar una gama de vehículos muy similar a la que tenía en el mercado de térmicos, es decir, hay coches que son muy parecidos y que la diferencia es únicamente, bueno, pues en su tecnología. El X1, el X2, todos estos, pues están, digamos, reproducidos prácticamente igualmente en una gama de coches eléctricos. Y tiene, entiendo yo, bastante experiencia en esto. Entonces yo a mí ese coche, pues me parece un coche que le va a dar, con todos los cálculos que habrá hecho, supongo, de cargar en casa y tal, y de pago y de todo, pues le va a dar bastante satisfacción. O sea, es un coche, son coches que tienen buena autonomía y bueno, pues la calidad BMW se le supone, aunque meta la pata alguna vez, como todos los fabricantes, como Mercedes, como Audi, como todos los fabricantes, pero bueno, se le supone. ¿Qué opciones? Pues ya las he dado. Si quiere un coche premium en ese sentido y comprar un coche adelantado, pues Mercedes también le puede ofrecer otros coches. A mí estéticamente, ahora mismo, pues BMW me gusta un poco más. Mercedes tiene una, yo creo que ha perdido un poquito de diseño en todos los últimos lanzamientos, sobre todo de los SUV eléctricos. Pero eso es un detalle prácticamente sin importancia. Entonces, bueno, pues lo que digo, que a mí me parece que la compra de ese coche pues le va a dar satisfacciones, y lógicamente yo confío muchísimo en la tecnología de la marca bávara, porque ya digo, tiene experiencia y ya estamos en renovaciones, con lo cual, bueno, pues ya los fallos ya los va subsanando, los posibles defectos que tenga el coche, que no tengo idea, pero bueno, alguno habrá, porque lógicamente los concesionarios envían muchísima información a la fábrica y esta luego corrige todos los defectos, todos los problemillas que tengan, que a lo mejor el conductor ni se ha dado cuenta, ¿no? Entonces, bueno, pues yo la verdad es que sí, perfecto, me parece una elección muy buena y que la va a disfrutar.
0: Es curioso, ¿no? Como ese famoso descuento, el famoso descuento Auto Plus, ¿no?, que comentábamos al inicio, Francis, aplicado ahí en el Principado, en Asturias. Cuidado, ¿eh?
1: Yo es que no lo entiendo. Vamos, no lo entiendo. No, yo creo que son lo que da el Estado. Pues son, en teoría, por este coche, no sé si daría 3.500 euros, porque es un eléctrico puro, y nada más, ¿no? Porque la cuantía de este descuento pues ha bajado, ha ido bajando. Antes eran 7.000 y pico euros, 7.000 euros podíamos llegar en las mejores condiciones, y ahora creo que son 3.500. Yo creo que lo han hecho porque, como han visto que los coches eléctricos están bajando de precio, pues bueno, han dicho, bueno, pues vamos a dar 3.500 y así damos a más conductores, a más coches. Pero esos 11.000 euros no entiendo bien de dónde vienen, pero bueno, oye, si en Asturias han roto la hucha y están ayudando a los coches eléctricos, pues estupendamente, vamos. Son, en teoría, serían un ejemplo para el resto de autonomías y el resto de regiones de España para fomentar el uso del coche eléctrico que se debe hacer.
0: Hombre, está claro, nos alegramos de que también se puedan aplicar este tipo de descuentos. También igual incluso podríamos presuponer, ¿no, Francis?, que pueda tener algún descuento a mayores aplicable, ¿no? Porque es verdad que hay mucho dinero, pero oye.
1: Hombre, generalmente yo entiendo que al coche, un coche normal, pues tiene el descuento de fábrica, el descuento de la marca que lo hace. Y ya está, y si es eléctrico, pues o eléctrico enchufable, pues tiene una cantidad u otra. Además, sumándole además el descuento de fábrica, pero llegar a los 11.000 euros por solamente un descuento de fábrica, yo no sé si BMW hace mucho descuento o poco, evidentemente, ahora mismo. Pero bueno, ya digo que 11.000 euros, jolín, me parece una cantidad importante de descuento.
0: Y tanto. Y tanto que lo es, ya quisiéramos tener ese descuento en nuestra siguiente compra de coche.
1: Claro, claro, claro. Claro.
0: Pero bueno, oye, pues que lo disfrute Carles, que para eso está. Y ya, pues oye, con ese descuento también es más sencillo elegir bien, también te digo.
1: Eso es.
0: Que
1: eso.
0: Se puede apuntar un poquito más alto sabiendo que hay dinero que no vas a pagar. Así que, venga, otra cuestión más que nos escribe ahora desde Valencia, nos escribe Tomás. Nos da la enhorabuena por el programa y nos dice: mi consulta es la siguiente. El año que viene me iré a Madrid, al centro, a trabajar. Y entiendo que para no tener restricciones de movilidad necesitaré un coche con etiqueta eco. Y estoy pensando, en mi caso, en un Toyota Yaris del 2022 con gasolina. Mi presupuesto es en torno a los 15.000 euros. ¿Creéis que sería una buena opción para moverme por Madrid y hacer un par de viajes largos? ¿Algún otro modelo a considerar de gasolina con etiqueta eco, no GLP?
1: Bueno, estaba hablando de un coche usado. Ahí el mercado es muy amplio y, como digo, pues que elija bien, ¿no? Eso es lo único que hay que tener en cuenta cuando compras un coche usado. Bueno, a mí me parece que el Toyota Yaris pues es un coche interesante, como por la tecnología de Toyota y por todo. Y la verdad, evidentemente, con la etiqueta eco pues se va a poder mover en Madrid sin mucha dificultad. Y también es un coche que no es excesivamente grande, con lo cual, bueno, tanto si utiliza una plaza de garaje como si aparca en la calle, pues va a poder hacerlo sin muchos problemas. No es como si llevara un coche más grande, ¿no? Entonces, bueno, pues bienvenido a Madrid y que bueno, que disfrute su Toyota, pero insisto, cada coche usado pues tiene que verse en particular, analizarse en particular, porque no podemos generalizar y decir que tal coche es mejor. Evidentemente un Toyota tiene buenas notas en cuanto a fiabilidad, pues también la tendrá cuando llega usado, en teoría, que no habrá tenido muchos problemas en la primera vida, ¿no? Entonces, bueno, pues entonces también es otra garantía un Toyota de fiabilidad, incluso como coche usado. Pero bueno, también hay mucha gente que los utiliza como los usa y los trata como los trata, y entonces, bueno, pues ya digo, si un Toyota tiene el mantenimiento hecho rigurosamente cada 15.000 kilómetros o un año, pues yo creo que ese coche tiene que estar bien. Y bueno, ya le he dicho que solamente me queda decirle que bueno, que lo disfrute.
0: Eso es lo más importante al final de cada compra, sí, en este caso, sí. También. Pues nos va a dar tiempo, yo creo que a otra cuestión más también, a ver si la tengo por aquí, que nos escribe justo Navas desde aquí. Nos dice, suelo madrugar los sábados, así que os escucho en directo. Y pues algo de agradecer también, que la gente invierta su tiempo en escucharnos a primera hora del fin de semana, algo que agradecemos enormemente, por otra parte. Nos dice, quería comentar mi opinión sobre nuestro coche, un Corolla hatchback híbrido, el normalito, vamos, con 140 caballos desde hace 3 años y estamos muy contentos. Todo automático, una gozada, y en nuestro caso no nos gusta correr, así que hacemos caso a los consejos de conducción que te ponen en la aplicación sobre los recorridos hechos. Gracias a eso hemos logrado que estos 3 años hacer una media de 3,8 litros cada 100, conduciendo casi todo por la M40, M50, en una localidad cercana a Madrid, en la zona del noroeste. Tuvimos antes otro Corolla que vendimos por más de 300.000 kilómetros y 16 años. Y por el examen que le hicieron nos dijeron que estaba perfecto de motor y lo vendimos porque era de letra C, y con esos años ya no queríamos exponernos a posibles mantenimientos y averías por el paso del tiempo. La duda es cómo saber si tengo que cambiar neumáticos, tienen ya un poco más de 50.000 kilómetros y la revisión de los 45.000 nos dijo el lugar oficial, en este caso Toyota, que durarían en torno a los 5.000 más. Y lógicamente, si voy a cualquier taller, lo normal es que me digan que los tengo que cambiar, aunque solo sea por no perder la venta. ¿Hay algún método fiable para saber si los tengo que sustituir?
1: Bueno, hay unos artilugios, que es un pinchito, se ponen en la ranura, en el dibujo del neumático, y se baja un pincho que llega a la parte más profunda del dibujo, y a partir de ahí arriba vemos cuántos milímetros tiene el dibujo. Si tiene menos de 2 milímetros deberíamos cambiarlo, si no abusar de ellos, entre otras cosas porque bueno, ahora no vamos a una época de lluvia, pero siempre nos puede pillar una época de lluvia y podemos tener un problema. Otro método, digamos que de la cuenta de la vieja, es coger, meter una moneda de un euro, por ejemplo, y si dejamos de ver, Si vemos el aro exterior, la corona exterior, pues es que ya cuando lo metemos en la ranura, en el dibujo, pues ya también lo tenemos que cambiar, porque eso es aproximadamente un milímetro y pico, cerca de 2. Y luego además hay otro sistema también que lo llevan casi todos los neumáticos, que es el medidor de desgaste. Dentro del dibujo, que lo podemos ver, se ve muy bien en un neumático más nuevo, tenemos unos resaltes, cada X centímetros tenemos una serie de resaltes a lo largo de toda la circunferencia del neumático dentro del dibujo. Cuando ese resalte lo vemos y aparece ya por encima, lo vemos aparecer y lo podemos tocar prácticamente a la misma altura que el final del dibujo, que la parte más elevada del dibujo, es que ya ese coche ha llegado, ha acabado con su vida útil, y también nos está diciendo a gritos que lo tenemos que cambiar. Yo no soy partidario de llegar al final de los neumáticos nunca, ¿no? Porque lógicamente pues llevamos menos goma en el asfalto, con lo cual el coche, aunque no lo creamos, se ha vuelto más incómodo, porque el neumático, digamos que no sé qué perfil tendrá, en los perfiles bajos pues menos, pero en los perfiles altos pues de neumático, pues la amortiguación, la comodidad que nos proporciona el movimiento del neumático, de todo el neumático lateral, esa flexibilidad que tiene el neumático lateral, nos está proporcionando una comodidad extra. Cuando ya ahí no hay mucha goma en la banda de rodadura, pues nos traslada de una manera más firme y más contundente todos los movimientos y los baches y los movimientos de la carretera. Pero insisto, por tema de seguridad, yo recomiendo no apurar todos los kilómetros que podríamos hacer con el neumático, y cuando tiene pues 1,8, 1,7, 1,9, 1,10, 2 milímetros, pues cambiar esos neumáticos por otros nuevos que ya digo que nos van a aumentar muchos enteros la seguridad, sobre todo si nos encontramos con lluvia.
0: Que hay que recordar que el límite en el que ya no se puede circular con los neumáticos es 1,6 milímetros. Así que, por eso, como decía Francis, cuando lleguemos a 2 ya hay que estar un poco alerta para saber el cambio.
1: Sí, los testigos salen, ya digo, que están ocultos ahí abajo, están ocultos porque están dentro del dibujo, en el fondo del dibujo, pero claro, cuando ya hemos desgastado las paredes de la ranura, pues ya aparecen. Y cuando aparecen esos, ya estamos en las últimas, o sea que convendría cambiarlos sí o sí.
0: Pues comentado queda también otra de las cuestiones, esta me parecía también importante en cuanto a seguridad de la que depende en parte de nosotros, por lo tanto, esa seguridad, ese mantenimiento, todo eso que tenemos que también estar atentos, pues hay que hacerlo, decías.
1: Y luego, por favor, cambiar los neumáticos y ir a marcas recomendadas por la marca, recomendadas por Toyota, si lo lleva y lo cambian allí, digo, ¿qué neumáticos me ponen? Y si no, ir a marcas conocidas. Hay un montón de marcas, que en esto insisto mucho, que llegan de China, que llegan de otros muchos sitios, que luego no nos van a dar ni la adherencia, ni la durabilidad que nos dan otras marcas. Yo insisto, hay muchísimas marcas conocidas, y que se vaya uno a las marcas conocidas que hay en el mercado, y si no, pedir consejo en una tienda de neumáticos o al mismo concesionario nuestro, que nos va a recomendar los neumáticos que ellos monten en sus coches.
0: Pues dicho queda, sí que recordamos también a todo el mundo que nos pueden escribir en el correo electrónico marcacoches@radiomarca.com. Ahí estamos como siempre y donde siempre, en el mismo lugar donde nos podéis escuchar y también escribir. Francis, por ir organizando también, que teníamos varios temas, varios modelos de los que hablar y varias cositas además.
1: Pues mira, voy a hablar de las turborrotondas, porque hay una constante, y es que los accidentes en las rotondas están, y como tenemos tantísimas, pues están aumentando.
0: Cada vez más.
1: Y la gravedad de los accidentes también. Todos los ingenieros y todos los especialistas en circulación y en movilidad, pues le han dado muchas vueltas al tema de las rotondas y han hecho, digamos, derivadas de la rotonda típica. La rotonda típica es que llegas en dos carriles, llegas a una rotonda y a partir de ahí, pues los dos carriles entran y como decían los demás más, pues que dos entran y solo sale uno, que es así. Lo que pasa es que nosotros intentamos por la primera salida salir los dos, o no, o solamente quiere salir de dentro. Entonces, bueno, en este sentido, pues en los Países Bajos, y ya hay en España alguna, porque somos muy rápidos, hay muchos ayuntamientos que son muy rápidos en apuntarse a los temas de seguridad, pues han ideado la turborrotonda. El mayor problema que hay es cuando nosotros nos metemos a la rotonda con un coche, imaginemos que vamos por el carril de la derecha, que yo recomiendo que siempre entrar a la rotonda por el carril de la derecha, y llegamos un coche por la izquierda. Ese coche por la izquierda, en teoría, si yo voy a seguir y no voy a salir por la primera salida de la rotonda, imaginemos a 90 grados, pues no va a poder, si sigue a mi lado no va a poder salir. El problema es que sale, intenta salir, y ahí es donde se produce el impacto. El mayor impacto posible se produce cuando la gente entra a la rotonda como si no hubiera rotonda, y no ni frena ni entra rapidísimamente, y lógicamente se lleva todo lo que hay dentro sin mantener el cede al paso. Bueno, estamos en ese momento en el que llegamos a la salida 90 a los 90 grados y llegamos y nosotros queremos seguir. Bueno, pues si el conductor que va por el interior no quiere salir, pues no pasa nada. Pero porque se debería preparar, y si sale la siguiente, se debería preparar ya echándose a la derecha. Cosa que tampoco, que no sucede prácticamente nunca. Y nos salimos desde la primera, desde el carril de la izquierda, nos salimos en la primera salida que podemos sin haber pisado el carril de la derecha prácticamente. Bueno, pues en Holanda, en Países Bajos, han ideado unas rotondas que lo que tienen es que ya están, digamos, eligiendo por dónde te vas a salir. Si yo salgo por la derecha, si yo entro por la derecha, voy a poder seguir. Y salirme por la primera salida y voy a poder seguir, pero si yo me meto por la izquierda, por el carril de la izquierda, no me van a dejar salir por la primera. Ya estoy limitado a salirme o seguir de frente o salirme a 270 grados. ¿Por qué? Pues porque en realidad lo que están haciendo es evitar efectivamente esto de que yo entro por el carril de la izquierda y me salgo por la primera salida, poniendo en peligro a los coches que van por la derecha. Entonces, bueno, digamos que es una manera de decir, no, te doy tiempo para que te prepares, te doy tiempo para que... Esto es a base de rayas, a base de líneas discontinuas, no es a base de muros. Entonces, bueno, en ese sentido, digamos que físicamente se pueden hacer todas las burradas que queramos, pero ya sabemos que tenemos una línea continua que no debemos sobrepasar. Y entonces lo que sucede es que yo entro por la izquierda, con un coche a mi derecha y... empiezo a girar y ya sé que no me voy a poder salir en la primera, porque hay una línea continua, con lo cual ya evito un accidente. Y me da tiempo también, justo cuando paso la primera salida, a irme metiendo a la derecha para poder hacer mi salida, si quiero salirme de frente, pues perfectamente y sin crear ningún tipo de problemas. Ya digo que se están dando vueltas a cómo poder solucionar todos los problemas que están surgiendo. El mayor problema que yo veo es que los conductores, pues primero no saben cómo ir y luego pues no respetan un poco las normas. Si respetáramos las normas y si leyéramos un poco acerca de cómo se circulan las rotondas, hay una idea equivocada de que el conductor que va por la derecha tiene que salirse en la primera salida, con lo cual el que va por la izquierda dice, ah, como este se sale, me salgo yo también. No, eso no es cierto. O sea, si yo voy por el carril de la derecha, por el carril exterior, yo puedo dar la vuelta a la rotonda por el carril exterior y salirme por la tercera, la cuarta o la quinta salida, si hay muchas. En cambio, el que va por la salida por el carril de la izquierda y mantiene el carril de la izquierda por el interior de la rotonda, debe salirse un poquito antes de que llegue a su salida, para evitar ese problema de que se salga enseguida. Eso es una cosa que parece que los conductores no quieren entender o no les da la gana entender, porque yo lo veo continuamente, gente que corta las rotondas, que entra por el carril de la derecha, y atraviesa prácticamente línea recta, ocupando el carril de la izquierda. En fin, hay una serie de movimientos que no se deben dar, y yo creo que son los que están provocando tanta peligrosidad, en el sentido de que ya hay golpes muy fuertes en las rotondas o desagradables, porque bueno, te puede dejar el coche inmovilizado por un desconocimiento a cómo se circula en ellas, ¿no? Y yo creo que es bastante sencillo y bastante obvio, es de sentido común cómo se circulan las rotondas, pero parece que la gente, que hay muchos conductores que no quieren o enterarse o obtienen ventaja en ese sentido, y por lo tanto pues no se quieren a perder el burro, ¿no?
0: Sobre todo, decías, ¿no? Es que hay algunos que no lo entienden. Yo creo que es que la gente, en muchas ocasiones, no quiere entender. Y lo que quiere hacer es lo que mejor le parezca.
1: Lo que mejor le venga.
0: Correcto.
1: Exactamente, lo que mejor le venga.
0: Pero bueno, pues así luego ocurren cosas, luego nos lamentamos y luego pues pasa lo que pasa. Pero bueno.
1: Efectivamente.
0: Bueno, nos da tiempo a otro nombrecito, Francis.
1: Bueno, pues mira, el Kia X-Ceed, que es un coche que, bueno, es un coche, no se vende tanto como el Ceed a secas, pero sí es verdad que es un coche muy especial, porque es una mezcla entre SUV y coche convencional. Es un coche, bueno, pues fuera de catalogación, como se dice, como dicen en algunos, un crossover, como dicen en inglés. Y bueno, utiliza la misma plataforma, hay una nueva actualización del coche, se ha conseguido el frontal y la trasera como si fuera prácticamente un coche eléctrico. eléctrico, aprovechando toda la tecnología LED para los faros, pero no son coches eléctricos, no es un coche eléctrico, sino que mantiene sus motores térmicos. Es un coche de 4,4 metros, ya digo, que se distingue por su estilo. Está prácticamente empezando a salir de producción, por lo tanto hay muchos detalles que no se conocen. Digo que salir de producción porque están empezando a salir de la producción los primeros vehículos, se fabrican en Europa, y que están empezando a salir los primeros, por lo tanto todavía prácticamente ni se ha presentado, pero se asegura que habrá un motor de gasolina punto, después otro con hibridación ligera y luego otro con hibridación ligera, no se ha dicho más. Ahora, que es lo que me estaba confundiendo, ahora se ofrecen con un motor de 101 caballos, motor convencional, de cuatro cilindros y convencional, otro de 140 caballos con hibridación ligera y otro de 141 caballos que es híbrido enchufable.

0: Y bueno, ya digo, un coche que me parece que para diferenciarse y como con personalidad es un coche a tener en cuenta.
1: Pues lo deberemos de tener en cuenta este Kia Exceed, que bueno, pues para diferenciarse, para tener algo que no sea y que te puedas salir de lo habitual, pues puede ser una gran oportunidad para aquel que esté buscando un nuevo coche. Por lo tanto, bueno, pues otro de los nombres que también teníamos que comentar en el día de hoy. Nos han quedado unos cuantos, pero bueno, pues así, Francis, guardamos ganitas para la próxima semana, que vamos a ir aguantando cosas. Pero bueno, oye, que llegamos al final, ya de este programa, en el que se acercan ya las 9 de la mañana en la Radio El Deporte, con todo el deporte que vamos a estar contando durante todo el día, y que hemos comenzado de la mejor forma posible, hablando, como siempre, del coche nuestro de cada día. Francis, a disfrutar el fin de semana que acaba de comenzar.
0: Hablamos.
1: Un fuerte abrazo para Francis Fernández, que sin duda alguna, así es como nos gusta, comenzar los fines de semana madrugando en la radio y hablando, como siempre, de coches. En el lugar de siempre, en el que no nos van a mover de aquí, en el que nos gusta estar con vosotros y escuchándoos al otro lado de la radio, porque ya lo sabéis que sois parte importantísima de todo este programa, que nos tenéis siempre a vuestra mano en ese correo que tenemos, marcacoches@radiomarca.com, en el que nos podéis escribir, como siempre, que nosotros volvemos la semana que viene en Radio Marca, 8 de la mañana. ¡Chao!

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2: Buenos y deportivos días tengan, espero que no calurosos, al menos a esta hora de la mañana, amigas, amigos, oyentes de Radio Marca, la radio del deporte. Iniciamos aquí nuestra tertulia dominical en el estudio número 2 de Radio Marca en Madrid con Javi Fernández, nuestro gallego favorito en la parte técnica, y Xavi Vergara en la producción, coordinación y también tertulia. Tenemos hoy un programa bastante repleto de temas. Eso no quiere decir que sea denso, puesto interesante seguro, puesto que hay temas que no van a ser muy extensos, salvo que Gerardo Cebrián y Chema Buceta, o Pedro Calvo posteriormente, o Xavi, se enrollen, espero, y para eso estoy, para intentar que no sea así. Por tanto, seguro que vamos a tener tiempo absolutamente para comentar todo. Vamos rápidamente con la primera comunicación telefónica, Guadalajara.

0: Guadalajara. Gerardo Cebrián, buenos días.
1: Buenos días.
0: Y en los madriles, creo, pienso, Chema Uceta.
2: Buenos días, sí señor, aquí estoy en Madrid.
0: Bueno, sí, un par de apuntes rápidos. A ver, el primero, que os puse falta a los dos, a Xavi, a Pedro Calvo, a Marta Muñoz, a todos en la gala del 25 aniversario de Radio Marca. Muy mal, vaya. Me dejasteis solo ante el peligro.
2: Oye, la verdad es que se me pasó completamente, pero de todas formas estaba en Galicia y no habría podido ir.
0: Ya.
2: Pero tendría que haberos avisado.
0: Sí, yo creo que correspondía, que sí.
2: Sí, pero se me pasó completamente que había esta gala, la verdad.
0: Ya.
2: ¿Qué tal estuvo hoy?
0: Muy bien, muy concurrida, muy concurrida. Duró el acto 2 horas y pico. Ya. Vale 8 premios, es decir, que cada premio pues parece un cuarto de hora. Y muy muy interesante,
2: nos,
0: sí.
2: ¿Nos dieron algún premio a nosotros?
0: No, premiados, bueno, estuvo Olga Carmona.
2: No sé quién es, no tengo el gusto.
0: Hombre, la capitana del equipo campeón del mundo de fútbol femenino de España.
2: Hombre, pues hombre, muy bien, claro.
0: Hombre,
2: pues.
0: Gerardo, tú sí la conoces, ¿no?
3: Sí, hombre, claro. Vamos, la conozco, sé quién es.
0: Estuvo Vicente del Bosque, estuvo Jorge Lorenzo, estuvo Jesús Navas, la paralímpica Susana Rodríguez, Juan Magán, un músico que yo sinceramente no le conocía, pero dicen que es muy conocido. ¿Le conocéis o no?
3: Pues no.
2: ¿Quién?
3: Yo no.
2: ¿Cómo se llama?
0: Juan,
2: ¿cómo se llama,
0: perdón? Magán.
2: Juan, no. Adán.
0: Magán.
2: Adán.
0: Magán, vale, tú también.
2: Ah, ¿sí? ¿Qué? Magán.
0: ¿Qué? Magán,
2: no, no,
0: sí.
2: No lo conozco, no. Oye, ¿y no nos dieron ningún premio a la tertulia?
0: Que no, que eran los premios Patrimonio de la Humanidad. Xavi Vergara sí conoce a Juan Magán, ¿vale? Y luego vale. Estuvo también Vicente del Bosque, estuvo, que le dieron premio, una eminencia de la medicina mundial. No el doctor Manonelles, todavía más eminencia que el doctor Manonelles.
2: No, no me lo puedo creer.
0: Sí,
2: no,
0: sí, créetelo, don Pedro Guillén.
3: Claro, ya me lo estoy imaginando.
0: ¿Quién? Pedro Guillén.
2: Ah, Pedro Guillén, hombre, ya lo creo. Yo
3: sí,
2: lo
3: estaba imaginando.
0: El hombre que inventó la artroscopia de menisco.
2: Yo le conozco, señor. Mucho, le conozco cuando empezaba porque es íntimo amigo de la familia de la segunda mujer de mi padre.
0: Uh-huh.
2: Pues y le conozco mucho cuando vino a Madrid desde Murcia, él era de por allí.
0: Sí, de Murcia.
2: Y bueno, pues le tengo muchísimo cariño, la verdad.
0: Un hombre entrañable. Bueno, le hicimos una entrevista también para la tele. Bueno, genial. Estaba con la señora de Guillén. Estaban las hijas, Marta, Isabel, que son también traumatólogas y han aprendido del padre, evidentemente. Bueno, la verdad es que una familia admirable y una familia top en lo que es la medicina deportiva. Y también estaba, imagino que conocido tuyo, que llegó a ser compañero mío durante unos meses cuando yo empecé en la cadena SER y él vino de becario de don Vicente Marcos. ¿Os acordáis del gran inventor de Carrusel Deportivo, Vicente
2: Deportivo.
0: Marcos? Pues este
2: claro
0: chico,
2: sí.
0: Este chico que os
3: pero
0: voy a comentar ahora,
3: nombre.
0: Sí, era becario, don Pepu
3: pero
0: Hernández, Pepu Hernández,
3: ¿cómo?
0: Pepu,
3: joder, madre
0: Hernández.
3: Mía.
0: Becario. Joder. Como periodista, sí señor.
3: Está bien. Ese detalle no lo sabía.
2: Oye, y entiendo que nos echaron de menos.
0: Oye,
2: claro,
0: pero no dices nosotros, no seguro, dices ¿no? Nada de Pepu, que es un hombre de tu deporte, ¿o qué?
2: No, me te publico hace muchísimo tiempo. Incluso cuando él entrenaba al Estudiantes Juvenil, yo entrené al Canoe Juvenil y nos enfrentamos, pero vamos, éramos colegas en aquella época.
0: Y los dos entrenasteis en diferentes etapas a la madre de mis hijos.
2: No sabía que la había entrenado a Julia.
0: En el colegio, en irlandesas. Sí, señor.
2: Irlandesas.
0: Sí, señor.
2: Ah, mira, oye, Irlandes. Pues,
0: fíjate
2: eso,
0: lo que
2: oye,
0: es la vida, ¿no?
3: ¿Qué sí, cosa le estáis contando?
0: Ya.
2: Oye, pero vuelvo a decirte...
0: Que no hubo premio, menos, pero hubo una cariñosísima mención de uno de los presentadores, el principal, el gran,
2: Roberto
0: grandísimo...
2: Gómez.
0: ¡No! Estaba Roberto Gómez, pero se tuvo que ir pronto por un tema de taurino. Vicente Ortega.
3: Ah, muy bien.
0: Mencionó, se acordó, como no, del profesor López Nombela, de Claudio Gómez, de
2: Juan de Dios,
0: Román, sí, ya fallecidos. Y bueno, y habló de Al Límite.
2: Pero sí, de nosotros no se acordó, no nos mencionó.
0: Sí, mencionó al programa Al Límite y mencionó a los que ya estaban ausentes. Sí, sí.
2: Ya, pero no muy a Gerardo y a mí,
0: no, ni a Gerardo ni a ti ni a mí tampoco.
3: Ya, por eso nos fuimos.
0: Ya te digo. Bueno, con un acto que estuvo muy bien, repleto. Sobre muy todo bueno, a la hora de la copa de vino, estaba a tope.
2: Buenísima, ¿no? Sí. Bueno, claro. Yo de verdad que sentí no ir y sobre todo sentí no avisaros, porque la verdad que se me pasó. Estuve en Galicia toda la semana, de hecho regresé el viernes y bueno, pues se me pasó completamente, la verdad.
0: Bueno, pues nada, no te preocupes. Di, Gerardo.
3: No, que yo llegué de Italia el miércoles por la noche.
0: Bueno,
3: y sinceramente,
0: no te apetecía.
3: Se me pasó.
0: Ya, bueno.
3: Se me pasó.
0: Bueno, estáis disculpados. Y por cierto, tendríais que haber venido esta mañana aquí al estudio en desagravio, porque hubierais visto, aparte de Xavi, que está nerviosito por el tema del fútbol, aparte de Xavi, pues hubierais visto la camisa tan rompedora, innovadora que ha traído hoy nuestro compañero técnico Javi Fernández.
3: Vaya, hombre.
0: Vale, una camisa sueño colorida, caribeña.
3: Mandar una foto.
0: Xavi, manda una al chat. Venga, hombre. Nivelazo la camisa.
2: Se avisa incluso hasta las 6 de la mañana podéis llamarnos.
0: Hombre, mándales 7, una foto, ¿no? Hombre, Xavi. La pasamos. Oye, en el chat, ¿sí?
2: Chema, dígame.
3: Recuerdos, acabo de hablar con un amigo mío que te conoce de los tiempos del 92.
0: Sí, de los tiempos de Matusalem.
3: Antiguo atleta, admirador tuyo, Álvaro Burrell.
2: Hombre, Alvarito, claro que sí. Ya lo creo. De hecho, fuimos una vez a Zaragoza a jugar y se vino con nosotros en el autobús con las pértigas en el pasillo, quiero recordar. Porque
3: claro.
2: En el pasillo del autobús.
3: Pues me dice, si hablas con él fuera de programa, le saludas. Digo, no, hombre, dentro del programa.
2: Muy buen chico.
0: Pues nada, un abrazo para Álvaro Burrell, ¿vale?
2: Sí, sí.
3: De Catleta Olímpico.
0: Y vamos
2: ya. De Catleta, y ya te digo, yo recuerdo que vino a un decatlón y venía con las pértigas, pero claro, era una de las pruebas del decatlón, efectivamente, ¿no?
3: Claro, así evidentemente que, lo es.
2: Dale recuerdo si le ves algún día.
3: Vale, sí, señor. Vale.
0: Vamos a meterle ritmo. Gracias. Ya a los temas. Vamos a ir con prisa, pero sin pausa, ¿vale?
2: Director, perdona, yo creía que esto era lo mejor de la tertulia de hoy,
0: hablar. Hombre, sí, y al final, cuando a toda la familia, al Team Buceta, empiezas a nombrar a tu hermano Luisito, a tu primo Rafaelito.
2: Sí, Rafaelito, vale. Pero mi hermano Luisito está un poco celoso porque
0: no vino a la radio,
2: conmigo.
0: Claro.
2: A la radio y él no ha
0: venido. Tráelo cuando quieras, tráelo.
2: Tengo que llevar, que se haga la foto, la foto como las hicimos, para mandársela a toda la familia, ¿sabes?
0: Hecho. Venga, primer tema. Carlos Alcaraz anuncia que tampoco disputará Wimbledon. Alegría, venga, nueva. Nueva alegría. Y ahora habláis. Nueva alegría.
3: No, venga, ya está.
0: Déjame que termine. Nueva alegría para Jannik Sinner, que desde que no está Carlos Alcaraz ha ganado 5 Masters 1000 consecutivos. No, Indian Wells, Miami, Monte Carlo, Madrid y Roma.
2: Vale, pero esto no es correcto, ¿eh? Porque
0: los dos primeros estaba Carlos Alcaraz.
2: Exacto. O sea que,
0: bueno, pero ya ha ganado luego 3 más. Venga.
2: Ganó el último Masters 1000 del año pasado. O sea, que lleva
0: comentarios vuestros tanto a sobre Carlos Alcaraz como a Sinner.
3: Mi enhorabuena a Jannik Sinner y nada, decirle a Carlitos Alcaraz que espabile.
2: Vale.
3: Ya está, no tengo nada más que añadir.
2: Lo suscribo este comentario. Punto. Lo suscribo.
0: Mm-hmm.
3: Ya está.
2: Siguiente tema.
0: ¿Y de Sinner no hay nada que comentar?
3: Sí, ya hemos dicho que ya le hemos felicitado.
0: Gerardo, ¿no has aprovechado ¿No has aprovechado el viaje a Italia para felicitarle personalmente, no?
1: No, porque no tengo el gusto. Además, creo que no estaba allí.
0: Ya.
1: En Italia no estaba. Cuando yo estuve en Italia, él no estaba.
0: Bueno, vale, pues venga. Siguiente tema relacionado con José Luis Terreros. Día 26.
1: Muy bien.
0: Una introducción rápida de las que le gustan a Buceta. 26 de enero del año 24, Terrero fue cesado injustamente por el Consejo Rector de la CELAC como director de la misma ante una avalancha de graves acusaciones de muy malas prácticas, incluso delitos de algunos medios de comunicación que acabaron en una nota de prensa del presidente del Consejo Superior de Deportes, avalado por la ministra de Deportes, la señora Alegría. Por cierto, ¿dónde está la señora Alegría?
1: En Zaragoza.
0: Ya.
1: Jefa de la oposición.
0: ¿Ganó las elecciones? No, ¿no? No,
2: no, no.
0: Vale, vale.
1: Eres un cachondo.
2: No se llevó ninguna alegría, desde luego.
0: No. Vale, bueno, se trasladó incluso el expediente a la Fiscalía. La Fiscalía, y aquí lo contamos, determinó que tales acusaciones no se sustentaban. El presidente de la UADA, el señor Banca, que fue el que inició toda esta caza de brujas, bueno, pues se habló con Alejandro Blanco, presidente del Comité Olímpico, Alejandro Blanco con Rodríguez Uribes, y abrieron desde el Organismo Internacional Antidopaje, el Organismo Mundial, una investigación contra la gestión para averiguar, a ver si descubrían algo turbio en la gestión de José Luis Terreros. Pues bien, ha habido un informe reciente, después de dos años de investigación, donde las conclusiones son, yo diría, que absolutamente definitorias. José Luis Terreros, buenos días.
2: Hola, buenos días, Fernando. Buenos días a todos.
1: Buenos días.
0: Leo cuatro bloques de acusaciones. Primero, casos de dopaje no sancionados, absuelto. Falta de independencia del Comité de Autorizaciones Terapéuticas, tal, absuelto también. Disfunción de los nombramientos de agentes antidopaje y controles que cumplen la norma, que no cumplen la norma, nada infundado. Por último, mal manejo de fallos de localización de los deportistas, infundado también. Conclusión, todas las acusaciones son infundadas. Es razonable concluir que a los autores de las acusaciones le faltaba un conocimiento y experiencia suficiente en la materia de las acusaciones. La acusación era infundada e incorrecta debido a una mala comprensión de los aspectos técnicos de la lucha antidopaje. Y se termina, corrígeme José Luis Terrero, culpando a los periodistas que lo publicaron, ¿no?
2: Sí, sobre todo a los periodistas que lo publicaron, porque sin una buena comprensión de lo que estaban diciendo, lo arrojaron los cuatro vientos. Además, decir que esa no buena comprensión, esa comprensión es voluntaria, porque los principales periodistas que lanzaron esto se reunieron conmigo, les expliqué todo por activa, por pasiva, les di todos los documentos, y no solo no es que no los comprendieran, sino que no los querían comprender. Yeah. Les interesaba más la noticia sucia, el que la gente entrase en sus páginas web, todas esas cosas.
0: Pero José Luis,
1: eso tiene un nombre en el periodismo actual. Es que no sé cómo decirlo, irónicamente, para que se me entienda mejor, creo que lo llaman la nueva libertad. O sea que es, bueno, pues venga, oiga, pero usted ha contrastado los datos, es igual, no importa. O sea, el caso es que tú tienes una noticia, no la contrastas, y si te dicen 2 y 2 son 5. Tú sabes que son 4, pero es igual. Ya. Como me lo han dicho, pues yo pongo que son 5.
0: Ya.
1: Pero nadie contrasta ningún tipo de información.
0: Gerardo, Chema Y José Luis Terreros, con todo mi respeto a este fallo, evidentemente hay una culpabilidad por no contrastar adecuadamente de los medios de comunicación. Pero para mí, la culpabilidad principal está en el Gobierno de España, Consejo Superior de Deportes, que tendría que haber contrastado esas informaciones antes de cesar. Y termino, Gerardo, pues, es muy breve, termino. Y además, hay unos hechos muy claros. Recientemente en los medios de comunicación está habiendo una serie de noticias que están avaladas por unas instrucciones judiciales de casos de corrupción, y desde el Gobierno se dice todo lo contrario que en tu caso. No, nosotros confiamos en la justicia, pero no dudamos de la inocencia de estos señores, etcétera, etcétera. En tu caso, nada. Culpable, vamos, que no te quemaron en la hoguera, pues eso, por poco,
3: ¿eh? Es lo que se llama la nueva libertad. Es lo que se llama la nueva libertad.
2: Esto ha ocurrido, este informe de la UADA, que es muy bueno, de hecho yo le he escrito a la directora del equipo que lo hizo felicitándola porque es muy bueno, pero ahora seguimos otra vez estamos en la nueva dinámica, ya empieza a haber medios de comunicación. Esto también dice que ha habido algunos defectos en el tratamiento de las cosas por la UADA.
3: Sí.
2: Y que eso es un problema, que no era yo no era un corrupto, pero que siempre que he sido un mal gestor, un mal no sé qué. Yeah. Mira, que lo sepa la gente, porque esto no lo dice nadie, porque nadie se molesta en mirarlo, porque es más fácil de sacar otra vez la misma porquería. Aquí lo que dicen es que hay cuatro positivos que no se han tratado sancionando a la gente. Es decir, lo primero que aquí lo grave es sancionar a gente que es inocente, eso es lo más grave de todo, y que para que eso no ocurra hay unas medidas muy muy estrictas. En nuestro caso estas medidas estaban hechas con el Real Decreto de 2009, que no se escribió, pero era alguien que no tenía muy clara la gramática, la sintaxis de las frases, entonces eso dio lugar a muchos problemas. Y hubo cuatro que los puedo decir con nombres y apellidos que efectivamente no pudimos sancionar. Es todo el tema de los dos agentes, tal y cual. Pero es que estos cuatro, si coges las memorias de los años, porque esto es del 2018 al 2024, 6 años de la agencia, que están en la página web, veáis ahí que son entre 19.000 y 20.000 casos. O sea, esto han sido cuatro casos entre 19 y 20.000, es decir, un caso por cada 5.000 controles en los cuales se ha producido esto. Me gustaría a mí que les hicieran a todos los que dicen eso, a todas las agencias del mundo, una auditoría y les mirasen a ver si no tienen un fallo entre 5.000. Entre 5.000 casos. Y además un fallo que es provocado por la legislación española.
3: Iba a decirte, ¿alguno de esos cuatro casos está relacionado con el ABP?
2: No. Estos son otros cuatro casos. Pues, por ejemplo, bueno, puedo decir un nombre, los otros también, pero puedo decir un nombre porque esto ha sido público.
0: Dilo.
2: Este velocista. Está que no lo castigamos porque en aquel momento decía la audiencia que había que tener dos agentes y solo se hizo con uno. Y hacer esto, haberle castigado, pues podía haber sido el deportista podía haberlo tomado como prevaricación, haberme denunciado por prevaricación, y eso tiene consecuencias muy graves si no se le sancionó. Pues esto ha habido cuatro casos en 20.000 controles. Eso es lo que tenemos en primer lugar. En segundo lugar, los que dices tú del pasaporte biológico, pues los del pasaporte biológico, como bien dice aquí, los que pudimos sancionar, los sancionamos, y los demás no, porque las autoridades judiciales españolas, ni el TAD, ni la audiencia, quieren que el aporte biológico se utilice y qué le voy a hacer yo, ¿no? Y la tercera cosa es sobre las localizaciones. Ha habido 10 localizaciones entre 10.000, que lo mismo si ves los controles fuera de competición que han hecho solamente de la agencia, no para otros que hiciéramos de fuera. Han sido 10.000 y ha habido 10 en los cuales pues con los trucos que hacen en localizarse en un sitio, por ejemplo, uno se localiza en la Canfrán y luego es en la calle Canfrán o en la calle Navacerrada, eso nos ha pasado algunas veces. En estos años ha habido 10, uno de cada 1.000 que se ha localizado mal, y no hemos sido capaces de darnos cuenta. Pues eso es lo que quiero decir, lo asumo perfectamente, pero vamos, yo esperaba que si miran esto, pues iban a sacar mucho más. Que hay que tener en cuenta que nosotros teníamos una auditoría de ISO 9001, que por cierto, la agencia ya no la tiene, ya no se la conceden porque no tiene la calidad suficiente, teníamos un control de calidad y estas cosas ellos nos lo iban diciendo y lo corregíamos. Eso es lo que quiero decir, eso es lo que le quiero decir a los deportistas españoles y a los que lo oyen, cuando se alarman ahora de tanta gente, tantas cosas mal hechas. Eso es lo que es. Uno cada 5.000, uno cada 1.000. Te dan un hijo por el ADN con una posibilidad de fallo de uno cada 1.000 también. Y te dan un hijo con el ADN para toda la vida y eso no escandaliza a nadie.
0: José Luis, para nosotros está claro, desde el primer momento hablamos del principio de la presunción de inocencia, algo que no solo la prensa, sino sobre todo el gobierno de España, quien te cesó, no lo tuvo en cuenta en ningún momento y por eso hemos sido claros, hemos sido inicialmente quizá pues auténtica excepción, éramos como el CID luchando solos ante los sarracenos, en este caso todos los que iban en tu contra, y bueno, no, sobre todo la satisfacción nuestra es que al final pues se ha demostrado que tenía razón.
2: ¿Quién tiene un gobierno, una ministra de deportes, que en vez de hacer como en cualquier país, como en Rusia, que hacen trampas por un tubo, como en Kenia, los ministros siempre defienden al deporte de su país, a los deportistas de su país, aunque haya pruebas graves, ellos lo defienden. Aquí sin pruebas, tiran por el suelo la reputación de nuestro deporte, la reputación de la lucha antidopaje durante 6 años, 7 años que llevaba yo allí. ¿Cómo puede ser eso?
0: Gerardo.
1: José Luis, yo me alegro mucho de tu absoluta absolución en todo esto, porque efectivamente fue una cacería y fueron a por ti por las razones que fueran y lograron el objetivo, porque por mucho que ahora se demuestre lo contrario, ya da lo mismo porque el mal está hecho. De todas maneras, mi lectura, desde lo que yo conozco, de la lucha antidopaje en España, para mí no es buena, ¿eh? O sea, yo creo que hay cosas que se han hecho mal, que no necesariamente tuvieron que hacerse mal durante tu mandato. No estoy diciendo eso. Digo en general, desde que se creó la agencia.
2: A ver, Gerardo, la lucha antidopaje es muy difícil. La lucha antidopaje se hace mal, lo primero, se hace mal en todo el mundo, porque las normas que hay mundiales, el Código Mundial Antidopaje que hemos tenido, es un desastre. La lista de sustancias prohibidas, como he dicho muchas veces, es una burla. Entonces se hace mal aquí. Se hace mal en todos los sitios, se hace mal durante mi mandato y se hace mal en cualquier mandato. Hace falta un cambio profundo.
1: Claro, José Luis, pero yo eso lo tengo muy claro, si es evidente, ¿no? Que si se hace mal es por algo. Evidentemente la ley es un auténtico desastre. Vamos, yo, como te puedes imaginar, durante tantos años en la federación en la que he estado, pues he visto de todo, ¿no? Yo conozco una, para especificar más, atleta, que fue cazada por pasaporte biológico en 2018 y sigue compitiendo y nunca ha sido sancionada y ha sido internacional.
2: Pues ese pasaporte biológico se transfirió a la Federación Internacional de Atletismo para que ella se hiciera cargo y tenía todas las pruebas, no necesita nada más, simplemente pues abrir un procedimiento y investigarla. Aquí no lo podía hacer, pero yo me preocupé y me costó mucho negociarlo con la Agencia Mundial Antidopaje el poder transferir ese pasaporte para que no se fuera de rositas esta atleta y por lo visto pues sigue allí, Gerardo.
0: Bueno, que si os parece no vamos a profundizar más porque en la situación general, global, lo podemos hacer otro día con tiempo, dopaje en España y en el mundo. Hoy lo importante, yo quería dejar constancia de ese informe absolutamente absolutorio de la Agencia Mundial Antidopaje sobre la gestión de José Luis Terreros y darle la oportunidad de que se sepa, pues...
2: Fernando, una cosa muy importante.
0: Sí.
2: En 2026 sí. entrará en vigor el nuevo Código Mundial Antidopaje. Uh-huh. Si no tenemos una nueva ley orgánica a tiempo, pasará como en 2017 y nos suspenderán. Para estas fechas, yo para la ley de 2021 ya tenía hecha toda la negociación con WADA y hecho un borrador de anteproyecto de ley que costó un montón. Uh-huh. Consejo de Estado, Consejo de Ministros, Consejo de Estado, Parlamento, y conseguí sacarlo así. En principio, al año que en el año 2027 va a haber elecciones.
3: Sí.
2: Y veremos cómo está el Parlamento. Quiero decir que, sí, que claro. deciros a los periodistas, a los que gente que se mueva, porque yo veo que es muy posible que no tengamos la ley y nos suspendan. Yo lo veo imposible que se tenga, no lo sé.
3: Pues sabes una cosa, José Luis.
2: Para que se sepa, para que cuando pase se sepa que alguien lo dijo. No, vale, pues, alguien que ha trabajado pues, cuando, en ello y el que más sabe cómo va, lo dijo.
0: Cuando llegue el momento, volveremos a contactar contigo, José Luis. Gerardo.
3: No, que hay un tema destacado que le voy a decir a José Luis.
0: Sí, para pero que... rápido porque tenemos hoy rapidísimo. Un calendario.
3: Un atleta que yo conozco, si no se aprueba esa ley se va a poner muy contento, ¿sabes? Porque la acaban de cazar y posiblemente con lo que se dilatan las leyes en España, lo mismo quede sobreseído por un error de este tipo.
0: Bueno.
3: Vale, acuérdate de lo que estoy diciendo.
4: Muy breve. Primero, no creo que se apruebe ninguna ley tal y como está España que tenga que ver con el deporte, vamos, no lo veo.
3: Por eso.
0: Pablo Buceta.
4: Segundo, lamentable el Consejo Superior de Deporte, lamentable la ministra, lamentable el Comité Olímpico Español, que también está por ahí metido. Y luego una pregunta, ¿quiere decir que una vez que ha habido estas sentencias, de las cuales, pues de verdad me alegro mucho, te tienen que reponer en el mismo puesto o eso ya no tiene solución?
0: Deberían.
2: No tiene solución. No. A ver, no me pueden reponer nada porque yo ya me he jubilado y el que a mí me cesaran es lo más normal del mundo. Yo no me extraña nada que me cesaran, llega un nuevo equipo y te cesan. El problema es que te cesen bajo esas premisas.
0: Claro.
2: Haciéndote pasar por un corrupto y diciendo que, uh-huh. que el deporte español, con un secretario de Estado que además fue ministro, que está aceptando que en todos esos años hemos hecho trampa. Uh-huh. Eso es lo gordo. Claro, a mí no me van a meter. Yo voy a ser cuidado, Chema. Yo ya he cumplido 70 el otro día.
4: Bueno, bien, pero de alguna manera, aunque tuvieras 50, seguramente no tendrían la obligación de reponerte en el mismo puesto.
2: No, claro. No. Lo mínimo que podría ocurrir es que alguien a lo mejor me pediría disculpas, ¿sabes? Vale,
0: Bueno,
4: cosa que tampoco ha ocurrido, entiendo, ¿no?
0: Vale, perdón, decía vale, pero me estaba refiriendo que no ha sido culpa mía, no me han cerrado el micro, línea interna, le decía a Xavi, vale, a una pregunta que me hacía. Bueno, termina, pero, Chema, que tenemos que dejar una línea telefónica libre.
4: Ya termina, un abrazo, nada más.
2: Yo con el señor Rodríguez Ruibes no he hablado en mi vida, no he hablado en mi vida.
0: Más lamentable todavía.
3: Mejor para ti.
0: José Luis Terreros, que quede claro ante la audiencia que la UADA no ha podido al final demostrar absolutamente nada en tu contra. Y aquí seguiremos porque te lo mereces y porque la opinión pública tiene que saber, la gente del deporte, que José Luis Terrero es un dirigente más o menos brillante, pero absolutamente honrado. Un fuerte, digo más o menos porque para algunos habrá sido mejor, para mí muy bueno, pero para otros quizás no tan bueno, pero absolutamente honrado y en absoluto corrupto. José Luis, que seguimos en la lucha, un fuerte abrazo.
2: Muchas gracias por darme voz y un abrazo.
0: Bueno, mientras que tenemos ahora una nueva comunicación telefónica, tengo aquí una sorpresilla en el estudio.
3: A ver, sorpréndenos.
0: No es el doctor Maronelle, Chema.
4: Bien, estaba esperando que sí.
0: Bueno, ¡no! A ver, hable usted.
5: Buenos días a todos.
0: No, hombre, no te han abierto. Habla.
5: Buenos días a todos.
3: Sí, que se le ha oído perfectamente las dos veces.
0: A ver, ¿quién es?
3: Pues es un señor que nos da muy bien de comer.
0: Ah, vale. José Manuel Ramos Aparicio, Manuel, restaurante Pasamar.
5: ¿Qué tal estáis?
4: Pues muy bien,
3: ¿no? Muy bien, José Manuel.
5: Me alegro mucho de hablar con vosotros.
4: Estamos mejor. mejor cuando estamos ahí en tu restaurante, bueno, pues, comiendo de maravilla, ¿eh?
5: Pues habrá que ir. Claro, hacerlo.
3: Exacto. Sí,
0: claro, sí, que Chema y Gerardo, que son los que siempre ponen problemas, que busquen una fecha.
5: Exactamente. Claro.
3: ¿Cómo? ¿Problemas?
5: Antes de verano, antes de agosto,
0: claro,
5: poner una fecha.
0: Claro.
3: Venga,
0: claro.
3: Bueno, pues ahora lo hablaremos.
5: Lo habláis y...
4: Sí, señor.
0: Vale, bueno, que se queda ya aquí en lo que resta de tertulia. Estuvo ayer sábado también, cuando hablamos del Atlético de Madrid. Lo que pasa es que Chema Buceta no estaba ayer, pero bueno. En fin.
4: No.
0: Seguimos adelante. Y
3: venga,
0: tenemos ahora a don Pedro Calvo. Don Pedro, buenos días. Pues don Pedro Calvo...
3: Pero...
0: Pedro.
6: Buenos días.
0: Vale, saluda a José Manuel.
3: Buenos días.
5: Pedro, buenos días. ¿Qué tal estás?
6: Hola, José. ¿Qué tal? ¿Cómo estás?
5: Bien.
4: Pedro, por cierto, que te pusieron falta en la reunión del Comité Olímpico.
0: Sí, sí, sí. No viniste tú tampoco, ¿no?
6: No pude.
0: Bueno, venga, sigo, vamos a hablar ahora de fútbol, ¿vale? Pero primero una cosa que, aunque Chema dice que te vas a enrollar, no me enrollo. He hablado en determinadas ocasiones de que los deportistas de élite, los que tienen muchos seguidores, pues tienen que ser un ejemplo, sobre todo para los jóvenes, para no tan jóvenes, y lo que no pueden ser es un ejemplo negativo. Si no quieren ser ejemplo, que no lo sean, pero que no lo sean negativo. Y hemos hablado pues de las botellas de 50.000 euros de vino de Marcos Llorente, de su chorrada sobre el tema de la salud, que si las cremas solares son malas, que si las gafas no sé qué, y todos los médicos y el Ministerio de Sanidad ya han dicho públicamente que este señor no tiene argumento y que, ojo, que dice cosas que son muy peligrosas de seguir. Es más, recordé que cuando la eliminatoria con el Arsenal, la prensa inglesa decía: el Marcos Llorente no es un problema para el Arsenal, no lo fue en el terreno de juego, el problema es para la salud pública española. Efectivamente, bueno, pues para demostrar que no somos los únicos que lo decimos, el otro día hubo un artículo de opinión en el Marca, en el marca.com, de un compañero, tengo aquí el nombre, Jesús Mata, un buen compañero. Lee únicamente, Chema, lo más importante. Dice: el problema no es que el futbolista opine, el problema es asumir que todas las opiniones tienen el mismo peso cuando no lo tienen. Cuando alguien con millones de seguidores habla de salud, nutrición o cáncer de piel, ya no está compartiendo una reflexión privada, está influyendo directamente en la forma en la que mucha gente entiende estos temas, sobre todo adolescentes que escuchan estas entrevistas, que no entran ni en matices ni tampoco en un contexto. Ideas simples como la crema solar quizá no sirve, el sol no es tan peligroso. Los futbolistas, dice mi compañero, deberían poder opinar, si quieren, de política, cultura, alimentación o espiritualidad, si les da la gana, faltaría más. Pero también deberían entender que la libertad de expresión no elimina la responsabilidad pública. Cuanto más grande es el altavoz, más cuidado exige lo que se dice. En resumen, que cada futbolista piense lo que quiera, pero con la salud de la gente no se puede improvisar. Y dos apuntes míos, muy rápidos. Primero, qué casualidad que la señora de Marcos Llorente, su compañera, es influencer y les interesa que haya muchos seguidores en las redes para ella y para Marcos. Y segundo, para mí, culpabilidad gravísima del programa El Hormiguero, que con tantos millones de espectadores que tiene, tienen que ser un poquito más fiables, y cuando llega alguien y dice tonterías, deben de rebatirla o no permitirle que las diga, porque habrá seguramente muchos espectadores que hagan caso por ignorancia de las cosas tan peligrosas que está diciendo don Marcos Llorente. Chapó en el terreno de juego, pero absolutamente censurable fuera de él. ¿Algún comentario al respecto?
3: Pues lo que hemos dicho antes, que ahora cualquier persona te dice que 2 y 2 son 5 y los medios de comunicación no se están a contrastar nada, aunque sepan que en realidad son 4, no 5.
0: ¿No te parece gravísimo que en El Hormiguero se permita decir este tipo de cosas?
3: Eso y otras muchas cosas. O sea, es, pasa que a mí lo de Marcos Llorente me parece una parodia. O sea, así de claro te lo digo. O sea, a mí me da lo mismo que se dé crema solar, que no se la dé, que se ponga unas gafas amarillas.
0: Pero, Gerardo, pero
3: no
0: hay, hay mucha gente que le sigue. No.
3: Bueno, pero yo creo que ya cada uno somos mayorcitos y cada uno tiene sus fuentes de información y sabe lo que ve. Yo, por ejemplo, El Hormiguero es un programa que no he visto nunca.
0: No, ni yo tampoco, pero me llegó la información. Pues ya está, entonces, es mi obligación estar informado.
3: Bueno,
0: a mí me parece que más grave todavía que lo que dijo Marcos Llorente es la irresponsabilidad del que se lo permitió decir en un programa con tanta
3: audiencia. Pero eso es... Eso es eso es lo que está ocurriendo actualmente en el periodismo español.
0: Sí,
3: no, o sea, a nivel internacional.
0: Sí, no se contrasta la mayoría de las...
3: Claro, entonces da lo mismo.
0: Se busca el espectáculo.
3: No, y ya está. Y bueno, pues, en fin, no sé. Bueno, no sé hablar.
0: José Manuel quiere añadir algo.
5: Como todos los influencers... influyen en la gente cuando se lleva investigando muchos años contra el cáncer de piel con cremas solares, que factor protección de 50, de 40, del que sea para cada uno, y que Marcos Llorente diga que eso no hace nada, que lo único que hay que acostumbrar es la piel al sol. Eso, Marcos Llorente, que se dedica a jugar al fútbol, que es de lo que vive, y que se deje de decir esas chorradas y tonterías, porque van a decir lo mismo, influyen a la gente, hay mucha gente que le sigue.
0: Claro, claro.
5: Como las gafas, como la luz, como que no come cuando se va al sol, esas son tonterías para influir en la gente.
3: Es cierto que hay determinadas cremas solares, como otro tipo de productos que nos venden y nos venden por los ojos,
0: que son un fraude, evidentemente.
3: No, no, que pueden ser tóxicos,
5: sí, pero,
3: por la cantidad de componentes que llevan.
0: Sí,
3: pero evidentemente una buena crema solar pase por que pase todos los controles que tiene que pasar, pues o están equivocados los dermatólogos o está equivocado Marcos Llorente.
0: Está claro. Es. Pedro Calvo o Chema Buceta.
7: Bueno, yo al final estoy de acuerdo con vosotros. Hay cosas en las que no está tan desubicado. Lo que pasa es que, como bien decís, no se explican, ¿vale? El tema de lo de la luz no es tal como se dice, ¿vale? El tema de la luz roja se ha demostrado científicamente, ¿vale?, que ayuda mucho al cuerpo a relajarse, sobre todo por la noche, para limpiar un poco el tema de la luz de los
0: sí,
7: de
0: pero
7: los
0: Pedro, móviles. Eso hay que explicarlo y por especialistas. Claro, ¿no? ¿Quién es Marcos Llorente para hablar de eso?
7: Pero ¿qué es lo que estoy diciendo? Que por desgracia luego en los programas no se explica,
0: claro.
7: ¿Vale? Al igual que el tema del calor o del frío, ¿vale? También se ha demostrado que el tema del calor y del frío adaptas al cuerpo y lo mejoras, pero si no lo explicas, pues con decirle a la gente
0: como...
7: que tomas unas gafas rojas, pues no.
0: Pedro,
7: no
0: es, como lo del bicarbonato que explicó el otro día de los maratonianos Gerardo, hay que explicar y quién puede y quién no puede. Buceta, claro. El punto y final para ti.
8: Bueno, creo que lo habéis dicho todo. No sé quién es Llorente como para hablar de estas cosas, con muy poca responsabilidad por la incidencia que puede tener un comentario de este tipo de un futbolista. Y luego, sinceramente, me decepciona mucho Motos que le haya llevado al Hormiguero, que es un programa que tiene una audiencia tremenda y realmente, pues no sé, muy desesperado tiene que estar para llevar a un invitado como este, sinceramente, a que diga chorradas.
0: Sí,
8: entonces, bueno, pues ya está, por mi parte nada más. Y luego lo que lamento también es que le demos tanta importancia a este tío, o sea, de verdad.
0: No, pero...
8: O sea,
0: pero
8: os pedí que no habláramos de Carlos.
0: Sí, pero, Salada, pero
8: por
0: Chema...
8: No hablemos de Llorente.
0: Chema, pero si no es por darle popularidad, es por puntualizar ante los oyentes y que sepan que no se pueden fiar de ese tipo de cosas. Eso es únicamente lo que pretendemos.
8: Los clientes son inteligentes y se dan cuenta de que este tío es un descerebrado. Entonces, no le demos más publicidad, por favor. Pongámoslo en la nevera, por lo menos.
0: Vale.
8: Hasta que pueda meter un gol.
0: Vale. Bueno, que está aquí también en el estudio Xavi Vergara. Hola, Xavi.
9: ¿Qué tal? Muy buenos días a todos.
0: Venga, pues vamos a hablar ahora de fútbol.
8: Cambiemos de tema, por favor.
0: Sí, cambio de tema. Chema, una un tema muy breve, por si tú sobre todo quieres puntualizar algo, también el resto, por supuesto, que me hizo gracia. El otro día una entrevista en el marca.com a Marc Casado, el centrocampista del Barça, y le preguntaron algunas cosas sobre la plantilla. Le preguntan, ¿quién es el Chema? ¿Quién es el jugador más ligón de la plantilla de tu equipo? Respuesta...
3: Lamine Yamal.
8: Pero vamos a ver, director. Yo te aprecio mucho, te quiero incluso, pero yo no sé que se te ha ido la olla en este programa.
0: Me pareció curioso.
8: Porque has traído unos temas que sí, de verdad te lo digo, esto que el salta rosa ya.
0: Yo respeto tu opinión. El más fiestero.
8: Yo te respeto a ti, pero de verdad, ¿de qué hablamos?
0: Déjame que hable. El más fiestero del equipo, también Lamine Yamal. Esto tiene relación
8: con... Pero déjame que termine mi argumento, venga, por favor. Que también lo siento. Es decir, ¿qué programa tenemos hoy? Que el Lamine Yamal es ligón. Llorente
0: no
8: dice las chorradas. ¿Pero de qué es esto, por favor?
0: Vamos a ver, Chema Buceta, la parte seria es que cuando decimos que a veces se descontrola un poco Lamine Yamal, qué curioso que luego lleguen sus compañeros y digan cosas como esta. Vale, y por contra, algo positivo, Pedro, le pregunta también quién es el jugador del equipo que más partidos ve y que considera que más sabe de fútbol. ¿Quién es el jugador que está sorprendiendo del Barça más en el último tramo de esta temporada? Nacional, por cierto.
10: Jugar, sí.
0: No.
10: ¿No?
0: Eric García.
10: García.
0: Sí.
8: Pero esto de verdad, director, que está...
0: No, pero... Chema, que yo respeto tu opinión, pero respétame tú también la mía, ¿vale?
8: Y lo que quiero decir con
0: Eric García es que cuando los comentaristas dicen, para Pedro no, para mí está siendo uno de los jugadores importantes del Barça de temporada. Es por algo, ¿no?
10: Pero que yo no digo que no haya estado bien, que ha estado bien, pero vamos, no me lo imaginaba. A Eric García estando todo el día enchufado.
0: Por lo visto, sí.
10: Imaginaba a un chico como Cubarsí, que ha tenido una evolución enorme con 17 años y ahora mismo es el central de la selección española y tiene un nivel altísimo.
0: Y toma
10: unas decisiones muy importantes.
0: Extraordinarias, sí.
10: Entonces, por eso.
0: Pero que no le preguntaban a Casado quién es el mejor, sino quién es el que más sabe de fútbol.
10: Pero es que yo no estoy hablando de eso, porque eso va ligado a la pregunta que tú has hecho.
0: Vale.
10: Es que hablamos de deporte, si hablamos de otra cosa, no. Pero si hablamos de fútbol, va ligado a lo que tú estás diciendo.
0: Vale,
10: cuando un jugador está viendo partidos, no se desenchufa, tal, es porque quiere mejorar. Y yo lo ligaba a Cuasi, pero bueno. Me parece bien.
0: Bueno, pero que de alguna forma explica la evolución positiva de Eric García, ¿no?
10: Bajo mi punto de vista.
0: Venga, tema más directo de fútbol. Real Madrid, Chema Buceta. Los árbitros denuncian a Florentino, al Real Madrid y a Real Madrid Televisión ante la Comisión Antiviolencia. ¿Te parece bien, mal o te da igual?
8: No, me parece muy bien. Y a ver si de verdad eso avanza. ¿Ves? Ese es un tema que me parece bastante interesante porque, bueno, pues efectivamente Real Madrid Televisión ha llegado un momento en que es impresentable. Esa es la realidad. Y esto te lo dice también mucha gente que es del Real Madrid. O sea, todo el señorío del que el Madrid ha presumido siempre, que yo también he compartido, se está yendo por el desagüe con la actitud de su presidente y todo lo que conlleva, pues Madrid Televisión, que si los árbitros, que si no sé qué, etcétera, etcétera. Bueno, no ha ganado ningún título en 2 años porque todo el mundo va contra el Madrid, hombre. Pues hombre, es verdad que lo de Negreira pues puede tener cierta razón, pero vamos, no se justifica que Real Madrid Televisión esté continuamente atacando a todo aquel que no dice sí señor. Me parece pues efectivamente que está muy bien que pase esto, ¿no?
0: Ya.
8: Lo que no sé si tendrá recorrido, a lo mejor no se queda en nada.
0: ¿Sabes? Bueno, no lo sé, de momento la denuncia está ahí. A vosotros, al resto, a Pedro, a Xavi, a José Manuel.
9: No, sí, yo Gerardo. Lo que considero es que me gustaría saber si va a salir ahora también el presidente Florentino Pérez a decir que hay una cacería mediática.
0: Ya.
9: Que esto es literalmente lo mismo que han hecho con los árbitros constantemente, meses a meses y jornada tras jornada, con cada una de las designaciones arbitrales que le ha tocado en Liga, con cada una de las decisiones que no caía del lado del Real Madrid, se ha producido una cacería mediática. A ver si ahora también va a salir el señor Florentino Pérez a justificar esto.
5: Yo es que creo que no es un problema de los árbitros, eso es un problema interno que tienen ellos dentro del club. Tiene un problema Florentino.
0: ¿Pedro y Gerardo?
8: Sí, señor.
0: Sí. ¿Os parece bien? A ti, Gerardo.
3: Bueno, que cada uno denuncie lo que quiera, ¿no? Yo lo que tengo claro es que no tiene ningún recorrido, porque tal y como está la justicia en España, hemos visto que el caso Negreiro lleva ya...
0: No bueno, esto es ante años. La Comisión Antiviolencia, no es un organismo...
3: Bueno, me da lo mismo, porque al final, si te gusta, luego lo recurres, llegas a la justicia ordinaria y ahí empiezan los papeleos tal y cual.
8: Esto morirá, totalmente de acuerdo contigo. O sea, y luego Pedro, que no ha opinado, qué lástima.
0: Pedro...
8: No, pero ahora que te ibas a hacer socio del Madrid, tío, que te ibas a hacer socio del Madrid y sale esta noticia, ¿qué me dices?
7: Quería opinar, pero debe ser que no me oís.
0: No te oímos, no.
8: No.
0: Ahora sí.
7: Ah, vale. Digo, estaba intentando opinar, pero digo, debe ser que no me oís.
0: No hay ningún veto para ti. Adelante.
7: No, vale. No, quería decir un poco por abundar, vimos la rueda de prensa, lo que ha dicho Xavi, vimos la rueda de prensa que dio Florentino, diciendo que al Madrid había que tratarle diferente. Entonces ya cuando tú partes desde esa premisa... todo va a ser malo, o sea, todo lo que no sea favorable para el Real Madrid, según lo que él dio a entender, no vale. Entonces es como si estuviéramos en una república bananera. Aquí todo lo que vaya a encontrar el Madrid no vale. No hay temas muy gordos con el tema Negreira, por supuesto, pero ya está bien, como habéis dicho. O sea, no puede ser que todas las semanas el árbitro salga retratado, de Real Madrid Televisión tengan una esta impune, y luego es una vergüenza porque estás viendo un partido de categorías inferiores y cuando pasa algo gordo, como pasó en un partido del Castilla con Athletic Club de Bilbao, que meten un gol en fuera de juego lamentable, nadie dice nada.
0: Pedro, el otro día, semifinal de la Copa de Campeones Juveniles en el Granada de Henares.
7: Ah, Granada, lo vi.
0: Penalti, hombre, podía ser penalti, pero no es un penalti claro. Y sin embargo, favoreció al Real Madrid, que eliminó la prórroga del Granada 2-1.
7: Sí, pero bueno, también, Fer, no le... Está claro que puede ser un penalti, pero que al final no le termina eliminando por ese penalti.
0: No, pero quiero decir...
7: No voy que... a eso, si a lo que voy es que al final los árbitros se equivocan, lo hemos visto en la Champions con el Atlético de Madrid, ¿vale? Y si al Real Madrid le pasa lo que le pasó al Atlético de Madrid en semifinales en Londres... estamos en guerra con la UEFA.
0: Arde Europa.
5: Pedro, bueno, ¿y para qué está el VAR? En la Champions, porque yo no lo entiendo todavía.
7: Ahí entraríamos en otra película y creo que no tenemos tiempo.
5: Y muchos intereses creados.
3: Yo quiero decir otra cosilla.
0: Venga, rápido.
3: Es que, el Real Madrid está por encima de su presidente y algunos de sus seguidores tenemos conciencia y tenemos conocimientos. Y por mucho que diga el señor Florentino Pérez que esto, que la abuela fuma, que los pájaros maman, algunos todavía tenemos conciencia propia, ¿vale? Sí.
0: Te honra y...
7: Yo creo que ha quedado muy claro, y tú además, yo no tengo lanzarte ninguna lanza a tu favor, porque te defiendes tú solo, pero creo que siempre lo has dicho aquí. Y el Real Madrid no ha ganado nada en estos dos años porque juegan
3: muy mal.
7: Lo han hecho fatal y tienen un problema.
3: Porque juegan muy mal al fútbol.
0: Sigo adelante. Real Madrid. Tema Mourinho, ya todo el mundo da por hecho, viene el Real Madrid. Llevamos tiempo diciendo...
3: Bueno, cuidado con eso, ¿eh?
0: Bueno,
3: cuidado.
0: Llevamos tiempo diciendo...
3: Cuidado que hay elecciones.
0: Bueno, vale. Llevamos tiempo, si Florentino sigue como presidente, viene Mourinho. Llevamos tiempo diciendo que es un error, que Mourinho fue algún día algo muy importante, pero hoy día es totalmente diferente.
3: Bueno, pero...
0: Leo muy brevemente el acertado comentario el otro día de nuestro director de marca, Juancho Gallardo, lo más importante, que coincide con lo que venimos diciendo desde hace bastante tiempo. Muy breve. El regreso de Mourinho, dice Juancho Gallardo, es la ejemplificación del desesperado deseo que tiene Florentino Pérez por recuperar el pasado, aquellos tiempos en los que Florentino se sentía fuerte, incuestionable y contaba con la adhesión inquebrantable del madridismo. Es un intento loable y hasta entrañable, esa búsqueda de antiguos y placenteros momentos, pero el ayer no vuelve. Bueno, vale. Chema, más o menos lo que venimos diciendo, ¿no?
8: Pues sí, totalmente de acuerdo. Yo creo que ya hemos opinado sobre este asunto y debemos seguir insistiendo para que quede claro lo que opinamos al respecto. Además, he leído por ahí pues los colaboradores que se supone que traería, guardia pretoriana total, prácticamente todos de su onda, que lo cual tiene sentido, portugueses, en fin. Dice que a lo mejor cuenta con algún exjugador del Madrid, pero no...
0: Y ojo, Arbeloa se ha despedido ya, no sigue como se comentaba con Mourinho.
8: Bueno, pero es normal que no siga. Una vez que has estado de primer entrenador del Madrid, no puede ser ahora el ayudante del siguiente que viene. O sea que realmente Arbeloa ha dado un salto para arriba y vamos a ver hasta dónde le lleva, pero es lógico, ¿no? Pero vamos, yo veo que aquí Mourinho lleva ya muchos años, efectivamente, fracasando en los equipos en los que ha estado. Es decir, ha estado muchísimos equipos en los últimos 10 años y bueno, pues no ha tenido el rendimiento que tenía antes. Entonces realmente es un mirar hacia atrás y bueno, demuestra de nuevo el presidente pues lo mal que está. Esa es la realidad, ¿no?
3: Yo sigo diciendo que ojo, que hay
0: lesiones. Ojo, vale.
9: Yo, por destacar rápidamente que el Madrid con Mourinho no está fichando ni mucho menos un ganador recientemente. Está en la última etapa desde que salió del Real Madrid, lo cuento con las manos, con los dedos de una mano, que son una Premier League con el Chelsea, una Community Shield y una Europa League con el Manchester United. A partir de ahí, todo sequía en blanco. Y esto te estoy hablando de que el último título es 2018, estamos en 2026. Son 8 años sin ganar un título y dejando al Benfica tercero en una liga de 3.
5: Es que el Mourinho de ahora no es el Mourinho de hace 12 años.
9: Imposible.
5: Es distinto. Y luego no olvidemos que Mourinho dividió al madridismo. Lo dividió cuando estuvo entrenador. Qué
0: Pedro.
5: Complicado.
7: Sí, además, añadiendo todo, porque habéis puesto todos el dedo en la llaga, además añado los futbolistas que tenía.
5: Exactamente, eso es.
7: El equipazo que tenía. Entonces, y para el equipazo que tenía jugaba con Simeone. O sea que entonces, al final.
3: Ese es el problema, Pedro.
7: Entonces, ya, y estoy contigo, Gerardo, de que, bueno, que ya veremos, que Florentino no ha ganado todavía. Es muy probable que gane, pero Florentino no ha ganado todavía.
0: Tiempo al tiempo. Venga, un último tema, si hay tiempo de más, habrá alguno más. Pedro, no sé si estarás triste o no, yo intuyo que para ti tu entrenador favorito de siempre es Guardiola. Guardiola, después de 10 años, ha dicho que se va ya oficialmente del Manchester City, considera que ha terminado la etapa. Y yo quiero, atención, Chema Buceta, recordar unas declaraciones que he leído en el marca.com de Luis Enrique sobre la figura de Guardiola. Luis Enrique ha dicho, dice, es el mejor entrenador de todos los tiempos y lo demuestra que es el entrenador al que más le siguen los demás entrenadores. Y ojo, Chema, dice Luis Enrique, estaba de buenas, claro, Luis Enrique, o le pillas buenas o le pillas de malas, no hay término medio. Dice, algún día pondrá a los centrales a defender encima de la portería y habrá muchos entrenadores que le van a seguir.
8: Bueno, vamos a ver, primero, que puede caer mejor o peor Guardiola, pero es evidente que ha sido y sigue siendo un gran entrenador que ha conseguido títulos en España, en Inglaterra, en Alemania, con los equipos a los que ha entrenado. Y además es verdad que ha creado una escuela que siguen muchos entrenadores. Y hoy en día el entrenador español en general está muy bien valorado en gran parte gracias a la fama que Guardiola ha tenido en el extranjero. Esa es la realidad. Yo ya sabía que realmente era su última temporada por contactos que yo tengo en su, con gente de su entorno. Y bueno, pues realmente ha llegado un momento en el que ya pues necesita otros estímulos, o a lo mejor incluso pues bajar el ritmo o descansar o lo que sea. Y sobre todo que bueno, ya le ha pasado en el Barcelona y en el Bayern Múnich, que realmente pues llega un momento en que él entiende pues que ya no puede aportar mucho más, ¿no? Y entonces pues eso es lo que hace que tome esta decisión. Ha estado 10 años allí, o sea que realmente no es un entrenador que es que haya estado media temporada, como Mourinho, que incluso ha estado en el Fenerbahce y no ha durado nada, o en la Roma, en fin, etcétera, sino que él realmente ha creado escuela allí donde ha estado, en el Barcelona, en el Bayern Múnich, en el Manchester City. Y bueno, pues efectivamente es una noticia que se vaya, pues, pero no deja de ser algo normal, bastante normal,
1: pues, que haya ocurrido. Pues que sepáis que viene al Madrid de la mano de Riquelme.
0: Sí, bueno, es un chiste también de bueno, inocentado.
8: No, ojo, eso sí que sería un bombazo.
0: Sí.
8: Gerardo,
0: no lo creo.
1: Es un bombazo, bueno. Y viene de la mano de viene con Rodri, claro.
0: Vale.
8: Yo creo que habría dos bombazos. Uno sería este y otro que Pedro si sea socio del Real Madrid.
0: Hombre, a ver, Pedro, ¿para ti el mejor entrenador que has conocido o no?
11: Sí, para mí sí, y creo que ha sido el entrenador que más ha influido en el fútbol, en el

0: No, no, hombre, porque no sé,
1: pues es el antifútbol.
2: Pero por eso, que los tres centrales.
0: Por eso también demuestra lo buen entrenador que es cuando él no pone tres centrales, efectivamente.
2: No, es que no ponga, es que él no juega ni con los centrales suyos, juegan de centrocampistas, los extremos bueno, juegan de centrales sí, y los laterales de delanteros.
3: Claro, o sea, si es que él ha sido muy innovador con las posiciones, pero sobre todo destacar, pues cuando alguien quiere aprender de fútbol tiene que ver sobre todo el Barça de aquella etapa gloriosa de Guardiola, las apuestas que ha tenido, que nunca ha podido equivocarse en alguna, pero siempre han sido rompedoras, como aquella de retrasar la posición de Messi, nadie lo entendía, pero y resultó
1: los laterales ser, vamos, jugar por dentro,
3: efectivamente, los laterales interiores, que el daño que le hizo al Madrid en aquella eliminatoria, que acaba pasando el Madrid en el descuento, pero él hace un daño bestial con eso. Entonces yo considero que Guardiola ha sido de los técnicos que, como ha dicho Pedro, más se han atrevido a innovar, más ha acertado, que también ha tenido errores, pero creo que ha sido el que más ha determinado cómo ha ido el fútbol en los últimos 10 años.
2: Bueno, yo, Xavi, te recomiendo el Bayern de Múnich, más que el Barcelona, el Bayern de Múnich, que es donde más ha cambiado el fútbol.
0: Ahora, siendo verdad todo esto que estáis diciendo, que yo también lo he comentado antes, también a veces cuando una persona tiene tantos seguidores, pues no siempre tiene buenos imitadores, ¿no? Entonces claro, yo creo que también una secuela negativa, por decir algo, ha sido pues el exceso de equipos que juegan excesivos pases para atrás, para un lado, para otro,
4: el toque
0: sin ningún objetivo y a veces sin tener los jugadores para poder hacerlo.
2: Estoy totalmente de acuerdo contigo, pero eso es porque la gente no se da cuenta que para hacer lo que hacía Guardiola hay que tener los mimbres que tenía Guardiola, porque él lo que hacía lo tenía con los mimbres que él tenía.
1: Importante no precisión.
2: Pedro, claro, tú no puedes jugar con eso, con todos los respetos, pero lo vieron.
0: Pero si ahora el boy teacher de tercera región...
2: Totalmente de acuerdo.
1: Pedro, que José Manuel le quiere preguntar algo rápido.
5: Pedro, sí, claro. Es muy buen entrenador, pero todo entrenador tiene su caducidad. Menos Simeone, que es permanente.
1: Ese nada.
2: José, no es problema de Simeone, es problema de los seguidores de la Leti. Sí. Antes de ayer, en un cumpleaños, tuve una bronca con alguien que le defendía a muerte todavía y no.
1: Hay muchos cholistas.
2: Le defienden a capa de espada, él no se equivoca nunca.
1: Bueno, me dice Javi Fernández que hay que terminar. Buceta, rápido.
0: Luisito, Rafaelito, Rosita, Pepón y toda la panda. Un abrazo muy fuerte.
1: Los Buceta Boys. Un abrazo para todos. Adiós.
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20: Hasta la una de la madrugada. ¿Qué tal? Muy buenas. Hoy sí ponemos punto final a la Liga. Se acabó la temporada en Primera División. Hablo, ayer toda la jornada unificada, todo lo que había en juego, menos un partido en el que no había absolutamente nada en juego, este Villarreal Atlético de Madrid, más allá de la tercera plaza. Esa es la noticia, el Atlético de Madrid termina la Liga cuarto, porque se ha llevado una soba tremenda en la cerámica. El Villarreal salió a jugar y a competir un partido, el Atlético de Madrid salió a pasearse. Villarreal 5, Atlético de Madrid 1. La zona Champions queda de la siguiente manera: Barça primero, Real Madrid segundo, Villarreal tercero, Atlético de Madrid cuarto, Betis quinto. En Europa recordamos que se mete Celta en Europa League, la Real también la jugará por haber ganado la Copa del Rey y el Getafe jugará Conference por haber quedado séptimo. A segunda división descendieron ayer el Mallorca, Girona y Real Oviedo, que ya sabíamos que se iba a segunda hace varias jornadas. En segunda división la noticia es que el Depor ya es equipo de primera tras ganar al Valladolid, ascenso directo junto al Racing, que lo logró la jornada pasada,

0: y se van a Primera Federación, descienden a la tercera categoría. El Zaragoza, que lo tenía muy complicado, hoy ha consumado el descenso, es colista ahora mismo. Le acompaña el Huesca y la Cultural Deportiva Leonesa. Habrá una final por la salvación en la última jornada en Butarque entre Leganés y Mirandés. Le serviría el empate al Lega para salvar la categoría. Si gana el Mirandés, será el Lega el que se vaya a Primera Federación. Enseguida estamos con protagonistas, enseguida estamos en todos los puntos de celebración y de interés del día de hoy, pero primero te quiero recordar que queremos contar con tu opinión.
1: Día de opinar. Marcos, buenas noches.
0: Sí, porque muy buenas.
1: Es el día de poner las notas, ¿no? Se suele decir que las notas se ponen a final de temporada. Bueno, pues la liga ya ha terminado y toca poner notas. Nosotros nos vamos a mojar con ciertas cosas y queremos que se mojen también los oyentes, como dices, en nuestras redes sociales, donde si no nos sigues ya nos estás siguiendo para no perderte nada, el futbolín / Radio Marca, donde hoy preguntamos quién ha sido el mejor jugador de la liga. En la imagen salen dos futbolistas y hoy adelanto que uno de los dos no va a ser el que voy a elegir como mejor jugador. Podéis dejar el
0: no
1: que...
0: No cabían 50, también te lo digo.
1: No cabían 50, dos. Habéis elegido... Pues por eso mismo, o sea, hay que elegir dos. Uno que claramente no lo ha sido, yo no lo hubiese metido. Pero bueno, los oyentes que pongan el que crean sobre esto y mucho más, podéis comentar en redes sociales y también dejarnos vuestras notas de voz en el 628-26-90-92. Os escuchamos a lo largo del programa o comentar en el directo de YouTube de Marca, donde estamos emitiendo. Si no nos podéis escuchar en directo, también nos podéis escuchar en podcast, hay que recordarlo esto, buscando el futbolín Radio Marca en todas las plataformas.
0: Eso es, me voy a la cerámica porque quiero escuchar a Diego Pablo Simeone con los compañeros de Movistar.
2: Ninguno, un partido que no pudimos responder desde el inicio. La verdad que no lo voy a explicar porque hay cosas que no se pueden explicar. El equipo no tuvo ritmo, no tuvo intensidad, no estuvo en el partido. Y bueno, un equipo como el Villarreal, que tuvo todas las situaciones que tuvo y pudo concretarlas, ganó justamente el partido. Y bueno, creo que terminamos perdiendo un partido justamente por la contundencia que tuvo el rival.
3: Pero la gente puede pensar, ¿no se le dio mucha importancia a ser terceros, por ejemplo? O sea, ¿no estabais muy metidos en esa batalla por ser terceros?
2: Nosotros estábamos entusiasmadísimos con ser tercero, no lo pudimos demostrar lo que queríamos. La verdad que el Villarreal tuvo una temporada donde jugó solamente la Liga, se hace más fácil. Nosotros competimos hasta la semifinal de la Champions, competimos hasta la final de la Copa del Rey. Y bueno, creo que después, la verdad que la cantidad de puntos que habíamos sacado sobre los perseguidores, en este caso el Betis, eran muchos. Considero que si también habrían hecho una temporada buena el Betis le hizo muy buena, la Real Sociedad, el Bilbao, que nos tienen acostumbrados a estar cerca de esta pelea, la habríamos pasado mal. Y bueno, esto es también un llamado de atención, ojalá que lo leamos, porque no es fácil competir en Champions hasta la semifinal, competir en la Copa del Rey hasta la final. Y bueno, y tener siempre la necesidad esa de llegar a ser tercero. La verdad que nos costó. Y bueno, si queremos todo eso, nos tenemos que preparar mejor la temporada que viene.
3: ¿Quién se tiene que preparar mejor? ¿Sobre todo el club? ¿Ponerte más cosas a tu disposición?
2: No, nosotros nos tenemos que preparar mejor. Nosotros, como siempre. Como siempre hemos hecho desde que llegué.
3: Una pregunta, Diego. ¿Tú crees que vas a entrenar a Julián Álvarez y al Atlético de Madrid el año que viene?
2: No es una pregunta para mí, es una pregunta para Julián. Ya bastante grande para saber lo que va a hacer y bueno, tendrá su decisión, me imagino, tomada.
3: Vale, perfecto. Muchísimas gracias, Diego, por todo el trato que nos has dado durante el año y que tengas un buen periodo de descanso. Gracias.
0: Bueno, las palabras de Simeone en Movistar, pasándole la patata caliente, obviamente, a Julián, que es verdad que es el que tiene que decidir, ha desviado el foco cuando le preguntaban por la Liga, con lo bueno que ha hecho el Atlético de Madrid, que ha sido mucho en la Champions y estuvo bien en la Copa del Rey llegando a la final, pero obviamente el Atlético de Madrid no ha hecho una buena Liga. El mínimo exigible es quedar tercero, no lo ha conseguido. El Atlético de Madrid termina la Liga en cuarta posición. Tenemos en directo el Gran Premio de Canadá en Montreal, Fórmula 1. Alex Faura, ¿qué tal? Muy buenas.
4: ¿Qué tal? Muy buenas noches. Estamos pues a falta ya de 12 vueltas para acabar este Gran Premio de Canadá. No tiene emoción la primera posición que lidera Kimi Antonelli, pero sí la segunda. Están batallando como en el pasado, en aquella histórica temporada donde acabó en Abu Dhabi, Verstappen y Hamilton. Medio segundo de diferencia entre el piloto holandés y el piloto británico, que nos van a regalar un duelo apasionante por la segunda posición.
0: También saludo a nuestro Cristóbal Rosaleño. Hola, Cristóbal, ¿qué tal? Buenas noches.
5: ¿Qué tal? Buenas noches. Pues disfrutando, la verdad. ¿Sí? Un final fantástico este entre Verstappen y Hamilton. Tiene mucho morbo, se tienen muchas ganas. Yo creo que aquí van a saltar chispas más casi que entre los dos Mercedes.
0: Bueno, con Alonso ya afuera, entiendo que esto ya prácticamente no es ni noticia, Cristóbal.
5: Desgraciadamente no. Esta vez ha sido un problema en el asiento. Son cosas que...
0: Tremendo.
5: En fin, en equipos que gastan 150 millones de euros al año, pues resulta difícil de asumir y de creer, pero así ha sido.
0: Bueno, pues enseguida estamos con esa recta final de carrera para saber todo lo que sucede en ese apasionante Gran Premio de Montreal. Estábamos pendientes hoy, durante la tarde de hoy también, de una gran cita en el baloncesto, la final de la Euroliga en Atenas. Jugaba el Real Madrid ante Olympiacos. A priori eran favoritos los griegos, que finalmente se han llevado la Euroliga, con el ambiente obviamente a favor en las gradas. Y me voy allí porque está Charlie Santos con protagonista. Charlie.
6: Aquí Sergio Escariolo, entrenador del Real Madrid.
7: ¿Qué se pone? Bueno, que estoy muy orgulloso del partido que hemos jugado, de cómo lo hemos preparado, de cómo hemos competido, del esfuerzo de los jugadores. El partido se decidió por pequeño detalle. Hemos fallado un triple para empatar. Nadie nos veía aquí al completo. Imagínate cómo estábamos. Así que tristes, porque hemos demostrado que habíamos venido aquí para ganar, hemos estado delante en el tanteo la mayoría del tiempo, hemos obviamente cometido también algún pequeño error en los minutos finales o en general, pero ese no es el punto es que hemos competido muy bien y que realmente salimos con la testa, con la cabeza muy muy alta. Y tras descansar un poco, tenemos que pensar ahora en cómo recuperarnos para competir en la liga.
8: ¿Empaña un poco esas jugadas al final con el arbitraje, las faltas?
7: No lo sé, la volveremos a ver. Está claro que juegas una final en este ambiente, algo tienes que poner en la cuenta, pero bueno, mejor esperar y revisar bien todo para poder sacar una conclusión también en eso.
9: Es una victoria para sentiros orgullosos, ha habido minutos del partido que se había bajitos.
7: Sí, yo creo que hemos peleado, hemos luchado, hemos intentado llegar hasta donde podíamos. Claro, la diferencia de no sé cuántos rebotes, creo 16 rebotes, hemos una enormidad, pero aún así hemos fallado el triple para empatar. Así que hay razones obvias, pero... También hemos hecho cosas buenas para compensar ese tremendo déficit físico que se ha reflejado bastante en el rebote.
8: Están preguntando cuánto se va.
7: Bueno, lo dije antes. Yo creo que no, ganar una Euroliga es una ilusión, es una ambición, no es una obsesión. Creo que hemos demostrado sobradamente que hemos hecho incluso mucho más de lo que básicamente todo el mundo preveía que pudiésemos hacer. Obviamente no ha sido suficiente. Aprenderemos y volveremos. ¿Vale?
10: Sergio Escariolo, en la zona mixta, evidentemente rostros serios, rostros de decepción, pero bueno, con ese titular del orgullo, de casi nadie contaba con nosotros estando aquí con el equipo al completo, pues en estas circunstancias mucho menos, ¿no? Es el contenido, ¿no?, de la zona mixta del Real Madrid, que ahora tiene que pasar página, descansar unos días porque el miércoles tiene que recuperar calendario ante Baskonia, cerrar la liga regular en Manresa y afrontar la semana que viene los playoffs de la Liga Andesa, que es el único título que les queda en el juego y que quieren levantar para acabar la temporada con buena nota.
0: Gracias, Charlie. Nosotros seguimos. Tenemos que hablar de todo lo que ha sucedido en esta liga. Vamos a poner, como ha dicho antes Kerman, las notas a jugadores y equipos de esta primera división. Me tengo que ir a la fiesta que hay montada en A Coruña. Tenemos que estar pendientes de escuchar a protagonistas desde la cerámica, así que tenemos todavía rato de radio por delante para que te quedes escuchando el futbolín. Llamadita a la suerte, pausita rápida y seguimos, venga.
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0: Está Kerman de Frutos al que ya hemos escuchado. Está Sergio Cerqueira. Hola, Cerque.
12: Buenas noches, ¿qué tal?
0: Y está Wiraneta, Ángel Cerdá, ¿qué tal? Muy buenas.
13: ¿Qué tal? Buenas, chicos. ¿Qué tal? ¿Cómo estáis?
0: Bueno, empezamos por lo que acaba de terminar, que es ese Villarreal Atlético de Madrid, más allá del partido, que nos daba un poco igual, más allá de la tercera plaza o no. Es verdad que lo hablábamos antes fuera de micros, nos deja que el Atlético de Madrid se queda sin la tercera plaza en Liga. Que esto a la hora de valorar la temporada, no sé si os cambia o no os cambia en algo.
1: No era solo un puesto, eran 7 millones. Que no sé, pueden parecer pocos, pero que me los den a mí. O sea, 7 millones.
0: ¿Estás preocupado tú por los 7 millones del Atlético?
1: Hombre, no, si me los dan, si les sobra que me los den, ¿no?
0: Sí, pero ¿te cambia la temporada deportivamente?
1: Para mí sí, no solo por un partido, sino por lo que supone perder este partido, que es perder la tercera plaza, y también por cómo se pierde, que te pintan la carita. Creo que para mí, ya lo dije, la temporada del Atlético de Madrid estaba lejos de ser una temporada buena, para mí es una temporada más. Que sí, que has llegado a semifinales de Champions, pero no todo vale. O sea, lo principal para el Atlético de Madrid, y si tú defiendes el discurso de que no puedes competir con los grandes y que el Barça y el Madrid están un escalón por encima, pues entonces mínimo exígete estar por delante de equipos como el Villarreal, porque tú estás un escalón por encima, ¿no?
12: Es un trimestre, baja bastante, es un trimestre de salario el Cholo Simeone, 7 kilos. Sí,
0: eso es así. Cierto.
12: Eso que se hubiesen ahorrado, ¿no? Ya que estaban, sí. Ya que han ido, ya que han pillado el bus y se han desplazado.
0: A ver, la verdad es que ganas de jugar no tenían.
12: No había ninguna gana de jugar. Yo ya de por sí no entendía un poco el aislar este partido a un día independiente, porque entiendo que ya que vas a hacer la jornada unificada, que este lo cambiases de horario, por lo que decíamos antes, por tener otra franja televisiva para la que puedas cobrar más derechos, o todo este tema siempre que hablamos de las televisiones y los intereses que hay con las franjas, pero te llevas un partido en el que parece que hay algún juego y uno de los dos equipos pues se ha presentado, pero no ha competido.
0: Ángel.
13: A ver, yo personalmente me lo veía venir. O sea, creo que era el partido de despedida de Marcelino, Parejo también, se despedía de la cerámica como jugador de Villarreal. Era un escenario, pues, realmente idóneo para poder golear un Atlético que ha ido, pues como digo, como habéis dicho, a pasearse y a no dar importancia en la tercera plaza, que bueno, sí, lo que dice Kerman, ¿no? Es un dinero que te puedes llevar a la caja, pero creo que Apollo Sports precisamente no está pensando en ello, la verdad. Tienen dinero por doquier.
0: ¿Qué nota le ponéis a la temporada del Atlético de Madrid?
1: Yo un 6.
12: Es la sexta nota que creo que pongo a este equipo en este programa.
0: Se ha acabado ahora, claro. Estábamos poniendo las notas.
12: Venga,
0: durante el trayecto.
12: 6.5.
0: ¿Ángel?
13: Yo te voy a decir un 7.5.
0: Vale. O sea, te pesa bastante la Champions y la Copa.
13: A mí me pesa la participación que han hecho en Champions, que creo que, oye, ni tan mal, semifinales, nadie los esperaba ahí, y luego la final de Copa, es cierto que la pierden, pero eliminar a todo el Barça en semifinales de Copa y en cuartos de Champions.
1: Lo de contar eliminar al Barça en Champions y en Copa para poner mejor nota, que sí, que, o sea, yo valoro el que lleguen a semifinales, pero es que al final... poner buena nota por eso es como ganar la Copa, ya, Winter. Pero, te vas, sí, pero, al final recuerdas esta temporada como una temporada en blanco quedado cuarto.
0: Pero claro, es que para ti todo lo que sea una temporada sin títulos del Atlético de Madrid es un 6, de un 6 para abajo, ¿no?
1: Bueno, si quedas tercero, cumples. Vamos a poner el cumplir en un 6.5. Si vale, haces, o sea, algo tú, más que cumplir.
0: El Atlético de Madrid solo puede llegar a un 7 si gana un título para ti. No hay un término medio.
12: Hombre, competir la liga hasta el final.
1: Eso claro, es. Pero perder la liga en febrero, quedar cuarto y no ganar un título, para mí no puede ser más que un 6.
0: Es el equipo español que ha competido la Champions hasta más lejos, por ejemplo. O sea, eso también tiene que pesar, ¿no?
1: Les damos la copa a competir la Champions hasta más lejos. Muy bien.
0: Pero vamos a ver, pero es que al Atlético de Madrid no le puedes exigir los mismos títulos que a Madrid y Barça. Es que
1: tampoco les puedes exigir el siempre mismo que Villarreal.
12: Siempre tenemos el mismo debate, pero creo que en la liga se les puede exigir un poquito más.
0: Sí,
12: ¿no?
0: Sí, pero que.
12: O sea, tirarla en noviembre me parece. Notable no me parece.
0: Vale, pero no me vale. No me vale decir.
13: Pero recordemos por qué la tira, perdona Marcos. La tira porque se enfoca en la Champions. O sea, el plan era la Champions.
0: A eso voy yo.
1: Bueno, pues entonces que la ganen.
12: Ganado.
1: Claro.
13: No, obvio, obvio,
1: qué bien, hemos llegado a semifinales. Pues ya está. Pues es que si del segundo no se suele acordar nadie, imagínate el que cae en semis.
0: Sí, pero no me vale que digamos que si compite la liga hasta el final, mejora la nota de la temporada y que no valga competir la Champions hasta semifinales. O sea, es que.
12: Pero que sí, vale.
1: Por eso es un 6,5 y no un 3, claro.
12: Si llega a caer en fase de grupos de Champions y en octavos de Copa y hace esta misma liga, es un 4.
1: Es más, si llega a caer en cuartos de Copa, baja un 5 la temporada.
0: Vale, pero a mí, estando en semifinales de Champions, te bajaría un 5 la temporada del Atlético de Madrid.
1: He dicho en cuartos de Copa, en cuartos de Champions quería decir. Si llega a caer en cuartos de Champions, para mí baja un 5.
0: Vale, o sea,
1: la temporada.
0: Vale, bueno, pues entramos en eso. Para
1: es
0: mí
1: una temporada mediocre del Atlético de Madrid.
0: Para mí es un 7 porque no me parece una temporada mediocre. No, me parece
1: he dicho si hubiese caído en cuartos.
12: La liga del Atlético de Madrid.
0: La liga es muy mala.
1: Para mí es de un 2.
12: Sí. Es de ven a la revisión de nota.
1: Para mí es de un 2. La copa, para mí.
12: Un 2
1: es un 6 porque eliminas al Barça, pero luego te la gana la Real.
0: Un 2.
1: La liga es un 2.
13: No puede ser. ¿Cómo va a ser un 2? La copa.
1: La liga.
0: ¿La liga qué es?
1: ¿Eh?
0: ¿La liga qué es?
1: Un 2.
0: La copa.
1: La copa he dicho que un 6, porque eliminas al Barça.
0: ¿Te parece un 6 llegar a la final de copa?
1: Era el único equipo que eliminó es al Barça, ninguna... pero luego lo manchas perdiendo la final contra la Real Sociedad. Para mí, para
0: entonces
1: el Barça.
0: ¿Qué nota le pones al resto de equipos en copa, macho?
1: Hombre, pues al Madrid le suspendo, al Barça le suspendo también en copa. Un 6, un bien, ya está. Has conseguido eliminar al Barça, pero luego te han pintado la carita en la final. Ya está.
0: O sea, llegas a la final de Copa cargándote al campeón de Liga, metiéndole 4-0 en su casa, y para ti eso es un 6.
1: Sí, porque luego pierdes la final.
0: Bueno, pues,
1: luego pierdes la final contra la Real Sociedad.
0: ¿Y la Champions?
1: Claro, si tú haces el ejercicio genial y luego llegas a la última fórmula y pones 5 más 3, 7, está mal el ejercicio, por mucho que hayas
12: aplicado todo Kerman.
1: Más bien.
12: Muy bien.
1: Es que es así.
0: Vale.
12: Es muy de física y química.
13: Yo le pongo importancia al proceso, y el proceso fue eliminar a todo un Barça, tanto en la Champions como en la Copa del Rey. No sé, bajo mi punto de vista es un 7, no es un 6, la verdad.
0: Bueno, pues nada.
12: Mucha nota hemos puesto al Atlético de Madrid.
0: Que no sea llegar a ganar un título o ganar la final, es un 6. Subcampeón, 6. Está bien.
12: Pobrecitos.
0: Cerrada la primera división, que es verdad que tenía poca chicha, solo ponerle la nota al Atlético de Madrid. Hoy era el único partido que había. Hoy estábamos muy pendientes y hemos estado desde primera hora el marcador contando lo que pasaba en la segunda división. La gran noticia es que el Depor vuelve a primera división. Sergio González, ¿qué tal? Muy buenas. Hola, Sergio.
14: Ahora sí, ¿qué tal? ¿Cómo estáis? Muy buenas.
0: ¿Te pillamos en Valladolid?
14: Sí, Valladolid, bueno... te miento si te digo dónde estoy ahora mismo, que estamos de camino hasta nuestro apartamento después de todo lo que hemos vivido a lo largo del día en el José Zorrilla.
0: Oye, ha sido la leche, imagino que ahora mismo a Coruña debe estar inundado, pero también debe estar inundado de aficionados del Depor Pucela, porque es una locura las imágenes que nos han llegado de los aledaños, de las gradas. Había unas ganas tremendas y era casi más presión y tener que quitarte el peso de encima incluso, ¿no? Ha sido un estallido tremendo.
14: Sí, ha sido un año tremendo. Al final consigues ese objetivo desde que llegó Antón Hidalgo. Se ha marcado ese objetivo de quedar entre los 6 primeros. Nunca se hablaba de ese ascenso. Siempre se decía que el objetivo era ese top 6. Y al final, conseguido. Penúltima jornada de... Llegabas con ese trabajo hecho para depender de ti mismo. Al final, en el José Zorrilla coges y cumples. Además, un poco con la intrahistoria de un doblete de un canterano, de un chaval del Fabril, del Deportivo B, que subió con el primer equipo esa temporada, que lo está haciendo muy bien, 6 goles ya en lo que va de campaña, y ha sido quien nos ha dado ese ascenso hacia Primera División.
0: La última, Sergio, ¿qué hay previsto? Mañana entiendo que fiesta gorda.
14: Sí, efectivamente. Mañana a partir de las 7 de la tarde está previsto que se lleve a cabo ese recibimiento en la plaza de María Pita, que es la plaza del Ayuntamiento de A Coruña. Ahí llegarán los jugadores sobre esa hora. También se verá esa imagen típica de los jugadores saliendo al balcón a saludar a los aficionados que estarán abajo esperando a ver a los futbolistas.
0: Gracias, Sergio. Un abrazo.
14: Un abrazo. Hasta luego.
0: Que me perdonen Alex Faura y Cristóbal porque me como el final. ¿Cómo termina lo de Montreal, Alex?
4: Con victoria para Kimi Antonelli, que es más líder del Mundial después del abandono de su compañero de equipo de George Russell. Ha acabado segundo Lewis Hamilton, que ha pasado por fuera en la curva número uno a Max Verstappen, que cierra el podio con la tercera posición. Cuarto Leclerc, quinto Hadjar, sexto espectacular el argentino Franco Colapinto, séptimo Lawson, octavo Gasly, noveno Carlos Sainz. Punto para el madrileño, muy importante, Cristóbal.
5: Sin duda, me quedo con dos peleas muy bonitas. Hemos tenido la de Hamilton y Verstappen, como en los viejos tiempos, ha sido espectacular. Hamilton se ha llevado el gato al agua, importante para Ferrari esto, ya no digo para el británico, que desde 2024 no era segundo en un gran premio. Y luego esa que hemos visto entre los dos Mercedes, que sinceramente yo creo que Antonelli ha dado mejor imagen que Russell, aunque luego Russell ha tenido un problema técnico que es el que le ha dejado fuera de carrera. Con esto se van más allá de los 40 puntos de ventaja para Antonelli en el campeonato. 19 años tiene el chaval. Y por último, respecto a lo de Alonso, ya hemos hablado, desastroso. Y en cuanto a Carlos, ha sacado auténtico petróleo, más puntos para un Williams que sinceramente no lo merece. Última mención para Colapinto, que sinceramente desde que le cambiaron el chasis está siempre por delante de Pierre Gasly. Enhorabuena.
0: Gracias, Alex. Gracias, Cristóbal. Un abrazo.
5: Un abrazo grande.
0: Enseguida seguimos repasando lo de Segunda División. Hombre, que vuelva el Depor y que vuelva el Racing, yo creo que es una buena noticia para todos.
1: Yo estoy muy contento, o sea, me encanta que suban este tipo de equipos, y no solamente porque sean unos equipos históricos de Primera División, bueno, ya se confirmó lo del Racing, ahora se confirma lo del Depor, sino por de dónde vienen estos dos equipos. O sea, a mí me gusta que en Primera División haya equipos históricos con aficiones de Primera División, que creo que es el caso de ambas, pero además son dos aficiones que vienen de sufrir mucho, que han bajado al barro las dos y creo que se merecían ya estar en Primera División. Se juntan dos noticias este día, que es el ascenso del Depor, sí, y el descenso del Zaragoza. Pero bueno, es un buen ejemplo lo que ha hecho el Depor para que se vea reflejado el Zaragoza y lo vea como ejemplo para futuro, porque es una pena que el Zaragoza esté donde va a estar la temporada que viene.
0: Y de eso se ha librado el Cádiz, que hoy ha ganado 3-0 al Lega, y me han enviado hoy una imagen a través de redes sociales de alguien que se ha trasladado hasta allí, que ha hecho un temporador con su Lincoln y que es un mito del Cádiz, y es Juanjo Bezares. Hola, Bezares, muy buenas.
15: Hola, buenas noches.
0: Bueno, tú decías que por ti, que los jugadores a pie en el recibimiento, ¿no? Que los llevasen en volanda a 100 o 150 metros.
15: Mira, es bonito, ¿no? Igual que cuando llegan los jugadores y se van a lo mejor al puerto Santa María a vivir, a Jerez. Es bonito que estén en la ciudad donde juegan, que cuando bajan pues hablen con el panadero o el vecino. Te contagia el compromiso, ¿no? Al final, pues, este contacto directo con los aficionados te hacen sentirlo más y, bueno, y tener esa vergüenza torera, ¿no? Porque al final sabes que al otro día te vas a encontrar con ellos. Entonces era una de las cosas de que, bueno, que al final el equipo ha hecho una huerta desastrosa. Ahora si quiere hablamos un poquito de estadística, pero sí que es verdad que bueno que el recibimiento era como si el Cádiz se jugara el ascenso a Primera División. Ha sido un espectáculo, toda la avenida llena de aficionados esperando el autobús, el recibimiento. Y bueno, era una idea de que faltando 100 metros para el vestuario que bajaran y que andaran, ¿no? Que también notaran el cariño de la gente.
0: Hoy ha funcionado, Juanjo, también lo habrás notado tú. Fíjate que en las últimas semanas, en algún post que hemos subido tuyo, había gente comentando que te fueses para entrenar al Cádiz. Que la cosa así, estaba chunga y que así, había que sacarlo.
15: Por eso te digo que hemos estado bastante jodidos para que se acuerden de uno. Hemos estado bastante jodidos. El equipo hizo una primera vuelta bastante buena con 34 puntos, sexto. ha sido el único equipo que se ha desinflado, porque ahí estaba el Deportivo, estaba Las Palmas, siguen ahí, el Racing que ha ascendido, etcétera, etcétera. Y la segunda vuelta, yo lo he dicho, es un milagro, 8 puntos de 60, faltando una jornada que serían 63. Ha conseguido 3 victorias y 2 empates. Sí, 9 jornadas sin ganar en casa, la mayor de la historia, nunca había pasado esto. 9 partidos sin ganar en casa. El Zaragoza ha sacado más puntos. Perdió con el Zaragoza en Cádiz. Ha sido un auténtico milagro y bueno, al final esta afición es sabia y sabía que si no le daba ese aliento iba a ser muy, muy difícil que el Cádiz se mantuviera en segunda división.
0: ¿Te habías podido pasar mucho esta temporada por allí, Juanjo?
15: Poquito, mira, al final yo siempre digo que la afición del Cádiz, a la hora de la verdad, hay un ambiente feo con el tema del presidente, ¿no? Sí. Es normal que haya mucha gente que no esté contento con la gestión deportiva, porque no es para estarlo, ¿no? Yo espero y deseo que, como profesionales que son, la afición lo ha celebrado porque ha visto un equipo que iba a la deriva, pero los profesionales tienen que hacer a partir de hoy un balance y una autocrítica muy grande, porque es muy importante. Te estoy diciendo unos números de la segunda vuelta de locura, ¿no? Ha tenido 3 entrenadores, bueno, al final un barco que ahora mismo está un poco a la deriva y que es peligroso. Pero los últimos partidos está oyendo, y la sensación del Cádiz era que, bueno, que al final cuando hay mucho ruido fuera, pues eso se contagia en el verde. El Leganés ha sido un equipo que, bueno, que sinceramente le ha puesto las cosas más fácil al Cádiz. He visto un Leganés bastante roto, y no cabe duda que bueno, que la segunda división pues es una categoría que ha ido empeorando, porque bueno, al final los equipos piensan que con muchos jugadores de primera red pues pueden tanto hacer negocio como mantener la categoría, y las categorías están para algo, ¿no? Pero sí que es verdad que el Leganés me ha dado una impresión bastante mala, y bueno, y ahora se la va a tener que jugar el último partido con el Mirandés.
1: Hola Juanjo, buenas noches. Justo hablaba Sergio antes, analizando lo que ha sido la temporada del Depor, porque ellos como objetivo se habían puesto el estar entre los 6 primeros, pero no el ascenso directo. Yo creo que precisamente en segunda división ponerte un objetivo es algo muy complicado, porque mira, hay equipos como el Mirandés que el año pasado estaban ahí peleando por ascender, ahora por no descender. Es una temporada tan loca en la que creo que ponerte objetivos es muy complicado. ¿Tú te verías entrenando en segunda división, que has demostrado que eres un entrenador al que le gusta tener todo bajo control? ¿Cómo llevarías lo de entrenar en esta categoría en la que todo es tan loco y puede pasar cualquier cosa, y controlar cualquier cosa es muy complicado?
15: Mira, yo soy consciente que al final, como entrenador y disfrutando de lo que hemos hablado un poco de Europa, porque sabemos lo que es la Liga de Gibraltar, o no, que prácticamente es amateur, pero por mi experiencia en Europa, a mí todavía me falta mucho para poder entrenar en segunda división. Pero si tuviera que entrenar en segunda división, lo primero es ir paso a paso, ¿no? Y bueno, y sí que es verdad que para mí, pues, sobre todo el tema de competir, los equipos que están arriba compiten muy bien. Es lo que te estoy comentando, ¿no? Al final, el Cádiz, esa segunda jugada, esos duelos individuales, pues yo lo estaba viendo este último partido y casi siempre salía perdiendo, que al final lo mínimo es competir, ¿no? Competir cada partido, que es lo que te va a estar ahí. Pero te comento por el Leganés, para mí el Leganés jugándose hoy un descenso lo he visto bastante perdido en la faceta de competir. Entonces bueno, a mí, si yo estuviera ahí, me gustaría que los equipos compitieran al máximo, porque es fundamental. Y luego no cabe duda que tienes que tener jugadores que, sobre todo en la parte de arriba, pues bueno, hoy Lucas Pérez ha demostrado su valía. Así que es verdad que venía un jugador que venía ya de estar parado, le ha costado entrar, porque estamos hablando de que la segunda división es muy exigente. Pero sigo pensando que el Cádiz, lo que ha conseguido esta segunda vuelta, ha sido un milagro. Creo que la salvación se va a estar en 43 puntos, va a ser la salvación más barata desde creo, he leído por ahí, desde que se puntúa de 3 puntos en 3 puntos. Imagínate, ¿no? Al final yo creo que los aficionados cadistas sabemos de que nos ha tocado la lotería.
0: Juanjo, enhorabuena por la salvación de tu Cádiz, ahora más tranquilito y a disfrutar. ¿Qué es eso, y con esto termino, de que dejas el banquillo del Lincoln, que lo vi el otro día?
1: ¿Cómo?
0: ¿Qué pasa aquí?
15: Mira, al final, y bueno, espero de que el presidente del Lincoln no me esté escuchando, al final hay que ser estratega, ¿no? Hay que saber que cuando el producto está muy arriba, que es lo que nos ha pasado este año, es complicado, va a ser complicado seguir tirando de estos jugadores. Entonces, bueno, es lo que te digo, he dado un pasito al lado, la comprendió la directiva, sigo en la dirección técnica, ¿no? Al final llevo, esta va a ser la quinta temporada en el Lincoln, y bueno, hemos firmado un entrenador que pensamos que puede seguir la misma dinámica, que el futbolista va a tener otro discurso diferente, y esperemos de que sigamos avanzando. Ahora viene la previa de Champions League, también el sorteo va a ser fundamental de que nos toque un equipo que podamos competir, y bueno, ahora mismo pues nada, a mirar jugadores, a ayudar en la estructura del Linco para seguir creciendo y poco más.
1: Algo nos dejó durante la temporada, nos dijo que le gustaba decir a los futbolistas que había que sorprender a... Si llevabas a la novia siempre al mismo sitio,
15: si tú todos los viernes llevas a la novia a la pizzería, llega un momento que la novia se cansa de ir a la pizzería el viernes, ¿me entiendes? Entonces hay que ir sorprendiéndola, pues un viernes va muy aquí, otro viernes va muy allí, y el futbolista pues hay que ir dándole un carrete diferente, como te vean que solo tienes un mismo carrete, el futbolista es muy listo, ¿no? Y al final ya ve de que no hay más, ¿no? He intentado hasta el último partido que estuvimos transmitirle otras cosas diferentes, hacer cosas diferentes, pero sí que es verdad que ha sido una temporada bastante exigente. Nosotros no estamos acostumbrados a jugar jueves, domingo, y nos hemos pegado prácticamente toda la temporada. ¿Por qué? Porque al final, cuando terminamos la Conference League, empezamos la Copa de Gibraltar, y 4 o 5 partidos que teníamos atrasados de que nos quitaron por jugar la Conference, jugando, entonces era jueves, domingo, hemos estado hasta el mes de abril jugando jueves, domingo, ha sido muy, muy estresante, bonito porque lo hemos conseguido todo, pero muy estresante.
0: Sí, señor. Bueno, pues te retiras o te pones a un lado de momento con exitazo, así que a descansar, Juanjo, gracias, un abrazo.
15: Nada, a todos vosotros, un placer siempre.
0: Bueno, decía, la salvación más barata seguramente la del Cádiz, es que claro, hablábamos del drama de Zaragoza, que es colista y que se va a segunda, que esto sí que es un drama total, cerque, pero es que lo peor de todo es que cómo narices baja el Zaragoza a segunda división a primera federación con 36 puntos.
12: Bueno, o sea, yo creo que se ha hecho bola la situación, o sea, ya no es solo que no salgan las cosas, sino que la presión en Zaragoza, por lo que dicen tanto técnicos que han estado allí como los propios jugadores, es que es mucho mayor que en el resto de sitios. Entonces, cuando de repente hay un grupo que entra en bloqueo, que es lo que les ha pasado, porque creo que tenían un nivel, lo que tú dices, al menos superior para, puedes descender, pero que pelees por la permanencia.
0: Joder, ya,
12: es que te vas como colista.
0: A nivel de club, que está claro que hace años que están lejos de primera división.
12: Pero de medios, de instalaciones, social, de claro, volumen, de masa social.
0: El estadio que han hecho, que están haciendo nuevo. O sea, es una locura que el Zaragoza se vaya a primera federación, y es un pozo muy gordo.
12: Hay mucha gente que dice que hay un ambiente demasiado intoxicado alrededor del club. Entonces, pues yo creo que lo que les queda a ellos es, pues lo que decía Kerman, ver lo que ha pasado con el Depor, ver un poco también la situación del Málaga, e intentar desde abajo tomar las decisiones que correspondan para reestructurar el club en la medida de lo posible y sanear todo, tanto a nivel económico como a nivel plantilla y deportivo, para volver al sitio que les corresponde, que no es segunda división, es primera división.
0: Vamos a hacer una pausita rápida y nos vamos ya con las notas de la Liga, la lista de Luis de la Fuente, fútbol internacional y una historia chula para el final. Venga, que seguimos en el futbolín.
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0: Venga, vamos a poner las notas a la temporada ya finalizada de Primera División. Yo he sacado varias categorías, si queréis meter alguna más,
1: vale,
0: la soltáis y la metemos. Vamos a valorar mejor equipo, equipo excepción, equipo revelación, mejor jugador, jugador excepción y mi jugador revelación, mejor portero, mejor y peor entrenador, mejor fichaje y una imagen para el recuerdo de esta liga. Ángel, para ti, mejor equipo de esta temporada.
2: Mejor equipo de esta temporada en la Liga Española es Hansi Flick. Uy, perdón, Fútbol Club Barcelona. Sí,
0: vale, ya está, chavos.
2: Estaba pensando en el entrenador.
0: Fútbol Club Barcelona, aquí en realidad
2: back to back.
0: Es por meter
2: equipo más regular y listo.
0: Es por meter la categoría, pero entiendo que no hay mucha duda.
3: Barça.
0: ¿Cerque?
4: Sí, el Barça, el Barça.
0: Barça, venga. Equipo
5: le cuesta decirla, Cerque, ¿eh?
3: Mejor equipo. El Barça.
0: El equipo de excepción, venga, que estará para encarrilar.
2: Venga.
0: Equipo de excepción, Ángel.
2: Pues siento molestar bastante a Kerman de Frutos, pero para mí el equipo de excepción es el Athletic Club de Bilbao. Mm. Temporada para olvidar, 25 puntos menos que la temporada pasada, sin Europa y con 45 y 3 por encima del descenso, ¿eh?
5: Así no me molestas para nada, al final, estoy en tu barco.
2: Así que al final considero
0: no lo tenía controlado, 25 puntos es muy heavy.
5: Sí, sí, no, o sea, sí. La temporada del Athletic Club, o sea, para mí cuanto menos decepcionante. Yo diría más, otra palabra me sale decir, pero bueno, vamos a dejarlo en decepcionante. Yo tenía otro, aparte del Athletic. O sea, el Athletic me parece que es decepcionante, pero al final ha sido un mal menor, que es que te quedas fuera de Europa. Para mí, viendo la plantilla del Girona, es que lo tengo que meter aquí. Es que tiene unos jugadores. Yo ayer viendo las imágenes de esos jugadores llorando, dices, pero es que jugadores con muchísimo nombre, que estás descendiendo a la segunda división y que no me imaginaba ver a una plantilla así en esa situación, la verdad.
4: Yo aquí he metido al Mallorca.
0: Es que están los dos, Girona y Mallorca.
5: Pero para mí, por nombres, el Girona es más que el Mallorca. Es verdad, sí, que el Mallorca tiene a Murici, tiene a Virgili, que son dos jugadores.
4: Y les veía, o sea, eran dos clubes que veían situaciones diferentes. O sea, creo que el Girona estaba sobre aviso con el tema de claro. Michel, ya había estado tiempo y bastantes jornadas en descenso. Creo que se veían ya cositas de suficientes como para que saltasen las alarmas. Pero lo del Mallorca es que ha sido de repente, en el momento clave de la temporada, desplomarse y acabar en segunda división.
0: Es verdad que lo del Mallorca, veníamos ya empezando a normalizarlo desde principio de temporada por todo lo que sucedió.
5: Yo tengo la
0: sensación de que la inestabilidad de ese vestuario desde lo de Iagobo Arrasate era evidente. Es verdad que luego se intenta remontar un poco con De Michelis, al principio parecía que las cosas iban un poco mejor. En fin, el Mallorca a mí por plantilla me parece equipo de excepción también. Pongo por encima al Girona, estoy ahí con el Bigotes, o sea, meto al Girona como equipo de excepción. Y obviamente, no lo hemos mencionado, pero me parece evidente que hay que meter al Real Madrid.
5: Sí, sí.
4: Por supuesto.
5: Yo es que tenía tres. Uno un poco por posición, claro, en la tabla. El Madrid en la parte de arriba, el Athletic Club en mitad de tabla y el Girona en descenso.
0: Sobre todo porque al Real Madrid lo podemos medir en tres competiciones diferentes. Y no ha cumplido ninguna de las tres. No ha sido la típica temporada que cumpla en Champions, no, o sea, no ha cumplido en Champions, aunque la compitió, es verdad, contra el Bayern en la eliminatoria, es lo mejor que ha hecho en toda la temporada. En Liga ya lo sabemos, y en Copa hizo el ridículo mayúsculo. O sea, para mí, de hecho, por nivel y por lo que se espera, mayor decepción Real Madrid, y yo ya sé que pondría en el segundo escalón al Girona.
5: Para mí Girona más.
2: Pero es que para mí el Girona sí que lo veía luchando por el descenso, tal y como acabó la temporada pasada, ¿eh?
5: Pero o sea, es que no, estamos hablando de jugadores
2: Ya, pero no me generaba una expectativa de volverlo a ver luchando por Europa. No sé si me entiendes.
5: No, pero para salvarse tranquilo, yo creo que sí. O por lo menos si te la estás jugando en la última jornada en casa contra el Elche, dependiendo de ti mismo, salvarte. No sé, es que estamos hablando de jugadores como Bitzel, Lemar, Iván Martín, que el año de la Champions estuvo a un nivel espectacular. Luego Van de Beek. Ter Stegen, bueno, que es verdad que tuvo la mala suerte de la lesión.
0: Suelta a Michel a mitad de temporada en rueda de prensa, que viene a decir algo así como: todos estos jugadores que jugaron aquí la Champions y piensan que le siguen jugando están muy equivocados.
5: Sí, es verdad.
0: Y claro, te ponías a mirar jugadores y no es la misma plantilla, ni mucho menos, pero hay muchos
5: pero
0: que
5: hay
0: sí.
5: No, pero hay muchos
0: y
5: de nivel, Chigankov,
0: es que, nivel.
5: Sí, sí.
4: Y creo que la etapa Michel se ha hecho bola.
5: Para mí pesa mucho el que un club se crea que debe algo al entrenador.
4: Sí.
5: O sea, muchas veces decimos, no, no, ¿cómo, yo no creo, ¿cómo vas a echar al entrenador?
4: Es el típico caso de lo de Arrasate, de no, mira, confiaron y luego...
5: Sí, sí. O sea, a mí, por ejemplo, con Valverde, esta temporada en el Athletic, me ha parecido que se ha tenido demasiado crédito con él por lo que ha conseguido, que merece un respeto por lo que es... Pero hay muchas veces que hay que actuar rápido y no dejar que...
0: Pero no creo que sea tema de que el Girona piense que le debe algo a Michel. Yo creo que es un precedente, que la filosofía del club es dejar trabajar al entrenador, en este caso Michel, que ya se las vio en segunda división y en ese momento no le debía nada y no se lo fumaron. Mantuvieron a Michel, lo sacó de la zona de abajo, ascendió al equipo y después lo llegó a meter tercero en Champions de la Liga, y en ese momento, antes de que pasara todo eso, el Girona no le debía nada a Michel y no se lo fumaron.
5: Yo soy muy partidario del dejar trabajar, ¿eh? Pero una cosa es dejar trabajar la temporada pasada, que ya sufres tal, pero cuando estás viendo en esta temporada que estás volviendo a sufrir, a lo mejor, o sea, sin que Michel sea un mal entrenador, claro. y sin que sus métodos sean malos, simplemente creo que los ciclos se acaban y hay que saber asumir eso, y muchas veces no se sabe, por respeto a lo que ha sido, se alargan demasiado los ciclos y te meten en situaciones en las que a lo mejor no deberías estar.
2: Pero esta temporada creo que no es culpa tanto de la directiva del Girona por no haber destituido a Michel, porque creo que en la jornada 33 el Girona sumaba 38 puntos. Si es que con una victoria y un empate más o menos le daba para salvarse. Otra cosa que ha tenido un mes y medio deplorable, y eso ya la condenaba a la segunda división. Pero si ya ponemos en el retrovisor la temporada pasada, quizás sí que tenga que haber comenzado un nuevo ciclo con otro entrenador. Pero ya inmerso en esta, creo que no se cometió el error. Me parece que se hizo bien dejando a Michel trabajar lo que quedaba de liga, vaya.
4: Pero la jornada 15 estaba en descenso.
5: Sí,
4: sí, pero que tampoco ha sido una racha final que ha arruinado una temporada que parecía que iba a ser mejor.
0: Sí que había un precedente con Michel ya de mantenerlo y que al final saliera.
4: Sí, es que yo creo que el problema de Michel ha sido quedarse, o sea, ya te diría el año pasado.
5: Sí. Mira, que bien lo ha hecho Juanjo.
4: Le ha
5: Juanjo
4: faltado lo de...
5: Exacto.
0: Sí, no, eso es otro tema y ahí puedo estar de acuerdo, pero no culpo.
5: Y muchas veces nos preguntamos con muchos entrenadores, ¿por qué se va ahora tal? Yagoba Arrasate, su salida de Osasuna. Sí. Digo, creo que es el momento, prefiero irme ahora que salir mal.
4: 100%.
0: A mí Michel me parece un pedazo de entrenador.
5: Me lo parece.
0: Te lo digo de verdad, pero...
5: Sí, sí.
0: Pero es verdad que tal vez se le haya hecho más bola a él que al club. Yo no culpo al club de no cesarle.
5: Y me parece que la temporada pasada esto mismo le puede pasar a otro entrenador si la directiva decide no cesarlo, cuando yo he visto cosas que son preocupantes. Estoy hablando de un entrenador que para este programa es referente. Pero creo que no debe seguir en el Español, Manolo González. Mi opinión.
0: Bueno,
4: coincido.
5: Habiendo salvado al Español, ¿eh? Y es verdad que el objetivo del Español a principio de temporada es salvarse, lo ha salvado, ha cumplido el objetivo. Pero hay cosas y ciertas dinámicas que son peligrosas de cara a la temporada que
4: 100%.
5: Viene.
4: 100%.
0: Es posible, ahí te lo puedo comprar. Equipo revelación, creo que aquí vamos a estar de acuerdo prácticamente todos, ¿o no?
5: Yo creo que hay dos.
2: Sin lugar a dudas, yo creo que Getafe. Vale. Ha sorprendido a todo el mundo, séptima plaza, Conference. Y bueno, hay que recordar que empezó la temporada con 12-13 fichas profesionales. Y sin apenas fichajes, se ha pegado una remontada increíble gracias a los fichajes de Satriano, Luis Vázquez y Zahir Romero. Y esos tres refuerzos han venido fenomenal al técnico alicantino para remontar el vuelo y colocar al equipo con 51 puntos en Conference. No tiene ningún sentido.
0: ¿Cerque?
4: El Getafe también.
5: Yo es el que tengo y para mí es el principal, pero puedo llegar a comprar el Villarreal metiéndose tercero con la temporada que ha hecho el Liga.
0: Total, para mí es top 2, pero creo que no se puede comparar uno con otro.
5: Para mí el Getafe.
0: O sea, creo que el Villarreal ha hecho un temporadón fabuloso, pero también se ha beneficiado de una muy mala temporada liguera, como hemos dicho, el Atlético de Madrid. Eso no le quita mérito a lo que ha hecho el Villarreal, pero es que lo del Getafe es una cosa sin sentido.
5: Sí. Totalmente.
0: O sea, 13 fichas del primer equipo, te metes en Conference. Es que es un equipo, es una plantilla, claramente. Es verdad que en invierno le han venido muy bien los fichajes, pero era una plantilla claramente para bajar. Mm. O sea, y nadie podía de fracaso.
5: Y lo de los fichajes no me parece tampoco un argumento para quitarle mérito, porque no ha traído a Zidane ni a Maradona. O sea, ha traído a tres jugadores que nadie conocía.
4: Ahora lo ves y dices, no, qué bueno el mercado de invierno del Getafe. Pero tú te dices los tres nombres antes de que vengan. Y después van al pozo el resto.
0: Que Bordalás te trae a Da Vinci de segunda federación y te rindes. Sí, es una cosa de loco.
2: Sí.
0: Yo creo que con la plantilla que empezó el Getafe, si el Getafe baja a segunda, nadie pondría un pero a Bordalás. O sea, Bordalás saldría igual de reforzado. O sea, no perdería absolutamente nada de estatus como entrenador. Y más allá de eso, lo ha metido en Europa. Para mí, Getafe, sin duda. Mejor jugador de la temporada.
2: Para mí, Lamine Yamal, mejor temporada como profesional, y creo que la Liga Española tiene números, creo que 16 goles, 11 asistencias, si no me equivoco. Uh-huh. Me parece que ha sido el mejor jugador de esta temporada en la Liga eSports.
0: ¿Cerque?
4: Tengo el mismo, Lamine Yamal.
0: Yo también tengo Lamine Yamal.
5: Yo también tengo Lamine Yamal.
0: Bastante qué evidente, básico, creo. Sí, sí, es verdad, pero es que, claro, podríamos hacer la de meto a otro para debatirlo, pero sería absurdo.
5: A ver, es evidente. Hay que debatir lo que sea debatible. Exacto, mejor jugador y mejor equipo. Muy bueno, en este caso no.
4: Hay que debatir lo debatible, muy bonito.
0: Aquí igual hay varios, ¿eh? Jugador de excepción de la temporada, Ángel.
2: Para mí, el mediocentro inglés del Real Madrid, Jude Bellingham. Temporada deplorable para él, creo que esperaba mucho más. No ha estado para nada al nivel. Y creo que, bueno, junto a otros jugadores, se ha encargado de que la temporada en blanco del Real Madrid sea, pues, totalmente decepcionante.
0: ¿Cerque?
4: Yo aquí tengo puesto a Kylian Mbappé.
0: Es que no me puedes contar eso.
4: Bueno, a mí me ha decepcionado.
0: Sí, sí, vale.
2: Bueno.
0: Pichichi de la Liga. Jugador de excepción de la temporada.
4: Sí, sí, sí. Sí, sí, sí. He visto vale, la
5: yo se lo compro. Conozco
4: la temporada no del Real puesto, Madrid.
5: No lo he puesto, pero se lo compro.
4: Y creo que los días claves hay que rendir, ¿no?
5: Está muy bien marcarle goles, o sea, al Levante y al Getafe.
0: Puedes esperar más de él, pero que sea la decepción de la temporada.
5: Bueno,
4: a mí,
0: el pichichi de la Liga.
4: El que presumiblemente es el mejor jugador del mundo, que no haya rendido en los días clave toda una temporada del Real Madrid, que lo haya hecho dos temporadas consecutivas y encima todo lo que tiene detrás su historia, pues me parece que es una decepción.
5: Yo no he ido tanto al nivel que debería dar, pero sí a las expectativas que había creado con su llegada, que algunos le ponían como el próximo competidor de Lamine Yamal, y viendo el rendimiento que ha dado Franco Mastantuono, yo lo pongo ahí porque
4: pero
5: me
4: las
5: parece...
4: expectativas eran tan altas.
5: Había quien decía que venía para ser el Lamine Yamal del Madrid.
0: Pero yo creo que con Mastantuono...
4: Sí, y había visto un vídeo de highlights.
0: Exactamente. Yo creo que con Mastantuono el problema es que todos nos comimos sus highlights cuando...
4: La falta esa, si es que es un highlight.
0: Y no nos engañemos. No habíamos visto nadie un partido entero de Mastantuono y aunque lo hayamos visto, o sea, acababa de empezar su carrera.
5: Es verdad que es muy joven y que tiene mucho margen de mejora, pero a mí me cuesta verle haciendo carrera en el Real Madrid.
0: Y que venía de la Liga Argentina. Sí. Es decir, que no era un jugador que estuviera testado en Europa. Yo aquí estoy bastante con Ángel con lo de Bellingham.
5: También ha tenido lesiones Bellingham, ¿eh?
0: Sí, pero bueno, me parece que Bellingham ha rendido muy por debajo de su nivel.
5: De acuerdo.
0: También ha tenido lesiones Trent y lo metería ahí también en ese saco.
5: Yo estaba entre Mastantuono y Trent.
0: Es que Trent, no, se lo han fumado. Es que esto es una cosa de locos. En la lista, o sea que...
5: Sí.
4: Bueno, a ver, se ha fumado mucha gente en esa lista, ¿eh?
0: Pero de todos los que se han fumado, creo que el más justificado seguramente sería Trent. O sea, es que ha hecho una temporada...
5: Es que mira, aquí no hemos puesto peor fichaje, fíjate.
0: Bueno.
5: Podría ir por ahí, Trent.
4: No, sí, peor fichaje para mí es Mastantuono.
5: Es que sí, uno de los dos. Bueno, pues está claro que equipo lo ha hecho el fichaje.
0: A ver, Mastantuono porque cuesta 60 kilos también.
4: Claro.
2: O sea, que es una puedes meter si quieres a los cuatro del Madrid, ¿eh? Sí, a los cuatro del Madrid.
5: Han sido Mastantuono, Trent y Hausen, ¿no?
2: Y Carreras.
5: Y Carreras.
0: Bueno, yo creo que Hausen acabará dando la razón, ¿eh?
5: Puede ser.
0: Yo me parece un buen fichaje, más allá de que no haya estado al nivel. Jugador revelación de la temporada. Para ti, Ángel.
2: Wow, aquí tengo dos, si me lo permitís. Uno es uno de los máximos asistentes de la liga, que ha sido Luis Milla, increíble, y con ese gol da el acceso a Conference al Getafe, y no me lo esperaba con ese papel tan de repartidor de asistencias. Y luego el segundo es Víctor Muñoz. La verdad que en Osasuna ha hecho una gran temporada, pese a que ha estado al final luchando por el descenso y tal, con me parece que 6 goles, 3 asistencias o así, y creo que el canterano del Madrid merece estar como jugador de revelación esta temporada.
4: Para mí es Fermín. O sea, es cierto que es un jugador que sí que teníamos en el radar, pero es que el rendimiento que ha dado no se corresponde con las expectativas que teníamos. Entonces, para mí es la revelación.
0: Es que aquí tendemos un poco a pensar en jugadores que apenas hubiésemos visto en la élite, pero es verdad que Fermín, a pesar de haberlo visto,
4: claro,
0: lo ha roto mucho más de lo
5: esperado.
0: A mí
5: es que Fermín siempre me ha gustado mucho.
4: Pero yo no me esperaba este salto de rendimiento.
5: Sí,
4: tío.
5: Yo sí me lo esperaba, porque me encanta. Y me parece que es un jugador que tiene, además, muchos argumentos, es muy versátil, puede jugar en diferentes posiciones. Yo he ido más a jugadores que a principio de temporada no conocía y ahora mismo digo, bomba.
0: Sí, también, vale.
4: Adam Wharton, ¿no?
5: De ese estilo.
0: Andy Warhol.
5: Carlos Espí.
0: El otro día, no sé si lo conté, estaba escuchando la libreta y creo que Parra, algún día que estaría aquí escuchando, creo que la pizarra soltó algo de Andy Warhol. Claro, tiraron para adelante, hablando de, no, o en su propio programa. Es que Andy Warhol no sé qué. Y se lo sacaron luego la libreta y yo, tío, esto lo ha sacado de aquí, nuestra, pero, sí, sí, sí. Pero claramente.
5: Seguro. Yo, Carlos Espí, que me parece muy obvio, sí, porque sí, era un jugador que a principio de temporada, más allá de algún meme o algún audio, no habíamos escuchado su nombre. Y luego está Mika Utache, que me parece un jugadorazo. Y a principio de temporada, más allá de algún highlight con Georgia, no sabía ni, no sé ni de qué equipo vino al Villarreal.
2: Del León.
5: Mira, pues me estoy enterando ahora.
2: Ahí está.
0: A ver, me dice que tiene el corte de Parra sobre Andy Warhol.
1: Te quería preguntar precisamente por esto, Álvaro, porque está un poco el debate ahí, ¿no? El Real Madrid parece que se va a reforzar la temporada que viene. Creo que incluso aquí en Marcador algún jueves hemos hablado de Warhol, el futbolista del Crystal Palace. Por cierto, dicho yo, no sé, me ha sonado muy raro que he llamado Warhol a Adam Wharton, que esto sí, da para un corte
6: pensaba,
1: de la libreta.
6: Pensaba, pero que quedaba feo decirlo.
1: Sí, ¿verdad? No, Adam Wharton, el futbolista del Crystal Palace, no Andy Warhol, que es un actor de no sé dónde.
4: Que es un actor de no sé dónde, es un artista.
0: Sí. Sí, sí. Hay que culminarlo bien, tío.
4: Madre mía.
0: De no sé Andy Warhol, ahí está. Para mí, jugador revelación, yo meto a Marc Puig. O sea, creo que
2: uf, también.
0: Creo que hay que meterlo. O sea, nadie esperaba este nivel.
4: No.
0: Y nadie esperaba este nivel de central.
4: Sí, sí.
0: O sea, me parece que para mí es el primero. Yo lo he puesto el primero porque, de hecho, yo me lo llevaría a la selección española, que ahora lo comentaremos. Meto también a Víctor Muñoz y a Carlos Espí, obviamente.
5: Me ha venido un jugador de decepción ahora. Hablando de lo bien que le ha ido a Puig, Jesús Areso, jugador de decepción, que era el que en principio quería el Atlético de Madrid. Y en el Atlético ha sido un desastre y ha salido ganando el Atlético de Madrid con esa segunda opción.
2: Costó caro, ¿no, Kerman?
5: Creo que 12 millones. Bueno, sí. Es para un lateral derecho.
2: Yo pensaba que era más, no sé por qué.
5: Creo que fueron 12 millones. No sé si habrá variables.
0: Lo que va a estar Athletic no está mal.
5: Sí, no está mal. Para lo que suele gastar.
0: Mejor portero de la temporada, Ángel.
2: Nada, sin lugar a dudas, para mí, Joan García, el portero del Barça. Ha sido el salvador del equipo de Hansi Flick y considero que es una pieza clave para el técnico alemán y para conseguir el back-to-back en la Liga Española.
4: Correcto, Joan.
0: Para mí no hay duda, Joan García.
5: Thibaut Courtois. es verdad que se ha lesionado. Vale. Bueno, mala suerte las lesiones, pero el mejor portero de la liga es Thibaut Courtois.
4: Sí.
5: ¿No?
4: ¿Es el mejor portero de esta temporada? Es la
2: bueno, exacto.
5: Bueno, quitando las lesiones, yo creo que sí.
0: ¿Eres incapaz de decir Joan García porque luego vas a defender la titularidad de Unai Simón?
4: Sí. Claro.
0: tú lo que no quieres decir es que Joan García ha sido el mejor portero de la liga y luego decir que el mejor portero de la liga puede ser titular.
5: A ver, claro. A mí me habéis preguntado quién es el mejor portero. Si yo te lo digo. ¿Por qué tengo que hablar de Joan García?
0: Porque es válida.
5: Para mí es Thibaut Courtois.
0: Sí, que es una opinión válida, pero como la dices con esa sonrisita debajo del bigote.
5: Pues si te da rabia mi sonrisita, si quieres me pongo serio.
0: Venga, vamos.
5: Pregunta otra vez.
0: Mejor portero.
5: Thibaut Courtois.
0: Esta es como la del bicho.
5: Sí, sí.
0: Venga, avanzamos. Mejor entrenador. Ángel.
2: Sin lugar a dudas también Hansi Flick, ¿no? Entrenador del Barça.
5: Cuidado, que aquí hay,
0: yo aquí,
5: para aquí no hay
0: yo
5: tanto.
4: Bordalás.
0: Sin ninguna duda.
2: Ah, bueno, también.
5: Subo la apuesta. Bordalás está ahí, ¿eh? Pero, ¿qué me decís de Luis Castro?
0: Pues que muy bien.
2: Uf, también.
0: Segunda opción para mí. Vamos.
5: Para mí lo que ha hecho Luis Castro
0: ha tiene la puntuación de levante la primera vuelta, o sea.
5: Es que igual más mérito que el Getafe, ahí están los dos. Yo me quedo con Luis Castro por lo que supone también. Que ir a Conference es la hostia, pero salvar a un equipo que estaba
0: son de Europa, los suyos.
5: Por eso.
0: No los de la temporada del Levante, pero los suyos son de Europa.
5: Salvar a un equipo que estaba desahuciado para mí tiene mucho más mérito.
4: Matarazzo, podrían meterle.
0: Bueno, Matarazzo, cuidado, mira.
2: Ya ves.
0: Igual ha sido injusto no meterlo, sí, sí. Matarazzo también.
4: Niega con la cabeza, es que en serio niega con la cabeza.
0: Peor entrenador, Ángel.
2: Pues para mí, Michel Sánchez no ha dado la talla en esta primera división, o sea, esta temporada, perdona, y creo que al final es el peor entrenador. Porque si me permitís, lo que considero es una temporada entera. O sea, te podría decir Paunovic, te podría decir Otto del Oviedo, Luis Carrión, pero considero toda la temporada entera. Para mí, como Michel ha estado toda la temporada, no ha sido capaz de poder salvar al Girona, pues por eso considero que Michel es el peor entrenador.
0: ¿Sergio?
4: Para mí, Sergio Francisco.
5: Ojo, Sergio Francisco. Es que queda muy señalado.
4: Queda muy, muy señalado.
0: Es que
5: nadie lo va a decir.
4: ¿Qué?
5: Nadie lo va a decir. O sea, Sergio, de verdad, Sergio Francisco y Michel.
0: ¿Arbeloa, quieres decir?
5: Álvaro Arbeloa, pero vamos.
0: A ver, es verdad que nadie había tenido un porcentaje tan bajo de victorias en el Real Madrid desde 2018, creo que era. Válido, válido. Sí, sí.
5: Para yo mí con mucha diferencia.
0: Yo lo tengo como segundo por datos, lo que pasa es que a mí hay una...
5: ¿Primero?
0: Pero es que para mí hay una diferencia en este tema, y es que más allá de los datos de Arbeloa, creo que está demostrado que era un vestuario gobernable. O sea, sí, da igual sí. Arbeloa, que Xavi Alonso, que quien pusiera. O sea, entonces le quito bastante culpa al entrenador del Real Madrid en todos los sentidos.
4: Me gusta que digas era un vestuario ingobernable.
0: Bueno, es, claro, hasta que llega...
5: Era, claro,
0: yo sé.
5: Hay que confiar.
0: A ver, es que por número he estado revisando, Luis Carrión, son 17 partidos, 0 victorias, macho. Es que, claro.
4: Sí, pero no era su proyecto.
0: No era su ya, proyecto.
5: Es
0: pero
5: que es verdad que coge un equipo que se ha hecho para
4: un equipo
5: entrenador.
4: A medias, a mí ya
5: pero,
4: con
5: pero, bueno, que es verdad que Arbeloa lo ha hecho, ¿eh?
0: Pero, claro que.
6: Pero, sí, obvio. Por ejemplo.
0: Por el momento se va la mierda, tío, es que, vamos. Pero 0 de 17 me parece muy heavy. Es que he revisado, creo que solo. Estaba junto. Que hayan jugado más de 10 partidos, creo que solo había 4 o 5 en toda la historia. O sea, igual es un dato sin contrastar, ¿eh? Pero lo he visto por encima. Yo no, lo pongo a él.
5: Para mí, Arbeloa.
0: Mejor fichaje de la temporada, Ángel.
6: Pues aquí ha tenido muchas dudas al respecto, pero voy a resaltar mucho la temporada que ha hecho el delantero del Celta de Vigo, Borja Iglesias. 18 goles, 3 asistencias. Creo que es una de sus mejores temporadas en toda su carrera. Y al final fue fichaje, lógicamente, del Celta. Y acertó por completo la directiva de este caso, el club de Claudio Giraldez.
4: Joan García. Me parece que es el que ha supuesto un mayor salto de calidad para la plantilla. Y que ha salvado muchos puntos a un Barça que

0: ¿Sabes? En plan de decir, lo hemos vendido, la temporada pasada estaba rindiendo bien.
1: Y... tenemos con aquí
2: una clavada y no rinde.
3: Ahora mismo no se me viene, tío.
0: Pues ¿qué? Igual, es que yo les pierdo mucho la pista cuando salen de la Liga Española.
4: Pero... yo creo que tengo uno y creo que no está haciendo nada en Inglaterra, en el Everton, Tierno Barry.
0: Ese iba a decir Tierno yo. Barry, digo, a lo mejor está haciendo un temporadón, pero a mí me suena que no era el caso.
4: Sí, 40 kilos, ¿eh? Le compró el Everton a Villarreal y creo que no ha hecho nada en el equipo de Wilson Park.
3: Mejor pufo, ¿eh? Mejor pufo Tierno Barry.
0: Se lo lleva al Villarreal.
3: Por la cara, ¿eh? No hemos ni analizado Barry.
0: Yo no he visto un partido del Everton en toda la temporada, pero bueno.
3: Venga, una imagen con la que os quedéis de la temporada o la que creáis que más vamos a recordar de este
0: bueno,
3: año.
0: Bueno, a ver. Es que para mí... o sea, yo he puesto... la temporada entera del Madrid, porque me parece una serie de Netflix, pero es que nos podría dejar momentos que vamos a recordar, o sea, empezando por el desplante de Vinicius a Xavi Alonso, cagándose a piñas en el vestuario. Pero
1: la pena
0: yo,
1: es no tener imagen de eso, tío.
0: Es una pena. Sí, pero yo me quedo con algo que va a ser histórico y que vamos a recordar siempre, que es la rueda de prensa de Florentino.
1: Vale. Estoy muy de acuerdo.
4: Yo también,
3: pero es que...
4: Yo
3: quería decir más...
4: más deportiva, ¿no, Marcos?
1: Campo, pero, ya ha pasado dentro de un campo. Pues que la mía ha pasado dentro de un campo, pero también es random de narices.
3: Sí, bueno, pero...
1: es el tío que estaba haciendo bocatas en el Metropolitano con un cuchillo.
3: ¡Oh, sí!
1: Terrible eso.
3: Sea, cortando jamón.
1: Exacto.
3: Ahí.
1: Yo creo que va a ser una imagen muy utilizada en Bacalá, en programas de zapping, en el día después va a estar como meme hasta 2046. O sea, que haya colado un cuchillo y que no solo eso, sino que la realización decida pincharle, nunca mejor dicho, para que se le vea clavándose tres bocatas apoyado en el pollete.
3: Tú imagínate al noto de al lado haciendo equilibrismo para que no se le caiga la botella de agua porque le han quitado el tapón y su vecino de asiento catando un bocata de jamón ibérico cortado ahí con paletilla y cuchillo, macho, increíble. Yo, o sea, más a nivel de trascendencia, que creo que va a salir siempre como que ha marcado la temporada, para mí es la imagen de Vini, del cambio. O sea, todos los metros que de Vinicius pataleando y diciendo me voy del equipo, yo creo que eso va a estar ahí. Siempre. O sea, me parece la imagen de la temporada.
4: Marcos, y cerca he dicho antes lo de Joan García, cuando estaba así reflexionando la imagen de la temporada, se me viene una parada de Joan García, no sé si te acuerdas tú, cerca contra el Español a Pere Milla.
0: Sí, brutal.
3: Brutal, sí.
4: Y estaba pensando en esa imagen de la temporada porque igual ahí fue el declive del Español, que fue en el derbi.
3: En
4: justo,
3: enero fue esto.
4: Y ahí vino, que vino ya el bajón del equipo Manolo González y luego como que le dio ese input al Barça para poder conseguir pues lo que Ay, luego ha conseguido, que es el actual.
3: Bueno, pues está, tío. En todas.
4: Bueno, Germán.
3: Mira, vamos a tener.
1: ¿Hay alguna cantadita de Unai Simón que podría haber entrado aquí?
0: Bueno, y la de Joan García en el Metropolitano, esa no se me olvida, a mí tampoco.
1: Venga, anda, crack.
3: Venga, monstruo.
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0: Un minuto por encima de las 7 de la mañana, de las 6 ya nos está escuchando desde la Comunidad Canaria. Se nos acaba, se nos acaba el mes de mayo, lunes, ya es día 25. Lo que se nos ha acabado es la Liga Española, con ese partido de ayer disputado en la Cerámica y la goleada, esa manita que le enseñó el Villarreal al Atlético de Madrid en el partido que decidía el tercer puesto. Con todas las cosas ya sabidas desde la tarde-noche del sábado, con el descenso dramático del Girona, también del Mallorca, si no sube Las Palmas, será una liga peninsular, la de la próxima campaña, y eso ha sucedido muy pocas veces, porque de momento asciende el Racing de Santander, que ayer empató en el campo del Málaga, aunque ya no tenía mucho en juego. Bueno, pelear por ser campeón de la segunda división. Y ayer ganó el Deportivo de La Coruña en el estadio de Zorrilla, en Valladolid. Por lo tanto, el equipo herculino era uno de esos campeones de liga que no estaba en la primera división y que ha vuelto a conseguir el objetivo de situarse entre los mejores. Y por lo tanto, el año que viene habrá fútbol de la máxima categoría en el estadio municipal de Riazor. Ha sido un fin de semana donde ha habido de todo, La verdad es que lo hemos pasado realmente bien con la final de la Euroliga, donde el Real Madrid murió en la orilla, sin pivots, con un trabajo táctico de Sergio Scariolo absolutamente excepcional, con un arbitraje penoso y lamentable como suele ser habitual en Grecia en los últimos minutos de partido. Todo lo que era de color gris acabó por teñirse, no de blanco precisamente, y sí de rojo. Olympiacos, el mejor equipo de largo de la temporada, que no fue ayer el mejor equipo de la noche. Debió haber ganado el Real Madrid, pero bueno, pues cuando estás tan al límite, cuando estás con tanta baja, sobre todo en la zona interior, y cuando todas esas pequeñas decisiones que tienen que salir cara acaban por salir cruz, bueno, pues acaba sucediendo lo que acabó sucediendo en el tramo final de un partido disputado en Atenas, en el que otra vez más se volvió a hablar de árbitros. Tenemos tenis hoy, por cierto, debut para Rafa Jodar en Roland Garros. Ayer jugó, por ejemplo, Davidovich. Ayer hubo situaciones realmente especiales, nuevo récord para Novak Djokovic, muchas cosas que contar y que compartir, y no me quiero olvidar ni mucho menos de la lista. Hoy es el día de los 26, hoy es la mañana de Luis de la Fuente, hoy es la conexión con ese edificio emblemático de Movistar en la calle Gran Vía, en la capital de España, donde conoceremos qué jugadores, qué futbolistas nos van a representar en el próximo Campeonato del Mundo y con quienes vamos a intentar aspirar a ser los campeones del continente, como lo fuimos en 2010 y como lo queremos ser en el próximo 2026. De todo ello y de unas cuantas cosas más hablaremos en este tiempo de radio que arranca en el 628-2690-92, 628-2690-92. Ya comenzamos a recibir mensajes de todo tipo. Y yo quiero preguntarte, para ti, ¿cuál ha sido el momento de la liga? ¿Qué situación, qué personaje, qué partido, qué gol, qué fallo, qué error, qué árbitro, qué campo, qué jornada, qué equipo, qué entrenador, qué o quién ha sido, bueno, pues ese momento de la liga que no vas a olvidar? Dentro de 5, 10, 15, 20 años acabarás por recordar esta temporada por qué o por quién. 628-2690-92. Comenzamos. 3 horas de radio, lo dicho. Luz roja encendida. Elena Villaécija capitaneando la redacción de Radio Marca. Dani Teca a los mandos para que todo esto sea posible. Y en Radio Marca arranque un día más la tribu.
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0: 7 y 12 horas menos en Canarias. Titulares de este lunes 25 de mayo de 2026. En 5 horas y media, a las 12 y media, Luis de la Fuente va a dar la lista de 26 futbolistas que nos van a representar en el Mundial que arranca el día 11 de junio. Lo hará en el espacio Movistar de la Gran Vía y Radio Marca te lo va a ofrecer en directo en un programa especial de La Pizarra. En la portería, la presencia de Unai Simón y David Raya es segura. La duda está entre Remiro o Joan García. En la defensa, la incógnita es saber si los centrales, que no han cuajado una buena temporada, como Lenormand o Hausen, le van a cerrar el paso a quienes sí la han hecho, como Marc Pubill. En el medio, esperando que se recuperen los extremos, tanto Nico como Lamín. Y en la delantera, con el puesto de Oyarzábal garantizado, la irrupción de Carlos Espí le da alguna variante al seleccionador, aunque veremos si es convocado. A partir de las 12:30 saldremos de dudas. El fin de semana nos deja la última jornada en primera con el descenso del Girona y el Mallorca y la penúltima en segunda con el ascenso del Depor y el descenso de Huesca, Cultural y Zaragoza. En primera división, ayer terminaba esta temporada 25-26 con un marcador escandaloso en la Cerámica. Villarreal 5, Atlético de Madrid 1. Es la primera vez que el Atleti encaja 4 goles en la primera parte con Simeone en el banquillo. Parejo, Mikautadze, Gueye y doblete de Ayoce para los amarillos. Pubill anotó para los rojiblancos. El Atleti acaba cuarto y el Villarreal tercero.
1: La verdad que el Villarreal tuvo una temporada donde jugó solamente la Liga. Nosotros competimos hasta la semifinal de la Champions, competimos hasta la final de la Copa del Rey. Esto es también un llamado de atención. Ojalá que lo leamos, porque no es fácil competir en Champions hasta la semifinal, competir en la Copa del Rey hasta la final y bueno, y tener siempre la necesidad esa de llegar a ser tercero. Si queremos todo eso, nos tenemos que preparar mejor la temporada que viene.
0: Gran liga de los de Marcelino, que se despide del submarino dejando al equipo tercero. El mejor final posible.
2: Inmensa satisfacción, un agradecimiento a todos. Yo creo que el Villarreal quedó una ocasión segundos y está terceros. Para nosotros, para el cuerpo técnico, es la primera vez que quedamos terceros clasificados en la primera división de la Liga Española. Creo que ha sido un guión perfecto. Mi agradecimiento a todos por habernos hecho disfrutar de este bonito partido y de este bonito final.
0: El Atleti cierra una liga mediocre con el menor puntaje desde que está Simeone en el banquillo. 69 puntos a 25 del líder. Autocrítico y sincero el capitán Coque.
3: No hemos empezado mal el partido hasta que ha venido el penalti y de ahí ha sido todo un desastre, ¿no? No nos puede pasar esto y sobre todo para la temporada que viene mejorarlo, ¿no? No nos pueden hacer tantos goles si queremos pelear por cosas grandes, ¿no? Ha sido un desastre hoy, no hemos estado al nivel y bueno, que sirva para la temporada que viene no encajar tantos goles y ser más efectivos.
0: Fue la despedida de Griezmann del equipo y quién sabe si también la de Julián Álvarez. El Cholo, preguntado por el futuro del argentino en Movistar.
4: ¿Tú crees que vas a entrenar a Julián Álvarez en el Atlético de Madrid el año que viene?
1: No es una pregunta para mí, es una pregunta para Julián. Es una pregunta para Julián. Ya bastante grande para saber lo que va a hacer y bueno, tendrá su decisión, me imagino, tomada.
0: El sábado se decidieron los puestos de descenso. Bajan el Girona, que no pudo ganar en casa al Elche, y el Mallorca, pese al 3-0 que le endosó al Oviedo. Escuchamos a Michel y a De Michelis.
5: En fútbol muchas veces te das todos los golpes y lo único que podemos intentar es levantarnos lo antes posible. Un momento muy duro, veníamos con una sensación en estos 5 años de crecimiento y bueno, y es un paso atrás.
6: Todo el mundo intentará pescar ahora en este club. Hay jugadores como Muriqi, como Samu, que no son de segunda división. Ojalá el club quiera hacer un camino ambicioso.
0: Se salvan el Elche, que empató en Montilivi, el Levante, pese a perder ante el Betis, y Osasuna, que también cayó en Getafe. Alivio para Eder Sarabia, Luis Castro y Alessio Lisi.
7: Bueno, sobre todo primero liberación. Tenía una gran responsabilidad, esa responsabilidad y esas ganas de dejarles donde nos merecemos estar.
8: Queríamos un resultado diferente, pero es tal vez la mejor derrota de mi vida.
9: Lo siento felicidad porque ha sido muy muy difícil. Al final ha bajado el Girona, el año pasado jugaba Champions. Eso creo que demuestra un poco lo que ha sido esta liga.
0: También se decidieron los puestos europeos. El Celta irá a la Europa League junto a la Real Sociedad y ojalá que el Rayo, que el miércoles juega la final de la Conference en Leipzig ante el Crystal Palace. La Conference para el Getafe. También ha sido un fin de semana de despedidas. Parejo, Pedraza, Griezmann, Morales, Lewandowski, Alaba o Dani Carvajal, entre otros. El capitán del Real Madrid recibió el cariño y el aplauso de la grada del Bernabéu.
10: No es que sea el club de mi vida, es mi vida. El Real Madrid para mí es mi vida. Yo prácticamente nací siendo madridista. Llevo aquí 23 años, he ganado todos los títulos que se pueden ganar con este club. He llegado a ser capitán, no puedo pedir absolutamente nada más. Me voy muy, muy, muy feliz y muy lleno.
0: Es oficial, habrá elecciones a la presidencia del Real Madrid 20 años después. La Junta Electoral ha proclamado válida la candidatura de Enrique Riquelme, que se va a enfrentar a Florentino Pérez por el sillón presidencial. El candidato ofreció su primera entrevista ayer en Marca. Hoy inaugura su sede electoral.
11: Y tenemos, y confirmo que tenemos nombres importantes que vendrán. Los mejores jugadores que necesita el Real Madrid en este momento vendrán. Y en la parte de profesionalización deportiva, por supuesto que el Real Madrid tiene que tener un director deportivo y tiene que tener un plan profesional. El Real Madrid tiene que volver a tener los valores que han sido, por suerte no se han perdido, pero sí que han sido desgastados mucho tiempo y cada vez a más. Eso ha sido una parte también de lo que nos preocupa a muchos que estamos detrás de este proyecto. Recuperar esos valores, ¿no?
0: En segunda división, noche de celebración en A Coruña. El Depor es de primera. Su entrenador es Antonio Hidalgo.
12: Muy importante, pues ha sido un año duro y largo. Hemos acabado muy bien. El compromiso de los chicos ha sido increíble. Dar las gracias a la gente. Nos ha animado desde hace muchas jornadas.
0: 8 años después consigue el ascenso a primera tras ganar 0-2 al Valladolid con doblete de Nsongo. Un ascenso más que merecido. La estrella del equipo es Jeremy Hernández.
13: Yo creo que lo merecíamos por el trabajo de... Por el trabajo de todo el año, de toda la gente. Creo que hemos estado a un nivel muy alto y hemos recogido el premio.
0: El equipo logra el objetivo a falta de una jornada. Vuelve a la élite 8 años después. Sergio Escudero es el capitán.
14: Después de todo lo que hemos sufrido, peleado, sangrado, este grupo se lo merecía y bueno, el club obviamente también.
0: Hoy día de celebraciones con la visita a las instituciones en A Coruña. Ayer también se certificó el descenso de 3 equipos a Primera Federación. El Huesca, que perdió 0-1 ante el Castellón, la Cultural Leonesa, que perdió 0-2 ante el Burgos, y el Zaragoza, tras empatar a 1 en Las Palmas. Los maños, fuera del fútbol profesional, 77 años después. El míster David Navarro, roto.
15: Me ha tocado vivir esto, pero no me duele por mí. Pero es por toda la gente que pensaba que lo íbamos a conseguir. La solución era ganar. Y no solo hoy, y no lo hemos conseguido.
0: La cuarta plaza de descenso se decidirá el domingo que viene en un impresionante partido entre Leganés y Mirandés. A los pepineros les vale el empate, pero si gana el conjunto de Miranda, el Lega bajará a la Primera Federación. El Cádiz certificó ayer su permanencia ganando 3-0 precisamente al Leganés. Y falta por decidir también el playoff. Ahora mismo está así: tercero Almería, 71 puntos, cuarto y quinto Málaga y Las Palmas con 70, y sexto el Castellón con 69. También con opciones el Burgos, séptimo, con 69, y el Eibar, octavo, con 67. Ninguno tiene el playoff asegurado. En Italia, el Como de Cesc Fàbregas da la gran sorpresa y se mete en la Champions, dejando fuera a Juventus y Milán. En la Premier baja el West Ham y se salva el Tottenham, el Bournemouth de Iraola a la Europa League. Además, fue un día de despedidas en el Manchester City. Dijeron adiós Bernardo Silva, Stones y Pep Guardiola.
16: Why you love me so much? Why you do that to me? I never could imagine the amount of love. I've been an incredible, tremendous honor.
0: También Salah dijo adiós al Liverpool y el sábado el Barcelona se proclamó por cuarta vez en su historia campeón de la Champions femenina. Ganó 4-0 al Olympique Lyonnais con dobletes de Bapayor y de Salma Parayuelo. Catacol sostuvo a su equipo en momentos complicados e hizo un partidazo bajo palos.
17: Creo que este partido no lo voy a ver nunca. Al final son los partidos que me ponen la piel de gallina, que disfruto como portera. Voy a disfrutarlo, a vivirlo, a gritar, a bailar, que creo que no lo merecemos.
0: Ya en clave polideportiva en la NBA, los Spurs han empatado a 2 la final del Oeste tras imponerse en el cuarto partido a los Thunder 103-82 con 33 puntos de Wembanyama. Más baloncesto, el Real Madrid cayó ante Olympiacos en la final de la Euroliga. Derrota 92-85, pese a todo, Escariolo orgulloso.
18: Yeah, we did. Yeah, we were. Unfortunately not.
19: Hemos estado bien.
18: Up to the very, very last second.
19: Pero no hasta el final.
18: Miss a three to tie the game.
19: We were there. We fought the game. Hemos estado ahí, hemos peleado.
18: Really, really great team, powerhouse.
19: Un equipazo. Olympiacos, 5 años de dominio.
18: Give the credit, but very, very proud of my players.
19: Muy orgulloso.
18: Really proud of my team, how we play.
0: El Madrid hizo un gran partido y peleó contra sus bajas. No tenía pivots tras las lesiones de Tavares, Lens y de Garuba, que el viernes frente al Valencia todo parece indicar que se rompió el tendón de Aquiles. Hoy le van a hacer pruebas. También peleó contra el ambiente infernal en el OAKA y contra el trío arbitral que le perjudicó en numerosas ocasiones. Alberto Abalde y Gaby Deck se muerden la lengua.
20: Prefiero no hablar de eso porque no quiero empezar la temporada que viene con una sanción. Entonces, bueno, todos hemos visto el partido.
21: No me gusta hablar de los árbitros, eso, ver a la gente que ha visto el partido. Nosotros creo que hemos dado el máximo. Así que nada, ahora a pensar en lo que viene, ¿no? Ya está.
0: El capitán Sergio Llull, autocrítico.
22: Lo hemos peleado hasta el final. Al final estos detalles, estos partidos se deciden por pequeños detalles. Es una pena porque creo que el equipo ha hecho un gran trabajo y bueno, no ha podido ser. Bueno, al final somos 5 contra 5 en el campo y hay que hacer autocrítica, ¿no? No mirar otras cosas. Somos el Real Madrid, no hay que buscar excusas.
0: En Fórmula 1, otro triunfo del líder Antonelli. Se llevó el Gran Premio de Canadá por delante de Hamilton y de Verstappen. Una carrera con muchos abandonos, entre ellos de Lando Norris, de George Russell y de Fernando Alonso, que tuvo un problema en el asiento y no terminó. Carlos Sainz acabó en los puntos, fue noveno, sonido de Dazón.
23: He traído a casa un noveno que si me lo dices después de la vuelta 2 cuando he tenido que pararlo, lo hubiese firmado. Espero poder seguir la tendencia positiva de las últimas carreras.
0: En tenis, hoy debuta Rafa Jodar en Roland Garros. Será sobre la 1 de la tarde ante el estadounidense Kovacevic. También turno para Carreño, Bautista, Munar, Dani Mérida, Cristina Buxa y Kaitlin Quevedo. De ayer, victorias de Davidovic y de Marina Bassols. Derrotas de Pablo Llamas, Selet Meteva y Sara Sorribes. En fútbol sala, campeón de la Copa del Rey, el Jaén Paraíso Interior, que venció 5-3 al Cartagena en la final. Y un apunte de motor, Alex Palou quedó séptimo en las 500 millas de Indianápolis. Y después del deporte, información de servicio, conocemos el tiempo que nos espera en la jornada de hoy. Agencia Estatal de Meteorología, Juan Carlos Piña, buenos días.
24: Buenos días, ¿qué tal? Este lunes seguimos hablando de calor en todo el país, sobre todo en el entorno cantábrico y Canarias, porque ahí siguen subiendo las temperaturas. En el resto del territorio nacional se mantienen con pocos cambios. Máximas de 37 grados en Sevilla y Badajoz, 35 en Zaragoza, Logroño, Lleida y Bilbao, 34 en Cáceres y Ourense y 33 en Oviedo, Pamplona, Ciudad Real, Girona y Zamora. En Cantabria, norte del País Vasco, interior de Asturias, Lanzarote, Fuerteventura y sur de Gran Canaria, la EMET activará el aviso por calor. Sigue también la inestabilidad en el noroeste peninsular y a partir del mediodía se formarán nubes de evolución con chubascos y tormentas localmente fuertes, acompañadas de granizo y fuertes rachas de viento en Galicia, Asturias y noroeste de Castilla y León. Asimismo, en el área del estrecho se pueden producir fuertes rachas de viento del levante. Es una información de EMET.
0: Y vamos a conocer también cómo se circula por las carreteras españolas a esta hora de la mañana. DGT, Alejandro Martín, buenos días.
25: ¿Qué tal? Buenos días. Arranca ya esta jornada y pendiente ya de dos accidentes, uno de entrada a Madrid en la 4 en Getafe y otro en la entrada a Tarragona en la AP7 a su paso por la Pobla de Montornés. Se complica ya la entrada a Madrid en la 1 en el Molar, la 2 en Torrejón de Ardoz, A42 en Parla y Getafe, A5 en Navalcarnero y Alcorcón y la 6 en Majadahonda, al igual que el acceso a Sevilla por la 49 en Tomares y en Almería en la 7 en Vicar, sentido Motril.
0: Apuntes de información general. Exitosa gestión es el mensaje de Zapatero al lugarteniente del caso Plus Ultra. Uno de los informes policiales del caso Plus Ultra destaca un mensaje que los agentes atribuyen al expresidente, en el que felicita a su amigo y lugarteniente de la trama, Julio Martínez, tras una gestión al más alto nivel con Venezuela. Estados Unidos e Irán avanzan hacia un acuerdo de paz con Hormuz en el centro, pero sin prisas. Irán y Estados Unidos avanzan en las negociaciones para poner fin a la guerra y facilitar la navegación en el estrecho de Hormuz, lo que Europa ha celebrado, mientras Pakistán, que ejerce de mediador, espera albergar muy pronto otra ronda de conversaciones entre las partes. 4 muertos y casi 100 heridos en un bombardeo ruso a Ucrania con hipersónico Oresnik, un ataque que llevó al país presidido por Zelensky a solicitar más ayuda en defensa aérea y presión sobre Rusia. Entre los heridos hay 3 niños. Y por último, miles de personas claman en Madrid por una vivienda digna y llaman a una huelga general. Han asistido más de 100.000 personas según la organización, 23.000 para la delegación del gobierno.
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39: 7:30, 6:30 en Canarias. Rápidamente, buscamos esos sonidos que, en tu opinión, en el 628-26-90-92, pueden ser considerados como los momentos de una temporada que concluyó ayer con el último partido de la última jornada.
40: Buenos días.
39: Buenos días.
40: Para mí el momento de la temporada fue el desplante de Vinicius a Xavi Alonso.
39: Sí.
40: Yo creo que ahí se cargó parte de la temporada del Madrid.
39: Sí.
40: Y parte de la temporada de un gran entrenador que espero que le vaya súper bien, aunque no me parece que haya ido al mejor equipo posible, pero
39: bueno, todo lo que haga será mejorar.
40: Que le fuera muy bien.
39: Todo lo que haga será mejorar el Chelsea. Hola.
41: Conil, el momento de la liga donde se ha visto clarinete todo.
39: Sí.
41: El codazo en la cara a Mbappé.
39: Sí.
41: Y que no saliera ni en la tele. Más clarito agua. ¡No! ¡Qué bien juega el Barça! El codazo en la cara lo ha evidenciado todo. Todo.
42: ¡Buenos días, Radio Marca! Pues el momento de la liga indudablemente es el momento del cambio de Vinicius en el Clásico, donde el Madrid estaba aplastando al Barcelona y él se fue diciendo que se iba del equipo porque lo habían cambiado. Una cosa que no había visto en mi vida. Así que ahí empezó todo a decidirse.
43: Buenos días, Radio Marca.
39: Buenos días.
43: Pues para mí el mejor momento de la temporada, que nunca olvidaré jamás, el desplante de Vinicius a Xavi Alonso. es que fue una pasada. Como dice Roberto Gómez, espectacular.
0: Buenos días, Radio Marca.
39: Hola.
0: Buenos días, Raúl.
39: ¿Qué tal?
0: Para mí el momento de la Liga es el anuncio de la destitución de Xabi Alonso.
39: Sí, no te gustó.
0: Y ya, si lo compatibilizas con el ridículo de rueda de prensa de Florentino Pérez. Y soy madridista, ¿eh? Buenos días.
39: Buenos días.
1: Buenos días, Radio Marca.
39: ¿Qué tal?
1: Pues yo esta temporada la voy a recordar por el atraco en Grecia al Real Madrid. Madre mía, los árbitros. Con razón se quejaba Fenerbahce en la semifinal. Esto estaba más preparado que... Madre de Dios. Bueno, venga, un saludo.
2: Hola, soy Roberto y para mí el momento de la Liga ha sido cuando Vinicius discutía con Xabi Alonso porque le cambiaba. Un beso.
39: Otro para ti, Roberto. Nos alegra que ya tan temprano estés escuchando Radio Marca. Canterano de la tribu, así me gusta, Robert. Que tengas un buen día en el cole. Y 32 a las 7, a las 6 en Canarias. Ahora llamamos a Roberto Gómez. Antes, un par de llamadas. Oh, yeah. Y es que ayer hubo Final Four de baloncesto, polémica, con decisiones arbitrales controvertidas, con una actitud heroica del Real Madrid de Sergio Scariolo, pero con el triunfo para el Olympiacos. Resumen, balance. Carlos Santos, Atenas, buenos días.
3: Saludos, ¿qué tal? Muy buenas. Se va al Real Madrid de Kaunas con dolor, frustración y tristeza. Frustración porque se perdió una oportunidad por pequeños detalles. Compitió hasta el límite dentro de las limitaciones, sin tres pivots, sin Garuba, sin Tavares y sin Alex Len, ante el equipo posiblemente más físico de la competición, como es el Olympiacos, que consigue romper por fin con la maldición de que el campeón de la Liga Regular no era capaz de levantar la Euroliga. Y también tristeza y frustración por algunas decisiones arbitrales que condicionaron posiblemente el devenir del partido. La falta señalizada a Campazzo en pleno final de partido, ese triple de Mario Gessonia donde reclamaba falta personal, y sobre todo el cómputo de las faltas personales señalizadas en los últimos minutos, que favoreció la victoria de Olympiacos, que ha sido el mejor equipo de la temporada, que ha dominado la liga regular y que se ha impuesto en la Final Four para levantar su cuarto título de campeón continental. Sin excusas en el Real Madrid tras el partido, los protagonistas que pasaron por zona mixta, tanto Yul como Abalde, como Gavi Dek, como Sergio Scariolo, coinciden en señalar el orgullo por la forma en la que ha competido el equipo, maximizando sus virtudes y llevando prácticamente al máximo de sus posibilidades. Quizás se escapó el triunfo final por la falta de acierto en los instantes finales de partido. Los blancos, que cierran la Final Four con lesiones, con la baja de Garuba, que se va a perder lo que resta de temporada y posiblemente toda la temporada que viene, porque esta semana se va a confirmar su grave lesión del Aquiles, y que tiene que pasar página rápido, porque en una temporada sin títulos le queda todavía el último reto del curso, que es el de revalidar el título de la Liga Endesa. El playoff arranca el martes 2 de junio ante el octavo clasificado, y antes tiene dos partidos: el Real Madrid-Baskonia de este miércoles en el Palacio y el de el viernes en Manresa, con lo cual día un poco triste para el Real Madrid, que se marcha de Atenas, de Loaca, con la sensación de que ha competido al máximo, de que ha dado todo lo que tenía, pero que no le ha llegado para levantar una Copa de Europa, que había sido una auténtica proeza.
39: Pues completo el resumen informativo que nos acerca desde Atenas, no de Kaunas, Carlos Santos, en el seguimiento de esa Final Four que ha tenido el doble protagonismo español: la primera de las semifinales entre el Valencia Basket y el Real Madrid, la finalísima ante Olympiacos, el mejor equipo de la liga regular, que al final se ha llevado este torneo a cuatro con un marcado acento arbitral. Venga, llamamos a Roberto Gómez.
4: Soy de aquellos que sueñan con la libertad.
39: Hoy no me va a hablar de árbitros, aunque podría, pero hay muchas noticias en la cestica de la información. Bobby, buenos días.
7: Se contesta a los oyentes.
39: ¿Que no se contesta?
7: No se contesta.
39: No, yo no lo he contestado.
7: Primero, porque no se pueden defender.
39: No, da un añadido ahí, ¿no? Pero no le he contestado a nadie.
7: Los oyentes, esto es lo que dicen los oyentes.
39: Y punto.
7: Al acabar, pues dice... ¡Ay, Dios mío!
39: A ver, venga, cositas que tienen muchas, vamos a ir
7: la primera, en formato... La primera, al Deportivo de La Coruña.
39: Sí, señor.
7: Histórico. un histórico.
39: Y desearle al Zaragoza que vuelva pronto, que es otro histórico.
7: Otro histórico, y también pues a la Cultural y por supuesto también a la Huesca. Vamos a ver qué es lo que ocurre el próximo fin de semana con el mi queridísimo Leganés y el Mirandese. Pero sí, repito, felicitar por supuesto a un equipo histórico, es un equipo histórico el Deportivo de La Coruña, que como tantos históricos, por desgracia, se meten en este pozo de la segunda y les cuesta muchísimo lo difícil que es ascender a primera división. Y hoy es un día pues tremendamente especial, a las 12:30, ¿no? Sí, a las 12:30, en el edificio Telefónica, el primer gran edificio que hubo en Europa, emblemático ahí en la Gran Vía, que es la calle más bonita que pueda haber en el mundo, la Gran Vía. Soy un seguidor de hay muchas veces que me voy a pasear por la Gran Vía porque me encanta. Luis de la Fuente da la lista de 26 jugadores. Bueno, yo creo que más o menos todos están cantados, está bastante claro. Y suponemos que no habrá ninguna novedad, bueno, aunque indudablemente eso lo sabremos a esa hora, en un acto preparado con mucho mimo, que no va a ser muy largo, según mis informaciones, de unos 15-20 minutos, con vídeo, por supuesto, y con esa sorpresa que siempre nos da.
39: Pues te pregunto, intento arañar alguna de las sorpresas. ¿Va a haber algún futbolista del Real Madrid?
7: No.
39: No,
7: en estos momentos, bueno, no sé la lista, pero a mí la impresión que yo tengo, sí, de lo que se está
39: viendo, que Hausen no va a entrar,
7: que Hausen no va a entrar, que es el único que podía entrar. Yo creo que sinceramente es una noticia muy mala para el Real Madrid, sí, que yo creo que el otro día me parece que me decían que desde el año 50 y desde el Mundial de no sé si fue de Brasil fue, me parece, uno de los pocos mundiales que no había, porque en el de Chile ya estaba allí esa mítica jugada de Paco Gento, desde el Mundial de Brasil en todos los mundiales había habido una representación de un jugador español con el Real Madrid, con la selección española. Y esto yo creo que es un toque de atención. Repito mi impresión, porque no tengo la información. Lo que sí puede haber novedades es en algunos jugadores.
39: ¿Cuántos jugadores del Atleti crees que van a ir?
7: Yo creo que irán tres o cuatro jugadores del Atlético de Madrid.
39: Tres, me sale Lenormand, Llorente y Pubil.
7: Y Baena, ¿no?
39: Hay Baena, sí, sí.
7: Sí, tres o cuatro jugadores del Barcelona, sí. Si va Eric García, irán seis o siete, ¿no?
39: Sí, sí, claro, le seis metes a siete. Pedri, Olmo, Ferran, Lamín, Cubarsí, sí, bueno, son ciento y la madre.
7: La gran noticia es que va Merino,
39: sí,
7: va Nico, sí, que va Lamín, que muy va, bien. ¿Quién más está por ahí tocado? Que va el chaval del Real Madrid que está cedido a Osasuna.
39: Víctor Muñoz,
7: que el otro día no jugó en el campo del Getafe por precaución. Supongo que también impresiones mías, impresiones, pero para mí, desde luego, lo más importante son los que van, no los ausentes. Y desde luego, esperemos que, y estoy seguro, que como siempre, y además lo controla muy bien la rueda de prensa de Luis de la Fuente, que es un mensaje y una preparación. Estamos viendo presentaciones de selecciones que son históricas.
39: Sí, muy bonitos, los anuncios muy bonitos. Sí, a ver qué hace la selección.
7: Me da que realmente la de hoy, o por lo menos eso es lo que yo espero, va a ser también, repito, una real presentación, y eso es muy muy bonito, una presentación de verdad, una presentación de estas espectaculares, que por otra parte lo hace muy bien, y suerte, y a partir de ahora pues todas los comentarios, pues indudablemente, pero a partir de que se da la lista oficial, todos,
39: exactamente,
7: como siempre, con la selección, claro, con claro, la selección española.
39: O sea, nos dura, digamos, el cabreo por la lista nos tiene que durar 5 minutos. Ahora ya no se puede cambiar. Siempre un poquito no ha llevado a Pubil y ha llevado a Lenormand, llevado a Borja Iglesias y no ha llevado a Carlos Espí.
7: La lista es ya nuestra lista.
39: Sí, luego ya son los mejores.
7: A partir de ahora ya que no empecemos. No, es que este yo no le veía.
39: Oye, escúchame una cosa, ¿tiene entrenador Riquelme?
7: Riquelme, que ayer estaba en Torrevieja, la comunión de su hermana, que hoy me parece que a las 11, antes había allí una cafetería, bueno, que se llamaba Volapié, que me parece que es donde va a hacer, ¿no? Donde va a hacer su presentación esta mañana de la junta directiva. ¿Tiene entrenador? Sí, el entrenador, o por lo menos El entrenador, el nombre que tiene, según mis informaciones, es un entrenador con contrato en vigor con el equipo donde está, sí, y que todavía ayer no había acabado la temporada. Lo que no sé, ¿cuándo acabó la Premier? ¿Vosotros cuál seguís tanto?
39: La Premier acabó ayer.
7: Acabó ayer. Pues sí. Ayer la competición no había acabado. Sí. La había no ha acabado. Y es en estos momentos la persona que según mis informaciones está trabajando es un entrenador con contrato en vigor, que lógicamente tiene que un contrato con su equipo, y que su equipo ayer todavía estaba compitiendo.
39: Muy bien. Entonces, ayer fue el día de la despedida de Guardiola, por ejemplo, ¿no? Fue un acto tremendamente emotivo.
7: Un saludo, sí, un mito, un referente y un entrenador del que nos tenemos que sentir todos tremendamente orgulloso. O sea, yo he visto a Guardiola primero jugar con la selección española, sí, muchísimo. Recuerdo en su participación en los Juegos Olímpicos, sí, de Barcelona, y luego en el Mundial de Estados Unidos, donde fue uno de los jugadores destacados de Javier Clemente. Bueno, vamos a ver.
39: Oye, del mercado de fichaje no me cuentas nada.
7: Bueno, y otra cosa, sí, de la campaña electoral, ya está admitido todo.
39: Tú eres partidario de que haya debates.
7: De que haya debates. Uno, por ejemplo, aquí en Radio Marca, perfectamente.
39: Sí, estaría bien.
7: Y otro, inclusive, y por supuesto, que Real Madrid Televisión le entreviste a la. Sí, sí. O sea, eso yo creo que además debería haber unas normas en la Junta Electoral y que pueda ir para dirigirse en el canal oficial del Real Madrid a dirigirse. Y luego, por supuesto, que haya debates. O sea, que haya dos o tres debates o dos debates. O sea, como ahí estamos pidiendo, pedíamos elecciones, que el único que las ha pedido era yo. Y pedimos, por supuesto, ahora espero que todo el mundo haya. Que haya debates y tiene fácil la campaña electoral, tiene Enrique Elme, ¿eh? Hay un nombre propio que le daría muchísimos votos.
39: ¿Qué
7: más
39: es?
7: Que el nombre del que vaya a poner, Mourinho.
39: Mourinho. O sea, ¿tú crees que hay división en el madridismo en relación a la figura de Mourinho? Bueno, y basta que sea el entrenador de Florentino para que él diga lo contrario.
7: Si Riquelme es listo, que me consta que lo es, y está bien asesorado, desconozco quiénes son sus asesores, la campaña se la hace Florentino Pérez a Riquelme. Si tú haces ahora una encuesta de si el madridismo está con Mourinho o no está con Mourinho, ojo, que la corriente de contra Mourinho de aficionados del Real Madrid es brutal. O sea, más el que traiga, si Riquelme se pronuncia diciendo que conmigo Mourinho nunca se sentará en el banquillo, pues eso le va a dar más votos que cualquier campaña, que por cierto tiene un presupuesto, me han dicho, para la campaña electoral brutal, o sea, un presupuesto que no veas.
39: Ya han empezado con las lonas, pues nada, pues... Qué suerte tienen algunas comunidades de vecinos, ¿eh? Le ponen una lona y ya le pagan la cuota todo el año.
7: Me ha parecido muy bonita y además una idea sensacional de Florentino Pérez.
39: Sí, señor, sin tener que recurrir a ningún rival y haciendo
7: muy bien,
39: gala y honor de sus grandes éxitos. Sí, señor.
7: Florentino Pérez, lo vuelvo a repetir, es el mejor presidente de la historia del Real Madrid y desde luego el mejor presidente de la historia.
39: Por cierto, hablando de presidentes, que me quedo sin tiempo. ¿A quién le recomendarías tú que fichase el Getafe como delantero?
7: Primero que arregle el tema de... Bueno, primero felicitar al Getafe y a su director de
39: contenido. El segundo peor equipo goleador, pero lo bien que le ha rentabilizado esos goles, Bordalás.
7: Y además, oye, me parece que son 24 temporadas en 24 temporadas en primera división. Sí. O sea, es espectacular. Ángel Torres es un crack. O sea, Ángel Torres... presidente...
39: Sí, pero no me has dicho el fichaje que le recomiendas si te pregunto.
7: No, no,
39: si
7: primero, lo ves por ahí, primero el tema, hasta y esto es noticia, Bordalás tiene una oferta del Getafe y tiene que contestar el día 2, el día 3, el 2 o el 3 del mes de junio. Sí. 2 o el 3 de junio tiene que contestar. Esta semana felicitar al Departamento de Marketing, de Comunicación, del Getafe con Marco Rocha a la cabeza, que hicieron que fue espectacular, vestido de azul todo el Coliseum, un ambiente de verdad, creo el Getafe una afición joven.
39: Además, en cuanto acabe la renovación del campo y eso, pues será un estadio todavía más bonito. Pero no me has dicho el delantero del año que viene,
7: Que le gustaría fichar al Getafe. Álvaro Morata.
39: Álvaro Morata.
7: Sí,
39: mira, pues Álvaro ya Morata, que no ha jugado mucho el Como, yo creo que es una manera brillante de cerrar el círculo.
7: No, es que Álvaro
39: círculo.
7: Morata comenzó sí. en el Getafe.
39: Por eso. Por eso
7: Álvaro Morata comenzó en el Getafe.
39: Volver al sitio donde fuiste feliz.
7: Yo recuerdo además que su padre, Alfonso Morata, que ha sido compañero mío en Radio Madrid durante sí. muchísimos años, y fue allí a hacer las pruebas. Luego es cierto que Michel es el que, cuando estaba en el Madrid, le reclamó para el tercer equipo, para el equipo de aficionados, el Madrid C, y a partir de ahí pegó un subidón espectacular, para mí uno de los mejores jugadores de la historia del fútbol español. Y ojo, que Morata ha dado muchísimo dinero al Getafe, ¿eh?
39: Sí,
7: cada traspaso.
39: Hombre, le correspondía un poco, claro, sí, sí.
7: No, cada traspaso. Sí, sí, oye, y ojo, que yo creo que he sido el futbolista español y uno de los futbolistas de Europa que en traspaso, date cuenta, el traspaso al, sí. al Chelsea. Sí, bueno, sí, primero sí. al Real Madrid, luego al Chelsea, luego del Chelsea a la Juventus, ¿no?
39: Sí, Juventus, Atleti, ahora en el Como.
7: O sea, espectacular. Y es
39: que me quedo sin tiempo, Bobby.
7: El fichaje que indudablemente, pues yo creo que mucha suerte, que felicitar indudablemente al Deportivo de La Coruña.
39: Y mañana más.
7: Que todos contentísimos, y te he dejado, te lo he dicho bien.
39: Sí,
7: bien,
39: me ha quedado claro, pero que me quedo sin tiempo.
7: Hombre, buena manera de despedirme.
39: No, hombre, es que me quedo sin tiempo.
7: ¿Qué viene ahora?
39: Pues no lo sé, pero viene publicidad. De momento, publicidad.
7: Que esa es de la que vivimos y la...
39: Exactamente. Mañana te llamo, Bobby. Te queremos.
7: Un abrazo.
39: Otro para ti. 50 y 48. Las 7, las 6 en Canarias.
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19: 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Este mundial no se habla, se juega. También cómo juega, o al menos tan clarito, el míster del Ceuta. Es el sonido viral que más me ha llamado la atención. Lo protagoniza José Juan Romero Gil, que ante todo, bueno, pues se le notó bastante en rueda de prensa que estaba bastante descontento con tener que jugar un partido donde no había nada en juego en casa de la Andorra. No se puede expresar mejor ni de manera más natural. Todos nos sentimos un poquito identificados cuando escuchamos al míster del Ceuta hablar así en la sala de prensa de la Andorra.

0: un consejito más que te doy. 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Si da tiempo, colamos algún mensaje. Venga, que vamos un poquito apretados, pero con las declaraciones del míster del Ceuta en la previa a su viaje a Andorra, a mí me han entrado muchísimas, pero muchísimas ganas de saber, de conocer, ¿cuál es para ti el viaje que se te ha hecho más pesado? Me da igual que sea en bus, en coche o en avión. Lo mismo has tenido muchas escalas, lo mismo fuiste como yo, que se fue en autobús hace 10 años a Milán, a la final de la Champions, y volvió 28 horas de ida, 31 de vuelta. O lo mismo has tenido algún viaje en coche que no fuera especialmente largo, pero que sí se te hiciera especialmente largo. Por ejemplo, tenías al niño o a la niña llorando todo el rato, te dolía la tripa y tenías que parar cada 2x3. Tenías especial prisa y hubo especial atasco. Cuéntalo rápidamente. 628-2690-92. Y enseguida en una micro Super Bowl te vamos a escuchar para empezar bien la semana contigo.
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13: ¿Qué pasa, Radio Marca? Buenos días. Peor viaje que he tenido yo es una vez que fuimos desde Madrid hasta Cádiz, 5 tíos en un coche, un Citroën Sara, me acuerdo, en verano y con el aire acondicionado roto. Ese ha sido el peor viaje que recuerdo yo en mi vida.
14: Bueno, pues con poquito tiempo para escucharos en este lunes, donde vamos especialmente apretados y donde tengo especial ganas de saludar a mi queridísimo emérito de Morris, Nacho Lavarga. ¿Qué tal? Muy buenas.
15: ¿Qué tal, Chito? Muy buenas, ¿cómo estamos?
14: Ahora te pregunto por tu viaje más ataviado, pero también quiero hacer una conexión express con Portugal para charlar con mi referente en este sendero angosto y pedregoso que es la vida, y se llama Enrique Curbella. Hola, Curbella, ¿qué tal?
15: ¿Buenos
14: días?
15: Enrique, buenos días. Y hoy todo es micro y peque y,
16: cuidado,
15: y corto.
16: Enrique, todo, no.
14: Entonces, te sientes bien, ¿no? Te sientes familiar.
15: Yo siempre lo he confesado, yo en eso, vamos,
14: no tengo
15: ningún reparo.
16: Que no son horas.
14: Tengo una pedrada, tengo un presentimiento, tengo una idea loca, Corbella. Los San Antonio Spurs van a ganar la NBA. Dicho aquí queda.
15: Bueno, pues ahí lo apuntamos. Como cuando yo dije hace años que iban a ganar los Lakers y ni se metieron en playoff. O sea,
16: Enrique es de los peores pitonisos que he conocido en mi vida. O sea, no da una con eso.
14: No, o sea, yo también.
15: Pasas de pequeño a pitoniso con una facilidad.
14: El año este de los Pacers, yo estaba siguiendo con la gira bastante empalmadillo con el equipo de Indiana, pero nos quedamos ahí a las puertas, ¿eh? Haliburton, ¿qué ha vuelto a ser de Haliburton, Corbella? ¿Sigue jugando?
15: Se rompió, tuvo una lesión muy grave. Creo que se ha perdido casi todo el año. Creo que se rompió el Aquiles en la Varga.
16: No,
15: ¿Tú lo sabes
16: idea,
15: de todo?
16: No tengo ni idea.
15: No recuerdo. Y de hecho hay unas imágenes hace poco que salía con sobrepeso y le criticaron bastante.
16: Pobre.
14: Oye, la Varga, ¿recuerdas algún viaje de todos los que te has metido que se te hiciera sumamente eterno?
15: ¿Viaje que te has metido, la Varga? No, ¿pillas el doble sentido?
16: No, la verdad que todos los viajes en los que he ido me lo he pasado bien, la verdad. Oye, este fin de he ido a un concierto de Íñigo Quintero, espectacular, ¿eh?
15: ¿Sí?
16: Sí.
14: Me gusta que le hago a la Varga la pregunta que
16: Ignacio,
14: capitaliza hoy el tema de Super Bowl y me dice no. Pero
16: conciertazo Chitu con el Papa esperando a León. Está ya casi llegando el Papa a Madrid. Que sepas que hay conciertazos y que vamos a estar en todos. Te espero.
14: Hasta aquí la agenda de la España Cayetana. Curve, ¿y algún viaje? Bueno, tú tienes uno especialmente feliz. Tú te hiciste millonario mientras ibas en coche, ¿eh?
15: Bueno, en Amici Millonario hubo gente que... Yo un viaje en Madrid-Lugo escuchando el sorteo de la lotería y nos enteramos que le tocó la lotería al club de baloncesto de Mija Carmen, Distrito Olímpico.
16: O sea, antes de que
14: por supuesto segundos, no está relacionado contigo.
16: Quedan 9 segundos, el otro día tuvimos que censurar un audio por uno de los viajes de Chito.
15: ¡Oh! Cuenta.

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1: La Euroliga de baloncesto es una porquería de competición. A mí no me gusta. Mejor decirlo así para que quede claro y no haya interpretación alguna. Pasan los años, pasan las Final Four, pasan los distintos campeones, pero siempre mantiene esa fórmula mágica. Grecia más público, más árbitros, igual. O a proeza o a mangazo. No hay más. Bueno, podríamos incluir a Estambul y el pack estaría completo. En la edición de ayer, con notables lagunas organizativas, el Olympiacos, el mejor equipo de largo del torneo, no fue el mejor equipo de la noche. Se topó con un Madrid no diezmado, directamente amputado en su zona interior, y con el 2, el 3 y el 4 haciendo de 5. Le plantaron cara e incluso superaron claramente en dos cuartos al todopoderoso equipo del Pireo. Escariolo dio una nueva masterclass, dejando en evidencia a todas aquellas voces críticas del arranque de campaña cuando, preso de las rotaciones, para llegar fresco precisamente al momento de ayer, aparecieron algunas derrotas no presupuestadas y peor entendidas. Pero da un poco igual todo esto. Al final, la historia siempre se repite. O eres capaz de lograr un milagro como el que protagonizó Valencia Basket para forzar el quinto partido de su eliminatoria de cuartos ante el Panathinaikos, o no hay nada que rascar. Llegan las aperturas del partido, te mueves en el alambre, está el marcador que depende de un soplido y siempre hay un árbitro dispuesto a abrir la ventana para que corra el aire. Unos pasos de Gessoni aquí, un robo ilegal de Campazo ahí, un rebote ofensivo ilegal en el más allá. Pues eso, ciencia ficción, lo de ganar un partido apretado sin que tenga que ser considerado un acto paranormal y fruto de una alineación de planetas. Seguramente ayer no era la noche para el Real Madrid a tenor de las circunstancias. Con Tavares viendo la tele o con Garuba en una silla de ruedas sobre el propio parquet, la final acabaría por inclinarse con los 16 rebotes de más que se llevaron los helenos. A lo mejor incluso con ellos hubieras perdido. Olympiacos fue el mejor equipo de la liga regular, el plantel más físico y la calidad y experiencia de sus hombres está fuera de toda duda. Pero que siempre y sin excepción entre en juego el factor arbitral, habla mucho y mal de una competición que, por cierto, quiere abandonar el Real Madrid buscando la versión europea de la NBA.

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0: 8 y 4, 7 y 4 en Canarias. Esta es la música de la Conference League, la batalla que el Rayo Vallecano y el Crystal Palace, dos equipos de barrio, nos van a regalar este miércoles, semana de finales europeas. Ya conocimos al Aston Villa, el equipo de Unai Emery, como campeón de la Europa League. El próximo sábado en el Ferenc Puskás Arena en Budapest, el Arsenal de Arteta y el Paris Saint-Germain de Luis Enrique buscarán el entorchado de la máxima competición continental, pero entre medias y esta semana en Leipzig, en la casa del RB, juega el Rayo, juega el Crystal Palace, quieren ser campeones de la Conference. Pablo Villa viaja esta tarde, pero antes nos ha dejado en el buzón de voz una charla realmente interesante con la voz española del equipo londinense, un hombre que hoy puede formar parte de la lista de 26 de Luis de la Fuente. Hablamos de Jeremy Pino, buenos días.
1: Sí, Raúl, ¿qué tal? Buenos días. Empieza una semana muy especial para el fútbol español. Estamos a poquitas horas de que conozcamos esa lista del Mundial, también a dos días de esa final de la Conference League, y evidentemente estamos muy pendientes del Rayo Vallecano, pero también del Crystal Palace. Allí milita un jugador español que lo conocemos perfectamente de la Liga, del Villarreal. Canterano amarillo que, bueno, pues ahora está tratando de probar suerte en la Premier, que no es otro que Jeremy Pino. Hola, Jeremy, ¿qué tal? Buenos días.
2: Hola, ¿qué tal? Buenos días.
1: Te voy a decir good morning, pero no sé cómo llevas el inglés.
2: Más o menos. Eso lo entiendo, tranquilo.
1: Sí, sí, sí. Bueno, ¿cómo está siendo, no? Esta primera temporada en Inglaterra, después de completar ya prácticamente este primer año. El objetivo de la permanencia está conseguido desde hace tiempo. Y tenéis ahí el título de la Conference cerquita.
2: Sí, bueno, el año ha sido un poco diferente para mí, ¿no? No estar en casa, como siempre he estado en Villarreal, pues ha sido un tema de adaptación. Y la verdad es que poco a poco me he sentido mejor. Ahora, estos últimos meses, me he encontrado conmigo mismo de nuevo y la verdad es que estoy muy feliz.
1: ¿Cómo está siendo ese proceso de adaptación a la Premier? ¿Tan radical es el cambio o no?
2: Yo pensaba que no, que era lo que decía la gente, pero la verdad es que el fútbol es otro nivel. El nivel de competición que hay aquí es muy grande. No menospreciando a la Liga tampoco, pero el ritmo que hay aquí es otro nivel, la verdad.
1: ¿Tan exagerado es el cambio de ritmo, sobre todo también tema físico? No sé, te has jugado contra muchos equipos en la Liga Española. ¿Te apetece más jugar un Crystal Palace Wolverhampton, me lo invento, que un Villarreal Getafe, que se entienda, o Osasuna, por no poner el Getafe, que ya sabemos que tiene un poco de polémica?
2: Bueno, a ver, prefiero jugar contra el Osasuna. ¿Sí? Al final aquí los partidos, te digo, pasan todos por el aire, balones largos, duelos todo el rato, no te dejan respirar, recibir de espalda es casi imposible, es muy complicado, y la verdad es que digo que el nivel que hay aquí para mí es mucho mayor que en la Liga.
1: A nivel personal, has mojado en la Liga, has mojado también en la Conference, jugando un número importante de minutos. ¿El míster te ha dado confianza desde el primer día que llegaste?
2: Sí, la verdad es que sí. Sentir esa confianza del entrenador, pues la verdad es que ha sido mucho más fácil. Es verdad que en Navidades entré un poquito en bajada y tal, pero ahora de nuevo estoy a tope con el pie en el acelerador.
1: Un Crystal Palace que, bueno, para que la gente que en España a lo mejor no lo siga tanto, de la mano de Oliver Glasner, que lleva 2 años y medio, que va a dejar el club en junio. El año pasado ganó el club la Copa, la FA Cup. Bueno, es un proceso en crecimiento. Estáis más o menos ya asentados en el top 10 de la Premier, aunque este año no lo vais a conseguir. Pero bueno, el club ha conseguido, digamos, establecerse ya de manera definitiva en la Premier, Jeremy.
2: Sí, la verdad es que Oliver Glasner ha hecho un trabajo increíble. Estos dos últimos años han ganado la Community Shield y la FA Cup, y creo que han hecho un trabajo increíble, y un grupo de jugadores que han seguido que son muy buenos y se han reforzado también muy bien. Y ahora pues hay que terminar esos 2 años del míster pues a lo grande, si Dios quiere.
1: Habrá gente que se pregunte qué hace un canario viviendo en Londres. No sé si el cambio es muy radical.
2: Bueno, yo primero que hice fue hablarle a Silva, le envié un mensaje, me contestó y me dijo que disfrutara, que es una liga muy bonita, que es verdad que el clima no es muy allá, pero que se aprende mucho.
1: No sé si has tenido muchas oportunidades para explicar tu salida del Villarreal, porque habrá gente que se pregunte, ¿no? Villarreal de Champions, cambio al Crystal Palace. Bueno, es un cambio de liga importante, sobre todo porque la Premier ya sabemos que ahora mismo es la mejor liga del mundo. Pero bueno, hubo gente que le sorprendió, aunque si hay todavía alguno que siga con esa sorpresa, desde luego, y que Jeremy Pino está demostrando en el campo por qué cambió Villarreal por Londres.
2: Bueno, nunca lo he explicado y algún día lo explicaré. Creo que ahora no es el motivo. La gente sabe lo que quiero Villarreal, lo que aprecio el club. Para mí, me lo dieron todo, en mi familia. Y algún día, si toca, lo diré. Si no, pues seguiré así. No importa lo que piensen los demás.
1: Aquí cada uno puede, exacto, cada uno puede pensar lo que quiere y que diga lo que quiera. Tú también eres libre de tomar tus decisiones, solo faltaba, claro.
2: Sí, sobre todo la conciencia tranquila de haber hecho todo y dejarlo todo en el club.
1: Hombre, en el Villarreal creo que nadie te puede reprochar nada, Jeremy, las cosas como son.
2: No, la verdad es que los años que estuve ahí fueron excelentes. Ganamos la Europa League, semifinales de Champions, nos metimos en Champions otra vez. Creo que esos 6 años fueron, 5 o 6, no me acuerdo ya, fueron muy bonitos.
1: Bueno, la trayectoria del equipo en la Conference sin duda ha sido de menos a más, ¿no? Porque en la fase liga, bueno, tuvisteis ahí algún empate contra el Cubs, la tercera derrota contra el Estrasburgo, pero habéis tenido eliminatorias fastidiadas con la Fiorentina, con el Shakhtar, y las habéis superado con solvencia.
2: Sí, la verdad es que todas las competiciones europeas al principio pues te cuesta mentalizarte hasta que te ves en octavos, en cuartos, entramos en la repesca y todo. Pero sí, después el equipo cambió la mentalidad y sabía que era una oportunidad muy bonita de lograr algo importante y es lo que hemos hecho durante estos últimos meses, que han sido equipos muy complicados, pero hemos dado el nivel.
1: Hay gente que menosprecia la Conference en el sentido, no es la Champions, no es la Europa League, pero a esa gente habría que decirle que salga al campo, que juegue los partidos, porque es fastidiado igual que la Champions y que la Europa League, Jeremy.
2: Es muy difícil. Aparte, cualquier equipo te puede limpiar la cara. Y aparte de eso, al final es un título más, que al final, el día de mañana, pues ganaste una Conference League. El año pasado la ganó el Chelsea, con un equipazo que tenía, y el Chelsea ganó el Mundialito de Clubes,
1: sí,
2: este.
1: Sí.
2: Entonces creo que el nivel está ahí.
1: El otro día estuvimos en el Media Day del Rayo, vosotros tuvisteis también el vuestro en Londres, y hablamos con Ilya Sakomats y nos dijo que habíais intercambiado mensajitos. No sé si es así, que os contasteis, os habéis retado, porque bueno, os conocéis del Villarreal, claro.
2: Sí, nos conocemos del Villarreal. Pasamos 3 añitos juntos,
1: sí.
2: Y sí, antes de las semifinales le envié un mensaje yo y le dije: espero verte en la final. Y así pasó.
1: ¿Y qué te contestó?
2: Y me alegro que sí, me dijo: ojalá, hermano, y ya está. Y no hablamos más, ahora no podemos hablar, estamos, lo voy a bloquear, por si acaso.
1: ¿Pero te ha vuelto a escribir o os ha dejado ahí?
2: No.
1: Os habéis clavado el visto, que se suele decir, ¿no?
2: Sí, me lo clavó él a mí.
1: Bueno, también te digo, Ilias es un buen personaje, ¿eh? Fuera del campo, muy buen tío con la prensa, y bueno, si además sois amigos, pues bueno, tenéis ese... Imagino que la camiseta la cambiaréis al final del partido, ¿no? Eso seguro.
2: Sí, seguramente sí. La verdad es que Ilias es un personaje y una buena persona que te caga. Cuando yo me tocó estar lesionado, cuando él llegó yo me lesioné la rodilla y cuando yo me recuperé él se lesionó la rodilla, entonces estuvimos ahí... juntos, él me preguntaba muchas cosas y yo intentaba pues decirles lo que le iba a pasar más o menos.
1: Es lo más jodido del fútbol, Jeremy, gestionar esas, sobre todo la lesión de cruzado, el verte solo muchos días, el levantarte de cada día y decir, ostras, es que me queda todavía mucho camino por recorrer.
2: Para mí, sinceramente, de las peores lesiones para un futbolista. Encima, yo creo que estaba en un buen momento. Fue el primer día que vino Marcelino también, y había, pues bueno, había una Eurocopa también en verano y que me perdí, pero la verdad es que bastante jodido. Unos Juegos Olímpicos también, que uno quiere estar en esos eventos que son muy bonitos de jugarlo con la selección y bueno, pero lo que hay, volví y me recuperé y ahora estamos bien.
1: No, y además muy bien y cerquita también de poder jugar ese Mundial. En el Rayo usted a vosotros el favoritismo, ¿lo asumís con ese favoritismo o no?
2: Sinceramente yo no me doy por favorito porque la verdad es que el Rayo en los últimos 11 partidos ha hecho las cosas muy bien, creo que no han perdido.
1: Sí.
2: Entonces a un partido puede pasar mil cosas. De verdad que se habla del presupuesto de nuestro equipo, del valor de que tenemos nosotros con el de ellos, pero al final los que juegan son 11 contra 11 y hay quien pone los huevos en el campo, como se dice.
1: Bueno, son dos barrios obreros, ¿no? Tanto el de Vallecas como el vuestro. Tú lo has dicho, a ver, la diferencia de presupuesto es importante, pero más o menos el perfil de club es el mismo.
2: Sí, el perfil es el mismo y creo que el valor de las dos aficiones que tienen, creo que va a ser un partido muy bonito. El silencio no va a existir en el estadio en ningún momento y va a ser un partido muy bonito.
1: ¿Qué es lo que más te preocupa del Rayo, Jeremy?
2: Pues te digo, es que al final ellos se juegan todo. Plan, creo que pueden jugar, si ganan el partido en Liga, entran en Europa. Pero es verdad que esta situación creo que nunca la han vivido y es algo que ellos quieren ansiosamente y ese es el mayor peligro que tienen.
1: A ver, voy a intentar rascarte algo de vuestros peligros. ¿Es tan bueno Wharton o no?
2: Sí, la verdad es que tenemos un buen equipo. Creo que la última par de selecciones fuimos 15 jugadores. La verdad es que tenemos un buen equipo y bueno, pero te digo, un partido pueden pasar mil cosas. Y el Rayo tiene un equipazo y un gran entrenador. Ha hecho las cosas bien durante estos meses. Te digo, 11 partidos sin perder es muy complicado. Tanto contra Estrasburgo, contra Villarreal el otro día. Te digo, creo que han hecho los trabajos muy bien.
1: El Rayo juega 4-2-3-1, vosotros jugáis con tres centrales, dos carrileros, tú juegas arriba. ¿Qué te pide el míster? ¿Es tan diferente jugar en un sistema de ese perfil? Porque bueno, en el Villarreal no estabas acostumbrado a jugarlo así.
2: Bueno, digo que la Premier es diferente que la Liga, porque aquí hay que ganar duelos, segunda jugada, es más ese estilo de juego. Y por ejemplo, en el Villarreal yo iba a sacarnos la pelota, recibía marrones en la banda. Es diferente, pero bueno, ya estoy adaptado ya y estoy contento.
1: Te tengo que preguntar también por el Mundial. Sabes que en unas horitas sale la lista de Luis de la Fuente. Estás en todas las quinielas. Te imagino que ya has planificado las vacaciones contando con el Mundial.
2: La verdad es que no he planeado absolutamente nada. No, y también, bueno, pues espero tener la oportunidad de estar en otro Mundial, de poder sumar mi granito de arena, como siempre digo, y te digo, una ilusión tremenda para mí, para mi familia, para mis amigos, de poder estar ahí y con el grupo que tenemos que siempre ha estado unido.
1: ¿Cómo vas a vivir la lista? ¿Vas a estar ahí pendiente de YouTube, de redes sociales? ¿Eres de los que tratas de aislarte y ya te cascarán los mensajes tus amigos, tu familia, o cómo lo vas a vivir?
2: Sinceramente, creo que es a las 12:30, ¿no? La lista.
1: 12:30, sí.
2: Ahora entrenaré y estaré entrenando seguramente.
1: O sea, que te lo dirá un fisio o alguien del club, ¿no?
2: No creo ni que se entere, que sale 25 aquí no se entera. Iré calladito yo al vestuario y miraré la lista y ojalá ver mi nombre.
1: Ya, ¿cómo te imaginas celebrar ese momento?
2: Pues llamaré a mi familia, a mis amigos y empezar a organizar algunos viajes para que vengan a verme a los partidos y nada, estaré muy contento.
1: Lo que no hay duda, que España es una de las favoritas, hay que asumirlo, Jeremy, como las cosas como son.
2: Sí, bueno, yo entiendo el entusiasmo de la gente que dice que somos favoritas y tal, porque creo que estos últimos años hemos hecho las cosas muy bien, pero te digo, un Mundial, hemos ganado uno en toda la historia, entonces es muy difícil ganar un Mundial y ni quedarnos por favoritos nunca, no hay que bajar los brazos y que hay que seguir para adelante, seguir compitiendo como lo estamos haciendo hasta ahora y luchar por nuestros sueños, que es el sueño de cada uno. Ninguno ha sido campeón del Mundial.
1: Déjame tirarte la última, preguntarte por el Villarreal, que ha vuelto a conseguir esa clasificación a la Liga de Campeones. Se ha confirmado la salida de Marcelino, también la de Parejo. Bueno, tiempo de cambios, pero el equipo ha vuelto a conseguir meterse en Champions, que es muy difícil.
2: Sí, bueno, yo siempre por el Villarreal me alegro. Casi siempre que voy a Valencia, me paso por ahí a saludar a todos. Creo que es un club que siempre ha hecho las cosas bien, que es una familia. También agradecer al míster, a Marcelino, por todo lo que ha hecho, porque vino en un momento jodido y creo que al final 2 años que estuvo ahí nos metieron en Champions. Y la verdad es que muy feliz por todo, se lo merecen. Creo que ahora se juegan el tercer y cuarto puesto contra Atlético y espero que tengan la suerte de ganar y llevarse el final de temporada muy bien, ya que en Champions no pudiera hacer gran cosa porque la Champions es muy complicada, pues que se lleven esa alegría.
1: No me digas el nombre de si no quieres, pero ¿sabes cuál va a ser el próximo entrenador del Crystal Palace o no?
2: Suenan muchos nombres, no tengo ni idea, la verdad,
1: Hombre, pero lo
2: suenan
1: comentáis en el
2: muchos.
1: vestuario un poco, ¿no? Iraola, tal, no sé qué, salen muchos, ¿no?
2: Sí, es que si te metes en Twitter sale Marcelino, Iraola, salió también el Rayo una vez.
1: Sí.
2: La verdad es que no tengo ni idea y bueno, el que venga, que aporte, que y ya está.
1: El del Rayo va al Villarreal, eso seguro.
2: Tampoco sé, pero si es así, es un buen fichaje también.
1: Bueno, pues le deseamos suerte a Íñigo, también al Rayo, por supuesto, en esa final de la Conference y al Crystal Palace. Y sobre todo a Jeremy Pino, que vamos a tener un ojito puesto en la final del miércoles y también, por supuesto, en la convocatoria que vamos a conocer a partir de las 12:30. Jeremy, un placer, muchísimas gracias por
2: Un
1: atendernos aquí
2: placer.
1: en la tribu de Radio Marca. Un abrazo fuerte.
2: Un placer, muchas gracias.
1: Jeremy Pino, en la sintonía de Radio Marca.
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3: Probables tormentas localmente fuertes con granizo y rachas muy fuertes de viento en el noroeste peninsular. Unas temperaturas máximas que superarán los 34 o 36 grados en las Islas Canarias Orientales, cuadrante suroeste peninsular, Ebro y zonas del Cantábrico. Rachas muy fuertes de levante en el estrecho.
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0: Ahora estoy con el Depor, que tiene larga jornada de celebración. No sé si ha llegado ya a La Coruña Jesús Sobrino, no sé dónde lo tengo, si en Valladolid, en Orense, en La Coruña, no sé dónde anda. Pero antes, picotazo matinal, David Sánchez, buenos días.
1: Hola, ¿qué tal? Muy buenos días. Al final, sí, habrán elecciones a la presidencia del Real Madrid. Y aunque haya, no lo creo, algún madridista que piense que no es una buena decisión que haya elecciones porque Florentino Pérez lo ha hecho muy bien, se equivoca. Es bueno para Madrid, pero es bueno sobre todo para Florentino Pérez, para que le quede claro que hay muy poquita gente, que es lo que me temo, que le vaya a votar en contra en las siguientes elecciones a la presidencia del Real Madrid. No creo que por dos temporadas de nada plete el aficionado madridista piense que es mejor cambiar de gestión a mantener la que te ha dado tantos éxitos en los últimos 20 años. Pero por lo que sea, solo por el hecho de que se haga de nuevo un ejercicio democrático en el Real Madrid Club de Fútbol, ya es una buena noticia para el Madrid, para Enrique Riquelme y para Florentino Pérez. Y ganará Florentino, pero la gran duda es saber qué apoyo tendrá Enrique Riquelme mirándolas y analizándolas estas presentes elecciones en clave próximo mandato a la presidencia del Real Madrid. Un abrazo y buenos días.
0: Venga, esto no puede pasar desapercibido. Los lunes siempre es ratito de Jesús Sobrino y hoy en directo, no sé desde dónde, pues nos va a contar que no debe pasar desapercibida la vuelta del Deportivo La Coruña a la Primera División. Sobrino, buenos días.
2: ¿Qué tal, Raúl? Muy buenos días.
0: ¿Dónde andas?
2: Estoy
0: ¿dónde
2: en Arroyo de la Encomienda.
0: Arroyo de la Encomienda,
2: una localidad
0: sí,
2: a unos 8 kilómetros más o menos de Valladolid.
0: Sí.
2: Los apartamentos y los hoteles estaban caros, así que hemos venido hasta aquí.
0: Muy bien.
2: Y no podía estar en Coruña porque hasta la 1:30 de la mañana estuvimos haciendo una programación especial en Radio Marca Coruña. Así que imagínate, hemos dormido, vamos, poquísimo.
0: Bueno, pues desde el gol de Marchena, que no ocurría esto. Ayer hubo un doblete y bueno, pues el fin de fiesta espectacular, ¿no? Para el equipo de Antonio Hidalgo, que durante prácticamente todo el año ha estado ahí en puestos de ascenso. Si no directo, sí al menos de promoción. Y la verdad, demostrando que junto al Racing de Santander ha sido el mejor equipo de esta segunda división, ¿no?
2: Sí, ahora con 12 jornadas sin perder, el tramo final ha sido espectacular. Desde el mes de marzo, una derrota con el Granada en Riazor. A partir de ahí, el Depor cambió el chip, la afición también, todos se volcaron. Hubo un cambio de mentalidad, creo yo, a nivel sobre todo ofensivo en los últimos minutos de partido. El Depor ha creído siempre, la afición lo mismo. Y fíjate que había un montón de desplazados a Valladolid, solamente 1.000 entradas para la afición visitante. Pero en el fondo yo no sé decirte si había 4.000, 5.000, 6.000 en Pucela. Y en el campo igual 2.000 o 3.000, porque había muchos repartidos por varias gradas. Y en Coruña el equipo llegó más o menos sobre las 4 de la madrugada, porque además tuvo una parada en La Bañeza. Allí estuvieron siendo aclamados por varios de los integrantes de las peñas que iban en autobuses. Bueno, hubo varios parones, llegaron como te digo a las 4 y por lo que me cuentan la fiesta se alargó hasta hace bien poquito, y alguno igual todavía está festejando este regreso porque han sido 8 años. Raúl, tú que además eres gallego, sabes de primera mano lo que sucede en el fútbol de la comunidad. Han sido, vamos, de barro, estar en el pozo, no saber muy bien por dónde iban los tiros. 4 años en primera ref o segunda división B, y ahora se ha hecho un proyecto. Hay una estabilidad tanto deportiva como social como económica que va a permitir al Depor, creo yo, incluso ahora con este regreso a primera, soñar en el futuro a medio plazo con el retorno también a Europa, porque esto ya lo dijo el presidente Escotet. Había un plan a 4 años para ascender, al segundo ya está en primera, y es muy complicado explicarle a toda España realmente lo que siente el deportivismo, porque lo ganó todo, no todo, pero sí la Liga, las Copas, las Supercopas. Bueno, estuvo arriba, estuvo en Champions 5 años seguidos, y luego en esta época...
0: Uy, que se ha cortado esa comunicación con Jesús Sobrino. Bueno, en cualquier caso, hoy es día de fiesta, día de alegría, día de festejo, día de celebración y día para comenzar a pensar en el futuro, en un futuro en la Primera División. Gracias, Sobrino, y enhorabuena al Deportivo de La Coruña. La otra cara de la moneda la representa el Real Zaragoza. No por esperado deja de ser menos doloroso, pero un equipo campeón de Liga sube a Primera División, un equipo que llegó a ganar en Europa la Recopa baja a Primera Ref, fuera del fútbol profesional después de prácticamente toda una vida. Pablo Carreras, Zaragoza, buenos días.
3: Hola, Raúl, ¿qué tal? Buenos días.
0: ¿Y cómo amanece Zaragoza hoy?
3: Bueno, pues te puedes imaginar, ha sido una noche muy dura. Imagino que que habrá gente que le dolerá menos porque esto se veía venir, como decías, no por esperado deja de ser doloroso, pero sí, 80 años después el Real Zaragoza pierde la categoría de fútbol profesional, 80 años y 9 títulos después, y el problema va más allá del descenso, es en lo que se ha convertido el Real Zaragoza, un club absolutamente degradado en todas sus áreas, en todas sus parcelas, y que deberá reconstruirse, pero el primer paso para reconstruirse es querer reconstruirse, y en primer lugar el Real Zaragoza como club debe aceptar que tiene un problema grave de dejación, de inacción, de connivencia, de irresponsabilidad, y en esas está. Pero la verdad que la jornada había que poner oficialidad a esto, y ayer 24 de mayo ya es pues el día más triste y seguramente más duro en la historia del Real Zaragoza, porque insisto, 80 años después el Zaragoza vuelve al fútbol no profesional, 9 títulos después vuelve al fútbol no profesional, y en 94 años de historia no se recuerda una situación como esta.
0: Bueno, y a partir de ahora, ¿qué, no? He leído por ahí y te he escuchado que si petición de involucración de inversores aragoneses, el campo a medio hacer, el proyecto del Mundial, que en cierto modo tiene también vínculo, ¿no?, con el propio Real Zaragoza. Bueno, pues una situación muy problemática.
3: Sí, ahora se abre o se debería abrir un plazo de reflexión interna dentro del club, aunque se lleva tiempo, insisto, tiempo han tenido para reflexionar. Ayer el club, en estas cosas, ¿no, Raúl?, del fútbol moderno, 2 minutos después de acabar el partido, pero literal, 2 minutos después de acabar el partido, emite el típico comunicado que suena muy vacío, firmado por el Consejo de Administración del Real Zaragoza, pero no firmado por nadie en realidad, porque otra de las cosas que ha conseguido el Real Zaragoza, que ha intentado y que ha conseguido, es que no se sepa quién manda. Es un comunicado de 6-7 párrafos, de 500 palabras, Raúl, vacías, y no aparece la verdaderamente importante y la que creo que de mejor grado hubiera aceptado el zaragocismo, que es un perdón. No aparece la palabra perdón, y sí, en ese comunicado dejan abierta la posibilidad de la atracción de inversores aragoneses con arraigo, llegan incluso a nombrarse aficionados que quieran entrar a formar parte de esto. No sé, es un comunicado, la verdad, que Raúl, muy extraño, de estas cosas del fútbol moderno, y a mí llámame romántico, Raúl, y tú lo habrás vivido esto en primera persona. Antes, cuando tú querías decir algo, salías y lo decías, ante un micrófono, con luces y taquígrafos, con cámaras. Estos comunicados ahora, encima cuando el muerto está todavía muy caliente, no sé cuánto tiempo llevaría preparado este comunicado. Pero sí, como decíamos, se abre ahora un periodo en el que debe haber cambios en el club. Lo primero que se habla es una salida o un repliegue a un plano más secundario, terciario de la facción atlética, de la vía Atlético de Madrid dentro del Real Zaragoza, que son dos clubes tremendamente vinculados. Básicamente, por explicarlo muy rápido, el Real Zaragoza ha delegado todo lo deportivo en el Atlético de Madrid. Yo creo que eso es lo primero que va a cambiar. No descarto tampoco un cambio en la presidencia del Real Zaragoza, que recuerden, es el propietario del Inter de Miami, Jorge Mas, que hace, bueno, año y medio que no pisa Zaragoza, y el estadio ha venido solo 9 veces, y ayer, casualidades o no, la nueva, ya no tan nueva, propiedad del Real Zaragoza cumplía 4 años al frente del club, y los 4 años redondos se cierran con el descenso a la primera ref. Algo va a tener que cambiar, pero insisto, antes de cambiar, lo primero tiene que haber voluntad de cambiar, y es lo primero que debe asumir el club.
0: Apuntado queda. Gracias, Pablo.
3: Un abrazo, gracias.
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1: Bueno, estamos todos para abordar en esta mañana de lunes las muchas cuestiones que hay encima de la mesa, aunque hoy es un día, bueno, como lo de la Liga ya está casi todo dicho, faltaba por conocer en la tarde-noche del sábado qué dos equipos iban a acompañar al Real Oviedo a la segunda división. El Mallorca lo tenía muy difícil y casi todo el mundo pensaba, como así fue, que del desenlace del Girona-Elche iba a salir el tercer equipo descendido. Bueno, hoy es un día en el que hablaremos y mucho durante toda la jornada de lo que diga Luis de la Fuente, de lo que anuncie al mediodía de hoy en ese edificio Telefónica en la calle Gran Vía, para, bueno, comenzar ya a vender un poco de ilusión en lo que al Mundial de Fútbol se refiere. Mi querido Fernando Calas, ¿cómo estás? Buenos días.
2: Buenos días. Muy contento por la familia, ¿sí? La fiesta del Depor ahí en Galicia.
1: Es verdad. Sí. O sea, tu rama gallega es deportivista.
2: Sí. Mi sobrino Santi estaba allí en Riazor ayer. Mi hijo lloró en casa viendo el partido. O sea, mujer contenta, todos contentos en casa.
1: Pues entonces, mejor. No cambiemos nada, no toquemos nada.
2: Es maravilloso, sí, porque, sí, jova, estamos hablando de una institución del fútbol español, sí, ¿sabes? O sea, es que yo creo que es uno de los equipos, yo creo que en Brasil.
1: De los pocos campeones de liga, ¿no? Que no,
2: sí,
1: estaban ahí.
2: En Brasil tiene una afición y un cariño gigante, y Mauro Silva es una de las figuras más,
1: sí,
2: maravillosas que he conocido yo en 25 años de carrera.
1: Ha habido muchos brasileños buenos, el Endoiro hizo carrera, con Rivaldo, sí, Renildo, ¿qué más?
3: Yarniña. Renaldo, que era una mezcla entre Ronaldo y Rivaldo.
1: Sí, hubo ahí una cosa ahí. Hubo varios, pero especialmente Mauro Silva y Bebeto, ¿no? En el famoso.
2: Y Jauminha también, sí, y Donato, y son muchos. Sí.
1: Bueno, pues eso está muy bien. Hola, Tinto, buenos días.
4: ¿Qué tal? Buenos días.
1: ¿Cómo vas, hombre?
4: Muy bien.
1: ¿Elecciones? ¿Tienes claro el voto?
4: Elecciones, plena Feria de San Isidro. Sí, me parece poco rival para Florentino.
1: ¿Sí?
4: Sí, no sé. Le veo como muy andar por casa, pero bueno, mola que haya elecciones. Pero no veo rival, es verdad. Y yo soy de los que digo las cosas buenas de Florentino y las malas, o las que me parece que son malas como socio, pero no lo veo como un rival muy fuerte para Florentino.
1: Bueno, déjalo que vaya cogiendo también velocidad y temperatura, ¿no? Que vaya aprendiendo un poco. No debe ser fácil ser candidato, ¿a que sí? Antonio Sanz, buenos días.
5: ¿Qué tal? Buenos días.
1: Nunca has llevado la carrera de muchos deportistas, muchos entrenadores, pero de ningún candidato.
5: No, y no me apetece ya.
1: ¿No te apetece ya?
5: Estoy como Alcina, relegándome. De todas formas, ¿qué paso?
1: Esta es la única mañana radiofónica que no se toca, de momento, que sepamos, ¿eh?
5: ¿Qué digo? ¿Qué pasa en tu ciudad? ¿Y jaleo?
1: Sí, no sé.
5: ¿Estás muy calladito?
1: No hay mucho que decir. La reglamentación es clara.
5: Ah, sí. Pues parece que no estaba tan clara el sábado por la tarde.
1: Se hicieron ahí el lío. Pobre Lupe, ¿eh? Pobre Lupe Murillo, mi presidenta, pobre.
5: Algo que ánimo, Pontevedra. Ánimo,
1: volveremos,
5: Pontevedra.
1: Hay que roelo. Pero bueno, por si alguien está despistado, el marcador de 2-2 en ese último partido para el Pontevedra ante el Real Avilés propiciaba un triple empate con Castilla y Baracaldo. Y por los distintos criterios de desempate, tanto los que vienen de UEFA como el carácter general de la Real Federación Española de Fútbol y de la propia competición, hubo ahí, bueno, pues una diferencia de aplicación de criterio. Todo el mundo inicialmente pensó que era el Pontevedra el beneficiado porque salía el vencedor de esa
5: empate.
1: Mini liguilla del triple empate. Aunque luego se descartó al Baracaldo y bueno, pues al final ese doble enfrentamiento entre el Castilla y el Real Madrid favoreció al equipo filial del Madrid, que culmina. José Luis Sánchez, buenos días.
6: Buenos días.
1: Buenos días, con un buen balance para la cantera blanca. Este año no ha ido mal del todo, ¿no?
6: Yo creo que demuestra un poco lo que es la salud de la fábrica de la ciudad de Real Madrid, del trabajo diario, la victoria contundente ayer sobre el Barcelona en la Copa de Campeones Juvenil, creo que es un logro que hay que sumar a la Youth League, que hay que sumar a grandes momentos que ha dado la cantera, a la proliferación de jugadores que han tocado hoy el primer equipo, gracias sobre todo a la apuesta de Álvaro Arbeloa. Yo creo que, para mí, siempre lo he dicho, creo que es la mejor cantera del mundo, no solo por lo que nutre al primer equipo, lo que te puede dar, sino por lo que aporta al fútbol profesional, porque saca jugadores siempre preparados para cualquier contexto. Y, por cierto, creo que lo de ayer en el OACA, la Euroliga se lo tiene que mirar.
1: Bueno, pues se lo mirará, digo yo.
6: La verdad, mira, que la gente... hay un tuit de la Euroliga ayer felicitando a Olympiacos, y no solo obviamente gente española, sino de muchos países. Las contestaciones son de: lo que pasó ayer no se tiene que volver a producir en una competición de tanto prestigio como la Euroliga. El último minuto y medio es sonrojante para cualquier competición.
1: Bueno, yo lo apunté a las 8 de la mañana, ¿eh? Le ocurrió en cierto modo a Valencia Basket, ¿no?, que protagonizó una de las grandes gestas de esta Euroliga al forzar el quinto partido ante el Panathinaikos. Y yo creo que no debe ser lo común, ¿no?, que ganar en Grecia y Estambul, pero especialmente en Grecia, se convierta sea a través de algún tipo de milagro, de proeza, ¿no? Debería poder ganarse de forma más o menos normal, más o menos merecida, jugando bien al baloncesto y sin que el factor arbitral sea tan determinante. Javi Lázaro, buenos días.
7: Muy buenos días, señor Varela.
1: Aquí andamos, hombre, echando la mañana. Ayer, por cierto, bajo tu negociado, último partido de Liga, Samanita del Villarreal, que ha hecho una Liga formidable, y el adiós también a otro histórico de nuestro fútbol, Dani Parejo.
7: Sí. Además, una despedida bonita a la altura de las personas que se marchaban, porque ya no solo el propio Parejo, sino evidentemente la salida de Marcelino, que eso es un cambio de ciclo.
1: Le pusieron absoluto. Una placa, ¿no? O
7: sea, sí. En el Passage Grock, que se llama, que es donde ya aparecen, pues bueno, pues un poco las leyendas que poco a poco van dejando el club. Y también se marchó Alfonso Pedraza, que se marcha al Lazio, y es otro de los futbolistas que también ha dejado su huella con esa Europa League que ganaron y esas semifinales de Champions. Bueno, fue una despedida a la altura y, oye, 7 kilos y tercer puesto para el Villarreal, que firmó ayer después de meterle una manita al Atlético del Cholo.
1: Pues no está nada mal. Don Emilio Pérez de Rozas, buenos días.
8: ¿Qué tal? Buenas noches.
1: Buenas noches. ¿No te has acostado todavía?
7: Qué larga ha sido tú.
8: Casi.
1: ¿Y eso qué has estado haciendo?
8: He estado escribiendo un perfilillo.
1: ¿Sobre quién? Perfilillo, perfil pequeño.
8: Bueno, no, me ha salido largo, porque es lo que en el periódico llaman un Emilio, que es una cosa que tiene miles y miles de caracteres. Sobre Markel Zubizarreta.
1: Sí, ah, claro.
8: Sobre Markel Zubizarreta.
1: Él creó el Barça femenino, ¿no? Esta generación, ¿no? Repleta de títulos y de éxitos, pero ahora le toca sufrirlo, claro.
8: Sí, porque todo lo que se jugó en Oslo era suyo. O sea, el Barça, el Olympique de Lyon, los dos entrenadores, un montón de fichajes, todo. Y todo dentro de la línea de la discreción, tremendo silencio, nunca nadie lo ha entrevistado, nadie le ha visto una foto con una copa, una cosa tremenda, tremenda. Y claro, y en Barcelona, como eso es herencia del pasado, pues se tapa bastante, la verdad.
1: Bueno, pues esto es lo que hay. Estas son las bases informativas de esta mañana, a la que le tenemos que meter un poquito de marcha. Javier Amaro.
9: Venga, tres soniditos rápidos. El primero de ellos, precisamente de Catacol. Yo creo que una de las figuras del FC Barcelona que consiguió de nuevo la Liga de Campeones. La guardameta sonriendo, feliz.
10: Sí, obviamente, creo que este partido no lo olvidaré nunca. Al final son los partidos que me ponen la piel de gallina, que disfruto como portera, y entonces...
9: Ahora solo falta saber qué hará el Barcelona de aquí al futuro. Muchos nombres sobre la mesa. El más mollar, yo creo que lo conoce todo el mundo, el de Alexia Putellas, a ver qué decisión toma en torno a su futuro. De lo del descenso, ya sabe todo el mundo, uno de los equipos que descendió perdió la categoría, y eso que parecía hace 3 semanas estar salvado fue el Girona de Michel.
11: Llevo de 5 años dedicándome a que este club esté en las mejores manos. Lo he intentado por todos los medios que hoy saliera bien y...
9: Muy emocionado Michel. Mateo Moreto dijo hace unas semanas que lo tenía muy encaminado con el Ajax. Veremos si finalmente hace las maletas el técnico vallecano. Y el último sonido es de Enrique Riquelme, candidato a la presidencia del Real Madrid, ya con el aval presentado e intentando presentar su proyecto deportivo.
12: Queremos contar la candidatura una vez que la Junta Electoral nos nombre candidatos oficialmente, y a partir de ahí tenemos 2 semanas para poder contar todos 24/7 todos los proyectos, cada uno de ellos, y espero que, por favor, yo daros las gracias, que permitáis que todos los rincones de España, de los socios, les pueda llegar los mensajes y ellos los puedan valorar y votar después de 20 años. Así que muchísimas gracias, de verdad.
9: Así se presentaba Riquelme en Sociedad pidiendo el voto para el madridismo. Después aparecía en el Santiago Bernabéu ataviado de una camiseta del Real Madrid y en una butaca en la grada para ver el último partido del equipo blanco.
13: Sí, fue singular. Llegó con la camiseta de Carvajal, que luego acabó haciendo casi campaña por Florentino Pérez, ¿no? En su discurso de despedida, viendo a un Florentino Pérez ahí jaleando, ¿no? Y haciendo aspavientos en la grada en señal de júbilo en el adiós, ¿no? De uno de los futbolistas más grandes de la historia del club y, bueno, indiscutiblemente el mejor canterano, ¿no? De la historia. Antonio, ¿por dónde comenzamos? Porque hay un montón de temas. Luego llamamos al Rulo porque, bueno, todo en el fútbol internacional, el desastre de Milan y Juve, el adiós de Pep Guardiola que ha sido precioso. Ahora en un ratito hablaremos también con Toribio de la convocatoria de Luis de la Fuente. Pero me ha llamado la atención, he preguntado a los oyentes a primera hora de la mañana cuál creen que ha sido el momento, la imagen, la situación, el acto, el gesto de la temporada, lo que más le ha llamado la atención. ¿Por qué van a recordar este año esta liga que ayer concluyó en la Cerámica? Y ha habido una abrumadora mayoría considerando que el desplante de Vinicius Alonso ha sido pues el momento, digamos, más crítico, no más caliente del año.
14: Sí, puede ser que por lo menos no es habitual o no es común la reacción que tuvo Vinicius cuando sucedió lo que sucedió, pero yo me gustaría quedarme más con fútbol, ¿no? Con algo de fútbol y para mí ha sido una liga bastante pobre.
13: ¿Pobre?
14: Sí.
13: ¿No te ha gustado?
14: No es que no me haya gustado. O sea, el fútbol siempre engancha y el fútbol siempre tiene... Cada jornada tiene sus situaciones, sus momentos, pero no ha sido una liga estelar. El Madrid ha estado mal, el Atleti ha estado horrible, el Villarreal quizá ha sido de lo más lustroso que podemos enseñarnos, el Barcelona ha ganado casi por dejación y luego fíjate el descenso, el Girona, la sorpresa que se ha llevado, el propio Mallorca. Insisto, para mí ha sido una liga bastante mejorable.
7: Para mí, Raúl, la imagen de la temporada es la clasificación en la previa de la jornada 37. El ver a 12 equipos con opción de descender a falta de 6 puntos, yo creo que es la imagen de la liga. Sé que no es tan interesante como hablar de otras cosas y del Madrid, del Barça y todo esto, pero esa es la imagen del año. O sea, tanto equipo metido con opción de irse a segunda división a falta de 6 puntos, eso no lo hemos visto nunca, jamás. Y esa para mí es la imagen de la liga que define cómo está ahora mismo nuestra clase media, sobre todo.
6: Eso,
7: y
6: hay una yo eso que me iba a quedar con eso que iba a decir Lázaro y que estaba apuntando Antonio. Creo que el bajo nivel que estamos viendo en los últimos años, en las últimas temporadas en la Liga Española, es lo que nos tiene que preocupar. Yo creo que estamos viendo un fútbol muy pobre, estamos viendo que ha bajado muchísimo la calidad y que te da imágenes como la que está diciendo Lázaro. Y sobre todo, a mí lo que más me llama la atención es el Valencia, es el Zaragoza bajando a primera división, es el Sevilla peleando por el descenso. Son grandes clubes que hemos estado acostumbrados durante muchas temporadas a que estuvieran peleando por Liga de Campeones, por títulos, por entrar en Europa, que ahora están peleando por el descenso, y creo que esa es la moraleja de donde estamos ahora mismo.
4: Para mí uno de las imágenes también es el Getafe, que empezó la temporada con 13 jugadores y se ha metido en Europa. O sea, es que eso te dice del nivel de la liga, que al final es un equipo que es verdad que se lo ha currado y tal, pero joder, que es un equipo que al principio decíamos, es imposible que mantenga la categoría si no tiene jugadores, y es que y muchos jugadores que no conocíamos.
9: La verdad que el mercado de invierno le sentó de maravilla,
4: pero fichó muy bien gente que prácticamente ni conocíamos, tal, que le da un rendimiento brutal. Y a mí eso, yo cuando vi que se clasificaba a Europa, digo, joder, qué mérito tiene, la verdad.
2: No, yo creo que la gran...
15: ¡Socorro!
9: Sí, socorro,
15: no,
9: sí.
15: No, tira. Vale, vale.
4: Buenas noches, Emilio.
9: Pero no grites, no, vale, te estaba escuchando.
15: Tío, de verdad. Vale. Tira, Fernando.
2: No, dime.
15: Por cierto, ¿cómo te encuentras, Fernando? ¿Estás bien? Yo,
2: todo bien, buenos días. ¿Qué tal? Encantado de escucharte, siempre.
15: El otro día te vi que estabas un poco enfermito, ¿no?
2: No, me he roto el hombro, pero yo estoy mejor.
15: Hombre, mira, como Mar Márquez.
9: Emilio.
13: Tiene dos, pero es sin moto. Tiene dos, es verdad.
2: Tengo dos.
13: Pero es sin moto. Ibas a decir, a ver, venga, Calas y luego Emilio.
2: No, o sea, yo, por ejemplo, he escuchado hoy por la mañana la entrevista de Jeremy Pino, ¿no? Sí. Que es un jugador que es un poco, que es uno de estos ejemplos, porque antes lo que veíamos es que veíamos a lo mejor algún jugador de equipo medio, pequeño de España, ir a un club grande de la Premier, ¿no? Y entonces cuando ves a Jeremy Pino haciendo casi que un movimiento, yo no diría horizontal, pero bajando de nivel de equipo. Yo, o sea, aún que esté en la final de la Conference League, yo creo que el Villarreal hoy, en términos de ficha y de todo, o sea, yo creo que es un equipo más grande que el Crystal Palace, ¿no? Y eso, o sea, perder un jugador como él de la selección española.
14: No de pagarle.
2: No, eso que te iba a decir, esa es la gran diferencia. O sea, yo creo que la diferencia es un poco esta. Estamos viendo en los últimos 5 o 6 años una salida masiva de jugadores de que están vaciando eso, lo que decíais vosotros, ¿no? La clase media y la clase baja de la primera división española. Y yo creo que eso se ve en lo que decía Javi antes. O sea, es que la pelea por el descenso con equipos enormes, a mí me parece todo muy preocupante. O sea, el nivel es indiscutible, el nivel de la Liga Española este año, y yo creo que más de lo que en la parte de arriba de la tabla en lo que estamos diciendo. Entonces, a mí me preocupa mucho. Yo entiendo que fue muy importante hace casi 20 años, ¿no? O sea, rescatar el fútbol español de todos los problemas económicos que había, pero yo creo que llegó un punto donde yo no soy economista, lejos de eso, pero yo creo que hay que replantear un poco si se debe seguir usando el mismo sistema que ayudó a salvar el fútbol español hace 15 años. Quizás no es el sistema ideal para mantener un fútbol español que ahora mismo ya es solvente, es rico, y a mí me preocupa mucho en lo que podemos llegar en medio largo plazo.
6: A Italia. Italia.
1: Sí. Emilio.
8: Bueno, a ver, teniendo o compartiendo que el nivel de la liga es el que es, compartiendo que la postura de Vinicius y bajar el dedo con Xabi Alonso y que lo despidan por él, que fue un poco el gesto similar a cuando bajó a todo el mundo del avión y no fueron a la gala del Balón de Oro, ¿no? Juzgando también que la lucha por el descenso en las últimas jornadas ha sido terrible, para mí el momento de la temporada fue la conferencia de Florentino Pérez. O sea, la aparición de Florentino Pérez después de 11 o 12 años sin enfrentarse o sin decir nada, como colofón al segundo nadaplete del Real Madrid, me parece el hecho más importante que ha ocurrido en el fútbol español este año. Es decir, el derrumbamiento absoluto del Real Madrid en un momento en el que parecía eso, que con la llegada de Mbappé iba a ser la repera. Y después, respecto al fútbol español, vayamos con cuidado, porque igual ganamos el Mundial, ¿eh? O sea, sí, que vayamos sí. Con cuidado. O sea, y después también, vayamos con cuidado, porque tenemos a los 10 mejores entrenadores del mundo. A los 10 mejores entrenadores del mundo. Y dos de ellos juegan la final de la Champions. O sea que es verdad que podemos hacer.
14: Pero es distinto.
2: Pero no estamos discutiendo la calidad del fútbol español.
14: Una cosa es el fútbol español.
2: De la liga, sí.
4: Sí, es que haces un 11.
1: Todos en tromba contra Emilio.
4: Yo estoy con Emilio. Pero tú haces un 11 de la selección española prácticamente con jugadores que juegan fuera de España. Puedes hacerlo. Prácticamente, sí, sí. Y un 11 brutal. Muy bueno.
9: Ya, pero yo creo que es obvio que el nivel de la liga ha bajado, pero creo que hay que mirarlo también, ¿eh? Creo que el dinero que hay en la liga es mucho, que hay que fichar mejor, que hay que...
6: No hay mucho dinero.
14: Mira, el nivel...
9: Hay mucho dinero en la liga española cada día, es más la liga escocesa.
6: No, pero si ya bueno, no es eso. Eso, para empezar.
1: Como otras ligas.
9: En Alemania, como Francia, en la
14: liga de Francia y la liga de Alemania es la liga de uno.
6: Sí.
14: Pero aquí tenemos la liga escocesa, que es la liga de dos.
6: Sí, pero,
14: y a partir de ahí podemos disfrazarlo de como queráis.
6: Hay una realidad que en cada mercado de fichajes siempre se hace la comparativa que se gasta Alemania, que se gasta Italia, que se gasta Inglaterra, que se gasta en España, que se gasta en Portugal. Y en los últimos veranos, en los últimos inviernos, España está a la cola siempre. Sí. A la cola siempre de inversión en fichajes, porque no hay dinero. Es que está diciendo Amaro que hay dinero.
9: No hay dinero. El Atlético
6: no hay dinero. La inversión,
9: cosa es que no tenga dinero el Getafe y otra cosa es que no tenga dinero el Villarreal, el Atlético de Madrid.
6: Que no hay.
9: Hombre, es que el Atlético de Madrid ha tenido dinero para gastar y yo creo que, en mi opinión, podía haberlo hecho mejor. el Real Madrid ha gastado mucho dinero. Es que ha gastado el Madrid más de 200 millones de euros, ¿eh? Y lo ha hecho mal en los fichajes.
7: Sí, pero,
9: ha fichado Carreras, ¿cuánto ha fichado gastan
7: los primeros de otra liga? ¿Cuánto gasta el City? ¿Cuánto gasta el Arsenal?
6: El Liverpool se ha gastado 500 millones de euros este
9: verano. Pero que no haya tanto dinero no significa que no haya dinero. Es que yo creo que
7: Pero es que has dado dos ejemplos que me valen, pero el resto de la liga están ligados hoy.
4: No, pero eso es...

0: ¿Más todavía?
1: No, Amaro, Amaro.
2: 120 son más de 1.200 millones. Carreras.
0: 1.200 millones de
1: Amaro, euros. Amaro, que no hay que mirar más allá, que el equipo que ha arrasado la liga este año, que ha hecho 94 puntos, ha tenido que hacer trampas para poder fichar durante 5 años. Es que es verdad. Es que no se nos olvide. Ha hecho trampas para poder fichar y se lo hemos permitido. O sea, ese es el mensaje de la liga.
0: No, nosotros no se lo hemos permitido.
1: Bueno, se ha permitido la liga. Ese es el mensaje. Si tú quieres ganar 3 ligas, te damos carta blanca. Se va a meter el CSD, se va a meter la federación, se va a meter todos. No te preocupes, cada uno va a llevar una cautelar diferente.
2: Con el Pontevedra fueron más rápidos, ¿ves? Con el Pontevedra fueron rápidos.
1: ¿Dónde está la bolita? ¿Dónde está la bolita? El trilero. Es la realidad, ese es el mensaje.
2: Bueno, os noto muy tristones. No me gusta que estéis tristes por la liga. Muy alicaído, muy flojo.
3: Estamos como la liga española.
2: Es la tribu de Inos.
4: Hay que ser un poquito más autocrítico y reconocer que, igual que Monchi antes hacía así, venían tres tipos de las partes más recónditas del mundo y eran superestrellas, pues ahora los que hacen así se han ido. Y sí, Unai Emery está fuera, y Luis Enrique está fuera, y Arteta está fuera.
5: Tú sabes cómo hacía Monchi eso, ¿no?
4: Pues trabajando mucho, supongo.
5: No, no.
4: Hombre, claro.
5: No, trabajando mucho, ¿no? Fichando a 35, 40 tíos a 150.000 euros y colocándolo en todos los equipos de Europa, y a alguno le salía bien.
4: Bueno, pues
5: esa era la manera, ese era el método.
4: Pero que el Barcelona,
5: no, pero quiero decirte, pero es que de Monchi se ha sabido los que han salido, pero no se han sabido las decenas de futbolistas que se han echado a perder, ¿me entiendes? Lo que pasa es que como los compraba baratísimos, pues no había ningún problema.
2: No, que yo creo no se entiende, es que hoy no estoy pillando.
4: Es que yo tampoco. Estoy solo en el debate, así que me bajo de él. Hace lo que
3: quiera. No, pero
4: como no hay dinero,
3: ¿qué defiendes? ¿Qué defiendes, Amaro?
4: Hay que fichar mejor.
5: Después
4: hay que fichar mejor.
3: Hay que fichar calidad.
4: No, porque si tú me dices.
5: Sobre el tema del dinero,
4: hemos escuchado. Espera, Emilio, ¿hemos
3: fichar mejor o más barato?
4: Mejor, por lo tanto, más barato. O sea, me hemos escuchado a Jeremy Pino, gran fan de Jeremy Pino, pero claro, es que si me dices el dinero que pagó el Palace por él, vamos, yo te digo que ese dinero no lo vale Jeremy Pino.
3: Pero es que la Liga Española no puede competir con la Liga Inglesa.
0: La moraleja es que el Villarreal, que se va a meter en Champions, pierde un jugador como Jeremy Pino para que se vaya al Crystal Palace. Esa es la moraleja que tienes que hacer.
5: El Villarreal, en principio, ya pierde un entrenador.
2: Llevamos 20 minutos hablando de la liga que acaba de terminar. No habéis sido capaces de decirme una cosa buena. No ha tenido nada bueno la liga.
4: Pues mira, una cosa buena.
6: Luis Castro, ya te lo digo yo.
2: Cierto, eso, lo que denunció Luis Castro, eso sí que son cosas que hay que corregir.
6: Lo de la final de Copa, ¿no?
2: La final de Copa, sí. Lo de poner partidos entre semana en el último mes de competición, eso que le ocurrió al Barça, ¿no? Que va a Vitoria con la gente todavía de resaca. Y al final.
3: Pero eso ha pasado todos los años, ¿eh?
0: No, pero con la final de Copa es lógico que sea el último partido de la temporada, porque en este caso que ha sido la Real Sociedad, que ya asegura su plaza europea, bueno, ha perdido, pero, no ha ganado ninguno de los últimos siete partidos. No,
6: se ha bajado el autobús,
5: sí. Pero claro. no hablemos del comportamiento del Celta, del Villarreal, del Atlético de Madrid, ¿no? En algunas jornadas y alineaciones y cosas
6: pero
5: esas.
6: Eso pasa siempre, Emilio.
5: Pero es el fútbol, si no estoy diciendo que no. Estoy diciendo que todo esto comentado era el fútbol. Es lo mismo que lo de... O sea, por ejemplo, hay otra cosa que no contemplamos, que es verdad que no hay dinero, es verdad que los equipos no fichan, pero es verdad que tenemos las mejores canteras del mundo.
2: Yo venía todo contento.
5: Y en este sentido,
2: penurias.
3: Ahí sí, ¿A ti te ha gustado la liga, Varela, o qué?
2: A mí sí. A mí sí. Tú, el Madrid ha sido líder.
3: Te comes igual un bocata de chorizo que un bocata de calamares, ¿no?
2: No, yo he visto. Sí, la verdad que sí.
4: ¿Qué mirada te ha echado Antonio? O sea, es espectacular. Qué mirada, ¿eh?
2: Yo he visto al Madrid líder, al Barça líder, al Madrid líder y al Barça líder. He visto un gran Villarreal, gran Celta, he visto un buen Betis, claro. He visto una gran pelea por la permanencia, he visto jugadores estupendos, nuevos, que lejos un poco de lo del gran público. Me parece que a veces las malas noticias también, cuando alguien, digamos, falla, no está a la altura, también dicen mucho de la competición. Creo que ha habido muchas cosas atractivas e interesantes.
4: O sea, que el único que ha fallado es el Real Madrid en esta liga.
2: No sé.
4: El único
7: genial, ¿no?
2: Grandes apariciones.
0: Faltaba tu aportación.
1: El Atlético de Madrid, los tres que han bajado, ha fallado mucha gente.
2: Único que ha fallado en esta liga.
4: La liga es mala porque el Madrid se ha quedado en cuántos puntos se ha quedado.
0: Una cosa, tu Atlético se ha quedado a 30 del
4: líder. El Atlético de Madrid ha llegado a la final de Copa y a la semifinal de Liga de Campeones. Es que lo tengo que recordar.
1: El título cuando lo recogéis.
4: Si al Real Madrid lo tumbaron. Madrid lo tumbaron en el Belmonte.
0: Amaro,
4: le bailaron en Champions. Pues yo
0: Amaro, me perdí la fiesta en Neptuno.
4: ¿Cuándo
2: fue la fiesta en Neptuno?
3: Yo creía que hablábamos de la liga, no de la temporada.

0: fiesta bueno, Neptuno.
1: Pero es que la temporada del Atlético, la Liga del Atlético se explica con la temporada del Atlético.
2: Ah, sí, esta
1: se
2: tribu explica. Hombre, claro. está al nivel de,
1: hombre, claro.
2: de buena parte.
1: Es que el Atlético de Madrid los últimos dos meses ha ido con chicos
2: a jugar. Voy a llamar a Rulo, venga,
0: sí,
2: voy a llamar
0: claro,
2: a Rulo.
0: Claro.
2: Venga. 9 de la mañana, 8 en Canarias.
1: A ver si el Real Madrid mejora y el año que viene tenemos mejor liga, porque si no, no.
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1: Buenos días, Radio Marca. Qué bien empieza la semana con los lloros de Tinto. Eso quiere decir dos cosas: que el Barcelona ha ganado la Liga y que el Real Madrid se ha hecho ridículo. Y así ha sido. Más autocrítica. Buenos días.
22: Buenos días, Radio Marca. Hoy me encanta esta tribu. Cuando la Liga es mala, todo es que el Barcelona ha ganado. Todo es malo, todo se menosprecia, no sé qué. Joder. Lo único que ha pasado es que el Madrid no ha estado a la altura de ninguna competición. La Liga ha sido como siempre. Gracias, buenos días.
2: ...9, 6, 8 y 6 en Canarias. Ahora le pregunto a Rulito cosas. Enseguida estoy con Miguel Ángel Toribio para hacer balance de lo que fue la despedida del Real Madrid, esa retahíla de mensajes en redes sociales de Arbeloa a todos y cada uno de sus futbolistas. Enrique Riquelme, la entrevista en Marca y su paseo, su primera presencia como candidato a las elecciones del Real Madrid, la lona de Florentino Pérez. Vamos a estar entretenidos en estos días y, por supuesto, la lista de Luis de la Fuente. Pero antes, ha habido un robo que me tiene que contar Javi Lázaro.
23: Sí, cuentan los compañeros de provincias que han publicado hace un ratito que durante el partido Valencia-Barça entraron ladrones a casa de Largi Ramazzani, llevándose algo más de 100.000 euros prácticamente en todo lo que se llevaron, seleccionando joyas. Y precisamente cuenta como anécdota que ya tenía todo el equipaje preparado para marcharse rumbo a Londres, que tiene que volver después de la cesión, y parece ser que tuvieron ahí un buen rato durante ese Valencia-Barça para llevarse parte un poco de un botín que hoy seguramente está allá abajo denuncia policial.
2: Bueno, pues que
23: lo desgraciadamente es una noticia que ya no nos sorprende, sí, ¿no? Un poco como que se va repitiendo en todo el estado y desgraciadamente parece que incluso los partidos son momentos clave para poder entrar a las casas.
2: Qué país más bonito. Llamativo. No es ni la primera ni la última vez, claro.
24: Los futbolistas.
25: Lo mejor de estas cosas es que te pille fuera.
24: Sí, que no estés dentro de casa.
25: Porque algunos casos se ha dado que la familia de Morata, recuerdo. En el Barça hubo un jugador
2: que... Ha dicho Roberto Gómez que a lo mejor el Getafe igual se lo plantea, trae la Morata. ¿Te parece bien?
25: A mí me parece bien.
2: Como te quedas así en silencio.
24: Empezó ahí, ¿no?
25: No, empezó en el Atleti.
24: Y luego fue al Getafe, ¿no?
2: Él siente la cantera del Getafe.
25: Tuvo un año en la cantera del Getafe. ¿Qué estás hablando?
2: Rulito Fuentes, buenos días.
26: ¿Qué tal, Varela, tribu?
2: Te queda menos ya para el exorcismo, ¿eh? El sábado ya... Estás muerto, vaya malas vacaciones vas a llevar.
26: Oye, a partir del año que viene, ¿con quién va el Rulo? Sí, también, ¿verdad? Inglaterra.
2: Sí, es verdad.
25: Nosotros con fútbol, Rulo, no entres. Nosotros con
26: Dejo la Premier.
2: Deja la Premier.
24: Te vas a hacer de selecciones. Todavía no sabes de cuál, pero...
23: Premier que tomas un tiempo.
26: Año sabático, yo a lo que haga Pep.
2: Oye, bonito, bonita la despedida,
26: sí. Sí, no, a ver, la verdad es que, bueno...
27: Oye, se ha gustado algo de Pep, está bien.
2: Sí.
24: No, el City lo hizo bien la despedida.
26: No, a ver, qué impostura.
23: Los
26: que os vais a quedar viudos no somos Rulo y yo, no, sois vosotros. Esto es una puñalada para vosotros tremenda.
2: Tenemos que elegir otro malo.
26: Y haces bien en pluralizar. Y haces bien en pluralizar tú también, sí, también. También te incluyo también.
24: Ya encontraremos a alguien, no te preocupes.
26: Sí, seguro.
2: ¿Te molesta? ¿Te molesta que no me guste Pep, Emilio?
26: Me molesta que te molesten las cosas que te molestan de Pep. Me molesta. Porque yo creo, entre otras razones...
2: Si he pedido que sea seleccionador de España cuando soy de la Fuente.
26: No, sí, hombre. Yo lo único que creo es que se debe juzgar a la gente por sus trayectorias. Y esa trayectoria es impecable y debería de haber, como poco, haber merecido vuestro reconocimiento... Más de lo
24: pero
26: que
24: nosotros, que es nuestro rival favorito, chaval.
26: No, pues a ti no te cuento.
24: Si cada que nos enfrentamos,
26: Valdés. Claro, que a ti no te cuento, que hace dos años que no ganas nada.
28: Es verdad que en los dos últimos años, quizá, bueno, pues no ha ganado tanto como ganó al principio de sus años en Manchester, pero ayer en el discurso emotivo Guardiola lo dijo, ¿no? Es decir, nos vamos y visto en perspectiva, hemos hecho las cosas muy bien. Es decir, son 20 títulos. El Manchester City, antes de la llegada de Pep, tenía 18 títulos en toda su historia, con Pep 20. Quiero decir, algo ha hecho bueno Guardiola en estos últimos 10 años para ya no ganar los títulos.
26: Rulo hubiera pagado porque todos estos hubieran estado en la platea esa de la conferencia de prensa donde Pep se despidió y ahora sí que me podéis aplaudir. ¿Eh? Y no lo ya veo, veo a Raúl, veo a Sánchez, veo a ahí aplaudiendo.
3: Bueno, también
26: a
3: hay que decir que en toda la historia del Manchester City jamás tuvo tanto dinero para invertir.
26: Claro. Efectivamente, 130 también. Millones por año.
28: Pero como otros equipos.
26: Lo que ha costado más Tantuolo y Jaume.
23: Pero más allá del juego del jijaja de aquí de cada mañana, entiendo que valoráis a Pep Guardiola como uno de los más grandes de la historia.
2: Indiscutiblemente.
26: No se lo hagas decir, Javier.
2: Indiscutiblemente. Bueno, pues, creo además algo, que no la figura de Pep Guardiola, y en este caso, dado que la confrontamos con el Madrid, hace más grandes las victorias del Madrid.
23: Yo eso sí
2: lo creo,
23: ¿no?
2: Yo creo que el tamaño, la talla de tus enemigos también te dan una dimensión, ¿no? Como persona, en este caso, como deportista, como rival, ¿no?
28: Y yo creo que lo vamos a echar de menos, ¿eh? Es decir, el fútbol, la gente del fútbol, la temporada que viene, echará de menos a
2: Bien, bueno, esto es lo que hay, Rulo. Estamos en semana de... No ha habido novedades negativas, ¿no? Ni en París, ni en Londres con el Arsenal, en esta semana previa de final de Champions.
28: No, en París hay dos jugadores que son duda, yo creo que van a llegar, Dembélé y Hakimi, pero bueno, mantiene ahí Luis Enrique algo el secreto. Y en Londres, bueno, ayer, mira, el Arsenal cerró la Premier ganando 1-2 ante el Crystal Palace, el rival el miércoles el Rayo Vallecano, y le dieron el trofeo, allí lo celebraron en Selhurst Park, en principio ya con Mikel Merino en la rotación de Mikel Arteta, a ver si tiene unos minutos o no en la segunda parte. Yo intuyo, quedan 5 días para la final, que quien no va a ser titular va a ser Martín Zubimendi. Ayer sí lo fue, pero hace como 4 o 5 partidos que se ha caído del 11 del técnico vasco, y veremos a ver cómo transcurre la semana, pero es una semana ya en modo...
24: ¿Has dado porcentajes, Rulo?
28: Sí, creo que 60-40 para el Paris Saint-Germain.
2: 60-40. Bien, bueno. Bien. ¿Y en el Rayo Crystal Palace?
28: En el Rayo Crystal Palace también le voy a dar un 60-40 al Palace. Pero
2: qué
28: no
2: fácil
28: descarto,
2: es decir 60-40, ¿eh? Es como decir muy igualado y pueden ganar los dos.
28: No descarto no ni mucho valdría, menos no, que gane no, el Rayo Vallecano.
24: Luego gana el otro y dices, bueno, es que le di un 40.
2: Le di 40,
24: ¿no? 4 de 10 no gana, claro.
2: Nadie gana 4 de 10.
28: Aquí resulta que el único que se moja en porcentaje soy yo.
24: Sí, hombre, sí, Rulo.
2: Eres muy bien, Rulo.
24: Rulo, me voy a mojar. Yo le doy un 90% al Paris Saint-Germain.
2: Venga, me pedía que sea un 90, ¿eh?
24: Un 90 le doy al Paris Saint-Germain. Sí.
25: Pues bueno, yo creo que va a ganar el Arsenal.
24: Yo creo que no. Sí, seguro cuidado, va a ganar el Paris Saint-Germain.
26: Ten cuidado con ese 90%.
24: No, 90 le doy. Creo que es ahora mismo imbatible.
26: Llevas un buen año tú para dar pronóstico. Sí, sí. Perdón, llevas 2 buenos años para dar pronóstico.
24: El otro día me dijo la libreta que me iba a sacar una cosa que yo, joder, pensaba que eso había pasado por alto. Es más, el Madrid iba a ganar la Liga muy cómodo, dije. En octubre. Y me dice, te lo voy a sacar el lunes. Dice, no, hombre, no.
2: Pues nada, pasa por el purgatorio ahora, esta tarde con
28: David. A recibir mensajitos.
2: Oye, Rulo, lo de Italia, ¿te ha sorprendido?
28: Sí, sí. O sea, el hecho de que Milan y Juve no estén en Europa, yo creo que ya es el punto definitivo para hablar del año catastrófico en general del fútbol italiano y de cómo está el fútbol en Italia. El Milan, que ayer recibía al Cagliari en casa, un equipo que no se jugaba nada, y el Milan jugándose la Champions, se adelanta en el marcador, el equipo rosonero, minuto 2 del partido, le da la vuelta, en fin, un desastre absoluto, al igual que la Juve. Me sorprende muy positivamente los 2-3 años de Fábregas en Italia, o sea, lo que ha hecho Fábregas con el Como, que lo ha metido en Liga de Campeones, es realmente extraordinario. Creo que Fábregas va a ser uno de los nombres importantes de cara al futuro cercano en los banquillos de equipos grandes en Europa, pero ahora mismo lo que demuestra el fútbol italiano es que está en un muy mal momento. Y del fin de semana, permíteme, Varela, que también me quede con un nombre propio, que para mí es el nombre propio de la temporada, es decir, lo que ha hecho Harry Kane este año en el Bayern de Múnich, ganó la Copa el otro día anotando un hat-trick, son 61 goles en 56 partidos, o 58 en toda la temporada. Estamos hablando de que Mbappé, Haaland, pero para mí el 9 ahora mismo más en forma de Europa y el mejor 9 de Europa, con mucha diferencia, es el delantero inglés del Bayern de Múnich.
25: Ahora que era, era mayor para venir al Madrid, decían.
3: Ya está, Pablo al Madrid.
2: Bien, pero correcto,
3: si Mbappé, lo tú. Si el Madrid fichó a Mbappé.
25: No, no, yo lo que escuchaba en las tertulias, que era mayor, que este, tal,
2: no,
25: que
2: no, no sé. Que el Madrid tenía Benzema y estaba esperando por Mbappé.
25: Sí, pero con Benzema tenía Cristiano, tenía Bale... O sea, que no, no, normalmente al Madrid, o sea, no se le hubiera escapado, pero era mayor.
3: El mensaje de Rulo, de reflexión de temporada, Antonio, palo al Madrid.
25: No, palo al Madrid no, porque se os escapó Harry Kane vivo.
3: No, no se escapa Harry Kane si el Madrid ficha a Mbappé. Si el Madrid no hubiera fichado, si el Madrid no hubiera fichado a Mbappé... O sea,
4: podemos decir que el Madrid se equivocó.
25: No, no, no, eso no es imposible. En el mandamiento y en el catecismo de José Luis.
4: Ahora mismo prefieres
2: Fernando,
3: contéstame, ¿quién no hubiera fichado a Mbappé? ¿Quién no hubiera fichado a Mbappé viniendo sin pagar traspaso? Decidme a alguien, algún especialista.
25: ¿Cómo que sin pagar traspaso?
3: Sin pagar traspaso, el Madrid no pagó traspaso. No, no, el Madrid pagó traspaso por Mbappé.
25: Ha venido gratis.
3: El Madrid
25: ha venido gratis por la gloria.
3: Pagó en traspaso, pero tú que conoces bien este mundo.
25: Claro que pagó traspaso.
3: Terminó
2: el
25: contrato. Claro que pagó traspaso.
2: No, no, de fichaje pagaría.
3: O sea, si Antonio Sánchez se dedica a esto,
25: ponele eufemismo, ponele eufemismo que quiera. Ponele eufemismo que quiera.
24: No se lo pagas al Paris Saint-Germain, quiere decir.
3: Claro, es un traspaso, no hay traspaso. Ahora sois todos unos gurús y ninguno hubiera fichado a Mbappé.
5: Que nadie te ha faltado,
2: No, el gurú no es un faltamiento.
5: No, sí.
4: ¿Dónde está el faltamiento? ¿Dónde está?
5: Cuando lo planteáis vosotros, sí es un insulto, ¿me entiendes? Es un desprecio.
24: Yo personalmente, cuando el año que dice Antonio, que no fue el año que vino Mbappé, fue el anterior.
4: Fue el año anterior, sí.
24: Yo no quería a Kane, yo quería a Julián Álvarez. Reconozco que yo decía que Julián Álvarez antes que Kane.
25: Eso lo
24: ha
25: roto.
24: A mí me gustaba mucho Julián Álvarez, de verdad, lo dije aquí muchas veces porque lo voy a suplente.
3: Otro para la libreta.
24: Encantaba, a mí ese sí me encantaba, pero es verdad que Kane, joder, lleva dos años también.
2: Que está por ahí Toribio, buenos días.
6: Hola, ¿qué tal? Buenos días.
2: ¿Qué querías apostillar?
6: No, que el año
2: ¿por qué
6: que...
2: no me contestas a los WhatsApps cuando te escribo? ¿Por qué me escribes cuando no quiero, no quiero que me escribas? Y cuando te escribo yo y me tienes que contestar, no me contestas.
4: Pues o es el día de las conversaciones paralelas de la tribu.
2: La
4: ¿no?
2: cantidad de...
4: Emil y yo, tú y Toribio.
2: No, pero la cantidad de gilipolleces de efemérides que puede mandar Toribio al cabo del... ¿Estás de acuerdo o no, Antonio? Que Toribio está...
25: No me hablo con Toribio.
2: ¿No te hablas con Toribio?
7: El año ha salido bueno, al final.
24: Otra vez.
2: ¿Qué ha pasado? ¿Qué ha pasado?
24: El matrimonio.
2: Esto me interesa.
25: Me tiene muy cansado.
4: Te tiene cansado. Antonio Fede muy guapo, ¿eh? Mira, o sea, lo
6: que tengo el acto de Antonio, el año que el Madrid va por Kane, que lo pida Ancelotti, el Madrid ficha a José Lu. Y ya el verano siguiente, con Kane en el Bayern, el Madrid ficha a Mbappé.
3: Pero porque ya sabe que va a venir Mbappé, por eso no ficha Kane.
2: Te viene un mal mundial, porque con la diferencia horaria, en cuanto amanezcas, ¡pum! Mensaje de Toribio, lo tienes ahí al canto ya.
25: Madre mía.
2: Esperando desde unas cuantas horas, ¿eh?
6: Antonio, felicidades, ¿eh?
25: Me tiene agotado.
2: Te tiene agotado.
6: Felicidades, que fue el otro día tu cumple el viernes y ayer fue un día importante.
25: Ayer, ¿por qué fue un día importante?
2: Alguna efeméride. No preguntes, que si no nos vamos a...
3: Ayer fue 24 de mayo.
25: No, ah, bueno, sería lo de Milán, ¿no? Probablemente.
6: No.
24: Lisboa.
25: Sí. Ah, bueno, sabía que... Si no era papá, era mamá.
2: Hola, Chitu. Buenos días.
28: Milán creo que es mañana. ¿Qué tal? Muy buenas.
25: El segundo azote que tengo. Pero ¿por qué yo...?
28: Décimo aniversario, Antonio.
25: ¿Por qué tendré cariño yo a estos dos? Y me lo pregunto diariamente.
2: Dame, verdad.
28: Por lo que sea. Oye, sí, gran lista de Luis de la Fuente, ¿eh?
2: Sí, no toca todavía.
28: Yo voy ensayando ya para cuando la diga.
4: Mira, una cosita solo, antes que me olvide. Un consejo a Enrique Riquelme. Que hoy empieza...
2: Me estoy mezclando temas por todo.
4: No, porque tiene que ver con la lista.
28: Aquí cada uno suelta su huevo.
4: Tiene que ver con la lista. Él hoy abre, ¿cómo se llama?
2: La oficina electoral.
4: Y pone el horario de la oficina electoral prácticamente a la misma hora a la lista de Luis de la Fuente. Muchas veces el Madrid presenta...
6: Lo han cambiado. No, pero Fernando, lo han cambiado, ¿eh?
4: Ah, lo han cambiado. Mira,
3: a las 11 de la mañana.
4: Bien.
6: No, te digo lo que pasó, que pensaban que la lista era como siempre a las 11:30 en los canales oficiales y la pusieron a las 12:30. Y una vez que se enteraron que era a las 12:30... creo que arranca a las 11.
4: Eso, perfecto. Pero aún así es un horario, o sea, que está prácticamente junto, ¿no? Sí. O sea, ¿por qué no lo pones a las 9 de la mañana? Que da tiempo de que vas allí a la oficina, a después vas a Las Rozas o es 5 de la tarde. Pero yo lo que digo es que muchas veces, pero en Madrid ha puesto Miguel, presentación sí, ojo, de entrenador, ojo, no sé qué, y en horarios de ruedas de prensa de convocatorias de la selección española.
26: Ojo,
4: entonces,
26: ojo, Fernando,
4: un poco de coordinación en el fútbol español.
26: Sí, pero
4: ¿sabes?
26: Ojo, Fernando, porque es nuestro candidato, ¿eh? Es un candidato.
4: Ya, pero por eso estoy dando consejos.
2: Es verdad, la marca no tiene ni candidato.
26: ¿Por qué dices eso? Perdóname. ¿A quién le ha concedido la primera entrevista? La persona más perseguida por todos los medios de comunicación. ¿Y a quién le da la exclusiva?
2: Pero eso no le convierte en nuestro candidato.
26: Convierte
2: al director de Radio Marca en un buen periodista que ha hecho la gestión.
26: No os equivoquéis.
2: Y ha hecho la entrevista.
26: No os equivoquéis en Radio Marca.
2: No, si no nos equivocamos. Yo no voy a votar por nadie. No soy socio.
26: Yo te lo digo.
2: No soy socio. Y creo que es bueno. Creo que es bueno que haya elecciones.
26: Cuidado porque están.
28: Mira, es bueno que haya elecciones, pero ahí parece a una parte del madridismo que le molesta que haya elecciones.
24: No.
28: Sí,
26: joder. Eso habla de la libertad y de la libertad. De la afición.
24: Joder, pero eso dicen los palos a uno a otro. Eso son elecciones, claro. ¿Quién has dicho que no quiere votar? Dime a alguien que hayas visto el Madrid que diga no quiero votar. Me parece mal que haya elecciones.
28: No, pero que veo que a muchos tribunos por aquí les molesta que Rimmel esté presentando sus argumentos.
24: A mí me encanta que haya elecciones.
28: Es que no quiero nombrarlos porque no estén aquí presentes, pero hay algunos que dicen, bueno, parece que le molesta que Rimmel vaya
24: a. A mí me flipa.
8: ¿Vosotros creéis que Florentino va a hacer campaña o?
26: Sí, habrán debates.
24: Ya la ha hecho, ha puesto una
28: lona.
26: ¿Vosotros creéis que habrán debates?
8: No, ahí es donde quería ir yo. No. Vamos a escuchar
23: ya
8: a Florentino.
23: Te digo yo que no.
26: No. Va a haber debate. Ni en el chiringuito.
24: Yo creo, bueno, ahí José que nos diga.
23: No, si el que no quiere hacer debate es el Florentino.
3: Es claro. Que yo creo que lo que le interesa al socio del Real Madrid no es si hay debate o no. Es lo que presenta cada
8: candidato. No creo que sobre, José Luis, un debate para que
3: se plantee. En las últimas elecciones.
26: Es que también serían las únicas elecciones del mundo sin debates.
3: No, es verdad. En las últimas elecciones andaluzas ya se ha demostrado que los debates no sirven absolutamente para nada.
26: No, estoy hablando de que no sirvan.
8: Pero a ti te gustan, José. A ti te gustan.
26: Estoy hablando, José, de que sirvan.
3: A mí hay algunos debates que me sobran. Porque ni están preparados, no, ni pero los argumentos que se dan.
8: En este caso,
24: cuando un presidente lleva tantos años y hay un candidato por primera vez, molaría mucho un debate. Porque le puede sacar muchos temas, pueden hablar, a mí me encantaría.
28: No, porque me lo ha dicho Raúl, pero algo para todo, ¿eh?
24: A mí sí me encantaría un debate que alguien se ponga enfrente de Florentino y le diga las cosas que cree que no está bien. Claro, porque pero a mí un debate, si es otra situación, pero una situación en la que uno lleva toda la vida y es el gran favorito y el otro es como que irrumpe, a mí sí me gusta un debate. Joder, si
28: bueno, pero convendremos si todos que en un debate o en varios debates el que tiene más que perder es Florentino, ¿no?
26: Evidentemente.
8: Bueno, a ver,
26: por eso no hay debate.
23: Si Florentino no arriesga, va a ganar.
26: Claro.
23: Si arriesga, se puede equivocar y eso le puede condenar.
26: Se puede equivocar otra
23: vez.
26: De
23: tal forma, yo, para mí, salvo que traiga a Haaland, a Vitinha y a José Luis Sánchez.
28: No sé cuál es más difícil.
23: El último. Florentino lo tiene chupado.
3: Yo creo que no es una campaña de nombres.
23: ¿No se puede analizar o qué?
8: Sí, pero ya está, es que no sé para qué.
2: Si no convoca elecciones, mal. Si convoca elecciones, mal, porque no hay debate. Si convoca elecciones,
23: convoca elecciones a su manera.
26: Raúl,
23: aquí te pillo, aquí te mato.
26: Raúl, no te apuntes al tema de que no haya debate. O sea, eso tiene que haber debate. No, te lo digo, tiene que haber debate. Si no, serían unas elecciones irregulares.
3: ¿Pero en qué parte los estatutos del Real Madrid pone que si no hay un debate?
8: Eso es una cuestión de estatutos.
26: Evidentemente.
3: Emilio, hay que tener cuidado porque en las dos últimas semanas yo he leído lo del aval, que era solo del presidente, que es mentira. Los estatutos del Real Madrid dicen que el aval lo tiene que presentar el presidente con la junta directiva. He leído que el presidente actual tendría que avalar cuando no tiene que avalar porque el Real Madrid no ha dado pérdidas en los últimos años. Cuidado con lo que se está diciendo de las elecciones del Real Madrid, porque estatutariamente se están diciendo falsedades que no son verdad. Y eso al final puede calar. Pero yo creo que tenemos que ser rigurosos con el tema de los estatutos.
26: A mí no me amenaces, que yo solo estoy pidiendo
24: un... No, pero amenaza, Emilio, que amenaza.
26: A mí no me amenaces. Yo lo que estoy diciendo es que unas elecciones... Es que unas elecciones tienen que tener un debate. O sea, nada más. Ya está. No sé si tres o cuatro.
3: Elecciones alguna vez habrá
26: no
3: que
26: sé si el Real Madrid Televisión,
24: pero escucha, el primero que lo dijo mal fue Florentino, que dijo, no vale con que avale gente que vaya con él, tiene que avalar él. Se equivocó la rueda de prensa. Si es así, se equivocó Florentino en la rueda de prensa, porque lo dijo.
23: Sí,
24: dijo,
23: sí.
24: No vale con que te avale gente que vaya contigo. Tienes que avalar tú con tu patrimonio.
23: Y lo legal no es siempre éticamente lo recomendable. Me refiero, es como lo de los plazos. Al final será muy bien, muy legal.
24: Aquí hay un tema que nadie habla.
23: Mucha voluntad de que realmente el debate general y el proyecto esté a la altura del Madrid.
24: Aquí hay un tema que nadie habla, que yo lo denuncio siempre aquí en la radio como socio del Madrid, y es que, y no lo digo por Florentino, le ha pasado a Lorenzo Sanz, le ha pasado a Mendoza, le ha pasado a todos. Los estatutos que firma no lo votan los socios, lo votan los socios compromisarios, que es un 2% de los socios del Real Madrid. Y eso es lo que el Madrid tiene que cambiar. Eso es lo que hay que cambiar, los estatutos. Que voten los socios cosas importantes.
25: Es que no es lo mismo controlar a 2.000 que controlar a 80.000.
24: A 100.000, pues eso, somos 100.000. Pues entonces, 100.000. Los 100.000 tenemos que votar cosas importantes, no, como que puedas convocar unas elecciones en 25 días.
26: No solo es eso.
24: Eso es lo que yo quiero cambiar eso. No solo es que hay que cambiar eso.
26: Pero no solo eso.
24: Pero nadie lo va a hacer, porque los socios compromisarios los domina el presidente. En su día fue Sanz, en su día fue Calderón.
25: Sí,
24: lo han hecho todos, no es por Florentino. Lo han hecho todos. Pero
3: es una representación.
24: Lamentable.
3: Igual que la representación en el Parlamento es de todos los que votamos a los partidos políticos.
24: Pero
3: si no sería una cosa asamblearia.
26: Pero José, ¿qué estás diciendo? Si los que están en el Congreso los ha votado millones de españoles, ¿qué estás diciendo?
3: Pues en proporción, Emilio.
26: ¿Pero qué proporción?
3: Los socios.
26: ¿Pero qué sandez estás diciendo para defender a tu presidente y a tu club? ¿Pero qué tontería?
3: A ver, Emilio,
24: o sea, eso no es de Emilio.
26: Resulta que en el Congreso están los representantes de los españoles, pero es que los han votado millones.
3: Pues aquí no en los proporción
26: ha
3: igual.
26: No los ha votado en cada socios, pueblo 35.
3: Esto es lo mismo en menor proporción y en menor escala. Emilio, por favor, reflexiona sobre lo que está
26: diciendo. ¿Pero qué reflexiona? Lo que ha dicho Tito Misa. Tienen que votar los socios, hombre, no una reducción de los socios.
3: Reflexiona sobre lo que está diciendo. Es una proporción a lo grande en el Congreso. Eso y a la baja,
23: no, pero Javi, Javi
25: no está hablando,
23: pero
25: Javi
3: no reflexiona sobre lo que está diciendo.
25: Tiene razón, José Luis. No, el que tiene razón es Javi, pero lo que está exponiendo Javi es que haya un aperturismo. Claro, más vale. En el madridismo, en los gestores del madridismo. No es lo mismo.
26: Yo sé que haya 2.000 personas. Toda traición.
28: Pero no es operativo que para cada cosa que decida el Real Madrid,
3: 90.000 socios votando.
28: 10.000 tíos.
25: Hombre, ¿por qué no? ¿Y es más operativo que votan 2.000 o qué?
26: ¿Por qué no?
28: No, o sea,
26: ¿por qué
28: no? Para empezar, ¿por qué no? Para empezar.
3: Porque sería un club disfuncional.
28: Todos los socios tienen derecho y capacidad para ser compromisarios. Otra cosa es que quieran perder el tiempo en ir a buscar su millar, buscar las firmas de no sé qué. Es engorroso.
3: Ir a las reuniones.
28: No, es un proceso engorroso.
26: Para decidir que...
28: No, es que aquí estáis pidiendo mucho, pero luego no vais a una reunión de la comunidad de vecinos. Claro, y luego cuando os cae la derrama montáis un pollo.
26: Exacto.
28: Pero no vais. Aquí el único Amaro que cambió el ascensor. Y casi sale con los pies por delante.
23: ¿Qué gestión? Querer pensar que con una masa social como la del Madrid no va a haber gente que acuda a esas cosas es...
28: No, es que hay gente que no va.
24: Si vota, que vota por internet, vamos, que facilísimo. Vota por internet con tu número de socio igual puedes sacar una entrada. Es lo mismo.
28: Fácil, hombre. Pero que a mí ha presentado
24: como ciudadano... A mí me han ofrecido ese compromiso muchas veces y no quiero.
3: Pero es que hemos llegado al punto.
24: Porque yo quiero votar.
3: Tinto denuncia que tienen que votar a todos. Le ofrecen ser compromisario y dice que no.
24: No, porque entonces yo quiero que vote todo
3: puede
24: el
3: denunciar,
24: mundo.
3: No puede
24: yo
3: denunciar quiero, algo que no quiere ser.
24: Yo no quiero votar por nadie. Yo quiero que vote todo el mundo.
3: No, pero yo quiero pero que me refiero, si tú dices, tú quieres, tú tienes, quieres
24: además,
3: tener...
24: Además, no quiero que voten
3: pero
24: todo.
3: Pero tú quieres tener una mayor... Tú quieres tener un mayor poder de decisión.
24: No hagáis trampas.
3: Te ofrecen ser compromisario y dices que no.
24: No, porque no quiero votar por gente. Quiero que podamos votar los 100.000. Porque mira, yo no me refiero solo a eso. Que voten otras cosas me da igual. Los estatutos del club creo que lo tienen que votar los 100.000. Los estatutos, el resto no, los
26: pero
24: estatutos.
26: Tinto, pero
24: cambiar los estatutos del club, lo cierto.
26: Pero perdón, la democracia que es. Pero perdón, la democracia.
25: Pero vamos a ver,
3: es que son los diputados.
26: Pero es que este cambio. No que voten 25,
25: este cambio de modelo. Este cambio de modelo se llevó a cabo hace 4 o 5 años. Y no hubo ningún tipo de polémica.
24: Claro que no hubo.
25: Todo el madridismo. Todo el madridismo.
26: Evidentemente porque lo aprobaron esos. Porque lo aprobaron esos.
25: Que cuando se propuso en la asamblea
6: hubo prácticamente unanimidad. Pero
26: sí, pero no la asamblea ya era reducida. Claro.
6: No es claro. Que,
26: a mí, pero que la asamblea ya estaba hablando, manipulada, no estoy ya estaba
6: hablando,
26: reducida.
6: No estoy hablando del más del 90% de la asamblea. Estoy hablando que en el 90% de la masa social a ninguno le escamó, o ninguno se levantó, sabes. O ninguno protestó eso, por el cambio. Hombre, que es que eso se huele. Igual que ahora sí huele. Que ha habido más revuelta con lo del acceso al capital extranjero.
26: Yo no entiendo cómo se puede rebatir.
6: Casi de forma consecutiva, si no me equivoco, que Paco Gento fuera presidente de honor y luego Amancio. Si no recuerdo mal, no además de ese cambio de estatutos.
26: No entiendo cómo se puede rebatir
3: todo lo que se apruebe en el Congreso de los Diputados. Tendremos que votar los 47 millones de españoles.
26: Pero qué pesado que eres, José, con eso, de verdad. Pero qué manipulación, por favor. Hay un momento en que los españoles eligen y a partir de ahí esos señores deciden las cosas.
3: Pues aquí lo mismo.
26: ¿Pero qué ahora mismo? Pues aquí nunca votamos.
3: Aquí lo mismo con los socios compromisarios.
25: Me han escrito 3-4 socios del Madrid y el pueblo está con Tinto, ¿eh?
24: Vamos.
26: Claro, es que es así.
24: Toribio, espabila.
26: Pero es que el pueblo no es que es sensatez, es democracia.
24: Yo lo llevo diciendo muchos años porque yo no viví con Calderón. Yo lo viví, no os preocupéis que no es contra Florentino, que yo lo viví con Calderón, como hacía compromisarios, lo viví. Yo lo viví, cómo se hacían compromisarios. Y con lo de Zosad y con Mendoza, no es contra Florentino, es contra el Real Madrid. No es contra Florentino, no os preocupéis, que Florentino es uno más. Lo han hecho todos. Todos han sido.
3: Es una cuestión de que cualquier club o entidad que tiene una delegación de voto, en este caso los socios compromisarios, o elevado a mayor, como te estoy diciendo y vuelvo a repetir, en el Congreso de los Diputados, cuando votamos cada uno por nuestro madre partido mía, político, no puedes estar votando cada cosa,
24: pero
3: semana.
24: Los estatutos de tu club sí.
3: Pero
24: claro,
3: si
24: es que no es cada
3: pero
24: cosa.
3: Si estás votando
24: los estatutos
3: cada,
24: de tu club.
3: Si en cada asamblea de compromisarios
24: vale, José,
3: se votan los puntos.
24: ¿Te parece normal que estas elecciones sean en 15 días? ¿Te parece normal?
3: ¿Y cómo son?
24: Que haya 3 meses para hacer unas elecciones, a prepararlo.
3: ¿Y para hacer el club 3 meses? A mí me parece una aberración para un club 3 meses.
24: ¿Cuánto ha sido el Barça?
3: 3 meses, me parece.
24: 2 meses.
3: 3 meses,
24: pero
3: me parece
24: pues
3: una aberración para un club.
26: José,
3: meses.
26: No te equivoques.
24: Que no lo
26: paras. Que no
24: lo
26: paras. No te equivoques. El Real Madrid es el único club que no se para. No te equivoques. El Real Madrid es el único club que
3: el único que se está equivocando.
26: Porque es el único que tiene siempre presidente. El Real Madrid es el único club, también por estatutos, que siempre tiene presidente. No te equivoques.
3: Claro, porque no tiene que dimitir.
26: Pues por eso tú tienes razón cuando pueden durar 3 meses.
3: No, pero es que yo te voy a explicar una cosa. Aunque tenga presidente y no dimita porque los estatutos así lo convienen,
26: sí.
3: Ni firma, ni hace oficial nada.
26: Pero porque no quiere.
3: Porque no quiere. Por respeto a la institución. Por estar en un proceso electoral.
26: De verdad.
3: ¿Ves? Es que no vale nada.
24: No, pero tú presentas. Di que hay elecciones en marzo y que es el último día de Liga en el Bernabéu. Este sábado hubiéramos votado. Va todo el mundo a votar y ya está.
2: 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Para que la selección española esté en Chattanooga y comience su Mundial de Fútbol. En esos dos primeros partidos en Atlanta ante Cabo Verde y Arabia, ¿no? Si no recuerdo mal. Son nuestras
26: nuestros
2: primeros rivales. Luego tenemos Uruguay.
26: No es fácil, ¿eh?
2: En Guadalajara, México. ¿Y por qué os hablo de esto? 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Toribio, cómo sorprendió a Arbeloa, ¿eh? En redes sociales, pues publicando todo tipo de mensajes, ¿eh? Unos con más cariño que otros a casi todos sus jugadores.
6: Bueno, ya vimos a un Arbeloa que tendió la mano y se dejó de rencores esa última jornada, puso de titular a Valverde, volvió a convocar a Dani Ceballos, también minutos para Raúl Asencio, estuvo muy cariñoso con Dani Carvajal y en definitiva, bueno, pues se ha querido marchar dejando buena imagen y buen sabor de boca. También, bueno, pues ese choque de manos un tanto fortuito con Mbappé, que fue a beber
24: fue
6: agua
24: y
6: bueno, pues pensaba Arbeloa que le iba a saludar, pero
24: eso fue, de verdad, lo mejor que he visto yo en todo el año. Metió gol Mbappé, se fue al banquillo por agua y Arbeloa se pensaba que le iba a dedicar el gol y fue el hecho
9: y al otro le chocó y le abrazó, claro, como... Pero es que fue histórico, o sea, de lo mejor que he visto yo en todo el año.
11: Junto a las lágrimas de Mastantuono,
26: era,
11: ¿eh?
26: Era una manera de acabar de chiste.
9: Eso es como cuando te saluda alguien y tú haces así y te das cuenta que sale detrás. Entonces ya pides un taxi, ¿no?
26: Era una manera de acabar de chiste.
9: Era buenísimo.
6: Pero bueno, yo creo que un poco en el fondo fue lo que dijo Arbeloa el otro día en sala de prensa, ¿no? Que él ha mirado más por el Madrid que por él y, bueno, pues podía haberse ido matando y quiso un poco apociguar esta temporada convulsa, temporada tensa, y ayer también pues en redes sociales pues fue prácticamente uno a uno despidiéndose y agradeciéndose la implicación en mayor o menor grado de sus jugadores. Pero bueno, vimos el viernes a un Arbeloa, no habló por cierto el sábado al acabar el partido, y vimos a un Arbeloa nostálgico, melancólico, resignado, reconociendo una evidencia, que el sábado pudo ser el último día de su vida en ese primer banquillo del Real Madrid.
4: ¿Y llevó manolitos también o no? Después del partido.
24: Croissanes,
4: ¿no? Sí. ¿No?
23: Bueno, yo creo que Arbeloa...
12: Y no hablo de malo, del partido,
11: por alguna razón. Eres malo, porque eres malo. No te pega. No, ¿dónde estaba Vinicius, Calas?
24: A ver,
11: ¿dónde estaba Vinicius?
4: Vinicius estaba en Ciudad Real, estaba en los partidos más importantes del año del Madrid, el Vinicius estaba.
3: Primer tramo de la tribu. La liga es terrible y la reflexión, moraleja de Amaro, la culpa es del Madrid, que no estuvo bien. Fútbol internacional, hablamos del City, hablamos de Harry Kane, la culpa del Madrid por no fichar a Harry Kane. Tercera parte de la tertulia, estamos hablando y ahora nos mofamos de Arbeloa. Es todo surrealista. Bueno, toda la culpa es del Madrid.
11: Verás ahora el tramo de la lista, es que increíble. No hay ningún madridista, ¿eh?
3: Mira qué alegría.
24: Pues muy José bien. Luis tiene toda la razón.
3: Mira qué alegría.
11: 25 aniversario de Radio Marca. Estamos celebrando,
23: tiene
11: ¿eh?
23: Razón. No tiene ninguna razón.
3: No, porque vamos a hablar del caso Zapatero, que está en todas televisiones, y va a ser culpa del Madrid a este paso.
11: Hombre, es que la que lió aquel día.
24: Florentino Pérez.
11: Está en el listado de clientes, ¿eh? Por cierto. Florentino Pérez.
23: ¿Podemos analizar lo del adiós de Arbeloa o no?
11: Sí, sí, sí.
23: A ver, si queréis, hablamos del debate.
11: ¿Quieres decir algo de Arbeloa?
26: ¿Qué futuro le espera a este entrenador?
24: Bueno, pues le llamará de algún equipo.
3: Seguro que lo hará bien. Como lo hizo bien en Juvenil A, como lo estaba haciendo el Castilla. Seguro que lo hará bien.
26: ¿Pero crees que lo llamarán?
3: Sí. Absolutamente, no tengo ninguna duda.
24: ¿Y por qué no lo van a llamar?
23: Sí, yo creo que equipos no le van a faltar. Pero indudablemente él ha perdido la oportunidad que más deseaba.
26: Yo quiero
23: que era triunfar en el Real Madrid. Y ciertamente se le ha hecho muy grande el banquillo.
11: Bueno, quiero recordaros.
26: Y la sala de prensa.
11: Quiero recordaros que estamos en el 25 aniversario de Radio Marca y que lo estamos celebrando, ¿eh? 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Y hoy vamos a estar cerca, Chitu, de tu padre.
28: Sí, hoy estamos ahí concentrados todos en Gran Vía. Hoy vamos a estar expectantes con una lista que, bueno, más o menos está predefinida, pero donde siempre puede saltar alguna que otra sorpresa. Así que yo voy a coger las riendas a partir de la 1 aquí del directo. Cuando acabe también un poquito esa rueda de prensa de La Fuente, nos adaptaremos a los tiempos. Y Fran González será el escudero de Miguel Ángel Toribio para aquel momento donde todo el mundo va a tener la radio bien alta, porque se van a decir los 26 nombres que nos van a representar en el Mundial.
11: Toribio cree que no va a ir nadie del Madrid.
24: Yo también lo creo.
6: Es una opción que sí, que va cobrando fuerza. Yo, en la playlist está Fran García, Gonzalo y Hausen. El que más opciones tiene es Hausen, pero la competencia del último tramo de temporada, porque hubo un momento que no había ningún central boyante, pero bueno, pues Laporte y Lenormand son de la máxima confianza de Luis de la Fuente. Cubarsí ha acabado muy bien y luego pues aparecen ahí tres nombres que han acabado mucho mejor la temporada que Dean Housen. El caso de Pau Torres, que tiene complicado ir, y el caso de Pubil y Eric García, que van a pelear por esa cuarta plaza, dejando a Housen fuera del Mundial y, bueno, pues confeccionando una lista sin madridistas. Hay que remontarse a la década de los 50 para ver un Mundial sin jugadores del Real Madrid. Caso parecido al de Inglaterra, donde no hay ningún jugador del Liverpool, y puede ser pues la principal noticia de esta lista, donde, bueno, pues la otra duda está en saber quién va a ser el último pasajero dentro de los atacantes de Luis de la Fuente, con Jeremy Pino, Moleiro, quizá Fornals ahí pujando por esa última plaza para ir a Estados Unidos.
26: La pregunta es, ¿por qué tenía que ir alguno del Madrid?
10: Dejar el Madrid,
13: hombre, porque normalmente... No deja de ser llamativo, Emilio. No deja de ser llamativo.
26: Sí, no, no, digo no, que pero, no, no, pero Madrid... la pregunta... No, no, llamativo no es. Porque con la temporada que,
13: no
26: que ha hecho el Madrid...
13: No,
26: por
13: no
26: la
13: es?
26: Temporada que ha hecho el Madrid,
10: hombre,
26: pero no es llamativo.
13: Estoy hablando de un balance total. Oye, a ti te dicen... Pero, a un mundial
26: pero,
13: no va a ir alguien de
26: pero
13: de
26: Miguelito, que no juegan en el Madrid.
13: No, pero que esa está la
26: ¿Qué parte no entiendes? Que no juegan en el Madrid. ¿Cómo van a ir a la selección si no juegan en el Madrid? Si no pero hay españoles no en el Madrid.
13: Pero que no deja de ser llamativo. Pero da igual. No deja de
26: ¿Cómo
13: ser
26: que
13: llamativo?
26: Da igual, hombre? No da igual.
13: Porque no deja de ser llamativo que en el Real Madrid no haya ningún representante de la selección española.
26: No, no, lo no que no deba ser llamativo
13: el
26: es que no jueguen jugadores del español. De españoles en el Madrid.
13: Y de Europa no, Miguelito, no aporta
26: pero no
13: ningún
26: es,
13: internacional a la selección
26: pero no,
13: de fútbol.
26: Pero el tema no es de la selección.
13: No llamativo ni noticia.
26: Pero eso no es de la selección, es del Madrid. Bien. El problema es que el Madrid no pone españoles.
13: Pero que yo no estoy echando la culpa a nadie, estoy dando un dato sin más.
26: O sea, no sé
13: estoy
26: por qué,
13: que
26: no sé por qué el Madrid tenía
13: que
26: tener
13: es llamativo
26: jugadores en la selección.
13: Que no haya ningún no futbolista del Real Madrid.
10: Yo creo que no os habéis entendido el uno al otro, tenéis que volver a explicar lo que sucede.
24: No me mires que no te escucho.
10: A ver, Emilio, ¿me puedes decir algo que sea llamativo en la convocatoria de Luis de la Fuente? ¿Qué crees que puede ser llamativo?
26: Hombre, para mí lo más llamativo es que Joan García no va a ser portero titular.
10: Estamos hablando de convocatoria.
26: De la convocatoria. No, a mí todos los que elija de la Fuente me parecen fantásticos. Todos. Todos. Incluso si hubiera habido jugadores del Real Madrid que juegan en el Real Madrid, me hubiera parecido fantástico. Pero lo que flipo es que sea noticia algo que ya es noticia en el Madrid,
10: pero
26: no en la selección.
10: Pero vamos a ver, si Hausen ha ido a todas las convocatorias con de la Fuente.
26: Pero claro. ¿Cómo está Hausen?
10: Bueno, vale, muy bien.
26: Claro, ¿cómo está Hausen? Claro, pues, no, dímelo, pues, Raúl, ¿tú convocarías a Hausen para el Mundial?
10: Yo seguramente no.
26: Pues yo, el chico este que juega con él, que ha ganado la Conference con Unai, me parece mejor central,
10: vale,
26: Hausen,
10: pero,
26: por ejemplo.
10: Pero
26: Chouameni, y no va a ir, Chouameni, y no, a lo mejor no va.
10: Chouameni va con Francia. ¿Tienes? Y Güler con Turquía, y claro. No sé, y Mastantonio igual bueno, con Argentina, y Mbappé con Francia,
26: pero
10: y Courtois con Bélgica.
26: Pero Turquía tampoco tiene 35 tíos como
10: bueno,
26: Güler.
10: Bueno, y Vinicius con Brasil, es decir, que casi todos los internacionales del Madrid van con sus respectivas
26: claro, pero es que el Madrid no tiene jugadores en la cañera, Raúl.
14: Yo creo que es la línea más floja con diferencia en la selección española, pero con diferencia, la de los centrales. Creo que España a nivel defensivo tiene jugadores muy justos, y creo que si va a Hausen... puede
10: bueno,
14: ir, pero
10: que...
14: si se cae otro y creo que España tiene el talón de Aquiles ahí, da igual a quien llame, porque a la altura de la temporada de Hausen han estado 6 o 7.
24: Bueno, pero por ejemplo una defensa Pubil Kubasí es una buena pareja de centrales, o sea, quiero decir que a lo mejor sí suplente
14: cuarto de final.
24: A mí me extraña que vaya
15: la por si está bien,
14: ya,
15: es indiscutible.
4: Eso que iba a decir, y también
24: se la hecho
4: era, un año era una discusión
24: sí.
4: Que había
15: sí,
4: antes de la
15: bien,
4: Euro
15: pero
4: también.
15: Pero la por con la selección ha jugado muy bien.
24: Sí, pero la por tiene Norman han hecho un año muy flojo. Lo que dice
4: ya, pero antes de la Euro era la misma discusión y llega la Euro y Norman y la Porta hace un
13: pero
4: ocurre
13: una circunstancia que no valoramos y que ya ocurrió en el 24, que por una razón desconocida, no sé por qué intangible, hay ciertos jugadores que con España suben el nivel exponencialmente. Sí. Hablo de Oyarzábal, hablo de Baena, hablo de Fabián, hablo de Merino, hablo de Pedro Porro, o sea, hay jugadores que con esa selección, Luis de la Fuente toca la tecla, les cambia el chip y emocionalmente son jugadores mucho mejores que en sus clubes. Y mira que, por ejemplo, el nivel de Merino o de Fabián en Arsenal y PSG es muy alto, pero sobre todo mucha gente dice, no, es que Baena no ha hecho una buena temporada. Fue y Baena. Es verdad, no ha hecho una buena temporada, pero con la selección es un jugador fundamental para Luis de la Fuente.
24: Qué va.
13: Y por ahí se explica muchas veces pues muchos
24: yo
13: nombres
24: que no vaya Fornals y vaya Baena es un escándalo, vamos, que vaya Baena
13: pues es que Fornals con la selección
24: que ha hecho
13: pues no ha roto el molde pero
24: con el
13: pero
24: año Baena, que ha hecho sí. Fornals pero que Baena en la selección no ha hecho nada en la sub-21
13: mira,
24: tinto, en los Juegos Olímpicos que jugó 27
13: tinto,
24: minutos en la Eurocopa
13: que, mira, desde que España gana la Eurocopa que España gana la Eurocopa si miras las listas ha habido más listas sin Lamine Yamal que con Lamine Yamal
24: vale pero que Baena no es un jugador que la selección haya roto no ha roto ninguna puerta
10: pero que
13: ha jugado muy bien
24: que le gusta que es amigo suyo
10: Baena
24: que vale,
10: es un futbolista
24: mira,
10: para tenerlo
24: Fornals es mejor que Baena
13: que yo te
24: pero vamos
13: a ti que,
24: mil
13: que,
24: veces
13: que
24: antes Fornals que Baena
13: que ver la Liga de Naciones contra Dinamarca contra Suiza contra la República Checa en el fin de semana del Puente de Octubre es un poco pereza pero que Alex Baena ha jugado muy bien con España
24: sí, pero que luego le llega la Eurocopa y no lo pone
13: ¿no? Y es un hombre de la máxima... pero porque era la primera convocatoria...
24: no va a jugar Baena, va a ir y va a jugar muy poco.
10: Escucha, pero que va a jugar 26.
24: Mucho. Pero,
10: va a jugar
24: pero mucho. Que vaya a Fornals. Es que yo que vayan Baena, Lenormand, por ejemplo, no sé.
14: Es que esta lista ya no se puede ni
15: debatir. ¿Tiene algo que ver que sean de la letra?
24: No, es casualidad, te lo juro. Es verdad, No he dicho a ninguno del Barça. Es que es casualidad. Pero son dos jugadores que creo que no han hecho un buen año. Laporte, otro te digo, que tampoco lo veo. No sé, es que...
13: Imagino que la
10: mini... Yo tampoco cambia a todos los que por rendimiento partido, debería cambiar de la tribu.
13: Ah, y ese primer partido sí que está destinado para Víctor Muñoz, pero que sepas que Baena va a jugar mucho y que Baena puede ocupar perfectamente el rol destinado a Fermín, que es jugar, si no de inicio, de revulsivo en todos los partidos. Y no se puede comparar la Eurocopa con el pren que tenían la mini Nico a este tramo de año, donde la mini Nico van a llegar entre algodones.
24: Es un mundial.
13: Donde Baena va a mejorar muchísimo, muchísimo su nivel con España.
24: Es un mundial curioso porque el tercer partido, que es el que suele dar descanso a jugadores, es contra el partido complicado, con lo cual va a haber muchos jugadores que no jueguen. Muchos. Ya lo digo yo, muchos.
3: Si es que son 26.
25: No, yo creo que va a rotar. Yo creo que va a rotar bastante.
24: Rota muy poco él siempre.
25: No.
24: La Eurocopa no rotaba. Se lesionó Pedri, pero entró Olmo.
25: Los dos primeros partidos son más complicados de lo que parecen. Siempre es tener tienes que empezar con el pie derecho, y eso Luis lo sabe perfectamente. Creo que él va a llevar a su grupo de confianza, a su guardia pretoriana, que es lo que tiene que hacer, además. O sea, no es que vaya a hacer algo diferente a lo que ya lleva haciendo, y muy bien, por cierto.
24: La baja sensible para mí es la de Fermín. Es la baja súper sensible para mí, que es el jugador.
25: Fermín es suplente en la selección.
24: Bueno, pero que para mí no lo sería suplente, es la baja sensible. Y luego, para mí la de Nico, que lo doy como baja, aunque vaya a ir a la selección y tal, no lo veo. O sea, no, lleva un año sin estar, entiendo que no va a llegar a la Eurocopa y va a hacer cuatro partidazos. Entonces son dos bajas que a mí me parecen muy sensibles.
10: Sí, dime, Emilio.
26: No, es lo que comenta Miguelito es tremendamente...
10: Miguel Ángel Toribio. De la cadena COPE.
26: Miguelito
25: Toribio. También le llamamos Miguelito Toribio.
10: No son la misma persona. No, mira, que a Toribio le llamamos muchas cosas, pero Miguelito nunca, ¿eh?
28: Miguelator.
26: Yo no lo puedo llamar Miguelito, entonces.
10: Puedes llamarlo como te dé la gana.
26: Bueno, si él se deja. Sí. No, lo que quiero decir es que hay realmente las manías de cada entrenador.
10: Sí, totalmente.
26: Podemos recordar a Luis Enrique las listas que hacía, ¿entiendes? Sí, y siempre estupendo y siempre elogiado y tal, pues en lo de la Fuente igual. O sea, ¿cómo se le puede cuestionar, como decía ahora Antonio, va a seguir con su guardia pretoriana? Por lógico, si ha ganado. O sea que, ahora bien, también es verdad que hay futbolistas que tú no los ves y el seleccionador lo ve, y no solo lo ve, sino que le saca rendimiento, y por lo tanto, yo creo que la lista es la suya, y nosotros podemos cuestionarla todo lo que queramos, pero claro, este tipo gana, o sea que no es como Arbeloa, ¿entiendes?
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27: Buenos días, tribu. Dentro de un par de años, o tres, o cuatro, o siete, como estuvo Zubimendi en el escaparate, habrá tertulia sobre por qué no fue un tal John Martín de central. Gracias.
11: Se va a costar dinero, ¿eh, John Martín? Seguro que sí, se va a hacer millonario, se sigue con su progresión. 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
28: Esto arranca en principio a las 12:30. Imaginamos que siempre está, bueno, pues ese reprise que hay con estos actos donde se retrasan un poco, pero también me han chivado por otro lado que esperan que el tema anuncio y sea relativamente breve, aunque también acostumbrados a las ruedas de prensa de la federación, que benditas sean porque dejan preguntar a prácticamente todo el mundo, pues la rueda de prensa será muy larga.
11: No es para menos, Toribio, no es para menos.
23: Oye, a Spi no le damos ninguna opción, ¿no?
29: Ninguna.
23: Pues vaya segunda vuelta hecho.
28: Pues se la merecería.
23: Pues vaya segunda vuelta hecho. Y vaya futbolista tenemos ahí, ¿eh? Porque más allá de que el estado de forma sea mejor o peor, tiene 20 años.
25: ¿A quién quitas, Javi, por no,
23: yo creo que los dos últimos meses de Borja Iglesias es para dudar. Borja, pero entiendo
25: Borja
23: que
25: lleva 14 goles, ¿eh?
23: Vale, por eso.
29: No solo eso, Antonio, que Borja salió en todos los anuncios de la selección.
13: Os cuento,
29: o sea, que los
13: idea...
29: que salen en los anuncios van seguros.
13: La idea un poco de Luis de la Fuente para ese perfil, ese llamado Plan B en su día que representó José Lu en la Eurocopa del 24 y bueno, en la fase de clasificación, está un poco destinado para Mikel Merino.
24: Sí.
13: Le gustó mucho cómo se desenvolvió pues en partidos anteriores, también con Arteta, y por ahí un poco, si Oyarzabal no es el plan A, pues como para cargar el área, para rematar, como aquella tarde de Stuttgart, van a estar Mikel Merino y Borja Iglesias.
25: El primero, Tori, si recuerdas, el primero que empezó a poner a Mikel más adelante, más cerca del área, fue Luis de la Fuente, que formó la dupla con Merino y Oyarzabal.
13: En marzo del 25, la temporada pasada creo que fue, en esa eliminatoria contra...
24: Tiene mucho gol tiene.
11: Bueno, pues nada, Miguelito, muchas gracias.
13: Tinto, ¿eh? Qué alegría, Tinto.
11: Oye, Miguelito,
0: no como Baena, ¿verdad?
13: Un poco más, Tinto, no un poco más, Baena, de verdad, y pienso que te sabe vivir a Letonia, macho, Tinto. Todo mal de España.
24: Miguelito.
11: Ay, ay, ay, pues a ver si hay alguna sorpresa. Si es Spi, un gol cada 100 minutos. Si es Pubil, si es quién sé yo. Algún mediocampista por ahí que nos pueda encajar.
24: Ahora te veo, Miguelito.
0: Hola,
13: Venga, Antonio José, que vaya bien.
11: Vale. Sanz. ¿Quién te llamaba Sanz?
24: El Coco Basile.
11: El Coco Basile.
24: Fíjate, de ayer en la historia.
0: El Coco es un elixir.
11: Me cago en el contrato, ¿no?
24: Me cago en el contrato.
0: Hay unas perlas en Instagram del Coco Basile.
11: ¿Cómo fue aquello de Paulino? Eso me lo tienes que contar un día bien.
24: Un día te lo contaré, pero tranquilamente.
11: Sorprendió a Paulino, sí, Paulino me sorprendió a mí, ¿no? ¿Cómo fue aquello, no?
24: Algo así.
11: Bueno, pues nada, que ha sido un placer, ¿eh? Que por donde habéis venido os podéis ir yendo.
28: Muy bien.
11: Chao.
3: ¿Esta camiseta?
28: Esta es de Beckham y Victoria, Beckham besándose.
24: En un corazón.
11: Beckham y Victoria.
24: Ah, mira qué bien. Cosa más bonita. Muy bien, muy
0: mira, bonito. Beckham hubiera ganado. Mira, Enrique hubiera ganado las elecciones con Beckham. Mira.
11: Sí, eso sí.
24: Se confirma la obsesión que hay con el Madrid.
11: Puede prometerlo como Laporta, que luego no tenía Beckham ni nada, pero prometerlo prometió.
24: Bueno, esa es la diferencia.
0: Laporta no tenía ni a Messi.
24: La diferencia
28: es que tenía. JL, que vamos a subir a segunda.
24: ¿Cómo?
28: ¿Con el Castilla?
0: Mira, dejarme ahora que ha hablado Emilio de.
11: ¿Cómo estabas ahí, Rulo? Estabas callado media hora. Yo pensé que te había sido.
28: ¿Rulo?
11: Rulo estaba ahí. En 10 segundos.
28: Un pequeño apunte de Messi que se ha lesionado esta noche con Inter Miami.
11: ¿Qué me dices?
28: En Argentina que no hay lesión, que se le ha cargado el isquiotibial, pero hay que hacerle pruebas. Estamos a 15 días para que empiece el Mundial. Así que hay que esperar.
0: Se le ha roto, pero no hay lesión.
24: Lesionado va.
28: Sería mejor para Argentina.
24: Rulo, lesionado va.
11: Se ha roto, pero no hay lesión.
24: Pues,
11: hasta mañana.
0: Favorita Argentina.
11: Adiós. Adiós.

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11: El sábado vimos en los estadios a muchos más aficionados pendientes de la radio que del campo. Pero aunque el nerviosismo fuese máximo, aunque todos sintiesen la esperanza o el temor de que un gol lo cambiase todo, lo cierto es que en ningún momento de la noche ni el Real Club Deportivo Mallorca ni el Girona Fútbol Club salieron del descenso. Los de Martín de Michelis bajaron con 42 puntos. Los de Mitchell con 41. Desde hace varias semanas venimos comentando que esta iba a ser la permanencia más cara de los últimos años y que el descenso se iba a cobrar alguna que otra víctima inesperada. Y así ha sido. Para que os hagáis una idea, el Girona tenía 37 puntos en la jornada número 30. En aquel momento no era un equipo brillante, porque nunca lo ha sido esta temporada, pero... había dejado de fallar, había ganado en solidez y encima tenía de vuelta a Cedino Unagi, a su crack. El Girona estaba en ese momento prácticamente salvado e incluso parecía que podía pelear por un puesto europeo. Pero ni una cosa, ni mucho menos la otra. Los cuatro

0: puntos de 24 sumados en el tramo final han sido condenatorios para un equipo que ha generado mucho, pero ha convertido poquísimo. La situación es diferente, pero esta ya es la segunda vez que el Girona desciende sin vérselo venir. En el caso del Real Club Deportivo Mallorca, todo el mundo lleva meses en estado de alerta. La carambola de cuatro partidos era demasiado compleja como para que un club que ha hecho tantas cosas mal lograse salvarse contra todo pronóstico en la última jornada. En realidad, Martín de Michelis ha hecho puntos de permanencia y Vedad Muriqi goles de Champions. Pero si un vestuario se rompe y el club es incapaz de solucionarlo a tiempo, lo normal es que el aficionado acabe llorando. Su descenso, en un triple empate a 42 puntos, es cruelmente coherente con la temporada de un equipo que ha perdido la mayoría de partidos ante sus rivales directos. Es impresionante lo frágil que es un proyecto deportivo. Hace tan solo 2 años el Girona peleó por la Liga y el Mallorca por la Copa. Ninguno logró el éxito final, pero los dos estaban asentados en la zona media y parecían tener opciones de incluso crecer. Sin embargo, algo se torció la temporada pasada y la consecuencia ha sido el descenso en esta. No hay nada más duro que bajar y no hay palabras que consigan mitigar ese dolor. Pero sí que me gustaría recordarle una cosa a sus aficionados. Tras su último descenso, se edificaron las bases de varias de las noches más felices que han vivido los aficionados de Mallorca y Girona estos últimos años.
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Hoy en la pizarra de Quintana tenemos que analizar tanto el final de la Liga Española como la convocatoria de Luis de la Fuente, la cual vamos a vivir aquí en directo a las 12:30 del mediodía. En uno de esos programas intensos de verdad, quizás el que más de toda la temporada. Así que pizarrita, ponte cómodo y sírvete un buen café, porque hoy tenemos mucho que contar, analizar y debatir, como siempre, al estilo pizarrita.

0: días, queridos y queridas oyentes de Radio Marca, la radio del deporte. Lo primero, evidentemente, mandar mucho ánimo a los aficionados del Mallorca y del Girona por este descenso a la Liga Hypermotion. Unas grandes felicidades y abrazos también para los de Elche, Levante y Osasuna, que lograron la salvación, eso sí, de forma muy diferente. También felicidades a los seguidores del Celta por certificar su pase a la UEFA Europa League y sobre todo también a los del Getafe por haber sellado su clasificación para la Conference. Fue una jornada emocionante con 9 partidos donde además los resultados estaban interconectados. Había un momento donde al Getafe le podía servir el empate, pero si marcaba un gol el Valencia no le servía y eso afectaba a lo que sucediese en Somos con el Mallorca. Bueno, vivimos una noche muy intensa, la última noche, aunque ayer viviéramos el Villarreal Atlético de Madrid como fin de fiestas, como colofón. El final de una liga que vamos a comenzar a analizar y hacer balance, evidentemente, esta semana. Adrián Blanco, Alex de Llano, Nahuel Miranda, ¿qué tal, chicos? ¿Cómo estáis?
1: ¿Qué tal? Buenos días.
2: Buenos días, ¿cómo estamos?
3: ¿Qué tal? Muy buenas.
0: ¿Con qué queréis abrir este arranque de Pizarra de Quintana este lunes, donde se certificaron 2 descensos duros, crudos? Como siempre que desciende un equipo, pues merecido a fin de cuentas, porque no ha sumado los puntos necesarios. Es verdad, me decía el otro día un amigo que entre el 12º y el 19º es que hay 3 puntos, es que hay un partido. Bueno, pues el partido que te ha faltado.
1: Es verdad, y creo que ambos, salvando las distancias, tienen un denominador común. Son 2 temporadas muy complicadas desde el principio. 2 equipos que no han conseguido corregir la tendencia. En el caso del Mallorca, además, parecía que sí iba a poder corregir la combatiente de Michelis, pero al final, el tramo final los ha terminado condenando, así que son 2 descensos muy duros. Desde aquí un fuerte abrazo, evidentemente, a las 2 aficiones, porque creo que ninguno se lo esperaba en el arranque de temporada.
2: Seguro que eran momentos los de principio de temporada de pensar en algo más, ¿no? De soñar con acabar en una parte alta de la tabla y al final ha terminado con un descenso, y esos son los descensos que más duelen, aunque entendemos que son 2 proyectos que ahora van a sufrir un momento de reestructuración y que va a haber muchos cambios y que, bueno, a partir de ahora empieza la nueva era.
0: Es fundamental, sí, porque, sí. Nau, tras un descenso, o asumes bien, digieres y analizas lo que ha pasado, o puedes seguir cayendo, que es lo que casi le sucede al Real Valladolid, lo que le puede estar pasando al Club Deportivo Leganés. Como decía en el final del editorial, el último descenso tanto de Mallorca como de Girona le sirvió para repuntar, para encontrar nuevos entrenadores que les diesen más fuerza, una serie de futbolistas con las que incluso alcanzar cuotas mayores, pero claro, hay que analizar bien esa situación porque hemos visto la fragilidad de los proyectos deportivos. Evidentemente han hecho cosas mal, tanto Girona como Mallorca desde el año pasado, pero si te pones hace tan solo 2 temporadas, 2, que no son 5 años, 2 temporadas, un equipo estaba en la final de la Copa del Rey con un grupo humano que elogiábamos aquí cada día y el Girona le estuvo peleando la Liga al Real Madrid. O sea, es brutal cómo de presentista es el fútbol, y por eso muchas veces nuestros análisis tienen que serlo, porque todo cambia a la velocidad de la luz.
3: Bueno, es que han hecho muchas cosas mal los dos. Creo que todas las miradas deben ir hacia las 2 direcciones deportivas, las de Girona y Mallorca. Una la del Girona, que en su día hizo cosas muy bien, pero que lleva mucho tiempo fallando, que creo que a Michel le ha dado una plantilla tarde y mal confeccionada para el presupuesto que tiene, y el Mallorca se va a segunda con una plantilla de 60 millones de euros. El otro día me decían que sobrevaloró a la plantilla del Mallorca, y bueno, es que es un presupuesto récord en el Mallorca. Es inaudito que se pueda ir a segunda división con una plantilla así. Evidentemente está mal invertido el dinero, se han tomado malas decisiones y tarde. Hablabas de hace 2 años, hace año y medio estaba el Mallorca en Arabia jugando la Supercopa de España.
0: ¿Y el Girona a la fase liguilla de la Champions?
3: Han hecho muchas cosas mal. Creo que tienen infraestructuras como para ser muy favoritos el año que viene a ascender a Primera División. Y bueno, les esperamos pronto de vuelta a ambos. Yo no quiero cerrar la portada, Miguel, sin hablar del gran vencedor. Al final bajan Girona y Mallorca. Tiene muchísimo mérito lo del Elche.
0: Sí, bueno, para mí el gran vencedor realmente es el Levante, lo que pasa es que casi en diferido, claro, ya lo comentamos, pero hay 2 formas de salvarse muy diferentes, perdiendo, o sin ganar, mejor dicho, porque el Elche evidentemente empata, que es la del Elche y la de Osasuna. Sí. Son 2 salvaciones. Sí. Osasuna puede ir en pack con Girona y Mallorca, solo que simplemente ha tenido un punto más que el resto, y el Elche hay que meterlo en el pack de los equipos que han cosechado un éxito. O sea, yo creo que la temporada del Elche es un éxito porque sí, se salva por un punto, de acuerdo, pero es que habiendo estado tan cara la permanencia, Nahuel, y viniendo de donde venía, ostras, para mí, trabajazo.
3: Sí, yo creo que Osasuna ha hecho cosas mal durante menos tiempo que Girona y Mallorca, que es lo que le ha salvado. En el caso del Elche, hubo un momento hace mes y medio, dos meses, donde todos veíamos que el Elche se iba para abajo, que se había comido ya todo el colchón que se había ganado durante la primera vuelta y que el equipo no reaccionaba. Bueno, creo que Eder Sarabi y su cuerpo técnico han dado una demostración de lo que tiene que hacer un cuerpo técnico para cambiar una dinámica dentro de la temporada. Ha empezado a remar, ha empezado a ganar duelos directos y creo que aguantó muy bien el otro día en Montilivi, minimizó al Girona y se ha ganado estar un año más en primera.
0: Ahora vamos a poner las notas de la 38ª jornada de Liga, notas evidentemente que son un pequeño anticipo de lo que haremos mañana con las notas finales de la Liga. Luego vamos a hablar del Celta, del Getafe, por supuesto del Levante, así que no os preocupéis, pizarritas, queríamos empezar por lo mollar, por lo más decisivo. En todo caso, queremos saber... Bueno, ¿cómo viviste la última jornada?
1: Pues venga, vuestra participación. 628-26-90-92, oyentes de Radio Marca, amigos de la pizarra de Quintana. Notas de voz con lo que queráis del final de Liga, de la última jornada de Liga, de la 38, con lo que queráis destacar. 628-26-90-92.
0: No hay nada más duro y más crudo y más feo y más doloroso que un descenso, pero no hay nada más bonito, más romántico, más emocionante que un ascenso. Y la verdad es que nos alegramos enormemente del ascenso del Deportivo de La Coruña. Siempre que llega un equipo a Primera División, sea nuevo, sea un histórico, pues nos alegramos. ¿Por qué? Porque es una historia diferente, nueva, o una continuación, o una que aparece. Pero a ver, no seamos falsos. Disfrutamos más el regreso de clubes que durante nuestra infancia o adolescencia pues han estado ahí. Yo, un niño nacido en 1990, es que crecí con el Deportivo de La Coruña compitiendo por ligas y ya sabía en aquel momento que no era lo normal, que era ese momento puntual y que no sabíamos cuánto se podía mantener. Pero bueno, yo me alegro enormemente, ha sido una afición además, mañana lo comentaré en editorial, que no ha abandonado en ningún momento a su equipo, y esto no es una exageración, ha sido de verdad, Riazor lleno siempre, desplazamientos masivos, los aficionados siempre acompañando a su equipo, porque un equipo como el Depor cuando está en segunda B necesita más a sus aficionados que cuando está peleando por la Liga, esa es una realidad, y ayer lo logró, a pesar de que los resultados le favorecían, lo logró ganando. Lo logró con la aparición de un héroe que ha aparecido a mitad de temporada, en Songo Bill, que no Bill en Songo, porque le ha pedido que le llamen bien, porque realmente es al revés, ¿no? Un poco como lo de Canin Lee.
1: Perfecto.
0: Lee Canin. Bueno, ya que suben a primera, nos lo aprendemos.
2: Lo también en la wiki. ¿Eh? La Wikipedia,
0: claro,
2: es al revés.
0: Claro, él ya lo tiene en la camiseta,
2: él
0: bien
2: lo
0: puesto.
2: Tiene bien, sí,
0: ya
2: sí.
0: Lo tiene puesto. Así que, bueno, un héroe nuevo para una historia de las de siempre.
1: Sí, salió el Deportivo a ganar en Zorrilla, fue a por el partido y lo consiguió. Sumó tres puntos que le devuelven a Primera División 8 años después. Fantástica noticia para la Liga, recuperar el Lonoso Derbi ante el Celta, que me apetece mucho de cada temporada que viene.
0: Luego estaremos con Sobrino hablando del Deportivo a Coruña. Ya digo que mañana toca Editorial Depor. La pelea por el playoff, la verdad es que está vivísima. Parecía que iba a ser cosa de uno o dos equipos. Se han dado resultados, derrotas, empates, victoria de los de atrás, que han posibilitado que la última jornada en este sentido sea una auténtica barbaridad. Ya no hay puesto de ascenso directo, porque está el Racing, porque está el Depor. Se jugarán el ganar la Liga Hypermotion en la última jornada, pero el resto por detrás: Almería 71, Málaga y Unión Deportiva Las Palmas 70, Castellón 69, Burgos 69, incluso el Eibar tiene opciones con 67 puntos. Quienes ya no lo tienen son Zaragoza, Cultural y Huesca, descendidos en el día de ayer. Saldrá el cuarto descenso del Mirandés, Leganés y Cádiz. Son historias potentes todas, pero lo de ver al Real Zaragoza bajar a Primera Ref, puf.
1: Duele.
3: Sí, no por esperado, ¿no? Porque ya parecía bastante claro, sobre todo desde el día del Sporting, deja de ser, bueno, chocante y sorprendente.
0: De hecho, ayer veía un dato no es muy halagüeño para el seguidor del Sporting de Gijón. JL, atento. Los últimos equipos que eran los equipos que más años llevaban en segunda división, ¿vale? Y en este caso era el Zaragoza, no han ascendido. Han terminado descendiendo. Es decir, que cuando te quedas en la categoría tantos años seguidos, es o subes o bajas.
3: Sí, sí, es normal. Son 77 años en el fútbol profesional, que es una locura. Lo del Real Zaragoza. Sí, sí. al que esperamos de vuelta muy pronto, en una temporada donde dos históricos como el Racing y Depor suben, es doloroso ver al Zaragoza bajar. Y bueno, es una categoría muy complicada la Primera Federación. Hay quien romantiza aquello de los descensos para volver con más fuerza. Esperemos que al Zaragoza no le cueste mucho volver.
0: A veces sí, a veces no. Todo depende de cómo se analice y cómo se interprete, como decíamos con Girona o Mallorca. En todo caso, hoy leía un hilo en Twitter de un chico llamado Hugo, Huguito121 en Twitter, que se ha hecho 23.500 kilómetros siguiendo al Zaragoza en los 21 desplazamientos de segunda división.
2: ¡Qué barbaridad!
0: El seguidor del Real Zaragoza, y sé que esto no es consuelo alguno, pero el seguidor del Real Zaragoza va a seguir viendo a su equipo en primera ref, en segunda. No es tanto la categoría en sí, sino que tu equipo te represente. Desgraciadamente, esto es complicado ahora mismo en Zaragoza, porque el club, la institución, lleva muchos años sin representar al aficionado zaragocista. Esperemos que haya un cambio, esperemos que haya una nueva base de futbolistas con las que crecer. Como, insisto, pasó mismamente en Mallorca. El otro día pues descendieron varios futbolistas que han estado ahí durante mucho tiempo. Caso de Antonio Raillo, caso de Abdon Prats y compañía.
2: Por cierto,
0: el
2: una cosita.
1: Cuarto por la cola saldrá del partido en Butarque.
2: Eso es.
1: Solo.
0: El Cádiz está salvado. Vale. Creía que en un triple empate podía haber alguna posibilidad. Se salvó con gol de Lucas Pérez ayer. Tremendamente contento por ambas cuestiones. Gracias por la fe de ratas. Aquí no me voy a equivocar, porque el triunfo del Fútbol Club Barcelona fue contundente. Es verdad que quizás en el primer tiempo estaba la cosa más igualada, pero el Barça se proclamó tetracampeón de la Women's Champions League, ganando al Lyonnais y goleando de nuevo en una temporada en la que había bajado un poco el presupuesto, la plantilla se había quedado más corta, había habido alguna lesión importante, pero sobre todo con los goles iniciales de Bapayor logró encandilar al aficionado y encarrilar, que es en realidad lo que quería decir, la final
2: no lo corrija, contra el conjunto francés.
0: Arranco bien la semana, porque es que claro, en 2 horas y cuarto Luis de la Fuente va a dar su lista de 26 futbolistas. En principio también ese grupo que va a trabajar acompañando a los 26 futbolistas, el grupo en su momento fue como el de la burbuja, ¿no?
2: Sí.
0: En el Mundial de Qatar fue esto, ¿no?
2: No, la Eurocopa
0: 2021, es verdad.
2: Que jugaron contra Lituania.
0: Mamá.
3: Pero eso no fueron los de la burbuja, eso fue
2: no,
3: la sub-21.
2: Jugó la sub-21, sí.
0: ¿Entonces?
2: Bueno, porque los de la burbuja también estaban
0: afectados.
1: En Butarque. En Butarque.
2: Claro, era la
1: segunda burbuja.
0: No, no solo hay una burbuja.
1: Pétalos, claro. Burbuja.
0: Alex, has vuelto tras 5 días.
2: Se nota.
0: No se nota. Ese es el problema. Vale. Ese es el problema, que no se nota. A las 12:30 lo analizamos todo, aunque antes conectaremos con Las Rozas y ya en el debate hablaremos de los grandes nombres propios. A nivel polideportivo, desgraciadamente, no podemos contar una nueva Euroliga del Real Madrid. Se proclamó Olympiacos campeón con remontada en el último cuarto. En el Gran Premio de Fórmula 1 ganó Antonelli y Russell parece que da un poquito su brazo a torcer. Sainz quedó noveno, Alonso abandono, retirado, con problemas ahí de nuevo, simplemente para conducir. O sea, voy yo más cómodo en mi coche que Fernando Alonso en el suyo. En el Giro de Italia tenemos segundo lunes de descanso. Vingegaard líder sólido, ya queda más bien una pelea por las etapas. Y luego en Roland Garros, ayer vivimos ya el arranque del segundo Grand Slam de la temporada. Ya sabéis, pizarretas, que por desgracia no tenemos a Carlos Alcaraz compitiendo. Tampoco va a estar en Wimbledon. Ayer ganó Davidovich, teniendo incluso algún que otro problema de calambres.
2: Dejó a Mérida.
0: Perdió Pablo Llamas, pero hoy el tenista del pueblo, como es Dani Mérida, juega, también juega Rafa Jodar, que se le ha aclarado un poquito el cuadro. ¿Qué tal, José Luis Escarvajano? ¿Cómo estás?
3: ¿Qué tal? Muy buenas. Se le ha aclarado bastante, a Rafa Jodar. Se le ha caído por el camino Fritz, que era así el más
0: complicado. Llegaba un poquito tocado.
3: Sí, llegaba muy tocado. Había dudas incluso de si iba a llegar. Ha llegado y para poco.
0: Como tú al estudio.
3: Sí, más o menos. Sí, me ha pillado el toro. Estaba ahí comentando.
0: No, trabajando con Borja Aranda. No pasa nada. No pasa nada, JL.
3: Y yo digo, estaba rajando con Borja Aranda.
2: ¿Ah, sí?
3: Sí. No sé si de alguien de vosotros, pero bueno.
0: Sí, bien tardado. Venga, ¿qué tenemos hoy, JL?
3: Tenemos muchos españoles, ¿eh? Desde las 11 de la mañana en el primer turno van a estar Pablo Carreño y Cristina Buxa ante Lejecka Carreño. La verdad que partido complicado para el asturiano, y Bandecki, la suiza Buxa. Luego tenemos segundo turno a Roberto Bautista ante Nakashima. Tenemos a Rafa Jodar también en ese segundo turno ante Kovacevic. Suena a serbio, ¿a que sí, Dellano? Pero es estadounidense y va a jugar también Munar contra Urkacz. Son partidos bastante complicados todos, sobre todo el de Dani Mérida ante Ben Shelton, sí, que es el último que jugará en segundo turno. En
0: a
3: el
0: ver
3: último
0: si,
3: turno.
0: Si va a 5 sets, que es la especialidad. Bueno, sí, no los 5 sets, sino al final.
3: Al final y con bronca en la grada.
0: Gracias, JL. Chao. Venga, vamos con las nahueladas.
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3: Venga, que tenemos muchas cosas y poco tiempo. 17 días para que arranque el Mundial. Messi se retiró ayer tocado del partido del Inter de Miami. Aktürk Koglu se retiró entre lágrimas de un entrenamiento con Turquía. A ver cómo evolucionan ambos. Lo de Messi no parece grave. Finales de temporada en Inglaterra. Bournemouth Sunderland a Europa League, Brighton a Conference. El superordenador daba el Sunderland colista. Así que un abrazo para los amigos de Opta. El Aston Villa siendo cuarto clasifica directo a Champions al Sporting de Portugal. El West Ham desciende tras un paradón de Kinskia que se ha criticado ferozmente en este programa. No, no tenéis criticó, ni idea de fútbol.
0: No se criticó a Kinski, ¿dónde está su entrenador?
3: Declan Rice, por la permanencia. Declan Rice sufrió en los últimos minutos del partido del West Ham, que es el equipo que ha descendido. Sube a Premier el Hull City después de ganar el playoff. Menos mal que ganó el Hull City, si no teníamos follón en los tribunales. Dice el presidente del Hull City que estuvieron esperando 2 meses a que bajara Las Palmas el año pasado para firmar a Oleg McBurney, que fue el autor del gol ganador. En Italia, Roma y Como a Champions, Juve y Milan la lían y se van a la Europa League. Especialmente doloroso lo del Milan, que perdió 1-2 contra el Cagliari.
0: Se
3: ganando se metía
0: 1-0.
3: 1-0,
0: jugando en casa.
3: A los 3 minutos. Sí, sí. La Roma vuelve a Champions tras 7 años. Oh. Y la Cremonese Jamie Vardy perdió contra el Como y se marcha a segunda división. Segundo descenso consecutivo para Vardy.
0: Me he visto ya el documental de Netflix.
3: Muy bueno,
0: de Vardy.
3: Muy bueno.
0: Barbaridad.
3: Una barbaridad.
0: La primera media hora es impresionante.
2: No, increíble. No paran de pasar cosas.
3: En Alemania, el Bayern fue campeón de la Copa. Le ganó muy fácil 3-0 al Stuttgart. Harry Kane es bota de oro. Le ha sacado 18 puntos de ventaja a Haaland y 22 a Mbappé, que son segundo y tercero respectivamente. En Portugal, una de las historias del año, el Torreense es el primer campeón de la Tasa de Portugal que no juega en primera división.
0: O sea, bueno, no ha jugado nunca en primera. O sea, nunca. Si es la primera vez, Pizarrita, que escuchas este nombre.
3: El Torreense.
2: Torreense.
0: Me pasó a mí lo mismo.
3: De Torres Vedras. Está todavía en el camino a ascender, por cierto. El jueves tiene la vuelta del playoff contra
0: Torres
3: el Casapia.
0: Torres Vedras, ¿dónde está esto?
3: Marcó Stopira, que es uno de los héroes de Cabo Verde, el que marcó el gol que mete a Cabo Verde en el Mundial. Va a estar en el Mundial y marcó de penalti en la prórroga para ganar al Sporting de Portugal.
0: Está en, cerquita de Lisboa.
2: Sí, distrito de Lisboa. Sí, sí.
3: Le han hecho un favor al Benfica, que ahora va a tener que jugar previa de Europa League, y también al Sporting de Braga, que ha caído a Conference League. En otros titulares de fútbol internacional, el proyecto Conference de Mitchell va a tener que ser el Ajax. Se ha metido el Ajax en Conference finalmente. Belgrano remonta para ser campeón de Argentina también por primera vez frente a River, al que mandó a segunda división en 2011. Sí. 3-2, asistencia del Mudo, por cierto, en el tercer gol. Mamelodi Sundowns es campeón de África en la final contra Rabat. Y Rafa Benítez ha sido destituido como técnico del Panathinaikos después de 7 meses.
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0: Vamos.
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0: 10 y 25 de la mañana, enseguida damos las últimas notas de la jornada, pero recordarte dos momentos clave. Enseguida estamos en Coruña con Sobri.
1: Sí.
0: Hay que hablar y...
1: Hay que hablar del regreso del Depor a Primera División.
0: Y darle la bienvenida y luego, sobre todo, a partir de las 12 del mediodía, porque nosotros el especial lo vamos a arrancar antes, con la convocatoria.
1: A partir de las 12, especial de la convocatoria de Luis de la Fuente con la lista de España para la Copa del Mundo.
0: Allá vamos con las últimas notas parciales de esta Liga 2025-2026. Ya mañana pondremos las notas generales de la Liga, las que importan de verdad, pero este es el último lunes en el que del 0 al 10 hablamos de lo más destacado, de lo más significativo de esta jornada, donde en realidad había muchas cosas en juego. O sea, nos hemos centrado en lo importante, en lo que se decidía, pero realmente... había en todos los partidos, porque incluso el último, el que estaba fuera de la jornada unificada, pues tenía el punto de la tercera plaza y se saldó con un 5-1 significativo, de verdad.
1: Contundente, contundente, sí, del Villarreal al Atlético de Madrid. Claro, estaba pensando que entonces esta noche hay claustro.
0: Sí. ¿Eh?
1: Hoy hay claustro, hay que reunirse los cuatro y...
2: Ah, sí.
0: Sí.
3: ¿Nunca tuvisteis al típico profesor que os miraba y decía... cuidado que esta tarde hay claustro.
0: Sí,
3: como,
0: claro,
3: como queriendo compadrear un poco.
0: Es lo que te iba a decir, pero normalmente compadreaban.
3: Sí, sí, sí, ¿no? en plan de ¿y te,
0: sería
3: te voy a tener que defender?
0: ¿Y
3: ¿eh?
0: ¿Sería verdad? ¿O luego hacia,
1: el farol,
0: hacia bueno, la del perro?
3: La del perro. Yo confío. Sigo confiando.
0: Bueno,
2: a mí nunca
0: mañana,
2: me han dicho eso.
0: Mañana pondremos las notas globales a ver si sois positivos o no, porque normalmente el ala optimista, Adri, pues... tendemos al alza, el ala destructivo.
1: Bueno,
0: es verdad que con Alex nunca sabes.
2: Claro.
0: Será, porque, claro, puede ser.
2: Es impredecible.
0: Club Atlético Osasuna, 10. ¿Por qué? Se ha salvado.
2: Será lo que hayan querido los alumnos. Es un viernes por la tarde, puede pasar cualquier cosa.
1: Será lo que hayan querido los alumnos.
0: Sí,
3: claro. Hombre. Los jugadores se ponen solos.
2: Claro.
0: La mayor mentira de la historia. Bueno, arrancamos con un 0 al descenso del Girona en casa. Fue incapaz de doblegar al peor visitante de la Liga. De hecho, con el puntito el Elche sigue siendo el peor visitante de la Liga. Se ha salvado de esa manera. Son 4 puntos de 24 en las últimas 8 jornadas. Es verdad que Tomás Lemar chutó al larguero y podía haber cambiado todo. La nota no hubiese sido precisamente mucho más alta. Fue un partido áspero, un partido donde pasaron pocas cosas, pero un partido que lleva a un proyecto que debía mirar para arriba, a la segunda división. Vamos a escuchar a Michel porque su rueda de prensa, madre mía, fue...
3: Sí, sobre todo, él no quiso hacer mucho balance porque estaba todavía en shock.
0: Pero en shock literal, creo que lo llega a decir.
3: Y una pregunta que me gustó mucho de Joaquín Bacigalupo, el compañero de acá en ACOPE, donde le pregunta, oye, ¿el descenso te cambia los planes de cara
0: al próximo verano? Que va o iba al Ajax.
3: En principio iba al Ajax y creo que es una de esas preguntas que descoloca un poco el técnico del Girona.
4: Todavía no he asimilado el golpe de... porque esto por dentro tengo un vacío ahora muy grande porque me siento muy irresponsable. Entonces tengo que pensar bien. La sensación ahora es malísima. Si nos hubiéramos salvado, pero es que no ha sido así. Es que no sé. Ahora mismo no quiero pensar en mí, quiero entender a toda esa gente que se siente decepcionada. Es un vacío muy grande el que te sientas responsable de algo que va a hacer daño a mucha gente. Eso es muy duro.
0: No sé si el descenso del Girona, como decía Ana, o va a cambiar los planes de Michel. Tampoco sé si Michel es ahora mismo el entrenador adecuado para comandar al Girona de cara a ascender. Cuando digo no sé, no es que crea que no, sino que habría que ver el proyecto, cómo se redefine, qué se quiere, cómo se vive en el vestuario, pero las últimas 8 jornadas, o sea, más allá del jijijaja, que ya prolongaremos con el tema de los pronósticos, que con 8 jornadas tenías 37 puntos, o sea, a falta de 8 jornadas, y un calendario que no era imposible, que por el camino te han tocado equipos que ya estaban pensando en otras cosas, como el Atlético de Madrid, como la Real Sociedad, el Rayo Vallecano con el tema de la Conference... Y has bajado encima en tu casa, al menos tenías esa oportunidad.
1: Y eso que cuando empata el partido en el arranque de la segunda parte, era de los que pensaba que esto lo terminaba remontando y que se terminaba salvando, pero no fue así, a pesar del larguero final de Tomás Lemar. El viernes aquí en el debate hablábamos con Frank Guillén de quién podía ser el jugador que cargase con el equipo a las espaldas, y hablábamos de Unagi, que quizá Unagi es el típico jugador al que le resbala un poco la presión, Y no fue la tarde de Unagi, el Girona se va a segunda.
3: De hecho, bueno, es que el Girona acabó jugándosela a balones a Lemar.
2: Sí.
3: Y que fuera Lemar el que decidiera. Teniendo a Stuani en el campo, no puso un centro bien. El tramo final de partido es muy doloroso y, bueno, creo que demuestra lo impotente que ha sido este Girona durante buena parte de la temporada.
2: Y más que en ningún momento ha conseguido tener fluidez en el juego durante la campaña. Tuvo algún momento de pico de rendimiento, pero yo creo que fue simplemente un momento de subidón y después hemos visto toda la tendencia de la campaña.
0: El 1, pues al otro descendido. La carambola no se dio. El Mallorca hizo su trabajo a pesar de la crispación. Yo estuve comentando este partido en la tele y es verdad que mientras hubo 0-0, era el ambiente, y no lo critico porque me parece lógico y consecuente con lo que ha sido toda la temporada, pero claro, el Mallorca se estaba jugando la vida y la crispación invadía todo. El futbolista del Mallorca estaba nervioso, terminó ganando el partido porque al final, oye, el del Real Oviedo, esté nervioso o no, está pensando ya en Ibiza y además es el peor equipo de la categoría, pero... luego empezaron a llegar los goles, se empezaban a celebrar en las gradas tantos que ocurrían en otros campos. En ningún momento el Mallorca estuvo fuera de descenso, estuvo a un gol del Girona, eso sí, a un gol del Girona cuando el Levante consiguió empatar ante el Real Betis Balompié, pero lo decía también en la editorial, Alex, me parece coherente que el Mallorca baje en un triple empate porque lo que ha matado al Mallorca, más allá de los líos internos, una plantilla menos profunda de lo que debería y con perfiles que han faltado, el tema de la defensa, más allá del tema deportivo, lo que le ha matado frente a los rivales es el perder muchos duelos directos.
2: Efectivamente, tuvo victorias en la nueva era de Michelis ante equipos como el Real Madrid, por ejemplo, que le permitieron soñar con esa permanencia, pero ya sabemos, ¿no?, de la relevancia que tienen estos duelos directos en momentos de salvaciones tan ajustadas, y en esta, que ha sido una de las más caras de los últimos años, pues te ha terminado condenando.
1: De hecho, esta recta final en los duelos directos solo ha derrotado al propio Oviedo.
0: Sí, y mucha gente piensa en el penalti de Vedad Muriqi ante el Elche, porque 2-1. Es verdad que hubiese cambiado todo, pero yo pienso realmente en los dos duelos ante Club Atlético Osasuna. El Mallorca se va con 42 puntos empatado con Osasuna y Levante. Ante Osasuna se pone 2-0 en Solmos.
2: Cierto.
0: Y 0-2 en el Sadar, que si no es el primer partido de Michelis, es el segundo.
3: Es el primero.
0: Le empata a los dos Osasuna. En aquel momento, el osasunismo pensaba, se me va Europa por este empate, y realmente por ese empate no se han ido a segunda.
1: Sí, por los pelos como lo llegó a reconocer. Es que esto lo ha reconocido Lisi, que les fallaron los cálculos, que se despistaron con una pelea que no era la suya y al final terminaron sufriendo. Pero claro, es que en esta recta final de partidos, como decía, el único resultado positivo que ha sacado el Mallorca ante rivales directos es el 3-0 ante el Oviedo. Desde antes, 2-0 ante el Levante pierde ese encuentro, 2-1 ante el Alavés, el 2-1 ante el Elche en el Martínez Valero... Claro, casi es muy difícil.
3: Imposible.
1: Pero bueno, Montilivi tiene una victoria.
3: En el triple empate con Levante y Osasuna son 3 empates y una derrota del conjunto mallorquinista. Bueno, es que ha fallado precisamente ahí.
1: Claro.
3: Y bueno, en una recta final donde todos han hecho muchas cosas mal, se queda muy cerquita de salvarse, pero no le ha dado.
0: Sí, muy cerquita ha estado de descender Club Atlético Osasuna. Le ponemos un 2 al susto que se ha llevado. Salvado gracias a los resultados del resto.
3: Sí.
0: Y ya está. Derrota en Getafe, vimos lágrimas tras la salvación, estaba Sergio Herrera destruido porque seguramente se sentía, siendo uno de los miembros importantes del vestuario y habiéndola liado en el Ciutat, en ese partido también bisagra entre pelear por Europa o por la permanencia, pues evidentemente se podía sentir responsable. Ha sido una temporada tremendamente decepcionante que pone en duda el proyecto. Ahora vamos a escuchar a Lisi, pero tú estuviste ayer en el Coliseum, Adri, y no sé qué Osasuna viste, pero es verdad que yo pensaba en la carambola del Mallorca y digo, el resultado que me parece menos proclive que se dé para el Mallorca era la victoria del Getafe, porque en la mayoría de momentos el empate le servía a los dos. Pues ni eso.
1: Sí, la primera parte de Osasuna creo que fue buena, creo que compite bien, creo que sale con mejor predisposición que el Getafe a llevarse la victoria. Tiene varias acciones que acaban en remate a balón parado, que son peligrosas. Una muy clara, un mano a mano de Raúl García de Aro, que tenía que abrir dentro porque define muy mal ante David Soria. Y en la segunda parte es verdad que empieza a crecer el Getafe y que Osasuna no termina de hacer pie en la segunda mitad. Y me desconcertaron mucho las palabras de Lisi en rueda de prensa al acabar.
0: Estoy de acuerdo.
1: De las pérdidas de tiempo.
0: Estoy de acuerdo, ¿no? Y de la salvación, de los objetivos. Vamos a escuchar al técnico italiano porque es un poquito raro.
1: Raro.
5: Si ha perdido crédito, bueno, tenemos que intentar valorar mañana, porque hoy sí que hay muchas emociones. Es que hasta hace dos partidos estamos hablando de Europa. Y seguramente ahí cometimos un error yo y todo el entorno cercano, porque casi todos damos por hecha la salvación, que luego realmente por matemática estaba hecha, pero no de esta forma. Ahí nos equivocamos de hacer partidos de donde no nos valían los empates. Y yo te he dicho antes, si hubiéramos mandado otro mensaje y seguido en cerrar la salvación, no hubiéramos acabado ahí, sí, creo yo. No es justificación, hemos acabado mal y no se tenía que acabar así.
0: Es verdad que uno, cuando llega a 42 puntos, cree que se ha salvado, y las últimas derrotas de Osasuna, después de aquella remontada ante el Sevilla, son 5 partidos, 5 derrotas,
2: sí.
0: Es lo que te lleva a esa situación, pero es que es un equipo al que hay que pedirle eso, o sea, confundido o no. O sea, te quiero decir, tú te puedes confundir, pero estabas en pelea por Europa. Entonces, te confundes, vale, ok, pero estás en pelea por Europa y haces un 0 de 15 sí. peleando por Europa. Y eso te lleva a la lucha por la permanencia. No sé, desconcertado y decepcionado.
2: Sí, ha sido el peor equipo de los últimos 2 meses de competición. Ha sido un equipo que no ha sido capaz de recuperar todo lo que había sido capaz de construir Lichy en ese momento que tuvo tan fuerte una vez empezó el año 2026, que habían entrado bien los fichajes, que el cambio de sistema le había sentado muy bien, y se terminó derrumbando todo el castillo de naipes, y por suerte quedó arriba la carta que le permitió quedarse en primera división.
3: Sí, sobre todo es un error en cuanto al mensaje. A ver, Osasuna, si hubiera ganado los 3 partidos que tenía en casa, se habría metido en Europa. Es que
0: ese era el punto.
3: Ese es el margen.
0: Será el punto.
3: Pero el entrenador no puede salir de manera pública a hablar de Europa. Es que Bordalás ha hablado de Europa en la previa de la jornada 38. Uh-huh. Y finalmente se ha metido, que ahora hablaremos del sí. Getafe. Entonces, creo que es un error de técnico novato en la categoría, que lo ha visto hecho. Creo que el mensaje de puertas para adentro también era, oye, chicos, esto está hecho. Y ahí empieza esa dinámica en la que habla el técnico, que no le valen los empates, que creo que le ha jugado muy en contra y casi le cuesta un puesto en primera división.
0: El 3 se lo lleva el Atlético de Madrid y sus 69 puntos. Venía a hacer 77, 76 y 76. Es el séptimo mejor visitante con solo 6 victorias. Es la peor puntuación histórica del Atlético de Madrid con Diego Pablo Simeone fuera de casa. Es el año en el que más goles ha recibido. Es la primera vez que encaja 5 goles en un partido de liga en la era Simeone. Es la segunda vez desde que Simeone metió al equipo en el top 4 después de aquella primera temporada que queda cuarto, y la primera vez fue con el Girona, oye, peleó por la Liga. En esta situación ha sido diferente. Le podemos poner todos los asteriscos del mundo, y es verdad que una tercera plaza, pues seguramente al futbolista del Atlético de Madrid no le motiva y está pensando ya en el Mundial, como dijo Coque, pero es que el Atlético de Madrid no se puede permitir dar esta imagen y no se puede permitir tantos partidos indignos, porque es que no ha habido evolución, más bien al contrario, ha habido involución. Y sí, este año has podido estar algo más cerca en los otros títulos, de acuerdo, pero creo que no te puedes permitir dar esta imagen después de la inversión que hiciste en verano y después de un arranque nuevo de ciclo que debía ser como mínimo ilusionante, y no lo ha sido prácticamente salvo un mes esta temporada.
1: El propio Coque ayer al acabar el encuentro habló de liga desastrosa, de casi un desastre la liga del Atlético de Madrid. Creo que es especialmente preocupante el tema de la racha o de la dinámica fuera de casa. Es que es lo mismo de la temporada pasada. Es un equipo que sigue sin hacer pie en los partidos, que es incapaz de llevar la iniciativa, de marcar el ritmo al que se quiere jugar, y a partir de ahí se han escapado muchísimos puntos al Atlético de Madrid.
2: Sí, que el crecimiento tiene que estar ahí, en esos partidos que se te escapan, y que la imagen no es la que debe ser de un Atlético de Madrid.
3: Tengo la sensación de que desde la liga que gana el Atlético de Madrid en Valladolid, no vemos un Atlético de Madrid fiable fuera de casa.
0: No es una sensación.
2: Sé
0: que es una forma de hablar de esto, pero...
3: Sí. Que es una realidad. Creo que la exigencia en el día a día del Atlético de Madrid tiene que crecer a través de esto, y me parece que es el aspecto del día a día que más quema al aficionado del Atleti.
0: Porque no hay evolución, más bien todo lo contrario. Solemos situar al Atlético de Madrid el objetivo no de ganar. Aquí intentamos ser coherentes con los presupuestos y las posibilidades, pero siempre hablamos de llegar a abril compitiendo y un listón de puntos, 80.
3: Sí.
0: Pues no has llegado en los 3 últimos años, y directamente este es que no has llegado al de los 70. El 4 se lo lleva la derrota más dulce. Es verdad que perdió como Club Atlético Osasuna, pero su salvación no tiene nada que ver. Es la derrota del Levante en la Cartuja, de nuevo con otro gol de Carlos Espí. Es una barbaridad, una barbaridad, 11 goles en 1.350 minutos.
3: Es tremendo el control y la definición. Sí, sí. No, no. Que al final pensamos en Spi como un jugador que remata de cabeza y tiene más cosas.
0: Y lo bien que se sabe colocar, que interpreta las situaciones de área, ha recortado en total 7 puntos el Levante a la permanencia. Le ponemos el 4 a este partido porque tenemos que puntuarlo de alguna manera, pero su liga, si no es cercana al 10, pero se parece, y desde luego es una salvación, igual que la del Alavés con Toni Martínez, que lleva el nombre y apellido que ya hemos mencionado, el de Carlos Spi.
2: Sí, efectivamente, en un momento de inspiración total en el que Luis Castro ha sabido sacar lo mejor tanto de él como de muchísimos otros futbolistas del Levante, y bueno, es que el portugués nos ha dejado una de las historias de la liga.
1: Totalmente, además estuvo muy bien también en sala de prensa al acabar el encuentro, creo que tuvo un discurso muy, muy coherente, muy positivo, que creo que contrasta con los otros entrenadores que estábamos hablando ahora, que creo que no estuvieron igual de acertados en sala de prensa.
3: Para mí el nombre y apellidos de la permanencia es Luis Castro.
0: Sí, sí, sí. Sí, pero te quiero decir que la historia de Carlos Spi, de hecho, no es posible sin Luis Castro, pero que al final no es normal, igual que en el caso de Alavés, tener a un tío que te hace un gol por partido.
2: Claro, claro.
0: O sea,
3: sí, sobre todo, a ver, porque al final el 9 del Alavés lleva 10 años en la élite.
0: Claro. Sí.
3: El 9 del Levante, bueno, es que...
1: Es que la primera vuelta no existía.
3: Claro, sí, no, sí, no, era, no, era no, transparente, era invisible, y veremos si puede estar en la lista para el Mundial.
0: El 5 se lo lleva el último intento de Valencia y Rayo Vallecano. Los dos ganaron y estaban pendientes de si no lo hacía el Getafe de Bordalás. Lo hicieron remontando los dos, el Valencia de nuevo, y se ha quedado cerca, y al mismo tiempo dices, joder, se ha quedado cerca, pero es que se ha quedado también lejos, lo que decíamos hace no demasiado, la reflexión con el Valencia, de que cuando apetece bien, que cuando no, no, es un poquito la sensación que tiene en Mestalla y la compartimos desde fuera. En el caso del Rayo es que está pensando en la Conference y aún así ha peleado hasta el final. Es la primera vez en la historia que un entrenador, en este caso Íñigo Pérez, firma dos temporadas de más de 50 puntos. Bueno, se llevan dos notas diferentes también por sus respectivas temporadas, pero hicieron su trabajo.
3: Exacto.
0: Para que el Getafe también hizo el suyo.
1: En el caso del Valencia, en el caso de Corberán, se quita la espinita de los enfrentamientos ante el Barça, que le había pasado la maneta por la cara en los últimos, además de manera considerable. Y en el caso del Pepe Valencia, déjame apuntar la mala noticia de la lesión de Diego López.
0: Sí, sí.
1: Se ha roto cruzado. Va a estar varios meses de bajas, y que mandarle un fuerte abrazo y que tenga una buena recuperación.
3: Tengo curiosidad por ver el verano de Valencia. Es una temporada muy rara, muy decepcionante. No ha terminado de dar el paso adelante en ningún momento. Y creo que el aficionado se marchó de Mestalla el otro día pensando, si hubieran jugado 38 partidos como este, que podría haber sido una temporada muy, muy diferente.
0: Porque al final el Rayo los ha jugado. Que yo creo que es la gran virtud, Alex, que tiene el Rayo Vallecano. Es que juega todos los partidos. Es que habrá momentos de problemas, de lesiones, momentos donde no marcas gol, donde incluso juegas mal, estados de forma o anímicos que te van condicionando. Pero es que no perdona un partido.
2: No. La intensidad siempre es la misma, la idea es siempre la misma, la intención es siempre la misma, y eso del tema del gol ha sido algo bastante recurrente en la temporada. Le ha pesado mucho el hecho de no convertir muchas de las situaciones que ha generado, pero ha terminado la temporada en alto con la inspiración de Camello a nivel brutal.
0: Y me gustó lo que dijo Íñigo Pérez en Movistar, hablando de que, porque es algo que comentamos siempre, que cada equipo y cada club juega de una manera concreta, en parte porque está enraizada en la situación sociocultural de cada sitio. Por eso se juega, por eso la Unión Deportiva Las Palmas juega como juega y el Athletic Club juega como juega, porque son dos ciudades completamente diferentes en todos los sentidos. Pues Íñigo Pérez hablaba de cómo vamos a regalar un partido, cómo vamos a perdonar una carrera, cómo vamos a ahorrarnos un esfuerzo si somos el equipo de Vallecas. Me encantó, y me parece que habla mucho de esto que estábamos comentando. El 6 se lo damos al Real Cruz Celta de Vigo, que cumplió, evidentemente, las notas de la liga, tendrá una nota más alta. Estaba ya clasificado para Europa, tenía que ganar al Sevilla, lo hizo con un gol un tanto extraño de Ilaís Moriba. Todavía no entiendo qué terminó sucediendo, pero son dos años consecutivos entrando en Europa. No se ha caído, tiene un mérito tremendo, y la verdad es que habla de la estabilidad y la fuerza del proyecto.
3: Total. Sí, es un año histórico. Es cierto que tiene ese sinsabor de la Europa League, que oye, creo que habla también de lo que hemos elevado el listón con el Celta, que esto sepa mal, pero bueno, hablaba ya Aguas por el partido y hablaba con razón de un año histórico que él quiere vivir junto a sus compañeros de nuevo. El Celta ha hecho pie, lo hemos analizado muchas veces, gracias a todo el talento que ha sacado de sus categorías inferiores. Sean fichados en última instancia o sean criados en el club.
0: Miguel Román, yo creo que es el mejor ejemplo de este año.
2: Sí,
3: Y creo que tiene mimbres para buscar que la temporada que viene sea muy parecida a esta, con quizá un pasito más en Europa.
0: Con esto que has dicho de Yago, pienso, es posible que Yago le haya regalado, bueno, es posible, no, esto seguro, le ha regalado muchos años en primera al Celta, en esta racha histórica ya del conjunto vigués, pero es posible que estos dos últimos años le hayan regalado dos temporadas extras a Yago Aspas. Quizás si no llega a ir Claudio Giraldez, si no llega a volver a Europa, igual Yago, con los dolores, con el cansancio, con su situación familiar, que seguro que querrá estar en casa, hubiera dicho...
2: Oye, mira,
3: sí. No quiero retirarme con el Celta en segunda.
0: Claro, sí. Entonces...
1: Esto me recuerda
0: me parece bonito, ¿no?
1: Sí, me recuerda lo de Joaquín con Setién en el Betis, sí. Por ejemplo, diciendo que le había alargado la carrera por la manera de jugar, por la ambición que había cambiado en el...
0: Porque proyecto. Te reilusiona.
1: Claro, justo. Me parece muy positivo que el Celta consiguiese corregir la mala dinámica que se empezó a generar tras la eliminación ante el Friburgo. Sí. Sin hay dos derrotas seguidas ante Barça y Villarreal, ha conseguido corregir la tendencia y meterse en Europa League.
2: Sí, y además haciéndolo con un equipo que representa perfectamente lo que es la gente de Vigo y lo que es los aficionados del Celta, así que es uno de los grandes proyectos de nuestra liga, a disfrutarlo.
0: Con gente de la casa es mucho más sencillo. El 7 se lo lleva el histórico Villarreal de Marcelino, 5-1 al Atleti para ser terceros, 5 goles a más en 24 minutos. Para mí es el partido que resume la temporada del Villarreal, porque ha tenido eso de ser capaz de marcar el primer gol cuando un partido está igualado y en 15 minutos convertirlo en una goleada. Es el tipo de partido que le ha permitido llegar a 72 puntos.
3: Esto lo resumió muy bien Marcelino, que dice, mis jugadores son muy buenos y encima cuando están inspirados...
0: Ese es el punto.
2: Es que cuando se pone a correr...
0: Sí, porque es un equipo que contragolpea muy bien, pero da la sensación de eso, de entrar en estado de ebullición, en trance, y de repente completar unas acciones técnicas... De equipo, claro. De equipo cuarto finalista de Champions, que sabemos que el Villarreal se ha quedado corto en Champions, ¿eh? Pero a nivel de calidad técnica y de jugadas, igual tú haces un top 15 de jugadas colectivas de la liga y el Villarreal te mete 5 goles.
3: De hecho, es que el Villarreal Madrid tenía que dar el paso adelante en los duelos directos, que le ha costado mucho contra Madrid, contra Barça, contra el propio Atlético de Madrid en la ida. Y oye, acabar la etapa metiéndole 5 al Atlético de Madrid, quitándole la tercera plaza, me parece tremendo.
1: Y con la cerámica siendo una fiesta, pues es el cierre perfecto a la temporada. Claro, de los 5 goles, es que menos golazos clava. Es que el de Pap Gay es un
0: claro,
1: golazo. La definición de Ayoce... pegándole abajo con el exterior, cruzándose la Musso, es otra gran acción técnica.
3: Qué pena me da que Ayoce no vaya a estar en el Mundial.
0: Sí, que no haya tenido esa temporada, que las lesiones le hayan impedido primero aportar en aquella Eurocopa que gana, pero sin poder
3: seleccionar contra Italia.
2: Italia, claro. Eso.
0: Y en este Mundial, porque era uno de esos nombres
1: jugón.
0: De tener su momentito en la temporada. El 8, el otro notable, se lo lleva el último baile de varios futbolistas que se despidieron. Es el caso de Adrián San Miguel, que por cierto hizo un paradón tremendo. ¿A quién fue?
3: No recuerdo.
0: Una mano salvaje que pudo descender al Levante. Sí, pero de verdad, una locura. César Azpilicueta, que se despide un profesional del fútbol como muy pocos. Dani Parejo y Alfonso Pedraza, que se despendían de Villarreal. Y también el caso, evidentemente, aparte de David Alaba, el más emotivo de todos estos casos, el de Dani Carvajal del Santiago Bernabéu, porque como comentábamos, Alex, cuando se anunció, es el final de una etapa, es el final de un equipo.
2: Sí, sí, y bueno, con el tifo, ¿no? Y ese emotivo momento que tuvo Dani Carvajal cuando era apenas un chaval poniendo la piedra de Valdebebas y desde luego, bueno, clasicazos de nuestra liga que nos dejan y que desde luego pues supone un momento de tristeza.
0: Me gustan los cierres circulares de las historias. Muchas veces mis editoriales son así. Dani Carvajal, más allá de dar el pase a un canterano, que es como poner la piedra de Valdebebas, está en un partido donde creo que todas las asistencias, si no me equivoco, son de canteranos. Da una asistencia a Thiago Pitar, demás, Álvaro Carreras, que es verdad que es fichado, pero procede a cantera. Me parece un girito. Ya que puso la primera piedra, oye, que ponga la última.
3: Y me gustó mucho que tanto en la previa del partido de Arbeloa como Carvajal en el discurso dejaran atrás rencillas, que se empeñaran en que la despedida fuera lo más bonita posible. Nunca es ideal cuando una leyenda de este calado se retira sin haber ganado algo en la temporada en curso, pero me pareció muy bonito el homenaje y, oye, la demostración de que el Real Madrid puede despedir bien a una leyenda sin tener que caer en guerras caínitas ni nada por el estilo.
0: No sé si alguien dijo alguna vez que con 11 Carvajales podías ganar la Champions, me parece bastante probable. Sí lo dijo de César Azpilicueta, yo sé Mourinho, por cierto, no confío en Carvajal, es irónico, pero en César Azpilicueta sí que confío en el Bridge, un futbolista con más carrera en la Premier que en la Liga, pero un histórico de nuestro fútbol y un profesional. Es que es en el mejor sentido posible, un profesional.
2: La definición
1: un competidor
2: de profesional.
1: Nato. Un competidor nato, igual que Carvajal. Son dos tipos que han competido
0: por eso les comparaban
1: eso. Al máximo hasta el último día y son de estos jugadores que dentro de un vestuario aportan muchísimo.
0: Primer sobresaliente, El 9 se lo lleva el gol de Álvaro Rodríguez. El partido en general, porque luego aportó una barbaridad en el juego directo. Era un partido en el que estaban pasando pocas cosas. Álvaro marca un gol colosal. Creo, además, que es coherente, como decíamos antes, hablando de coherencia, los delanteros del Elche han sido claves para que el modelo de Eder Sarabia, que en segunda triunfaba, lo hiciera también bien y compitiera en primera división. Se merecía otro año en primera el Elche, se lo merecía el Martí de Valero, se lo merecía Eder Sarabia, se lo merecía un Álvaro Rodríguez que ha terminado siendo muy importante.
3: Sí, un gol muy especial que dedicó a su padre fallecido hace apenas 10 días. Un chico nacido en la provincia de Girona, en Palamós, criado allí.
0: No me acordaba de
3: eso. Y que bueno, que mete un golazo que salva al Elche y que manda a segunda división al Girona. Tiene muchísimo significado el gol de Álvaro.
0: Te has querido quedar con una pregunta y una respuesta que vimos en la rueda de prensa del Elche, de Eder Sarabia, que es también circular, ¿no? Como fue el principio.
3: Es la pregunta más repetida, yo creo, en el último año y medio para Sarabia y sus planes con el Elche. Siempre le hemos preguntado a Sarabia, oye, tú con tu estilo de juego, ¿puedes hacer que el Elche se quede en primera división? Bueno, después de la permanencia se lo volvieron a preguntar.
6: Nos dimos cuenta de que solo con lo que hacíamos no nos valía. Tuvimos un primer tramo, sobre todo, muy brillante en ataque, pero llegó ese tramo en el que igual no estábamos tan acertados, en el que el rival te hacía un gol con menos cosas, en el que cometías un penalti, en el que no eras capaz de mantener un resultado a favor. Lo definitivo ha sido eso, el mantener nuestra esencia, como la hemos mantenido hoy durante un tramo muy, muy, muy grande, pero tener más riqueza en alternativas, en compromiso defensivo. Se puede ganar de muchas maneras, se puede estar en primera división de muchas maneras, pero evidentemente tienes que ser un equipo muy completo para poder competir en esta competición.
1: El Elche subió a primera con un estilo muy reconocible. Todo el mundo sabe a lo que quiere jugar Eder Sarabia y es un estilo que entretiene mucho al aficionado, pero valoraría la competitividad que ha tenido el equipo en toda la temporada. Creo que ha sido un equipo muy competitivo. Creo que es un equipo que ha sabido remangarse cuando ha tocado y ha sabido sufrir y aprovechar sus momentos.
0: Eder es un enamorado de su idea, pero no ha dejado que ese enamoramiento la reduzca. Esto pasa mucho. Además, hay que decir que el Elche ha regalado mucha felicidad porque ha sido el mejor local, ha hecho muy felices a sus aficionados y también ha sido el peor visitante, ha hecho muy felices a las aficiones del resto. O sea, sí, sí. Oye, generosidad.
2: Un gol, ¿no? Hace feliz a una persona, una asistencia hace feliz.
3: Justo.
2: A,
3: o sea, no literal el mejor. O sea,
0: ah, bueno, claro, sí, pero
3: 35 puntos es el sexto mejor local de la categoría, pero bueno.
2: Pero para el recién ascendido está.
3: Por detrás de los cinco que van a Champions.
0: Claro. Lo digo porque es el reto quizás que tenga el año que viene el no ya sumar más puntos fuera de casa, sino jugar mejor fuera de casa, porque Eder siempre lo enfoca al juego y lo que han fallado no han sido los puntos, ha sido el juego que luego te lleva a los puntos.
2: Justo, de un equipo que se ha diluido mucho cuando no estaba en el Martínez Valero y que ha terminado cediendo ahí muchos puntos, y entendemos que si el proyecto sigue el camino que Eder entendemos que dibuja.
0: Sí, pero sin Febas ahí va.
2: Bueno,
0: sí,
2: va le tener querían que, encerrar el vestuario.
0: Va a tener que invertir, no me extraña. El 10 se lo damos al Getafe. Al Getafe, que es de Conference. Un equipo que comenzó con una plantilla de descenso, no de pelear por la permanencia, de descenso en número y calidad. Hizo acopio de puntos, aguantó el tirón cuando empezaba a bajar. Bordalás empezó a rajar a lo bestia, como pocos entrenadores rajan de su jefe, de la propiedad, pidiendo refuerzos. El club actuó, Toni Muñoz acertó, llegaron sobre todo Zahir Romero, Martín Satriano y Luis Vázquez, y al final acabó en invasión de campo, que por cierto es como tienen que acabar las clasificaciones para Europa, aunque no guste ni a clubes ni a la Liga.
1: Tiene pinta, eso sí, de que va a acarrear sanción.
2: Sí.
1: Y que habrá un partido de la próxima Liga que el Getafe no pueda.
0: No puedes celebrar, no puedes tirar rollos de papel, bueno.
1: De su gente.
0: No se pasa. Fantástico todo.
1: En fin, pero
0: prohibido divertirse.
1: Pero fíjate que el gol en sí del Getafe, el gol de Milla que toca en Catena, me parece un buen resumen de lo que es la temporada del Getafe. Otro gol de rebote, otro gol que marca.
0: Que debería ser otra asistencia de Luis Milla.
1: Y una recuperación dentro del área con dos futbolistas que van a tope a por errando. Le hacen dudar. Eso es. Y terminan rebañándole la acción para marcar y para que el Getafe vuelva a pisar Europa con Bordalás.
2: Te llegan a decir en noviembre.
0: Sí, yo creo que al menos noviembre.
2: Sí, noviembre, que el Getafe va a terminar jugando con Fres la temporada siguiente y no te lo crees. Bueno. O sea, Adri y yo tuvimos la suerte de ir a varios partidos de Getafe y la gente de alrededor estaba mirando a ver cuál es el bar de Burgos para cuando nos toque ir. Sí. Y cuidado si el Burgos asciende, oye, este bar no vamos a poder ir. O sea, realmente el pensamiento de la gente estaba en, ostras, nos vamos otra vez al pozo. Como, y el camino ha sido increíble hasta
0: como hay mucha gente que ya valora el trabajo de Bordalás, que yo creo que esto es mayoritario. Hay una contrarreacción que es decir, pero si tampoco hace tanto, si tiene una plantilla como tal. Lo primero es que los nombres que suenan tan bien con el trabajo de Bordalás, porque ni antes ni después han rendido tanto. Y segundo, resistir hasta que llegaron los fichajes del mercado de invierno, Nahuel, ahí ha estado la Conference.
3: Sí, sí, sí.
0: Porque lo demás es verdad. Zahir Romero, para mí central Champions. Martín Satriano, que ya es propiedad del Getafe. No sé si atacante Champions, pero sí de zona europea.
3: Yo creo que no.
0: Pero sí de zona europea. Luis Vázquez, que aporta una variedad. Ahí ya, con Alan Barry, con Luis Milla, con la mejor temporada con Iglesias, con el crecimiento de David Soria, ya coge más cuerpo. Pero hasta la llegada de esos tres, ostras, es que...
3: Bueno, es que resistió de aquella manera, porque sobre todo el colchón de las primeras jornadas, las tres victorias en los primeros cuatro partidos, con Uche, le permite estar lejos del descenso.

0: liga, las que de verdad importan, las que van a provocar más de un enfrentamiento aquí en la pizarra de Quintana.
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8: Muy importante, pues ha sido un año duro y largo. Hemos acabado muy bien, el compromiso de los chicos ha sido increíble. Dar las gracias a la gente.
9: Sí, yo creo que sí. Yo creo que lo merecíamos por el trabajo de. Por el trabajo de todo el año, de toda la gente. Creo que hemos estado a un nivel muy alto y hemos recogido el premio.
8: Sí, al final. Hace 8 años pasó lo que pasó, estuvimos 8 años sin poder volver y ahora estamos más. Dios mío.
10: El objetivo estaba claro y la verdad que conseguirlo así es la hostia. Yo creo que muy pocos clubes lo han hecho en el tiempo que lo hemos hecho nosotros. Hacerlo así con toda esa gente, toda esa afición aquí que se han desplazado en Coruña está siendo una locura ahora mismo y es increíble. La verdad que darle la enhorabuena al míster y a los jugadores que han crecido muchísimo en estos últimos meses. Ha sido una locura lo que han conseguido. Y a todas sus familias, a todas nuestras familias que no nos ven nunca, se sufre mucho y ahora hay que disfrutar.
0: 11 en punto de la mañana, momento perfecto para, bueno, iba a decir llamar a Coruña, pero realmente va por el camino, más o menos.
6: A ver.
0: Jesús Sobrino, ¿qué tal? ¿Cómo estás, querido?
11: Hola, pizarritas, ¿qué tal? Muy buenas. Estoy en Astorga.
0: Bien, va, muy buena tierra. Muy bien. Sobri, ayer estuviste en Pucela, como muchos deportivistas, viviendo el día que se ha hecho esperar, que entre comillas le da un poco de sentido a todo y que hace muy feliz a un deportivismo que no ha parado de acompañar al equipo allá donde estuviese, pero que necesitaba que ese acompañamiento comenzase a tener tan buenas noticias como las que ha recogido en los últimos años.
11: Es que fueron muchos, 8 en concreto, 2 primero en segunda, 1 en segunda B, 3 en primera ref y otros 2 en esta categoría de plata en la Liga Hypermotion para regresar a primera división, pero has dado en una de las claves de lo que ha pasado estos años en Coruña, es que se bajó al barro y aún así la afición nunca dejó de creer, nunca dejó de apoyar, con muy malos momentos, durísimos, sí. Y el Depor merecía por fin... No. Una alegría para todos, que ya Sobri, la tuvimos hace 2 años con Lucas, con ese ascenso a segunda, sí. Pero es que esto es volver a primera.
0: Sobri, es que ayer hablaba con un buen amigo a quien mando un abrazo, Daniel de la Cuesta, que ha estado acompañando al Depor en muchos de estos desplazamientos, y él siempre me ha dicho queremos volver a primera, pero es que estamos disfrutando incluso del proceso, porque el Depor cuando está en primera se vuelve un equipo un poquito más inaccesible, ¿no? Las entradas son más caras, ir a los desplazamientos es más complicado. Claro. En segunda, en primera ref,

0: Te sientes muy cerca del equipo, te sientes muy cerca de los futbolistas, incluso a veces te llegan a representar incluso más por sus historias que cuando están en la máxima categoría. Y yo creo que el deportivismo ha llegado a disfrutar del barro, Sobri. Ya no querías tenerlo, ¿eh? Ya querías escapar, pero has llegado a disfrutar de estar ahí.
1: Sí, mira, hemos estado en Luanco, en Langreo, en Guijuelo, que llegas al polígono donde está el campo y te da el bajonazo, en Teruel, en Tarazona. Yo he hecho un partido en Tarazona, en un andamio, debajo del andamio, allí, pendiente del partido. Le han marcado goles al Depor al final, cuando estaba ahí, como decimos, en el barro. Y cómo cambian los tiempos, cómo cambia lo que muchos llaman suerte en el fútbol, aunque a mí no me gusta mucho ir por ahí. Pero ayer, aun perdiendo, el Deportivo hubiera estado en primera división, sí, porque se dieron a favor los resultados de los contrarios. Bueno, pues todo estaba de cara. Más o menos todos ya dábamos por hecho que el Depor iba a ascender en Valladolid, después de la derrota el otro día de la Almería contra la Unión Deportiva Las Palmas, y hubo fiestón en Pucela, porque es que yo no os puedo cuantificar cuánta gente había del Depor, entre los que estaban dentro y fuera del estadio, 4.000, 5.000, 6.000, algunos hablan de 10.000. Vaya desembarco de deportivistas, y muchos volvieron al acabar porque había más jornada festiva en Coruña, en la Fanzón, en Riazor. Llegaron a las 4 de la mañana los futbolistas del Depor y estuvieron hasta más o menos las 5, 5 y media, pero es que a las 4 de la mañana la explanada de Riazor, allí en los aledaños del estadio, estaba llena, con mucha gente joven, algunos que ya peinan canas, que también quisieron esperar, porque bueno, son
0: se puede peinar
1: años,
0: canas y ser joven, Sobri.
2: Bueno.
1: También, bueno, pero
0: el Depor
1: bueno,
0: estuvo solo a Sevilla.
1: Relativamente joven.
0: Sí, justo.
2: Sobri, cuando analicemos el ascenso del Depor, ¿a quiénes crees que señalaremos como los grandes héroes del regreso del Depor a Primera División?
1: Yo creo que hay uno en el banquillo, Antonio Hidalgo, que durante varias fases de esta liga ha sido muy criticado. Algunos pedían su destitución porque no les gustaba cómo jugaba, que si era muy conservador y demás. Pero yo, que siempre he sido un defensor de Hidalgo por el resultadismo, el Depor tuvo dos crisis en esta Liga Hypermotion con 5 partidos seguidos sin ganar, pero es que le puede pasar a cualquiera. Y vosotros lo sabéis, que conocéis de sobra cómo es esta categoría. Antonio no cambió su filosofía, sí que hubo un cambio de chip entre afición y equipo desde una derrota en Riazor en marzo contra el Granada, pero igualmente no iba a arriesgar en demasía. Y hasta ayer, fijaros que se le gana el Valladolid y el partido no es bueno, ni mucho menos. Decía Mario Soriano que era el peor, seguramente, de los últimos tiempos. Bueno, pues lo importante era ganar y se consiguió. Esto en el banquillo. En el campo, yo destaco como el mejor jugador, con diferencia además sobre los demás, a Mario Soriano, al Joker, al futbolista madrileño, porque no sabíamos si podía estar mejor en la media punta o en la base de la jugada. Bajó al medio centro y se salió, tanto yendo más hacia arriba como yendo un poquito más hacia atrás. Es un futbolista con muchas virtudes, le da mucha calidad a ese centro del campo del Deportivo. Y por supuesto, que se haya quedado Yeremay, porque aunque no ha sido su mejor curso, al final te da asistencias, marca goles, juega con pubalgia durante los últimos 2-3 meses de la competición, y para mí es una gran referencia. Luego ya podríamos entrar en los fichajes de invierno, que salió de maravilla Alti, que tuvo paradas decisivas, sobre todo en penaltis, Álvaro Ferjo, en otros jugadores que fueron y vinieron, como el caso de Zaka Dashuri, marcando algunos goles más que interesantes en el final del campeonato. Y lo que os decía de Hidalgo también vale para la gestión del vestuario, porque es que no ha repetido 11 en las últimas 28 etapas de la Liga, y aún así el Depor ha demostrado a todo el mundo que se puede subir con futbolistas que hoy son titulares, mañana son suplentes, pero todos, lo recalco, todos implicados en la causa. Ayer charlaba con Germán Parreño, que era titular hasta la llegada de Ferjo, de repente y sin motivos realmente deportivos para irse al banquillo, deja de jugar y es uno de los que más celebró el volver a Primera División para este Depor. No sé, todos en general, y por qué no decirlo, también el presidente, Juan Carlos Escotet, que es el dueño de la banca, no es un presidente al uso, ve los partidos fuera de casa, sí, con los aficionados, tiene su palco privado en Riazor, no va al palco presidencial, no sé yo ahora lo que hará en Primera División, pero vamos, que apostó por el club y vio en el 24, cuando estaba toda Coruña en la calle con ese último ascenso a Segunda División, que había que dar todo. Él prometió llegar a Europa y de momento ya lo tiene en Primera División.
0: Dos cositas. Una, en Galicia está prohibido tener un 11 habitual.
3: Sí,
0: puedes. Así que otro lío fantasy. Primero, Giraldez, ahora Hidalgo. Y segundo, se criticaba a veces en Santander a José Alberto Ascenso, Antonio Hidalgo. El Almería estaba tercero y peleando por el top 2. Y ayer ya se empezaba a rumorear que podía haber cambio con Rubi. La hypermotion te vuelve loco, porque
2: si
0: los de arriba están en esa situación.
2: Todavía no hemos igualado lo de Pezzolano.
0: Sí, claro.
2: Pero podría pasar.
0: Suceder. Sobri, ya la última. ¿Hasta qué punto crees que puede cambiar la plantilla? Sé que es muy pronto y que todavía... Coruña está de celebración, como no puede ser de otra manera, pero ¿hasta qué punto crees que puede cambiar la plantilla del Deportivo de Coruña? ¿Porque lleguen refuerzos o porque se vaya algún futbolista importante? Porque, por ejemplo, a mí me encantaría verle en Primera División en el Depor, pero Nubi me parece un futbolista que tiene que tener, como mínimo pretendientes.
1: Sí, ya se dijo por Coruña que hubo algunas ofertas en el mercado invernal, pero que el Depor quería retener a Nubi, el chaval quería quedarse. Yo creo que todavía va a seguir madurando y progresando, pero tiene muy buena pinta y no sé hasta qué punto el Depor puede sujetar a estos futbolistas. Nubi, pero hay más, porque ya tuvimos culebrón con Jeremai Hernández la temporada pasada. Ayer se le cantó Jeremai, quédate varias veces, porque los hinchas están deseando que Jere tenga su oportunidad en Primera División. Ahora son días efectivamente de fiesta. Me llegaban hace unos días algunas informaciones de que el Depor tampoco quería hacer una revolución, pero hombre, cambia mucho la segunda con la Primera División. Yo creo que hay que hacer varios refuerzos y luego sobre todo hay que estar atentos a estos chicos que lo han dado todo por el Depor, han conseguido el ascenso, pero que van a tener muchos pretendientes. ¿Qué os voy a contar? Sobre todo, el miedo para el aficionado del Depor es lo de Jeremai. Que sí, que se han jugado partidos sin él y se han ganado, por supuesto. Pero es que están llamando a la puerta desde Portugal, ya llamaron a la puerta desde Italia, en España también tiene posibilidades. Pero queremos disfrutar a Jere al menos un año en Primera División. Y yo tengo mucha confianza en el jugador, que sí, que le pueden ofrecer mucho dinero, él está muy cómodo en Coruña, él quería alcanzar este objetivo y a mí me da la sensación de que él también quiere por lo menos saborear Primera División con la camiseta blanquiazul.
0: Me manda un vídeo un buen amigo que ayer estuvo en el José Zorrilla, Antón Varela, de Sobrino, en directo con la pizarra de Quintana. Llevas vaqueros y camiseta o polo cortito, blanco o gris, ¿no?
3: Hace calor, sí.
1: Sí.
0: Están pillando Astorga.
3: Menos mal que has dicho el nombre porque parece que le hemos puesto un espía.
0: Bueno, aquí...
1: Ya lo he dicho. Sí. Yo he dicho que estaba en Astorga, o sea...
0: No, menos mal.
2: Pero este vendera Sobri en directo...
0: No, este es un aviso a navegantes, Sobri. Llega la pizarra de Quintana a Primera División. Sobri, te tenemos controlado.
4: Sí, o sea, sí. Tenemos ojos en todos lados. Sobri,
0: si un día te decimos...
4: El gran hermano.
0: Un martes de octubre. Oye, Sobri, puedes... No es que tengo tal... Sobri, ¿seguro? Te tenemos controlado.
4: Sobri, ¿seguro? Que estás en la cama,
2: más que nunca, y tú lo primero que haces es pegarle un palo.
0: Aviso.
2: O sea, es que lo tuyo es
0: tremendo. Aviso a navegantes que el Depor está de vuelta.
2: Bienvenido.
0: En televisión. Sobri,
1: yo te dije hace unos meses que estaba deseando que me llamaseis más porque el Depor estuviese en primera y mira, ya lo tenemos.
0: Te vamos a dar una chapa histórica, ojalá este año y todos los que nos queden de pizarra de Quintana. Fuerte abrazo y felicidades.
1: Muchísimas gracias, chicos. Abrazos para todos.
0: Queda 1:20 para la lista de Luis de la Fuente. A eso de las 12 arrancaremos con el especial. Hablaremos con Miguel Ángel Toribio desde Las Rozas. Empezaremos con nuestras quinielas. Pero antes nos tenemos que marchar al debate con Borja Aranda, Javi Casquero y Tony Padilla.
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0: El debate de la pizarra de Quintana.
1: Nos dicen por el chat de YouTube, pero la convocatoria no es a las 11 y media, que es normalmente la hora de las convocatorias, suelen ser los viernes. Le responde otro, lo cambiaron para que el debate se escuche al completo.
2: Sí, sí, me parece bien.
1: Al final Luis de la Fuente, Luis de la Prensa, que a veces se dice, nos hace este tipo de guiños, ¿no? Para que podamos tener un debate de lo más nutritivo por delante. Borja Aranda, ¿qué tal? ¿Cómo estás?
3: Muy buenas, muy bien, encantado, como siempre.
1: ¿Con qué te quedas de todo lo que sucedió el sábado? Solo una cosita, sé que es complicado, pero una.
3: Uf, yo me quiero quedar con dos descensos inesperados. Yo, Mallorca y Girona, no los tenía en
1: no
3: mis cuentas
1: en
3: y no estaban en quinielas. Y al final creo que luego lo desgranaremos. Ha sido una temporada muy compleja para ambos.
1: Javi Casquero, ¿qué tal? ¿Cómo estás?
4: Muy buenos días.
2: Joder. ¡Epa! ¡Epa!
1: Si no te voy a preguntar,
4: con
1: qué te
4: quedas, me la pone votando. A mí, al borde del área, ya sabes que
1: Javi,
4: voy a chutar.
1: Conference. No creías, ¿eh?
4: Yo...
1: ¿No creías?
2: No confiabas.
1: Ni tú, ni Bordalán, ni los jugadores creíamos nosotros.
2: Ni tú, Miguel Quintana.
4: Bueno, es que esto es uno de los milagros de la Liga, realmente. Es que estoy con Bordalás. Es historia de la Liga lo que ha sucedido esta temporada con el Getafe. Y si queréis, luego lo analizamos un poquito más en profundidad.
1: Lo vamos,
4: yo creo que queda bastante claro.
1: Me gusta como titular. ¿Qué tal, Tony Padilla? ¿Cómo estás?
5: Muy bien, muy bien. ¿Cómo estáis vosotros?
1: Tony, te cité ayer diciendo que vamos a hablar bastante del Girona y tú conoces bien al club y a muchos de los trabajadores. ¿Qué nos puedes contar de la parte humana del descenso? Porque, claro, si Michel estaba en shock, porque estaba en shock en rueda de prensa, además Michel es muy transparente en lo bueno y en lo malo, imagino que el club estaba en shock, que no solo fue Michel, que también fueron los trabajadores, la dirección deportiva, los aficionados, porque... Tú dices, sí, sí, si es que tengo que ganar o desciendo, pero como que crees, hombre, no, pero no voy a volver, ¿no? Yo ya no estoy para eso. Digamos que con el Girona siempre estaba el punto de, no, si ya te salvaste el año pasado, pues te salvarás este.
5: Ha caído como un bazazo, o como una bomba. Realmente las caras eran de no creérselo. Es cierto que quizás desde fuera veías una dinámica negativa, pero dentro del club creían que no sucedería. Luego llegó el miedo, estaban asustados, pero están convencidos que lo iban a sacar. Y es que, de hecho, el club ha tardado bastante a reaccionar, ¿no? A veces ves que hay clubes que descienden y rápidamente pues empiezan la comunicación. Incluso el Zaragoza, que ha sufrido un descenso histórico que no sufrían desde 1947, rápidamente tenía preparada una cierta política de comunicación para intentar mostrar que están de vuelta. Y lo que ha sucedido en Girona ha sido realmente
1: hecho,
5: un golpe
1: Tony,
5: tan duro que las caras eran...
1: Tony, es el segundo descenso de primera a segunda del Girona... Segundo, es curioso los dos descensos sin cambio de entrenador, que para mí ilustra cómo no te los has venido a venir, ni cuando descendiste con Eusebio,
6: sí.
1: Ni cuando has descendido con Michel. No digo que tuvieses que cambiar de entrenador, no ese es el debate, sino que para mí ese punto ilustra que has perdido dos veces la categoría sin creértelo de verdad.
5: Sí, y es que los dos, además, está muy, muy bien tirado eso, Miguel, porque los dos tienen una cosa similar, que es que en algún momento de la temporada el club se ha creído que se metería en Europa.
1: Eso es.
5: El año de Eusebio, y me acuerdo porque básicamente ese día hubo un momento en que yo presenté un libro con la directiva del Girona que me invitaron, y estaba ahí Delfi Gelli, estaba en Quique Cárcel, estaba Eusebio, y había un partido, creo que contra el Athletic Club, que decían, si lo ganamos nos metemos en Europa por primera vez. Lo perdieron y a partir de ahí el equipo se fue para abajo. Y este año un poquito lo mismo también, ¿no? Hablando hasta en un momento con la gente del club, me decían, es que yo creo que si metemos ahí una marcha más, nos podemos meter en esa plaza de Conference que al final se ha quedado el Getafe, ¿no? Y todo lo contrario, ¿no? El equipo se rompe, se va abajo, y la imagen del palco era tremenda. Pere Guardiola estaba absolutamente hundido, ¿no? Lo que es la misma familia, ¿no? El mismo fin de semana, Pep Guardiola emocionado en Manchester, y su hermano estaba absolutamente roto en el palco de Montilivi. Creo que el padre, Pere, eligió el sitio bueno para ir, que fue el homenaje de Pep y Valentí, el padre que tiene 94 años, estuvo en Manchester y no en Girona, pero luego al lado estaba Nacho Mas Vagalcio intentando dar una explicación a un hincha, y la verdad es que el ambiente es malo, algo se ha roto, y obviamente tiene una estructura para volver, pero será un verano de cuchillos largos en Montilivi.
1: Es que tú lo decías, Nau, son dos descensos de club, quizás enfocado a la dirección deportiva, decías tú, pero de club, o sea, no es exactamente de equipo. No me parece exactamente entrenador, que por supuesto que todos los que han pasado son responsables, tanto en Mallorca como en Girona, pero bajan dos clubes, no bajan dos plantillas.
7: Sí, y al final me parece significativo que tanto Mallorca como Girona, como también el caso de Osasuna, son direcciones deportivas que se han dejado dinero por gastar. que tenían espacio para gastar. El Girona explicó aquí en cárcel el pasado mes de septiembre que el dinero de la Champions lo ha ido escalonando a futuras temporadas para, oye, hacer más plantillas equilibradas a lo largo de los próximos años.
1: Es curioso porque se preparó para bajar para bajar el nivel,
7: sí.
1: Pero preparándose bajó de verdad el nivel.
7: Eso es. Osasuna creo que lo hemos visto de una manera muy clara y bueno, Braulio no ha querido meterse en guerras de precios por salarios de futbolistas. Y en el caso del Mallorca, creo que era el momento de cambiar muchas cosas también en el Girona y ambos hicieron veranos que se quedaron muy cortitos respecto a lo que necesitaba el proyecto para, abrir ventanas y ventilar un poco.
1: ¿Cuál es más inesperado?
6: Mallorca.
7: Sí, para Mallorca.
2: Sí.
6: Para Mallorca.
3: Yo tengo
7: dudas.
3: Es que
7: en agosto lo del Girona.
1: Sí, los dos primeros partidos fueron
7: los tres. Rayo, Villarreal y Levante.
1: Sí, Levante, verdad. Sí.
3: Pero es verdad que Mallorca tenía un desgaste interno fuerte, que explota en un momento dado donde también empiezas a ver que ya la plantilla respecto al entrenador no hay ese feeling y que se traslada también al terreno de juego. Entonces sí que es cierto que, yo insisto, para mí son inesperados los dos porque por plantilla no deberían de estar allí. Ahora bien, el Girona es cierto que podemos pensar, ha habido momentos también de coqueteo con descenso, lo ha acabado salvando, pero yo creo que el Mallorca, todos hablábamos en verano y a principios de temporada aquí en varios debates de cuidado Yagoba, hay que meter bisturí, no se ha metido el suficiente cambio en ese vestuario porque hay problemas que luego están afectando al rendimiento deportivo.
6: Es que el Girona se queda ya a un punto la temporada pasada de bajar a segunda. El Mallorca es décimo el curso pasado con un colchón importante sobre el descenso. Para mí el más inesperado es el del Mallorca y me parece el gran fracaso de la temporada.
4: Yo creo que las plantillas y los grupos son los que al final consiguen los objetivos. Hay cierta similitud quizás entre ambos clubes en la que me falta algo de sentido de pertenencia, ¿no? En el Girona, un equipo en el que entran y salen muchos futbolistas, muchos jugadores cedidos, muy buenos futbolistas, uno a uno, pero luego a la hora de hacer grupo quizás no ha habido esa comunión, esa conexión entre entrenador y plantilla para hacer lo suyo. Y en cuanto al Mallorca, tuvieron también el problema de Dani Rodríguez, ese vestuario, no estaban también ese perfil de tienes Darder, Pablo Torre, Virgili y tienes a Yagoba de entrenador, no estaban quizás de acuerdo con la idea del míster, que luego lo han demostrado con la llegada de Michelis, ¿no? Que preferían también otro perfil de entrenador para desarrollar
1: lo dijo hasta Murici, que dejó una
4: declaración. Claro, entonces al final ves que no hay ciertas similitudes entre ambos clubes y hay ciertas desconexiones que al final los detalles en una liga que está tan igualada pueden marcar la diferencia.
1: Es que hablamos de éxito, y lo es, ¿eh? De Alavés o Elche.
3: Sí, claro.
1: Claro, es un punto de diferencia con el Mallorca. Es que
7: bueno,
1: es
7: que Alavés llega a salvar la última.
1: Pero que el fracaso para mí de Mallorca-Girona, e incluso te metería aquí Club Atlético Osasuna, aunque se ha salvado, para mí el fracaso es el mismo, que es meterte en esta pelea. O sea, haberte metido
4: por
1: en esta pelea
4: para estar ahí. Más arriba.
1: Lo solemos decir, son equipos que tienen luego menos armas para pelear en este tipo de encuentros.
7: En cuanto al sentido de pertenencia, a partir de la llegada de Murici, el Mallorca ha dejado de incorporar futbolistas que le refuercen ese sentimiento de pertenencia que tienen los Valien, Raillo, Abdon Pras, Dani Rodríguez. Los ha ido perdiendo poco a poco y lo que ha llegado no se identifica tanto con lo que venía viendo y lo que le valió el ascenso de segunda B a segunda y de segunda a primera división.
3: Esa es la clave. Ese
4: es que incluso en el Girona, para mí, la temporada pasada lo salva Stuani Portu.
1: Sí.
7: Bueno, es que cambia el estilo, que empieza a jugar más directo.
1: Literalmente.
7: Y al Girona lo manda a segunda división un tío nacido en Girona. O sea, es que no puede ser más simbólico y más representativo de lo que ha perdido esa plantilla.
3: Sí. Lo que es una locura es lo de Muriqui en el Mallorca. Es decir, que desciendas con un delantero con esa cantidad de goles, yo solo lo recuerdo de Jimmy Floyd Hasselbaink.
1: Sí, es uno de los cuatro futbolistas en la historia de la Liga que ha bajado marcando más de 20, creo que eran 2 con 20, Hasselbaink que creo que son 26.
3: 20 o 24, sí, pero que era segundo máximo goleador.
1: Y Muriqui 23, que es una barbaridad. Al final, Tony, es que ha estado muy igualado la zona baja y eso también ha estado motivado por el hecho de que no han descendido dos equipos que acababan de subir. Lo digo porque en un momento de la temporada tenía mucha pinta de que bajaban los tres que habían subido. Ha bajado el Oviedo, pero Levante y Elche se han salvado. Y se han salvado porque han sido mucho más capaces de hacer lo que Javi Casquero criticaba de Mallorca y Girona. Ser un grupo, no ser, ser una plantilla con más o menos calidad, pero ser un grupo unido.
5: Sí, totalmente de acuerdo. De hecho, antes que citábamos como las noticias del fin de semana, yo iba a añadir la salvación del Levante. Me parece que ha sido una noticia increíble porque todos lo dábamos por enterrado y ha conseguido una reacción increíble. Que el Elche se salve me parece quizás más normal por proyecto, por el fondo económico que tiene detrás, por Eder. es noticiable, pero a mí lo del Levante me ha sorprendido en positivo. Y al final estamos en una época en que es muy importante entrenadores que manden, que consigan hacer llegar el mensaje. Lo estamos viendo en todas las finales de continentales, de Champions, a Europa League, a Conference League. Es una era de entrenadores, de fuertes personalidades. Y, por ejemplo, lo que ha pasado en Girona es que Michel se ha desgastado. Cuando el mensaje de Michel llegó en su momento a los jugadores, a nivel de comunicación cercana pero contundente, este equipo se metió en Champions, ¿no? Este año el mensaje de Michel no llegaba. Y antes decía Naulo el comentario este, ¿no?, de que al final Álvaro es un jugador nacido cerca de Girona, en Palamos, porque su padre estaba jugando ahí. Pero mucha gente en Girona decía eso, decían, pues es que es el Girona menos Girona de la historia. Jugador local tenemos a Arnau, que es significativo, que marca. Y los demás, al final, hacían un poquito esa broma de que es un sitio, para quien no conozca Girona, Girona es uno de los sitios donde se vive mejor del mundo. Ya no digo España, del mundo. Por eso está lleno ahora mismo de americanos, australianos, ingleses que se van a vivir a Girona y se pasan la vida yendo en bicicleta. Es que los jugadores es lo mismo. Tú eres un Lemar, un Axel Witsel, un Blin. Estás en un momento de tu vida casado con hijos, que ya no estás para fiestas, que estás para vivir bien, se vive muy bien. Entonces te relajas, vives muy bien y el mensaje de Michel no llega a jugadores realmente que, bueno, que iban como relajados, no vamos a bajar, pero que el hecho de no estar luchando por Europa tampoco los afectaba, ¿no? Entonces se ha perdido, bueno, un poco esa conexión.
1: Tony, esto nos lo contó Jan Gel, le hicimos entrevista cuando había firmado por la
8: Justo,
1: Real Sociedad.
8: Sí.
1: Nos contaba que había llegado un grupo de futbolistas que tras la Champions desconectó porque habían llegado para jugar la Champions y que eso había afectado al grupo. Lo curioso es que, Tony, no ha bajado ese año, ha bajado el siguiente. Es decir, los avisos que te mandó el fútbol no los has corregido, que para mí es la historia de Mallorca y de Girona. Porque el Mallorca ya el año pasado tuvo problemas en el comienzo de 2026 tras la Supercopa. Sí. Y para mí ese es el aviso que ha recibido Osasuna esta temporada. Osasuna no ha bajado, pero si no interpreta lo que ha pasado con el grupo de futbolistas, con Lisi, con lo que sea, el diagnóstico que haga Braulio y la directiva, si no lo interpreta, el año que viene estaremos hablando del descenso de Osasuna, porque este tipo de equipos hay veces que bajan de repente, pero normalmente es un descenso progresivo.
8: Y además hay que tener en cuenta que el Girona para mí ha cometido muchísimos errores en el mercado. Yo creo que ha sido un equipo que no ha sido capaz de encontrar ni el perfil de futbolista que quería, ni sobre todo un perfil de futbolista involucrado. Y para mí el que lo representa en mayor medida es el de Asprilla.
4: Es que a mí todo esto que estaba comentando Tony me suena del Getafe, porque yo lo he vivido. Y yo he tenido que muchas veces, él dice que Girona se vive muy bien, pues en Madrid siendo jugador del Getafe, imagínate.
1: O sea, de lo son bueno contratos del resto, altísimos, sin lo malo.
4: Absolutamente todo, cero presión, y o tienes un vestuario fuerte en el que realmente a todos los nuevos que llegan, todas estas cesiones de jugadores que ya con contratos elevados y tal, y los aprietas realmente para decir, oye, que aquí hay que luchar cada partido, que hay que exigirse, que hay que intentar un poquito más, porque llega un momento, si no, que esas plantillas se relajan y al final caen, no dan su máximo, y en tanta igualdad o das con quizás plantillas con muchísima calidad que ellos mismos, pues al final resuelven, como la temporada de Michel, claro, si tienes Sabiño, Dobby, es que son futbolistas tan buenos que al final, con la idea del entrenador, todo cuadra, pero eso lo tienes que ir manteniendo, y yo creo mucho en los vestuarios.
1: ¿Quieres hablar del Getafe, Javi?
4: Pues venga, si me la pones.
1: En dos minutos, vamos. Getafe.
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3: Pita, habéis comentado en clave Elche que el éxito ha sido esta temporada conseguir tal cifra de puntos para salvarse. Pero se está olvidando un poco que es la cifra récord de puntos del Elche en primera. O sea que han tenido que superar récords históricos de un equipo centenario para poder salvarse. Un saludo.
4: Hola, pizarritas. Imagínate cómo estoy yo, que soy del Zaragoza de toda la vida. Simpatizo con el Huesca por mi madre. Mi mujer es del Mallorca y vivimos en Girona desde hace 18 años. O sea, imagínate qué fin de semana más malo he pasado yo.
5: Qué combinación, pobre hombre.
6: Vives en Girona.
5: Vamos a enfocar lo positivo.
7: En lo positivo,
1: coger la bici,
7: ¿no?
1: No cojas la bici,
5: porque lo que le falta es salga la cadena y no. Quietito en casa y sin tocar muchas cosas, a dejar que pasen los días. A ver, Getafe, creo que es una historia que hemos venido explicando y contando semana a semana, porque ha sido muy interesante ver la evolución. Las rajadas de Bordalás fueron tremendas, ocupaban muchos titulares, fueron rajadas que eran coherentes, que eran justas, que llegaron a tiempo, que llevaron a una serie de fichajes que han sido claves para pelear por Europa. Lo has terminado logrando y creo que es una de las temporadas. No es el mejor Getafe de Bordalás, no lo es porque no tiene los mejores futbolistas, pero quizás es la temporada más meritoria de Bordalás.
8: Sí, sin ninguna duda, pero a mí sobre todo me gusta destacar los entrenadores y los clubes en función a la materia prima, ¿no? A qué plantilla tienes para poder desarrollar al final una temporada entera. Entonces, cuando tú empiezas con 12-13 futbolistas, tienes tantos problemas, tienes una plantilla incompleta, sin perfiles, sin centrales, sin delanteros para llevar a cabo tu modelo de juego, lo mantienes vivo porque en ningún momento estás en descenso. Luego, en diciembre, te llegan perfiles, pero perfiles de futbolistas que no estaban jugando. Te llega un central que lo descubres y que de repente es preseleccionado con Argentina. Es el mejor del equipo, para mí, Zay Romero.
5: Sí, en cuanto a nivel, el de más nivel.
8: Es Champions. Sí. Es Champions. Luego Satriano, por situaciones también económicas y tal, lo pueden traer. Y el Lucho Vázquez. Te digo, de los cinco hay tres que han tenido mucho protagonismo. Y es un delantero referencia. Y, sinceramente, se han metido en Conference y no tengo una explicación coherente para darte. Más allá de que con 32 goles es imposible hacer más puntos, 51,
5: y que
8: es el tercer equipo menos goleado de primera división,
5: sin
8: central, con un central que ha jugado 15 partidos, no 38, 15, porque parece que el mercado de invierno, Zay Romero ha jugado 15 partidos con el Getafe.
5: Para mí la explicación, Javi, es que igual que hablamos de la permanencia más cara, es verdad que el acceso a Europa ha sido de los más baratos, ha estado todo muy igualado y en terrenos de igualdad el Getafe prevalece. Para mí ese es el punto. Si llega a elevarse el listón con esa plantilla, no te da.
8: Es imposible, Miguel.
5: Pero en territorios de igualdad, reduces tu portería a cero, eres competitivo y logras encontrar el gol a partir de los fichajes, porque sin el gol es muy complicado luego tener un guión de partido que te favorezca, que eso es lo que le pasa muchas veces al Getafe, que encajaba pronto y luego ¿qué haces? No puedes.
8: No, se acaba el partido.
5: Entonces, tú necesitas...
8: Es que hay tantos condicionantes.
5: Claro.
8: O sea, si encaja gol, no ganas. Si te expulsan un jugador, que normalmente le suelen expulsar a alguno, se acabó el partido. Entonces, al final te quedas, dices, esto es milagroso. Realmente no tienes ningún argumento futbolístico para poder llevar a cabo lo que ha sucedido.
5: Aquí, y no quiero echar toneladas de embalse de agua al vino el año que viene. Si no sigue Bordalás y no se hacen los fichajes adecuados estando en Conference, cuidado. Lo digo porque este es un éxito que se cimenta sobre una serie de nombres propios, que si los nombres propios desaparecen y metes más tensión al grupo con más partidos,
8: Miguel, yo, por un lado debería estar feliz por meter en Conference y por otro lado estoy muy preocupado por la próxima temporada. Ahora a mí si me dices 5 temporadas más en Primera División o entrar, no Conference, Europa League, te firmo las 5 temporadas en Primera División porque no hay, o sea, como club está el estadio, que no hemos hablado también. Es que todo esto con él se ha conseguido con un estadio en obras, destruido, o sea, con mitad de aforo y demás. Entonces, al final te encuentras una situación realmente complicado.
5: Lo digo porque el Rayo y el Celta estaban, sin ser exactamente la misma situación, pero lo comentábamos el año pasado, mantuvo a Íñigo, mantuvo a Claudio, mantuvo la base de futbolistas y tiene un nuevo éxito.
0: Pero no es la misma exigencia la de la Conference que la de la Europa League.
5: Y al
0: Trantrán, con los que están, yo creo que el Getafe no le debería
5: la fase de grupos es sencilla. O de liguilla.
0: Muy sencilla.
5: Pero jueves, domingo, los viajes son largos.
0: El que no juega tiene que viajar también, que tiene su partido en Rumanía y que para allá que se van todos.
8: Necesitas 22, 23 futbolistas de primera división de buen nivel.
1: Para mí la preocupación.
8: La plantilla del Rayo Vallecano es infinitamente mejor que la del Getafe.
5: Estoy de acuerdo.
8: En estructura, club, estadio, ciudad deportiva y todo, el Getafe muy por encima. Pero lo que son los 22, 23 futbolistas, es que hay 4 o 5 jugadores que jugaron el último partido en Vitoria, que serían titulares con el Getafe.
5: Sí que sí.
8: Pero sin ninguna duda. Y son los suplentes.
5: Sobre todo que es una plantilla, la del Rayo, muy equilibrada, que ha logrado compensar la del Celta de Giralde. Ni te cuento, porque si tuviésemos que hacer el 11 ideal o inicial…
6: Complejo, ¿eh?
5: No, a ver, complejo, claro.
0: Solo hay que ver los 11 que ha puesto Bordalás en Copa del Rey.
5: Claro, exactamente, exactamente. La Copa ha sido un estorbo para el Getafe… Y ahora tiene un reto el club, insisto, sobre todo si no sigue Bordalás, porque claro, jornada 38, ha acabado la liga, no sabemos nada, lo podemos intuir, pero este es el meollo de la cuestión.
1: Además,
5: decía Javi Casquero, 5 años o Europa. Si le preguntas al aficionado del Getafe, 5 años de Bordalás o Europa, vamos.
1: Sí, porque vamos. Sobre todo ahora tiene un reto la dirección deportiva del Getafe, que es obviamente intentar detectar los perfiles que le han funcionado en invierno para replicarlos, porque entendemos que Zahir Romero no va a continuar, lo de Luis Vázquez es un poquito más probable, pero sobre todo porque da la sensación de que es un equipo que en cuanto a planificación le cuesta más, que puede reaccionar a situaciones que detecta el cuerpo técnico durante el transcurso de la temporada, pero que en el hecho de los fichajes de verano
5: se va a Bordalás, se va a Arambarri, Luis
1: Villa, es que va a haber una desbandada.
8: Cada año se van los mejores.
5: ¿Vuelve Uche o no?
6: Uche que por lo menos participó también, ¿no? En la clasificación.
5: Es como lo de Ter Stegen, que ha ganado la liga y ha descendido, ¿no?
0: Bueno, yo creo que Uche hizo algo más que Ter Stegen.
6: Pero la realidad es que dentro del mérito que tiene ir a Conference, para mí el mérito del Getafe fue llegar al mercado de invierno en unas condiciones competitivas para poder ir saliendo poco a poco, porque pocos entrenadores, creo yo, en Primera División podrían sacarle el rédito que le estaba sacando Bordalás a los mimbres que tenía antes de los refuerzos que han sido claves.
0: Siempre el equipo estaba fundido, ¿eh?
6: Pero escúchame, ¿cómo no va a estar fundido? Era un equipo que terminó
8: jugando con jugadores de segunda red, sin delantero. Mario Martínez,
6: cambios de posiciones continuados de futbolistas para intentar tener el 11 más positivo.
0: El Getafe no llega colista al mercado de invierno por las 3 victorias en los primeros 4 partidos.
5: Es que
8: todavía Nion ha sido clave en los últimos 3 partidos del Getafe, ha sido titular los 90 minutos en el último encuentro.
5: Al final, Tony, es una historia epopélica, pero las epopeyas en el fútbol tienen que servir para solidificar las bases, y la base del Getafe sobre todo ha sido Milla más Arambarri, jugadores que sentían mucho el grupo y el club, como Gené, que hay que ver
0: Soria,
5: qué pasa, Juan Iglesias se va.
0: Tony, ha subido muchísimo el nivel respecto al principio de temporada.
5: De verdad que no quiero aguar la fiesta del Getafe, que tiene que ser tal, pero es mandar un aviso.
8: Hay que ver el peligro.
5: Porque
8: antes de que pase
5: Bordalás seguramente se vaya. Entonces, como Bordalás ya no va a rajar, y el que venga, dudo que raje al nivel de Bordalás, Tony, lo dudo mucho. Tenemos que rajar nosotros preventivamente para que la historia pueda continuar.
7: Sí, supongo que también es nuestro trabajo, ¿no? No actuar como hinchas y decir las verdades que están ahí. Al final son tantos años de avisos, de proyectos que se meten en Europa y después se caen en pedazos que es justo decirlo, ¿no? Es que es una historia muy, muy sorprendente. Si Javi admite que cuesta explicarlo desde la lógica, ¿cómo la vamos a contar nosotros, ¿no? Pero es que el fútbol pasan estas cosas, que de repente se genera una situación que los que están dentro no saben exactamente qué pasa, qué vas hacia adelante, y Bordalás se mueve muy cómodo ahí, ¿no? Es evidente de que es un verano muy, muy clave para el Getafe, porque obviamente pueden cambiar muchísimas cosas. pero estoy con vosotros. A mí me da un poquito de miedo, porque al final incluso luego, o sea, que no se me enfade, se me enfade Casquero, pero tú eres uno de estos jugadores que han sido claves en la clasificación europea del Getafe y te llega una oferta de un club que no está en Europa, pero que quizás tú puedes pensar, yo qué sé, pues un equipo con más títulos en su historia, con más solvencia, y dices, quizás estaré más tranquilo ahí sin jugar en Europa, o puede ser un paso al frente, eso puede pasar. Yo creo que algún jugador de Getafe puede tener esa tentación. No sé hasta qué punto el hecho de jugar Conference con el Getafe, si te rellaba en la puerta, yo creo, imagínate, pues un Sevilla o un Valencia, un equipo, una Real Sociedad, ¿qué haces? Entonces, claro, es un verano complejo para Getafe.
0: Es que Getafe tiene que vender, es que no es la situación del Rayo, sí, del año pasado. Claro. Que el Rayo se pudo quedar con todos.
6: Sí, sí, sí. Al Getafe le computaba lo de Uche. Le computaba lo de Uche, que no se queda finalmente en Inglaterra. Por lo tanto, es otra vez un reajuste.
8: Menos 20. Nuevo, ¿no?
0: El dato que define la epopeya, Murić ha marcado 9 goles menos que el Getafe entero.
6: Cuidado.
5: Es el dato.
8: El grupo y el creer en el entrenador es lo que le ha llevado a conseguir los objetivos. Al final, la idea de Bordalás cala muy dentro de ese vestuario. Los jugadores van a muerte con el entrenador. Es increíble cómo disputan cada balón, cómo meten la cabeza, el pie en todas las acciones. Y eso es muy difícil de conseguir. Lleva mucho trabajo mental, de convencimiento, de creer, lo que ha hablado del vestuario, de estar fuerte, de insistir, de no rendirse en esos momentos. Claro. En diciembre, cuando estabas hundido, que ves que empiezan a subir jugadores de filial y futbolistas de mucho nivel, miran alrededor y dice, es imposible con esto salvarnos, y el entrenador todo el día, venga, insistir, y al final es lo que te lleva a conseguir el objetivo.
5: Es histórico lo del Getafe, es la historia junto a la del Levante de Luis Castro la temporada por exhibir que se puede hacer mucho con poco. O sea, eso sí. no es prolongable mucho tiempo, porque si además si lo haces, te llevan al entrenador, sí, te llevan los futbolistas. Claro. Tienes que cimentar las bases, pero al menos has conseguido el objetivo, que realmente era salvarse, y encima le has puesto una guinda para cambiar las cosas a mejor. Este verano seguramente sea uno de los equipos que más cambias, o sea, que más caras cambien, tanto en el banquillo como evidentemente en la plantilla. Oye, chicos, no hemos elegido antes al mejor jugador de la jornada, pero va siendo hora.
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5: Elegimos a
0: Jose Pérez.
5: Ah, yo iba a elegir a un medio uruguayo.
9: Yo también.
5: Álvaro Rodríguez.
9: Sí. Álvaro, sí.
5: Es que... No,
1: da igual, Nahuel.
5: Si ya sabemos que tú...
1: Ah, ¿esto lo metemos en la hucha también, Nahuel?
5: No, es que es una cosa de locos.
1: No, lo de Nahuel. Pero uruguayo para tantas cosas.
5: Uruguayo sí, pero no mucho.
0: ¿Qué os ha hecho a Jose?
5: Nada.
0: Te afearon lo de la pronunciación canaria y entonces las pía manías.
1: Ayose.
5: Hombre, a ver, tienes suerte el Atlético de Madrid que hoy tengamos tantas... Me se descojona, Toni. Tienes suerte el Atlético de Madrid y Julián Álvarez que hoy tengamos tantas cosas que comentar, pero no os preocupéis, colchoneros, que ya hablaremos de vuestro lógico cabreo. Toni, ¿tu nombre?
7: Yo también me quedo con Álvaro.
6: Ay, sí, yo creo que es evidente, o sea, Álvaro.
5: Todos con Álvaro, salvo...
1: No, el uruguayo.
5: El medio uruguayo.
8: Yo me quedo con Luis Milla, que metió el gol.
5: No le eches el capote a Nahuel por salvar.
0: Bueno, a ver, es que te vas a la actuación, 2 goles de asistencia...
1: Bacalao.
0: Si le vamos a dar el mejor gol mañana.
1: Claro, es que
0: tienes poca visión. Tienes poca visión.
6: Hay que repartir.
0: Muy cortoplacista. Bueno... Pues nos quedamos finalmente con Álvaro Rodríguez, que es el jugador más en forma, el jugador Finisher del fin de semana.
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21: Buenos días, pizarritas. Pues aquí un azulón que acabo muy contento.
5: Grande.
21: Invasión de campo, celebrando el milagro de Adrio, José, ¿no? Y sí, los muchachos. Y sobre todo también contento porque Osasuna se pudo salvar en el Coliseum. Porque una fiesta con alguien llorando al lado pues se hubiera deslucido mucho. Así que nada, todos contentos y ya con ganas de saber dónde viajamos el año que viene.
22: Chicos, yo estuve en Mestalla esta última jornada y la verdad es que a la segunda parte, aun con 0-0, sentía cosas. Pero al final, como esta temporada del Valencia, bajona total. Y nada, a ver si el año que viene Peter Lim se va y esa es la única alegría que podemos sacar.
23: Buenos días, pizarrita, feliz lunes.
5: ¿Qué tal?
23: Pues nada, yo en la última jornada de Liga fue penúltima porque mi Granada perdió en Miranda de Ebro, ni siquiera vi el partido. Me puse el multi y como llevan 2 meses arrastrándose por los campos de segunda división, me da un poquito igual. Abrazo y nos vemos el miércoles.
5: Es lo que te iba a decir, no te pierdas el programa del miércoles, que habrá alguna que otra leyenda nazarí allí.
6: Perdona, solo como apunte, porque ha sido la Copa de Campeones, los 4 equipos que disputaban el título, estaba el Granada por primera vez,
1: cierto.
6: Su cantera. Tiene una generación de juveniles el Granada, Dylan, Maza, el guardameta Guirao, de verdad, Bass, el delantero, Owen, auténtico equipazo. Juveniles del Granada, estos nombres que se los apunten los aficionados nazaríes.
5: El de Owen.
1: Luego sale. Era muy fan del Liverpool.
5: Claro.
8: Luego sale Samu Morodion y Brian Zaragoza y luego nos extraña de verlos.
6: Y luego nos extraña. Pues aquí en la pizarra se han dado varios nombres hoy que son futuro del Granada.
5: Nombre de la pizarra, no de Borja Aranda, ¿eh?
1: O sea, de la pizarra.
5: Los hemos dado la pizarra.
0: La propia
8: Granada y Málaga.
5: Muy bien.
8: Borja, las canteras de Granada y Málaga, ojo, ¿eh?
6: Bueno, la del Málaga es un escándalo, pero es verdad que la del Granada, que yo no había tenido el gusto de ver a los chicos, me impresionó mucho cómo le compiten al Real Madrid, le llevan a la prórroga y hay 2 o 3 jugadores que están, de verdad, para empezar a participar con el primer equipo.
5: Ojalá dentro de unos años uno de estos nombres vaya en la convocatoria de, ojalá, Luis de la Fuente para la selección española, porque quedan, 42 minutos para que Luis dé su lista de 26. Voy a ir un poco al turrón, Tony, con las dudas que podemos tener en una convocatoria que dudo mucho que nos sorprenda una barbaridad. Luego nadie estará de acuerdo con ella porque no habrán llevado al jugador de su equipo, porque ya habrán llevado al jugador del rival. Bueno, lo de todas las historias, pero pocos cambios va a haber. Entonces voy con las cuestiones que a mí me parecen centrales. Para empezar, Tony, ¿Joan García o Alex Remiro?
7: Yo, Joan García.
5: ¿Estamos de acuerdo?
2: Joan García. Sí, Joan García.
6: Yo también.
2: Unanimidad.
5: Vale. Además, es el tema quizás menos importante porque todos creo que tenemos claro que va a jugar a Unai Simón y si no David Raya, o sea que ese escalafón parece que se mantiene. Cuarteto de centrales. Aquí Javi Casquero sí que puede haber bastante más movimiento porque creo que todos damos a Laporte seguro, Cubarsí también, y parece que Marc Pubill tiene muchas opciones, pero el cuarto parece que anda entre Dinhausen, Robin Lenormand, que ha mejorado algo en el tramo final, y Eric García, que sería mi nombre, pero creo que no es el de Luis de la Fuente.
8: Yo apostaría por dos veteranos, Lenormand y Laporte, que son sus centrales quizás más de jerarquía, y dos jóvenes, como son Pubill y Cubarsí. A mí Eric,
5: yo creo que es lo que
8: me gusta de lateral por Porro, por Pedro Porro, me metería ahí. Sí. O sea, yo es que
5: bien aclarado el punto, Javi.
8: Eso.
5: Por Pedro. Claro, no, aquí cada uno argumenta como quiere, ¿sabes?
2: Yo creo que va a ir Eric. Y creo que hay un puesto para o Pubill o Lenormand.
6: Yo pienso igual que Nahuel, tengo esa sensación, pero yo me llevaría a todos. Igual que ha dicho Javi, teniendo en cuenta la polivalencia de Pubill, lateral, central y Eric García, que te juegan diferentes posiciones.
2: Te
6: yo
1: no le das ninguna opción a Hausen, ninguno.
2: Yo creo que Hausen está descartado.
7: Yo también.
5: Vale. No sé si descartado, porque no sé, pero sí, yo creo que la cuestión... O sea, Lenormand es hombre fuerte de Luis de la Fuente. Ya hemos contado su historia con la nacionalización, el peso que tuvo Luis de la Fuente.
2: Siempre, a un cuerpo técnico, cuando tú ya eres un futbolista y te rinde, es que te genera mucha confianza.
5: Dejó de llamarle el marzo, ha mejorado. Yo creo que lo va a llevar. Yo no le llevaría, pero creo que lo va a llevar.
8: Quizás sea su cuarto central, pero para momentos puntuales en los que tienes que defender el balón parado, que te están acosando y tal, yo creo que son perfiles para situaciones del juego. Y yo creo que es un futbolista que en determinados momentos lo puedes meter.
5: Vale. ¿Esperáis alguna sorpresa en el centro del campo? Creo que estaba todo muy caro, Tony. Si hubiese estado sano Pablo Barrios, si hubiese estado sano Fermín, desgraciadamente ni uno ni otro. Eso aclara la situación para muchos nombres. No sé si puede haber algún espacio para alguna sorpresa en el sentido de que muchos jugadores que pueden ser considerados media puntas pueden jugar también en bandas. Es el caso de Dani Olmo, era el caso de Fermín, es el caso de Baena en caso de que vaya, aunque su temporada ha sido floja. ¿Cómo lo ves, Tony?
7: Bueno, las dudas es si, no sé, si algún jugador tipo Fornals podría entrar, que lo veo ahí en el alambre, pero no imagino muchas sorpresas, ¿no? Yo creo al final que aquí las ideas son muy claras, los Rodri, Zubimendi, Pedri, Olmos, Merino, Fabián, Gavi es cierto que lo ha cambiado todo. Yo si me preguntabas en enero, febrero, te decía que Gavi estaba fuera, quizás apostaría por un Fornals o por un Moleiro, pero es que Gavi ha acabado muy también con la fecha para arriba, ha acabado bien, y también por el tema de que es un jugador que lo conoce de la Fuente, que también es especial, creo que se va a acabar metiendo también el Andaluz del FC Barcelona.
2: Yo también espero a Gavi, la verdad, en la convocatoria y más en Fermín.
5: Y
2: yo espero que Gavi sea importante además en el Mundial, que al final estamos hablando de jugador 23, 24, 25,
5: ¿tiene espacio para serlo? O sea, te quiero decir, porque tienes el Rodri Zubimendi, lo tienes ahí marcado, incluso por momentos podrían jugar los dos, pero bueno, eso no lo hemos visto. Y luego tienes a Pedri, Fabián y quizás Mikel Merino para esa posición. Yo creo que a Luis de la Fuente le flipa. Pero claro, no sé si hay...
1: Pero va a llegar físicamente muy ligero.
6: Muy bien.
1: Es una situación que en la Eurocopa lo comentamos mucho, el hecho de cómo llegaban muchos jugadores que habían tenido lesión justo en el tramo medio de la temporada y en el final aprovecharon para ponerse a tono, y creo que con Gavi pasa eso.
2: Yo creo que Gavi va a ser titular en los amistosos previos.
5: Y a ver qué tal.
7: Me gusta esa idea de Nau, me gusta, la compro.
2: Entonces, claro, si tú te consolidas y demuestras que puedes ser importante, igual debutas en el Mundial de titular también. Y si tú te vas manteniendo en el 11 titular y vas demostrando que estás bien, ¿por qué te van a quitar?
8: Es muy agresivo en esa primera etapa de la Fuente, en la que destacamos mucho esa presión tras pérdida, jugar mucho en campo rival, y para eso Gavi yo creo que puede hacer muy bien esa función.
6: Y sin Fermín, con más razón.
5: Para mí es lo que abre la puerta.
8: Es la única similitud. Lo que pasa es que Fermín para mí tiene mucha más calidad en la definición.
6: Y tiene más gol. Eso es
5: en ese sentido te quiero preguntar, Alex, ¿qué se comenta desde Londres con Mikel Merino? Porque
1: el otro día
5: va a estar en la lista, salvo sorpresa mayúscula, pero claro.
1: El otro día en el Media Day de la final de la Champions le preguntaron mucho a Mikel Merino por ese tema. Él decía que lo primero que se le pasó por la cabeza con la lesión fue: oye, quiero estar bien para el Mundial. A priori va a llegar sin carga de partidos, pero físicamente con el alta competitivo.
2: Y un tema de Gaby. Primer partido con Luis de la Fuente, el debut contra la Noruega, jugaban banda izquierda en el 4-2-3-1 de Luis de la Fuente. ¿Verdad? Es cierto que no estaban tan consolidados ni Nico Williams ni Lamine Yamal.
5: Pero... ya no sé si es el mismo Gaby después de la lesión, claro. Pero sí. Es que tenemos muchos jugadores que pueden jugar media punta, interior, banda izquierda. Y ya por último, la que puede ser, yo creo que es el nombre que tiene más opciones de ser sorpresa, que es el tema de un delantero diferente, que aproveche el gran momento de forma con el que han acabado Toni Martínez y Carlos Spi. Lo decimos siempre, Mikel Oyarzabal y Borja Iglesias son jugadores ciertamente parecidos, Ferran es otra cosa, pero puede jugar en las dos bandas también, así que digamos que no tiene por qué ocupar, entre comillas, posición de 9. El 9 de toda la vida es la figura de Toni Martínez y de Carlos Spi. ¿Veis espacio ahí, Borja Aranda, o no? Porque los chicos más no han podido hacer, eso está claro.
6: A ver, espacio sí, desde luego. Y sobre todo porque estás hablando de la polivalencia de Ferran, incluso el propio Oyarzabal en algún momento y contexto. Si yo tuviera que elegir entre los dos, si solo me limitase a Toni y a Spi, tiraría por Spi.
5: ¿Y por qué dices eso? ¿Ampliarías a otro nombre o...?
6: No, refiero que cerrando los delanteros, lo que has dicho, ya dando por hecho que Borja va convocado.
5: Yo defendía que si Gonzalo compañero hubiese salido cedido, pues posiblemente estuviese
6: podía haber tenido esta... Sí, no, podía haber tenido opciones, pero si estamos hablando de que Borja va, de que Ferran va y Oyarzabal también...
2: Borja, que será la duda seguramente. Sí.
6: Yo me quedo con Borja. Por eso he querido matizar, más que nada por lo que estamos comentando también ya de el bloque, el conjunto, que se conocen, que han trabajado juntos ya en procesos de clasificación, etcétera, etcétera. Ahora, si hay que añadir uno de los dos, yo meto a Spi.
2: Si es que el perfil de Spi te lo da Merino. Creo lo que va a dejar fuera a Carlos Spi de la lista.
8: Yo creo que no te lo da Merino y que necesitas un delantero más referencia que fije los centrales para que pueda llegar Mikel Merino de segunda línea y aprovechar esas situaciones. Va muy bien de cabeza, pero no es un delantero centro al uso. Y sin embargo, Carlos Spi es que me parece un jugador muy referencia que fija los centrales, que va muy bien de cabeza. Incluso yo creo que va mejor que Toni Martínez. Javi, es una irrupción de este chico y hay que aprovechar a veces las inercias.
5: Sobre todo es que
8: este último tramo es el mejor.
5: Mira, el otro día marca un gol que lo hace muy bien él, pero en parte es porque rompe el fuera de juego un futbolista lista del Betis. Está Carlos Spi, sé que esto es poco científico, pero está en un momento donde estas cosas pasan.
8: Sí.
5: Uno le habilita porque le tira mal, el rebote le cae, el equipo contrario se equivoca, o sea, está en ese momento en el que se le caen los goles. No creo que Carlos Spi pueda tener esta media goleadora prácticamente nunca. Pero la tiene ahora.
8: Sí. Si será un momento residual, alguna situación de partido y tal, pero bueno, sacas a un jugador que está en estado de gracia.
5: Y que cree que ahora mismo... O sea, todo es fácil. Veo a Carlos Spi.
2: De confianza.
5: Claro.
1: Para vosotros hay tanta diferencia entre Toni Martínez y Spi a la hora de... Yo creo que son perfiles muy parecidos.
6: Sí, es
2: lo que condiciona a Spi, pero no lo condiciona.
6: Pero a mí ese momento de chico joven, momento emocional, confianza que está diciendo Miguel...
1: ¿Y tú no crees
6: Miguel,
1: que es una última oportunidad para alguien como Toni Martínez
6: está
1: de poder vestir la camiseta de la selección española? Para mí eso tiene un peso emocional muy fuerte.
5: Yo creo que las dos historias son potentes,
1: o sea, comparto.
6: Y ha habido un central... Que porque le ha faltado, yo creo, una temporada más en primera, si no estaríamos debatiendo
5: John Martín.
6: Hombre, vamos.
5: Sí. De hecho, seguramente cuando acabe el Mundial, ojalá con éxito y ojalá portando con Luis de la Fuente, veamos ahí si cambios en la convocatoria.
2: Cambio de guardia, sí.
5: 10 nombres que entran, 10 nombres que salen, porque es lo que siempre pasa en los ciclos mundialistas.
2: Sí, y bueno, es que ya veremos después del Mundial a ver qué pasa. Es que funciona como que en España habrá debate sobre el seleccionador.
5: Claro.

0: que el Toribio desde Las Rozas va a ser una comparecencia donde entendemos va a dar la lista, ya sea vía vídeo o leída, Luis de la Fuente, y luego habrá rueda de prensa. Así que Pizarrita, quédate con nosotros, que llega el momento de la verdad.
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0: El mediodía, nada y menos, tendremos la lista de Luis de la Fuente. Allí en Las Rozas está nuestro Miguel Ángel Toribio. ¿Qué tal, Tori? ¿Cómo estás?
1: Hola, Miguel. ¿Qué tal? Finalmente en el espacio Movistar, en Gran Vía, amigo, es 28.
0: Verdad. Es verdad.
1: Uno de los patrocinadores de la Real Federación Española de Fútbol. Y aquí estamos, con buena conectividad, con buena conexión, con nuestro Raúl Santamaría. Y expectantes para conocer en 29 minutos la lista, una lista que, por cierto, desde el punto de vista de la forma, del envoltorio, el empaque, son palabras mayores, va a mejorar, va a superar el listón, va a superar la puesta en escena de la Eurocopa que dio Rafael Nadal.
0: ¿En qué sentido, Tori? Porque, claro, estaba yo habituado al tema de Las Rozas, 11:30, 12:30 la rueda de prensa, ahora es a las 12:30, queda poquito, pero ¿cómo se puede superar eso?
1: Yo creo que se va a superar, yo creo que va a tener bastante impacto.
0: ¿Sabes algo que no nos puedes contar, Miguel Ángel Toribio?
2: Sí,
1: algo sabemos, algo nos han dicho.
0: Vale.
1: Algo nos han dicho y creo que va a tener bastante impacto porque va a ser... algo extraordinario. Nunca antes se había llegado a tal repercusión y creo que...

0: que va a sorprender. Van llegando ya los diferentes miembros del staff técnico de Luis de la Fuente. Veo a Alberto de la Fuente, veo a López Vallejo, veo a Juanjo González, veo a Miguel Ángel España, y poco a poco, bueno, pues departiendo con miembros de la Federación Española de Fútbol. Y bueno, pues lo que te puedo contar es que hay bastante expectación aquí justamente en la boca del metro de Gran Vía, en la acera de los números pares, y que hay diferentes pantallas anunciando esa lista de España con el emblema de ese y el logo de ese Mundial del 26 que se va a desarrollar entre México, Estados Unidos y Canadá, y con bastante expectación y repercusión mediática.
1: Tori, ¿qué hace la gente? No sé si está abierto al público el acto como tal, pero como dices, aquí hay el Gran Vía y hay gente que estará pasando y que le estará llamando mucho la atención todo lo que hay montado.
0: Sí, es verdad que hay en la entrada, ¿no? Pues hay diferentes voluntarios, ¿no? Y gente que ha acudido vestida de la selección para dar un poco de colorido. La entrada es privada y poco a poco, bueno, sobre todo hay como tres lugares habilitados, ¿no? A un lado está reservado para gente de patrocinadores y miembros del cuerpo técnico de Luis de la Fuente. A otro lado están los medios de comunicación escritos, pues webs y periódicos, y en otro, pues zona para radios y también miembros de la federación, en este caso de la directiva de la Casa del Fútbol. Así que todos muy expectantes a que arranque este acto, este evento, con ese enigma por resolver, ¿no? ¿Quiénes van a ser los 26 convocados? Sabemos, bueno, pues algunos trazos, ¿no? Que puede dar Luis de la Fuente, pero falta por concretar. Mira, esos nombres y despejar esas dudas.
2: Por eso te quiero preguntar, es de momento intuición, la información llegará en 25 minutos, pero Tori, te hago las cuatro preguntas que le he hecho a los tertulianos ahora en el debate de la pizarra, cortita y al pie, ¿vale? ¿Joan García o Alex Remiro, Tori?
0: Joan García.
2: ¿Cuarteto de centrales?
0: Lenormand, Laporte, Cubarsí y la duda, Pubil o Eric García.
2: Vale. ¿Hay alguna sorpresa en el centro del campo? Podemos meter ahí el regreso de Gaby.
0: Cuento con Gaby.
2: Vale. Y la última, ¿llamará a un 9 de rol, de perfil, ese Llorente de 2010, como podría ser Tony Martínez o Carlos Spi?
0: Creo que no. Creo que sus nueves más referencia, más tanque, van a ser Borja Iglesias y Mikel Merino en un momento determinado. Y la única duda de la lista, aparte de la del cuarto central, está en saber quién va a completar la delantera. Hay una plaza ahí bastante inestable entre, sí, Jeremy Pino. No sé si puede llegar a entrar también Moleiro.
2: La baja de Barremechea, así que se había colado.
0: Sí, sí, sí. Así que bueno, pues es un poco en ese puesto que ha estado de casting en los últimos tiempos, ¿no? Con De Frutos, con Jesús Rodríguez, con el propio Fornals incluso cayendo a banda. Así que bueno, por ahí van un poquito los trazos de la lista de Luis de la Fuente.
1: Tori, ¿qué sensaciones existen en la federación con la situación de Víctor Muñoz? Parecía ese perfil de futbolista que llevaba muy enrachado, es cierto que cuando ha estado disponible ha seguido marcando diferencias, sí, para Osasuna, pero entre la lesión, que no pudo estar tampoco frente al Getafe, que parece que no es grave, pero le ha cortado un poquito la dinámica, ¿cómo está la situación de Víctor Muñoz?
0: No voy a decir que preocupa, pero ese parón no ayuda, porque date cuenta que para el primer partido, esto es como todo. Tú a Lamine Yamal le dices hace dos semanas, oye, bueno, ve tranquilo al Mundial, es un Mundial largo, no vas a jugar la primera jornada, la segunda veremos, la tercera quizás sí, y el jugador puede aceptar con el susto en el cuerpo de que está lesionado, pero una vez que se acerca al Mundial, ya está allí, no sé si ese ansia, tanto él de Nico Williams, de querer jugar, puede hacer un poco cambiar los planes a Luis de la Fuente, pero la idea inicial era que, viendo el momento de forma y el estado de Víctor Muñoz, apuntaba al 11. Ahora no sé cómo va a estar físicamente y es otro hándicap más en forma de lesión para un equipo que no llega, digamos, en su prime. Otra cosa es que, bueno, pues con el paso del torneo, del Mundial, la gente vaya creciendo, como por ejemplo ocurrió en aquel Mundial de Sudáfrica.
2: Justo, que es lo que pasa muchas veces con muchos equipos. Tori, permíteme, hacemos un pequeño alto en el camino porque ha hablado Enrique Riquelme en su nueva sede con su candidatura de cara a las elecciones del Real Madrid. Son 4 o 5 minutillos de canutazo, como solemos decir ante los medios. Escuchamos al nuevo candidato a la presidencia del Real Madrid.
3: Buenos días a todos. Bienvenidos a la casa de los socios del Real Madrid, de todos vosotros y de todo el que quiera conocer un poco más nuestro proyecto. Ayer ya nos comunicaron que somos candidatos a la presidencia del Real Madrid formalmente. Creo que esto es algo totalmente importante y democrático para el madridismo. Hay una oportunidad para todos los socios que puedan votar, que puedan debatir entre dos proyectos totalmente diferentes. Hace más de 20 años que no hay ese debate. Y como veis, esto es legado y futuro. Legado donde respetamos totalmente y buscamos que sea la base del futuro Real Madrid. Legado, pero no únicamente de las 7 Copas de Europa que se han puesto en alguna lona, hay 8 más también, que también es parte del legado del Real Madrid. Y hablando del futuro, y el futuro tiene que estar basado en el socio. El socio sin duda es uno de los grandes olvidados. Como he comentado en una entrevista y seguiré diciendo, que ¿qué beneficios tiene ser socio del Real Madrid? Aparte de un gran privilegio, un honor, aparte de un descuento, eso por supuesto, pero luego un descuento del 15% en camisetas, y el que tiene abono, pues un privilegiado. Después de eso, ¿qué hay? ¿No? Tiene los asientos después de una reforma de 1.700 millones más pegado al otro, más pequeños. La parte del socio, de los abonados, misma barra, mismos baños. Tienes que salirte 10 minutos antes del primer tiempo para poder comprarte una bebida y un bocadillo. Esa es la reforma después de 1.700 millones, ¿no? Un gran estadio. Por eso mismo, en esta primera etapa de la campaña, lo que buscamos es primero escuchar, seguir escuchando al socio, pero ya adelanto que este miércoles os vamos a convocar a todos, nos encantaría que estuvieseis, para anunciar la mayor transformación, el mayor proyecto transformacional para el socio del Real Madrid. En estos 120 años, el próximo miércoles presentaremos de lejos el mayor proyecto para el socio. Esperemos que el socio se sienta muy orgulloso de este gran proyecto. Sabemos que también hay una gran parte de lo deportivo, donde ya dijimos en pre-campaña que nos presentaríamos y teníamos un proyecto tremendamente potente e ilusionante para el madridismo. Lo tenemos. No me pidáis que lo comente todo el primer día. Lo iremos contando. Y espero poder veros a todos día tras día, ir contándoos cómo va evolucionando la campaña. Y por lo demás, nada. Desearos pues que estos 15 días, que espero que estemos muy cerca, que convivamos, que podáis contar lo que vamos haciendo de cara a todos los que no vamos a poder visitar. Y bueno, y ahora dentro de unos minutos, que también sale la lista de la convocatoria Selección Española, por lo que podemos ver como mucho, si tenemos suerte los madridistas, un madridista irá a la convocatoria cuando nuestros principales rivales pues van a llenar toda esta lista. Esperemos que si los socios deciden, y así deciden, vamos a poder cambiar esa parte y vamos a devolver a la Selección Española a grandes jugadores, a grandes estrellas que nos puedan hacer sentir orgullosos, aparte de españoles, en esa convocatoria, también aquí en el campo. Más allá de eso, el presidente Florentino Pérez pidió en su rueda de prensa que buscaba también esa democracia, que proyectos que se quisiesen presentar, por supuesto que pusiésemos los avales, los mayores avales que se han puesto en cualquier elección en la historia, de cualquier tipo, donde puse a nivel personal. Bueno, y pedía debate para poder debatir entre proyectos. Bueno, pues ya están cumplidos todos los pasos. Ahora lo que pedimos, nuestro trabajo está hecho hasta aquí. Ahora lo que pedimos es ese debate. Podemos poder debatir las veces que sean necesarias entre dos proyectos de una manera sana, de una manera respetuosa. No es un proyecto, como he dicho, que no es anti nadie ni contra nadie, es un proyecto a favor del Real Madrid. Y esperemos que los dos podamos debatir y coger ideas uno del otro para formar el mejor Real Madrid posible de los próximos años. Así que muchísimas gracias.
2: Hasta aquí esta presentación en su sede de Enrique Riquelme. Están preguntando mucho en el chat de YouTube, pero no es mexicano. No, no, él tenía o tiene cierto acento mexicano.
1: Pero él es alicantino.
2: Sí, sí. Sí, sí, claro, exactamente, porque trabaja mucho ahí, pero sí. Él es alicantino, es de Cox, que de hecho su grupo, su empresa se llama así, Cox.
4: Sí, sí, Cox.
2: Hemos visto también este fin de semana la entrevista en Marca con Juan Ignacio Gallardo. A mí me parece que Riquelme está apuntando a puntos realmente interesantes, Adri, de hecho lo hablábamos aquí mientras escuchábamos, a puntos interesantes sobre la propiedad, la implicación o la ascendencia de los socios, los siguientes pasos a nivel deportivo. No ha sido crítico con Florentino, le ha valorado como el mejor presidente de la historia del Real Madrid, no ha puesto en duda prácticamente nada, si acaso la posición con el caso Enrique Negreira, con esa frase de no hay que darle la mano al Barça, bueno, una serie de historias. Creo que los puntos son acertados a nivel de debate, que son positivos para el Real Madrid como club de fútbol y que son interesantes también de cara a las elecciones. Ahora bien, va a tener que mejorar mucho a nivel comunicativo, porque yo no sé en el lenguaje o en la forma que se comunica en el mundo empresarial el tono será diferente, pero para ganar unas elecciones, y más a Florentino, tienes que mover pasiones, tienes que despertar el sentimiento, tienes que contagiar, tienes que transmitir una mayor confianza que quizás la que transmite. O sea, yo le veo muy, muy tranquilo, muy sosegado, pero en unas elecciones que tienen mucho de político, me parece que es un tono comunicativo que no llega a despertar.
1: Sí, incluso en esta entrevista que comentas en Marca de ayer, que los oyentes pueden leer en marca.com, hablaba de Real Madrid Televisión. Señalaba el canal incluso del Real Madrid como un punto a mejorar si él sale elegido presidente en estas elecciones. Yo estoy echando en falta mayor energía. Creo que tiene que agitar de alguna forma el tablero, dar algún golpe encima de la mesa. Quizás sea el momento de empezar a sacar nombres en campaña
2: no
1: electoral,
2: sé,
1: empezar a sacar
2: no
1: nombres.
2: No sé si los tiene, no sé si tal. Tampoco
4: algo que agite. El Confidencial el otro día apuntaba directamente a Jürgen Klopp y Erling Braut Haaland.
2: Claro, pero bueno, una cosa es apuntar y otra cosa
4: sí,
2: es...
4: Sí, no, claro.
2: Pero ya digo, es que no tengo claro ni si con esos nombres, y aunque apareciesen en campaña, movilizaría el voto. Yo creo que esto es de cara al futuro, pero de cara al futuro creo que tiene que contagiar más, porque por establecer un paralelismo con las elecciones del Barça, que las tenemos muy recientes, Florentino tampoco comunicativamente es... de hecho, quizás siempre ha sido su lunar, siempre se ha dicho eso. Ha estado muy bien rodeado en ese aspecto. Pero en el Barça teníamos lo que pasaba con el Font y con Laporta.
1: Sí.
2: Y a nivel comunicativo no tenía nada que ver. Pues ese tono sosegado de Riquelme, simplemente como análisis de alguien que se dedica a esto, me parece que no le va a ayudar demasiado, más allá de que los puntos que plantee tienen que ser positivos para el futuro del Real Madrid, que yo creo que eso es lo que esperan y buscan y desean muchos socios, que ya que se han convocado elecciones, que las convocó Florentino, pues que sea positivo de cara al mañana. Tori, te hago dos preguntas para finalizar, porque tanto en el chat de YouTube como en Twitter está la gente muy animada y lanzando muchos nombres para ver hasta qué punto es posible ver caras nuevas o caras que estuvieron en su día. Claro, uno es Ansu Fati. Tori, ¿tú crees que el nombre de Ansu Fati se ha pasado alguna vez por la cabeza de Luis de la Fuente?
0: Bueno, complicado. Seguro que le tiene monitorizado, pero para ir al Mundial me cuesta verlo, ¿no? Tuvo también un momento ahí, lo digo porque hablar de Ansu Fati nos hace retroceder al Mundial de Qatar, donde estuvo. Y ahí también estuvo Marco Asensio, que también tuvo un poco la flecha para arriba en un tramo de temporada, incluso estuvo a punto de ir.
1: Ha hecho un temporadón.
0: Aquel parón del mes de marzo. Pero es que es una demarcación muy, muy, muy, muy abierta. Y por ahí Víctor Muñoz ahora mismo es el que parte con ventaja. Y luego, como te digo, Moleiro ha estado muy bien también. Quizá pueda coronar la gran temporada que ha hecho Jeremy Pino, quizá de más a menos con el Palace ganando, esperemos que no, esa Conference. Así que realmente lo tiene complicado un Ansu Fati, que es verdad que en las últimas cinco jornadas ha visto puerta en tres partidos.
2: Mira, te quería preguntar por otro nombre que en las últimas jornadas ha destacado, nos lanzaba el nombre varios pizarritas, que es el de Javi Guerra. Creo que no, que la temporada de hecho no ha sido buena, pero bueno, nos lo están preguntando, no sé si es un nombre que ha podido llegar a contar o que puede llegar a contar en la lista de... Es que no, no hay...
1: El grupo de apoyo.
2: El grupo sparring, de apoyo, exacto.
1: Los sparring. Yo creo que los del grupo de apoyo son incluso más jóvenes que Javi Guerra.
0: Sí, es que el grupo de apoyo está claro que no va a ser como en los días previos a la Eurocopa, donde acordaos sí que hubo un casting real.
2: Sí.
0: Y se quedó fuera Marcos Llorente, se quedó fuera Pau Cubarsí porque prefirieron que no doblara Eurocopa Juegos y fue a los Juegos, y se acabaron metiendo Vivian, Ayoce y Fermín, si mal no recuerdo, en esa Eurocopa. Aquí no va a haber posibilidad de casting. Aquí los que vengan de grupo de apoyo un poco para cubrir las bajas, especialmente de Fabián, Merino, Raya, Zubimendi, van a ser jugadores que tienen claro que vienen a ayudar, que van al partido de Coruña a jugar contra Irak, y que ahí se acaba su periplo con la selección, ¿no? Ocurrió algo parecido en 2016, creo que fue un amistoso contra Bosnia antes de la Euro de Francia, donde bueno, pues llevaba a mucho jugador. De hecho, no sé si fue Oyarzabal uno de los primeros que estuvo por allí, y muchos hicieron su debut con España en aquellos partidos con Vicente del Bosque. Pero hay que dejar claro que los que vayan de ese grupo de apoyo, es un servicio, que se me entienda, a la patria, que van a renunciar a sus vacaciones y no van a tener beneficio de nada.
2: Sí.
0: En clave mundial, sí, más a medio largo plazo, y un poco bueno, pues poner al servicio de la federación y de la selección su compromiso de cara a fechas próximas.
1: Marca apunta que esos nombres del grupo de apoyo podrían ser futbolistas como Jacobo Ramón, Jarek, Bernal, Alex Valle, Gerard Martín, Javi Guerra, Fer López, Jeremay. Jugadores muy jóvenes.
2: Ahora volvemos a Espacio Movistar y ahora volvemos con Miguel Ángel Torillo. Quedan 10 minutos para que Luis de la Fuente dé la lista de 26 del Mundial, pero tenemos que darnos un paseo por lo que está sucediendo esta jornada de Roland Garros. Arrancó ayer el segundo Grand Slam de la temporada y está jugando Pablo Carreño, JL.
5: Sí, está jugando Pablo Carreño, está jugando también Cristina Buxa. Carreño, ojito, pues está jugando con Lehecka, uno de los grandes tenistas, 12 del mundo, y está ganando Pablo Carreño, 6-3 el primer set, 5 iguales en el segundo, sacando el asturiano de Gijón con 30 nada para poner el 6-5, asegurarse mínimo el tiebreak en el segundo set. Recordamos que son a 5 sets y que los partidos en Roland Garros son larguísimos, con lo cual todo puede pasar, pero ha arrancado muy bien Pablo Carreño. Está perdiendo Cristina Buxa, ha perdido el primer 6-4 ante Bandecchi, la tenista suiza. Va 3-2 ganando la española en el segundo, vamos a ver si puede remontar. Y están jugando también Mikkelsen y Shevchenko, que me diréis, pues muy bien, pero es que hay muy que bien. Estar pendiente de ese partido, sí. Porque cuando termine ese encuentro jugará Rafa Jodar, así que pendientes de Rafa Jodar, pendientes recuerdo de Bautista, de Munar y de Dani Mérida, que jugará todavía más tarde.
1: Bueno, pendientes de Rafa Jodar y también pendientes de lo de este 27 de mayo, que nos vamos a Granada. 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
27: 12 y 26 del mediodía. Hoy, por cierto, arranca el Europeo Sub-17 con Sergio García al frente, con varios futbolistas relevantes. Creo que ya estás, Miguel Ángel Toribio, en tu sitio preparado para la comparecencia, ¿verdad?
0: Sí, aquí estamos con esta música de intriga de fondo. Ya veo por aquí también a uno de los maestros de ceremonias, el jugador más laureado de la historia de la selección, don Jesús Navas González. Y a ver qué nos depara este acto. Veo en primera fila también, como te dije antes, a miembros del staff técnico de Luis Lafuente, con López Vallejo, Miguel Ángel España, Juanjo González, Aitor Caranca, Carlos Cruz, con Alberto de la Fuente y con Pablo Peña, uno de los analistas. Y aquí ya pues mirando todos el reloj para acabar con esta incertidumbre y conocer quiénes van a ser los 26 internacionales que representen a España en el Mundial de Estados Unidos, México y Canadá.
27: Parece que vamos a ir en hora, ¿no? Que vamos a ir puntuales como si fuésemos suizos, Tori.
30: Sí, claro. Sí, sí, vamos a ir puntuales.
2: Sí.
30: Bueno, estoy nervioso, está pasando estoy nervioso. Estoy
6: nervioso, Adri.
30: Sí, sí, sí.
27: Es verdad que es una convocatoria a la que le falta
30: bueno.
27: Un debatinchi, bueno. Una duda, este o el otro.
6: Hombre, porque, hay duda.
27: Sí, pero creo que la mayoría de temas lo hemos explicado aquí siempre para quitarles trascendencia. Son temas de un impacto deportivo relativo.
30: Sí, sí, pero mejor así. A mí dame una convocatoria así, tranquilo, balsa de aceite, como viene siendo la española, supuesto. Déjate de líos y a ver en esas incógnitas quién se acaba.
27: Fíjate la que se ha montado en Inglaterra.
30: Por ejemplo.
27: Lo que pasa siempre con Francia. Oye, por cierto, preguntaban en el chat, ¿cuándo es la de Bielsa?
30: No lo sé.
27: Vale.
30: Van llegando.
27: Todavía no ha salido.
6: Ahora el tema de Uruguay es lo de Naita Hernández.
27: Me parece una gran respuesta. Creo que ya tenemos de nuevo a Miguel Ángel Torío. Te decía, Torisi, que parece que vamos en hora, ¿no?
0: Sí, sí. Decía que ha habido un pequeño espacio antes para el principal patrocinador, para Movistar. Y bueno, está todo ya preparado. No debería demorarse mucho. 2 minutos. Es lo que queda para esas 12:30. Imagino que habrá algo de preámbulo antes de conocer la lista.
27: A ver cuánta emoción quiere darle Luis de la Fuente. ¿Os acordáis la de Luis Enrique, la de Qatar? Sí, sí, sí. El parón que hace antes de Ansu Fati.
30: Sí, sí, sí.
27: Yo creía que ese parón iba a darnos algo. O sea, quiero decir...
30: Bueno, fue como el de Ancelotti el otro día con Neymar.
27: ¿Sí?
30: Efectivamente,
27: sí.
30: Efectivamente.
27: No...
6: Los dieces.
27: No lo pudimos celebrar. No sé si
30: ¿cómo Neymar lo están viviendo está los jugadores de la prelista?
27: Claro, es que
30: con esta,
27: se grabarán como... Esto en Brasil es
6: Brasil
27: como Weverton.
6: Sí,
27: claro,
30: el tercer portero de Brasil que se desmayó cuando
27: mola,
30: conoció que estaba.
27: Mola además que ha salido también algún vídeo de algún jugador que no ha ido.
6: Mateus Cunha en el 2022 lo subió.
27: Claro, o sea, mola también ver... O sea,
30: la cara amarga también.
27: Claro, o sea, las dos son caras reales, ¿no? Pero que si solo lo suben los que van,
30: sí.
27: Parece un
30: la
27: poco...
30: La otra parte, sí, sí, sí. Hoy hablaba Pablo Villa con Jeremy Pino en la tribu y ha dicho que iba a estar muy pendiente, lógicamente, para avisar en cuanto lo supiese si iba, para hablar con amigos y familiares para organizar el viaje.
27: Hombre, claro, la logística.
30: Sí, sí.
27: Mira, su compañero Adam Wharton no va, quizás el mejor jugador del Crystal Palace, y encima ayer quedó tocado.
30: Sí,
27: veremos
30: sí.
27: Si llega al partido ante el Rayo Vallecano, hablaremos de ello.
6: Partido.
27: Mucho. Desde mañana ya empezaremos en modo final de conference con el Rayo Vallecano.
6: Partido lógico. En el que jugó media hora Mikel Merino.
27: Exactamente.
6: El partido ante el Arsenal, en el que levantó el título de campeón de la Premier League y mira, tuvo la posibilidad de regresar.
27: Señora,
0: puntual,
27: puntual,
0: se ha activado una cuenta atrás, que ha coincidido su final con las 12:30 y de momento se iluminan las 1, 2, 3, 4, 5 pantallas y va a presentar el acto nuestro compañero de la Federación, Saúl Ramos.
27: Escuchamos.
3: Gran Vía de Madrid, hace 100 años se puso la primera piedra de este inmueble llamado a ser el más alto de un país. El primero que rascó los cielos, que arañó las alturas y que soñó quizá algún día con bajarse una o, por qué no, dos estrellas desde allí. La Real Federación Española de Fútbol escoge este espacio para conocer la lista de España, la lista de 26 futbolistas llamados a intentar hacer posible la ilusión de todo un país. Sean las primeras palabras de bienvenida por parte de quien lidera la ilusión del fútbol español, a la cabeza de la Real Federación Española de Fútbol, su presidente, don Rafael Louzán. Buenos días, presidente. Gran Vía, el centro de la capital de España, un lugar que tradicionalmente ha visto a miles y miles de personas con la camiseta de la selección celebrando nuestros éxitos. ¿Sueña también el presidente con el próximo 19 de julio ver a vivir ese momento?
4: Bueno, muy buenos días, reitero. Muchísimas gracias, Borja, Movistar, al Grupo Telefónica por acogernos aquí. en pleno kilómetro cero prácticamente de España que estamos hoy. Gracias de manera muy especial también a los grupos de comunicación de este país y del extranjero que estáis aquí. De manera muy especial quiero dirigirme a todos los que estáis ahí, a los compañeros periodistas y compañeras que nos vais a seguir, que van a estar con nosotros todos esos semanas y días, espero que sean largos, en Estados Unidos y en México. Por lo tanto, muchísimas gracias. Deciros que estamos aquí para presentar algo que ilusiona, que es la lista de todo un país. Creo que el deporte en España y esta marca España en el mundo a través del fútbol creo que nos representa a todos, ¿no? Por lo tanto, gracias a los millones de españoles que nos vais a seguir y espero de verdad que esta unión que significa la selección española de fútbol permita que esas ilusiones se sean transformadas en victorias que vamos a lograr en esos dos países, en Estados Unidos y también en México.
2: Una ilusión de todo un país, presidente, que arranca en pocas semanas. ¿Cómo ve al seleccionador Luis de la Fuente? Enseguida vamos a conocer su valoración antes de la cita.
4: Pues yo creo que todos los que lo conocemos y también lo que él traslada a todo el país es que es una persona tranquila, una persona sencilla y todo su gran equipo, todo su staff están o estuvieron además trabajando para que lograr la mejor lista posible. Es verdad que probablemente hubiera alguna baja de última hora por el tema de lesiones y demás, pero es la lista de todo un país, es la lista de España. Y por lo tanto quiero felicitarle por el compromiso, por el trabajo, la dedicación que ha tenido y también por la responsabilidad que asume con este gran reto, ¿no? De llevarnos de nuevo a este Mundial, porque estamos delante de la cita del deporte más importante del mundo y por lo tanto él sabe el reto, sabe el compromiso, pero lo vimos antes, lo vamos a ver ahora y lo veremos en el Mundial, extraordinariamente tranquilo, pausado y sobre todo muy integrado con esa gran familia que se llama Selección Española de Fútbol.
2: En breves momentos le escucharemos dando esa lista de 26 jugadores y valorándola ante los compañeros de los medios de comunicación. Presidente, bienvenido, mucha suerte, que será la de todos, la de 50 millones de corazones que la tiremos con ese Mundial. Rafael Luzán.
4: Que así sea. Muchas gracias.
2: Con el aplauso del edificio Telefónica, sus puertas han visto la celebración de los éxitos de la selección. 90 metros de altura como 90 minutos de pasión tiene un partido de fútbol. Más allá de ellos, en la prórroga de Johannesburgo, el jugador más laureado en la historia de la selección arrancó una carrera temeraria por la banda derecha que iba a cambiar la historia de un equipo, de un grupo de personas y de un país.
27: Ya sabéis, pizarritas, que a la Real Federación Española de Fútbol le gusta hacer las cositas rápidas, las galas, como los sorteos de la Copa del Rey.
1: Pero me parece bien. O sea, es la lista de España para ir al Mundial.
27: Me parece bien, llevamos 5 minutos. A ver cuánto hay que esperar para que la lista de la
5: Fútbol. No te vuelvo a preguntar. Dímelo ya.
27: A Jesús Navas.
2: Jesús Navas, estás para jugar otra vez, para iniciar esa carrera por la banda. No sé cómo recuerdas 16 años después esa jugada que cambió el destino de todos.
7: Bueno, en primer lugar, buenos días. Pues bueno, como si fuera ayer. Es lo máximo, poder defender a tu país, darlo todo con tu selección, defenderla. Y bueno, estar ahí en esa jugada es el gol de todo y hicimos feliz a todo el país y ojalá este año se vuelva a conseguir.
2: De aquello a el último título en la Eurocopa, en ese hijo que une sus éxitos de la selección, tienes la pócima mágica, el secreto. ¿Qué le dirías a cualquiera de los 26 elegidos como consejo para cuando inicien esa aventura en el Mundial?
7: Bueno, que lo den todo. El estar aquí es lo más grande. A mí me ha llegado 2 títulos más con 38 y 39 años. Es porque para mí es lo máximo poder defender a mi país. Y a pesar de mi cadera, pude estar ahí defendiéndola. Y yo creo que eso es lo máximo. Darlo todo por el país, defenderlo y que es lo más grande poder estar con tu selección.
2: Y hoy es el elegido para
8: iniciar la cuenta atrás y conocer la lista de España para el Mundial 2026.
27: ¿Qué razón tenía?
8: Se inició esa carrera con el Jovulani.
6: Hay un botoncito.
8: Hoy con el Trionda.
27: Botón blanco. Junto con un águila, va a darle a ver. Jesús Navas y seguramente veamos un vídeo, ¿no? Jesús más que ver a luz de la
6: fan con el balón.
27: Vamos a escuchar.
8: En las Islas Canarias da el inicio, el final, el comienzo de la cuenta atrás.
0: Cuenta de 10 segundos y vamos a conocer a los 26 elegidos. Se proyecta un vídeo.
9: Hoy es un día muy especial. Hoy Luis de la Fuente ofrece su lista para el Mundial. Máxima expectación en todos los rincones del país, donde la gran pregunta hasta ahora es: ¿quiénes serán los 26 elegidos por el seleccionador?
10: Llevamos 4 años trabajando para este momento y sé que hoy es un día muy esperado. Han sido años muy buenos para nuestra selección. Hemos trabajado, hemos aprendido y hemos crecido. Porque esta selección nunca ha caminado sola. Siempre lo ha hecho contigo. Por eso, este Mundial es especial. Hoy tengo que pediros disculpas. Sé que estáis esperando la convocatoria. Pero no os la voy a dar. Esta convocatoria no es mía. Esta convocatoria es de todos. Porque la selección española no solo pertenece a los que están en el campo, pertenece a quienes madrugan cuando aún no ha salido el sol, a quienes cuidan nuestras calles y cuidan de nosotros, a quienes recorren cada rincón del país, a quienes salen a la mar cuando todo aún está en silencio, a quienes sueñan mirando al cielo. También pertenece a quienes disfrutaron con nosotros y hoy ya no están. Pero siguen aquí, en cada recuerdo, en cada gol, porque hay algo que no se ve, pero se siente. Un país unido, empujando en la misma dirección. Un latido que no se detiene. Una voz que nunca se apaga.
11: Porque cuando juega nuestra selección, jugamos.
12: Porteros, Unai Simón.
13: David Raya.
14: Joan García.
15: Defensas, Marco Cucurella.
16: Grimaldo.
17: Pau Cubarsí.
18: Aymeric Laporte.
19: Marc Cubil.
20: Eric García.
21: Marco Llorente.
22: Pedro Porro.
24: Centrocampistas. Pedri.
25: Fabián.
35: Zubimendi.
37: Gavi.
39: Rodrigo.
40: Alex Baena.
41: Mikel Merino.
42: Delanteros. Oyarzabal.
43: Dani Olmo.
44: Nico Williams.
45: Jeremy Pino.
46: Ferran Torres.
47: Borja Iglesias.
48: Víctor Muñoz.
49: Lamine Yamal.
10: Esta es la lista de todo un país. Esta es la lista de España.
27: Ya tenemos a los 26 elegidos. Tenía razón Miguel Ángel Toribio de que era un momento especial porque lo ha dado paso el rey de España, Felipe VI. Os recuerdo la lista que acaba de dar. Unai Simón, David Raya y Joan García en portería. Se cae, evidentemente, Alex Remiro. Marco Llorente y Pedro Porro como laterales derechos. Marc Cucurella y Alejandro Grimaldo como laterales izquierdos. Ninguna sorpresa en este sentido. Laporte, Pau Cubarsí, Pubil y Eric García como cuarteto de centrales, que era, chicos, el que creo que más nos convencía a nosotros. Sí. Finalmente no entra Robin Lenormand, finalmente no entra Dinghausen. Como mediocentros, Martín Zubimendi y Rodri Hernández. Acompañando están Pedri, Fabián, Alex Baena, que le meten como centrocampista, Merino y también el regreso de Gavi. Y en ataque, en las bandas, más o menos, colocamos a Dani Olmo, a Nico Williams, a Jeremy Pino, a Lamine Yamal y a Víctor Muñoz. Y arriba, Mikel Oyarzabal, Ferran Torres y Borja Iglesias. Enseguida analizamos esta lista, pero entra ya en escena el seleccionador. Entra Luis de la Fuente.
8: Conocéis, ¿no? Más de 20 años de relación y el hilo de los éxitos, desde Sudáfrica hasta la última Eurocopa.
40: ¿Se escucha bien? Sí, hola. Pero no, ¿qué queremos escuchar?
13: Está habiendo un pequeño problema con el micrófono, pero bueno, ya le pasan uno a Luis.
14: Permíteme primero, por favor, que agradezca a todos los patrocinadores toda la posibilidad de estar aquí, esta oportunidad de vivir este momento histórico en un lugar icónico histórico en España y en Madrid. Y bueno, pues encantadísimo de estar aquí disfrutando este momento con todos ustedes, especialmente con mi querido Jesús Navas, que es algo mucho más que un futbolista, mucho más, es uno más de mi familia.
16: Decíamos, le preguntamos a Jesús el secreto del éxito. Hace 3 años y medio ya cuando fuiste presentado seleccionador como seleccionador, dijiste: quiero recuperar el espíritu de 2010, que haya 50 millones de personas con la camiseta puesta. Y Jesús lo personifica. La selección vuelve a unir a un país, vuelve a levantar títulos y ahora afronta una ilusión. ¿Cómo valora a bote pronto esta lista que acabamos de desvelar?
14: Creo que la palabra clave es ilusión. Ilusión, emoción. Creo que los que habéis visto el vídeo, yo cuando he tenido oportunidad de verlo me he emocionado. Y desde luego, si ya tenía ilusión, pues ha despertado todavía un grado de ilusión mucho más elevado, ¿no? A mí ver la reacción de la gente en todos los lugares de España donde tengo oportunidad de viajar, y viajo por toda España, entregado, animando de todas las edades, niños, menos niños, mayores, volcados con el sentimiento de selección, para mí me hace sentirme muy orgulloso y me hace reconocer y darme cuenta del honor que representa dirigir a la selección española de fútbol con una relación de futbolistas y profesionales excepcionales.
16: Un viaje interestelar buscando la segunda estrella que comienza con este primer paso en el centro de la capital de España. Toca valorar ante los medios de comunicación, seleccionador, esta lista con las preguntas de los compañeros aquí presentes en el espacio Movistar. Antes vamos a repasar la agenda, los partidos preparatorios, el inicio de la concentración, viajes y todo el camino que le resta al equipo de todos y todas.
27: Vamos a continuar ahora con la rueda de prensa de Luis de la Fuente. Primeras reacciones, Nahuel Miranda.
1: Bueno, sobre todo me llama la atención el debutante, Eric García, primera convocatoria con Luis de la Fuente. Fue al Mundial del 22, desde entonces no iba, no jugó ni un solo minuto con Luis Enrique en la cita mundialista. No lo había llevado, ha tenido 1000 ventanas para llevarlo. Las 4 previas de esta temporada, por ejemplo, yo creo que ya meritaban que fuera. Creía que a estas alturas no iba a ir y me sorprende positivamente que el futbolista del Barça vaya a la selección.
6: Es una lista muy de Luis de la Fuente y sobre todo también con la ausencia de Pablo Fornals, que entendíamos que era un nombre que podía estar ahí. Creo que la recuperación de Gavi es lo que le ha terminado por condenar al futbolista del Real Betis y la verdad que, bueno, una lista con muchas elecciones lógicas. Creo que hay pocos puntos de discordancia.
27: Sí, yo entiendo que tenemos millones de seleccionadores en este país, como en todos, y a todos igual un nombre, pues a mí, por ejemplo, Moleiro por Pino me podía haber entrado. Es una lista más que consecuente, lógica, y creo, Adri, que es la misma que dimos nosotros.
1: Es una lista que adelantamos hace ya días.
27: Sí, la dimos nosotros, la misma, idéntica.
1: Sí, la idéntica con el caso de Fermín. Con el tema Fermín, sí, efectivamente, Fermín. Que nosotros dimos a Fermín porque cayó el estrés ese día, no lo sabíamos.
27: O sea que los 26 seleccionados son los 26 de la pizarra de Quintana, lo cual significa que si hay un desastre en la Copa del Mundo,
6: culpa de Miguel Quintana.
1: No, culpa de Luis de la Fuente para hacernos caso.
27: También es verdad.
1: Bueno, también es verdad.
27: Bueno, ya empieza la rueda de prensa, escuchamos.
16: En 3 lunes debutamos en la ciudad de Atlanta. Seleccionador nacional, escucha ya las preguntas de los compañeros que modera el jefe de prensa de la selección española, Ladis García. Ladis, todo tuyo.
17: ¿Qué tal? Gracias, Saúl. Vamos con la comparecencia pública del seleccionador nacional, pero antes de entrar en el turno de preguntas, una por medio de comunicación, como siempre, con vuestro nombre y el de vuestro medio de comunicación, Luis va a adelantar también los nombres de los jugadores de apoyo que van a estar la primera semana de concentración, que empezará el sábado, día 30, a partir de las 5 de la tarde, y estos jugadores estarán hasta el día 4, cuando España juegue en el estadio de Riazor, en A Coruña, frente a la selección de Irak. Cuando quieras, Luis, con esta relación de futbolistas.
14: Bueno, espero que ahora sí se escuche bien. Sí, se me escucha bien. Vale, pues muy amables. Bueno, pues mira, ya os adelanté que va a haber 9 jugadores que van a estar con nosotros hasta el partido de Irak, ayudándonos a preparar no solo ese partido, sino
3: todos los partidos que se sucederán en el futuro. Esos 9 jugadores, a la antigua, a la usanza, vamos a hacerlo, van a ser Fútbol Club Barcelona, Marc Bernal, Celta de Vigo, Javi Rodríguez, del Como, Jesús Rodríguez, del Real Club Deportivo Mallorca, Leo Román, del Real Madrid, Gonzalo García, de la Real Sociedad, Sergio Gómez, John Martín y Beñat Turrientes, y del Valencia Club de Fútbol, Javi Guerra. Estos jugadores, insisto, comenzarán la concentración con nosotros el día 30 y estarán hasta el día 4, una vez que se juegue, se dispute el partido en Coruña contra Irak.
17: Muy bien. Gracias, Luis. Pues vamos con el turno de preguntas. Como decimos, una pregunta por medio. Mónica Marchante, adelante, la primera.
4: Marchante, en directo para Movistar Plus. Le quiero preguntar si la línea que más trabajo le ha dado a la hora de tomar la decisión es la de los porteros. Gracias.
3: Mónica, mira, sinceramente creo que ha sido una lista muy madurada, muy trabajada, muy analizada. Llevamos muchísimos pensando en la lista. Eso en todas las demarcaciones genera dificultad. ¿Por qué? Porque es que hay tal nivel en el fútbol español que podíamos hacer otra selección de igual nivel que el que tenemos, hemos decidido en esta ocasión. Y la portería, concretamente con la pregunta que me haces, pues también he repetido en muchas ocasiones, tenemos a los mejores porteros del mundo y quien hubiera estado en esta lista era de total, absoluta garantía, merecedor a poder incluso jugar de titular, todos ellos. Y creo que tenemos, insisto, yo estoy satisfecho, feliz, porque contamos en todas las demarcaciones, pero en esta especialmente, 3 porteros de una solvencia, una calidad y una trayectoria impresionante.
17: Roy.
18: ¿Qué tal, Luis? Roy Groba, de Televisión Española. Primero, desearle toda la suerte del mundo en este camino tan bonito que empieza hoy. Y luego amplío la pregunta de Mónica, más allá de la portería. ¿Cuál ha sido quizás la demarcación o el hueco que había que tapar que más dudas le ha planteado? Más allá de la portería, no sé si esa demarcación de los centrales, donde había muchos candidatos, la baja de Fermín, que supongo que trastoca los planes, no sé cuál le ha costado más.
3: Es que en sí, Rui, es que es difícil. Ya digo, comento que cuando se confecciona una convocatoria, nosotros llevamos muchos meses trabajando en ella porque contemplamos todos los escenarios que se pueden dar en los diferentes partidos contra los rivales, conociéndoles ya la exigencia, la necesidad que vamos a tener de afrontar los partidos con las diferentes características. Insisto, y eso en ese planteamiento, pues es costoso el pensar que el jugador puede encajar en una determinada circunstancia. Pero a la vez he de decir que te da mucha seguridad, mucha tranquilidad el pensar que cualquier futbolista de los que hemos traído y otros, seguramente hay más que podrían, no, seguramente quiero decir que podrían hacer otra selección, hay más jugadores que se han quedado fuera que los 26 que están aquí, con capacidad, categoría, calidad y humanidad para estar en este grupo. Pero hemos decidido estos 26. En cualquier caso, creo que hemos cubierto y tenemos perfectamente estudiado las necesidades del equipo, tanto a los rivales como la necesidad propia para desarrollar nuestra idea. Y creo y estamos muy contentos porque ayer a la noche, cuando ya terminamos de ver el último partido y ya dejamos la lista cerrada, creo que todos respiramos tranquilamente, satisfechos y muy felices y contentos de tener a esta relación de futbolistas con nosotros.
17: Javier Raez.
19: Hola, ¿qué tal, Luis? Suerte. Javier Raez, de la cadena SER, en directo en Carrusel Deportivo, en un especial para este Mundial 2026. Sé que no le gusta hablar de ausentes, pero hay un hombre, como es De Normand, que era habitual siempre en sus alineaciones incluso, también Hausen y la presencia de 2 futbolistas que están jugando muy bien, como son Pubil y también Eric García. No sé si se puede explicar un poquito esas ausencias de 2 futbolistas como De Normand y Hausen. Gracias.
3: Javier, más que las ausencias, yo te voy a hablar de por qué vienen Eric y Pubil. Creo que es de todos conocido y los que seguimos el fútbol, que somos la gran mayoría, el rendimiento que han ofrecido estos 2 futbolistas. Tanto también como otros jugadores, insisto, que estarían en disposición o con la posibilidad de estar con nosotros, pero es que cuando uno tiene que tomar decisiones, las toma evidentemente consciente de la importancia, de la necesidad, de lo que te puede aportar cada uno. Hemos creído que era el momento oportuno, porque están viviendo además un momento muy bueno en lo personal, en lo futbolístico,
14: y eso nos ha invitado a tomar esa decisión, pero porque creo que están haciendo además una gran campaña y ya dije desde hace tiempo que iba a haber futbolistas que no habían estado nunca con nosotros y que iban a tener oportunidad de estarlo en esta ocasión. Y estamos deseosos ya de que se integren con la dinámica de equipo, de grupo, de familia, de equipo que tenemos, porque ya los conozco. Eric ha estado conmigo desde la sub-19 y Pubil le conozco de las etapas que ha estado con sub-21 y selección olímpica también. Así que sé que van a estar perfectamente integrados rápidamente con nosotros.
0: Miguel Ángel Díaz.
2: Hola Luis, buenos días. Miguel Ángel Díaz de la cadena COPE, mucha suerte de cara al campeonato. En la lista evidentemente hay jugadores que están entre algodones todavía, que están lesionados, caso de Merino que no ha reaparecido, de Lamín, de Nico, de Víctor Muñoz. ¿Qué nivel de preocupación te da esto y cuándo consideráis que vais a tener a todos para competir? Si hay alguno que se pueda perder incluso la primera fase, ¿qué plazos tenéis?
14: Miguel, mira, estamos muy tranquilos, conscientes de que si no hay contratiempos, creo que podremos casi disponer de todos desde el primer partido. ¿Por qué? Porque tenemos una coordinación excepcional. Últimamente, en las últimas semanas han estado el doctor Claudio Vázquez y nuestro preparador físico Carlos Cruz visitando diferentes clubes, visitando la situación de los jugadores, la realidad de los jugadores y compartiendo información con los servicios médicos. Estamos total y absolutamente coordinados. La preparación, cuando una vez que termine y se incorporen con nosotros en la concentración, va a mantener la continuidad y la idea y la línea que han marcado tanto en el club como en los servicios médicos de la Real Federación Española de Fútbol. Se contará con ellos en el momento que veamos oportuno, pero no me cabe ninguna duda que van a estar preparados para ese primer partido, pero que en cualquier caso, si no, llegarán al segundo. Y reitero que lo que vamos a hacer es contar con todos los futbolistas en el mejor momento y van a llegar en un gran momento de forma, de motivación, de energía, y vamos a poder disfrutar de ellos seguro mucho en este torneo.
0: Vamos con Luis, aquí a la derecha.
5: Hola, ¿qué tal, seleccionador? Luis Castro, estamos en directo en Radio Nacional. Mucha suerte en el Mundial. Hay en una lista, hay un hecho histórico, hay varios, pero hay uno, no hay ningún jugador convocado del Real Madrid. Es cierto que había pocos seleccionables. Y ahora que se abre un periodo electoral, quería preguntarle qué le diría a los candidatos de la presidencia para que apostaran por ese talento español. Gracias.
14: Luis, es que yo, afortunadamente, soy seleccionador nacional, yo no miro la procedencia de ningún jugador. Creo que también lo he comentado en diferentes ocasiones. Yo únicamente miro si el jugador tiene la posibilidad de jugar con nosotros. Yo, para mí, soy el jugador de la selección española, del equipo de la selección española. No miro si tiene de un equipo que de otro. Yo no tengo esa mentalidad local o localista que puede tener igual algún aficionado. Lo mío es más global. Y miro como jugador de la selección española. De verdad, no sé si vienen más de uno que de otro, es que no creo que nos interesa ni creo que tenga mayor interés que para las cábalas que puedan hacer algunos, pero desde luego nosotros no. No puedo dar consejos a nadie, yo lo único que quiero es que estos futbolistas, así como otros, sientan el orgullo de representar a la selección española, a la selección de nuestro país, como lo representan estos y otros muchos que han estado con nosotros durante toda esta preparación.
0: Rafa.
7: Hola, seleccionador. Mucha suerte para esta aventura que van a vivir. Y bueno, quería preguntarle a Rafa Fernández Onda Cero respecto a si nos puede dar un poco más de detalle. ¿Qué cree que le puede aportar Marc Pubil, que es un poco el jugador que es nuevo de verdad? Y luego también otro jugador que a lo mejor mucha gente no entraba en las quinielas porque no ha sido a lo mejor su mejor temporada, que es Àlex Baena. ¿Por qué ha confiado en él? ¿Qué es lo que le aporta y qué cree que le da? Y luego, lo último, no me ha quedado claro exactamente cómo va a ser el plan de incorporación de los jugadores, si nos puede un poco detallar un poco más.
14: Mira, vamos a ver, Marc Pubil ofrece muchísimas cosas, entre otras muy evidente, algo muy evidente como es una versatilidad, una polivalencia, que nos ofrece la posibilidad de jugar de central o de lateral, por ejemplo, aunque creo que tenemos todas las demarcaciones, las tenemos muy bien cubiertas, pero durante un torneo tan exigente, de tantos partidos tan seguidos, luego podemos hablar, hablaremos de la peculiaridad de este torneo, de esta edición, pues va a exigir un desgaste físico muy importante, insisto, nos permite esa versatilidad de la que ostenta, la que ha hecho una gran demostración esta temporada. Le conocemos perfectamente. Me decías, perdón, de Àlex Baena. Mira, Àlex Baena
3: lleva conmigo muchísimos años. Y siempre hay jugadores que son jugadores, obviamente, del club, por eso están con nosotros, por el gran rendimiento que ofrecen esos clubes, pero hay jugadores que tienen un gen especial, que es carácter de selección. Álex Baena, cada vez que viene a la selección, rinde a un nivel altísimo. Siempre. Siempre que ha estado conmigo, ha rendido muy bien. Tiene total mi absoluta total confianza. Sé que lo que le vamos a pedir, entiende perfectamente lo que le mandamos en su posición, donde queremos que juegue, y lo que sabemos lo que nos puede dar. Entonces, estamos tranquilísimos y con nosotros vamos a ver un rendimiento de Álex Baena como ha dado hasta ahora, tanto en su club, el año pasado, con nosotros en la selección, sin ningún problema. Me habéis hecho esta pregunta.
27: Me parece muy interesante esta reflexión.

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2: Estamos viviendo la lista de Luis de la Fuente, sigue respondiendo preguntas de nuestros compañeros de la prensa, pero pizarrita, por si te acabas de conectar, esto sigue siendo la pizarra de Quintana, es la una del mediodía, vamos a abarcar hasta que acabe la comparecencia del seleccionador. Te recuerdo la lista de 26 hombres que nos tienen que traer la segunda estrella, la Copa del Mundo, a este país. En portería, Unai Simón, David Raya y Joan García. En defensa, Marc Cucurella, Alejandro Grimaldo, Pau Cubarsía, Emeric Laporte, Marc Pubill, Eric García, Marcos Llorente y Pedro Porro. Como centrocampistas, Pedri, Fabián, Zubimendi, Gavi, Rodri Hernández, Álex Baena y Mikel Merino. Y en ataque, Mikel Oyarzabal, Dani Olmo, Nico Williams, Jeremy Pino, Ferran Torres, Borja Iglesias, Víctor Muñoz y Lamine Yamal. Al margen, ha dado también los nombres Luis de la Fuente de los jugadores, digamos que van como grupo de apoyo para este primer partido. Son Marc Bernal, Javi Rodríguez, Jesús Rodríguez, Leo Román, Gonzalo García, Sergio Gómez, John Martín, Beñat Turrientes y Javi Guerra. Seguimos escuchando a Luis de la Fuente aquí en directo en Radio Marca.
3: Si Francia, Inglaterra, Brasil, Argentina, Portugal, etcétera, etcétera, etcétera, no son tan candidatas como nosotros, pues seguramente estemos hablando de otra cosa, Julio. ¿Nos sentimos capaces y tenemos ilusión por pelear al máximo? Por supuesto. Ahora, en el fútbol, a veces incluso siendo superior al rival, en el fútbol puedes perder. Luego, sabemos que hay que hacer las cosas muy bien, no cometer errores, tener tu día, que el rival no lo tenga, y pelearemos por todo, eso no nos quepa duda, y que no nos quepa dudas a España, que así va a ser. Esta generación de futbolistas, esta convocatoria va a dar muchas alegrías, está dando ya alegrías a España, está dando alegrías a la afición, y es que queremos continuar así.
4: Miguel Ángel Lara.
5: Hola Luis, Miguel Ángel Lara, Marca. Dijo el otro día Thomas Tuchel, seleccionador inglés, que tuvo que afrontar llamadas muy difíciles con jugadores que habían contado mucho. Te quería preguntar si ha sido tu caso también, y sobre todo con Alex Remiro, que ha estado en todas las listas. Gracias.
3: Pues sí, esa es la parte más desagradable, Miguel. La parte más dura, más difícil. He hablado con algunos jugadores, con otros no he hablado, y es la parte, insisto, más fea. De este trabajo, dejar a jugadores que están capacitados en lo profesional y en lo humano para formar parte de este grupo, que han formado parte de este grupo durante mucho tiempo, pero que es verdad que aquí no se termina la historia, que es que habrá más oportunidades. Esto es una historia de lo que es la vida. Es que la vida no regala nadie nada, hay que ganárselo, se lo han ganado, exactamente igual que los 26 que han convocado. Entonces, pues, ¿qué hay que hacer? Seguir trabajando más, poner más empeño, trabajar más todos, ellos y yo. Pero muy agradecido por todo el trabajo que han hecho con nosotros, y no es un adiós, es un hasta la pronto. Seguro que antes de lo que pensamos nos volveremos a encontrar, y yo lo estoy deseando que sea así.
2: Deja la puerta abierta, ¿ahí? Al RM.

0: miro, pero ha tenido que ser difícil, ¿eh? No, sí, no me gusta estar en la piel del seleccionador para tomar esa decisión.
1: Seguro que ha tenido que ser complicada. Ha dicho que ha hablado con algunos jugadores, con otros no. Entiendo que con Remiro sí habrá tenido algo más de tacto, porque ha sido pieza clave.
0: Sí, es posible también con Lenormand. Sí. Bueno, seguimos escuchando.
2: Carvajal, que no están en esta lista. ¿Qué efecto tiene la falta de estos dos jugadores en el grupo y qué necesita de los que sí están ahora que estos faltan? Gracias.
3: David, me vais a permitir que haga una excepción. Comentaba antes con Javier que no vamos a hablar de los que no están, pero en esta ocasión permitidme que me permita esta licencia y obviamente tener unas palabras para Dani y Álvaro. Por la importancia que han tenido con nosotros, por la importancia que siguen teniendo y por la importancia que espero, Dios lo quiera, que la tengan en el futuro. No se ha terminado su ciclo, pero llegarán mejores momentos, seguro, para tantos para ellos como para el grupo, para poder volver a contar con ellos. Han dejado un legado imborrable, un legado de señorío, de personalidad, de liderazgo, de capitanía con letras mayúsculas, pero la gente de generación que se queda, los Rodrigo, Unai, Simón, Ferran Torres y Mikel Oyarzabal, que son los siguientes cuatro capitanes, por antigüedad y por el legado, insisto, a recoger el legado que han dejado, están perfectamente preparados. Es que son igual que ellos, tienen la misma madera y eso nos da mucha tranquilidad. Pero empiezo como terminé, agradeciéndoles todo lo que han hecho, pero esperando que en un futuro, aquí no tiene nadie la puerta cerrada y todos sabemos cómo es este fútbol, esperando que en un futuro pues nos vamos a encontrar.
4: Edu. Hola, seleccionador, aquí Edu Castelao del Mundo. Quería saber cuándo cerró la lista, cuándo la dejó completamente finiquitada y si me lo puede decir, ¿quién es el último nombre que apuntó en esa lista de 26? Quizá no necesariamente por orden de como lo hemos visto aquí. Gracias.
3: Edu, pues la lista está, también os he comentado en retiradas ocasiones que la lista estaba casi hecha desde hace muchos meses, esperando simplemente los contratiempos, circunstancias adversas que se producen en el propio fútbol. Sin ir más lejos, también aprovecho para tener un recuerdo para Fermín, que ha sido el último que ha quedado apartado de esta carrera mundialista por una lesión. Y tienes que estar pendiente de esas circunstancias hasta última hora. ¿Quién ha sido el último jugador que incorporamos en la lista? No es que lo incorporáramos. Es que ayer hasta las 11:30, 12 de la noche, pues estuvimos pendientes del último partido del Villarreal Atlético de Madrid y estuvimos pendientes del estado de todos los jugadores que estaban incluidos en esa lista, pero sabiendo hasta que no tuvimos la certeza de que estaban en perfectas condiciones todos, pues si hubiéramos tenido que sustituir a alguno, ¿no? Ahí se cerró la lista definitiva y con los jugadores que están incluidos en la lista del partido de ayer.
5: Vamos un segundo aquí hacia la derecha para Fernando Tavero.
6: Por aquí. Hola, Luis. Fernando Tavero para el diario AS. Yo le quería preguntar por una de las novedades de los que sí están, de los que se van a entrenar en un Mundial, que es Víctor Muñoz. ¿Qué les dio Víctor en la última convocatoria, tanto dentro de la propia familia, ¿no?, de la que tantas veces habla, como en el campo, y qué puede aportar el carácter reactivo que tiene el futbolista de Osasuna?
5: Contestamos Luis hacia adelante.
3: ¿Vale? ¿Te importa? Perdón, Víctor.
5: Fernando.
3: Voy a hablar de Víctor. Fernando. Vale. Pues mira, Víctor ha sido un jugador que ha aparecido en la liga durante toda la competición con una energía, con un rendimiento fantástico. Este último tramo de temporada ha sido especialmente brillante, diría yo. Y nos aporta pues velocidad, cambio de intensidad, cambian los ritmos del partido, nos da las dos bandas, incluso puede jugar por el interior, pero sobre todo lo que nos da es una energía muy poderosa, que creo que vamos a necesitar en muchos partidos. Es un futbolista además con una ilusión, como comprenderéis, como todos los que se incorporan por primera vez a la selección, una energía y una motivación que va a superar todo lo que podemos imaginar, y yo lo celebro que sea así, porque sé que os va a dar mucho en los partidos que tengamos que necesidad de contar con él.
5: Juanfe, aquí delante, Luis.
7: Aquí, Mister Juan Fesán del Chiringuito, estamos en directo. Ha hablado usted de que ha mantenido conversaciones con algunos jugadores que no estaban, con otros no. Específicamente, ¿ha hablado usted con Alex Remiro? Y si ha hablado con él, ¿qué le ha dicho?
3: He hablado con Alex Remiro, pero permíteme que que no te diga lo que le he dicho. Simplemente es una conversación privada, pero entiendo que intuiréis que ha sido pues simplemente transmitirle que no iba a estar con nosotros. Yo lo he entendido perfectamente. Es un futbolista total y absolutamente integrado en nuestra mentalidad, en nuestro grupo, en nuestra familia, que insisto, lo reitero en muchas ocasiones, y sabe que con todo el respeto que cuando le tenía cuando estaba él, él lo acepta de la manera, de igual manera cuando están otros compañeros. Esa es la verdadera fortaleza de este equipo. Esa es la verdadera fortaleza de este grupo. Que saben que cuando está, respetan al que está y cuando no está, pues también. Eso es lo que creo que nos hace más poderosos. Es una de nuestras grandes fortalezas. Gracias.
5: Vamos con Rafa Maínez aquí a la derecha otra vez.
8: Luis, por aquí Luis. Rafa Maínez para el Desmarque Mediaset España. Le voy a preguntar por la portería. Se acaba un debate de meses. Bueno, se acaba o empieza, porque ahora mucha gente podrá pedir a Joan García como titular. Después el Zamora. Sabemos que Unai Simón es un nombre importante en esta selección, pero no sé si le preocupa ese melón que se va a abrir en la portería titular de la selección en el Mundial y si usted lo tiene claro. Gracias.
3: No, pero es que, Rafa, ¿por qué no hablamos de David Raya? Es que es no, tremendo, pero... es tremendo. De verdad, yo de verdad me quedo asustado. Hablamos solo de Unai, de este caso de Joan. Pues, ah, perdón. Bueno, está... Perdón,
5: Nada, nada.
3: Hablemos también de Unai, de David Raya. Es que estoy muy tranquilo. Es que sé que el portero que vaya a jugar... Es que fijaros que tres porteros tenemos. Y se ha quedado Ale Remiro fuera y se ha quedado otros compañeros fuera. Es que tenemos los mejores porteros del mundo. Entonces, el debate será el que sea, pero en cualquier caso, el 33% de la población estará con uno, con otro y con otro y vamos a aceptar seguro. O sea que estás muy tranquilo, de verdad, Rafa. Muy tranquilo.
5: Vamos con Ferran, aquí enfrente.
9: Aquí Ferran Martínez, de Mundo Deportivo. Hola, seleccionador. Yo le quería preguntar ¿en qué le ayuda que la base de esta convocatoria, 8 futbolistas, sean del mismo equipo, del FC Barcelona? Y le quería también preguntar por un futbolista que es especial para usted, que es Gavi. ¿Qué le aporta Gavi a este grupo?
3: Ferran, primero, ahora te hablo de Gavi. Que no sé si son 8, es que no tengo ni idea. Y si lo sé, se me ha olvidado ya. Jugadores de la selección española. Jugadores que pueden jugar en la selección, sean de aquí, de Burgos o de Cuenca, que me da igual. Son jugadores que pertenecen a la selección nacional, al equipo de la selección. Nada más. Y Gavi, pues... Tú sabes, especialmente lo sabes tú, lo que significó aquella lesión, lo mal que lo pasamos, lo mal que lo pasé, y porque es un jugador muy querido, primero en lo humano, muy querido, muy apreciado, muy reconocido, muy... es el juguete de todo el equipo, y lo digo con todo el cariño, y a la vez futbolísticamente no tengo que descubrir a Gavi, la versatilidad que también te da. Si algo tiene importante este equipo, esta selección, que es muy importante destacar, es la polivalencia de los muchos jugadores que tiene esta selección. Pero polivalencia, que no es para jugar en una determinada demarcación y cumplir, no, no. Es que esa polivalencia le permite ser en esas demarcaciones también de los mejores jugadores del mundo. Esa es la verdadera potencia, riqueza y fortaleza de este equipo. Y Gavi nos da esto, mucho de esto que te estoy diciendo. Y luego, además, también el aspecto emocional se va a encontrar de nuevo en la selección, con sus compañeros... Y en un Mundial, creo que a nivel de motivación es que no se puede ofrecer más. Y seguro que va a estar al nivel que hemos visto a Gavi, porque ya hemos visto cómo está recuperando y ya estaba rindiendo a un nivel muy alto en su club.
5: José Carlos, ahí enfrente.
10: Hola Luis, buenos días. José Carlos Carabias, de ABC. Tú siempre hablas de buenas personas, de las personas que se integran dentro de un grupo, de la convivencia... En esta lista hay dos jugadores nuevos que no han estado nunca en la selección. ¿Cómo esperas que Pubil y Eric García aporten ese grado personal y ese aspecto integrador o no integrador a la selección? Gracias.
3: José Carlos, no quiero querer recordaros. Eric García ha estado conmigo en la Sub-19, en la Sub-21 y en los Juegos Olímpicos. Me conozco a Eric. Sé el tipo de persona que es, no me genera la más mínima duda. Sé que va a llega a este grupo, que es uno más de este grupo, por circunstancias, durante estos últimos tiempos no ha estado, no significa nada, simplemente en la medida que comentaba antes de otros compañeros, porque pensábamos que otros jugadores estaban en el mejor momento, encajaban mejor en el planteamiento que teníamos, las decisiones que hay que tomar. Y Eric es uno más de los nuestros. Y Marc Pubil, pues casi más de lo mismo. Es verdad que no ha estado conmigo en una relación directa, pero ha estado con Santi Denia
11: en la sub-19, en sub-21, estuvo en los Juegos Olímpicos y le conocemos perfectamente. Entonces, mejor referencia, Alberto trabajó con la selección olímpica en París y tenemos un informe directo de él, pues excepcional. En lo futbolístico, creo que todos lo valoramos, y en lo personal, fantástico. Es otro más de este grupo, de esta familia.
5: Vamos con Óscar, aquí a la derecha, Luis.
12: ¿Qué tal, Luis? Aquí Óscar Maya para la Agencia EFE. Quería preguntarte por un nombre propio importante en el equipo que en la Eurocopa tuvo una lesión como Pedri. ¿Cuán importante es para usted el poder contar con Pedri al 100% en un torneo grande y exigente como este? Gracias. ¿Cuán importante es para ti, Óscar, después de que se lesionase en la Eurocopa, poder contar con Pedri en un torneo tan exigente e importante como este? Gracias.
11: Óscar, es que Pedri... también sufrimos, su lesión en la Eurocopa fue durísima, lo sufrimos mucho, creo que el equipo, en alguna ocasión he comentado que aquel partido fue hubo que remontar muchas cosas, enfrentándose a un rival durísimo, pero a la vez en una circunstancia con una lesión de un compañero muy querido también, muy valorado, y de la figura y la dimensión futbolística que tiene Pedri. Pues yo estoy feliz de que tenga ahora esta oportunidad y que mantenga solamente, nada más, fijaros lo que os digo, nada más que el nivel que ha tenido en su club. Nada más. Está preparado para hacer muchísimas más cosas y las va a hacer. Pero solo con el nivel que ha tenido en su club, yo ahora mismo daba botes de alegría. Lo que sí, esa es la parte buena, pero la parte mejor es que está preparado para hacer todavía mucho más y lo va a hacer. Y qué mejor escenario que un Mundial. Así que celebrando también tener futbolistas de este nivel.
5: Vamos con Pablo aquí delante.
13: Mister, aquí Pablo Pinto en directo en Dazón. Estamos dando la lista y, claro, se van produciendo imágenes en directo. Ha subido Lamine Yamal a sus redes sociales un vídeo de Gavi, que no sé si quiere verlo, pero que es un poco la emoción de cómo un jugador, bueno, se ha echado a llorar cuando estaba viendo Dazón en directo y ha visto la lista. No sé si quiere verlo, pero es una imagen...
11: No, porque me voy a poner a llorar yo también.
13: Es una imagen muy bonita.
11: No quedará bien, ¿no? Mira, Pablo, eso demuestra única y exclusivamente la categoría humana que tiene este grupo de jugadores. Por eso Gavi es tan querido entre otros jugadores, o Lamine, o gente que cuando se lesiona un compañero graba en una red social, lo vamos a hacer por ti. Eso es el calado humano que tiene este grupo, otra de nuestras fortalezas. Y para mí eso ya sabéis que es tan importante como lo puramente futbolístico. Y celebro que sea así, celebro que se haya emocionado, y porque sé que la ilusión que le hace, y que tenemos muchas ganas de que esté ya con nosotros, él y todos, pero vaya... Gavi, pues sabemos, reitero otra vez más, el cariño que sentimos por él, el cariño que siento por él.
5: Vamos con Iván a la derecha otra vez, Luis.
14: ¿Qué tal, Luis? Iván Martín de Oquí Diario. Y te quería preguntar, has dicho que podréis contar con casi todos tocados desde el principio, si Lamine estará para ese debut contra Cabo Verde, e independientemente de eso, si tienes la sensación de que ese tiene que ser el Mundial de Lamine Yamal, que con Lamine estaba más cerca, la segunda estrella.
11: Mira, Iván... no vamos a acelerar ningún proceso. Estamos, como comentaba antes, coordinados perfectamente con los servicios médicos de todos los clubes de los jugadores que están en proceso de recuperación. Las fechas, los datos que tenemos, el informe que tenemos es que van a estar todos disponibles para el primer partido o para el segundo. En cualquier caso, y esto no es una frase mía, insisto, no es una frase mía, creo que la he leído mucho en los medios de comunicación, es una frase... Sí, de muchos futbolistas también, cuando dicen, es que si hubiera sido una final, habría que haber arriesgado. No estoy inventando nada, ¿no? Estoy ni comentando algo que no conozcamos, ¿verdad? Pues exactamente, estamos hablando del campeonato del mundo. No se arriesgará en la medida que no se pueda arriesgar, pero si hay que arriesgar, los futbolistas quieren arriesgar en un campeonato del mundo. Entonces, dentro de ese margen de máxima seguridad, de confianza y de... que sabemos que tiene el fútbol y el que la parte que no tiene, porque en el fútbol sabemos que te puedes lesionar, los que hemos jugado al fútbol, pues como yo en una ocasión bajando de un autobús, entonces pues hay que tener la conciencia de que habrá que jugar cuando puedas jugar, pero si hay que correr algún riesgo, habrá que correrlo, porque esto es un campeonato del mundo y nos estamos jugando un título en un Mundial y pasa por ganar todos los partidos. Dicho esto, van a llegar bien al primer partido. Y si no juegan, no será porque no están bien, serán porque creo que no tienen que jugar. Pero jugarán los mejores jugadores que creamos oportunos para ganar el partido de Cabo Verde, que va a ser un partido muy difícil, aunque primero
15: hay que mirar el partido de Irak, que para nosotros también es muy importante.
5: ¿Qué tal? Vamos con las últimas preguntas. Martín, por aquí enfrente, a la izquierda.
16: Hola, Luis. Martín Einstein, de ESPN. Felicidades.
15: Gracias.
16: Quería que nos lleves algo que es difícil de entender de este lado, que es el diseño, el proceso de diseño de cuáles son los ingredientes que crees que necesita tu selección para jugar un mundial. Para ser sintéticos, ¿podrías elegir tres palabras que definen tu lista?
15: Pues sí, bueno, sí, voy a intentar a ver si improviso bien. Mira, si me viene rápidamente, primero calidad, humanidad y competitividad. Creo que en eso somos un equipo muy poderoso. Hay más virtudes, ¿eh? Y también cosas que hay que mejorar, muchas. Y hay margen de mejora, por supuesto que sí. Desde ya tenemos que empezar a pensar en mejorar, pero tenemos una base fantástica, cimentada precisamente, seguramente en estos valores, o muchos de estos valores que hemos comentado ahora.
5: Vamos con la última, Roberto, por aquí.
17: Seleccionador, enhorabuena por la lista. Felicidades. Me ha gustado, me ha impresionado ver al rey Felipe despidiendo y anunciando la lista. Me gustaría saber si ha sido el primero que se enteró de la lista, si estuvieron hablando de los convocados, si le hizo algún comentario. Y otro, recientemente declaró usted que tenía ya el 11 inicial para el primer partido en el Mundial, si no lo puede facilitar. Muchas gracias y mucha suerte.
15: La verdad es que, mira, yo he visto, había visto el vídeo esta mañana, un poquito antes de que lo vierais vosotros, ustedes, y me he emocionado. Y estábamos gente viendo el vídeo y yo me he emocionado, por muchos motivos. Porque es el producto final de muchos meses de trabajo, porque estamos muy contentos de que ayer por la noche cerráramos ya la lista con todos los jugadores que teníamos en mente sanos y porque me emocionó tener la oportunidad de conocer, de estar con el rey personalmente. He estado en alguna otra ocasión, he tenido el honor de estar en alguna otra ocasión con él y siempre es una persona tan cercana, tan entrañable, tan aficionada al fútbol, tan cercana, que bueno, pues que hace que uno se sienta orgulloso de ser español. Yo lo soy y lo estoy. Y no le pude decir la alineación porque él es también muy discreto, muy prudente y entendió perfectamente que no se lo dijera. Pero vamos, que me quedé con las ganas de poder decir porque sé que no iba a contarlo. Sé que es hombre de confianza. En cualquier caso, creo que ha quedado un vídeo precioso y creo que ha quedado una presentación a la altura de lo que demanda esta Real Federación Española de Fútbol, esta afición, este país y estos jugadores. Gracias a todos.
5: Muy bien, gracias, Luis.
0: Hasta aquí la comparecencia de Luis de la Fuente, seleccionador español. Recordemos la lista de 26 para el Mundial: Unai Simón, David Rayillón, García en portería, Marco Curella, Grimaldo, Cubarsí, Laporte, Pubil, Eric García, Marco Llorente y Pedro Porro como defensas, Pedri, Fabián, Zubimendi, Gaby, Rodri, Alex Bana y Merino como centrocampistas, y arriba Mikel Oyarzabal, Dani Olmo, Nico Williams, Jeremy Pino, Ferran Torres, Borja Iglesias, Víctor Muñoz y Lamine Yamal. Un Lamine Yamal, ya ha dicho Luis de la Fuente, por él y por todos, que si no llega a la primera jornada, llegaría a la segunda. Adrián Blanco, Alex de Llano, muchísimas gracias, chicos.
1: Mañana más mejor.
0: Un placer. Mañana lo analizamos todo de forma más detenida. Os dejamos con Directo Marca aquí en Radio Marca, 1:21, ¿eh? Esto lo facturamos aparte.
1: Ahora, ahora.
0: Senovilla, prepara la chequera.
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25: 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Carlos Vicente Gómez.

y 27, hora menos en la Comunidad Canaria. Estás escuchando la Radio del Deporte, que desde ya oficialmente es la radio del Mundial, porque ya tenemos la lista de convocados, los hombres que nos van a representar en la Copa del Mundo y que comanda Luis de la Fuente Castillo, a.k.a. mi padre. Pero por si has estado despistado durante la tribu, por si te han estado molestando mientras escuchabas la pizarra de Quintana, antes de ir con los 26, tan solo 26 segundos para decirte lo que ha pasado este fin de semana y así me lo quito y te tengo informado. Acaba la Liga, por si no te has dado cuenta. Real Oviedo, que ya está descendido, le acompañan Mallorca y Girona. Es todo lo que tienes que saber, además de que vuelven a la primera de nuestro fútbol Racing de Santander y desde ayer Deportivo de La Coruña. Fuera del Deporte Rey, el Real Madrid perdió la final de la Euroliga. Se habla de picotazo arbitral en según qué aspecto del cuarto-cuarto. En el mundo del motor nos centramos en el Gran Premio de Canadá con la victoria de Antonelli. Es la cuarta de la temporada para el italiano. Y también la cuarta Champions del FC Barcelona, lo que ha sido la noticia más importante del fin de semana. Pero la noticia más importante de esta nueva semana tiene que ver con la lista de convocados. Tiene que ver con un Mundial que está a la vuelta de la esquina. Tiene que ver con todo lo que está sucediendo en otro momento histórico para nuestro deporte. Y como ya pasó en otros dos mundiales, en un tercero canta Shakira.

0: Y es un clásico. Siempre que llega una Copa del Mundo, pues hay unas cosas que se repiten, como por ejemplo la concentración previa, como por ejemplo las dudas para saber quién va o no, con una lista que también se sucede mundial tras mundial. Y mundial tras mundial nos lo cuenta en Radio Marca. Primero, Raúl Varela. Hola, Rula, ¿qué tal? Muy buenas.
1: Muy buenas, ¿qué tal? ¿Cómo estás?
0: Cuarto, tercero, quinto mundial. ¿Cuál es el tuyo que vas a narrar a España?
2: El 7.
0: El 7.
2: El 7.
0: Pues vamos a ver si...
2: Soy mayor.
0: Vamos a ver si sea también...
2: El 7 de España, como Raúl González Blanco.
0: No le gusta JL, le gusta más David Villa. Más le gustaría que fuera Raúl González Blanco a Miguel Ángel Toribio, que es otro clásico a la hora de contar mundiales de España en Radio Marca. Hola, Miguel Ángel, ¿qué tal? Muy buenas.
3: ¿Qué tal? Buenas tardes.
0: Bueno, desde este espacio Movistar, Toribio, lo primero, si eres tan amable, si tienes la lista a mano, si hay algún rezagado, que le digas el nombre otra vez de los 26 y ya entramos un poquito a análisis, a debate, a evaluar si ha habido sorpresas o no, pero nos lo deberíamos tatuar, esos tres porteros y el resto de la banda.
3: Sí, 26 convocados por parte de Luis de la Fuente. No hay especialmente sorpresas. Tres porteros, Unai Simón, Raya y Joan García. No va Remiro. Laterales derechos, Pedro Porro y Marcos Llorente. Lateral izquierdo, Grimaldo y Cucurella. Cuatro centrales, Cubarsí, Laporte, Eric García y Pubil. No van ni Lenormand ni Hausen. Rodrigo, Zubimendi como pivotes defensivos, con Pedri y Fabián como volantes, con Gavi, Dani Olmo y Baena completando centrocampistas, y como atacantes Oyarzábal, Mikel Merino, Borja Iglesias, Nico Williams, Lamine Yamal, Víctor Muñoz y Ferran Torres, con nueve meritorios que van a acudir hasta el amistoso de Coruña: Leo Román, Javier Rodríguez del Celta, Sergio Gómez, John Martín, Mar Bernal, Turrientes, Javi Guerra, Jesús Rodríguez y Gonzalo García.
0: Pues por segunda vez en este lunes 25 de mayo de 2026, Raúl Varela, tienes que decir lo que piensas.
2: Bueno, pues hoy será este momento será el único en el que critique algo de la lista. A partir de ya, pues es la que es. Tampoco vale de nada el pataleo sobre si debería ir uno u otro. En líneas generales, yo creo que todo el mundo ha acertado, pues, el grueso de la lista. En la porra que hemos hecho los periodistas, yo no sé si he ganado o no, he acertado 25 de los 26. He fallado con Lenormand y Pubil. Uh-huh. Por nivel hubiera puesto a Pubil, pero por aquello de que De la Fuente suele respetar bastante a los de su ciclo, a los de su grupo, pensaba que pudiera salvar el corte un Lenormand, que tuvo una buena primera mitad de temporada, pero que le acabó comiendo la tostada, ¿no? El exjugador del Almería. Yo quería significar varias cuestiones, ¿no? O una, fundamentalmente. Tenemos mucho la tendencia de etiquetar a la selección precisamente como eso, ¿no? Como una selección de jugadores que en teoría son los mejores o los que mejor están. Eso es mentira. Eso yo creo que hay que desterrar esa idea y esa opinión. Los seleccionadores hacen grupo, los seleccionadores hacen equipo, tienen también sus manías, como los entrenadores que en el día a día, ¿no?, dirigen a los principales equipos de nuestro país. Y la meritocracia existe muy poco, o existe en casos muy contados. Si nos referimos a los datos fríos, única y exclusivamente hablamos de estadísticas, de goles, de partidos jugados, de minutos de relevancia y demás, uh-huh, hay unos cuantos futbolistas que no deberían estar, claro. Pero ¿cómo vas a quitar de la lista a Mikel Merino? No puedes. ¿Cómo vas a quitar de la lista a Nico Williams? No puedes. ¿Cómo justificas la presencia en la lista de Alex Baena? Difícil. ¿Por qué el criterio para Fabián, que ha estado buena parte de la temporada lesionado, vale, y por ejemplo para Alex Remiro no? Bueno, pues son cuestiones de seleccionador y yo ahí no me meto. Por nivel, evidentemente, Joan García debe estar entre los tres primeros, ¿no? Por trayectoria y formar parte de un grupo extraordinario, el portero de la Real Sociedad sí debería haber tenido hueco. Yo creo que lo mejor y lo más importante es que no se queda nadie grueso fuera del equipo nacional, que no tenemos ese debate que tienen o que han tenido, por ejemplo, en Brasil, ¿no?, donde ha ido Neymar con 15 partidos y se ha quedado fuera Joao Pedro con 15 goles en el Chelsea. En Inglaterra ni te cuento el lío que ha habido. Ha sido también bastante contestada, ¿no?, la ausencia de Camavinga, o por lo menos ha llamado mucho la atención. Uh-huh. Y en definitiva, pues no sé, a nivel de liga Me puede sorprender que no haya nadie del Rayo. Entró y salió en varias convocatorias Jorge Frutos, porque el Rayo ha sido uno de los equipos punteros. Muchos apuntaban a Fornals, ha sido de lo más destacado junto a Moleiro, ¿no?, de este Villarreal, que ha acabado tercero en un año histórico. Pero la realidad es que este es el grupo de Luis de la Fuente, que efectivamente tiene razón cuando dice que podría anunciar casi hoy su once titular. Si lo das ahora mismo, seguro que te vas a equivocar en uno o en dos, por lo menos en el partido ante Uruguay, que será el más importante. Primero Cabo Verde, luego Arabia, pero el definitivo, el del primer puesto, previsiblemente será el de Uruguay. Y si das ahora mismo el once, te vas a equivocar como mucho en un futbolista, y a partir de aquí, bueno, pues a soñar. No tenemos mejor medio campo que Portugal, posiblemente. No tenemos mejor delantera que, a lo mejor, Brasil, por decirte un equipo, uh-huh, posiblemente. No tenemos mejor portería o defensa que, qué sé yo, que Inglaterra o que Alemania o que Colombia o que Argentina, pero creo que tenemos una selección para mirarle la cara a cualquiera y para estar, como mínimo, entre las cuatro mejores.
0: Toribio, desde la Gran Vía, ¿cómo has visto esta lista y sobre todo también su defensa, don Luis de la Fuente, que no ha tenido una rueda de prensa muy controvertida? Eso sí, en algún momento ha saltado como un resorte, pero bueno, más o menos lo que tenía que defender era lo que ya sabíamos y lo ha defendido de aquella manera.
3: Yo estoy indignado.
1: ¿Qué ha pasado?
3: Estoy indignado. A mí me llevan contando 9 meses que Xabi Alonso y Arbeloa tienen que mirar con la suya. Y aquí llega Luis de la Fuente, mea con la suya y también todo mal. Somos el país de la gata Flora. Si vamos fuerte, llora, y si vamos flojo, como se diga. Y al final, me parece que Luis de la Fuente ha hecho su lista. Ha premiado y ha dado toques de meritocracia a Joan García, a Pubil y a Eric García. Y luego ha metido gente, como decía Raúl, de su máxima confianza, que por rendimiento, que por big data, que por números, no merece estar. Pero es que si vamos a ceñirnos todo a los números y al rendimiento, es que este negocio va a pique. Es una cuestión personal, decisiones de piel, decisiones de confianza. Y en el fútbol, decía antes Luis de la Fuente, 3 factores... un poco con el paralelismo de Carlos Alcaraz, pero él lo ha resumido en humanidad. Lo tengo por aquí, ahí no lo ha apuntado. Ha dicho es humanidad, calidad y competitividad. Hasta luego, Bobby. Estaba aquí Roberto Gómez.
1: Chao, Robert.
3: Y al final es un poco lo que. Lo que busca Luis de la Fuente en esos factores, si metes la confianza, es la que él tiene, esa confianza ciega en jugadores que estando mal, muy mal o en el mejor de los casos regular, sabe que van a rendir. Y es el caso de Baena, es el caso de Nico Williams, si me apuras, es el caso de Gavi, que ha acabado un poquito mejor la temporada. Entonces, bueno, es una lista de autor y no se ha dejado llevar ni influir por ningún tipo de injerencia.
0: Varela, la última en cuanto a sensaciones, en cuanto a lo que te transmite. Tú lo has dicho antes, son 7 mundiales a tus espaldas. ¿Tienes vibes de aquel en el que acabamos besando y levantando la gloria en Sudáfrica?
2: Yo,
0: vibes son sensaciones, o
2: sí,
0: sea,
2: sí,
0: cositas
2: sí,
0: así.
2: Vibraciones, ¿no?
0: Sí.
2: Vibraciones. A ver, yo creo que ahora mismo la gran duda es saber si en todo este tiempo, y aprovechando que el Mundial es un poquito más largo que el resto, que hay una eliminatoria más, 8 partidos para ser campeón del mundo, y que además hemos tenido suerte con el calendario, dicho con el máximo de los respetos, primero Cabo Verde, luego Arabia y luego Uruguay, es decir, empezamos por el más flojo y acabaremos por el más fuerte, eso siempre sobre el papel, o por lo menos atendiendo al ranking FIFA. Creo que tenemos tiempo para que Luis de la Fuente optimice el estado de forma de los jugadores que lleva en su lista. No tenemos la mejor versión de Lamine, tampoco la de Nico, tampoco la de Rodri. A ver cómo aprovecha Merino, a ver cómo llegan los del Arsenal tras un exigente año con esta posibilidad de doblete. Lo mismo digo para Fabián. Si se recupera la mejor versión o una versión bueno, muy aproximada a ese nivel top que todos representan, repito, yo creo que le podemos pelear a cualquiera. Tenemos un camino bastante definido, el cruce de 16avos podría ser asequible, teóricamente nos correspondería en suerte siempre, hablamos de cuentas de la lechera y demás, Austria, y a partir de octavos, bueno, pues ya habría que remar contra selecciones, creo que Colombia no podría cruzarse en el camino, habría que remar un poco contra equipos más competitivos. Yo creo que si tenemos salud, Luis de la Fuente va a hacer de estos jugadores un equipo mejor, Y bueno, yo creo que no tenemos que tener miedo a nadie, ¿no? Nuestra última referencia es la final de la Nations League ante la gran Portugal, que dicen todos que es la gran favorita. Perdimos en los penaltis y por lo tanto yo creo que vamos a estar entre los punteros. No hay rencillas, no hay malos rollos, la mayor parte de los jugadores ya han podido dejarse un poco ir en este tramo final de temporada, un par de semanitas para aflojar y para, bueno, pues recuperar un poquito de piernas. Y repito, salvo los que vienen de Inglaterra un poquito exigidos, yo creo que vamos a llegar bien a la cita americana.
0: Pues ojalá sea así, pues. A narrar otro larguito para Torres, aunque se llame Ferran en este caso. Un abrazo muy fuerte, Raúl.
2: Otro para ti, hasta luego.
0: Raúl Varela, director de La Tribu, y cierro también contigo, Miguel Ángel, desde este espacio Movistar, desde el edificio Telefónica, con lo que España no haya visto, no haya escuchado, alguna anécdota, algún chascarrillo in situ que haya rascado por ahí.
3: Nos ha gustado mucho la puesta en escena, el vídeo, que bueno, pues ha tocado un poco todos los estratos, ¿no?, de este país, ¿no? Desde Su Alteza Real, el rey Felipe VI, hasta los currantes que día a día madrugan para sacar adelante este bendito país. Así que ha tocado mucho la fibra ese vídeo, anunciando pues un marinero, un carnicero, un taxista,
0: sí.
3: Un albañil, los diferentes nombres de los jugadores de España, con ciertos guiños generacionales, un niño con la camiseta blanco roto anunciando el nombre de Lamin Yamal. Así que bueno, creo que un gran acierto de la federación. No tenía fácil levantar el listón de aquella lista del 24 de la Eurocopa con Rafa Nadal, también con las familias. Así que bueno, pues que la suerte casi está echada. Le ha faltado a Luis de la Fuente solamente cuando le han preguntado por la final de la Champions, ha dicho: deseo suerte a todos. Tenía que haber deseado en este orden: primero salud y luego suerte, que no pase nada, pues esperemos que no, a los Raya, Zubimendi, Merino y Fabián, y que la concentración va a ser el próximo sábado, precisamente coincidiendo con esa final de Champions y ese final de temporada de clubes en ese arena de Budapest entre el PSG y el Arsenal.
0: Pues ya lo hemos contado y ahora queda, bueno, pues todo lo que podemos analizar y todas las cosas que podemos sacar de los 26 protagonistas, de los 26 seleccionados y también de Luis de la Fuente Castillo, que los apadrina. Un abrazo muy fuerte, Tori.
3: Adiós, un abrazo.
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0: 24 horas menos en la comunidad canaria. Le vamos a dar una vueltecita. Ronda relámpago, rápido, express, pero también con mucho criterio, como el de nuestros periodistas favoritos. El mío personalmente es Antonio Sanz. Hola Antonio, ¿qué tal? Muy buenas.
1: Muy buenas, Carlos Vicente. ¿Cómo estás?
0: Pues muy bien, y sobre todo después de escuchar a Luis de la Fuente, mejor todavía. ¿Tú cómo te quedas después de esa convocatoria, después de esa defensa? ¿Qué suerte de titulares sacas a la pizarra?
1: Bueno, sinceramente creo que es una lista valiente, una lista coherente y una lista aspirante a ser campeona del mundo. A partir de ahí, el fútbol, la pelota y los rivales nos irán diciendo hasta dónde llegamos. Pero creo que en líneas generales puede que entrase uno por otro por uno, pero yo creo que es una lista que prácticamente no la imaginábamos todos.
0: La dinámica va a ser un poco esta, pedir lo que estoy pidiendo ahora mismo, que es un titular, unas primeras impresiones. Después también le voy a pedir a todo el mundo, Antonio, un nombre propio, si es que lo hubiera, que te falte en esa lista.
1: Uf, me sorprende, no porque crea que tiene que estar, pero me sorprende que no haya ido Lenormand, porque es un jugador básico, un jugador fundamental, un jugador en el que el seleccionador peleó mucho para su nacionalidad española. Y me ha llamado mucho la atención que se haya quedado fuera. Por lo demás, insisto, son casi a un 95% todos los que esperábamos.
0: Y lo último, Antonio, ¿una lista, una puntuación sobre 10 para con esos convocados?
1: Hombre, con Luis de la Fuente yo creo que mínimo un 9, ¿no?
0: Sí,
1: somos los campeones de Europa.
0: Incluso, no te cortes, ¿eh?
1: No, yo creo que con un 9 vamos a ver cómo vienen los que están tocados, los que han pasado las últimas semanas lesionados, Miguel Merino, Lamine, Nico Williams. Si recuperamos bien y el seleccionador ha dicho en el acto que les va a dar tiempo, pues podemos ser lo que estamos esperando todos. Yo le doy ahora mismo de partida un 9, Chitu.
0: Lo apunto por aquí, que luego vamos a hacer medio. Un abrazo muy fuerte, Antonio.
1: Gracias.
0: De Madrid a Barcelona. Hola, David Bernabéu. ¿Qué tal? Muy buenas.
2: ¿Qué tal, Chitu? Muy buenas.
0: Seguro que lo vas a desgranar sesudamente en la posesión de hoy, que vendrá cargadita, sí. Pero yo te pido a formato flash, ¿qué te ha parecido esa lista de Luis de la Fuente?
2: Bueno, pues me ha parecido una lista más que correcta. O sea, creo que ha sido un seleccionador justo, que ha sido un seleccionador valiente, que no se ha dejado llevar, como él dice, por los colores de nadie, simplemente ha hecho una lista conforme a los méritos de los futbolistas. Creo que lo de Pubill y lo de Eric García, que para mí están entre los 6-7 mejores jugadores de la liga esta temporada, es justicia poética. Es evidente que el portero Zamora del fútbol español y titular indiscutible del mejor equipo de España ahora mismo no podía quedarse fuera. Y me parece que lo de Gavi estaba cantado ante la ausencia de algún centrocampista ilustre como Fermín, y porque ha recuperado un poquito el nivel en este tramo final de la temporada. Y yo creo, sinceramente, que no se podía llevar a Hausen, porque me parece que Hausen, que tiene muchas condiciones futbolísticas, no ha hecho una temporada como para ir al Mundial. Entonces me parece que todo lo que podía ponerse en duda o todo lo que podía ser polémico lo ha eliminado de un plumazo el seleccionador.
0: Y ahora simplemente, nombre propio si lo echas en falta y notas sobre 10.
2: Bueno, mira, yo me voy a... Vamos a hacer todos los chascarrillos que queráis con que no va un jugador del Madrid al Mundial,
0: ¿sí?
2: Me parece para reflexionar. Pero yo sí me hubiera llevado a Gonzalo.
0: Vaya.
2: en lugar del Panda. A mí es un futbolista que me gusta, lo dije ya en el Mundial de Clubes, pero creo también que le ha perjudicado el hecho de que el Madrid, en una temporada dura para el club blanco, no haya apostado por él de forma más clara, entonces no ha tenido la continuidad necesaria y por eso no va, ¿no? Se lo lleva, de hecho, como esos 9 jugadores para rellenar estos primeros días de convocatoria, pero yo sinceramente me parece que es un jugador que juega muy bien fuera del área, que se asocia bien, que tiene gol, que es inteligente. Yo, como plan B, para determinados momentos de partido, me lo hubiera dicho.
0: ¿Y nota, David?
2: No, estoy con Antonio, un 9. El 10, vale. Siempre hay que ponerlo en cuarentena. Pero lo único que me preocupa de esta selección es que en algunos asuntos no llega igual que hace 2 años. Primero, porque el listón de exigencia está más alto. Ahora ya has ganado, te van a exigir ganar. 15 días antes de la Eurocopa no solo no la ponían como favorita, sino que mucha gente dudaba de que pudiera ser un buen papel. Ahora, como ya has ganado, te van a exigir esto. Y luego hay jugadores que llegan tocados. Lamine Yamal llevará más de 2 meses sin competir. Nico Williams no ha competido en toda la temporada prácticamente. Iker Merino también lleva después de 4 meses sin competir. Rodri, vamos a ver si es ese jugador que vimos que se llevó el Balón de Oro, porque aunque está ya con más regularidad, pues evidentemente deberá demostrarlo en Mundial. Bueno, yo creo que ahí hay incógnitas que habrá que ver cómo se desarrollan, pero es evidente que la condición de favorito no se la quita nada.
0: Gracias, David.
2: A ti, hasta luego, Chito.
0: Abrazo fuerte para David Bernabéu. Vamos a estar hasta las 2 así, a ver si me da tiempo a meter el número máximo de tribunos y de tribunas. Hola, MJ hasta el Rich, ¿qué tal? Muy buenas.
3: Muy buenas, Chito. ¿Cómo estamos?
0: ¿Tu primera impresión para con la lista de Luis de la Fuente?
3: Bueno, que lejos de ser una lista rupturista, es una lista bastante previsible y que desde luego y por descontado recoge, que no es poco, a los 26 jugadores que mejor están en estos momentos, sin duda ninguna. Sin deudas de gratitud y sin historias, sin bufandas, ni más ni menos. Es decir, con los 26 que están mejor en estos momentos en cada una de sus demarcaciones, van en esa lista.
0: Y te pregunto si echas algún nombre en falta y qué nota le pones sobre 10 a la lista.
3: Pues mira, yo es posible que a lo mejor pudiera haber incorporado, pues qué te diré yo, a Fornals, a Moleiro, incluso a Gonzalo, sí, pero tampoco son altas que hubieran supuesto un salto cualitativo muy destacable. No, yo creo que con un más menos uno, la lista es la lista que hubiéramos hecho el 99% periódico puro de todos los españoles, ¿no? O sea, que a mí me parece una lista bastante ajustada en la que no he hecho a nadie de menos ni de más. ¿Y la nota que le doy?
0: Okay.
3: Bien, mira, ¿sabes qué pasa? Que yo tenía muchas dudas, a mí me despertaba muchas dudas Luis de la Fuente lo que pudiera hacer con esta lista, y la verdad es que me he llevado una gratísima sorpresa porque ha compensado rendimientos, ¿no? Y me parece que es lo mejor que se puede decir de un seleccionador. Teniendo en cuenta esto y teniendo en cuenta que hay que confiar en él porque los números y el tiempo le ha dado la razón, yo le voy a poner un 9,5, venga, voy a ser generosa.
0: Pues va a rondar mucha sobre el 9 y también te ponemos a ti un sobresaliente. MJ, un abrazo muy fuerte.
3: Besazo.
0: Abandonamos a MJ para irnos con otro tribuno. Me voy hasta la redacción de nuestros compañeros de Mundo Deportivo para hablar con Ferran Martínez. Hola, Ferran, ¿qué tal? Muy buenas.
4: Hola, buenas. Y nada de redacción de Mundo Deportivo, que estoy en Madrid, justo aquí en la Gran Vía, donde Luis de la Fuente acaba de dar la lista.
0: Pero sí, la redacción va donde vayas tú, porque tú eres quien la sostiene.
4: Que lo sé yo.
0: A ver, dime en formato flash, rapidito, cortita y al pie, ¿qué te ha parecido la lista y cuáles han sido tus sensaciones, amigo?
4: Pues para mí una lista muy Luis de la Fuente, previsible, apostando por su bloque y en la que ha habido muy pocas sorpresas. Todo el mundo pensaba en si iba a estar Hausen o Eric Ipubí, pues no ha estado Hausen y sí han estado los otros dos. A mí me parece una lista en la que de la Fuente ha optimizado y ha apostado por los que están mejor, como decían ahora.
0: ¿Tú personalmente hubieras incluido otro nombre? Sí, no, y también la nota definitiva que le pones. De momento la media está rondando el 9 de la lista.
4: Mira, la prueba es que en la porra de prensa he hecho 25 de 26.
0: Wow.
4: Así que yo había metido a Fornals en el centro del campo por Jeremy Pino, pero viendo cómo está el centro del campo y con las opciones que tiene España en la medular, creo que es muy buena opción reforzar las bandas en ataque, también por las bajas que tienes de inicio. Así que a Luis de la Fuente le doy un 9,5 en esta lista.
0: Por aquí lo apuntamos. Un abrazo muy fuerte, Ferran.
4: Abrazo, Chiru.
0: Doy un salto hasta el desmarque para hablar con otro tribuno, Doble R, Ricardo Reyes. ¿Qué tal? Muy buenas.
5: Hola, ¿qué tal?
0: Si tuvieras que abrir el informativo con un par de frases respecto a la lista de Luis de la Fuente, ¿cuáles rescatarías?
5: Bueno, pues parto el máximo respeto a un seleccionador que le avala los resultados. La lista es la que hubiéramos hecho prácticamente todos. Ha resuelto el debate de la portería, ha esperado a los que tenía que esperar, ha confiado en los jugadores en los que él confía, aunque no hayan tenido un gran año, como Baena. Y yo, que hace unos años pedí perdón porque Luis de la Fuente no me parecía que era el seleccionador, yo ahora soy de Luis de la Fuente al 100% y confío ciegamente en su lista, que es la lista de España y es la lista que a mí me gusta.
0: ¿Hay alguien que te hubiera gustado ver? ¿Qué nota le pones al seleccionador, Ricardo?
5: No, creo que no hay grandes ausencias. Me llama la atención que no haya nadie del Madrid, pero evidentemente responde a que el Madrid no ha tenido un buen año. Y la lista, la nota que le pongo es un 9. Espero que sea la lista que nos lleve a ser campeones del mundo otra vez.
0: Por aquí lo apuntamos. Un abrazo muy fuerte.
5: Un abrazo.
0: Vuelvo a saludar, segunda vez que hablo con él durante la mañana. Últimamente le veo demasiado. Javier Tinto, ¿qué tal? Muy buenas, tribuno.
6: ¿Qué tal, Tito? ¿Cómo estás?
0: Pues muy bien, y después de escuchar a Luis de la Fuente, mejor que mejor, pero quiero saber en formato flash, ¿a ti qué te ha parecido esa lista, finalmente, sin madridistas?
6: Bueno, a mí me parece bien, yo creo que es merecido, que el Madrid hoy no ha hecho méritos para llevar a ningún jugador a la selección. El único seleccionable realmente era Hausen, y la verdad que no ha hecho un buen año. Empezó bien y luego se ha ido diluyendo y al final muy mal. Con lo cual, a mí la lista me parece bien. Hay un par de jugadores que me parece que van sin mucha meritocracia, pero es que es normal, son 26 jugadores y al final es lo normal.
0: Uy, No sé si quieres apostillar algo más, Tinto, o si no, te pregunto como al resto si echas algún futbolista en falta y cuál es tu nota sobre 10 de la lista de Luis de la Fuente.
6: Sí, nada, yo echo de menos a Fornals. Me hubiera gustado que fuera Fornals. Creo que ha hecho muy buen año, el Betis ha hecho muy buena temporada y yo lo hubiera llevado por delante de Baena. Y la lista, bueno, pues yo le doy muy buena nota, un 8.5.
0: De momento la más baja, aún así, como bien dices, Javi, es bastante buena. Cuídate mucho, Tintonarrio.
6: Un abrazo.
0: Quiero hablar con el hombre gol de los tribunos, el que más gol tiene, y no porque sea Aquiles, sino porque trabaja en esa televisión, que es Ricardo Rossetti. Hola, Ricardo, ¿qué tal? Muy buenas.
7: Hola, Chitu, ¿qué tal? Muy buenas.
0: Y preguntarte, como al resto de compañeros, tus impresiones, tus primeras perspectivas sobre los hombres que nos van a representar nada más y nada menos que en una Copa del Mundo.
7: Pues me parece una lista justa, me parece una lista coherente, porque siempre es muy difícil mezclar equipo y rendimiento individual, porque siempre pensamos en que en un Mundial tienen que estar los mejores y a veces eso no cuadra con lo que necesita el equipo, y me parece que en ese equilibrio Luis de la Fuente ha estado francamente bien. Creo que Joan García al final ha hecho méritos para estar entre los tres porteros, que Eric García y Pubil le han ganado la tostada a Hausen para tener justicia y estar en esa convocatoria. Y llama la atención, evidentemente, que no estén futbolistas del Real Madrid. Creo que es para que se revise el modelo, porque si el Real Madrid aspira a tener a los mejores jugadores del mundo, que no tenga a uno en la selección española, que es una de las grandes candidatas a ganar el Mundial, creo que es para que se lo haga, para que se lo mire y para que revise también el rendimiento de alguno de los futbolistas que podía estar, como Hausen o Carreras, por no meter ahí a Carvajal, que creo que con las lesiones ha ido bastante mermado.
0: Estoy de acuerdo. ¿Echas a alguien en falta? ¿Qué puntuación pones a la lista?
7: A ver, mira, me ha llamado la atención que no esté Fornals y que esté Baena, porque por rendimiento creo que Fornals ha hecho mejor temporada que Baena en el Atlético de Madrid. Puedo entenderlo en el rol en que le quiere dar Luis de la Fuente al centro del campo, por ejemplo, sin Fermín en esa convocatoria. Y creo también que por perspectivas y por rol, Gonzalo le podría haber ganado la tostada a Borja Iglesias. Pero en realidad creo que tiene que ver a lo mejor más con lo que busca como equipo, como a lo que podemos entender como méritos.
0: Entonces, perdona, si lo has dicho en algún momento, que estoy aquí organizando también un poco todo. ¿Has llegado a decir número de nota que lo apunte?
7: No he llegado a decir, pero le voy a poner un 9. Además, también te voy a decir una cosa. Es una tontería que nosotros le pongamos una nota baja, porque Luis de la Fuente nos ha ganado a todos los debates desde que ha llegado a ser seleccionador.
0: Es cierto, y ojalá nos gane mucho más. Eso significará que Correcto. La selección va bien. Cuídate, Ricardo.
7: Lo mismo, un abrazo, amigos.
0: Noveno periodista de esta lista express, que es Carlos Pozuelo. Hola, Carlos, ¿qué tal? Muy buenas.
8: Hola, Chitu, amigo mío, ¿cómo estás? ¿Qué tal?
0: Tu opinión breve como tribuno de esta lista de Luis de la Fuente.
8: Bueno, pues me parece una lista totalmente de la fuentista. Creo que es la lista de convocados con menos polémica desde que yo tengo uso de razón. Creo que ha sido tremendamente justo con quien lo tenía que ser. Ha despachado de un plumazo la polémica de la portería. Al final ha llamado a los tres mejores y se acaba todo ahí. Creo que ha sido justo con los meritorios, con los que habían hecho tremendos méritos, como Eric García o como Marc Pubil. Y creo que también ha sido muy justo con la gente a la que hay que esperar. Y ahí viene también mi preocupación, porque yo creo que la lista de la Fuente hoy ha sido de 27. O sea, ha convocado a 26 futbolistas y a la Virgen de Lourdes. Porque dependemos mucho de esa suerte de ver cómo están pues los Rodri, los Mikel Merino, los Fabián, Nico Williams, la Niña Mal, incluso Gaby. Te acabo de decir, 6 futbolistas de los que a lo mejor partimos quizá 13, 14 titularismos, pues te acabo de decir 6 que están en duda ahora mismo.

0: Bar sería el de Gonzalo. Yo creo que soy de la opinión de que a una lista en un Mundial tienes que llevarte todo el gol que puedas. No quitaría a Borja, ni a Ferran, ni a Oyarzabal, sino que lo incluiría quizás en lugar de un futbolista como Gavi, que creo que nos deja bastantes dudas.
1: Gracias, Pozu.
0: Un abrazo fuerte.
1: Tengo que hacer esto en 30 segundos, así que Pedro Riesco, ¿qué tal? Muy buenas.
2: Buenas tardes, ¿qué tal? Carlos Vicente.
1: Titular, amigo, y solo titular de la lista de Luis de la Fuente para ti.
2: Titular, me sobra alguno.
1: Vale, ¿y a quién hubieras llevado que no ha llevado Luis? Que estoy también preguntando los nombres.
2: Yo hubiera llevado a Moleiro. Uh-huh. Y hubiera llevado a Fornals.
1: Moleiro y Fornals, lo apunto. ¿Y notas sobre 10, que también le he preguntado al resto de los tribunos, Pedro?
2: Un 8.
1: Un 8, por aquí lo apunto. Gracias, Perico.
2: Un abrazo.
1: 10 periodistas, ronda en Fres, los 26 convocados, aquí en Radio Marca, y más que te vamos a contar en directo Marca ahora mismo.

0: Pasando un buen rato contigo, cuando van a ser las 2 y 2, hora menos en la Comunidad Canaria, y después de haber hecho un análisis más que exhaustivo de la lista de Luis de la Fuente. He estado apuntando, lo que han dicho mis compañeros, hasta una decena de periodistas, de colaboradores, de exfutbolistas como Pedro Riesco, le han puesto nota a la lista de Luis de la Fuente. 9, 9, 9, 9 y medio, 9 y medio, 9, 9 y el 8 final de Perico Riesco. Nombres que le falta a la peña. Por ejemplo, Antonio Sanz ha echado un poquito en falta a Lenormand. Todos son detalles, todos son cositas pequeñas, todos son, bueno, pues cosas que pulir, como por ejemplo, y me ha llamado bastante la atención, la aparición de Gonzalo para con el criterio de David Bernabéu. Fornals, en el caso de Javier Tinto, y también Pedro Riesco hablando de Moleiro y del propio Fornals. Y tú, querido oyente, 628-2690-92. Después te voy a escuchar para cerrar el corrillo, para cerrar el tiempo de opinión sobre la lista. Desde ya puedes mandar tus notas de audio diciendo qué te ha parecido la lista de Luis de la Fuente, a quién hubieras llevado, a quién echas en falta y qué nota le pones a esos 26 del seleccionador. Repito, 628-2690-92. Enseguida te escucho. 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Actualidad de los equipos de Madrid, rápidamente, porque también hay cositas que comentar. Ha habido actividad en esta mañana por parte de la candidatura, que para nada es caduca, de Enrique Riquelme, porque va para adelante, va con todas las consecuencias y cada día está en un punto y cada día dice una cosa. Que sí, Carlos Estévez, que has estado ahí. ¿Qué tal? Muy buenas.
1: ¿Qué tal, Chitu? Pues así es. Enrique Riquelme ha presentado hoy su nueva sede, su sede de la candidatura, que se encuentra ubicada en el Paseo de la Castellana. Está enfrente del Santiago Bernabéu. El candidato a la presidencia se presentó en su sede a eso de las 11 de la mañana, 11, 11 y cuarto, y bueno, dio un pequeño discurso donde también criticó algunas de las decisiones tomadas por Florentino Pérez al mando. Lo escuchamos.
2: El socio sin duda es uno de los grandes olvidados. Como he comentado en una entrevista y seguiré diciendo, que ¿qué beneficios tiene ser socio del Real Madrid? Aparte de un gran privilegio, un honor, aparte de un descuento, eso por supuesto, pero luego un descuento del 15% en camisetas, y el que tiene abono, pues un privilegiado. Después de eso,

0: ¿Qué hay? ¿No? ¿Tiene los asientos después de una reforma de 1.700 millones más pegado al otro? ¿Más pequeños?
1: Uno de los grandes olvidados, así definía Enrique Riquelme al socio del Real Madrid con Florentino Pérez al mando, y también criticó duramente la reforma del Estadio Santiago Bernabéu, esos 1.700 millones de euros de inversión que Enrique Riquelme consideraba que no fueron bien invertidos. También regaló a los medios una especie de bolsita con una camiseta, un polo, un bolígrafo y una bandera, y presentó su sede, nos dio paso a ella y la pudimos ver, lo podéis ver todo en las redes de Radio Marca.
2: Muchas gracias, Carlos. Del Real al Atleti, donde leo en marca.com que Julián Álvarez abre la puerta de salida. Es una exclusiva marca que firman Isaac Suárez y David García Medina. Además, hay que hablar también de ese partido desastroso, a partir del cual el conjunto colchonero ha perdido esa tercera plaza contra el Villarreal. José Rodríguez, Atleti, ¿qué tal? Muy buenas.
3: ¿Qué tal? Muy buenas. Pues el Atlético de Madrid sigue rumiando un golpe muy duro para terminar la liga. Cambia poco ser tercero a cuarto. Es verdad que hay 7 millones de euros casi de diferencia entre lo que recibe el tercer clasificado y el cuarto, pero el Atleti dejó una malísima imagen otra vez fuera de casa, que ha sido la tónica habitual de la temporada. También la debilidad defensiva, que ya el sábado el Cholo se encargó de poner ahí el acento en algo que debe mejorar de cara a la próxima temporada. Y un equipo que, independientemente de los registros de Real Madrid y Barça, ha estado tremendamente lejos en la lucha por la Liga de los dos máximos candidatos. Es un debe importante a mejorar la próxima temporada, y un equipo que ya está de vacaciones, que habrá que ver cómo se plantea las próximas semanas, porque más allá de hablar de entradas, el nombre que ocupa todos los focos es el de Julián Álvarez y esa posible salida. Habrá que ver dónde, pero lo que parece claro es que el argentino está por la labor de marcharse del Atlético de Madrid. Ahora la pelota está en el tejado de la directiva. Ya no es vender o no vender, sino, en el caso de vender, ¿a qué precio?
2: Y veremos también qué opciones de mercado tiene, por ejemplo, el Getafe Club de Fútbol, quien afronta una temporada nada más y nada menos que en Europa. Así que empecemos a hablar de Eurojeta. Marcos González, muy buenas.
4: ¿Qué tal, Chitu? Pues fiesta absolutamente tremenda para una clasificación europea que es histórica en el Getafe, con un José Bordalás que ha calificado esta clasificación a la Conference League como el hito más grande de toda su carrera. Y es que no es para menos. El Getafe ha sido el segundo equipo con menos goles de toda la competición, ha sido además el equipo con menos posesión de toda la liga y con un nivel de futbolistas que muchos calificaban que estaba lejos de poder ser de primera división, empezando la temporada con 13 fichas profesionales y terminando clasificándose para la Conference League la próxima temporada, en una fiesta que fue absolutamente increíble, con una invasión de campo de todos los aficionados que estaban en el Coliseum y con una imagen chulísima para cerrar el año, pero también con un poco de sabor a despedida en ciertos futbolistas como Luis Milla y también dentro de su propio entrenador como es José Bordalás. Así que el cuadro azulón tiene trabajo si quiere que el arquitecto de este equipo y la pieza más importante, que es el entrenador, continúe de cara a la próxima temporada y entrene al Getafe en Conference League.
2: Gracias, Marcos. Pues mira, podría pedir consejo al Rayo Vallecano, el Getafe, de cómo se tienen que hacer las cosas una vez que vuelves a Europa, porque Pablo Villa está a punto de coger un vuelo cargado de ilusión a Alemania, y espero que vuelvas, Villa, con un trofeo cuando retornes a Madrid. Hola, Pablo, ¿qué tal? Muy buenas.
5: ¿Qué tal? Muy buenas. Arranca la semana más importante de la historia del Rayo Vallecano, que finalizará el próximo miércoles con la disputa de la primera final, en este caso de la Conference League, frente al Crystal Palace. Como viene siendo habitual en las últimas eliminatorias europeas, el equipo va a llegar hoy a Leipzig, lo va a hacer a eso de las 7 de la tarde en un vuelo charter que va a despegar de Madrid pasadas las 4 y media de la tarde, y también arranca el sueño, en este caso, de los más de 11.000 rayistas que estarán presentes en las gradas del Red Bull Arena y que van a llegar a través de diferentes vías a la ciudad alemana con los diferentes charters que han montado las peñas del club, o bien con vuelos con escala, siendo los aeropuertos de Berlín, de Frankfurt y de Múnich los más frecuentados. En lo estrictamente deportivo, el nombre propio durante toda la semana va a ser el de Ilya Sakomats, que recordemos que se marchó lesionado en el calentamiento de la vuelta de las semifinales de Estrasburgo con un desgarro en el cuádriceps de la pierna izquierda. Las sensaciones son positivas, pero va a haber que esperar a estos dos últimos entrenamientos para tomar la decisión final. El que no estará en el Mundial finalmente es Jorge de Frutos, que estuvo presente en las convocatorias de septiembre, octubre y noviembre, pero ya se cayó de la lista marzo. La competencia y la falta de acierto de cara a gol han sido claves para dejarle fuera de la lista mundialista.
2: Gracias, Villa. Voy a bajar un peldaño y espero que solamente uno, porque estoy en la segunda división, aunque eso sí, el Leganés, si sigue haciendo méritos para desprenderse y despedirse del fútbol profesional, quizá lo acabe consiguiendo. Javi Carrasco, muy buenas.
6: ¿Qué tal, Chitu? Buenas tardes. Pues sí, la situación del Leganés se ha puesto realmente dramática. Ayer, los pepineros dieron paso y medio hacia el descenso a Primera Federación y no es pesimismo, es la realidad. Sí, el Lega sigue dependiendo de sí mismo, me dirás. Sí, le vale un empate este domingo ante el Mirandés para salvarse, pero la sensación ahora mismo en Butarque es devastadora. El equipo de Igor Oca transmite dudas, miedo y sobre todo la imagen de un equipo completamente roto. Y habrá que ver cómo transcurre la semana, porque tras la goleada encajada en Cádiz, muy poca gente en Leganés ve al equipo capaz siquiera de sacar ese punto que le mantendría con vida en segunda división. Han sido meses de malas decisiones, de errores deportivos, de una plantilla mal gestionada y también de la ausencia de respuestas de la directiva en momentos claves de la temporada, y todo esto pues ha llevado al club hasta este escenario ya límite. Seguro que de aquí al sábado volverá el discurso de la ilusión, el sí se puede, el llamamiento a creer, porque el fútbol cambia en un solo instante. Pero ahora mismo, Chitu, la permanencia se ha puesto en chino, filipino y mandarín, como diría nuestro amigo Sauquillo. Y lo más preocupante de todo es que el Leganés depende de sí mismo y precisamente ahí radica el mayor de sus problemas.
2: Pues ojalá tenga un final feliz la temporada pepinera, pero como tú bien dices, Javi, tienen que cambiar un montón de cosas. Cosas cambiaron en el playoff de ascenso precisamente a la segunda división de nuestro fútbol. Vamos a sumar un bloquecito extra porque creo que lo que ha sucedido con el Real Madrid-Castilla finalmente, insisto, finalmente sí, dentro de esos playoffs de ascenso, pues merece al menos una aclaración para saber en qué punto estamos. Nadie conoce mejor la cantera merengue que marca.com, Silvia Tamaral. Así que Silvia, cuéntame, ¿qué tal? Muy buenas.
7: Hola, Chitu, muy buenas. ¿Qué tal? Pues sí, finalmente el Castilla se ha clasificado y ha cumplido con ese objetivo que era llegar al playoff por el ascenso en una tarde-noche muy loca donde, después de haber empatado el encuentro disputado en Guadalajara, aquí iba perdiendo el Castilla por 2-0 ante un Guadalajara que ya estaba descendido. Bueno, pues los goles de Paul y de Joan empataban el encuentro. En principio parecía insuficiente, pero bueno, ese empate que finalmente se producía con el Pontevedra y dejaba la clasificación tan apretada con un triple empate, pues llevó al caos en las horas siguientes, donde el cruce de llamadas era constante, continuo, no había una confirmación plena por el criterio que se utilizaba en la federación. Por momentos en Marca teníamos claro que pasaba el Castilla, esa plaza del play por el ascenso, pero esos momentos de incertidumbre donde nadie se atrevía a asegurarlo de manera cierta, pues llevó un poco al caos y a que la celebración fuese, por supuesto, muy contenida. Finalmente el Castilla va a poder participar en ese playoff por el ascenso, primer partido, la ida, este viernes en el Alfredo Di Stéfano, 9 de la noche, ante un Sabadell que ha quedado, por tanto, segundo de grupo en el grupo 2 de Primera Federación y va a mantener esa predominancia en la eliminatoria y por tanto va a jugar la vuelta en casa. Esperemos que este Castilla pueda recuperar muchos efectivos. Ojalá Thiago pueda estar también con el Castilla para poder ayudar a los suyos. Y en fin, una vez ya que todo el mundo ha respirado con la clasificación, esperan poder pasar esta primera eliminatoria.
2: Pues eso es lo que se cuece en el fútbol madrileño. Después tendré también la ración de baloncesto propia, aunque con ese subcampeonato que sabe amargo de la Euroliga con Carlos Santos volviendo desde Atenas. Y también nos queda un montón de análisis ahora mismo en tiempo de corrillo sobre la lista de Luis de la Fuente y sobre esos 26 hombres, esos 26 futbolistas que nos van a representar en el Mundial de México, Canadá y Estados Unidos. Pero oye, atención, porque esto ya empieza a oler a Mundial por todos lados, así que cuenta atrás activada, 11 de junio y el mundo del fútbol está en juego. 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
12: Vamos.

8:16, hora menos en la Comunidad Canaria. 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

0: 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Hola, ¿qué tal, Bru? Muy buenas.
1: ¿Qué tal? Buenas tardes.
0: Y también Jorge López Marco Tote. Hola, Tote, ¿qué tal?
2: Hola, buenas tardes, ¿qué tal?
0: Y enseguida estará con nosotros David Sánchez Cañete, pero me da tiempo primero a preguntaros, Bru, ¿cuál ha sido tu primera impresión con una lista de Luis de la Fuente? ¿Cuánto de acuerdo estás con el seleccionador y cuánto te ilusionan esos 26 nombres?
1: Pues a mí la verdad es que la lista me gusta mucho. No echo de menos a nadie, no me sobra a nadie y a mí me parece una lista que a mí me ilusiona de cara al Mundial, sinceramente. Es que a mí me parece que es una buena lista. Habrá gente, como siempre, en este país, cada español es un seleccionador y dirá que tenía que haber estado este y tal. A mí la verdad es que no me falta nadie ni me sobra nadie.
0: Tote, tú estás en esa línea, lo digo porque es un poco lo general que he ido pulsando. Bueno, no ha sido la lista con mayor controversia en una previa de me baila un Raúl de la vida, fíjate cómo estaban en Brasil con Neymar, esa gente que acapara tanto. Sí que, hablando de delanteros como tú, pues quizá un Carlos Espí ha hecho méritos para estar entre los mejores del país, pero Borja Iglesias venía muy bien. No sé tú cómo lo ves en líneas generales.
2: A mí también me gusta, yo creo que el núcleo duro, los jugadores distintos están todos. Los que esperamos que cuando el partido no está a favor, en una genialidad, en una jugada, puedan ganar un partido, esos están, ¿no? Luego, pues a lo mejor te entra uno y te sobra otro. A mí me hubiera gustado mucho, pero por culpa de las lesiones, desgraciadamente, no lo puedo ver. Ese es Gerard Moreno. Es un jugador que creo que tiene categoría y para esta selección y que con este tipo de jugadores tendría un rendimiento muy alto, pero las lesiones no le han ayudado. Pero bueno, más o menos, viendo lo que hay, me parece una gran selección y que va a luchar por todo. Tiene categoría y tiene talento para luchar.
0: Una tercera voz para este corrillo, vozarrón, que para eso tiene gravedad en las cuerdas vocales, David Sánchez Cañete. Hola, David, ¿qué tal? Muy buenas.
3: ¿Qué tal, Chito? Muy buenas, ¿cómo estamos?
0: Lo mismo de cuando entro yo. David, tú, tu lista particular conviene mucho con la de la Fuente. ¿Te ha gustado? ¿Te ilusiona? ¿Estás más en mood mundial después de escuchar esos 26 nombres?
3: Sí, sí, bueno, yo creo que quizás me chirrían un par de nombres. Yo creo que Alex Baena, Jeremy Pino, creo que se lo merecían otro tipo de jugadores. Por ejemplo, Pablo Fornals creo que debería haber estado en la lista de Luis de la Fuente, pero bueno, son detalles, todos tenemos un seleccionador dentro de nosotros, pero creo que es una lista justa, compensada, de mucha calidad, sobre todo de centro del campo para adelante, con buenos laterales, con centrales que yo creo que han sido los mejores de la temporada, y a mí me gusta, me ilusiona, me parece una lista yo creo que muy competente para el objetivo de lograr la segunda estrella en el Mundial de Estados Unidos, México y Canadá, y ya te repito que salvo esos dos nombres, he narrado mucho al Crystal Palace con Jeremy Pino, creo que han hecho una buena temporada, confía mucho el seleccionador en él, le conoce de muchos años en las categorías inferiores y quizás para él sí que es un jugador válido para una cita como el Mundial después de la temporada que ha hecho. Y yo, sinceramente, el que más he hecho en falta de toda la lista es a Pablo Fornals.
0: Mucha gente también lo ha demandado. A ver, os voy a hacer una pregunta. Empieza tú, Bru, y ya os engancháis. Sobre nombres propios, que vamos a tocar un par de ellos. ¿Entendéis, e insisto, la pregunta es, ¿entendéis la convocatoria de Gavi? Porque yo lo digo rápido, yo no me lo hubiera llevado, pero Bruña, Tote, David, yo la entiendo.
1: Sí, es que es uno de los jugadores de Luis de la Fuente y al final Luis de la Fuente se ha llevado a los suyos y Gavi está ahí en ese equipo de los de Luis de la Fuente. Cada entrenador tiene a sus jugadores y Gavi es jugador de Luis de la Fuente.
3: A mí también me gusta. Vamos a ver, no para ser titular indiscutible, creo que en el centro del campo muchísima calidad y muchísimo talento y Gavi creo que está un peldaño por debajo de los Rodri, Zubimendi, Mikel Merino, etcétera, pero me parece un jugador necesario, fíjate, partidos embarrados, partidos enfangados, en eliminatoria, imagínate, de cuartos de final, te toca un equipo pues que intenta desestabilizar a la selección española con un juego brusco, duro. Bueno, pues Gavi es un jugador que no se arruga, Quizás no ha hecho la mejor temporada de su vida, es un soldado sin lugar a dudas de Luis de la Fuente, pero repito que en momentos puntuales y necesarios, creo que un futbolista como Gaby, y valga la redundancia, es necesario para ser titular indiscutible, para ganarle el puesto a jugadores como decía antes, como Rodri, Mikel Merino, Zubimendi, Fabián. Pues creo que no está a esa altura, pero desde luego en un mundial tan largo además que va a ser este, creo que un jugador como Gaby también es necesario en una lista de 26.
0: Tode.
2: Sí, como ha dicho la de prensa con Baena, ¿no? Hay jugadores que la selección dan un rendimiento muy alto. Y él confía en ese perfil de jugadores porque le ha ido muy bien estos años. Entonces no tiene por qué cambiar, yo lo entiendo. Y me parece muy lógico y muy bien, y yo haría lo mismo, ¿no? Hay jugadores que por el momento de club, ¿no? Que no es un año fino para sus equipos, pero llegan a la selección, se sienten arropados, sacan su fútbol y se sienten en un ambiente mucho más sano y más bonito que el del club, ¿no? Que el del día a día. Así que me parece bien que tenga su hombre de confianza, y además es que le ha ido muy bien. Se ha demostrado, ahí están los resultados de que ha cogido la selección y cómo esta selección juega al fútbol con estos jugadores.
0: Mira, y hay otra cosa muy curiosa que nos deja la lista, aunque antes de ello, ¿alguno hubiera llevado, que diga yo, y si no supongo que nadie, ¿alguno hubiera llevado a Lenormand por los centrales que hemos llevado al Mundial?
3: No, yo no.
0: A mí es que me ha extrañado, a mí es de lo que me ha extrañado, pero es verdad. ¿Sí? que sí, yo pensaba que le iba a llevar.
1: Yo pensaba que los... ¿Y entonces a quién?
3: Claro, es que yo creo que los centrales son los mejores que hay ahora mismo, sinceramente.
0: Sí, sí.
1: Porque, por ejemplo, Pubil tiene que estar sí o sí, sí o sí.
3: Sí, sí.
1: Que para y titular. Mí el mejor central ahora mismo español. Es que si no llega hasta el Pubil sí que hubiese sido una injusticia.
0: Y me alegro mucho de su convocatoria, que no quiero que parezca lo contrario, pero yo pensaba que, yo qué sé, por el arraigo que ha tenido Lenormand en estas selecciones, que muchas veces no ha ido solamente a concentraciones como un central indiscutible, sino como el que mejor rendía o el que primero poníamos en el 11 en algunos casos. También el tema de elegir nuestro país, el tema de que se diera muy bien la Eurocopa, no sé, como que estas cosas externas más allá del rendimiento de la temporada, que es verdad que no le favorece, a mí me hacían pensar que sí que tenía hueco en el Mundial.
3: Lo único, la experiencia que tiene el Norman, como la que tiene Laporte, yo creo que es muy importante para una selección española. Yo creo que Eric García también se lo merece porque ha hecho un temporadón, al igual que Pubil. Encima Eric García pues es polivalente y puede ocupar incluso puesto de lateral si las circunstancias lo permiten. El que yo todavía es que no lo termino de ver y me parece que tiene goza de la confianza absoluta de Luis de la Fuente, para mí es Cubarsí. Yo lo veo todavía un central que tiene que desarrollarse mucho más. Quizás ahí en ese debate Lenormand Cubarsí podría estar ese cuarto central, pero para mí, viendo la temporada, Pubil, Laporte por la experiencia, que yo creo que un central de su experiencia, de su bagaje, es muy importante, y luego Eric García. Yo creo que los tres mejores centrales de la temporada para mí han sido Laporte, Pubil y Eric García, y ahí yo tenía la duda, a lo mejor entre Cubarsí o Lenormand, pero es que Cubarsí también ha hecho una muy buena campaña. El que no se lo merecía, desde luego, viendo la campaña que ha hecho, ha sido Dinhausen, ni un jugador del Real Madrid. Eso es tremendo.
0: A eso voy, porque fíjate cómo hemos cambiado el resto, pero sobre todo Tote, que en su etapa hubo en el Real Madrid, coincidió con un Mundial. De aquel equipo, de aquella selección española, mirando la lista de convocados, hay tres equipos que sobresalen, que tienen cuatro convocados de un equipo en concreto. Insisto, ¿cómo hemos cambiado? Había cuatro convocados del Valencia, los que llevamos a Corea y Japón. Había cuatro convocados del Deportivo de La Coruña, que además alegremente está de celebración en el día de hoy por su vuelta a la Primera División. Y había cuatro jugadores del Real Madrid. Y cuatro jugadores que yo presupongo como titulares, como Iker Casillas, Iván Elguera, Fernando Hierro, Raúl González, no, hay cinco. Entonces, el Real Madrid era el que más jugadores llevó al Mundial del año 2002, Tote, cuando tú jugabas, e imagino que al menos se estilaría otra cosa, otro idioma, otras sensaciones en el vestuario, pero a mí explícame este cambio de un tiempo a esta parte.
2: Bueno, y te falta Morientes. Nada, porque es otro nivel, no podemos comparar a esos jugadores con lo de ahora, ni ese fútbol ni nada, ¿no? Había jugadores de un nivel muy, muy alto, pero el Real Madrid ha habido alineaciones que no ha tenido ningún jugador español entre los 11 que empezaban el partido. Podía haber ido Carvajal si hubiese estado bien, si no se hubiese lesionado, seguramente hubiera estado por todo lo que representa Carvajal, pero lo demás para mí no ha dado nivel. Hausen me parece que va a ser un buen central, tiene salida de balón con las dos piernas, tiene claridad desde atrás, pero le falta competir, le falta lo que es la profesión de central, entenderla, ¿no? y lo demás que hay, pues creo que supera lo que hay en la selección, ¿no? Creo que bueno, que son rachas y antiguamente los Isco, los Iker, todos estos fenómenos te tiraban la puerta abajo, ¿no? Pero ahora no te lo tiran y entonces no creo que haya nada que reprochar. No sé si hay algún madridista que pueda estar enfadado, pero creo que la selección y jugar un mundial es otra historia.
0: ¿Tiene algo que ver, vosotros pensáis, el bajo momento del Real Madrid para con la situación de los futbolistas nacionales? Porque venimos de un periodo glorioso donde es cierto, Bru, David, que no tampoco, no era como aquel mundial, que era el equipo que más futbolistas llevaba, pero pues Nacho siempre estaba ahí peleándola y Nacho fue mundialista, Carvajal fue absolutamente todo en ese carril derecho de la pasada edición de la Eurocopa, pues Sergio Ramos es el futbolista con más internacionalidades de nuestro país y ahora parece que si eso se ha caído, también el Real Madrid lo nota en cierto modo en el campo y en el vestuario, donde se le ha ido también la temporada al conjunto merengue.
1: Es que el problema del Madrid y de muchos que se quejan de que no haya jugadores del Madrid en la selección, es decir, vale, ¿a quién va a llevar? Es que ninguno ha hecho ninguna temporada como para que vayan al Mundial. Carvajal, sí, porque es Carvajal, no porque haya hecho una gran temporada por culpa de las lesiones. Huijsen ha sido una temporada muy regular. Carreras no ha hecho nada como para ir al Mundial. Claro, cuando dices, no, es que no hay madridistas en el Mundial. Bueno, para empezar, muchos no hay en el primer equipo seleccionables y los seleccionables no han hecho una gran temporada como que para ir al Mundial, con lo cual es que es lógico que no haya jugadores del Madrid. Es que parece que por decreto tiene que haber jugadores del Madrid porque es el Real Madrid. No, oiga, si hay pocos seleccionables y los pocos seleccionables no juegan bien, lo normal es que no estén, digo yo.
3: Sí, sí. Yo estoy de acuerdo totalmente. ¿Qué jugador español vas a llevar a la selección española? Carvajal, lo que dice Chitu, y lo que dice también Manel, es un santo y seña, es un emblema de la selección española del Real Madrid. Creo que Huijsen no ha hecho buena temporada y creo que su no convocatoria es bastante justa. Y luego, bueno, pues está el premio de los entrenamientos y de esos primeros días con el resto de convocados de Gonzalo García, que creo que es un perfil que necesita la selección, que lo tiene con Borja Iglesias. Pero ¿quién más? Si es que Madrid está desespañolizado, si se puede permitir ese vocablo. Es que estamos hablando de un Real Madrid que qué jugador español es vital, fundamental, esencial en el esquema primero de Xabi Alonso y después de Arbeloa. ¿Quién lo ha sido? Raúl Asencio, que yo creo que no lo han dejado. Yo creo que en la etapa de Arbeloa alguien tiene que dar explicaciones de por qué Raúl Asencio no juega más y no tiene la continuidad, que me parecía un futbolista, hoy me sigue pareciendo un futbolista, que yo creo que es bastante, bastante aprovechable para una plantilla y para un equipo como estaba el Real Madrid esa temporada. Me parece un jugador, para mí, creo que ha sido el mejor central junto con Militao de la temporada en su globalidad. Entonces, ¿a quién ubicas? Si es que ni a Gonzalo García le han dado la oportunidad, sobre todo a Arbeloa, de seguir contando con minutos y crecer como futbolista para, oye, ¿por qué no ir a una selección española? Entonces, bueno, es que es normal. ¿Quién va a ir del Real Madrid? No hay jugadores españoles. El Real Madrid, ahora con la nueva etapa, la etapa que va a afrontar, tiene que intentar españolizar al equipo, intentar que haya jugadores españoles titulares en su esquema. Me da igual quién sea, como si es Rodri, me da igual. Pero lo que tiene que hacer el Real Madrid es tener todavía un sentimiento de identificación y sobre todo aportar jugadores para las selecciones en diferentes convocatorias de aquí hacia adelante.
0: De momento en el Mundial no tendremos ninguno, lo que sí tenemos es un consejito que os voy a dar a todos vosotros, corrilleros. Semana de finales, hablaremos del Rayo Vallecano mucho en estos días, donde todo se decide. 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Los que valen son mis oyentes, que quieren opinar de la lista de Luis de la Fuente.
4: Buenas tardes, Auki. Vale. Luego os preguntáis que por qué los de muchos madridistas no queremos que gane España. Pues con estas convocatorias tenéis la respuesta. Yo madre tengo mía. Claro que a partir de hoy que gane Portugal por Cristiano, pero vamos, España que fuera lo antes posible y que siga llevando a Gavi, a Baena, que no han hecho nada y tienen que ir por decreto. Venga, un saludo.
5: Muy buena, Vicente.
0: Otro.
5: Pues no entiendo cómo Vicente no se ha llevado al Alcón.
0: Siguiente que saluda a Varela.
5: Para la selección, no lo entiendo. Bueno, aparte de broma, es normal, el Madrid está fatal. pero el Carrera ese no juega un pimiento, el Hausen tampoco. Los grandes fichajes, ¿eh? Y el Mastantuono ese que se lo dé otra vez a River Plate, que se lo dé gratis, así no pagamos la ficha. Hasta luego, guapísimo.
6: Hola, Chitu. Ay, grande, cómo mola que hagas el programa tú. Eres un grande. A mí me sobraría Baena y me daría igual o Fornals o Luis Milla, uno de los dos. Y arriba creo que falta Gonzalo.
7: Buenos días, Radio Marca. Vaya lista. Yo lo siento, yo sé que no van a poner este audio, pero no. Me sobra Baena, me sobra Gaby, me sobra Ferran y hasta Lapor, ¿vale? Pues ahí está. No sé qué pensará ustedes, ¿eh?
4: Vaya vergüenza de lista del seleccionador. Borja Iglesias, Baena, Gaby, que se acaba de con media rodilla. Venga, hombre. Y no lleva ninguno del Madrid. Vaya vergüenza. Forza Portugal, ¿eh? Que gane Cristiano y España a la calle lo antes posible.
0: Bueno, pues es lo que dice la gente, ¿eh? Me sorprende bastante, ¿eh? Me sorprende bastante. Pero aquí cada uno tiene su opinión y la mía no puede ser más contraria. Yo, España, quiero que llegue hasta el final. Juegue quien juegue. ¿Qué quieres que te diga? 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Me quedan 5 minutos de corrillo, chicos. No sé qué ha sido lo que más os ha llamado la atención. Nos vamos del fútbol de selecciones de este fin de semana, donde también yo creo que a más de uno, si le dicen a principio de temporada a Cañete que el Girona de Michel, que hasta hace poco era el Euro Girona, iba a descender, pues se llevaría las manos a la cabeza.
3: Yo estoy hundido con este tema, de verdad, porque tengo mucho cariño personal y mucho aprecio a Michel.
0: No sé.
3: Después en la sala de prensa salía con el rostro absolutamente desencajado, conociéndole como le conozco, creo que lo está pasando realmente mal. Creo que no se lo esperaba a nadie. Lógicamente, si te la juegas a un partido en casa ante un rival que se la juega también como tú y no consigues ganar, pues lógicamente quizás no mereces estar en primera división. Entonces, bueno, es un palo muy duro para el Girona, es un palo muy duro para Michel, que para mí es un pedazo de entrenador. Espero que tenga suerte, sea donde sea. Yo no le veo entrenando en segunda división, pero oye, a lo mejor conociendo cómo es su corazón, pues le dice ese corazón que tenga que tiene que estar en el Girona para intentar retomar la categoría y ascender el próximo año. Pero vamos, desde luego es un palo durísimo, durísimo para el club gironí, para él como entrenador, y a mí me ha sorprendido mucho que al final haya descendido el Girona. Por arriba, Getafe con mayúsculas. O sea, no me extraña que le hayan nombrado hijo de activo a Bordalás, no me extraña que se esté hablando incluso de que pueda continuar en el Getafe. Lo de Bordalás es algo tremendo, con el equipo que ha tenido durante toda la temporada, en enero sacando una rueda de prensa diciendo que no se merecía la situación por la que estaba viviendo y al final le mete en Conference League. O sea, para mí hay un nombre propio por lo positivo, por encima de todos, en toda la temporada es el Getafe, y un nombre propio por encima de todos en el negativo, que es el Girona.
0: Tote, Bruña, ¿algo que decir sobre este cierre de liga? Y si de verdad tú, por ejemplo, Jorge, piensas que realmente los tres peores han sido Oviedo, Girona y Mallorca.
2: Bueno, no, durante varios tramos de la temporada el Girona y el Mallorca no han sido peores que Levante o que otros equipos, ¿no? Lo que pasa es que, bueno, cuando no mereció perder el Girona aquí en el Metropolitano, obra que hizo paradas espectaculares, pero esto es el fútbol y este juego es así, se te complica y cuando piensas que no te va a venir a ti, te viene. Entran los nervios, ya las piernas no van como iban antes, la cabeza te empieza a fallar y esto, los jugadores son humanos. Y pasa lo que pasa. A mí me da mucha pena por Michel, porque me parece un entrenador de una categoría enorme y me da mucha pena lo que le ha pasado a él y a sus jugadores, ¿no? Y comentarios también del Getafe, me parece un mérito increíble de Bordalás. Me parece que año tras año está dando unas lecciones de lo que es, con plantillas muy limitadas y con equipos y presupuestos bajos y equipos muy normales, el rendimiento que saca a sus jugadores. Un tipo que no habla de nadie, que habla de su equipo y de sus jugadores. No habla de los equipos contrarios y a ver si ya empiezan a tener el respeto, ¿no? Y también Toni Muñoz, trabajazo de Toni, de Gonzalo, su mano derecha. La verdad que bueno, cuando tienes profesionales de verdad, pues las cosas suelen salir. Y bueno, pero es así, Girona subirá, me imagino, porque si Michel sigue, que no lo sé, seguramente hará una plantilla buena, y Mallorca lo mismo, y esto es la vida, es bajar, pero para hacer las cosas bien y volver otra vez a subir.
0: Bru.
1: No, hombre, yo más que de primera me quedo con el descenso de un histórico a Primera Federación, que es el Real Zaragoza. Yo creo que un equipo que es uno de los grandes de España por títulos. Tiene Copas del Rey, tiene Recopas, tiene Copa de Ferias, y Zaragoza es una fe importante y una afición importante, y yo creo que es un mazazo muy, muy grande al club maño y al fútbol español. Y en lo contrario es el ascenso del Deportivo, que bajó también, sufrió lo que va a estar en Primera Federación, muchos años en subir, y ahora ha encontrado la recompensa, igual que el Racing, de ser un nuevo equipo de Primera División.
0: Esa ha sido la cara y la cruz. Me tengo que ir, pero antes, que David Sánchez, por favor, voy a hablar con Carlos Santos tranquilamente desde Atenas, me reconozca el picotazo, el mangazo y esos 82 segundos donde al Real Madrid baloncesto no le salió nada en la final de la Euroliga, por favor.
3: Bueno, el Real Madrid creo que hizo un partidazo bestial, sin pivots, sin tres pivots, sus tres pivots jugando con jugadores que no pueden jugar o que lógicamente nunca lo han hecho como cinco, jugando por fuera, intentando hacer otro tipo de baloncesto, y tuvo el Real Madrid en su mano el conquistar la Copa de Europa. Otra es Grecia, árbitros, Euroliga, se lo tienen que hacer ver, tienen que intentar que sea la competición mucho más justa. Creo que el Olympiacos no necesita favores para ganar a un Real Madrid con las bajas tan importantes que tenía. Entonces, bueno, yo creo que el Real Madrid se puede sentir orgulloso de la competición que ha hecho y de ser el subcampeón de Europa.
0: Esto es lo que, gracias a los tres.
3: Un abrazo.
1: Cuidado mucho.
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0: Y con una liga que ya hemos finalizado, aunque hoy todo el protagonismo lo ha tenido la lista de Luis de la Fuente, no hay que olvidarnos de que ya ha finalizado la primera división de nuestro fútbol y que, por tanto, podemos sacar conclusiones y también alguna que otra curiosidad. Quiero conectar con Sergio Sánchez, con nuestro compañero de Radio Marca. Hola, Sergio, ¿qué tal? Muy buenas.
9: ¿Qué tal, Chito? ¿Cómo estás?
0: Porque tú eres el productor de Marcador, entre otros menesteres, y has tenido que estar viéndote todos los partidos de la Liga, y creo que en tu libreta has apuntado alguna de las cosas que te han parecido más divertidas, más curiosas o más variopintas.
9: Completamente. En esta Liga 25-26, que concluyó en el día de ayer, pues he podido sacar apunte, ¿no?, de algunas de las cosas. La primera que te quiero destacar es Marc-André Ter Stegen, el portero del Fútbol Club Barcelona, que ha sido campeón a pesar de no haber jugado ningún partido con los catalanes.
0: Vaya.
9: Y ha descendido con el Girona, ya que se fue ahí en el mercado de invierno. Una curiosidad, llegó a jugar dos partidos con los gerundenses, contra el Getafe y el Oviedo, pero no ha podido salvar la categoría antes de lesionarse y también perderse el Mundial. Así que una de las grandes historias de esta liga.
0: Pues es la primera de, creo que, las cinco curiosidades que tienes preparada, y me parece, la verdad, que muy, muy, muy difícil de superar, porque que un jugador, en este caso un portero, sea capaz de ganar una liga y también descender, pues la verdad que tienen pocos, te iba a decir, ese honor. Pero bueno, esa amargura al final que se te quedará seguramente, puesto que el equipo donde finalmente militaba el lesionado guardameta alemán, pues ha bajado a segunda división. ¿Qué más tienes en tu tintero? Vamos a por la segunda curiosidad de la liga.
9: Vamos a por la segunda, también tiene que ver con el descenso, también está personalizado esta vez en Vedat Muriqi, el delantero del Mallorca, ha sido segundo máximo goleador de esta liga con 23 goles y se ha quedado nada, dos golitos de Mbappé, que ha sido el pichichi de esta temporada. Es curioso, la verdad, que un jugador que ha estado a punto de ser pichichi descienda. Esto ya sucedió en la 99-2000 con Jimmy Floyd Hasselbaink, el delantero del Atlético de Madrid, que marcó 24 goles descendiendo con el conjunto rojiblanco. Solo se quedó a 3 de Salva Ballesta. Pero te quiero decir, Chitu, que efectivamente hay un futbolista de la historia de la Liga que fue pichichi y bajó a segunda división. Fue Enrique Castroquini en la 75-76 con el Sporting de Gijón, leyenda del conjunto de Asturias, también del Barça, y que fue este uno de los cinco pichichis que consiguió en primera.
0: Bueno, y también recordarán mucho los colchoneros efectivamente el caso de Jimmy Floyd Hasselbein, quien también fue el máximo artillero de la liga, el año en el que, tristemente para los colchoneros, en el campo del Real Oviedo, el Atlético de Madrid conoció lo que es la segunda división. Pero lo de Murici, desde luego que va para nota porque el Mallorca, a pesar de este futbolista, ha bajado. Vale, vamos a por la tercera.
9: Seguimos con el descenso, no damos para más. También personalizados en Brian Hill, el jugador ex del Sevilla, ha consumado esta vez con el Girona su tercer descenso en la Liga eSports. El primero fue con el Leganés en 2020, en esa temporada de la pandemia. El siguiente fue con el Eibar en 2021 y finalmente ha hecho ese triplete también amargo con el Girona en esta 25-26. Eso sí, a pesar de ser algo bastante curioso, está bastante lejos de los cinco descensos que han consumado futbolistas como Pinillos o Adrián Barba.
0: Pero bueno, no deja de ser curioso que un futbolista internacional, un futbolista al que se le presuponía tanto calado también en su etapa a la Premier League, pues esté ahora mismo en un momento tan bajo como esos equipos a los cuales, entre él y sus compañeros, pues ha descendido. Vale, pues me apunto el nombre propio de Brian Hill y nos quedan un par de nombres propios más que tener en cuenta, porque ¿qué más ha pasado, Sergio?
9: La siguiente cosa es algo más positiva. Vamos a hablar de esa séptima plaza que finalmente le ha dado al Getafe para poder disputar la Conference League el año que viene. La curiosidad con esta séptima plaza es que hasta nueve equipos han estado novenos en esta temporada 25-26. De los nombres son Español, Real Betis, Real Sociedad, Elche, Atlético de Madrid, Getafe, que finalmente se ha hecho con esa posición, el Rayo, que la ha peleado hasta la última jornada, el Athletic y el Celta de Vigo. Así que bueno, casi nada.
0: Punto positivo para el Geta. ¿Y quién pone el broche o qué pone el broche a esta lista de curiosidades de la 25-26?
9: Pues el broche lo tiene que poner, como no, el campeón, el FC Barcelona, que ha sido campeón con 94 puntos, pero no me quiero centrar en la puntuación, sino en una de las grandes curiosidades, y es que tan solo ha empatado un partido en esta liga. Fue lo hizo contra el Rayo Vallecano en la jornada 3 en Vallecas, y tenemos que retrotraernos hasta la temporada 39-40, wow, cuando el Atlético Aviación, hace 86 años, ganó la liga con tan solo un empate. El único precedente también, aparte de aquel, fue el Athletic Club de Bilbao en la 30-31, que logró el campeonato liguero con ningún empate. Así que ahí tienes el dato, Chitu.
0: Pues ahí está, ese repóker de nombres que tenemos con Ter Stegen, con Murici, con Brian Hill, con el Getafe y con un Barça que de empatar ha entendido poco, solamente una vez, pero que de ganar pues ha hecho mucho para poder a su vez alzar ese trofeo de una liga que está plagada de curiosidades. Las cinco mejores nos las ha traído nuestro amigo Sergio Sánchez. Sergio, cuídate mucho y muchas gracias.
9: Igualmente un abrazo muy grande, Chito, chao.
0: Ahí está Sergio, quien echa muchas horas los fines de semana con los compañeros de Marcador. Y cuando no tiene nada que hacer, pues apunta estas cosas el chaval. En algo tendrá que echar los ratos muertos, esos descansillos tontos.

0: hemos obviamente cometido también algún pequeño error en los minutos finales o en general, pero ese no es el punto. El punto es que hemos competido muy bien y que realmente salimos con la testa, con la cabeza muy, muy alta. Y tras descansar un poco, tenemos que pensar ahora en cómo recuperarnos para competir en la liga.
1: Bueno, pues, ¿qué más me hubiera gustado a mí? Que fuera tema de apertura hoy la Euroliga, pero siempre se nos cierra más el estómago para las malas noticias. Y fue una mala noticia, a pesar de la dignísima competición que ha hecho el Real Madrid caer 92-85 contra Olympiacos. No era fácil, desde Grecia, aeropuerto, Carlos Santos, ¿qué tal? Muy buenas.
2: Chicos, ¿qué tal? ¿Cómo estáis? Muy buenas, aquí estamos.
1: Y antes de entrar en materia, lo que quiere saber el seguidor del Real Madrid, Charlie, es, bajo tu opinión, picotazo, mangazo, cosa que pues, se puede pasar por encima, no hay que tenerlo en cuenta, o cómo debe estar el Real Madrid respecto al estamento arbitral y respecto a ese cuarto donde hubo varias acciones y todas cayeron del lado de Olympiacos.
2: La conclusión es que no le dieron nada, todos los detalles le fueron en contra al Madrid, desde la lesión de Garuba en las semifinales, lo que pasó ayer en el partido, sobre todo en el último cuarto, y bueno, es verdad que sobre todo, ¿no?, desde el 80-80, cuando quedaban 3 minutos, pues prácticamente las decisiones fueron todas para Olympiacos, ¿no? Sobre todo, para mí, me parece muy flagrante esas faltas de Campazo sobre World Cup con el 82-80, ¿no?, que era recuperación para el Madrid. Después vino otra falta de Andrés Félix, que es más discutible, pero que puede ser sancionada con falta, la decisión que se revisa 2 veces de esa fuera de Gavidec. Bueno, creo que ningún detalle le sonrió, que ya si de por sí le ponías por delante la dificultad del reto de jugar contra el mejor equipo de la competición, que ha sido el líder de la liga regular prácticamente durante toda la temporada, que tenía toda la plantilla al completo, que jugaba en casa con 18.000 seguidores suyos delante. Bueno, pues creo que en Madrid compitió, como dijo Escariolo, más de lo que se pensaba, ¿no? Porque poquita gente contaba incluso con que pudiera pasar a la final, y bueno, pues durante mucho tramo de la final fue por delante del marcador. Creo que las sensaciones de tristeza por perder una final, de frustración por los detalles, lógicamente se sigue hablando mucho, ¿no?, de la actuación de los colegiados, sobre todo de esa recta final de partido, pero bueno, creo que lo positivo es la autocrítica que se hizo tras el partido, que no se buscó ningún tipo de excusa sobre el arbitraje y que se piensa ya en tratar de pasar página lo más rápido posible, porque en 7 días comienza el último reto que le queda al Real Madrid, que es el playoff de la Liga Endesa, que prácticamente tiene la necesidad de sacarlo sí o sí, Chitu, porque si no, después de 15 años no conseguiría ningún título en la temporada.
1: ¿Qué se dice, Charlie, en el vestuario, en la institución, dentro de los aficionados y periodistas que habéis viajado de esos 82 segundos?
2: Sí, es verdad que el mosqueo ayer tras el partido era muy grande, ¿no?, sobre todo entre los periodistas de España, sobre todo, también mucho seguidor turco del Panathinaikos también, bueno, pues protestaron bastante, ¿no? El tuit que puso la competición donde señalaba Olympiacos como campeón recibió muchísimos comentarios negativos por el arbitraje, no solo de seguidores de España, sino de muchos equipos de la competición. Se ha hablado, ¿no?, de la limpieza, de la pureza de la Euroliga, los rostros, ¿no?, de Chus Bueno sentado junto a Florentino en el palco, ¿no?, gesticulando mucho. Bueno, creo que se ha hablado bastante de las decisiones, que era lo que se podía prever, ¿no?, que si el partido llegaba lógicamente apretado, pues era un factor que podía influir, y bueno, pues creo que con las horas se va el suflé un poquito bajando, lógicamente se señalan muchas jugadas como claves, pero es verdad que es un cúmulo, ¿no?, de pequeños picotazos durante el partido, ¿no?, como unos 3 segundos para Okeke que no se pitan prácticamente nunca, como esos pasos de Gessonia, que es verdad que pueden ser pasos, pero que son también un poco discutibles. Bueno, creo que hay cierto tipo de acciones sobre todo con el cuarto final, cuando se entra en bonus, que hacen pues que el partido cambie un poco, y no se sabe, ¿no?, lo que hubiera pasado, porque que sí que es verdad también que el Real Madrid llegó muy cansado, ¿no?, para ese tramo final, jugando solo con 9 jugadores, con rotación corta, con el esfuerzo que había hecho. Así que bueno, pues creo que las sensaciones de rabia también por la derrota, por cómo se ha producido, porque te quedaste muy cerca, de tristeza porque pierdes un título importante, y de frustración pues porque lógicamente ningún tipo de detalle te está saliendo cara en este tramo de temporada.
1: Ayer le preguntaron a Alberto Abalde precisamente por la actuación arbitral, y fíjate que estaba caliente todavía la sensación, pero fue listo, fue coherente y dijo esto: no entro al trapo.
3: Me voy de aquí dolido, triste, pero muy orgulloso de mis compañeros.
4: Dices que no ponéis excusas ni tan siquiera para hablar de decisiones polémicas al final del arbitraje.
3: Prefiero no hablar de eso porque no quiero empezar la temporada que viene con una sanción, entonces, bueno, todos hemos visto el partido.
1: Se le nota ya la veteranía, esos 30 años al de Ferrol. Y Charlie, tú lo decías, toca mirar hacia adelante, lo de atrás no sí. Se puede cambiar. Y el Real Madrid, que de esta Euroliga saca un problema bien claro, un problema de centímetros en muchos casos. Y también, bueno, pues otro que venimos también ya demandando un tiempo a esta parte, cuando Yul ha ido desapareciendo, cuando el Chacho sí. Se ha ido retirando, que salvo algún Gessonia que tenga un día muy inspirado, ayer Feliz también tuvo algún que otro atisbo, pues en esos momentos decisivos también falta alguien que tenga capacidad de mando.
2: Se han puesto a las claras, ¿no?, los problemas del Madrid de la temporada. Falta un generador en la posición de dos, falta una superestrella, ¿no?, como puedan tener pues jugadores como Olympiacos, como Valencia en esa posición. Bueno, creo que esa posición se va a paliar seguro este verano. Se trabaja para que se acierte con el jugador, y sobre todo lo preocupante es que las lesiones te han cambiado un poco el paso, tanto de presente como de futuro, tanto de la planificación de ahora de los playoffs como de futuro, porque seguramente se va a perder la temporada entera Garuba con la lesión del Aquiles, que está por confirmarse esta semana, lo que te va a hacer replantearte cosas para el próximo año seguro, teniendo que buscar un cupo en el mercado, en el juego interior. Tienes a Jurseven que se estrenará el miércoles en partido de liga, de los dos que quedan para prepararse para playoffs, y bueno, pues se trabaja para intentar que aparezca un jugador más por dentro de la pintura para tratar de ayudar en los playoffs, porque es una realidad que el Real Madrid va a afrontar en los playoffs solo con Jurseven como único 5 sano. Aún no ha debutado, no conoce los sistemas, no conoce la liga, necesitará su tiempo de aclimatación. Y bueno, pues lógicamente estamos viendo, ¿no?, que Murcia está apretando, que Baskonia está apretando, que Valencia está apretando, que el Barça llega bien para este tramo final de temporada, que los playoffs son muy muy duros y que el Real Madrid necesita títulos. No nos engañemos, sin ganar la Supercopa, sin ganar la Copa, con el resbalón de ayer, que es verdad que tiene justificación, si no ganas la ACB, bueno, pues creo que sería una temporada de fracaso, pese a todos los condicionantes, porque desde hace 15 años siempre se ha ganado un título en la sección de baloncesto del Real Madrid.
1: La última, más allá de la Euroliga, Charlie, que tú que has estado muy empapado, siempre lo estás, pero especialmente en estos días que has hecho convivencia, ¿qué se dicen por los mentideros valencostísticos de Enrique Riquelme, del tema de las selecciones, de toda esta sombra que también obviamente influirá y de qué manera en la sección del básquet?
2: La verdad que no se ha hablado mucho de eso, porque es verdad que el básquet es una sección bastante separada un poco de lo que es el fútbol, ¿no?, con sus propios gestores, que de hecho se ha demostrado, ¿no?, en los últimos años cuando se le ha dado capacidad de mando para gente que sabe gestionar, bueno, pues cómo se han conseguido éxitos en estos años. Bueno, lógicamente se ha hablado mucho de las elecciones, ¿no? La imagen ayer de Florentino súper buscada en grada para fotografiarla, sentado junto a Bodiroga, junto a Chus Bueno. Se habla sí que de lo que va a hacer la temporada próxima al Real Madrid, porque es verdad que no ha renovado la Euroliga, que el plazo está próximo ya para expirar, que decía Chus Bueno que se le va a esperar, pero que no eternamente, y la realidad es que el Real Madrid bueno, pues va a tener que firmar, yo creo, si quiere jugar competición continental la próxima temporada, con la mente puesta en lo que pase con la NBA, lógicamente, pero bueno, pues es el único club de los 13, ¿no?, que tiene licencia A, que no ha renovado. Hay conversaciones, se ha visto estos días tanto al Chacho como Felipe Reyes charlar con Chus Bueno, ayer Florentino también en el palco. Bueno, seguramente que los próximos días se tome la decisión, porque en junio ya se tiene que planificar la próxima temporada, el calendario de la próxima del próximo curso, y bueno, pues se quiere contar con el Real Madrid, que no ha confirmado todavía si abraza el proyecto continental o si espera lo de la NBA para la próxima temporada.
1: Pues todavía le queda temporada al Real Madrid, todavía quedan partidos por contar. De momento, subcampeón de Europa, que no es poca cosa, salvo si efectivamente eres el Real Madrid, donde eso te sabe a poco. Ten un buen viaje de vuelta, Charlie, te esperamos por aquí. Muchas gracias y muchas enhorabuenas por tu trabajo.
2: Gracias a todos, fuerte abrazo.
1: Ahí está Carlos Santos, nuestro enviado especial a Atenas, a Grecia, para cubrir lo que hubiera sido una nueva Euroliga del Real Madrid, salvo por 82 segundos fatídicos. A mí poco más de 82 segundos me quedan, nos vamos a ir despidiendo. Pa, pa, pa.

Pues estamos que nos vamos. Le dejamos el testigo a Yanela Clavo con su Cuídate después de un directo marca muy, pero que muy especial. Hemos conocido los 26 que nos van a representar en la Copa del Mundo. Ni más ni menos que, apúntatelo por si todavía no lo sabes, Porceros, Unai Simón, Raya y Joan García. Defensas, Llorente, Porro, Eric García, Pubil, Laporte, Cubarsí, Cucurella y Grimaldo. Centrocampistas, Pedri, Fabián, Zubimendi, Gavi, Rodri, Baena y Merino. Delanteros, Oyarzabal, Olmo, Nico Williams, Jeremy Pino, Ferran Torres, Borja Iglesias, Víctor Muñoz y Lamine Yamal. Es la lista de Luis de la Fuente, es la lista de todos, es la lista que nos va a representar en la Copa del Mundo y a partir de la cual vamos a estar hablando, analizando, subrayando y sobre todo encomendándonos, porque ellos van a ser los encargados de traer aquí la segunda estrella y de hacerlo lo mejor posible. Nosotros también hemos intentado hacerlo lo mejor posible, así que mañana de nuevo aquí a la 1 de la tarde, más directo marca. Un abrazo muy fuerte, chao, chao.

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1: Saludos, ¿qué tal? Buenas tardes, bienvenidos a Cuídate. Hablamos de salud en Radio Marca y lo hacemos cada día en esta hora, de 3 a 4 de la tarde. Hoy vamos a arrancar el programa destacando y hablando de una investigación, bueno, pues que vuelve a poner el foco en una enfermedad muy frecuente y muchas veces silenciosa, el hígado graso. Y ojo, porque el estudio relaciona esta enfermedad con cambios preocupantes en las arterias coronarias y con un mayor riesgo cardiovascular. Hay datos que ha lanzado la investigación realizada por, bueno, en Birmingham, realmente en el Instituto Cardiovascular Brigham, en Estados Unidos, y ya publicada también esta investigación, que analizó los datos de cerca de 3.500 personas y un gran estudio, la verdad que ha sido un gran estudio en pacientes evaluados y que han aportado, pues como digo, muchos datos interesantes en esta investigación. Por ejemplo, entre otras cosas, han destacado que las personas con hígado graso presentaban, fijaros bien, un 24% más de volumen de placa no calcificada en las arterias coronarias y un 15% más de carga total de placa comparadas con quien no tenían hígado graso. La placa no calcificada es considerada, pues, la más peligrosa porque tiene más probabilidad de romperse y provocar un coágulo sanguíneo, aumentando, pues, el riesgo, pues, de sufrir un infarto u otros eventos cardiovasculares graves. Las pruebas de esta investigación demostraron que más del 25% de los participantes tenían esteatosis hepática, es decir, hígado graso, ¿vale? Durante el seguimiento, aproximadamente duró unos 25 meses, los pacientes con hígado graso presentaron, pues, más eventos cardiovasculares graves. Un 4,1 sufrió problemas como, por ejemplo, infarto, muerte cardiovascular u hospitalización por angina inestable, frente al 2,5% de quienes no tenían el hígado graso. Y hay otro dato también importante, incluso después de ajustar otros factores de riesgo cardiovascular, el hígado graso seguía asociado a un 69% más de riesgo de sufrir eventos cardiovasculares adversos mayores. O sea, la relación seguía estando ahí, y los investigadores creen que una parte importante de esa relación, pues, podría explicarse precisamente por esa mayor presencia de placas coronarias de alto riesgo. De hecho, el estudio señala que la carga de placa no calcificada presentó el 11% del aumento del riesgo cardiovascular. Son porcentajes, son cifras, pero es un estudio muy, muy interesante. Al final, y en resumen, cuando nos hablan de hígado graso o cuando hablamos de hígado graso, no podemos reducirlo solamente a un problema de hígado, sino que es una señal de alerta cardiovascular, y esto es muy importante. Hay que arrancar hoy, en el día de hoy, con esta investigación y una idea clara. Una enfermedad silenciosa como el hígado graso puede estar diciéndonos que algo está ocurriendo. O sea que, por favor, muchísimo, muchísimo cuidado con las revisiones, con lo que nos diga el médico, y cuando se habla de hígado graso, que veamos, pues, esa incidencia que tiene en cuanto a riesgo cardiovascular en nuestro cuerpo y en nuestra salud. Vamos a comenzar con el programa de hoy, vamos a empezar con los contenidos. Hoy estará con nosotros Dani Porro, osteópata, director del Centro Atrio 3, que nos va a colocar ya en la recta del verano. Nos empezamos a preparar para llegar bien al verano, para evitar lesiones en verano. Y después hacemos ejercicio con Martín Jaqueta. Empezamos. ¡Cuídate!
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0: pues vamos a arrancar los contenidos del programa de hoy. Hoy escucharéis en nada, en unos segundos, a Dani Porro, nuestro osteópata, director del Centro Atrio 3. Pero ojo, no abrimos tiempo de consulta, ¿eh? La consulta, ahora os voy, como quedan tres semanas antes de que arranque el Mundial, os voy a contar cuándo está Dani, por si os queréis adelantar e ir reservando turno y todo esto para la consulta. Pero hoy con Dani vamos a tocar tema, porque ya sabes que ante estas tres semanas que nos quedan antes de que arranque el Mundial, pues yo quiero aprovechar el tiempo para prepararnos de cara al verano, para dejar los deberes hechos antes de despedir el programa, de despedir Cuídate hasta septiembre. Vamos con la agenda con Dani y después vamos con el tema. Primero saludo a Dani. Dani, ¿qué tal? Buenas tardes.
1: Buenas tardes, Yane, ¿cómo estás?
0: ¿Cómo estructuro las cosas, eh? Siempre digo, venga, ahora esto no. Brutal. Ahora voy a hablar con Dani y yo, pero ¿por qué tengo que anunciar todo lo que vamos a hacer?
1: En los 14 años que llevo contigo, ahora es la primera vez que dices, bueno, ya hablamos cuando se despida el programa y yo me quedo aquí callado al principio. Pero eso significa que no volvemos. Que volvemos en septiembre, es la primera vez que lo dices, ¿eh?
0: Claro,
1: que
0: vuelves en septiembre. Efectivamente, nunca lo he dicho tan pronto, efectivamente, claro, ¿eh? Pero ahora ya lo tengo clarinete. Claro, hasta prácticamente el día que volvemos, ¿eh? Tengo que decirlo.
1: Joder, impresionante.
0: Podemos casi anunciar que la primera consulta va a ser contigo.
1: Sí.
0: Déjame que vea aquí el calendario. En principio, el martes 1 de septiembre estaremos contigo. Luego, claro, cuadras tus vacaciones y no estás, pues ya lo diré.
1: Claro, pero eso también lo estructuras, ¿eh?
0: Sí.
1: Jane, porque eso lo haces todos los años. Yo despido la temporada y yo empiezo la temporada.
0: La verdad es que sí, la verdad es que sí. Oye, no había caído en eso.
1: Sí.
0: Totalmente cierto.
1: Ya está, es que es el que inaugura los pantanos por lo mismo.
0: Pues mira. Mañana vamos a tener la consulta con Leticia Garnica, dietista y nutricionista, y los dos próximos martes tendremos la consulta contigo.
1: Porque tengo que acabar, si no lo acabo yo, no
0: tienes
1: tampoco
0: que cerrar y abrir, eso está clarinete. Era lo único que tenía claro. ¿Qué pasa? Que como a veces una consulta se nos queda corta de cara ya al verano, pues hemos puesto los dos próximos martes, el día 2 y el día 9 estaremos contigo, así que todo el oyente que necesite preguntarte lo que necesite, que tenga que ver con la fisioterapia y osteopatía, lógicamente, bueno, pues puede ir escribiendo un correo electrónico a cuidate@radiomarca.com o ese día, pues llamando al teléfono de directo y entra directamente a la consulta. Pero hoy decía Dani, que tenemos tema y que nos tenemos ya que empezar a preparar para el verano. Queremos preparar el cuerpo para el verano sin lesionarnos. Es verdad que hablamos de los ejercicios de verano, de los deportes de verano y de entrenamiento de verano con Martín Jaqueta, pero contigo nos centramos más en evitar la lesión. Porque queremos un verano activo. Es verdad que en verano solemos muchas veces, o queremos o solemos movernos más, pero no llegamos con el cuerpo preparado, Dani.
1: Eso es, así es. Seguramente que dentro de estas preguntas me vas a hacer la de durante 14 años la misma.
0: Seguro.
1: ¿La chancla o no la chancla?
0: Hombre, es que vamos a hablar de esa parte del cuerpo, por supuesto. Nos vamos a ir adaptando, pero que sepáis que vamos a hablar de los pies.
1: Todavía sigue pasando, ¿eh? O sea, que es que me da igual, aunque lo repitamos 75 veces, hasta en el Cuídate Runner nos pasa lo mismo. Hay que repetirlo porque todavía me sigue sorprendiendo el ser humano.
0: Bueno, así que te tiene que seguir sorprendiendo porque a medida que vamos hablando de este tema cada año se llevan más las chanclas.
1: Eso es.
0: Y dicen, madre mía, o sea, la moda va en contra de lo que recomendamos, pero es que ahora son chanclas hasta para ir a la calle, en ciudad, sin estar de vacaciones, chanclas, con los vaqueros.
1: Sí. Y yo te cuento un chascarrillo y una anécdota que lo contamos en el Cuídate Runner, que las carreras de montaña, que sabes que también que hago carreras de montaña, en las carreras de montaña hace 10 años no se ponía nada. Ahora, donde pone el reglamento, en el reglamento lo primero que te indican es el tipo de material que tienes que llevar, y entre ellas pone zapatillas de montaña.
0: Claro.
1: Y yo digo, oye, claro, pues no vamos a andar descalzo.
0: Hace falta
1: pues,
0: ponerlo, hombre, pero sí, pues hace sí falta ponerlo.
1: Pues sí, porque yo he visto en trails de montaña gente descalza, con zapatillas minimalistas que le llaman, chancla minimalista que le llaman, pero bueno, es que al final no quiero ser un talibán con esto, ¿no? Pero es un poco aberración subirse a 2.000 metros de altitud, 1.800 metros de altitud, con una chancla porque la piedra abrasa. Entonces, simplemente por eso, nada más. Voy a entrar en si el minimalismo, si la zapatilla tiene que ir el pie abierto, si más plano, menos drop, sino es simplemente por la abrasión de la montaña, punto, nada más. Y el giro y la inestabilidad que crea la piedra, la inestabilidad que crea la bajada, la inestabilidad de las rodillas, las subidas, todo. Entonces, bueno, sentido común y ya está.
0: Pero aplicamos poco el sentido común porque si no, no estaríamos arrasando con este tipo de calzado tan propio del verano, pero tan insano para lo que es nuestro, sí, nuestro cuerpo y para las lesiones. Vamos a hablar también de las chanclas, del verano, perfecto, de cómo afecta nuestro cuerpo, pero vamos a adaptarnos primero, ese proceso de adaptación, porque como digo, todos queremos o necesitamos movernos más en verano, quizá porque tengamos más tiempo, porque el cuerpo nos lo pide, pero lo que te decía, no estamos preparados. Casi pasamos demasiado rápido del sedentarismo a querer hacer deporte todos los días.
1: Totalmente, Jane. Y hay tres deportes, o tres, yo creo que tres más o menos los que un poco controlo, que suelen ser normalmente los que la gente vuelve o empieza o avanza un poco en la medida de, pues el que ha hecho, lo está haciendo durante el invierno un poquito, lo hace un poquito más, el que no lo ha hecho lo incorpora a sus hábitos. Y la tercera pata, que es el que no ha hecho nunca nada de esto y vuelve a ello, que es, uno, en el top one, que es la natación. Es decir, pues la natación necesita de un tiempo. Primero, porque yo siempre digo lo mismo, cuando he tratado a triatletas, el triatlón, por ejemplo, requiere de esos tres estilos que hemos hablado, montar en bici, nadar y correr, y los tres son muy complicados. No se ganan en 5 meses, no se ganan en 3 meses. Se ganan en más de un año, la técnica de nadar, por ejemplo, la natación es muy compleja. Con esto no quiero decir a la gente que no nade, que es lo peor, no, todo lo contrario, pero es muy complicado. Y encima no cometer el famoso error de decir, bueno, pues voy a nadar y como me voy a la playa, pues nado en agua salada, en un clima X, en una atmósfera X, donde encima hay oleaje, donde, bueno, es mucho más abierto que una piscina, y donde la causística es muy complicada. Entonces, claro, si el estilo no está depurado, te puedo asegurar que lo que nos suele pasar es que nos encontramos mucha cervicalgia, o sea, mucho dolor cervical, mucha lumbalgia, mucho dolor de hombro, porque hemos empezado de o no hacer nada el que no ha hecho nada de natación anteriormente, como decíamos, o el que estaba nadando de vez en cuando en piscinas cubiertas y se lanza a nadar en la playa o en la piscina de repente. Entonces, en ese proceso de adaptación en la natación, tenemos que ir muy poco a poco, muy poco a poco, indistintamente de la persona que nade un poquito. No hablamos del que está nadando habitualmente y se lanza a nadar un poco más porque se
0: claro, el que esto tiene técnica, sino claro, la persona, exacto, que de repente dice, venga, pues voy a aprovechar y mi entrenamiento este verano va a ser pues la natación.
1: Y se lanzan a kilómetros, o sea, no estamos hablando de decir, bueno, me hago 6 largos, 7 largos y luego hago un poquito de trabajo de fuerza. No, es hacer kilómetros. Entonces, cuidado con esto, que aparecen luego esas patologías de torticolis, dolores cervicales, dolores lumbares, porque obviamente el cuerpo no está preparado. En la carrera me pasa 3/4 lo mismo, pero ahí hay un hincapié en el que tenemos que tener más cuidado todavía, que es el proceso del calor. Mira que se advierten desde las autoridades cuando hay, por ejemplo, aire del Sáhara, que a nivel respiratorio produce problemas, pues todavía nos seguimos encontrando gente que viene con ese proceso, ¿vale? Es decir, que nos lanzamos a las 3 de la tarde a correr. Si no está preparado tu organismo, no has corrido habitualmente, no corres habitualmente, y sobre todo, si no estás acostumbrado a correr con temperaturas extremas, no te metas en ello. No te metas en ello, me refiero a esas alturas. O sea, yo corro muy bien, por ejemplo, yo me pongo como ejemplo, en verano, mucho mejor que en invierno. Pero claro, obviamente a las 3 de la tarde no me voy. Me voy a primerísima hora o a ultimísima hora. Claro. ¿Vale? Con una carga de entrenos muy diferente, no largas tiradas, y si voy a hacer una larga tirada, tienes una larga tirada, y lo intento encima hacer en altitud para que la temperatura sea muy diferente, y a primera hora de la mañana, muy a primera hora de la mañana, casi amaneciendo, para que obviamente la temperatura sea mejor, no estemos cargando nuestros músculos, los tendones como están, no están preparados, podamos aparecer las tendinitis o sobrecargas en musculatura que, bueno, parecía que estaba preparada y que no parece. Y luego la parte un poco hobby, ¿vale? Que es los deportes como pueden ser, por ejemplo, el pádel, pues que en invierno a lo mejor la gente no juega indoor y empezamos a jugarlo al aire libre con temperaturas otra vez más, repito, bastante altas. La pelota va muy diferente, por ejemplo, del pádel cuando es invierno, que suele pesar más y encima tiene más agua porque es más húmeda. Pesa más y de repente la bola en verano pesa bastante menos, con lo cual los zurriagazos, hablando mal y pronto, son más fuertes, con lo cual te requiere una preparación física muy diferente, más velocidad, más explosibilidad. Entonces ahí también nos aparece problemas en hombro, problemas en articulaciones, porque no estamos preparados para esa propiocepción y esos trabajos de cambio de ritmo. En cuanto a, pongo el pádel un poco como ejemplo, Jane, pero hablamos un poco de deportes pues eso, por ocio, ¿vale? Más colectivos, por decir una manera, donde hay que tener cuidado con ciertas articulaciones que a lo mejor tampoco están preparadas. Por lo tanto, el pádel, ya sabemos, lo critico mucho pádel, fútbol, tenis, que no jugamos habitualmente y no estamos preparados, pues gente que no, que ni siquiera calienta, que no ha calentado su musculatura, no la ha preparado, no ha hecho ejercicios un poquito de movilidad y, por supuesto, no llevan un trabajo de fuerza previo allá por donde vas a trabajar ese deporte, ¿vale? Entonces, bueno, cuidadito con eso también, eso es súper importante. Al final, la conclusión de todo esto, Jan, es la adaptación a los deportes de verano que vayamos a utilizar. Si previamente lo hemos hecho, tenemos que bajar el ritmo, o sea, tenemos que empezar muy poco a poco, como si fuésemos novatos, como si no lo hubiésemos hecho nunca. O sea, no podemos lanzarnos a correr y decir, bueno, pues ahora que hace buen tiempo voy a hacer 10 kilómetros y no has hecho en invierno jamás 10 kilómetros.
0: Claro.
1: O voy a nadar 2 kilómetros cuando no has hecho 2 kilómetros en tu vida nadando. O durante el invierno no has hecho nada de 2 kilómetros nadando, ¿sabes?
0: Esto que puede parecer tan obvio, pero no lo es porque, bueno, contigo lo hemos hablado muchas veces, ¿no? Notáis en las consultas que el verano, en esta época, aumentan mucho las lesiones. O sea, que
1: mucho.
0: Que es por cosas como la que nos estás explicando, donde nos podemos ver muy reflejados porque alguno, si no es por natación, es por de repente salir a andar, por desestresarse, ¿no? De estoy de vacaciones, pues venga, voy a salir a correr y voy a salir a andar y nunca lo has hecho.
1: Sí,
0: o por esos partidos de pádel, ¿no? De tenis que
1: sí,
0: tanto invita al verano. Y es muy importante entender que aunque se haga ejercicio, lo que tú has dicho, cambiar de estación, sí, cuenta y puede ser lesivo también, no solo por el tipo de ejercicio y nuestra técnica de entrenamiento, sino esas temperaturas. O sea,
1: bueno,
0: que tenemos...
1: Perdona, sí. Jane, que te interrumpa. Y se nos ha colado una, que para mí es el mayor deporte, que obviamente tiene todos los beneficios. Cuando hablamos con los médicos, todos nos recomiendan, por supuesto, andar. Y que es idílico andar en la playa, que ahí voy, que está muy bien andar en la playa, pero andar en la playa cuando tu pie no está adaptado a la arena y a, sobre todo, andar descalzo, cuidadito, porque en septiembre, como en agosto a nadie le duele nada, en septiembre me viene todo el mundo con fascitis plantar. ¿Por qué? Porque me han venido descalzos, han estado andando todos los días un paseíto por la playa fenomenal, pero son muchos kilómetros, tu pie no está adaptado a andar descalzo cuando has estado todo el invierno, todo el otoño, toda la primavera con un zapato cerrado y de repente vas tú y te pones descalzo y te pones a correr. Si quieres hacerlo, a poquita distancia, y si vas a hacer largas distancias, como veo yo a la gente, como a mí me pasa y la gente me mira en la playa, que corro y ando con zapatillas dentro en la playa. O sea, la playa y la arena, por supuesto, claro.
0: ¿Ves? Si es que muchas de las cosas nos llevan a los pies, pero también es que es una parte importante y fundamental. Estábamos diciendo ese proceso de adaptación, no pasar de 0 a 100 de golpe. Cuando pasamos de 0 a 100 o cuando cambiamos ese ejercicio o esa intensidad, para que lo entendamos bien, ¿qué estructuras pueden sufrir más? ¿Músculos, tendones, articulaciones?
1: Pues mira, empezamos por la parte más complicada, que la gente diría, no, para que nos entendamos, es el sistema nervioso. Ese es el que abre el enchufe y ve que el sistema nervioso no está funcionando correctamente, le da información a todo el sistema nervioso del cerebro, el cerebro no manda la información correcta, no abre ese enchufe, esa luz, y no manda la información correcta a la musculatura, de la musculatura a los tendones, de los tendones a las articulaciones. Al final se sufre un proceso muscular, articular, tendinoso, y bueno, y fascial y demás, pero sobre todo nervioso, articular y muscular, y tendinoso, ¿vale? Esos cuatro son súper importantes. Al final lo que acaba apareciendo es que cuando la información del sistema nervioso no le manda la información correcta, el tendón no funciona correctamente, el músculo no funciona correctamente, y al final la articulación empieza a resentirse. Entonces nos manda muchos mensajes diciendo, uff, me duele la rodilla, ¿por qué me está molestando la rodilla? Puede ser un tendón, puede ser un tendón rotuliano, puede ser la rodilla, puede ser el menisco, puede ser un cartílago, puede ser que el sistema nervioso no está mandando información correcta, y ahí ya empezamos a tener ciertas lesiones. En verano, lo normal que nos suele pasar cuando pasamos de 0 a 100, son pequeñas sobrecargas musculares que no hemos repuesto ¿cómo? Con electrolitos, por ejemplo, cuando hacemos un trabajo de carga cardiovascular, ¿vale? Es decir, consumir agua con electrolitos, sales minerales y demás, con lo cual lo que vamos haciendo es un efecto esponja, va chupando nuestro cuerpo de agua como si fuese una bayeta vileda, se va consumiendo ese agua y se va convirtiendo en una pequeña contractura muscular. De una pequeña contractura muscular lo que haces es que, como no has consumido agua suficiente y esos electrolitos, y encima tampoco has estirado, ni has movilizado anteriormente, ni has descansado el músculo, te vuelves a sobrecargar porque vuelves a entrenar otra vez al mismo ritmo que te crees que estaba, y al final ya se convierte en un problema muscular mayor, que puede ser desde una sobrecarga en un músculo específico hasta un problema tendinoso. Y en el peor de los casos, un problema articular, que requiere más tiempo y que incluso se puede llegar a cronificar por una tontería de verano, como aquí dice.
0: Efectivamente, nunca mejor dicho, ¿no? Como titular, por una tontería del verano, para que veamos todas las estructuras que podemos dañar. Sí. O sea, no es una lesión concreta, no es algo que pueda ser baladí, sino que podemos liarnos una buena. Hacía referencia, Dani, al calor y el cuerpo, ¿no? Que el calor cambia la forma en la que responde nuestro cuerpo al ejercicio. Totalmente. ¿Cómo cambia?
1: Pues cambia muy importante, es lo que acabamos de decir, nos hace un efecto Valletta-Vilela. Consume todos nuestros nutrientes, consume el agua que estamos perdiendo. Siempre me pongo el ejemplo de yo a partir del kilómetro y medio, fíjate si ya me tengo controlado, kilómetro y medio, 2 kilómetros cuando corro, empiezo a romper a sudar, entonces ¿qué sucede? Que si yo eso no lo repongo en una larga distancia, corriendo un poquito más de lo normal, es decir, metiendo 5 o 6 kilómetros y no tengo suficientes reservas, me va absorbiendo absolutamente todos esos nutrientes, desde las sales minerales, me voy consumiendo, por decir una manera, tira del músculo y empieza a sobrecargarse. Entonces, cuidado con esa sobrecarga. Entonces, es muy importante el prepararse para el deporte también. Bueno, con Leti también habláis muchas veces de los recuperadores musculares o cuando hablamos en otros programas acerca de la musculatura y la importancia que tiene. Eso es súper importante, cómo vayamos a recuperar y cómo... O sea, ¿cómo hagamos el preentreno y postentreno, Jane? Tanto a nivel alimenticio como a nivel de entreno. Eso es muy muy importante y hay que tener un planning y una estrategia. No es, pues voy a salir a correr con 30 grados, no sé cuánto he bebido de agua y a ver cuándo llego y a ver si estiro y a ver si caliento y a ver si un montón de cosas.
0: Pero suposiciones. Lo cierto es que muchas veces pensamos que como hace buen tiempo, como hace calor, como que no, nos notamos más ligeros, como que el cuerpo va a aguantar más... O sea, como una especie, como que nuestra cabeza, no sé si es nuestra cabeza o nuestro cuerpo previo a, nos sí. engaña, ¿no? Totalmente. De hecho, el cansancio parece que no, pero nuestro cuerpo lo nota, aunque nosotros no lo notemos, llega antes, ¿no? Y lo notamos sí, después.
1: Sí. Aparte que el calor crea un cansancio generalizado, ya sabes, lo típico, ostras, qué calor hace, uf, son las 4 de la tarde, estoy con un sueñaco que lo que me dice la gente, no me puedo ni mover... Pues bueno, todo eso hay que tenerlo mucho muy muy muy en consideración, lo que siempre se respeta y se pide, bueno, oye, tener cuidado, beber suficiente agua, ir bien hidratado, un alimento adecuado, tampoco te puedes ir con el buche lleno de comida, a lo mejor hay que mantener una distancia más entre las comidas que en invierno a lo mejor no es necesario, las comidas tienen que ser menos copiosas, todo eso tiene mucho que ver a la hora de luego de realizar deporte y sobre todo evitar las horas de máximo calor. Máximo calor, hay muy poca gente que está preparada para las altas temperaturas y correr con extremo calor y extremo frío. Siempre pongo el ejemplo, cuando hacemos trails de montaña, ahí tenemos que ser nosotros los más adaptógenos, porque pasamos de correr con temperaturas muy frías y a lo mejor en 4 horas nuestro cuerpo sufre un proceso de una aclimatación de muy bajada temperatura, más la temperatura que tenemos corporal de 35 grados aproximadamente, extremo de bajada de temperatura y de repente empieza a amanecer... Empieza a subir la temperatura y llegamos a un punto que la temperatura es tan alta que el cuerpo se tiene que preparar y encima tienes que comer algo sólido y tienes que beber bebida fría supuestamente. Ah, cuidado con eso también, que no se me olvide.
0: Ah, de hecho voy a entrar ahora en la hidratación.
1: Joder, pues no ni la había...
0: Lo estás hilando perfectamente.
1: Muy importante también está el tema de la hidratación que hablamos, ¿vale? Porque aquí siempre está el falso mito de agua fría, ¿no? Voy a poner un ejemplo histórico. Los berbers en el Sáhara no beben, primero porque no van con una nevera con hielo en el desierto, porque quieren el agua fresquita. No hay agua fresquita, entonces suelen tomar agua caliente. ¿Por qué? Nosotros tenemos un regulador que son los riñones, que es como la temperatura, es como el termostato que tenemos. Ese es el que va a regular la temperatura. Si nos pasamos tanto en frío como en calor, podemos crear un choque visceral y tener luego problemas también musculares y viscerales. ¿Qué quiere decir con esto? Vamos a poner el ejemplo. Estamos en una temperatura de 35 grados y nos metemos el agua típica congelada de la botella, congelada de la nevera, absolutamente congelada. El proceso que tiene que hacer nuestro organismo para incorporar esa temperatura externa más la temperatura interna, más lo que estás metiendo en tu organismo, que es muy frío, hay a veces que el cuerpo no está preparado.

0: se aclimata. Es como cuando la gente se tiene que aclimatar, nos tenemos que aclimatar en alta montaña. El cuerpo se tiene que preparar. Entonces hay a veces que hay un choque y se produce desde una indigestión que dice, no, es por el agua. No, no. O sea, no por meterte en el agua fría, es por la aclimatación y la temperatura extrema de fuera adentro. Entonces, ahí es donde tenemos que tener cuidado. ¿Cuál es la recomendación? La gente va a decir, qué asco, ¿cómo bebes agua caliente? Si yo no estoy diciendo de beber agua caliente, pero yo cuando entreno bebo temperatura, agua de temperatura ambiente. No tomo agua fría ni agua congelada. Lo siento mucho, porque tengo que aclimatar el cuerpo. Mis riñones pueden coger esa forma, hago así con el, como un efecto Valletta Vilela, de nuevo lo vuelvo a repetir, y lo que hace al final tirar es de energía. Y es normal que suele aparecer dolores en la zona lumbar por habernos metido agua muy fría cuando estamos entrenando.
1: Pues esto, ¿okay?, es importante también, fíjate, sí, la temperatura del agua, que lo que el cuerpo te va a pedir es tomarla fría.
0: Fría.
1: Pero ojo y cuidado con esto. De hecho, la hidratación... que también es un gran olvidado, es decir, nuestro cuerpo de repente nos dice tiene sed cuando ya hay un proceso de deshidratación dentro de nuestro cuerpo. Y dices, ¿tiene que ver con las lesiones? Sí, tiene que ver con las lesiones, lo hemos aprendido contigo muchas veces.
0: Sí.
1: O sea, la hidratación influye directamente en nuestros músculos, en nuestras articulaciones. Así que, por favor, o sea, es muy importante lo que tú decías, ¿no? Actuamos como una bayeta, ¿no?, que absorbe, pues al final tienes que darle tú esa hidratación extra que va a necesitar tu cuerpo. También nos olvidamos de ello.
0: Sí, porque al final el entrar con solo agua, Janet, lo único que vamos a hacer es, sí, estamos llenándonos el buche de agua como un camello o como un dromedario, pero al final no estamos reponiendo nuestro cuerpo de esos electrolitos, de estas sales minerales. Y bueno, ya gracias a la industria hay un montón de bebidas isotónicas que tienen electrolitos y no hace falta hacer el brebaje mágico que me hacía yo al principio, que era un poquito de bicarbonato, un poquito de sal, un poquito de limón y agua mineral, ¿no? Que esa es una manera de hacerte un isotónico lo más rápido posible si no tienes absolutamente nada. Pero ahora mismo es mucho más sencillo. Y esa es la manera, ya te digo, de que no haya desde calambres, que es lo menor, hasta un contracturón y hasta una rotura de fibras por no estar el cuerpo preparado para ello, tanto en el calentamiento como en la hidratación que vayas a introducir en tu organismo a la hora del entrenamiento.
1: De hecho, incluso, estamos hablando de ello, la fatiga muscular...
0: Eso es.
1: Muchas veces depende de la deshidratación.
0: Correcto.
1: Más allá de, tengo una fatiga muscular porque he entrenado mucho o porque no estaba preparado.
0: No.
1: Pues muchas veces, el no hidratarnos.
0: Exactamente. Al final la fatiga muscular viene de ahí, pero bebes agua. O sea, me ha pesado en consulta, ¿eh? Musculatura muy... A ver, ¿cómo te lo voy a decir muy brutalmente? Cuando ves que el músculo está como muy pegado a la articulación, que el músculo casi no tiene nutrientes, incluso te lo voy a explicar de una manera, se pone un poquito de aceite o de crema cuando vas a dar el masaje al deportista y notas que enseguida cae ese poquito de crema y lo absorbe muy rápido, la musculatura no está preparada, la musculatura no está nada hidratada, la piel no tiene nada de hidratación. Se lo preguntas al paciente, ¿cómo bebes de agua? Pues bebo poco. Ah, vale, claro. Entonces, cuando pasamos nosotros la mano en el músculo, nos cuesta muchísimo ablandar ese músculo para darle nutrientes. Claro, nosotros nutrimos con nuestras manos al cliente y a su musculatura. Entonces, lo que necesitamos precisamente es que nos ayuden al 50% hidratándose correctamente, porque luego el masaje va a ir mucho mejor todavía. O sea, que eso también es una recomendación. Sería genial que todo paciente que viene o cliente que viene a consulta se hidrate previo. Hay gente que me dice, ¿puedo beber agua? Sí, por supuesto, debes beber agua, porque a mí me estás facilitando ese masaje, ese retorno venoso, esa aplicación de, perdón, ese quitar las toxinas en la musculatura y en la fascia, movilizar los músculos, mover mejor la circulación de la sangre, o sea, todo tiene beneficio la hidratación.
1: Pues para que os deis cuenta lo importante que es y muchas veces lo tarde que empezamos a beber, ¿no? Esa sensación de sed que generalmente, cuando la tenemos, es que es un poquito tarde. La gente espera demasiado a tener sed, a que haya esos síntomas para beber. O sea que siempre nos acompañamos de una botella de agua, de esa hidratación que necesitemos. Creo que los pies van a quedar para el próximo día porque tengo muchos temas que hablar contigo dentro de este proceso de preparación para el verano. Pero sí, antes de despedirte, Dani, quería, ya para terminar con esta preparación, hablar de la recuperación del descanso también, porque en verano también muchas personas aprovechan y dicen, bueno, oye, estoy de vacaciones, voy a aprovechar el día todo lo que pueda.
0: Sí.
1: Quizá ese aprovechar el día todo lo que pueda se lo quitamos a dormir. Dormimos a veces peor, ya incluso por el calor muchas veces, descansamos menos.
0: Claro,
1: y esto también aumenta el riesgo de lesión.
0: Sí, totalmente. De hecho, salen estudios cada vez más. Salió Cristiano Ronaldo hablando un poco de los biorritmos, de cómo él duerme unas horas y luego hace microsiestas por medio, o sea, que somos los inventores de la siesta, por Dios. Que esto se haga, que 20 minutos, que no pasa absolutamente nada. Obviamente, tener cuidado donde no vayamos a echar la siesta, pero el proceso del descanso es maravilloso. Lo que pasa es que es complicado. Cada día me encuentro, porque cada día intento indagar más acerca del descanso y del dormir, Jane. O sea, no me puedo hacer una tesis sobre esto, pero cada vez lo hago y cada vez me encuentro con más problemas en la población, principalmente española, con el tema del descanso, ¿eh? La gente no duerme óptimamente y, bueno, ya tú has hablado en muchos programas acerca de que las pantallas, que si la luz azul, que si no sé qué, que todo, o sea, eso es, por supuesto, 150% el problema mayor. Pero, claro, hay un problema también mental, hay problemas al final de estrés y todo tiene que ver a la parte, un poco, que la gente cree que es una parte holística, que es el nivel de relajación, bajarlo al máximo. Si llega el verano, olvidarnos un poco del tema y por qué no descansarlo. Y para el alto rendimiento ya se pone como algo súper importante, pero súper importante, más que casi estirar, que calentar y que trabajar la técnica. Si no hay un buen descanso y un descanso óptimo, tenemos un 100% de probabilidades de lesión. 100% de probabilidades de lesión. Siempre lo decimos y lo dicen todos los entrenadores. Si hay un día que estás fatigado y estás muy cansado, las opciones no son, pues me voy a pegar la paliza igualmente. Entrenas un poquito menos si no te queda más remedio o si quieres entrenar, pero es mejor que entrenes un poquito a que te cargues y vayas a entrenar machacado, porque al final luego va a caer en un problema tendinoso o un problema osteoarticular fijo, seguro.
1: No infravaloremos el descanso como parte incluida dentro del entrenamiento y muchísimo más en vacaciones, además.
0: Sí, sí.
1: O sea, si ya todo el año decimos que el descanso es parte importante, imaginaros en vacaciones, donde llegamos ya con una bajada, ¿no?, del estrés también brutal, y donde necesitamos pues solucionarlo también con descanso. O sea, que no por querer ampliar el día, por querer hacer muchas cosas, que no le quitemos tiempo al descanso. Quítaselo a otras cosas. Al sentarte en el chiringuito, bueno, pues quítaselo de eso si quieres, pero que no del descanso, que durmamos todo lo que podamos. Dani, me queda mucho por hablar contigo de cara al verano, o sea que en estas dos semanas vamos a exprimir el tema todo lo que podamos, porque quiero que los siguientes vayan más preparados que ningún año.
0: Que se vayan al verano con los deberes ya hecho, que sí.
1: Efectivamente. O sea que, como tenemos temas, y tú y yo lo sabemos, los que tenemos pendientes, nos los guardamos para el próximo martes, ¿te parece?
0: Venga, pues los apunto aquí y aquí los guardamos en la mochila y empezamos a desarrollarlos.
1: Un abrazo muy fuerte, Dani.
0: Muchas gracias,
1: Dani. Un abrazo. Hasta luego. Y ahora vamos, la cosa va de deporte, pero ojo, esto era para no lesionarse. Hablábamos con Dani, ahora sudamos un poquito el jamón con Martín Jaqueta.
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Bueno, enseguida estamos con Martín Jaquet. Antes, un recordatorio, aunque yo creo que ya estos días lo empezáis a tener claro porque os lo hemos contado en Radio Marca. 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Y ahora sí, vamos con Martín Jaquet, vamos a hacer un poquito de ejercicio.

0: Bueno, pues hacer ejercicio con Martín Jaqueta, nuestro entrenador personal que ya está esperando como cada lunes para ponernos un poquito las pilas, que a veces lo necesitamos. Y hoy nos vamos a preocupar de qué es lo que ocurre en nuestro cuerpo cuando pasamos tantas horas sentados o sin mucho movimiento y qué es lo que tenemos que hacer antes. Saludo a Martín Jaqueta. Martín, ¿qué tal? Buenas tardes.
1: Chane, buenas tardes, ¿cómo están?
0: Muy bien, muy bien, esperándote y con ganas porque, oye, tenemos mucha tarea en este. Le decía, fíjate, a Dani Porro hace un ratito antes de estar contigo que tenemos tenemos mucha tarea por delante en estas 3 semanas que quedan de programa antes de que arranque el Mundial y antes de que nos despidamos de vacaciones de verano para verano porque yo quiero que los oyentes vayan, oye, niquelaos. Y eso es Dani, labor vuestra, ¿eh?
1: Bikini, claro que sí. Labor de todos. Yo creo que estamos para ayudar a todas esas personas que quieran llegar bien al verano, que quieran llegar bien al próximo verano y a todo lo que nos quede por delante de calidad de vida. O sea, tenemos que mejorar y nosotros estamos para ayudar a todos aquellos que pregunten y que vengan con ganas. Es lo único que pedimos.
0: Pues
1: que nos pregunten, sí, aunque sea tonta la pregunta, que no les dé vergüenza porque nosotros estamos para responderla.
0: Además, siempre lo hemos dicho, o sea, la duda que tenga cada uno es importante por sí misma. Si tienes duda, es que es importante, o sea, que tú no tengas ningún reparo, como dice Martín, en hacernos esa pregunta que necesites y nosotros te vamos a orientar y ayudar. Hoy Martín, me quiero centrar porque fíjate, últimamente estamos escuchando mucho de los médicos, de los especialistas, que si quizá entendiésemos cómo responde nuestro cuerpo ante determinadas rutinas, qué es lo que ocurre dentro de nuestro cuerpo, pues haríamos más por modificar esas partes que no estamos cuidando tanto, no estamos haciendo tan bien. Entonces a mí se me ocurrió hoy hablar contigo sobre qué pasa en nuestro cuerpo y qué tenemos que hacer, ¿no?, para cambiarlo. ¿Qué pasa en nuestro cuerpo después de pasar muchas horas sentado, sin movimiento, sin actividad física? Y muchas personas ahora mismo, ya sea porque trabajen, bueno, pues en el taxi, por ejemplo, en el autobús, en una oficina, muchas horas sentado, podemos, si hacemos una suma de tiempo al día que pasamos sentados, puedes pasar entre 8, 10, 12 horas sentados al día. Tú ponte no solamente en el trabajo, sino cuando te estás tomando un café, cuando llegas a casa y te sientas. Y a mí me gustaría arrancar con esto, que nos expliques, Martín, ¿qué le pasa físicamente a nuestro cuerpo cuando pasamos tantas horas sentados?
1: Jane, yo creo que eso, que nos abordaría el sedentarismo cada día más y cada día que pasa peor, porque vamos pasando años y el sedentarismo se va adueñando y se va haciendo muy fuerte, se va haciendo como un amigo íntimo nuestro en que va a ser muy difícil quitárnoslo de encima. Entonces, esa persona que está muchísimo tiempo sentado, ese minuto, que hora, día y vida que se pasa sentado, es hacerse amigo del peor enemigo que tenemos, que es el sedentarismo. Yo creo que posiblemente estamos hablando de enfrentarse a lo más cruel que nos va a pasar a lo largo de nuestra vida, porque el sedentarismo para mí es una muerte, con todo mi respeto a la palabra que estoy diciendo, que se va acercando poquito a poco, pero de manera fea, porque a todos se nos va acercando ese día, pero hay maneras y maneras de encararlo. Entonces, cuando somos íntimos amigos y cada día más del sedentarismo, vamos a sufrir un deterioro tremendo que no va a tener piedad el día que vayamos envejeciendo y no va a tener piedad el día que tengamos un tropiezo o una caída tonta en cualquier lado. No, el sedentarismo no va a tener piedad. Te va a decir, te jodes en ese momento. Y se va a reír de ti y posiblemente se ría fuerte, se ría con mucha diablura. Así lo considero al sedentarismo, ¿no?, como el peor enemigo.
0: Bueno, pues nosotros no queremos el enemigo en casa y además es lo que tú dices, o sea, el cuerpo reacciona así, dice, ahora me estás pidiendo cuando no me has dado, ¿no? No me has estado moviendo, no me has dado la gasolina que necesito y ahora me estás pidiendo. Y ojo, el sedentarismo hace estragos en nuestra salud, pero lo cierto es que cuando empezamos a hacer las cosas bien, cuando empezamos a incluir un poquito de actividad, enseguida el cuerpo también nos lo va a agradecer y enseguida va a decir, ay, perdona, hasta ahora no os lo hemos hecho, pero bueno, todo lo que me des bueno lo voy a utilizar. En cuanto empezamos a poner actividad física en nuestro cuerpo, rápido podemos empezar a notar esos cambios, ¿no? Esos beneficios.
1: desde el minuto uno. Al principio, ese cambio se van a llamar agujetas, quizá por activar zonas que están totalmente desacostumbradas, entonces se van a llamar agujetas, pero poco a poco se van a empezar a llamar forma física, y cuanto más días pasen ese sedentarismo, que tanto tiempo ocupa en hacerse cargo de nuestras vidas, si le damos 20 minutos, 30 de resultado adverso, lo quitamos, lo echamos. O sea, el sedentarismo, de verdad, podemos estar 8 horas sentados, pero con 30 minutos de ejercicio al día lo podemos prácticamente eliminar. Obviamente que si le dedicamos más tiempo a la actividad física, lo eliminaríamos mucho más rápido. Entonces, yo, no sé, es como un discurso que lo tengo tan conmigo, que lleva poco tiempo estar en forma, que de verdad, que cambia vidas, se puede cambiar vidas en muy poquito tiempo, que a mí me da mucha pena cuando veo a esa persona mayor que no se dio cuenta de eso que estoy diciendo y que con poquito, podía tener una vida totalmente diferente a la que nos va a tocar abordar el día que llegue, a abordar una vida complicada. Porque eso todos sabemos, todos fuimos jóvenes, todos fuimos los que fuimos adolescentes y mirábamos a los mayores como diciendo, uff, qué viejo sois, o uff, falta mucho, sí, pero yo hace nada vine de España y hace 25 años, hace nada que no era padre y ahora soy padre de 3. Entonces voy a ser abuelo algún día, ojalá, voy a ser mayor algún día, pero espero afrontarlo bien. Entonces yo sí que mi mayor reto, lo diré una y mil veces, es llegar muy el día. Entonces es lo que trato de despertar a la gente, porque con poquito, con los ejercicios que hoy me preguntes tú, se van a necesitar entre 7 y 15 minutos por día para sacarlos adelante y para tener una vida u otra. Eso es así.
0: Interiorizar la necesidad de salir de ese sedentarismo, interiorizar esos ejercicios que nos saquen de nuestra rutina, porque oye, no puedes hacer nada frente a tu trabajo. Es decir, si tienes un trabajo sedentario no podrás cambiarlo, pero sí podrás añadir movimientos, ejercicios que te ayuden a estar un poquito más activo. Vamos a ir por zonas de nuestro cuerpo, vamos a ir por situaciones que nos puede provocar ese sedentarismo y nos vas a ir dando ejercicios que podamos incluir, bueno, pues para ir mejorando, ir incluyendo esa actividad física en nuestro día a día y que nuestra salud se vea beneficiada. Por ejemplo, cuando pasamos muchas horas delante del ordenador, notamos que estamos más encorvados, más como tú tienes la pantalla del ordenador, el teclado, o sea, es una posición que mantienes durante muchas horas a lo largo del día y necesitamos ejercicios para salir de esta zona, ¿no? Entonces, en este caso, ¿qué ejercicio podríamos hacer para abrir, por ejemplo, el pecho, desbloquear la espalda después de estar tantas horas sentados?
1: Bueno, el primer ejercicio que hay es no es un ejercicio como tal, sino es ser consciente de que nos estamos encorvando. Simplemente con erguirnos un poquito más, con ser consciente de que la postura la podemos mantener recta sin estar haciendo ejercicio ni actividad física, simplemente estar erguidos con una buena postura y trabajar desde el ordenador con una postura. Eso ya empezaría a equilibrar esa zona que poquito a poco vamos encorvándonos hacia adelante. Con lo cual, ser conscientes de en la postura en la que estamos cómodos, que no es la postura en que en realidad estamos cómodos, sino la postura que vamos acostumbrando a ese sedentarismo que nos va abrazando despacito, nos va mimando, y cuanto más dobladitos, más cómodos vamos a estar. Entonces, eso, ser conscientes de eso es totalmente importante, y a partir de ahí vienen los ejercicios.
0: Eso te iba a decir, porque el primer paso, dices, vale, ser consciente, que es una cosa que tenemos que ser conscientes, visualizarnos en ese encorvamiento para intentar mantener los rectos, pero también, digo, pues algún ejercicio que nos pueda ayudar a trabajar esa zona.
1: Por supuesto, Jane, el soltar las manos del ratón o los dedos del teclado, simplemente elevando las manos, esto alguna vez lo hablamos, que tenemos que elevar las manos, poner nuestros brazos a 90 grados y simplemente estirarnos. Estirar las manos hasta llegar prácticamente a la altura máxima que podamos llegar sobre la cabeza, y eso ya sería un ejercicio que toda la cintura escapular trabajaría bastante. No digo que sea completo, pero sí bastante. Y a partir de ahí nos podemos poner de pie. Simplemente inclinar, imagínense que nos ponemos de pie de la silla en la que estemos sentados, inclinamos el tronco hacia esa pantalla del ordenador, inclinamos el tronco y simplemente con estirar los brazos, estirarlos prácticamente a esa pantalla, y hacer una ligera flexión, como un trabajo de remo, podríamos remar un poquito con nuestras manos, sin nada de peso, y si hay algo de peso sería mucho mejor, por supuesto, pero como estamos frente a un escritorio, quizá no tengamos peso. Entonces, no pensemos que el no tener peso no es ejercicio. No, sí que es ejercicio. Entonces, remamos, no estamos trabajando la fuerza, pero sí estamos trabajando la movilidad.
0: Ese remo es hacia adelante, ¿no? No hacia arriba, en este caso, hacia adelante.
1: Los pongo en situación otra vez. Nos ponemos de pie, el teclado nuestro quedaría abajo, inclinamos el tronco hacia nuestro teclado y hacia nuestra pantalla, vale. Y hacemos esa extensión de brazo para tocar esa pantalla que se quedó abajo. Desde ahí hay una flexión de codo, el codo tiene que ir bien pegado a nuestro tronco y simplemente con ese ejercicio activamos de otra forma diferente toda la cintura escapular y trabajamos el dorsal ancho. No es un ejercicio que nos va a dar fuerza porque no hay carga, pero es un ejercicio que nos va a dar muchísima movilidad. Entonces, con esos dos ejercicios y otros dos más que les quiero decir, con eso creerme que nuestra cintura escapular, toda la parte de nuestra espalda, va a mejorar la movilidad, va a mejorar la flexibilidad y va a estar en forma, no fuerte, pero en forma. Si queremos estar en forma y fuertes, hay que levantar carga. Claro. Entonces, otro ejercicio. De pie, estamos ya erguidos totalmente de pie y simplemente con apoyar los brazos a la altura de nuestra cintura, por delante, simplemente elevar los brazos al máximo posible y volver a bajar. Subo y bajo. Cuando bajo, activar el abdomen y cuando subo, simplemente extender los brazos. Lo estoy haciendo ahora, estoy sentado en la Plaza República Argentina a punto de dar una clase y la gente está en la calle y me mira como diciendo, ¿qué está haciendo? Sí, estoy haciendo un ejercicio.
0: Porque pongan la radio.
1: Sí, porque estoy aquí, estoy con ustedes y es gracioso como me miran, pero simplemente con levantar los brazos, ahí volvemos a lo mismo, a un trabajo de la cara anterior del hombro, a un trabajo de movilidad de toda nuestra cintura escapular, donde también va a ayudar a fortalecer, insisto, a mover, no a fortalecer. Sí, si tendríamos alguna botella o algo que podamos levantar, sería muchísimo mejor. Y otro ejercicio también, estando de pie, totalmente erguidos, es dejar caer los brazos y elevar los codos. O sea, hay una flexión del brazo que llevaríamos el codo a la altura del hombro. Es para trabajar más el trapecio. Toda la parte superior de nuestro cuello también empezaría a ver fortalecida y a evitar todos esos dolores de cuello, toda esa curvatura que nos vamos hacia abajo porque no tenemos fuerza para levantarnos. Bueno, todo ese ejercicio de brazos adelantados, adelante de las piernas, estando erguidos, y simplemente con esa flexión de codo, que va el codo a la altura del hombro, la mano queda un poco por debajo, pero simplemente con ese ejercicio activaríamos toda la parte del trapecio y fortaleceríamos nuestro cuello. Son cosas muy fáciles de hacer, de verdad. Que si quieren, ahora mismo lo grabo antes de dar mi clase y se los mando y lo ponemos en Instagram. Sin ningún tipo de problema, ahora lo hago. Es muy, muy fácil los ejercicios que estoy diciendo y cualquier persona, independientemente de la edad, independientemente del peso que tenga, cualquier persona podría hacerlo. Es más, debería.
0: Ejercicios que hacemos a medida que pasamos la jornada, ¿no? Que podamos hacer, por ejemplo, cada hora, cada dos horas para soltar con pocas repeticiones o cuando terminemos la jornada.
1: Todo lo que hagas dos veces es más que una, pero como estoy cansado de que la gente a veces el hacerlo dos veces no le da tiempo o no llega o se le pasó el día, con que lo hagamos una empezaría a ser suficiente. Yo sé que el cuerpo es muy inteligente y cuando le vamos dando va pidiendo. Entonces, no empecemos por dos o tres veces porque si no, lo que vamos a conseguir es que la gente no lo haga porque lleva más tiempo de lo normal. Simplemente con hacer esos cuatro ejercicios, más algunos ejercicios que sí me gustaría contarles sobre la movilidad de la cadera, que también es una parte de nuestro cuerpo relativamente muy, muy, muy, muy importante, con eso ya para mí sería suficiente como para estar activos de alguna forma.
0: Esto era, pues, vamos si te parece a la cadera, porque lo que quería es, bueno, pues más o menos esas zonas donde notamos más cargadas por el sedentarismo en nuestro trabajo, en nuestro día a día, pues que podamos mejorarlas. Una es la espalda, es el encorvamiento al estar delante del ordenador, pero otra parte muy, muy importante es lo que tú has comentado, la cadera, el dolor lumbar que muchas veces viene por la cadera, ¿no? ¿Qué ejercicios podríamos hacer para recuperar esa movilidad?
1: Bueno, volvemos a estar de pie, erguidos, incluso sosteniéndonos con la silla, nos ponemos por detrás de la silla en la que estamos acostumbrados a estar sentados, y simplemente apoyados en la silla con los brazos extendidos, y simplemente elevar primero una rodilla casi hasta la altura de la cintura, luego otra, una y otra, y una y otra, no solamente activaríamos el abdomen para contrarrestar ese dolor lumbar, sino que además la cadera en el sentido hacia adelante empezaríamos a activarla. Otro ejercicio que podemos hacer un poco entre comillas, porque para mí la ridiculez no existe cuando hacemos ejercicio, nos podrían mirar como diciendo qué está haciendo este loco o esta loca, la posición de rana. La posición de rana no deja de ser estar en el suelo con las piernas, como tienen las patitas las ranas, ¿no? De esa flexión que hay.
0: Me estoy imaginando, perdóname Martín, o sea, a mis compañeros aquí o a cualquier compañero en una oficina, todos en posición rana, y es gracioso, ¿eh?
1: Sería graciosísimo. No digo que no, pero no saben lo que conseguirían. A veces, esto que estamos diciendo y esta vergüenza que nos puede dar, o este miedo de que alguien nos mire haciendo una posición rara, quizá podría ser uno de los principales motivos para que la gente no haga actividad física, porque muchas veces tenemos miedo al ridículo y ese a veces es el primer paso a ese sedentarismo por no querer mostrarnos, hacer algo que no es lo cotidiano, cuando debería ser lo cotidiano, cuando debería ser lo normal, en que hagamos un stop de algunos minutos y hacer un ejercicio. Que no nos gusta hacer la rana, lo entiendo, pero sí, estando erguidos y simplemente hacer una patada lateral, o sea, abrir la pierna, también sería un movimiento de cadera que cumpliría una función estupenda sin hacer el ridículo, entre comillas lo de ridículo, lo vuelvo a decir. Entonces, tanto flexionando esa rodilla, como les decía anteriormente, de estimular toda la zona abdominal para evitar el dolor lumbar y la apertura hacia afuera con la pierna, ya ahí tendríamos una movilidad de cadera que al menos contrarrestaría todo ese tiempo que nos pasamos sentados, haciéndonos íntimos amigos del enemigo mayor, que es el sedentarismo.
0: Y de hecho, porque alguna vez lo hemos hablado, fíjate, yo creo que hasta con nuestros especialistas, nuestros fisios, pero contigo también, o sea, pasar mucho tiempo sentado acorta literalmente la parte delantera de la cadera.
1: Totalmente, Jane, ahí es... Porque tú calculas que toda la parte de la cadera, la parte del psoas, no dejan de ser un músculo, tendones, que al no movernos, al no moverlos, a no trabajarlos, se van debilitando totalmente. Entonces, se van además poniéndose cómodos en la menor movilidad posible. Como no tengo fuerza, como no tengo flexibilidad, como no tengo movilidad, me voy quedando lo más justito posible. Por eso ese encorvamiento que se va haciendo, que se va generando día a día, sin darnos cuenta frente a un espejo día a día, pero que un momento llegó, eso es porque nos vamos atrofiando día a día sin movernos. Entonces, toda esa... esas diferentes zonas, ¿no? De músculo, tendón, que no vamos moviendo, van acortando sus recursos. Entonces, a la hora de resolver, tenemos un problema, porque los problemas llegan en nuestro día a día y como no tenemos recursos para resolverlo, o nos rompemos, o nos hacemos daño, o se genera un dolor por una zona que nada tiene que ver con la zona afectada, claro, del momento. Entonces, yo creo que la gente sea consciente. Yo... ayer volvía del avión, Jane, y según volvía del avión, veía a una niña, que era la azafata del vuelo, totalmente sedentaria. Y la escuché decirle a su jefe, que estaba muy en forma, por cierto, a él le pongo una edad similar a la mía, entre 45 y 50 o entre 40 y 50, y ella le dijo en un momento que tenía 26 años. Si tú vieras a la niña de 26 comparándola con el hombre de entre 40
0: de 50 y
1: 50, y
0: cómo estaba,
1: no te lo puedes creer cómo, claro, estaba uno y cómo estaba el otro. Ella, te juro, que me daba la sensación de tener el doble de años, pero y él todo lo contrario. Cómo se le veía con su carita ya cascada, porque obviamente que los años pasan en la cara más que en un cuerpo cuando lo cuidamos. Pero ella estaba, de verdad... dobladita, con algo de sobrepeso, que yo no tengo nada en contra del sobrepeso, pero el sobrepeso se puede llevar muy bien estando en forma y estando fuertes, porque el sobrepeso, como ayer les digo que en un avión vi una chica de 26 años totalmente sedentaria, salvo el caminar arriba adentro de un avión, después se notaba sedentaria. También es cierto que vi corriendo el maratón de Edimburgo, como corrí ayer, vi gente que tenía algo de sobrepeso y que me pasaba corriendo. Y vos decís, ¿cómo puede ser? ¿Por qué? Porque estaban entrenados, Jane. Estaban entrenados, porque el sobrepeso no limita, salvo cuando estamos hablando de un sobrepeso mayor. Pero el sobrepeso, esos 5, 6, 7 kilos de más, no limitan a una persona que esté en forma.
0: Es que ahí está la diferencia, y muchas veces estamos equivocados un poco con lo que vemos y cómo estamos por dentro. Por eso tenemos que hacerlo no por estética, sino cómo estamos por dentro. Hemos hecho los ejercicios del tren superior de cadera, el próximo día los ejercicios para glúteos, piernas, respiración y microhábitos. ¿Te parece, Martín?
1: Me parece perfecto, Janes. O sea, es que me encanta contarles todo lo que sé para que lo podamos usar.
0: El próximo lunes más. Gracias, Martín. Un abrazo.
1: A usted, adiós.
0: Hasta luego. Y a vosotros os veo mañana a las 3 de la tarde aquí en Cuídate. Os quedáis con David Sánchez. Hasta mañana. Adiós.
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0: Hola, ¿qué tal? Saludos y muy buenas tardes. Ya estamos de vuelta, ¿eh? Digo, ya estamos de vuelta porque me he ido de fin de semana a París, a Roland Garros. Y no por la patilla, ¿eh? Que aquí hay muchos influencers de estos que hacen la mención y se sacan el viaje, el hotel y las entraditas. Pues yo pagué como un campeón. Me consiguió la entradita Angelito García, pero Paganini. El hotel, Paganini. El avión, Paganini. Pero mola mucho, ¿eh? Si te mola el tenis, mola el plan. Planazo. Ya os iré contando cómo me fue en Roland Garros. Arranca Despierta San Francisco horas después de la lista de Luis de la Fuente. Le he preguntado a Miguel Gutiérrez cuando ha llegado. ¿Te ha dado tiempo de hacer el notcast de la lista de Luis de la Fuente? Ya lo veréis. Arrancamos.
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2: Titular para definir no
3: vale,
2: este partido.
3: Que no vale nada de lo que está pasando. Un minuto más, ¿verdad? Hay que ser idiota. Hay que ser tonto, anormal, de carrito.
2: Bueno.
3: Hay que ser tonto.
4: Isra. ¿Qué dices? ¿Qué dices tú? ¿Qué dices tú, el del puro? ¿Qué dices?
5: ¿Qué pasa?
4: ¿Qué dices? ¿Qué? ¿Qué dices? Dime, ¿qué dices? A ver, ¿qué?
5: Bueno.
4: Dime, ¿qué dices? ¿Qué?
6: Pásamelo a mí, que le voy a decir dos cosas.
2: Pásanoslo.
5: Bueno, tranquilo.
4: Bueno.
5: Sí. Tranquilo, Alberto, tranquilo.
4: Anormal, hombre.
7: Encima no se le entiende.
4: Coño, si es que es...
5: ¿Pero qué le pasa?
4: No sé, es extranjero, ha venido con alguien del Valencia, de no sé quién. Coño, está dando aquí.
7: Yo creo que no son de aquí, ¿eh?
4: No son de aquí.
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0: Aquí Miguel Gutiérrez, La Libreta, ¿qué tal? Muy buenas. Aquí hablando un poquito de los rumores radiofónicos de la temporada que viene, ¿no?
1: Sí, y no en deportes, y no, precisamente.
0: En deportes nada de nada, ¿no?
1: Bueno, sabes, hay un rumor.
0: ¿Cuál?
1: Que Paco González abandona la COPE.
0: No me consta.
1: Antes no lo podrías decir si te constara, ¿no?
0: Sí,
1: imagino.
0: Correcto. Pero tampoco creo que confíen en mí para contar un secreto de esa manera. No. Si fuese inteligentes los, que lo son, no me lo contaría.
1: Los de Rijkaard te lo contaron y fíjate.
0: ¿Te acuerdas fíjate. Cómo confío yo en la gente de Rijkaard? Al final, clavadita. Es verdad, ¿no? Alsina deja de hacer el primer tramo
1: sí,
0: de la mañana.
1: Eso es, sí.
0: Hostia, pero sí, ¿por qué? Me parece
1: pues,
0: muy bueno.
1: Pues lo ha explicado él hoy en su programa, pero tengo pendiente de ver un vídeo que ha... Yeah. Así que nada, el que quien lo quiere saber, que vaya a las redes de Más de Uno, de Onda Cero.
0: Me decías que ha sonado para la SER. Bueno, que era un
1: sí,
0: rumor.
1: Sonó para la SER, sí.
0: Porque se pira Barceló.
1: Ángel Barceló dejó por hoy.
0: Sí, porque se va.
1: Ahí el rumor es Aymar Bretos a la mañana de la SER.
0: Se va, pero ¿eso está confirmado?
1: Que se va Ángel Barceló, sí.
0: Sí, eso sí, pero de
1: no,
0: Bretos.
1: No, el relevo no está.
0: Ah, vale. ¿Cómo lo verías ese cambio?
1: Pues muy natural, porque Aymar Bretos ya hizo hoy por hoy en su día. Ah, y bueno, es un hombre de la SER, o sea que... Vamos, y además ahora con la tele está como en un nivel de popularidad también superior, ¿no?
0: Yeah.
1: Un personaje que solo conocían los oyentes de radio, entonces a mí me encajaría totalmente, pero no tengo ni idea.
0: Y cuyo hermano es director deportivo
1: de la Real Sociedad, campeón de Copa. El hombre que apostó por Pellegrino Matarazzo.
0: Eso te iba a decir, el que apostó por Pellegrino.
1: ¿Te acuerdas cuando decías, pero este? Y yo te dije, pues no sé quién lo conocerá este hombre, lo conocerá Eric Bretos, porque el resto no tenemos ni idea. Pues,
0: es verdad, ahí está, pues ese ahí el hermano. Está. Arrancamos con los sonidos de la... Estaba en Roland Garros.
1: Eso te iba a decir, cuéntame algo. Hostia, primero.
0: Espectacular, muy divertido. Un calor descomunal.
1: Sí.
0: Está muy bien montado como para que estés consumiendo todas las horas que estés en las instalaciones de Roland Garros. Precios caros, pero vamos, como el Mutua.
1: Eso te iba a decir. Que...
0: No, tampoco. No.
1: Claro.
0: O sea, que no es una locura. Yo pensé que iba a ser mucho más. No, es un nivel Mutua que es caro. Uh-huh. Pero, por ejemplo, o sea, ahí puedes estar todo el día comiendo, bebiendo. Sí. Hay mil sitios.
1: Yo creía que eso era solo los americanos. O sea, no, que los franceses también lo montan así.
0: Sí, a su estilo, su rollito, que sí, ¿sabes?
1: Sí.
0: Las fichas.
1: Una baguette.
0: Sí,
1: okay.
0: Sí,
1: una cena de picoteo.
0: Una baguette de mozzarella, sí, burrata, tal. Y clac. Todo, la cerveza era 6,25 euros.
1: Sí.
0: 12,50 pavos.
1: Sí.
0: O sea, eran niveles importantes.
1: Ya.
0: ¿Y qué más? Y que hay mogollón de hostelería. Que en el Mutua yo es lo que me falta. En la hostelería del Mutua hay mucho, pero para los VIPs. Pero para el pueblo...
1: Para el público hay poco, ¿no?
0: Para el público hay que poner más
1: ¿y aquí,
0: sitios para...?
1: En Roland Garros eso mejor.
0: Hombre, es mucho más grande, claro. Es que
1: hay mayor oferta para el público en general.
0: Sí, exacto.
1: Vale.
0: Que te clavan, ¿eh? Te clavan
1: pero bueno, por lo menos hay un poquito.
0: Correcto, pero si vas ahí con un poquito de dinero ahorrado,
1: sí,
0: a gastar.
1: Bueno, ¿qué partidos has visto?
0: Hostia, de todo. Mira, entré a las 10 de la mañana. Abrían puertas 10 de la mañana. Ya mi hijo me hizo estar 9:30.
1: Sí.
0: O sea, que a las 10 abrieron puertas sin partidos y yo ya estaba dentro. Y me fui de Roland Garros a las 10 de la noche. O sea, vi mil partidos, pero no enteros, ¿eh?
1: No enteros, ya.
0: Mil partidos, mil entrenos, pateados de arriba para abajo, o sea, sin
1: ¿algún jugador así que te gustara en concreto?
0: Es que ya los he visto casi todos, entre el Mutua y tal, así que me sorprenda. Estuve viendo un rato a Ignacio Busse, que es un peruano que entrena a Barcelona, que ganó a Hamburgo este fin de semana.
1: Uh-huh.
0: ¿Quién más? Bueno, es que de esto Babrinka. Mira,
1: el otro día dije, digo, sigue jugando Babrinka.
0: Sí, lo vi en un entreno.
1: Pusieron un highlight suyo en un torneo espectacular.
0: Lleva ya un tiempo que va tirando de wildcards como un loco.
1: No
0: entra en ningún torneo, pero claro, Babrinka lo invitan.
1: Pero bueno,
0: y estuve viendo un entreno de Babrinka y muy guapo, muy molón. Fui a ver el partido de Pablo Llamas, el español, al Rinchi. Fui a ver el partido, vi el de Davidovich. El de Davidovich, este que casi palma y al final ganó. Muy guapo, la verdad es que ¿sabes cuántos kilómetros andé dentro?
1: Anduve,
0: perdón.
1: No seas como Chitu.
0: Andé, está mal dicho, ¿no?
1: Sí.
0: ¿Cuántos kilómetros anduve dentro del recinto de Roland Garros? Sube, por lo que te he dicho, 10 de la mañana, 9:30 de la noche.
1: No sé, soy muy malo yo para calcular eso.
0: 19 kilómetros.
1: Madre mía.
0: 19 kilómetros.
1: Es una burrada eso.
0: Bueno, acabé muerto y eso a 30 grados. Creo que aquí también hizo mucho calor.
1: Para brincar igual hizo menos, sí, aquí también hizo calor.
0: Bueno. Pero vamos, más kilómetros que Busquets en 10 años. Brutal. Venga, empezamos.
1: Venga, empezamos con los sonidos de la semana.
0: Soniditos, siempre, venga, ¿no? Vamos, vamos.
1: Bueno, hoy viene Julián, nuestro técnico, con la camiseta del Depor, ¿eh?
0: ¿Qué me decías? ¿Que Talavera ha cogido un avión para venir de Villarreal? Me has dicho, lo he escuchado ahí en.
1: Es que me ha parecido entender. Sí, lo han dicho así de pasada.
0: Lo ha repetido Antonio Romero 23 veces. Creo que se ha molestado Talavera, ¿eh?
1: Sí,
0: porque
1: le
0: ha repetido 20 veces que como que no entendía que venga de Villarreal en un avión al día siguiente.
1: Sí, porque que Romero dice que se come un bocata rápido. En el estadio y tira con el coche para Madrid. Oye, Talavera le gustará que hablemos de él en Despierta San Francisco.
0: Que sí. Que nos lo haga saber. Si no le gustan, no volveremos a citar su nombre.
1: No, por supuesto. Aquí,
0: prometemos. Vamos,
1: prometido. Que te decía que hoy viene Julián con la camiseta del Depor, que ya sabes que vuelve a primera.
0: ¿La de Feiraco?
1: No, es la actual. Ah, es con la que jugó ayer el Depor en Valladolid.
0: Ah, a ver. Yo es que tengo la de Feiraco y Yalmiña, La original, ¿eh?
1: ¿Ah, sí?
0: Sí. Madre mía. La regaló Antonio Fafián cuando él hacía inalámbrico del Depor.
1: Ajá.
0: Y no sé quién, amigo de Antonio, quería la de Rivaldo.
1: Hiciste un intercambio.
0: Y ya después de mucho tiempo, que no tengo ahora, al final me insistí y dije, venga, se la pido. Se la pedí y él me dijo, yo te doy la de Yalmiña, de un partido de un Barça guapísima, guapísima.
1: Muy bien.
0: Ya la traeré un día.
1: Bueno, pues no vamos a hablar del ascenso, pero sí de la permanencia en Primera División. Empezamos con el programa La Banda de Apunt Sports en Valencia, que presenta Dani Meroño.
0: Sí.
1: Manolo Mas, valencianista.
0: Sí, ex-tir como jefe de prensa de Valencia.
1: Y sí, que ya le hemos
0: enganchado varias veces.
1: Le hemos sacado alguna vez aquí en el programa. Al que no hemos sacado nunca es a Ismael Algarra, que es levantinista.
0: ¿Sí?
1: Y el 8 de mayo tuvieron un interesante debate sobre cuántos puntos harían falta para quedarse en primera.
0: ¿Sí?
1: Al final ha bajado el Mallorca con 42 y se han salvado otros con 42. Pero escucha. Lo que le decía sobre todo Manolo Mas a Ismael Algarra.
2: Yo aquí dije que Levante se va a salvar con 43. O sea, que 43.
3: No, hombre, no, que vais a hacer otros 43 puntos. ¿Vienes con una euforia allí? ¿Te has tomado algo?
2: Lo dije la semana pasada.
3: Ten cuidado, no, ten cuidado, hombre. ¿Cómo vais a venir con? Pero es que también. ¿Cuántos puntos tenéis ahora?
2: 36.
3: ¿Y vas a hacer 43? ¿Has tomado? ¿Has tomado alguna cerveza o algo así? ¿Te has tomado?
2: 43.
3: Calla, hombre, calla, vais a hacer 43 puntos. Ni de WhatsApp. Si nosotros nos salvaremos con 40 o 41.
2: Yo dije aquí 43 o 44.
3: ¿Pero cómo vas a sacar 7 puntos de 9 ahora, hombre?
2: ¿Ahora 7 puntos de 9?
3: Claro.
2: No, pero si quedan 4 todavía.
3: ¿Cómo?
2: O sea, que vamos a.
3: No, queda, ¿te quedan ya 3?
2: No, pero queda Vigo.
3: Sí.
2: Que ahí habrá que sumar. Mallorca son 3 y Betis son 9. 7 puntos hacemos.
3: ¡No, hombre, no! No, que va, que ya
2: te. Y a lo mejor con 6 también te da.
3: Ya digo yo, para que duermas mejor. ¿Tú firmas hacer 4?
2: 4 no firmo. 4 no es salvación.
3: ¿4 no es salvación?
2: Yo me mantengo en 43, porque 44 no puedes por una cuestión numérica. O son 43 o 45.
3: ¿Pero cómo vas a hacer 7 puntos?
2: Me mantengo con 43. Digo, para que hagas las cuentas del Valencia.
3: No, yo no dependo de vosotros.
2: Para que hagas las cuentas.
3: Nosotros no dependemos de vosotros.
1: Bueno, al final fueron 42, ¿eh? No estaba tan mal tirado.
0: Estaba bien tirado.
1: Y se salvó el Levante con un final de campeonato espectacular. Mira, más periodismo local. Sí. Ahora en Zaragoza, sabes que descendió ayer el Real Zaragoza.
0: Un abrazo a toda la gente del Zaragoza,
1: pues
0: ¿eh?
1: Sí, un equipo
0: histórico. Yo lo he visto ganar recopas, Copas del Rey.
1: Hombre, la recopa aquella la ganamos.
0: Najim.
1: La disfrutamos todos, la disfrutó toda España.
0: Najim.
1: Aquella recopa del 95. Cuco Barrachina.
0: Cuco Barrachina.
1: Presentador de ¿Qué me estás contando? Ostras. En Antena Aragón,
0: ¿sí?
1: Le lanza un mensaje a Mario Soberón, jugador del Real Zaragoza. Ojo, esto podría haber estado en los enganchones perfectamente.
0: Insulta, ¿no? Casi.
4: Bienvenido a este que me estás contando este lunes 18 de mayo. No sé si es el Soberón Day, los que lo gusten, los toros lo entenderán, ¿no? Es el Sobrero el que, bueno, yo manda huevos que hoy el parte de lesiones es Soberón, entre 15 y 20 días por una inflamación en el pie de no sé de qué. Este es como a Cucu, que de repente tienen esas lesiones increíbles, pero yo no sé si es lesión mental, como las de muchos, o es sencillamente es que son así. Además me viene bien que sea el día Soberón, porque le voy a mandar un mensaje.
0: Ojo.
4: Mira, Mariote, y sé que nos ves.
0: Mariote.
4: Yo ante todo soy amigo de mis amigos, y no lo he ocultado nunca. Creo que el otro día me viste dar un abrazo a Néstor, motivado por el cariño que le tengo. Y el que le tenía a su padre. Algunos fuisteis obligados. Pero ya llegar a decir que, ¿cómo puede estar Néstor en el club siendo amigo mío? Y acusarme a mí, de mandar a gente a hacer pintadas a tu casa, es que eres un imbécil de manual. Ya que nos ves, toma nota de dónde estamos y vienes y me oyes a mí a la cara. ¿Vale? Néstor Pérez está en el club por, uno, por merecimiento y dos, por voluntad y por sueño. Por el sueño que él tuvo siempre de estar en el Real Zaragoza, sacrificando lo que tú no has sacrificado nunca. Y encima manda huevos, que seas tan inútil, de encima señalarme a mí, que oye, ningún problema, ¿eh? Vamos, aquí está mi móvil para la policía, lo que haga falta. Hay que ser muy mononeuronal, que lo demuestras en el campo, pero ya en lo personal no tienes ni puta idea por dónde pega el aire. Esta ciudad es muy pequeña. Tú demuestras que no sabes dónde venías, que no tienes ni puta idea de dónde venías. Y si quieres que hablemos, vienes aquí y te contaré todo lo que sé de ti, con pelos y señales. Pero por desgracia, yo no puedo contar ni puedo decir lo que tú sí que dices de mí. Ten mucho cuidadito, porque aunque te joda, nos enteramos de todo. Lo de la lesión de hoy ya es para cagarse.
1: Está mal, ¿eh?
0: Está muy bien, ¿eh?
1: No está mal.
0: Está cabreado, ¿eh?
1: Soy Mario Soberón y me lo pienso, ¿eh?
0: Soberón, que se esté con cuidadito.
1: Soberón,
0: que pida permiso al entrar, ¿eh?
1: Cuidado. Elecciones del Real Madrid, hay que hablar un poquito.
0: Las habrá.
1: Las habrá, a pesar de que el 10 de mayo Manolo Lama vaticinaba en tiempo de juego.
0: Yo también pensaba que no habría, ¿eh?
1: Que no solo que no habría, yo pensaba también que no habría, sino él aseguraba que no las podía haber de ninguna manera. Ah.
5: Sí, que Florentino Pérez quiere seguir, que no hay, vamos. Y aparte es que no aparece nadie que diga, me quiero presentar. Que me
6: gustaría, no, pueden, que alguien... no es fácil que aparezca, ¿eh? No, tampoco, pero, no que está que puesto se puede muy fácil para que aparezca.
5: Déjame terminar, que si hubiera alguien que diera ese paso de decir, me quiero presentar, pues habría cierto debate. Ese debate se muere solo porque no parece haber.
7: Porque dos, no se puede.
5: Dos. Hombre, alguien por
7: bueno, Manolo. Que sea, a ver, no sé, dímelo no tú. Vale, pero coño, si ponen normas para que no se presente nadie. Bien, vale, si tienes que, si tienes que poner de tu patrimonio.
8: Por una cosa o por otra, tiene razón, Paco.
5: Algún forrado habla. Alguno forrado habrá. Y si no hay.
7: Claro, pues y cuando hubo uno que iba a poner la pasta, le dijeron no. En vez de 15, 20 años.
5: Bueno, ahora ya los ha cumplido.
7: Para quitarlo de medio, que fue a boluda.
5: Ahora ya los ha cumplido.
1: Pues al final se ha presentado uno, ¿eh?
0: Sí.
1: Parecía muy difícil, pero se ha presentado uno, que es Enrique Riquelme.
0: Ha conseguido la pala, ¿eh?
1: Con
0: qué envidia con
1: su
0: esa
1: aval.
0: Juventud.
1: Sí, señor.
0: Esa manera de conseguir pasta ahí me parece alucinante.
1: Bueno, a cualquier edad, la verdad, que sí, reunir ese joven, aval.
0: 37, 38
1: creo que tiene, sí, sí.
0: Es un chavalín.
1: Le entrevistó el otro día Ángel
0: y nos
1: García.
0: Nos inundan dinero, ¿eh?
1: Nos entierra. Le entrevistó Ángel García en COPE.
0: Sí, lo escuché.
1: Hablando de tenis, porque salía
0: es
1: de...
0: Es que...
1: Salía
0: te envenena,
1: de
0: sí,
1: un
0: sí,
1: preestreno.
0: A ver, sí.
1: Le preguntó a Enrique Riquelme y.
0: No,
1: estuvo.
0: Una cosa es que se presenta para presidir un club de fútbol, no un club de tenis.
1: No, si yo no lo voy a criticar, es un momento simpático, nada más.
0: A ver.
9: Y después de ver este primer episodio de un documental de la vida de don Rafael Nadal, de uno de cuatro.
4: Parera, que no se te olvide el Parera, aquí es don Rafael Nadal Parera, eso es lo que siempre decimos en este micrófono de COPE.
9: Así es, bueno, por favor, que todo el mundo vea este documental de Netflix, todo el mundo va a valorar aún más, si cabe, la historia de don Rafael Nadal. Pradera.
0: ¿Cómo? ¿Pradera?
1: Pradera.
0: Es que es
1: como Máximo Pradera.
0: Y una cosa, si pierde estas elecciones, que tiene mitad que las perderá.
1: Será por esto.
0: Pero Angelito tendrá gran parte de culpa porque le ha llevado al barro. Le ha llevado al barro porque.
1: Sí, sí.
0: Te digo
1: sí.
0: Una cosa.
1: Le ha llevado al matadero.
0: Enrique es una persona. Le llamo Enrique, pero no he hablado con él en la vida.
1: Enrique, le podemos llamar Enrique.
0: García.
1: Como a Corbella.
0: Enrique García. Digo, ha vivido en México, o sea, sí. Ha hecho su vida en México. Es normal que no sepa el segundo apellido,
1: claro,
0: de Rafa
1: sí,
0: Nadal.
1: Sí, sí.
0: Pero vamos.
1: Ni el de Alcaraz tampoco.
0: Pradera le ha llamado. Tampoco le queda
1: Pradera,
0: mal. Pradera.
1: Pradera. Pues bueno.
0: Rafael Nadal. Pradera.
1: El que no está muy conforme con las elecciones es Pedrerol, ¿eh?
0: ¿No?
1: No le gusta mucho el tema. El otro día entró en el Twitch del Chiringuito para explicarlo.
10: Pero me preguntan, ¿cuándo llega Mourinho? Y digo, pues no sé, porque a lo mejor Riquelme le echa atrás. Es que yo lo que, a mí lo que la gente sabe está previsto que viniese el lunes o martes Mourinho y no, y se va a retrasar. Entonces, creo que la gente lo que pregunta es, bueno, esto va a retrasar la llegada de Mourinho. Es lo que la gente le preocupa en este momento, me parece a mí.
4: Sí, claro, sí. Pero porque hay unas elecciones que ha convocado Florentino Pérez.
11: Bueno, pero, Josep...
10: No, que ha convocado Florentino Pérez, no. Bueno, ha convocado Florentino Pérez, pero que si alguien se presenta será porque tiene una alternativa mejor que el que está, ¿no? Porque, claro,
11: pero...
10: yo escucho a Riquelme diciendo, el mejor presidente de Madrid, Florentino Pérez, un hombre no sé qué, no, pero yo voy a acercarme más a los socios. ¿De qué manera? ¿Qué vas a hacer? ¿Referéndums cada mes o cada año?
1: No sé qué preocupa más al socio del Madrid, David. Si tener que ir a votar, que es una, ya entiendo que según Pedrerol será una pésima noticia, o que lo de Mourinho se pueda retrasar dos semanas. Un entrenador tan inaccesible ahora mismo como es Mourinho, Que el Madrid pueda perderlo por retrasar esto dos semanas.
0: Yo tranquilizo al madridismo más mourinista. Nadie os va a quitar a Mourinho.
1: Claro. Y Pedrerol, que no gaste balas, pero si va a ganar Florentino las elecciones. Que no hace falta que enseñe la patita de esta
0: falta
1: manera.
0: Saber, yo, la única de esto es el porcentaje. Que yo creo que será muy bajo. Sí. Pero que yo entiendo que ya la campaña publicitaria se la han hecho ya.
1: Claro, claro.
0: Enrique Riquelme se la han hecho. No, ya va a depender de él, que oye, que acierte los pasos a seguir en los próximos meses, pero vamos.
1: Correcto. Y no sé si llevará Florentino a Toni Kroos de baza electoral.
0: No lo sé.
1: Acuérdate lo que dijo Maroto el otro día, porque en el tuit de Ciro López, el otro día le recordó Ciro a Maroto que le habían criticado mucho en las redes por lo que contó de Toni Kroos y Jürgen Klopp. Escucha el momento.
11: A ver. Yo lo que te he entendido que nos estás transmitiendo es que
0: Toni Kroos...
1: El otro.
12: Buenos días. Ese coche es un nido de antimadridistas.
13: Faltas tú para dar lecciones de periodismo.
14: Ándate al loro, que has recibido también esta semanita tu ración por parte
12: Oye, pero no ha sido por mi culpa. A mí me preguntaron que a mí quién me gustaría de entrenador y dije, a mí me gustaría que fueran Klopp y Kroos. Me gustaría que fueran. ¿Quién te gustaría que fueran? Yo dije, pues hombre, si puedo elegir estos dos. Ahora, como no es posible, pues si pudiera elegir, pues yo pondría a Mourinho con Íñigo Pérez.
1: Buena pareja también, ¿eh? Mourinho con Íñigo
0: Pegan
1: Pérez.
0: Bastante.
1: Seguro que saldría bien. Pero has oído que dice Maroto, que dice, claro, que le preguntaron quién te gustaría y que él respondió quién le gustaría. Uh-huh. Vamos a escuchar el momento con Ramón Álvarez de Mon en su canal de YouTube, en el que Ramón le pregunta claramente quién te gustaría y en el que Maroto responde claramente que es una preferencia personal quién le gustaría.
11: Yo lo que te he entendido que nos estás transmitiendo es que Toni Kroos de alguna manera tiene un encargo, que es saber la disponibilidad, la apertura que tendría Klopp, ¿no?, hacia la idea de volver a coger un banquillo, ¿no?, de que pudiese ser ese banquillo el Real Madrid, y que si Kroos lo que recaba es pues una buena predisposición de Klopp, el Madrid es cuando va a empezar a accionar su maquinaria para traer a Jürgen Klopp, ¿no?
12: Así es, correcto. Vamos a ver, hay que decir ya, claro, que ya está decidido que Kroos se incorpora a la estructura deportiva del club, cosa que será oficial en breve, seguramente pocos días después de terminar el campeonato de liga, o incluso al día siguiente de terminar el campeonato de liga, o sea, muy rápido, ¿no? Y luego, el primer trabajo de Kroos, formal y oficialmente, será, bueno, comprobar la disponibilidad de Klopp para venir al Real Madrid, ¿no? Que en eso ya lo está haciendo, la verdad es que ya lo está haciendo, ¿no? Digamos que de manera extraoficial.
1: Pues justo lo que decía Maroto. O sea, exactamente igual. De lo que él decía, sí.
0: No te rías, que es verdad.
1: Eso era, totalmente. Sabes que Mbappé se perdió el clásico, pero luego ha jugado el resto de partidos.
0: Se recupera tiempo y pudo.
1: Y eso que hubo varios periodistas, vamos a escuchar aquí un pequeño mix.
0: ¿Mix?
1: Que dijeron que Mbappé ya no jugaba más.
0: Yo lo dije.
1: Y ¿no?, que, sobre todo, que no jugaría contra el Oviedo porque no se iba a exponer ya a ser pitado por el Bernabéu.
0: A ver.
15: Yo no tengo claro que Mbappé vaya a volver a jugar en los tres partidos que quedan. Recordemos que el jueves juega el Madrid en el Bernabéu contra el Oviedo.
16: Si el próximo sábado fuese la final de la Champions, Mbappé participaría. Si este sábado hubiese sido la final de la Champions, Mbappé estaría.
17: Yo creo que no vuelva a jugar ya.
16: Hoy no ha estado.
17: Lo que queda de temporada.
16: Si no ha jugado hoy, no se va a exponer al plebiscito del Bernabéu el jueves con el Oviedo.
18: Y ahora tengo la sensación de que no va a jugar hasta final de temporada.
19: Bueno, me sorprendería mucho que se exponga una pitada el jueves en el Bernabéu.
18: Salvo que hoy, o mañana, o pasado, nos pongan en un parte médico que tiene algo más que una sobrecarga, sería el primer jugador de la historia que las últimas jornadas de un campeonato nacional de liga se las pierde solo por una sobrecarga. Entonces, espero equivocarme.
20: Es muy fuerte que estemos hablando de que un jugador se borra para no exponerse a una pitada.
1: Pues ahí estuvo Mbappé jugando y exponiéndose a la pitada. Vamos a escuchar el último corte. ¿Sí? Son dos, pero lo vamos a escuchar juntos, porque después de jugar ese partido, Mbappé también jugó en Sevilla.
0: Sí.
1: A pesar de que en Carrusel Deportivo, en la SER, Javier Herráez decía que había noticia.
21: Ya hay jugadores como Asensio, Bellingham, Tchouaméni en el centro del campo y la noticia es que no juega, repito, no juega Mbappé.
0: Toma.
21: Dijo el técnico del Real Madrid, Arbeloa, aquí va a ser titular.
0: Atención.
21: Lo que pasó.
0: Atención.
21: La rajada. No juega Mbappé de inicio.
0: Pero bueno.
21: Arbeloa por lo menos ya muere con lo suyo. Y arriba, más tantuono, Gonzalo Vinicius Junior, no juega Kylian Mbappé.
0: Atención porque lo cuenta Herráez, Sevilla, Real Madrid.
22: Falsa alarma.
0: Atención porque si juega Herráez,
2: 11 Mbappé. Si juega Mbappé, ¿no?
21: Me han mandado dos 11, perdón, error mío.
2: Bueno, no pasa nada.
21: Justo a Carvajal,
2: en radio en directo
21: para Fran García, nada, pido perdón. Bellingham, Suamení, Thiago, arriba Brahim, Vinicius, Mbappé, que ha firmado autógrafos, y voy a decirte antes, error mío, porque me han llegado dos 11 y he dado el
2: uno al mío.
3: Este minuto de gloria, este minuto de gloria ya es no lo quita nadie.
2: Un barraque.
3: Lo ha puesto en el fantasy Escorial y claro, eso no puede ser.
1: No pasa nada, un error, se pide perdón, se rectifica y yo, ya está. Aquí, como no te equivocas nunca, pues sí, claro.
0: Bueno, con lo de Rijkaard, pero no pedí perdón, ¿eh?
1: Pues estaba bien tirado, en el fondo estaba
0: muy bien tirado. Era mi original.
1: Está bien tirado. Mira, se nos van a quedar fuera algunos sonidos, venga, sí, para la semana que viene.
0: Venga, lo guardamos, ¿eh? Acuérdate.
1: Guardado.
0: ¿Presentamos Notcast?
1: Presentamos Notcast. Yo quería hacer algo sobre el desenlace del campeonato de Liga.
0: Sí.
1: Que fue hace dos semanas, pero bueno, con todo el tema de la rueda de prensa de Florentino Pérez, se nos quedó ahí un poco traspapelado y he querido titular este episodio de hoy, el Madrid iba a ganar la Liga sobrao, porque vamos a rebobinar hasta el clásico de la primera vuelta y va a haber un pasaje en el podcast donde escuchemos las cosas que se dijeron en aquel momento, entre ellas la que te he dicho, que el Madrid ganaba la Liga sobrao.
0: ¿Sobrado?
1: No, Javier Tinto dijo sobrao, la desmuda.
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26: Campeón de Liga.
32: Real Madrid.
26: Campeón de Liga.
33: El Real Madrid de Sabelos.
34: Campeón de Liga, el que todos sabemos, el Madrid.
35: El Madrid no se puede permitir otro año sin títulos, creo que el Madrid.
34: En esta liga, que es una liga mediocre, el Madrid tiene que ganar de calle.
26: Campeón de Champions.
32: Real Madrid.
34: Real Madrid.
33: El que tiene 15, que van a ser 16, el Madrid.
34: Campeón de Champions, el Real Madrid, 16ª.
26: Decepción.
32: Barça.
34: Es evidente que va a ser el FC Barcelona.
23: Listening to the wind of change.
36: Nadie se mueve del Camp Nou. Están puestos en pie, ovacionando al equipo campeón.
26: Ya está desplegada, como hemos explicado justo después del partido, una lona donde se puede leer Campeones de Liga.
34: De la Liga.
32: De la Liga.
34: De la Liga catalana.
36: Es la Liga número 29 de Barcelona, que pone Campeones de Liga.
26: El Barça ha certificado el título después de ganar 2-0 al Real Madrid.
36: Van los dos, cada uno con un asa. Tebas y Lunzán. Pita el público. Ahí está. Levantará alto.
37: Es el éxito de Flick.
34: Flicks.
37: El éxito de La Masía. El éxito de un equipo con mayúsculas.
36: ¡Tercera liga en 4 años! ¡Segunda consecutiva!
37: Felicitas Barça, felicidades Barça.
36: ¡Ave Barça! ¡Ave campeón de liga!
4: clásico un tanto descafeinado, un tanto light, un tanto previsible, donde ganó el Barça sin hacer mucho daño.
5: El Barça lo ha liquidado, te diría que en 18 minutos. Dos primeros remates, dos golazos.
6: Me gustaría tener datos de cuántos madridistas apagaron la tele con el segundo gol.
7: Mbappé la encendió.
8: Con el 2-0 muchos pensábamos que podía haber una goleada, pero bueno, al final el equipo más o menos ha resistido.
9: Yo creo que si no hubiera habido un Mundial de fondo, ayer podría haber sido una goleada histórica.
10: Ayer se confirmó otra vez la diferencia abismal entre los dos equipos. Un Barça, yo creo, compasivo con el Madrid.
11: Pareció un partido de estos de verano en Dallas, Barça-Madrid de pretemporada.
12: Liga 29 del Barça por 36 del Madrid. Lo que pasa es que la tendencia desde los últimos 20 años es muy o bastante favorable al Barça.
13: En 1990 la cosa estaba 25-10.
0: Creo que ha ganado 19 desde que Cruyff llegó al Barça.
14: Sí, sí, señor.
0: Es una barbaridad.
14: De 35 y algunas se le escaparon, como aquel gol de Messi anulado por Mateu Laoz, ¿no?
15: Lo primero que voy a hacer es centrarme en las personas.
14: O sea, que podría tener prácticamente más 20 de 35 últimas.
16: Porque las otras me las han robado.
17: No le estoy quitando mérito a la Liga del Barça, pero es mucho más sencillo ganar esta Liga cuando en los últimos 8 partidos el Madrid ha ganado 2 y no ha comparecido. Ha cogido y ha dicho: Barça, ¿quieres la Liga? Pues toma, aquí la tienes.
9: El valor que le doy al Barça es que no tira las ligas, es que las pelea. Tú me dices, de las últimas ligas que ha ganado un montón el Barça, ¿cuántas ha peleado hasta el final Madrid? No hay ninguna. Como ha ido ganando a Champions, pues la ha seguido tirando. Y ahora que no gana a Champions, pues pasa lo que pasa.
37: Lo que no admito en el Madrid es haber cogido la dinámica de perder. Un equipo que se acostumbra a la vulgaridad, se acostumbra a sacar excusas de donde fuere, a mí no me gusta. Ese Madrid yo no lo conocí jamás.
19: Tenía un punto de rebeldía, competía y ganaba o perdía o lo que fuera, pero decía, bueno, ¿qué se le va a hacer? No, no, el Madrid no compite ya. El Madrid es un equipo que se ha adocenado.
29: La D es muda.
19: Con jugadores que asumen sus limitaciones, que son cada vez más evidentes. Les hemos sobrevalorado.
29: Muda.
19: Tratándoles como si fueran megaestrellas, no lo son.
31: El Barcelona ha ganado a un muerto.
32: Entonces no tiene
31: muerto. O sea, el Madrid era un muerto. Era un cadáver, futbolísticamente, metafóricamente hablando, en el Camp Nou. Era un equipo que se ha entregado, que se ha abandonado, que no se ha respetado, que no se ha querido, que los jugadores no se han borrado y los que han salido al campo han podido hacer mucho más. El Barcelona, con todo el respeto, ha ganado un muerto.
37: Han pedido perdón hoy los jugadores del Madrid. He visto yo después de la vergüenza de todo esto, ¿no?
38: Menos pedir perdón y más correr en el campo.
39: Pero el equipo no tiene nada, no tiene ni alma.
31: Un poquito de alma. Un poquito de alma.
40: Creo que tengo un alma.
41: Si quieres pedir perdón, primero trabajas todos los días como un animal y honras el escudo durante toda la temporada.
42: ¿Agachar la cabeza? ¿Eso cuándo ha pasado en Madrid?
43: Los jugadores viven en un mundo que no son conscientes de la cantidad de gente que hoy está jodida con la imagen que vieron del Madrid.
44: Y luego, si ves que vas a perder la Liga y el estadio entero te está cantando boti, boti, boti, madridista, aquí no boti, campeones, campeones, muestras algo de orgullo que ni han sudado.
37: Muda. Lo importante que era para un madridista que el Barcelona no se riera en la cara del Real Madrid, ganarle al Real Madrid en tu casa y celebrarlo en sus morros.
45: El resumen es que el capitán del Madrid no ha podido estar porque pues se pegó con un compañero y estaba inconsciente en el vestuario.
46: Pero si es que se han pegado todos los años. Bueno, se pegan todos los días.
45: Y la estrella
46: pues
45: se retiró a última hora y a lo mejor no vuelve a jugar. ¿Esto qué es?
47: Bueno, pero ¿pero esto qué es? ¿Pero esto qué es?
45: ¿Es el Madrid o es un equipo de un pueblo, de unos amigos que...? Es el Madrid, tío.
48: Hay algo en el Madrid que supera al equipo y tiene que ver con un despiste general.
49: Desorientado y desnortado.
48: Yo creo que se está quedando un club rancio. El fútbol es rancio, todas esas diatribas contra los árbitros me parecen rancias, imposibles de pensarlas en otra época del Madrid.
45: Yo digo que mi Madrid me la han secuestrado.
50: Es una desazón, es un desastre tal. O sea, es que además, lo primero que me vino a la cabeza es el partido de ida de la primera vuelta.
45: Con ¿sí? Xavi Alonso.
50: Claro, claro, por eso
51: me jugó muy bien ese día el Madrid, claro, además, hizo claro, un gran partido. Claro.
52: Si echásemos la vista atrás al otro clásico, que no hace tanto, en octubre lo ganó el Madrid, le sacaba 5 puntos al Barça.
53: Desde entonces, 69 puntos de 75, nadie ha podido seguir el ritmo de este Barça.
54: De clásico a clásico, el Barça le ha sacado 19 puntos. Estaba 5 por debajo y ahora está 14 por arriba.
50: Y me viene a la cabeza eso, lo que intentó hacer Xavi Alonso y entre unos y otros no le dejaron. Eso es lo que me cabrea. Habría que comparar.
55: ¡Tirad de hemeroteca!
56: O sea, que digamos, volvemos a la normalidad. Lo normal es que el Madrid gane al Barça. Encima hoy ni siquiera hemos sufrido. Y más en el Bernabéu. O sea, que yo creo que se ha vuelto a la normalidad.
45: El Barcelona ha hecho el ridículo.
0: El Barça, futbolísticamente, hoy ha hecho el ridículo. Es un equipo en decadencia.
1: 50.
0: Hoy el partido es de 5-1. Flick tiene un problema muy gordo este año. Un problema muy gordo porque el Barcelona, defendiendo, es un desastre. Si Mbappé está un poco atinado hoy, el partido es de 5-6-1.
2: El Madrid está mejor que el Barça. La victoria es justa y corta. 2-1, incluso hasta marró un penalti Mbappé.
3: Y Mbappé está disparado en cuanto a goles, está rindiendo al máximo, los fichajes están funcionando, el equipo más o menos.
4: Me parece que está funcionando muy bien con Xavi Alonso. La verdad es que me parece que Arda Güler, cuando lo he visto, me ha gustado mucho. Mastantuono también.
5: Mastantuono.
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0: El baño de Xavi Alonso a Flick. El baño de Xavi Alonso. Sí, lo que ha hecho Camavinga, colocado de extremo derecho. Lo que ha hecho Tchouaméni, tapando a Pedri.
7: Pedri en la frontal.
0: Cómo jugó los centrales. Cómo se ha movido Mbappé entre líneas. Cómo presiona a Vinicius. El baño de Xavi Alonso a vuestro super Flick.
3: Flicks.
0: Es como una...
8: Que el Madrid dejó el otro día unas sensaciones muy buenas.
9: Muy buenas. Parece que ha cogido una velocidad de crucero, podríamos decir. Tiene ahí un colchoncito de 5 puntos con respecto al Barça.
56: Y por supuesto no me fío, porque el Barça el año pasado todavía no levantó 7 puntos, o sea que no, todavía no hay nada hecho. Pero es verdad que irte con una manita de puntos sobre el Barça, oh, qué bien sabe, qué gusto de dormir hoy.
10: Cualquier equipo del mundo, exceptuando el Bayern de Múnich,
11: os digo Múnich,
10: se cambiaría en situación de sensaciones y de puntuación por el Real Madrid.
12: Y el Arsenal.
10: Y el Arsenal,
12: y el
10: sí.
12: City a lo mejor.
10: No, el City ya no.
12: No, el City está jugando muy bien ahora, ¿eh?
10: Pero viene de jugar muy mal.
2: Evidentemente, hoy por hoy,
0: a día de hoy,
2: el Real Madrid es muy superior al equipo blaugrana.
4: Gran candidato para la Champions y para la Liga.
13: Yo apuesto a que va a sacar entre 15 y 20 puntos más que el año pasado.
14: ¿En la Champions?
13: La Liga.
12: ¿20 puntos más que el año pasado?
13: 15 puntos más.
14: No, bueno, la Champions, claro, no puede ser.
15: Parece complicado.
12: El Real Madrid va a sumar muchos puntos y va a ganar muchos partidos a lo largo de la temporada.
16: El Madrid va a ser campeón de Liga.
14: Repite.
16: Yo creo que el Madrid va a ser campeón de Liga.
12: Lo queréis escuchar.
14: Como ha quedado ahí un poco diluido el comentario, me ha parecido como una valoración a 4 de noviembre o 5 ya, como muy contundente.
17: Porque veo el más regular.
12: Yo creo que será campeón de Liga porque vosotros lo decís.
17: Yo creo que es el menos malo.
18: Si el Real Madrid no gana esta Liga ante un Barça tan mediocre...
20: Ah, no, es imposible, es que no hay rival.
18: ¿No hay rival?
20: No, pero no hay rival, Juanma.
18: ¿Tampoco el Atlético de Madrid?
20: No. No, no.
18: Una liga muy mediocre, ¿eh?
20: ¡Buf!
21: Nah, yo creo que el Madrid se le están viendo las costuras en la Champions. O sea, en Liga te vale. Yo creo que va a ganar la Liga fácil. Porque es que te vale, porque es muy solvente, porque gana los partidos sin brillo, pero los gana todos, menos el de Atleti. Porque el Madrid ha conseguido, ha ganado 13 partidos de 15, ¿eh? O sea, que el problema es que vemos lo que va a venir.
12: Estoy diciendo,
21: vemos lo que va a venir. La va a ganar sobrado. Te he dicho, el Liga la va a ganar sobrado.
12: No, la Liga. Porque no la va a ganar sobrado. Va a haber pelea, no,
21: escucha,
12: porque nadie va a ganar sobrado nada en el fútbol actual.
21: Yo te he dicho que la Liga la va a ganar cómodo, porque Xavi...
12: No la va a ganar sobrado.
21: Oye,
17: fácil, la Liga fácil.
21: He dicho fácil porque Xavi le ha dado una estabilidad.
10: También está cumpliendo el Real Madrid-Castilla de Arbeloa, ya está tercero. Y ojo, porque le preguntaron a Arbeloa qué nota le pone a su amigo Xavi Alonso, de momento como entrenador del primer equipo.
22: Matriculado honor. Yo no sé, este inicio de liga, vamos, yo no lo había visto en el primer equipo del Real Madrid. Ganar 12 de los 13 primeros partidos para mí es espectacular, sobre todo que estoy viendo el sello de Xavi. Estoy seguro que va a ir, bueno, pues cada vez a más.
23: Hay una situación que el Madrid no tira a las ligas. En la Liga Española y en el fútbol español hay un condicionante. Ayer la moraleja del palco es la que es.
12: No,
23: es un tema que va ligado con los últimos 30 años de lo que pasa en España. Que el Madrid este año ha dimitido el campeonato, no hay ninguna duda.
24: A mí me daría vergüenza, me daría vergüenza que vengas con Madrid, este discurso de esta
12: manera.
24: Es que me da vergüenza escucharte.
23: Cada uno tiene su prisma y ya está. El fútbol español es lo que es.
24: Sí, pero el prisma que tú y algunos como tú intentéis imponer es una mentira. Es concreto con esta liga. Es una mentira. No, claro, ¿quieres que hable yo? Es una mentira.
25: Habla tú, que eres maleducado.
24: Es una mentira. No, claro, ¿quieres que hable yo? Es una mentira que tú y algunos como tú queréis imponer de esta liga. No hables de... O sea, ¿qué realidad es? La realidad es que Madrid está a 14 puntos, que los árbitros no han tenido nada que ver. ¿Qué estás diciendo?
23: Ayer, por ejemplo, Segura, hay un jugador... del Real Madrid, que termina ensangrentado con el labio abierto y claro, no pasa nada. Claro. El Madrid el Madrid no ha hecho méritos para ganar esta liga. La ha tirado, pero eso nada tiene que ver para lo que pasa en el fútbol español. El Madrid en la primera vuelta demuestra que tiene plantilla de sobra y entrenador tenía para ganar esta liga, e internamente el vestuario decidió
24: que se había acabado
23: la liga. No, con Xavi Alonso,
24: Arbeloa, que según tú iba a ser Arbeloa.
23: Debería
24: pedirle perdón a la gente del Madrid a la que hablasteis de que Arbeloa lo iba a solucionar todo. Eso es lo que deberías hacer.
23: Bueno, seguro.
24: Pero a los madridistas.
1: Y Álvaro Arbeloa ha sabido tocar la tecla de sentimental, casi emocional, de los jugadores para recuperar la mejor versión. Y Arbeloa está tocando esa tecla y esa fibra del vestuario del Real Madrid, gente comprometida.
24: Explícalo, si lo que explique es una mentira.
12: Si dices que lo explique, déjalo explicar.
23: Raúl, que lo explique él.
12: Explícalo tú, que sabes tanto.
23: Que lo explique.
24: ¿Qué quieres que te explique? Que tú y gente como tú estáis intentando escribir un discurso en el que cualquier título que gane el Barcelona lo queréis poner bajo sospecha. ¿Quieres que pongamos bajo sospecha todas las veces que han favorecido al Real Madrid en Liga de Campeones y que ha ganado eliminatorias en las que le han favorecido los árbitros?
21: ¿Quieres que haga? Porque yo no hago eso. ¿Te parece normal que Dani Olmo lleve con la cautelar un año y medio?
24: Yo no sé si es normal o no.
21: ¿No lo sabes? Al Barça se le ha permitido crear un equipo muy competitivo. ¿Se le ha permitido o no?
5: Está escrito desde el verano pasado, Dani Olmo. No digamos falsedades, por favor.
21: Con la cautelar, sí.
5: No, que no.
21: Y Lewandowski, Koundé, todo lo que le han dejado al Barça. Que han hecho un equipazo, vale. Pero que se lo han dejado hacer cuando no tenía dinero, le han dejado.
6: Yo creo que Tinto y José Luis Sánchez tienen razón, pero hoy
21: no, no toca.
6: Hoy no toca. ¿Cuál es la razón que tienen?
23: Yo creo que hoy es cuando más toca.
6: Que ha habido un viento de cola a favor del Barcelona, administrativamente hablando, eso es irrefutable.
7: O sea, Madrid no tiene viento a favor, ¿no?
21: No. Pero si está peleado con la Liga de la Federación.
7: Ah, bueno, pues háztelo mirar.
21: Hay que llevarse bien para que te dejen hacer trampas.
6: No. Yo creo que hoy es día de homenaje al Barça. Y mañana, si queréis, hablamos de árbitros, del penalti de ayer, del manotazo a Mbappé que sacró por la boca y no, y sigan. Si tiene mucha razón el Real Madrid. Yo creo que hoy no toca decir esta verdad, que lo es. Seamos hoy generosos con el Barça. Hoy no pinta nada aquí nada. Hoy no pinta aquí nada.
24: No digas de ser generosos con el Barça cuando estás hablando tú del penalti que ayer no le pitaron.
6: Para mí fue penalti.
24: ¿Qué me estás contando? Se pretende, insisto, crear un discurso, no solo aquí en la tribu, en otros medios, de que el Barça todo lo gana haciendo trampas y de que todo lo que ha ganado, incluido en la época de Guardiola, ha sido por los árbitros.
7: Ese es el discurso
24: que están intentando crear y que es una mentira. Es que es un hecho. Que estáis intentando crear.
11: La continuación, la frase: esta liga es
15: para el Madrid vergonzosa,
19: para el Madrid chatarra.
26: La confirmación de que en Madrid sobran hasta las estrellas.
27: Nefasta para el Real Madrid.
28: Hasta que no haya sanciones y salga el juicio, la misma de siempre. 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
4: Decía que falta saber si tenemos enganchón. ¿Lo tenemos? Lo tenemos.
8: Escucha un momento, por favor, y ten un poco de respeto.
9: No te tengo ningún respeto.
10: Si me ataca diciendo eso, no voy a hablar más.
8: Habla tú, habla tú, que eres maleducado.
13: Pero a mí no me digas que no tira falta ni penal.
14: De Barcelona, no.
13: Que no.
8: Que te calles. Que
16: el respeto que has tenido tú, una puta
17: la carretera conmigo.
18: Eres un imbécil del ciclo, Pérez.
8: Lo primero que tiene que tener es respeto, y si no lo tiene, que se vaya por las gafas.
9: Bueno, ten más respeto.
20: Estás faltando un compañero.
22: ¿Pero tío? ¿Qué dices? ¿Dónde está el faltamiento? ¿Dónde está?
9: ¿Perdona? ¿Quién lechuga eres tú para decir eso?
8: Tú eres el mejor de España. Sí.
25: Marcos, no me toques los cojones, tengo para
9: no
25: ti,
9: te
25: Burgos, porque...
9: ¿Qué? Te voy a demandar, Ciro.
22: Pues peor para
9: eres un auténtico...
25: Te lo digo a la cara, que no te guste.
4: ¡Vete a cagar!
20: Luego,
4: ¡a cagar!
8: ¡Lo voy a matar! ¡Te voy a matar, en serio!
22: ¡En serio! ¡Se acabó!
4: ¿De dónde procede el enganchón de hoy, Miguel? Don Miguel...
30: Miguel. Don David, el partidazo de COPE.
4: ¿Otra vez?
30: Contigo además presente en el estudio. He recibido varias quejas que te voy a transmitir.
4: ¿Sí?
30: De que últimamente no azuzas demasiado los enganchones en el partidazo.
4: Podría ser.
30: Y creo que tienen toda la razón. También me ha recriminado alguien en la redacción que estuviste el otro día muy pasivo en la gala de Radio Marca. Como copresentador de Vicente Ortega.
4: Falso. Fue muy bien.
30: Me lo han dicho. Estuviste bien, pero poco activo.
4: Cuatro chispazos ya casi.
30: Había un exfutbolista sentado delante de mí, con su pareja, que cada vez que tú decías algo se partía de risa.
4: Riesco.
30: No es Pedro Riesco. No colabora, que yo sepa, no colabora. Luego te digo quién es.
4: Ah, vale. ¿Le hice gracia?
30: Le hacías mucha gracia. Yo me fijaba, se reía mucho.
4: Ese será un gran colaborador, lo voy a fichar.
30: Cada vez que intervenías. Bueno, vale. El partidazo de COPE semana pasada, Antonio Cordón dijo adiós al Sevilla.
4: Ya sé por dónde va.
30: Y bueno,
4: Fouto no quería, ¿eh?
30: ¿No quería qué?
4: Yo creo que no quería enganchón, o sea, eso se le vino encima.
30: Yo, fíjate, de todos los enganchones que he puesto aquí...
4: Fue un tsunami, él estaba hablando una cosa y le arrolló.
30: De todos los enganchones que he puesto de Isaac Fouto aquí, quizás es el menos Fouto de todos. Porque lo provoca Víctor Fernández, desde COPE Sevilla, gran detractor de Cordón, entre otras personas vinculadas al Sevilla. Y bueno, es bastante largo, así que creo que son 4 minutitos.
4: ¿Sí?
30: Escúchate a ti mismo y piensa si no debiste incendiar un poco más.
4: A ver.
33: ¿Cómo estará Víctor Fernández después de que Antonio Cordón haya dejado el Sevilla?
38: Tocado, preocupado.
33: Bueno, ni que Antonio Cordón tuviera la culpa de la situación.
4: Pues la dejan
33: de Sevilla
4: primera,
33: también.
4: Pues la dejan primera, ¿no?
33: La tengo yo. ¿Ah, sí? ¿Cómo fichó Antonio Cordón en el Sevilla? ¿Con qué límite salarial fichó? ¿Con qué jugadores fichó? ¿Con qué presupuesto fichó? ¿El segundo límite salarial más barato?
4: Víctor.
33: Fichando 6 jugadores.
4: Víctor, responde por mí.
33: Fichando
4: que
33: a 6 jugadores por 9 millones de euros cuando solo Jordán y Nianzú ganan eso. Vamos a poner en contexto todo. Yo no digo que no tenga culpa. Responsabilidad tendrá. Pero no digamos que la culpa del Sevilla es solo de Antonio Cordón.
4: Yo no he dicho solo.
33: Ah, vale, porque a ver si hemos entrado todo el director
4: Víctor
33: deportivo.
4: Víctor Fernández, Víctor.
39: ¿Qué tal, Juanma? Buenas noches.
4: ¿Quieres decir algo?
39: No, ya lo último que yo haría en la vida es discutir con Fouto con respecto a la información del Sevilla. Eso ya sería de abrir la ventana y arrojarme por el balcón. Ya
33: ¿qué límite salarial tiene el Sevilla? de la liga. Sería lo es bien. El segundo más bajo, ¿no? No, es que no he dicho ninguna mentira.
1: No vas a entrar, ¿no, Víctor?
39: No.
3: No entra, ¿no? Sí,
39: llega un momento y ya con una edad que uno no se puede rebajar a esto, ¿no? Ya discutir y analizar la información del Sevilla con Foudo, no tiene ni idea absolutamente, pues hasta ahí podríamos llegar, ¿no?
33: Sí, pero dime que he dicho que no es verdad, dímelo. ¿No es el segundo límite más bajo el Sevilla? Eso mira, se puede comprobar.
39: El paso,
33: ¿no?,
39: de Antonio Gordón por el Sevilla ha sido absolutamente ridículo.
33: Sí, y el anterior, el año pasado, ¿quién estuvo?
39: Víctor Horta, que es igual de ridículo.
33: Ah, vale. ¿Y el anterior ridículo, quién? Claro, que no vale ninguno.
39: Sí, Monchi sí valía.
33: Pero Monchi ya no está.
39: Pero Foto, de verdad, que es la 1 y 20 y el aficionado del Sevilla te escucha y tira la radio contra la pared, ¿no? Después de escuchar estas cosas, ¿no? Se cabrea. Entonces, no cabreemos más al aficionado del Sevilla. ¿Puedo contar la información, don Juanma Castaño?
1: Sí.
39: Si me deja el señor Fotos, o también Foto, o que venga él aquí de la información del Sevilla. En fin.
33: O sea, que el Sevilla es un equipo que económicamente, no tiene, vamos, económicamente está como
39: que
33: está.
39: Que tú no tienes autoridad y conocimiento, Víctor, para analizar una noticia tan importante como la salida,
33: Víctor,
39: de Antonio Gordón.
33: Víctor, mira.
39: No
33: tienes. Una cosa.
39: No tienes conocimiento.
33: Autoridad tenemos todos para opinar de todo,
39: no,
33: ¿vale?
39: No,
33: porque el Sevilla ni es tuyo ni lo has secuestrado, ¿vale?
39: No, pero no manejas la información.
33: O sea, que no faltes el respeto a ningún compañero porque todo el mundo puede opinar. Porque esto es un país libre. Porque la dictadura ya se acabó hace mucho tiempo, Víctor. No sé si lo sabes. ¿Quién vota? Opinar. Pero la dictadura, yo creo que se acabó hace tiempo. Yo he opinado con mucho más respeto del que tú me has tenido. Ahora, yo te sigo queriendo igual que antes de empezar el programa, pero te he tenido.
4: No,
33: pero yo he opinado con mucho más respeto que tú a mí. Con mucho más respeto. Y con datos. El Sevilla no tenía dinero para fichar y el Sevilla ficha a 6 jugadores por 9 millones de euros.
1: Ya has dicho, que es muy tarde, que tengo que cambiar de tema.
33: Es el segundo en que sale más bajo.
1: Foto, que tengo que cambiar de tema, tío, de verdad.
33: Te parece que estoy mintiendo yo aquí ahora.
1: No, pero es que lo que he dicho se puede comprobar. Lo que no puedes coger 5 minutos de programa para ti.
33: Pero lo que he dicho se puede comprobar.
1: Vale, pero otra vez.
33: Se puede comprobar.
1: Víctor, gracias. Mañana lo metes en el local de Sevilla, por favor. Bueno, voy a ver si entras.
39: No, la próxima vez, en vez de los 1 y 20, lo metes a él y así me voy a la cama antes.
1: No, bueno, no pasa nada porque te vayas a la cama hasta ahora. Yo me voy todos los días y aquí estoy.
39: No, pero si es para informar, sí, pero para faltarle el respeto
1: informado.
39: a la afición del
33: Yo
39: Sevilla.
33: Yo no he faltado el respeto a nadie, Víctor. No digas una mentira.
39: Sobre todo cuando esto parte, cuando justifica un
33: que
39: codazo.
33: No estoy justificando
39: el otro día
33: a nadie.
39: Carmona dice que está bien pitado.
1: Oye, venga, o sea, por favor, un abrazo
33: dice
1: a
33: ahora,
1: los dos.
33: Carmona.
1: Tú no. Y el otro tampoco, por quejarse por la hora. Venga, un abrazo.
39: No, que yo no me quejo por la hora.
1: Sí, te quejas por la hora. Y no es la primera vez. Sí.
39: No, que yo no me quejo por la hora. Me quejo porque después, mañana me dan una paliza tremenda diciendo, bueno, es que Foto, pero bueno.
33: Pero yo no he dicho nada, Víctor. Que yo no he dicho nada.
1: Vale, Víctor, un abrazo. Foto, hasta mañana.
33: Es que de verdad.
1: Foto, hasta mañana. Foto, tío, no puedes ir así, tú,
33: No, pero así no, ¿qué?
1: Que es que te enfrentas con todo el mundo.
33: ¿Pero qué he dicho para ofender?
4: ¿Me puedes decir
33: algo que he dicho para ofender?
4: Pero
33: tiene ni idea, no tal. Escúchate.
1: Sí, pero da igual. Vale, es su tono.
33: Mañana te lo escuchas y me dices a quién tiene razón.
1: Es su tono, es su personaje
33: también.
1: Bueno,
33: pero que es su tono y todo lo que tú quieras. Pero falta el respeto. ¿Yo he faltado el respeto a alguien? Pregunto con lo que he dicho.
4: No.
33: Lo que pasa es que cuando tú vienes, te llevas el rejonazo. Pues yo me voy a quedar callado.
4: Cornadita.
33: Yo respeto a todo el mundo, pero cuando viene esa foto, la COZ te la llevas. O sea,
4: toma.
33: Eso viene de serie.
4: Toma. Claro.
1: Que das COZ.
33: No, yo he puesto mi argumento.
1: Pilar
33: Ahora,
1: Casado.
33: Si tú me faltas el respeto a mí, la COZ te la lleva.
4: Te la lleva.
33: Víctor Fernández y el rey de España. Ya lo dejo muy claro para todo el mundo.
4: Toma ahí.
33: Por si no ha quedado claro.
4: ¡Pumba!
30: El portacoz.
4: El portacoz, ¿te acuerdas de Tebas con lo del portacoz?
30: Claro. Sí.
4: Próximo podcast, candidatura Real Madrid, lista de la fuente.
30: Pues creo que no. Creo que vamos a hacer otra cosa. No lo voy a decir, por si acaso.
4: Te van a presionar a la gente por redes sociales.
30: Ya
4: te condicionaron
30: ¿eh? Hombre, pero ese tema había que hacerlo.
4: Cierto.
30: El de esta semana, bueno, se puede hacer o no hacer. Estoy preparando uno que yo creo que está bien, que va a gustar. Y en dos lunes. Lunes 8 de junio, especial enganchones.
4: ¿Especial enganchones?
30: Ya lo podemos decir. Especial
4: ¿sí?
30: enganchones de cada temporada.
4: Bien.
30: La semana que viene, programa normal.
4: Bien.
30: Y al otro, lo tenemos.
4: ¿Pero porque te vas de vacaciones o qué?
30: Porque esa semana me viene bien, sí.
4: Ah, vale.
30: Correcto.
4: Perfecto.
30: Sí, voy a estar en Barcelona esos días.
4: San Jordi.
30: Presentamos allí.
4: Sin ser San Jordi.
30: Presentamos allí los libros.
4: ¿Lo ves?
30: El jueves 4 en Barcelona, ya lo diré.
4: Sí.
30: Y luego estamos en el Panenka Fest.
4: ¿En Barcelona también,
30: en la antigua fábrica de Damm.
4: ¿Qué camiseta de fútbol
30: Domingo
4: llevarás?
30: 7.
4: ¿Qué camiseta de fútbol llevarás? ¿Podría llevar algún año?
30: Es que nos vamos a hacer el programa, además, aquí iré más o menos arreglado pero informal, ya sabes.
4: Vale.
30: Y que el domingo estamos en la Feria del Libro. Ya aprovecho y lo digo todo.
4: ¿Ya ha empezado? Todavía no.
30: Se inaugura el viernes y el domingo estamos Marañón, Pacheco y yo en la caseta, creo que es 68, de la librería Esteban Sanz, librería deportiva, de 7 a 9, firmando lo que nos pongan por delante.
4: ¿Riesgo de desmayos por ola de calor como cada año o no?
30: Bueno, la verdad es que siempre hace calor. Siempre sí. Que voy a la feria hace mucho calor. Y este año creo que no va a ser una excepción.
4: Terrible. Ahí estaremos. Hasta la semana que viene, Miguel.
30: Hasta luego.
4: Vamos recogiendo la paradita, prometiendo que mañana volvemos, como siempre, aquí, en el mismo sitio y a la misma hora con diferentes protagonistas. Mañana se viene Tote. Hay que hablar largo y tendido de la lista hoy de Luis de la Fuente, sin madridistas. Que ahora les queda elegir equipo, selección, o Portugal o Francia. Lo debatiremos. Hasta mañana, chao.
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5: 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Porque estáis escuchando, ¿no? 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
26: ¿Qué tal? Buenas tardes. Son las 5, las 4 en la Comunidad Canaria. Bienvenidos a la Radio del Deporte, bienvenidos a Radio Marca, bienvenidos a este 25 de mayo de 2026. Un día importante, un día especial. Día Mundial del Fútbol y día en el que Luis de la

0: Hoy, Luis de la Fuente ofrece su lista para el Mundial. Máxima expectación en todos los rincones del país, donde la gran pregunta hasta ahora es ¿quiénes serán los 26 elegidos por el seleccionador?
1: Llevamos 4 años trabajando para este momento. Y sé que hoy es un día muy esperado. Han sido años muy buenos para nuestra selección. Hemos trabajado, hemos aprendido y hemos crecido.
2: Porque esta selección
1: nunca ha caminado sola.
2: Siempre lo ha hecho contigo.
1: Por eso, este Mundial es especial.
2: Hoy tengo que pediros disculpas. Sé que estáis esperando la convocatoria.
1: Pero no os la voy a dar.
2: Esta convocatoria no es mía.
1: Esta convocatoria es de todos.
3: Porque la selección española no solo pertenece a los que están en el campo. Pertenece a quienes madrugan cuando aún no ha salido el sol. A quienes cuidan nuestras calles y cuidan de nosotros. A quienes recorren cada rincón del país. A quienes salen a la mar cuando todo aún está en silencio. A quienes sueñan mirando al cielo. También pertenece a quienes disfrutaron con nosotros y hoy ya no están. Pero siguen aquí, en cada recuerdo, en cada gol. Porque hay algo que no se ve, pero se siente. Un país unido, empujando en la misma dirección. Un latido que no se detiene. Una voz que nunca se apaga.
4: Porque cuando juega nuestra selección, jugamos.
5: Porteros, Unai Simón.
6: David Raya.
7: Joan García.
8: Defensas, Marc Cucurella.
9: Grimaldo.
10: Pau Cubarsí.
11: Aymeric Laporte.
12: Marc Cubil.
13: Eric García.
14: Marcos Llorente.
15: Pedro Porro.
16: Centrocampistas. Pedri.
17: Fabián. Zubimendi.
18: Gavi.
19: Rodrigo.
20: Alex Baena.
21: Mikel Merino.
22: Delanteros. Oyarzabal.
23: Dani Olmo.
24: Nico Williams.
25: Jeremy Pino.
26: Ferran Torres.
27: Borja Iglesias.
28: Víctor Muñoz.
29: Lamine Yamal.
1: Esta es la lista de todo un país. Esta es la lista de España.
30: No se puede hacer una presentación con más gusto, como lo ha hecho la Real Federación Española de Fútbol, con el primero de los españoles, con Su Majestad el Rey, que ha querido también participar en una lista de todos y cada uno de los seguidores de la Selección Nacional, que estábamos todos pendientes y que, oye, que hayan conseguido que el Rey de España haya estado también y haya contribuido y haya participado en esa lista, me parece un detalle absolutamente maravilloso. Ya solo he echado en falta el Viva España al final de la historia y que hubiera sonado este himno nacional, que va a sonar dentro de muy poquito y que vamos a estar todos volcados con ese equipo nacional, que ya tenemos esa lista, que está Miguel Ángel Toribio, que ha estado esta mañana allí y que nos ha dado muchísima envidia verte ahí elegante, fino, como ha ido mi Tori. Tori, buenas tardes.
31: ¿Qué tal, Vicente? Buenas tardes.
30: Me ha parecido muy bonito. El haber convencido a Su Majestad del Rey, yo creo que es, y además es lógicamente un gran seguidor también del mundo del fútbol, le vemos habitualmente también cuando hay las grandes citas, y oye, pues haber convencido al Rey para que fuera él el que diera el pistoletazo a esa lista, me parece que tiene mucho mérito. Así que chapó para, en mi opinión, una grandísima puesta en escena.
31: Era difícil superar la del 24, sí, con sí. Rafa Nadal, con las familias, con ese vídeo previo a la final de Berlín. Y me ha gustado mucho que, bueno, pues el primero de los españoles también ha querido formar parte de ese vídeo, que ha estado enfocado también a la gente que día a día levanta este país.

0: Hemos visto, pues eso, un marinero que sale a faenar, un taxista empezando una carrera, un albañil, un niño citando a Lamine Yamal, gente de todos los gremios, gente trabajadora y un poco, pues, enfocado, ¿no? Este mundial en todo el pueblo que al final, como ocurrió en Sudáfrica en plena crisis de 2007, 2008, 2009, 2010, uh-huh. Utilizó, ¿no?, ese título de Johannesburgo de Sudáfrica un poco para drenar, ¿no?, todas las penurias, todas las dificultades económicas, de vivienda, para salir a la calle y que fuera una especie de evasión de problemas y, sí. Y evasión de dificultades. Y por ahí me ha gustado también cómo ha estado enfocado ese vídeo de presentación de la lista de la selección española de Luis de la Fuente.
1: Una lista que vamos a comentar a continuación y una lista, y antes, después de escuchar al presidente de la Real Federación Española de Fútbol, estaba también Jesús Navas, al que hay que volver a dar las gracias, porque el otro día estuvo absolutamente sensacional en la gala del 25 aniversario, en la fiesta del 25 aniversario de Radio Marca. Otra vez hemos vuelto a ver a Jesús Navas, que sigo, insisto, está para jugar el tío, ¿eh? Cómo está fino, cómo se sigue cuidando. Desafortunadamente, pues pasa el tiempo normalmente y las lesiones también han hecho mella, pero me ha hecho mucha ilusión ver que también se hayan acordado de él. Me ha parecido muy bonito, ¿eh?
0: Bueno, yo he hablado con él y creo que está más para ir al Tour de Francia o la Vuelta Ciclista a España que para jugar. A ver lo que le llena, lo que le gusta.
1: A lo que le gusta, sí, probablemente.
0: La bici, bueno, sí, él, sí. Siempre le ha gustado mucho, lo que pasa que, bueno, pues no podía dedicarle tanto tiempo por su profesión. Y un Jesús Navas que es el jugador, recordemos, más laureado de la historia de la selección española, uh-huh. con 4 títulos, y ha sido el maestro de ceremonias. Antes de conocer esa lista, en la que ha sido una lista de autor, una lista de Luis de la Fuente, con mucha personalidad, siendo fiel a sí mismo, como diría en su día Guardiola con ese consejo a Xabi Alonso, y donde no se ha dejado llevar, pues, por esa siempre presión que supone no incluir a ningún futbolista del Real Madrid, algo que no ocurría en un Mundial desde la década de los 50. Pero viendo un poco el rendimiento de los jugadores seleccionables, pues en el caso de Hausen, uh-huh. Fíjate que se ha quedado fuera un hombre de la máxima confianza y más oficio como Robin Lenormand, Fran García apenas ha jugado y Gonzalo, pues hay mucha competencia arriba y a pesar de sus 8 goles no le ha valido para ir al Mundial, pero sí para ir con esa lista de meritorios, de apoyo, que se va a deshacer cuando acabe el partido en Coruña el 4 de junio. Así que es verdad que hay hombres que están por meritocracia, caso de Pubil y caso de Eric García, pero luego también hay jugadores que sin hacer un año muy redondo o muy excelso están porque son de la plena confianza de Luis de la Fuente. Jugadores como Nico Williams, como Mikel Merino, como Jeremy Pino o como un Alex Baena, el cual ha levantado pues cierta polémica el hecho de que esté en la lista. Mucha gente se pregunta por qué está Alex Baena si no ha rayado a un gran nivel. Pues mira, sale en defensa del futbolista del Atlético de Madrid, Luis de la Fuente.
2: Mira, Alex Baena lleva conmigo muchísimos años y siempre hay jugadores que son jugadores obviamente del club, por eso están con nosotros, por el gran rendimiento que ofrecen sus clubes, pero hay jugadores que tienen un gen especial que es carácter de selección. Alex Baena, cada vez que viene a la selección, rinde a un nivel altísimo. Siempre que ha estado conmigo, ha rendido muy bien. Tiene total mi absoluta total confianza. Sé que lo que le vamos a pedir, entiende perfectamente lo que le demandamos en su posición, donde queremos que juegue, y lo que sabemos lo que nos puede dar. Entonces, estamos tranquilísimos y con nosotros vamos a ver un rendimiento de Alex Baena como ha dado hasta ahora, tanto en su club, el año pasado, con nosotros en la selección, sin ningún problema.
0: Si vemos la lista, uh-huh. Los 26, la noticia es la que es. Repito, que no hay jugadores del Real Madrid. Una cosa es que sea noticia y otra cosa es que sea injusto.
1: Pero bueno, pero vamos a ver.
0: Es el matiz. Es noticia, sí.
1: Porque es noticia que no haya ningún jugador del Real Madrid.
0: Es llamativo que el club más laureado de Europa y de España no aporte a la selección española jugadores.
1: Es noticia.
0: Repito, ¿es justo? Sí. ¿Es merecido? Sí. Por dos motivos. Primero, porque el Madrid no tiene una base sólida de españoles.
1: Claro, esa es la clave.
0: Y segundo, porque los jugadores que estaban en la prelista del Real Madrid no han hecho méritos ni son de la máxima confianza de la Fuente para desbancar a un central, en caso de Hausen, a un lateral izquierdo, en caso de Fran García, y a un delantero, en caso de Gonzalo. choca, impacta, es llamativo, pero no es ningún atropello ni ninguna locura. También hemos visto, por ejemplo, en la lista de más discutida, mucho más discutida, de Thomas Tuchel, que no hay nadie del Liverpool, uh-huh. Pero en el caso del Madrid sí que es bastante llamativo porque, repito, hay que retroceder a los años 50 para ver en un Mundial una lista sin jugadores del Real Madrid.
1: Pero es que a lo largo de la temporada hemos visto muchos partidos donde había 11 jugadores que no eran españoles. Entonces, claro, tampoco hay que extrañarse mucho. Choca porque el dato es ese, que no hay ningún jugador español en la lista. Pero, lógicamente, si no han jugado, si no han estado a un nivel adecuado, pues en esta oportunidad pues tendremos que mirar, lógicamente, al resto de equipos que sí que tienen jugadores. Que ha habido de todo. Si empezamos por
0: pues, la pregunta era obligada, Luis de la Fuente. La pregunta era obligada y, bueno, pues, si le parece... Bueno, la verdad, la pregunta se la han encubierto un poco. ¿Qué le diría usted a los candidatos del Real Madrid?
1: Ha estado muy bien preguntado, ¿eh?
0: Porque en esta selección no hay jugadores españoles. Era una forma de preguntar. De otra forma, ¿qué le parece a usted, o si no tiene un poco cierto vértigo, a dejar a una selección española sin jugadores del Real Madrid?
2: Yo no miro la procedencia de ningún jugador. Creo que también lo he comentado en diferentes ocasiones. Yo únicamente miro si el jugador tiene la posibilidad de jugar con nosotros. Yo, para mí, soy el jugador de la selección española, del equipo de la selección española. No miro si tiene de un equipo que de otro. Yo no tengo esa mentalidad local o localista que puede tener igual algún aficionado. Lo mío es más global. Invito como jugador de la selección española. De verdad, no sé si ya vienen más de uno que de otro. Es que no creo que ni nos interesa, ni creo que tenga mayor interés que para las cábalas que puedan hacer algunos. Pero desde luego nosotros no. No puedo dar consejos a nadie. Yo lo único que quiero es que estos futbolistas, así como otros, sientan el orgullo de representar a la selección española, a la selección de nuestro país, como lo representan estos y otros muchos que han estado con nosotros durante toda esta preparación.
0: Y mira, en contraposición, le han preguntado con Gavi van 8 del Barça. Atención a lo que dice y a lo que dice de Gavi.
2: Que no sé si son 8, es que no tengo ni idea. Y si lo sé, se me ha olvidado ya. Jugadores que pueden jugar en la selección, sean de aquí, de Burgos o de Cuenca, que me da igual. Son jugadores que pertenecen a la selección nacional, al equipo de la selección. Nada más. Y Gavi, pues... Tú sabes, especialmente lo sabes tú, lo que significó aquella lesión, lo mal que lo pasamos, lo mal que lo pasé, y porque es un jugador muy querido, primero en lo humano, muy querido, muy apreciado, muy reconocido. Es el juguete de todo el equipo, y lo digo con todo el cariño. Y a la vez, futbolísticamente, no tengo que descubrir a Gavi, la versatilidad que también te da. Si algo tiene importante este equipo, esta selección, la polivalencia de los muchos jugadores que tiene esta selección. Es que esa polivalencia le permite ser en esas demarcaciones también de los mejores jugadores del mundo. Esa es la verdadera potencia, riqueza y fortaleza de este equipo.
1: Pues fíjate, lo que dice de Gavi, ¿eh? Para estar muy orgulloso, lógicamente, el chaval estará encantado, igual que cuando hablaba de Fermín. Yo creo que son jugadores que han marcado y que calan con su juventud y su forma de entender el fútbol. Y es verdad, ver a Gavi muchas veces, claro, dice, lo quieres tener en tu equipo, lógicamente. Mejor tenerlo en la selección española que tenerlo en la selección inglesa, tener un tipo de esos que no te deja vivir. Y es que son 90 minutos que no para el tío. Así que, bueno, pues yo creo que es la lista y con ella tenemos que ir a muerte, Tori. Que había posibilidades, lógicamente, 5 porteros. Remiro, el pobre, estará hoy fastidiadísimo.
0: Ha hablado con Remiro, sí, dice, ¿no? que es lo más difícil a la hora, claro, de confeccionar la lista, y bueno, dice que no va a hacer público lo que ha dicho o lo que le ha dicho a Remiro, que Remiro lo ha entendido. Uh-huh. Con todo esto, bueno, ha querido decir que no es que sea una puerta cerrada para los que no van. Ha incluido en ese saco, fíjate, a Morata,
1: sí,
0: y Carvajal.
1: Sí, sí.
0: Pero sobre todo en el caso de Remiro, bueno, pues lo ha entendido y ha intentado empatizar con Luis de la Fuente. Claro, con respecto a la Eurocopa del 24, no va Remiro y va Joan García, que es el portero del Barcelona, el portero del campeón de Liga. Y se va a hacer un poco complicado para cierto entorno. El hecho de que Joan García, siendo el mejor portero de la Liga, sea suplente. Uh-huh. Con Remiro no hubo ruido en la Eurocopa del 24, todo fue una balsa de aceite, y le hemos preguntado si un poco teme este ruido mediático, este debate que pueda generar la presencia de Joan García para discutir el puesto a Unai Simón. Y así de contundente contestaba el técnico de Aro.
2: No tengo ninguna presión. La presión la demuestro en la lista que saco cada día, que es la que yo quiero que sacar, o que queremos sacar todo el grupo de trabajo. Os respeto total y absolutamente vuestras valoraciones, vuestras opiniones, pero cero presión. De igual manera, esta decisión que vamos a tomar con el portero va a ser exactamente igual y jugará en las condiciones fantásticas que tienen los tres, que son de total y absoluta garantía. Parece que solo hablamos de Unai y de Joan, pero es que tenemos un portero, yo también no me canso de repetir, ¿por qué no hablamos de David Raya? Es tremendo, de verdad, yo de verdad me quedo asustado. Hablemos también de David Raya, es que estoy muy tranquilo. Es que fijaros que tres porteros tenemos, y se ha quedado Ale Remiro fuera, y se ha quedado otros compañeros fuera. Es que tenemos los mejores porteros del mundo, entonces el debate será el que sea, pero en cualquier caso, el 33% de la población estará con uno, con otro y con otro, y vamos a aceptar seguro.
1: En esa línea hablábamos otro día con Miguel Ángel España, con el preparador de portero de la selección española en el día de su cumpleaños, y decía que si había una posición tranquila para elegir, esa era la portería, porque tenemos, es una garantía, cualquiera de los que pongas. Pero bueno, si el portero habitual titular es Unai, pues saque Unai.
0: Si una cosa no quita la otra. Aquí el debate va a estar en ese ruido mediático, si va a afectar al día a día.
1: ¿Tú crees que puede afectar, Torín?
0: Pues no lo sé.
1: Tú que vas a todas las concentraciones de hace mucho tiempo.
0: Aquí hay que distinguir, porque mucha gente lo puede malinterpretar. Yo no digo que Joan García genere mal ambiente. Yo digo que el entorno, la presión, se va a hablar mucho. En el momento en el que Unai Simón falle una cesión, ¿por qué no juega Joan García? Y no es igual la presión y el aparato mediático que tiene detrás un jugador del Barcelona, sí, que un jugador de la Real Sociedad. Es un poco a lo que voy, que con respecto a la Eurocopa del 24 es un aspecto a tener en cuenta, que no va a ser igual de armonioso, de tranquilo, sí, que se va a mirar con lupa a lo que haga Unai Simón, porque además Raya viene apretando mucho, campeón de Premier y quién se sabe si campeón de Champions, y luego está la figura de Joan García, que no se puede comparar tampoco el Casillas Valdés, porque Casillas también tenía, aparte de estar avalado por la Eurocopa del 2008 en Sudáfrica, también tenía mediáticamente pues a mucha gente defendiéndole y que era del Real Madrid. Pero en el caso de Unai Simón es del Athletic y tiene a un portero haciéndole sombra que es del Barcelona. Y esa presión mediática, por mucho que Luis de la Fuente se quiera abstraer y se quiere evadir, es una presión que va a estar, es un ruido que va a haber. Y mi pregunta es si ese ruido va a acabar calando dentro de la concentración y va a dejar de ser pues esa balsa de aceite que todos conocimos y vimos en Donaueschingen, en Alemania, y va a ser, pues no voy a decir algo más turbulento, pero sí un jacuzzi con más burbujas y con más movimiento.
1: Bueno, pues habrá que esperar. No sé si nos queda por escuchar todavía algún sonido, Tori.
0: Nada más, recordar los 9 que van de apoyo,
1: sí,
0: que van a ir hasta que
1: ya ir de apoyo mola, ¿no?
0: Sí, bueno, sí, al final pierdes unos días de vacaciones, pero no dejas de manifestar tu compromiso para, quién sabe, si futuras listas. Leo Román, que no sé si le va a servir un poco o no de bálsamo, sí, o de, bueno, pues un poco para compensar, ¿no?, ese sinsabor del descenso. Javier Rodríguez del Celta, Sergio Gómez y John Martín de la Real, Bernal del Barcelona, Turrientes de la Real, Javi Guerra del Valencia, Jesús Rodríguez del Como y el madridista Gonzalo García.
1: Cuéntame un poquito el planning de aquí al comienzo de la concentración, ¿cómo
0: bueno,
1: son los plazos?
0: Bueno, pues será el sábado cuando la selección se concentre, a las 5 de la tarde y a las... ay, no me sé el horario, pero creo que es a las 6:30, la final de la Champions. No me quiero equivocar, creo que 6:30, este año ya cambia,
1: sí, cambia el horario.
0: Cambia el horario y por eso quedan a las 5 citados, a las 6 o 6:30. A las 6:00 en Budapest, esa final PSG contra el Arsenal. Allí van a estar Fabián, va a estar Raya, va a estar Zubimendi, va a estar Mikel Merino. Así que, bueno, pues habrá uno o tres integrantes que venga como campeón de la Champions a la concentración de España, que va a empezar a trabajar el próximo domingo a las 11 de la mañana en la ciudad del fútbol. El día 4 viaje a Coruña para ese primer amistoso y último en España contra la selección de Irak en Riazor, y ya se marcharán para Chattanooga antes de acudir a Puebla para el segundo amistoso contra la selección de Perú.
1: Pues nada, ahora dentro de nada estaremos también en Coruña, porque hay que celebrar lógicamente el ascenso del Real Club Deportivo de la Coruña, la máxima competición de nuestro fútbol. Miguel Ángel Toribio, pues un placer, porque que estás haciendo la maleta y esas cosas, ¿no? Hay que empezar ya...
0: Maleta grande, sí, sí.
1: Maleta grande.
0: Sí.
1: Muchos gallumbos, uno para cada día.
0: Sí, sí. Mucha humedad, sí, sí. Poca broma, pero...
1: Poca broma, pero mucha humedad.
0: Un poquito de ansiedad.
1: Bueno, no.
0: Adiós.
1: Gracias, Tori. hoy. 5 y 20, 4 y 20 en la Comunidad Canaria. Como decimos, dentro de nada estamos con el nuevo equipo de Primera División. Nuestro mensaje de apoyo, de ánimo, naturalmente, a la gente maravillosa del Real Mallorca, también del Girona, después del descenso este fin de semana. Noticias durísimas, pero bueno, seguro que prontito vuelven a trabajar para intentar volver a estar en la Primera División. Y cómo no, felicitar al Barça femenino, al equipo campeón de la Copa de Europa. 4-0 al Olympique de Lyon, chapó también para el equipo español. 5 y 20, 4 y 20 en la Comunidad Canaria. Estamos en la Radio del Deporte, estamos en Radio Marca, en nada, como decimos, estamos en Coruña. 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

0: Oye, teníamos ganas ya de escuchar esta sintonía, una sintonía que nos ha acompañado siempre cuando hablábamos del Deportivo de La Coruña, cuando hablábamos con nuestro Jesús Sobrino, Radio Marca en Coruña. Abrazo enorme a todos los compañeros de Radio Marca en Coruña, a Juan Alberto Rivero, fíjate, ahora que vemos el Mundial, recuerdo como si fuera ahora mismo cuando llegamos allí a Johannesburgo y ahí estuvimos en la plaza donde había un centro comercial espectacular y allí aparecía una estatua enorme de Nelson Mandela. Tengo una foto ahí con Juan Alberto, absolutamente bárbaro. Ya ha llovido un poco, ya el niño suyo tendrá una categoría, ya una edad seria. Jesús Sobrino, Radio Marca en Coruña. Jesús, buenas tardes.
1: ¿Qué tal? Muy buenas.
0: Muchas felicidades. 16, equipo de primera
1: división. 16 años.
0: 16 años. Una vida, Juan, niño. Sí, sí. Una vida ya.
1: ¿Te puedes creer que no vio el gol de Iniesta?
0: Epa, eso solo le puede pasar a él.
1: Es tremendo, eso pero bueno.
0: Solo le puede pasar a él. Hazme caso. Le mandamos un besazo enorme. Muchas felicidades, Jesús.
1: Muchas gracias.
0: Porque, claro, dice, no, ha ganado el Deport, pero la gente que habitualmente nos cuenta toda la actualidad, lo que está ahí todo el día viajando con ellos, cada día contando todos los detalles de lo que ocurre en vuestro tramo local, esto para Coruña, para la ciudad, es una cosa bárbara y para Radio Marca Coruña es un alegrón, al igual que, lógicamente, es una tristeza bárbara para los compañeros de Baleares o de Girona, pues lo que ha pasado en Coruña, o de Oviedo, lo que ha pasado en Coruña... ayer el programón que os marcasteis, la celebración que vais a vivir a partir de las 7 de la tarde, vaya tela, Jesús.
1: Sí, de hecho ya estoy, porque estamos aquí montando también preparativos de casi una boda para nosotros. Esto parece boda, bautizo, comunión, todo junto.
0: Hombre,
1: en realidad. Bueno, el Depor que tiene las 7 celebración en la Plaza de María Pita y estamos aquí. Ya veo que hay un montón de banderas, ya mucha gente a estas horas y eso que nos quedan 90 minutos más o menos para que comience el acto. Y aquí van a venir los jugadores del Depor, el cuerpo técnico, la expedición blanquiazul que estuvo ayer en Valladolid. Ya llegó a eso de las 4 de la mañana a la fanzone que había en la zona de Riazor. Estuvieron hasta las 5 y algo y varios jugadores que yo creo que directamente no han ni dormido porque tenían a la una visita a Banca, que es uno de los patrocinadores, sí. Y también Escotet, es el dueño del Deportivo, el máximo accionista. Después tenían visita a Estrella Galicia y ahora esta visita a la Plaza de María Pita. Está Coruña volcada, es que tenemos banderas en muchísimos balcones, muchas camisetas ya todos los días de la semana, no únicamente el día de partido. Han sido muchos años, Vicen, es que 8 años son muchos, sobre todo cuando vienes de haber degustado jamón ibérico y te dan casi las sobras, porque es que ha estado el Depor un total de 4 años en segunda y por el medio 4 años entre segunda B y primera federación, que yo te lo digo en primera persona, el día que me fui a Guijuelo, no por nada en contra del Guijuelo, con todos los respetos.
0: Con el mejor, uno después, de los sitios donde mejor jamón hay del mundo.
1: Sin duda, pero después de haber estado en grandes escenarios... Resulta que llegamos a Guijuelo y decimos, ¿pero aquí va a jugar de verdad el Deportivo?
0: Sí.
1: Y sí, y como Guijuelo, muchos otros lugares, porque para el Depor estar en tercera división, en esa primera ref, era algo súper triste, era la miseria. Para un Deportivo que, mira, ha revivido, llegó en 2024 a segunda división y 2 años más tarde ya está en primera y ya lo dijo su presidente Escotet hace un tiempo, que su idea es llegar a Europa, volver ahí, no únicamente a la primera categoría.
0: Desde luego que sí, así que bueno, hay que disfrutar ese momento. Lógicamente ya este año sí o sí tendremos que ir a Coruña a hacer programa, Jesús. Esto no hay
1: digo
0: más
1: yo.
0: Tu tía. Esto
1: no,
0: ya
1: pero
0: no,
1: eso
0: esto
1: me
0: ya
1: lo has
0: no
1: dicho.
0: Hay, ya no hay, hombre, te lo digo desde que estaba.
1: Te voy a hacer una cosa,
0: en
1: Vicen,
0: primera
1: tú
0: red
1: sabes,
0: también te lo dije, cuidado.
1: Sí, que el día 6 de julio cumplo 20 años en Radio Marca. Te he escuchado eso, creo que desde que aterricé aquí.
0: Joder, pues ya es verdad.
1: Voy a Coruña, voy a Coruña. ¿Y cuándo vienes a Coruña?
0: Pues eso digo yo. Hemos ido a Santiago, hemos hecho programa allí, pero no hemos hecho en Coruña, macho. Es verdad, tenemos que hacerlo. Hay que celebrar, naturalmente, que sí. Además hay unos museos espectaculares, ese Museo de Estrella, que da gloria bendita. Y esa afición del Deportivo que se merece mucho la pena. En un instante voy a estar con uno de los jugadores más importantes de la historia del Depor. Para muchos el jugador con más calidad que llegó allí, o probablemente el que más caló dentro, porque desde que debutó en el Fabril, pues hace prácticamente 40 años, pues se pasó toda la vida vistiendo la camiseta del Deportivo de La Coruña, como es con el grandísimo Fran. Ahí he quedado con él dentro de un instante. Pero fíjate lo que ha sufrido este equipo, se lo merece. Hace nada también celebrábamos también efemérides bonitas con Augusto César Lendoiro, con toda la gente maravillosa del Depor, aquel Super Depor con Javo Irureta. Pues vamos a seguir disfrutando y viviendo, naturalmente, grandes gestas. Ahora hay que mantenerse, Jesús. Esta es la clave, amigo.
1: Hombre, primero déjanos festejar y después ya pensamos en el futuro.
0: Festeja y mañana Dios dirá.
1: Pero sí, mira, no sé lo que va a hacer la directiva, la dirección deportiva, no sé lo que pasará en el verde, porque sí, luego tienes que enfrentarte a grandes equipos en esa primera división, pero el proyecto para estar en primera era a 4 años vista, sí, y en 2 ya se ha conseguido. Mira. Querían estabilizarse en segunda primero y luego hacia adelante. Y creo que ahí va a estar el Deportivo también en esa máxima categoría. No creo que vaya a ser llegamos y a ver qué pasa. No, porque aquí hay solidez económica, sí, sí, social y deportiva.
0: Y hay una afición espectacular que llena los estadios siempre, es una cosa absolutamente bárbara y ha jugado muy bien, ha habido momentos de todo en la temporada porque la temporada es muy larga, pero da gusto ver jugar al Deportivo y yo creo que eso sin duda les hace soñar e imaginar que pueden conseguir cotas más altas. Pues nada, Jesús, que me ha encantado saludarte, que vaya todo muy bien, disfrútalo mucho, que a partir de las 7
1: creo que me vas a llamar mucho.
0: Hombre,
1: tú apúntalo,
0: Hombre,
1: me vas a llamar mucho.
0: Naturalmente que sí. Un abrazo muy fuerte, Jesús, muchas gracias.
1: Un abrazo para todos, hasta luego.
0: Hasta luego, Jesús Sobrino, Radio Marca en Coruña, equipo de Primera División 5:30. Ahora dentro de un instante estamos también con Fran, con el mítico jugador del Deportivo, del Superdeport. 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

0: Y lógicamente cuando hablamos del Deportivo de La Coruña, yo me acuerdo de un nombre propio, sin duda un hombre que ha vestido la camiseta toda su carrera y que era una delicia verle jugar al fútbol. Para muchos el mejor jugador de la historia del conjunto coruñés, don Francisco Javier González Pérez. Fran, buenas tardes.
1: Hola, muy buenas.
0: Muchas felicidades por la parte que te toca, Fran.
1: Bueno, felicidades al equipo, ¿no? Que lo han logrado. Estaba complicado, pero bueno, al final pudo ser. Y por fin podremos disfrutar otra vez de un Depor en primera.
0: Oye, para un hombre como tú que lo ha sido todo en el Depor, que tu vida es el Deportivo de La Coruña, que yo recuerdo, tú sales del Fabril, del filial en el 86-87. Es que han pasado 40 años, amigo.
1: Casi nada.
0: Cuando veo estos datos digo, me hago mayor yo y todos mis amigos. Digo, esto es tremendo, ¿eh? Pero en el 87-88 entras en el Deportivo de La Coruña, es toda una vida. Es que tú has vestido esa camiseta, aparte de la Selección Nacional, pero ha sido, lógicamente, los colores de tu vida. Cuando ayer viste ese triunfo en Pucela, yo no sé cómo lo viste, ¿cómo lo viviste, Fran?
1: Pues nada, tranquilamente en casa viendo el partido y disfrutando, ¿no? Ya fue fenomenal que ya en la primera parte ya con ese resultado tan favorable y después, bueno, a esperar, ¿no? Y como te he dicho, ¿no? Fue una temporada un poco complicada, hubo ciertos problemas, pero bueno, poco a poco el equipo se fue rehaciendo, siempre estuvo ahí en posiciones altas de la tabla y bueno, y lo de siempre, ¿no? Es muy importante llegar al tramo final muy bien y el Depor, bueno, no sé cuántos partidos ya llevaba sin perder y bueno, y consiguiendo el ascenso, que bueno, después de tantos años ahí, ya no solo en segunda, ¿no?, sino también en primera red, y después de sufrir tanto, pues al final, bueno, ha conseguido subir a esa categoría que, bueno, porque todo lo que hay alrededor del Depor, sobre todo esa afición, mucha gente ya dice que es de primera, ¿no? Yo creo que es una afición de Champions, es increíble la cantidad de gente que se desplaza cada domingo, la cantidad de gente que hay en Riazor, jornada tras jornada, y ya se merecía por una vez por todas que el equipo estuviese en primera.
0: Y ojalá vuelva a ser algún día aquel Superdepor, aunque eso es muy difícil de repetir. Yo creo que esos son momentos que aparecen una playa de jugadores como los que estabais vosotros, cuando habla de Fran, habla de Valerón, habla de Maro Silva, habla de todos los que estaban allí. Eso es imposible, yo creo, repetirlo. Pero intentar asentarse en primera división, Fran, eso es lo importante ahora. Yo no sé si de la mano también de Antonio Hidalgo, que lo ha hecho muy requete bien, ¿eh?
1: Sí, evidentemente, ¿no? Ahí están los resultados. Pero yo estoy totalmente de acuerdo con lo que acabas de decir, ¿no? Lo primero es ir pasito a pasito, asentarse en la máxima categoría y después poco a poco, ¿por qué no? ¿No? Si se hacen bien las cosas, al final todos estos equipos que se trabajan bien, que aciertan en los fichajes y en un largo etcétera, al final son capaces de conseguir grandes gestas. Y yo estoy convencido que puede ser sin problema, ¿no? Lo único, lo dicho, ¿no? Trabajar duro y hay una afición detrás que es increíble. Hay también un propietario también importante, entonces creo que poco a poco se pueden conseguir cosas.
0: Y hay jugadores con una calidad bárbara, cuando vemos lo de Jeremy me parece espectacular. Ahora hay que intentar retener a esos tíos tan buenos y intentar fichar a alguno bueno también, digo yo, pero que es complicado, claro.
1: No, está claro, fichar hay que fichar, hay gente también muy válida que han conseguido el ascenso y bueno, esa es la decisión ya de los que le corresponde, ¿no? Sí. Una vez más, pues ensamblar una plantilla para poder conseguir ese objetivo que es para el año que viene, pues mantenerse en la máxima categoría.
0: Para ti, ¿quién ha sido el jugador que más te ha gustado, con el que más has disfrutado? Fran, tú que eras uno de los jugadores con más talento que hemos visto en el fútbol español.
1: Bueno, ahí ha habido jugadores importantes, desde Jeremy, Soriano, pero yo creo que ha habido un jugador que a mí me ha gustado mucho, ¿no? Y ha sido el fichaje de lateral derecho de Altimira, ¿no? Ha dado un rendimiento extraordinario y me alegro mucho por él, ¿no? Porque, bueno, lo conozco desde hace mucho tiempo y es un chaval que trabajador y, bueno, ha conseguido que, bueno, en Coruña se hable maravillas de él, ¿no? Como una de las claves también de las seis.
0: Pues no te quiero molestar más, que simplemente queríamos felicitarte por la parte que te toca, que yo sé que lo has sentido, que lo has padecido, que lo has disfrutado ayer, como lo has disfrutado además en un día tan bonito como es hoy, en esta jornada de lunes. Hoy es el Día Mundial del Fútbol, ¿eh? En el día en el que Luis de la Fuente ha dado también la lista de cara a ese próximo Mundial, con toda ilusión del mundo, con centrocampistas, fíjate, Rodri, Zubimendi, Pedri, Mikel Merino, Fabián Ruiz, Dani Olmo y Gavi. tú que eras de lo del centro del campo de categoría, ay, amigo mío, no, yo creo que hay motivos para hay motivos para soñar, ¿eh? No me digas que no.
1: Bueno, España ha demostrado ya en todos estos últimos años que está a un nivel top y todo es posible. Hay, como España, hay 4 o 5 selecciones también muy potentes y, bueno, a soñar, ¿no?, que es lo que nos queda.
0: Que me ha encantado saludarte, que mil gracias de corazón. Ya hablamos para tu cumple a mediados de julio. Un abrazo muy fuerte.
1: Un abrazo.
0: Adiós, fenómeno. Chao. Adiós, Fran. Adiós. Pillábamos prácticamente a la repelaína, que diría mi madre, que en paz descanse y tal, o mi familia. Siempre le hemos pillado corriendo y le damos la gracia de corazón charlar con Fran, con una auténtica leyenda, un mito de la historia del Real Club Deportivo de La Coruña, nuevo equipo de Primera División. 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Así que ya lo tenemos solucionado. Oye, 6 menos 20 de la tarde, 5 menos 20 en la Comunidad Canaria. Antes de irme de cumpleaños también, tengo por aquí a Carlos Estévez, que esta mañana ha estado de... Y estás con el periodo electoral. Carlos, buenas tardes.
2: ¿Qué tal, Vicen? Así es.
0: Bueno, porque ya saben ustedes que va a haber elecciones para la presidencia del Real Madrid. Este fin de semana lo sabíamos ya. Y ahí el señor Riquelme contra el señor Pérez.
2: Eso es, ya está aprobada la candidatura de Riquelme, que va a presentarse a las elecciones 20 años después.
0: 20 años después.
2: Ya son 20 años que sin elecciones en el Real Madrid.
0: ¿Había nacido ya? Sí, ¿no?
2: Pues mira, fue en 2006, yo nací el 3, pues yo tenía dos añitos, no los había cumplido porque soy de noviembre.
0: Pues fíjate.
2: Yo ni me acuerdo, ahora sí que me estoy informando sobre Calderón y tal, pero obviamente yo ni me acuerdo. O sea, fíjate, estuve viendo fotos ahora de Calderón, pero ni me acuerdo.
0: Pues Calderón, que creo que cumple yo mañana, me parece, o sea, te digo yo que no. Pues... Oye, cuéntame, 20 años, ¿eh? 20 años después, y hoy has seguido un poquito lo que es la candidatura. Eso de es. Riquelme, os han dado una camiseta y una gorra.
2: Sí, nos han dado una bolsita. Primero, mira, nos convocó Riquelme a las 11 de la mañana en Castellana 144, que es allí donde ha montado su sede para la candidatura. Es una pequeña sede para información al socio y para saber, vamos, a quién va a votar, ¿no? Para que el socio pueda conocer al candidato. Fue en Castellana 144, nos convocaron a eso de las 11, aparecimos sobre las 11 y media, sí. Y Enrique Riquelme aprovechó, hoy sí que lo vi algo más valiente al candidato. Sí que antes de aprobar la candidatura veía que iba con más pies de plomo, no se atrevía tanto a criticar a la gestión actual. Hoy sí que ha criticado la gestión actual, hablando del legado. Esto decía sobre el legado del Almadí, metiendo un palito a Florentino Pérez.
3: Bueno, legado y futuro. Legado donde respetamos totalmente y buscamos que sea la base del futuro Real Madrid. Legado, pero no únicamente de las 7 Copas de Europa que se han puesto en alguna lona, hay 8 más también, que también es parte del legado del Real Madrid.
2: Hablando sobre esas 7 Copas de Europa que había puesto en la lona cercana al Bernabéu Florentino Pérez, y también aprovechó para criticar la reforma millonaria del Santiago Bernabéu.
3: Tiene los asientos después de una reforma de 1.700 millones más pegado al otro, más pequeños. La parte del socio, de los abonados, misma barra, mismos baños. Tienes que salirte 10 minutos antes del primer tiempo para poder comprarte una bebida y un bocadillo. Esa es la reforma después de 1.700 millones.
2: También quiso hablar de cosas positivas, obviamente. Habló de su proyecto desde un punto de vista positivo, y también dijo que el miércoles nos iba a presentar una cosa muy importante.
3: Pero ya adelanto que este miércoles os vamos a convocar a todos, nos encantaría que estuvieseis, para anunciar la mayor transformación, el mayor proyecto transformacional para el socio del Real Madrid. En estos 120 años, el próximo miércoles presentaremos de lejos el mayor proyecto para el socio. Esperemos que el socio se sienta muy orgulloso de este gran proyecto.
2: La actualidad estuvo en Riquelme, pero también estuvo la selección española. Él también se guardó un ratito para hablar sobre la convocatoria de jugadores del Real Madrid.
3: Porque podemos ver como mucho, si tenemos suerte, los madridistas, un madridista irá a la convocatoria cuando nuestros principales rivales pues van a llenar toda esta lista. Esperemos que, si los socios deciden, y así deciden, vamos a poder cambiar esa parte y vamos a devolver a la selección española a grandes jugadores, a grandes estrellas, que nos pueda hacerse sentir orgullosos, parte de españoles, en esa convocatoria, también aquí en el campo.
2: Claro, Enrique Riquelme, que en este momento que nos contaba esto, no sabía quién iba a ir convocado. En este momento dice, a ver si tenemos la suerte de que vaya un madridista, entendiendo que yo creo que se refería a Hausen, que al final no acaba entrando en la convocatoria y poco más. Esperando ahora el miércoles a ver que nos presente ese proyecto tan ambicioso para el socio, como dice Enrique Riquelme, y atentos a todo.
0: Poco tiempo para elaborar una propuesta.
2: Muy poco tiempo.
0: Pero bueno, vamos a ver qué consigue hacer en tan poco tiempo, imagino también con vistas a un futuro, ¿no?
2: Eso es, yo... Sí. Me parecería muy raro, siendo sincero, que Enrique Riquelme acabe siendo presidente de Real Madrid en estas elecciones, pero en unas futuras, con un Florentino Pérez ya con una edad considerable, sí que creo que Enrique Riquelme en esta está aprovechando para asomar la cabeza, sí, y para en un futuro elegirse como futuro presidente del Real Madrid.
0: Bueno, pues nada, así están las cosas. Muchas gracias, Carlos.
2: A ti, Vicen, como siempre. Chao, chao.
0: ¿La camiseta, por si acaso? Estando la XL, ¿no? Está fuerte.
2: Mandado la L, macho.
0: Mandado la L, macho.
2: Lo decimos en las redes sociales de Radio Marca.
0: La planta que tienes,
2: claro,
0: tío.
2: Macho. Yo quería la XL, pero mandado la L. Pero bueno, me conformo.
0: Ya si te haces ceñiendo.
2: Sí. Bracito,
0: Ponte vacitas ahí.
2: Venga, dice, gracias. Chao, chao.
0: 14 minutos para llegar a las 6 de la tarde, 5 en la Comunidad Canaria. Estamos en la Radio del Deporte, estamos en Radio Marca. 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

0: Y antes de irme con cumpleaños para cerrar esta primera hora del programa de Ortega, que de cosas están pasando en el día de hoy, por favor, luego tengo visita musical, Chaito y Palo Santo, nuevo disco, cuidadito, vamos a estar con nosotros, esta gente tiene muchas cosas que cantarnos y que contarnos, estarán en el último tramo del programa de Ortega, pero antes de nada tengo que conocer la última hora de una semana especial en Vallecas, porque el miércoles juega el Rayo Vallecano la gran final de la Conference contra el Crystal Palace. Y hoy viaja la expedición de Radio Marca, con Pablo Villa a la cabeza. Pablo Villa, buenas tardes.
1: Vicente, ¿qué tal? Muy buenas. A puntito de despegar el vuelo charter que va a llevar al Rayo Vallecano rumbo a Leipzig, rumbo a ese sueño de tratar de conquistar el primer título de su historia en esa final de la Conference League del próximo miércoles a las 9 de la noche ante el Crystal Palace. Lo ha hecho en una expedición multitudinaria con la presencia de muchos de los familiares de los futbolistas, de la directiva, de los miembros de la dirección deportiva, por supuesto del cuerpo técnico, obviamente los propios jugadores, además de cerca de 20 periodistas que vamos a acompañar en ese vuelo charter al equipo rayista en busca de ese sueño. En lo puramente deportivo, el nombre propio de las últimas horas es el de Ilia Sakomach, el futbolista marroquí cuyas sensaciones son positivas después de sufrir ese desgarro en el cuádriceps de la pierna izquierda en el calentamiento de la vuelta de las semifinales frente al Estrasburgo. La idea es que sí pueda estar disponible de cara a la final, aunque no sea para 90 minutos. El que se ha quedado finalmente fuera del Mundial es Jorge de Frutos, que no ha entrado en esa convocatoria de 26 de Luis de la Fuente.
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0: Música de Zorbal Griego. Estamos en tierras griegas con nuestro enviado especial a la gran final, a la Final Four. No pudo ser y el Real Madrid sucumbió con polémica, todo hay que decirlo, frente a Olympiacos. Carlos Santos, buenas tardes.
1: Vicen, ¿qué tal? ¿Cómo estás? Buenas tardes.
0: Encantado de saludarte. Digo, voy a ambientarlo
1: igualmente
0: un poquito con la cosa de Zorbal Griego.
1: Sí, sí.
0: Porque
1: muy bien, muy bien.
0: Sigues ahí en Grecia. Ya te he visto haciéndote fotos ahí en el Partenón. Aquello, como decía Gila, todo tirado por el suelo. Todavía sigue igual.
1: Ya que venimos, teníamos que ver, hombre, algo. Si no, hombre, nunca sabes cuándo, sí, se va a regresar, ¿no? Es parte de la historia de la humanidad.
0: Ya lo creo, desde luego que sí. Así que bueno. Oye, que no pudo ser, ¿eh? No, 92-85,
1: bueno, sí.
0: Un partido con polémica en el tramo final arbitral, sí, el enfado de los blancos, no sé cómo lo viste tú.
1: Tuvo de todo, Vicen. Yo creo que la sensación es un poco de tristeza, lógicamente porque pierdes otro título, es un 0-3 en la temporada, de tristeza porque lo tuviste cerca, en la previa solo se hablaba de lo favorito que era el Olympiacos y de que el Real Madrid tenía que intentar sobrevivir como pudiera para entrar con opciones en el último tramo de partido. Lo hizo, fue ganando durante además mucho tramo del encuentro, y la sensación de frustración porque ningún detalle, ¿no?, te ha ido a favor en esta Final Four. La lesión de Garuba de gravedad en las semifinales, tienes rotura del Aquiles y que se va a perder todo un año de competición, Garuba, y luego lo que pasó, ¿no?, con las decisiones de los colegiados, que es verdad que no fueron del todo decisivas para el devenir del resultado, pero sí que te van poco a poco minando, ¿no?, y machacando. Mucho enfado sobre todo con una falta de Facundo Campazzo, que para mí no existe, con 82-80 en el marcador, cuando recupera la pelota delante de Tomás Walcap, y bueno, pues esa acción quizá puede ser decisiva, ¿no?, porque pasas de tener posesión para empatar o para ponerte más uno, a que bueno, pues que te hagan dos tiros libres y que te pongas cuatro abajo. Bueno, creo que es un cúmulo de circunstancias. Me gustó, Vicente, que tras el partido no se pusieran las excusas, que se hablara de la superioridad del Olympiacos, que es el mejor equipo de la temporada, que es el justo ganador, que ha sido el mejor equipo de la liga regular, que se ha impuesto en el playoff 3-0 y que ganó su Final Four, pero yo creo que no necesitaba de esas ayudas, ¿no?, para haber conseguido el título. Es la sensación del Real Madrid, que se va con orgullo porque lo tuvo cerca, con la sensación de dolor, de tristeza, porque pierdes un título, y bueno, pues tratando de que lo psicológico no afecte mucho, Vicen, porque ahora tienes dos partidos más esta semana para preparar el playoff, que es el último objetivo que te queda. El próximo martes arrancas el playoff por el título, y que son prácticamente una necesidad, ¿no?, para el Real Madrid, porque hace 15 años que siempre gana un título al menos en la temporada. Sin Supercopa, sin Copa y sin la Copa de Europa, lo encomiendas todo a la Liga, donde no vas a tener tus pivots, donde sí estará Jurseven, y seguramente se intente fichar otro fichaje que te ayude en la parte interior, ¿no?
0: Oye, imagino que muy fastidiado Escariolo, le vi en las declaraciones, normal.
1: Sí, sí, no quiso tampoco escudarse en el arbitraje, dijo que lógicamente cuando juegas en este tipo de ambientes, en esta ciudad, siempre tienes que pagar cierto peaje, siempre tienes que pagar la cuenta, es lo que dijo la frase textual, y bueno, pues con un poco de tristeza, ¿no? Tenía ganas de conseguir su primera Copa de Europa, de cerrar el círculo con el palmarés, consiguiendo ya prácticamente todo lo que se puede ganar en el baloncesto, y bueno, pues las sensaciones de tristeza en el Real Madrid, y de que ahora tienen que redoblar los esfuerzos porque lo que viene es un mes de competición tremendo con los playoffs por delante. Tienes que ganar 8 partidos para ser campeón y tienes muchos condicionantes de lo físico. Creo que también ese factor físico fue otra de las claves de la final de ayer. Llegó el Real Madrid muy cansado, ¿no?, a ese tramo final de partido, se vio con varios fallos de triples liberados. Tiró de épica, ¿no?, con ese triple de Félix que tuvo para empatar el partido, pero bueno, no te ha salido de cara ningún detalle en esta Final Four. Creo que has llegado más lejos de lo que se prevenía, incluso cuando te plantabas sin Garuba y sin Len ante Valencia Basket, y bueno, pues la sensación es esa, ¿no?, que se ha intentado, que se ha competido, pero que no se ha podido.
0: Bueno, pues nada, Carlos Santos, que tengas muy buen viaje y nada, pues felicidades por el trabajo. La verdad que nos lo has contado maravillosamente bien, no ha podido ser, y bueno, pues el Madrid a pensar en lo que queda todavía por delante,
1: sí,
0: una,
1: sí,
0: un campeonato de liga.
1: Juega el miércoles, Vicente,
0: juega,
1: fíjate,
0: el miércoles
1: con
0: contra Baskonia. O sea, el partido,
1: sí, sí,
0: de UPA, o sea, lo que tiene por
1: la repetición de la final de Copa.
0: Sí, señor.
1: Tiene Baskonia, tiene Manresa fuera de casa el viernes para preparar el playoff. Seguramente sean los primeros minutos de Jurseven, del pívot turco que ha estado aquí en la Final Four, pero que no ha podido jugar porque no puede todavía participar porque estaba cerrado el mercado. Así que supongo que tendrá minutos para acoplarse en el sistema y ya prácticamente cambiar el chip sin tiempo para nada, porque el martes que viene comienzan los playoffs y si no ganas la Liga, sería, Vicente, la primera vez en los últimos 15 años que el Real Madrid cierra el año sin títulos.
0: Desde luego que sí, y eso, fíjate, con el año que lleva también el Madrid en fútbol, como también para que le dé un alegrón el Madrid también en baloncesto. Vamos a ver a ver qué ocurre en este tramo final de temporada, todavía queda mucho por decidir. Carlos Santos, muchas gracias, un abrazo muy fuerte.
1: A ti, Vicente, fuerte abrazo, hasta mañana.
0: Un abrazo, buen viaje. Estamos en la radio del deporte, estamos en Radio Marca, la radio del básquet.
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0: 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En un día en el que hay cumpleaños de gente maravillosa, cumpleaños Marcelinho Huertas, pedazo de jugador de baloncesto, cumpleaños José Luis Gallá, cumpleaños Carlos Toro, cumpleaños, fíjate, como decíamos, Paul Weller, para todos ellos felicidades, la hija también de Charlie Santos, que no le he felicitado yo a Jimena, le mandamos un besazo enorme, creo que ya son ocho añitos ya, como pasa la vida, por Dios, y hoy cumpleaños nada más y nada menos que un pedazo de futbolista, ahora también que entrenador, hijo de José Miguel González Martín del Campo, fenómeno Mitchell, hablamos de Adrián, que ha jugado un montón de equipos y que hoy cumpleaños, y como cada jornada que siempre llega el 25 de mayo, tenemos que felicitarle. Don Adrián González Morales. Adrián, feliz cumpleaños.
20: Muchas gracias.
0: ¿Qué pasa, hombre? ¿Cómo estás? ¿Cómo te va la vida?
20: Bueno, todo bien, todo bien.
0: Bien,
20: tranquilo, ¿no? Ya esperando un nuevo destino.
0: Ya en Madrid, ya más tranquilo, después de esa aventura también saudí. Y contento y feliz ahora. Pues fíjate, además en un día en el que uno va cumpliendo una edad seria, ¿eh? Cuidado.
20: Totalmente, ya me estoy acercando a los 40. Esta mañana me lo he dicho cuando me mira al espejo.
0: Sí, pasa que cuando ves a tu padre en casa y digo, si está cada día más joven. Yo cuando llamé a tu padre el día de su cumple, digo, vamos a ver, don José Miguel González Martín del Campo Fenómeno Mitchell, ¿qué haces con él? ¿Qué haces con el diablo? ¿Qué has hecho un pacto? Pero no se puede estar mejor que tu padre, macho. Es que
20: ese es el problema, cuando me mira esta mañana al espejo, porque pensaba que, digo, ya le voy a pillar y él sigue igual.
0: Es verdad. No, eso ya verás tú como la genética dentro de nada, cuando empiezas a tener más canas y demás, te estás igual que... Igual que él.
20: Bueno, ojalá, muchas
0: felicidades. Oye, bien contento, imagino, con ganas, como dices, de nuevo destino. Ya lo de los banquillos, ¿cómo se ve lo de los banquillos después de tu etapa futbolera?
20: Bueno, bien, la transición fue fácil, yo lo tenía claro.

0: El Rayo, el Elche, chico, de verdad, que yo no sé, yo no sé de qué estás más orgulloso de lo que estás viviendo en las últimas horas, porque ha pasado de todo.
1: Muy contento porque vayan cumpliendo los objetivos, algunos incluso más que sus objetivos. Muy contento también con esa vuelta del Racing a Primera División. Vamos a ver si el Málaga consigue ahí a través del playoff también poder ascender. O sea que bueno, que muy contento, ¿no? Que sitios donde me han tratado genial y he sido tan feliz, pues puedan seguir teniendo éxitos y que les vaya muy bien, claro.
0: Fíjate, en el Rayo Vallecano, dos temporadas estuviste ahí vistiendo la camiseta franjeroja, y ahora mismo, fíjate, el miércoles jugándose el partido más importante de su historia. No sé qué tiene ese Rayo, imagino que lo habrás seguido también, y no sé qué sensación te está dejando, pero me parece increíble lo que está haciendo. ¡Qué meritazo!
1: Bueno, yo creo que la propia competición les ha hecho llegar a unas condiciones inmejorables a este final de temporada. Y bueno, y tengo mucha confianza en esa final, ¿no? Y que puedan ganar. Yo creo que es muy positivo para el fútbol español, ¿no? Que quizá los equipos que no son los que siempre estamos acostumbrados a ver en las últimas fases de competiciones internacionales, pues puedan estar ahí y demuestren el valor del fútbol español, del entrenador español y también de los jugadores españoles, por supuesto.
0: De lo que sí, luego ya lo de tu Racing, que te voy a decir, lo de subir a Primera División, ya iba siendo hora, ¿eh? Se echaba mucho de menos el Racing, un histórico de nuestro fútbol.
1: Ya va siendo hora, además yo creo que con el paso del tiempo ha vuelto a haber esa conexión entre afición y club, que era importantísimo que se recobrara. Han pasado por muchas dificultades y la verdad que estoy súper contento, porque es un club y un sitio genial para poder disfrutar. Si en algún momento tienes la oportunidad, un jugador o un entrenador, de poder estar en el Racing de Santander, es una experiencia muy buena y un club para poder disfrutar.
0: Y luego el Getafe a Europa, qué bonito eso. Pues están como locos. El gol de Milla me parece espectacular.
1: Sí. Bueno, yo creo que el Getafe también se está empezando a acostumbrar, ¿no? Uh-huh. En las últimas 5 o 6 temporadas a estar siempre ahí rondando y peleando y teniendo estabilidad ahí arriba, ¿no? Y bueno, mira, otra vez Bordalás ha vuelto a conseguir una buena clasificación con el equipo y les va a permitir jugar, creo que es la cuarta vez, ¿no? Tercera vez, ¿no? Que va a jugar competición europea. O sea que bueno, una cosa muy importante para el club, para Getafe.
0: Desde lo que sí, el Celta sigue ahí dando guerra, el Elche se ha salvado allí, qué manera de sufrir, chico, hasta el final. Pero bueno, es que esto es el fútbol. Y luego, como decías, claro, ahora estamos pendientes de qué va a pasar con el Málaga. Sería una gran noticia también que el Málaga volviera, ¿eh? Porque el Málaga, ¿cómo se vive el fútbol en Málaga, Adrián?
1: Bueno, es un sitio top. Es un club muy grande, con una afición muy grande, una ciudad genial. Yo creo que es un sitio que tiene que estar en primera, que tiene que estar en primera por el bien del fútbol español. Así que vamos a ver si pueden apretar bien en ese playoff y nos dan la alegría de que vuelven a primera, claro.
0: La única mala noticia, o las dos malas noticias, lo del Zaragoza y lo del Fuenlabrada. El Fuenlabrada, que estuvimos haciendo el otro día el programa allí en la Casa de la Juventud, y el disgusto era bárbaro porque había perdido también la categoría. Y lo del Real Zaragoza es que uno no se puede explicar cómo en los últimos años ha caído tan en picado el conjunto maño, ¿eh?
1: Es una pena enorme. Yo creo que es la primera vez que sale de las dos primeras categorías del fútbol español. Es un momento complicado para la institución y para la ciudad, para todos los aficionados, pero bueno, no queda otra que coger el ejemplo, ¿no?, de algunos clubes que hemos hablado ahora, ¿no?, y intentar reconstruirse y volver más fuerte y que puedan enseguida volver a engancharse a segunda, ¿no? El poder ascender el primer año sería fundamental para desde esa solidez volver a construir.
0: Bueno, pues vamos a ver qué pasa, ¿no? De momento ahí está. Bueno, tu Real Madrid al final, vamos a ver qué pasa. Bueno, va a haber elecciones. Bueno, pues no sé cómo lo ves tú también como hombre que has estado en la Casa Blanca. Igual no está mal, ¿no? Igual también Florentino lleva muchos años que no las ha visto, las elecciones, pues igual hay ambiente ahí, digo yo.
1: Bueno, Florentino quiso abrirlas para que alguien más se presentara, si fuese posible, y abrir un debate. Y bueno, yo creo que es positivo que haya debate, que las dos partes puedan explicar lo que quieren hacer, cómo quieren llevar el club en los próximos años, y luego bueno, que el socio decida en qué dirección o cuál es su su candidata a elegir. Yo creo que es positivo.

0: activo después de todo este tiempo, que haya la oportunidad de que Florentino pueda explicar cuáles van a ser sus pasos ahora, después de todo lo que ha pasado durante esta temporada y la temporada anterior. Y también es positivo que alguien nuevo venga también para, bueno, pues también para explicar qué haría él o cómo que cambiaría ciertas cosas.
1: Bueno, habrá que esperar a ver qué pasa y luego a ver si llega Mourinho o no llega Mourinho. Esa es otra historia, amigo mío.
0: Eso es otra historia, sí. Es verdad que, bueno, que ahora quizá el proceso electoral, pues, tiene que esperar la elección del entrenador. Y ya veremos qué pasa.
1: Oye, fíjate, lo del adiós de Arbeloa, no sé cómo lo veías tú como hombre de la casa, sobre todo el adiós de Dani Carvajal, que es que fue emocionante la despedida. Así se despide, ¿no?, un jugador así, ¿no?
0: Por supuesto, y más a Dani Carvajal. Bueno, en los últimos años han ido en Madrid grandes jugadores, bueno, no grandes, sino jugadores que han pasado a la historia por ser los jugadores con más títulos, ¿no?, del club, como fue Luka Modric también, como fue Nacho. Y hombre, siempre da mucha pena, ¿no?, cuando estos jugadores abandonan el Real Madrid por todo lo que han dado y han supuesto para la entidad, ¿no? Bueno, en este sentido toca aceptarlo, pero sobre todo, pues yo creo que la gente está súper agradecida en este caso a Dani Carvajal por, bueno, pues cómo ha rendido y lo que ha representado para el Real Madrid.
1: Y Arbeloa,
0: sí, un jugador histórico.
1: Joya, lo creo. Y Arbeloa ha hecho lo que ha podido. O sea, quiero decirte, el tío se ha matado ahí. Lo pasa que, claro, por las condiciones no sabe. El fútbol tiene esas cosas, ¿eh?
0: Bueno, las temporadas siempre, este tipo de temporadas siempre son difíciles para todas las partes. Y bueno, uno cuando llega en esa situación, pues tiene que intentar manejarlo como cree que va a ser la mejor manera y nunca sabe si de verdad va a dar resultado, ¿no?
1: Oye, la última cosa, no te quiero molestar más en el día de tu cumple, que hay que celebrarlo, soplar las velas y esas cosas, no sé si eres muy de tarta de chocolate o de nata o de cómo es, ¿eres golosón o no? ¿Sí?
0: No, poco, yo poco. ¿Poco? Y más ahora que voy cumpliendo años, que enseguida se te queda pegado.
1: Eso sí que es verdad. Se te queda pegado, mi padre. Para quitarlo no hay manera, claro. Ni con él. Eso no hay forma. Pero ya ha dado esta mañana la lista Luis de la Fuente de cara al Mundial. Hombre, hay que soñar, digo yo. Lo que pasa es que, claro, la gente se pregunta, oye, ¿cómo no hay ni un jugador del Madrid en la lista? Adrián.
0: Bueno, pues porque así lo ha decidido el seleccionador. Y ahora toca apoyar al seleccionador y a nuestra selección. Y si considera que los que lleva son los mejores para poder competir y ganar el Mundial, a partir de ahora hay que empujar con ellos, ¿no? Bueno, igual también es un periodo también de reflexión, ¿no?, para la otra parte, ¿no?, que no ha sido capaz de meter a ningún jugador español en la lista del Mundial, porque realmente tampoco había muchas opciones.
1: Es que ese es el tema, y eso se lo han preguntado también a Luis de la Fuente. Dice, bueno, es que tampoco juegan muchos españoles habitualmente.
0: Claro,
1: Hausen, claro. Tal, y poco. Pero es que no ha habido tampoco. Gonzalo, sí, ha habido algunos jugadores, pero no ninguno de los que eran habituales. Tú te acuerdas, antes lo normal era por las listas, el Barcelona, el Madrid y tal. Bueno, pero es que ahora que no haya ninguno, claro, es que significa cuando uno ve la alineación del Real Madrid es que es muy difícil ver un jugador español en esa lista.
0: Nacho, claro, entonces, bueno, también es eso, ¿no? También es un poco eso, ¿no?
1: Es una buena llamada de atención, sí, señor. Algo hay que hacer para volver a traer gente española también al Real Madrid, para que luego la puedas convocar el seleccionador nacional. Pues que me ha encantado saludarte, que sigas cumpliendo años,
0: bueno,
1: ¿eh? Que
0: vaya muchas muy gracias por acordarte de mí.
1: Sí, sí. Yo sabes que soy muy fiel a la familia, ¿eh?
0: Que podamos seguir hablando y conversando un poquito de fútbol.
1: Claro que sí, que es lo que nos gusta, desde luego que sí, que dentro de nada te vean en un banquillo. Un abrazo enorme.
0: Bueno, venga, muchas gracias.
1: Gracias, Adrián. Un abrazo, amigo, chao. Adrián González, que cumpleaños en el día de hoy, aquí en la Radio del Deporte, había que felicitarle. 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
11: 13 minutos pasan de las 6 de la tarde. Estoy con Antonio Jesús Merchán en la capital de la Costa del Sol, el Málaga, ojito, que sueña con estar el año que viene también en Primera División, al igual que ya tenemos a ese Deportivo de La Coruña, que a las 7 va a recorrer las calles de Coruña con la alegría puesta, y igual que otro día el Racing Santander. Vamos a ver quién va a ser el tercero en cuestión, pero en Málaga sueñan. Merchán, buenas tardes.
12: Hola, buenas tardes desde la capital de la Costa del Sol. Pues sí, hay ya dos históricos, Racing Santander y Deportivo de La Coruña, que lo cerró ayer, y el Málaga, sí. Pues tiene ese playoff, tiene que ganar en Zaragoza para depender de sí mismo y esperar un tropiezo de la Almería para ser tercero, si no sería cuarto, y evidentemente si empata tiene que esperar marcadores, y si pierde también, pero lo suyo es intentar ganar un Zaragoza histórico que esperamos que vuelva lo antes posible a la élite y al fútbol profesional. El Zaragoza no se juega nada, pero tampoco el Sporting, y ganó 3-1 a la Almería el otro día, así que hay que ir ojo a visor. Gran partido el Málaga y el Racing el fin de semana en Martirico, un encuentro muy entretenido, con alternativas para uno y para otro, final empate a uno. Bueno, tendrá que sellarlo en la Romareda, o en el estadio de la Romareda actual, e intentar luego ya en el playoff, bueno, pues ver a quién le tocaría, aparentemente Las Palmas primero, con la ida en el estadio insular canario, si no cambia nada, y si Las Palmas no pierde y tal, y luego ya veríamos en la final si Almería, Burgos, cualquier otro equipo, ¿no?
11: Bueno,
12: caso de pasar.
11: Pues tiempo al tiempo, ya lo iremos
12: pasito
11: viendo.
12: Pasito.
11: Desde luego que sí. Voy a saludar también a José Manuel Iván en Barcelona.
12: Enorme Funes.
11: Oli, buenas tardes.
13: Hola, ¿qué tal, Vicente?
11: Buenas tardes. Encantado de saludarte. ¿Cómo
13: Igualmente,
11: estás?
13: Saludos a todos.
11: Bueno,
13: pues bien, hoy hemos tenido, lógicamente, como diana informativa la lista, ¿no?
11: Ahora vamos con la lista.
13: Convocatoria.
11: Sí, sí. Ha estado calentita, ha estado bien.
13: Muy, muy caliente.
11: Ha estado muy caliente. Más. Y la gente se pregunta, dice, es que no hay ningún jugador del Madrid. Es que tampoco hay muchos para seleccionar del Madrid. Eso te iba a decir. Decía Adrián, el hijo de Michel, y un hombre que salió de la cantera del conjunto blanco, dice, claro, es que tú miras dentro de la cantera del Madrid y, hombre, hay jugadores que apuntan de muchas maneras, pero que se hayan merecido estar en la selección. Hombre, lo de Gonzalo, lo de Hausen... y no mucho
13: y
11: más.
13: De contar.
11: Y pues Fran García, pues no. Pues con todos mis respetos para Fran. Pero que bueno, vamos a ver. Oye, voy a saludar también a José Le, José María Rodríguez. José Le, buenas tardes.
14: ¿Qué pasa? Buenas tardes.
11: Pues
14: estáis?
11: Encantado de saludarte. Pues mira, aquí hablando un poquito de todo, con el ascenso del Deportivo de La Coruña, la alegría, la tristeza, lógicamente, del Girona, del Real Mallorca. Fíjate lo que ha pasado en Zaragoza, un histórico también. ¿Qué te voy a contar yo, Oli, de lo que se vive también en Huesca y demás? ¿Qué ruina más gorda para Aragón este año? Pero bueno, hay que pensar en el futuro y hay que pensar en lo que nos tocaba en el día de hoy, que era escuchar esa lista de Luis de la Fuente. No sé si os ha gustado o no os ha gustado. A mí la puesta en escena me ha parecido brutal. A mí que Su Majestad el Rey haya salido ahí para dar la lista, bueno, para formar parte de esa lista como primero de los españoles, a mí me ha hecho mucha ilusión y yo me quito el sombrero con la gente de la federación en esta oportunidad. No sé cómo lo ves, Oli.
13: Sin duda, la puesta en escena ha sido magnífica y desde luego ahora lo que hace falta es que se corroboren las palabras de Luis de la Fuente cuando ha dicho que vamos a competir por el Mundial, ¿no? Y que uh-huh. estamos ahí con las posibilidades al máximo junto con otros favoritos, ¿no? Ha estado bien, me ha gustado. Luego, pues en el tema de la lista, imagino que cada uno tiene su opinión, yo tengo claro. la mía también. Ahora creo que hay jugadores que merecían estar y no están, y alguno que está, pues posiblemente no ha hecho tantos méritos como para estar. Pero bueno, eso como siempre abre el debate y ya sabes que a nivel de selección cada español es un seleccionador y cada uno tenemos nuestra lista, pero lo que está claro es que a partir de ahora la lista es la oficial y hay que estar con el equipo, hay que estar con el seleccionador y hay que animar para que España pues vuelva a ser aquel equipo campeón que tantas alegrías nos dio en el 2010 en Sudáfrica, ¿no?
11: Bueno, bueno. José, ¿qué te ha parecido la lista?
14: Bueno, me parece que era más o menos lo esperado. Todos había un par de puestos, ¿no? Que podíamos tener dudas y que alguno podía tener alguna preferencia. Bueno, con eso pasa en todas las listas, es evidente, pero creo que más o menos era lo justo, además, porque se hablaba de lo de Hauser, bueno, supongo que hablaremos de que no era ningún madridista, pero la realidad es que no era titular indiscutible, no ha sido titular indiscutible en el tramo final del Madrid de la temporada. Y Eric García sí que lo estaba haciendo. Y, bueno, a mí me parece que más o menos era lo que todos preveíamos. Me alegro mucho, además, por ejemplo, de la de Borja Iglesias, un delantero que se ha trabajado durante toda la temporada en un equipo no tan llamativo como es el Celta, o la de Víctor Muñoz en Osasuna, que te ofrecen cosas diferentes para cambiar partidos. Así que creo que es una lista que nos ilusiona a todos y que más o menos era la que todos esperábamos.
13: Yo creo que en el tema de Eric García, además, el seleccionador apuesta por el jugador del Barça por su polivalencia, ¿no? Es sí. un jugador que este año, al margen de que ha hecho una gran temporada, ya fue muy regular en el año de cesión en el Girona, ¿no? Pero este año con Flick ha jugado de central, ha jugado de lateral derecho, ha jugado incluso en el medio campo, ¿no? En el doble pivote o en esa posición más o menos de medio centro. Es decir, yo creo que para un Mundial tienes que ir pues también con una cierta prevención, teniendo en cuenta pues que puede haber lesiones, sanciones, en definitiva, llevarte jugadores que te puedan desempeñar diferentes funciones, ¿no? Y Eric creo que su gran valor es ese y por eso creo que ha entrado en la lista a diferencia de otros jugadores que pueden ser pues tan buenos como él, pero que a lo mejor tiene una demarcación mucho más estricta a nivel de posición en el campo, ¿no? Y este es un jugador polivalente y eso lo valoran mucho los entrenadores, ¿no?
7: A mí lo de Lenormand me ha extrañado porque la selección suele ir bien, semifinalista de Champions, finalista de Copa del Rey, bueno, no lo lleva y con la selección ha marcado goles importantes uh-huh. e históricos también. La de Hausen se puede entender o no porque haya tenido mejor o peor momentos en el Madrid, pero quizás podría haber sido un niño del Real Madrid como único jugador que fuera, uh-huh. quizás mejor de los que van. Me está encantando el goleador del Levante y no va, con lo cual quizás por ahí puede haber un debate entre Borja, que tiene más experiencia, y el propio jugador levantinista, ¿no? Spiel, pero bueno, en lo demás básicamente es lo que se podía esperar. No creo que Baena haya hecho una temporada para ir, pero le pasó lo que hay normal. En la selección suele funcionar, quizás porque lo pone en otra demarcación, más la que ocupaba Griezmann en el Atlético de Madrid, no lo sé, es una posibilidad, ¿no? Por tenerlo en cuenta también. Remeiro, pues hombre, quieras que no a todo el mundo, al propio seleccionador le ha costado no llevar al portero a la Real Sociedad. Bueno, él ha apostado por Raya, Unai Simón y Joan García. Y básicamente la lista es la que podía ser, eso sí, teniendo en cuenta lo que decimos de Madrid, que es que quien podía ir, que bajaba tal, es que no han jugado, es que claro, al final es complicado eso, ¿no? A partir de ahí, vamos a ver cómo va la mini pretemporada, cómo empieza el Mundial, Dios quiera que no haya lesiones, que hay en la reserva. A mí me ha parecido que Isco, más allá de la lesión, luego ha hecho un temporadón otra vez, pero bueno, claro, esto es como todo. Al final ninguno de los empalaguistas, ni Isco, ni Fornal, ni tal, han ido a la selección esta vez, ¿no? Bueno, esperemos que no haya que llamar a nadie de urgencia. Este es el equipo, estos son los elegidos, con ellos a muerte hasta que pase el Mundial, y ojalá que lleguen a la final y ojalá que se gane. No me está gustando nada.
11: A ver, los titulares... ya me extraña, a mí que te gustaran casi todas las cosas.
7: No me ha gustado nada los titulares de una parte de la prensa, como siempre con la otra en el puente aéreo. A ver, ¿qué a tendrá ver. Que ver que si es la selección de Yamal y de La Fuente, lo demás qué pasa? Que si no va a ir el Madrid, ya no es de España. Yo de verdad estas cosas me cabrean mucho, me da la impresión de que tienen que ir por fuerza jugadores del Real Madrid estén o no están, si es que no hay. ¿cómo los cogen? A ver, y los que ahí no han estado bien. Es que claro, es que esta cosa...
11: Hombre, que ya, es llamativo, pero es llamativo, claro, porque, claro, llamativo porque no, que de los años 50 Madrid, no, sea la primera vez... No,
13: es, Levanto, es histórico.
11: Es claro. histórico que no haya ningún jugador del Real Madrid. Madrid.
13: Ya, pero es que claro, si el Real Madrid está jugando con 10 o 11 jugadores extranjeros en su 11 titular, es normal. Es decir, en el Real Madrid, convocables, claro. ¿Quién pueden ser? Carvajal, que se va. Hausen, que al final yo creo que no ha hecho una temporada lo suficiente buena como para ir. Y Fran García, que creo que tampoco está al nivel del resto de laterales, ¿no?
7: Entonces, apuesta por Gonzalo arriba, que ha jugado es normal. Partido, aunque sea, o Asensio, es que claro, esto...
13: Bueno, pero Asensio está en Madrid, ¿no? Asensio es del
7: Fenerbahce. Yo creo que hay un problema en ese aspecto, ¿no?
13: Yo lo que sí creo que estamos...
7: En la que es, oye, pues...
13: Como estamos aquí para dar nuestra opinión y claro. para eso nos convoca Vicente, yo sí creo que hay dos jugadores que merecían estar en la selección. Es una opinión muy personal, ¿eh? Aquí cada uno puede opinar. Creo que Pablo Fornals y Moleiro, el jugador del Villarreal, han hecho una gran temporada y que están por delante de Baena y de Gaby. Es mi opinión, ¿eh? Yo creo que merecían estar por regularidad.
11: Pero tú has escuchado, Oli, a Gaby la confianza que le tiene el seleccionador.
13: Sí, sí, bueno, ha dicho que es el juguete, ¿no? De
11: el juguete que se lleva bien con todo el mundo, que es como un nexo, que todo el mundo está como loco con él. No, es un tipo que se debe hacer querer en el banquillo. Fíjate que luego tiene mala leche en el campo, ¿eh?
13: Pero vamos al Mundial, no vamos a la feria del juguete de Frankfurt.
11: No, claro. Claro. Entonces, claro, tú ves a este hombre y dices, bueno, pero bueno, ha hablado también, lógicamente, por la ausencia de Fermín, una ausencia por la lesión. Es pena, y claro, ¿no? Lo de la portería, no, José Le. Claro, estaba toda la gente pendiente. Había cinco o seis porteros. El otro día hablábamos con Miguel Ángel España, el día de su cumpleaños, el preparador de porteros de la selección española. Y decía que la posición donde, digamos, que tenía más tranquilidad era esa, porque llames al que llames, yo estoy seguro que va a responder.
13: Muy bueno los tres.
11: Entonces,
13: son muy duros los tres, Vicente, y menos mal que al final pues ha recapacitado y se va Joan García, creo que era...
11: Pero si no hubiera llamado a Joan García, desde fuera no hemos... Pero claro, tú piensa en lo que piensa ahora Ramiro, mismo, ¿no? Remiro, Oli, ¿qué debe pensar
13: Ramiro? Ha hecho una temporada
11: ahora?
13: Bastante flojita, bastante discreta.
14: Sí, pero era uno de los jugadores de su...
11: Claro, de su
14: cuerda. De su confianza, sí, con los que confianza. Ha estado desde el principio, que le dio un rendimiento además... muy importante al nivel del grupo en la Eurocopa, además en el documental del título de la selección se ve y claro, al final deshacer ese grupo también tiene su coste y yo creo que lo asume el seleccionador. Tampoco me creo que lo ha entendido perfectamente, creo que eran las palabras que decía esta mañana.
7: Yo no lo entienden nunca.
14: Yo creo que ningún jugador lo entiende porque cree que tiene sus merecimientos, que además tiene su ha hecho su trabajo perfectamente, no ha hecho nada para no ir, pero es verdad que es que el seleccionador tiene que tomar esas decisiones, es como cuando uno pues, sí. tiene que decidir en cualquier aspecto de la vida, en un grupo de trabajo, lo que sea, tiene que tomar una decisión y ha tomado la decisión de llevar a Joan García.
13: Lo que pasa, José, de que
14: su rendimiento ha sido espectacular.
13: Hay dos porteros que evidentemente ya tenían la plaza garantizada, que son Unai Simón y David Raya, y estaba un poquito en juego el tercero, ¿no? Con la irrupción de Joan García ya la temporada pasada, pues ahí estuvo también la candidatura del actual jugador del Barça y Remiro, ¿no? Yo creo que esta temporada Remiro no ha estado al nivel de temporadas anteriores, y yo soy muy remirista, entre otras cosas, sí. porque le conozco desde muy joven, fue el portero del primer Huesca que subía a primera división, o sea que uh-huh. estaba cedido por el Athletic Club entonces, y me encanta.
7: Yo que pienso, Oli,
13: pero creo que no ha hecho la temporada que ha hecho en años anteriores, ¿no? Y al final
7: sí,
13: pues igual le ha comido la tostada.
7: Joan García en momentos determinados de la temporada no ha estado bien, ¿vale? Hombre. En momentos en los que Joan, con más o menos culpa, se ha llevado cuatro...
11: El Barcelona es campeón de liga por Joan García. Eso tiene lo más claro que el agua. Que sí, que la Villa Mala ha marcado muchos goles, buena. Pero lo que ha parado ese chico...
13: Muy bueno.
11: Sí, lo que ha parado ese chico, Antonio...
13: Hombre, que ha habido
11: días...
13: algún gol como todos, pero como todos los porteros, yo creo que ha hecho un temporada merecedor.
7: Yo creo que de un tiempo a esta parte está un poco más inseguro Joan García, sí. igual por inquietudes, por la razón que sea, no lo sé. Me ha dado la impresión, eso no quiere decir que juegue con la selección y lo borde, ¿no? Evidentemente, ¿no? O también haya dudas de la defensa.
13: No, yo creo que Joan no va a ser titular,
11: yo creo que el titular, claro, el titular no sé cómo lo veis vosotros, pero yo creo que el titular lo tiene claro el seleccionador, ¿no?
13: Yo creo que también...
7: No, el titular es una decisión para él, eso está claro.
13: Yo creo que no hay ninguna duda.
7: No sé si para todos los españoles...
11: Pero que quiero decirte que de todas formas... Puede ser, para un sector de la afición, pues puede ser eso. Todo en Barcelona, pues la gente pensará que Joan García ha hecho un plan paradón, sin duda alguna. Pero sí, el portero que ha puesto toda la temporada y toda la clasificación y todas las cosas, el portero que ha llevado siempre y no te ha dado ninguna razón para cambiarlo, ese es Unai. Por tanto, yo no sé, yo creo que va a ser Unai 10 tíos más.
7: El rendimiento de Athletic Bilbao y Unai Simón este año ha sido bastante eficiente, ¿no? Yo, en fin, bueno, pero es su portero. Y si en ese portero, pues juega con ese portero, haga lo que haga, ¿no? Eso no, para la selección entiende que es el mejor y para su sistema de juego,
11: claro.
7: y no hay otra, ¿no? Pero Unai y el Athletic Bilbao no han tenido un año precisamente feliz, ¿no? Entonces, bueno, pero en esa decisión, es que hay jugadores que son del grupo, como bien decís, uh-huh. Jugadores que forman el grupeto de confianza de guardia pretoriana del míster, de seleccionador en este caso, y eso pasa en todos los equipos y en la selección también, estén mejor o estén peor, y eso es de cajón, ¿no? Y eso, yo creo que hay poca discusión, en general la lista no ha sido muy de discutir, ¿no? Sinceramente, ¿no? Lo que sí es de discutir...
14: Lo que decíamos, ha sido la esperada, Antonio.
13: Más o menos.
14: El portero es que además es una situación, es una posición muy muy delicada y muy de confianza. Entonces, sí. Si no ha habido ningún motivo para cambiar, no creo, claro. no veo la razón por la que cambiar ahora. Por muy bien que esté, que por lo menos está. Me recuerdo un poco lo de 2010, ¿os acordáis? Todo el debate sí. Que se montó cuando si debía llamar a Víctor Valdés o no debía llamar a Víctor Valdés, que no iba para ser segundo de Iker Casillas, y luego la realidad es que la convivencia fue fantástica y en la selección no hubo ningún problema.
13: Es un caso muy similar, José Le, porque fíjate que Víctor entró a última hora por aquello de los méritos que hizo en el Barcelona, ¿no? Pero que a priori no se le esperaba, ¿no? Y lo de Joan es similar, ¿no? Está porque ha hecho méritos suficientes para estar. Ya esta temporada, incluso la anterior con el Español, creo que ya fue el mejor portero de la Liga. Y entra porque lo merece, pero todos teníamos claro por aquel entonces que el titular iba a ser Iker Casillas, y todos tenemos claro que el titular actualmente en el Mundial será también Unai.
7: Por aquella época... Estaban hablando de Gavi como factor diferenciador de unión del grupo y demás. Por aquella época había un tal Reina, ¿verdad? Que era capaz de hacer reír a cualquiera, ¿no? Todo lo cual, eso, y un tal Joaquín a veces cuando entró.
13: Bueno, eso hace grupo también, claro, Antonio.
11: Pero eso hace grupo. Yo quiero también otra vez, no sé si se dice romper una lanza, ¿no? En favor de Pepe Reina, ¿no? Mucha gente piensa y dice, no, es que es muy simpático. Coño, yo también soy muy simpático, porque tal chiste, pero si no. Pero si no paro una. Soy muy simpático. Pero si no. Pero si puedes ser simpático, pero si luego te pones a hacer unas cosas y no paras una, pues igual ya puede ser muy simpático. Pasó a llamar al comandante Lara, que ese no me falla nunca, y te
7: conté. Hombre, se ríe unos
11: y se reiría seguramente, el autobús estaría descojonado todo el día. Un abrazo a Luis Lara, que es un fenómeno. Pero lógicamente estaba ahí porque es un porterazo. O sea, Pepe Reina es un porterazo de los mejores que hemos visto, ¿verdad, Oli?
13: Se le ha encasillado con eso de que...
11: De que es muy simpático, pues mejor. Pero si es que lo mejor es eso, es un porterazo.
13: Es que
11: eres buen tío, hace grupo
13: y
11: encima eres bueno en tu posición del campo.
7: Hacía grupo, que hacía grupo sin jugar, increíble, cuando jugaba estaba viendo, tampoco era una diferencia abismal con el titular, ¿no? O sea, ha sido portero de grandísimos equipos europeos, que no estamos hablando de cualquier guardameta, ¿vale? Por cierto, solo un apunte, si me lo permite, Ortega.
11: Sí, hombre.
7: Puede ser la última jornada, puede ser que esté clasificado para la Champions League, sí. Puede ser que no le guste a alguno de los nuevos dueños, el nuevo dueño del club, a algunos jugadores o las políticas que vienen.
11: El palo va para la Leti, me lo estoy
7: viendo
11: venir.
7: Lo que no puede,
11: ¿no?
7: Arrastrar el escudo y la camiseta, como ese equipo lo arrastró ayer en Villarreal, ante un Villarreal inconmensurable, porque el Atlético de Madrid no se presentó directamente, o sea, no compareció. Es una vergüenza que hicieron eso. Tú puedes perder en cualquier sitio, sí. Pero no de esa manera. Y se vio claramente que da igual. Mucho no ha demostrado ser tan mal portero toda la temporada como
11: que
7: ayer.
11: Que te metan 5 ayer, oye, que el Villarreal estaba también...
7: Que pensar,
11: había la posibilidad de ser tercero ayer en la tabla.
7: El empate era tercero, pero la temporada que ha hecho era un milagro, pero bueno.
11: Merchan, en este caso ya sabes que a mí, muchas veces cuando se dicen, no, es que no se juegan nada en la Champions, no, a lo mejor te juegas un millón y pico de euros, 2 millones, 7 kilos.
7: Fíjate,
11: hoy ayer, creo recordar que son, si alguien, si quieren que nos quede, por favor que me dé. No es lo mismo ser tercero que ser cuarto, bueno, a la hora del reparto, ¿no?
13: El Atleti, Antonio, después de la...
7: O hay manejadilla, que no lo sé, en el vestuario, los dueños, tal.
11: No lo sé, pero son 7 kilos que no se han ingresado.
7: No lo sé.
14: Lo que es una desconexión competitiva, que no puedes entrar.
13: Exactamente.
14: Lo que ya no tienes prácticamente nada a juego a nivel deportivo, entonces eso hace
13: el Atleti ya lo ha hecho desde que se clasificó para las semifinales, el Atleti en la Liga, es decir, en el momento que se clasifica para semifinales, baja mucho el nivel competitivo y hubo partidos lamentables, que fue prácticamente con el filial a jugar a Campos, no sé, creo recordar.
7: Sí,
13: que
7: pero eso ha sido ya cuando le daba igual, que igual le daba,
13: sí,
7: y,
13: bueno,
7: después,
13: le daba igual
7: y después
13: a él,
7: se ha enganchado, porque el Villarreal ha fallado dos partidos seguidos,
13: pero los rivales
7: no,
13: no,
7: y te has enganchado otra vez. Si te has enganchado milagrosamente, no vayas a hacer el ridículo allí, como han ido. Es que no sé si vamos a fichar a alguien del Villarreal y ya estamos abaratando la operación, otra explicación no tiene.
13: Ayer hubo unas declaraciones que me gustaron mucho de de Luis Oli. Castro, del técnico portugués del Levante, que por cierto le felicitamos porque ha hecho un temporadón sensacional, y ha sacado al Levante, manifestando que no puede ser que la Copa del Rey se juegue, por ejemplo, un mes antes de que acabe la Liga, porque eso de alguna manera afecta a la competición. Y es verdad, la Real, desde que ganó la Copa, se ha desenchufado y perjudica a terceros equipos, porque la Real, que ganaba o competía al 100% hasta que gana la Copa, después desconecta. Pues bueno, oye, eso me parece perfecto, y creo que la Copa del Rey debería jugarse una vez concluya la Liga. Me diréis, hombre, es que no hay fechas. Bueno, que las busquen tú, que las busquen, porque la Copa del Rey, antes siempre se jugaba al final.
14: Todos somos veteranos, pero históricamente la final de Copa era el cierre de la temporada.
13: Siempre, exactamente, era el cierre.
7: Sí, claro.
13: Pero desde hace unos años, sea por el Mundial, sea por la Champions, sea por una Eurocopa, se adelanta al mes de abril, con lo cual queda un mes y pico de competición, hay un equipo que la gana, desconecta, y eso afecta indirectamente a equipos que se están jugando la vida, como era el caso del Levante, ¿no?
7: Que la Copa del Rey, por ejemplo, acelera el calendario cuando entra en la fase de cuartos, semifinal, octavo y tal. Coincide además, en algunos casos, a nuestros equipos grandes con partidos fundamentales en Champions League, con lo cual al Barcelona este año quizás le ha perjudicado. Al Atlético, bueno, pues le ha ido un poco mejor, pero al final es un calendario absolutamente rococó y lógico. Sí. Y efectivamente, cuando ocurre esto, el equipo que ya gana un título o ya se asegura la presencia europea, o ya tiene seguro lo que quiere para el año que viene, más este año que estaban cinco equipos, pues le da igual que igual le da. Pero eso es distinto.
14: Esa definición de Antonio, esa definición de calendario rococó es de lo mejor que he oído mucho.
11: Calendario rococó, me ha encantado. Sí, estamos en un
7: barroco,
11: nivel.
7: Calendario rococó es barroco todavía, ¿no? Pues es que neoclásico no es, ya te lo
13: tienes
7: digo.
13: Tienes toda la razón,
7: ya
13: Antonio.
7: Más inteligente.
13: Entonces, y luego esas jornadas intersemanales también al final yo creo que tampoco son buenas, como ha dicho el propio Luis Castro, ¿no? Es decir, creo que hay que mirar por los jugadores, por la salud de los jugadores, por la liga y ser un poco, pues bueno, lógicos en materia de calendario y no ser rococos, como dice Antonio, y que busquen las fechas, chicos, yo qué sé. Es decir, ahora van a encasillarnos ahí los playoffs también, que hay unas fechas, que hay muchos equipos que ya están quejando. Porque hay horarios a las 4 y cuarto de la tarde, que estamos a 35 grados y eso es infumable. Pero bueno, al final priva al Mundial, priva a la Champions, priva a la Eurocopa, y los equipos que no están en esas competiciones pues tienen que asumir que evidentemente van a tener que jugar unos horarios pues lamentables. Y como dice Antonio,
7: en España
13: de auténtico rococó.
7: Que eso tendría que estar prohibido.
13: Totalmente.
7: Por la propia inspección laboral, ya ni siquiera por las federaciones, la liga, no. Este último partido que se ha jugado en segunda división el otro día, un reunificado que había que parar al minuto 30 tal, hay ciudades donde estaban rozando los 34, 30, 33.
11: Hay que empezar a tenerlo en cuenta eso. Que estamos en España, ¿eh? Desde luego que estamos en España.
13: Pero espérate ahora al playoff, Antonio, si juega al Almería, si juega al Málaga, vas a ver tú las temperaturas. Como no...
7: Bueno, Málaga, gracias a Dios, todavía suaviza, pero... Sí.
11: Bueno, espérate, mar, tú espérate, ¿no? Que la semana viene entretenidísima.
13: Esto va más, dicen, ¿eh?
11: Desde luego que sí. Por cierto, me manda un mensaje el comandante Lara, dice, tiene más razón que un
7: Don
11: santo.
7: Luis.
11: Dice, tienes toda la razón del mundo. Dice, dice, si yo fuera con la selección, nos eliminaban en la primera ronda, pero lo que nos íbamos a reír iba a ser más grande. Y que de portero, de pequeñito era portero. Dice, me daban balonazos en vez de hacer paradas porque era muy grande.
13: Oye.
11: Y parecía que ocupaba mucha portería. Por eso parecía que era bueno. Lo dice Luis Lara, el más grande.
13: Que lo lleven a Luis, venga.
11: Que nos lleven a Luis. Bueno, pues nada, que vamos a ver. De momento, con lo que tenemos, vamos. Ahí a morir
13: vamos,
11: con eso.
13: Vamos, vamos al 100%.
11: Hay que soñar. ¿Por qué no vamos a soñar, Oli? ¿Por qué no vamos a soñar?
13: Oye, hay equipo.
14: Hay pocos equipos mejores que el nuestro.
13: Hay muy pocos, sí, señor. Hay que competirlo.
11: Desde luego que no hay mucho
7: más. El maestro Tienza, que fue un gran maestro de pregones de la Semana Santa de Málaga y pregonero de la Semana Santa de Málaga, decía, el mejor pregonero de este año voy a ser yo. Claro, y todo el mundo decía, a ver, claro, no va a haber otro, así que o gusta o no gusta es el que hay. Pues esto es lo mismo. Parece que gusta, pero es que además no va a haber otro ya.
11: Hay que ir a tope con esto. Ahora a ver quién sube todavía, que es el único equipo que queda también con el tema del ascenso también. Vamos a ver qué pasa y vamos a ver
7: si el Málaga escapado.
13: Y vaya desgracia lo de Zaragoza,
11: Y lo de Zaragoza, eso tendría que tomarlo.
13: Vaya directivos, vaya políticos que se han cargado en Aragón al Real Zaragoza, tremendo. Eso tiene una historia ya de escribir muchos libros, y no puede ser que un equipo tan grande, un equipo que no hace muchos años pues estaba disputando ligas, que ganó la Recopa, que ha ganado 5 Copas del Rey, con una afición tremenda, con una Romareda espectacular.
14: Una afición
13: espectacular.
11: Del año 49 me parece que no estaba en segunda división.
13: Cinco magníficos equipos que luchaban por la liga.
11: Una auténtica ruina.
7: Yo era muy niño, pero me acuerdo de los cromos de nieve y tal, como
11: fíjate,
7: ese portero, pues madre, mira, equipazo que tenía el Zaragoza.
11: Pues es una pena, Pedro, es una pena.
13: Empezaron a medrar los políticos.
11: Y ahí, en cuanto mete federación. Mano un político en alguna cosa de esta, ya la hemos liado, ¿eh?
13: Es que, y lo mismo en el Huesca, ¿eh?
11: Y lo mismo en el Huesca, desde luego que sí. Pues, Oliván, vamos a ver qué pasa, ¿eh? Y de todas formas, tenemos por delante, como decimos, una semana apasionante. El miércoles, sí, pues, el Barcelona campeón de Europa femenino. Tenemos por delante, pues fíjate, al Rayo Vallecano este miércoles. O sea, tenemos las elecciones a la presidencia del Real Madrid. No lo vamos a pasar, chicos.
7: Oye, me he quedado yo con una incógnita esta temporada, no sé si ya lo hacen de por sí. Si hay tres competiciones europeas, la primera es la Champions, la segunda es la Europa League y la tercera es la Confederación, porque se ha adelantado el partido de Europa League a la final antes de la final de Confederación.
11: De Conference.
7: La Conference, sí, esa es la tercera, ¿no? Bueno. Tenía que haberse jugado, efectivamente, bueno, por ese orden, ¿no?
11: No lo sé.
7: Europa League.
11: Antonio, no te preguntes tantas cosas, pregúntate cosas más mundiales.
7: Es que
11: te pones muy intenso preguntándote cosas. Un abrazo, Antonio.
13: El sábado la final de la Champions.
11: El sábado la final de la Champions.
13: Vamos a ver qué pasa. Tenemos entrenadores españoles ahí.
11: Ahí está. Eso es lo bonito también, desde luego que sí. Algo bueno harán. Un abrazo muy fuerte, Oli. Muchas gracias. Gracias, Merchan. Un abrazo. José Ley, mil gracias. Fenómeno, cuídate mucho.
14: Un abrazo.
11: Adiós, chao. Oye, y como decimos, esto empieza ya a oler a mundial, ¿eh? 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

0: Aquí estamos en la Radio El Deporte, estamos en Radio Marca con el nuevo éxito de mis buenos amigos Chaito y Palo Santo, que les conocíamos allá por el año 2014. Mira si ha llovido, que en aquella ocasión, recuerdan ustedes, jugaban en Madrid, el Atleti, la gran final de la Champions. Y gracias a Roberto Gómez y a José Ramón de la Morena y a la gente maravillosa, conocimos a estos tres fenómenos y ya forman parte de la familia de Radio Marca. Y yo tengo que saludar a mi Chaito, que le veo que viene muy bien peinado, aunque me dice, no estoy muy bien peinado hoy. Chaito, buenas tardes, hombre.
1: Buenas tardes, Vicente.
0: Está bien peinado.
1: Ah. Que hoy se me ha olvidado peinarme.
0: Que no, coño.
1: De verdad, pero estoy como más salvaje.
2: Pero está mejor pintado. Sí,
0: está mejor pintado. Juan Antonio pintado, Serrano. Serrano, sí. ¿Qué pasa, Juan? ¿Cómo está?
2: Como el jamón.
0: Estás para estrenar ahora mismo.
2: Listo, ¿no?
0: Estás bien, no estás mal.
2: Qué guapo,
0: ¿eh?
2: Joven.
0: A Paco le veo muy bien, porque Paco ya peina las canas con mucha categoría.
3: Sí, ya,
0: Paco,
3: sí,
0: buenas tardes.
3: Sí, buenas tardes.
0: ¿Qué pasa? Me alegra de verte, macho.
3: Aquí venimos a verte. Casi hacía tiempo que no
0: veníamos. Hacía tiempo que no veníais a verme, ¿eh? Estuvisteis con Juan, con el Chunguito.
3: Bonito.
0: Sí, me das a elegir.
1: Me quedo contigo, Vicente.
0: Efectivamente. Y entonces dijimos, me quedo contigo. Y digo, venid cuando queráis.
1: Pues estábamos deseando venir a verte.
0: ¿Cómo estás?
1: Muy bien. La verdad que estamos a tope con el nuevo proyecto musical y la verdad que hay muchas personas que nos están ayudando, y vamos a sacar esto para adelante con una ilusión y unas ganas, y ya verás cómo va a ser un antes y un después con Chaito y Palo Santo.
0: Suena bonito, conquistarte, ¿eh?
1: Conquistarte es una palabra grande.
0: ¿Cómo surge la idea del conquistar? Bueno, conquistar, puedes conquistar un título de liga, puedes conquistar una mujer,
1: pero la palabra en sí, lo que es conquistarte, qué palabra más grande, más bonita, ¿no?
0: Sí.
1: Me da hasta vértigo.
0: Bueno,
1: la palabra tiene guasa.
0: La palabra tiene mucha guasa. ¿Cómo surge la canción? ¿Cómo esas cosas que os inspiran a los artistas?
2: Yo creo que fue un momento así idílico.
0: Sí.
2: Que vio Paco que había adelgazado Chaito, se había puesto guapo.
0: Cuidado con ese tema. Y Paco te vio resultón.
3: Paco,
0: te vio
3: resultón. Digo, este estaba para conquistar.
0: Estaba para conquistar.
2: Y ya dijimos conquistar.
1: Me quedé muy delgado. Pero ya he engordado 5.
0: Has recuperado.
1: Sí, he engordado 5 gramos. Sí. Y ahora me veo mejor.
0: Ya estás como más.
2: Vicente.
0: Como llega el verano, hay que lucir el palmito, ¿no?
2: Normalmente las canciones surgen en coche.
0: Sí, no, pero corre una frase. Esta surgió.
1: Esta precisamente, ¿no? Y no, te voy a contar la verdad de
0: cómo surge este conquistarte.
1: Tema. Pues mira, estábamos maquetando en el estudio otra canción.
0: Ajá.
1: Entonces vino Juan. Vino tarde, como siempre.
0: Juan eres tardón.
1: Sí.
3: Tiene día, tiene día.
1: Vino tarde y viene, llama al telefonillo y. Abrirme, con muchas prisas.
2: Se me olvidaba.
1: ¿Qué le pasa a Juan?
3: Dice que se me olvida.
1: Total, que subió. Que tengo un estribillo ahí en la cabeza que me ha venido de momento. Estoy iluminado.
0: Estoy iluminado.
1: Y lo único que dijo es: y conquistarte. Nanino, nino, nino, nino, nino, neno. Nanino, nino, nino, nino, nino, neno.
3: Total, que salió todo de ahí.
1: Total, que a partir de ahí.
0: Amigo mío.
1: Estuvimos allí reunidos los tres en el salón. Y surgió el tema ahí. Luego ya lo terminamos en casa, las partes más de estrofa y eso.
0: Sí.
1: Pero surgió así, maquetando en casa un tema.
0: Pues quedó bonito.
1: Y entre los tres.
0: Quedó precioso.
2: Y otra vez, ya te digo, viajando en el coche, se nos ocurre la melodía y empezamos ahí. Claro.
0: Es verdad, mira, a la hora de viajar, hay que ver los viajes que habéis pegado, sobre todo con José Ramón de la Morena. Sí.
1: Con José Ramón de la Morena.
0: Lo que le gusta a José Ramón viajar, con los torneos de los niños. Qué gran trabajo hace José Ramón, que ahora pasa
1: increíble.
0: Yo le sigo echando de menos en las ondas, porque mi José Ramón es una referencia total y absoluta. Pero como sigue con su torneo. Qué bonito lo hace y los chavales que salen de ahí,
2: lo hacen todo el mundo, además.
0: ¿Dónde os habéis pegado viajes con él ya?
1: Pues nos hemos recorrido el mundo entero, la verdad. Desde que
0: ¿Sois el grupo favorito de José Ramón?
1: Yo creo que sí. Y nosotros estamos con él pues a muerte.
0: Sí. Mira, hay una. Vosotros siete son el grupo favorito que le han hecho una canción a José Ramón de la Morena. Por favor, dale ahí a la canción, porque a mí me gustó mucho y me dio mucha envidia. Dale ahí a José Ramón, venga. Sí.

0: bonito. Está muy bonito.
1: Vicente,
0: está
1: de verdad,
0: muy bonito, ¿eh?
1: Me acabas de dejar sorprendido.
0: No sabía esto yo que te iba a poner esta canción. Perdona, yo estoy un tipo documentado, ¿eh? Hombre, yo sigo mucho. Sigo mucho. He leído como otros.
1: Estás empapado.
0: Hay que empaparse, naturalmente. Sí. Yo recuerdo la última vez que hablamos también, habéis hecho una canción muy bonita que se llamaba Besos de Chocolate.
1: Uy, Besos de Chocolate.
0: Con Lucrecia. Que tiene un pelazo, esa niña, un pelazo.
1: Mucho arte.
0: Mucho arte. Y quedó muy guapo.
1: Una grandísima artista.
0: Habéis hecho canciones al Papa Francisco. O sea, esta gente no ha parado.
2: Que Vicente no sigue.
0: Hombre, por favor.
2: Todo lo que sabes, ¿por qué no sigue?
0: Hay que seguir, hay que seguir. Lo tengo todo apuntado, además, para que no se me olvide nunca nada.
1: Y luego hicimos una última colaboración con un artista portugués que estamos haciendo gira en Portugal también.
0: No paramos.
1: Sí, ahí estamos.
0: Está bonito. Es más, fíjate si la envidia que me han dado, que les he sacado yo un estribillo de la canción dedicada a José Ramón de la Morena, que encaja perfectamente con un servidor o incluso con Radio Marca. ¿Por qué? Por favor, Raquel, pon este momento para que la gente lo escuche bien y vean cómo esto se puede adaptar perfectamente y la letra encaja con lo que este año nos pasa aquí en Radio Marca. Al loro.

0: Así es, José Ara,
1: así es Ortega.
0: Ortega, coño. Adiós, ya no, lo tenemos, no, ya no, lo tenemos, no, no, ya no, lo tenemos.
2: Mira, mira, tino, nino, nino, na, Vicente Ortega.
0: Ole, ole.
2: ¿La has pillado?
0: La has pillado.
2: ¿La has pillado, no?
0: Que tengo la copla.
2: Nino, nino, nino, na, Vicente Ortega.
1: Hombre, ya lo tiene.
0: Queda guapo.
1: Bonito.
0: ¿Has visto cómo no,
2: le no, no, cuenta con ello. Ahí estamos.
0: Tiene que hacer manager 2.
2: Nos metemos en... Es de decir, que ya... Oye, esto es una exclusiva. Nos metemos en el estudio mañana.
0: Vale, hacer, perfecto. Sí. Oye, le damos un airecito, una cosa de por la noche, ponemos por la tarde, porque el programa mío es claro, por la tarde.
2: Ya
0: está bueno eso.
2: Oye,
0: está bueno.
2: Cuenta con ello.
0: Oye, que está bien. Joder, cómo me alegra veros, macho.
2: Joder, Vicente,
0: oye, de Conquistarte me gusta mucho porque le da. Además, esta gente le hace canciones. Son muy de la Leti, vamos a ver qué pasa.
2: Bueno,
0: pero,
2: te cuento, te cuento. No, no te lo canto. No, no te lo canto.
0: Ya no somos de la Leti. Vale. Digo, ya no somos de la Leti.
2: Escucha, se canta.
0: Se canta, vamos ahí, vamos. Vámonos, hey.
2: Juanito del Madrid, Chaito del Atleti y Paco Palo Santo es forofo del Real Betis.
0: ¡Ole! ¡Ole, qué bonito! ¿Eh? Así no lo... quedamos bien con todo
2: el mundo. Eso no lo hemos sacado ningún lado. Aquí.
0: Oye, pues podía ser eso bonito, ¿eh?
2: ¿Qué te parece?
0: Porque le hicieron una canción muy bonita al Cholo Simeone, ¿eh? Sí. Vamos a recordarlo también. Porque yo estoy repasando la carrera de estos señores que les tengo yo mucho cariño. Por favor, dale ahí un poquito al Cholo Simeone. Hombre, cómo le canto. Lo que pase, el Cholo ha hecho historia. Ey, sigue haciendo historia en el Atlético de Madrid, ¿eh?

0: bonito esto, ¿eh? Esto es como también lo de Linda, hay que cambiarlo para cantar el Manzanares y el Mono Burgos se nos fue, el profesor Ortega
1: no fue.
0: Hay que adaptarlo.
2: Mono Burgos.
3: Y tu bandera.
0: Esto es escudo y tu bandera, ya está. Qué bien has estado. Esta gente está rápida, macho. Está maravilloso. Le cantamos a la Leti y le han cantado algo que me gusta mucho porque además últimamente estamos hablando mucho que si los pitos del himno, que si el racismo. Este señor y estos dos señores son unos dos, tres artistazos, dijeron hay que cantarle no al racismo y tienen un pedazo de tema que además ha sonado mucho en mi programa cuando hablamos de racismo porque me parece que hay que acabar con esto de una vez por todas, año 2026, esto ya no hay Dios que lo pueda aguantar, por favor, esto hay que fomentar el respeto aquí entre todas las culturas, todas las razas, pero la canción fue muy bonita y además tiene un estribillo guapísimo. Dale ahí al momento racismo.

0: lugar.
1: Buenísimo, pero me parece buenísimo. Buenísimo, José. Buenísimo. Qué grande. Oye, pues me parece. Oye, hemos hecho un repasito ahí precioso. De...
2: qué bonita entrevista, de verdad, con el cariño que le estás metiendo. Oye, cómo nos estás tratando de bien.
1: Porque como me habéis tratado siempre con la mía, amigo mío.
2: Y es recíproco, ¿verdad, Vicente?
1: Sí, señor. Entonces, escúchame, yo creo que se agradece mucho.
2: Pero de verdad, ¿cuánto hemos trabajado?
1: Te iba a decir, coño.
2: ¿Cuántas canciones hemos hecho?
3: Yo ni me acordaba de las canciones.
1: No, yo te digo yo. No, digo, algunas vamos a recordárselas aquí hoy en el programa.
2: Te juro que hay canciones que no nos acordamos de ellas.
4: Esta canción realmente ni me acordaba.
1: Pues esa la utilizo yo mucho cuando hablamos del tema del racismo. Joder. En el programa muchas veces la pongo.
2: Súper emotiva.
1: Porque me parece súper emotiva, y cuando ya entra el momento ya se viene el personal arriba y lo que pasa.
2: Sí.
1: Y entonces me parece muy bien. Bueno, que me ha encantado teneros, pero lógicamente yo venía aquí para dar las felicitaciones que merecen esta gente maravillosa que han hecho un pedazo de tema con el Conquistarte, pero sobre todo yo les he pedido que trajeran la guitarra.
2: Hombre,
1: sí, que hombre. Ya te digo yo, es que vosotros lleváis la guitarra como lleva mi amigo Alfonso Masilla, que lleva un capote en el coche siempre, por si tiene que torear. Sí, digo, bueno, no sé cuándo va a tener que torear en la M30, pero digo, por si acaso, uno nunca sabe.
2: Nunca sabe dónde está la...
3: Yo lo que estoy deseando ya es que a ver si llegamos a un nivel un poquito más alto.
2: ¿Pero dónde quieres llegar?
1: ¿Qué te quieres hacer tú?
3: ¿Para que me lleven la guitarra?
1: Yo así, ya eso pesa, ya la guitarra. Pero qué bien tocáis la guitarra. Es la leche. Es que lo mismo te tocan... Mira, ahora yo les he pedido que nos canten un poquito del Conquistarte, sí, naturalmente, claro. Pero luego, como ellos tienen también la guitarra, aquí toda esta gente maravillosa les pide que te toquen algo de Michael Jackson y te lo tocan.
2: Claro, lo que haga falta.
1: Esto es. Cuidado.

0: ¡Onda!
1: ¡Qué bonito!
2: Oye, qué bonito, macho. Entonces, toda esta gente.
0: Yo no sé en dónde han salido.
2: Soy gente con mucho talento. Esa es la clave. Bueno, Conquistarte es el último hit, el último éxito de Chaito y Palo Santo. Y ya que veníais aquí a contármelo, pues hombre, yo creo que si tocamos un poquito, yo creo que los oyentes de Radio Marca os lo van a agradecer mucho.
0: Yo creo que le podemos
2: mucho.
0: Hacer un poquito, a lo mejor el estribillo, ¿no?
2: Sí, un poquitito ahí.
0: Primera letra. Poquito, sí.
1: Primera letra y estribillo.
2: Vea, cuando queráis vosotros, Chaito y Palo Santo, en el programa de Ortega, en Radio Marca, Conquistarte. A nosotros nos han conquistado hace años ya, pero van a conquistar también a vosotros aquí, en la Radio del Deporte, Chaito y Palo Santo.
0: Para ti, Vicente, y todos los oyentes de Radio Marca.
1: Con vuestro cariño.
2: ¡Ole!

0: Mira, qué bonito, familia. Qué bonito. Chaito Palo Santo en el programa de Ortega en Radio Marca.
1: Muchísimas gracias.
0: Qué bonito, chico, muy bien.
1: Vicente, me gustaría decir.
0: Dígame usted lo que quiera para rematar.
1: Porque sin ellos esto no hubiera sido posible.
0: Estas cosas que hay que agradecer.
1: Queremos agradecer y dar las gracias de verdad, de corazón, a la gente que ha hecho posible esto, porque todos somos un equipo.
0: Sin duda.
1: Y es a nuestro amigo Ángel, a nuestro amigo Augusto y a nuestro amigo Tony.
0: Pues para los tres les mandamos un besazo enorme.
1: Para ellos.
0: Y os deseo lo mejor, que tengáis un gran verano, que os hartéis a hacer gira por España, por el mundo, donde os lleven.
1: Sí,
0: y venga esos bolos, parece que vamos con los bolos. Venga, esos bolos veraniegos que nos gusta viajar, ¿eh? Bueno, que tengáis mucha suerte.
1: Nos encanta porque es nuestra pasión. Como tú dices aquí, sintoniza tu pasión.
0: Sí.
1: Pues con Chaito y Palo Santo es pura pasión. Date cuenta que estamos de viaje y nos vemos más que a nuestras familias.
0: Eso es verdad.
1: Compartimos muchas horas juntos, los tres. Y la verdad es que agradecer a todas las personas que hacen posible este proyecto y esto tan bonito que es la música, ¿no?
0: Pues don Juan José López Chaito, que me tengo apuntado lo nuevo, tiene nombre de artista y tal, Juan Antonio Serrano y Francisco Cuevas, nuestro Paco.
2: ¡Olé!
0: Os veo muy requete bien, que gracias por estar
1: gracias
0: en Radio
1: Marca. Gracias a ti muy bien. Y a toda tu gente.
0: Aquí en la radio del deporte, conquistarte, que es lo que queremos nosotros cada día, aquí en la radio y en las ondas, conquistarte a ti, oyente maravilloso y maravillosa de Radio Marca. Aquí en NAF, yo que tú no me... Bueno, si me voy, lo voy a arrepentir, por favor, aquí en Radio Marca.
2: Venga, vamos.
0: Pues con el duende de Chaito y Palo Santo nos marchamos, entrenado a las celebraciones del Deportivo de La Coruña, nuevo equipo de Primera División, así que a disfrutar de una gran tarde de lunes. Un beso enorme, chao, hasta luego, adiós.

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1: ¿Estás escuchando? Porque estáis escuchando, ¿no? ¿Hola? Yo creo que sí. Bueno, yo lo digo por si acaso. Radio Marca, la radio del deporte. ¿Lo veis? Y siempre igual con un baloncito.
5: Lógico, aquello que sigue las reglas de la razón, el sentido común y la coherencia. Para mí, la lista de Luis de la Fuente es absolutamente lógica. Puede ser, no digo que no, que haya un jugador o dos, uno o dos, que igual a unos le gusten más, que igual a unos le gusten menos. Puede ser que de 26 haya 25 que te molen y uno que no, pero creo que en líneas generales es difícil no estar de acuerdo con la lista de Luis de la Fuente. No sé si hay un jugador del Real Madrid que podría haber ido. Sinceramente creo que no, porque evidentemente de los que hay, no hay ninguno que haya hecho méritos como para poder estar en la lista, ni siquiera Hausen. Le ha faltado un poquito a Gonzalo, pero el resto es que tampoco tiene mucho más el Real Madrid. No pasa nada, en otro momento tendrá 7 jugadores españoles, si es que así lo estima oportuno el club blanco y lo estima necesario. Pero creo que evidentemente no hay ahora mismo un clamor popular como para que vaya ninguno de los futbolistas que se han quedado fuera. Y luego hay un nombre que a mí me encanta ver, que es el de Gavi, Pablo Páez Gavira. Creo que Gavi, sin duda, tiene que estar en una lista de 26 futbolistas, más si cabe, cuando encima no está Fermín, que son futbolistas de un perfil relativamente similar, cada uno con sus diferencias. Gavi es un tipo ultra querido en el vestuario, Gavi es un tipo de los del núcleo duro de Luis de la Fuente y tiene todo el sentido del mundo que Gavi esté en la lista. Y además

y que lo ilógico hubiera sido que se hubiera quedado fuera. Con Gavi y con los demás toca ir al Mundial, pero yo sinceramente con Gavi tengo la certeza de saber que en el momento en el que él juegue va a rendir y va a dar el 100%. No sé si los otros hubieran rendido de la misma manera, y además en situaciones de tensión creo que es importante jugadores que estén habituados a tener la presión. No sé si pienso igual en la portería, donde es verdad que se va a generar un ruido externo, que quizá no interno, porque John García es un chaval excelente, sobre qué pasará si hay algún error, espero que no, de Unai Simón. En fin, el caso es que estos son nuestros 26, estos son los 26 de Luis de la Fuente. Y desde hoy, desde que se ha producido una lista que a mí me ha gustado mucho, son los 26 de todos para colocar la segunda estrella en nuestro marcador. 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

tal? Muy buenas, saludos y bienvenidos a este marcador de Radio Marca. Ya lo tenemos aquí, el Mundial, ya lo tenemos encima de la mesa. Ya tenemos la lista, ya sabemos quiénes son los hombres que van a estar a las órdenes de Luis de la Fuente y quiénes son los que nos van a hacer soñar con poder llevarnos la segunda estrella. Ya está aquí y ya hacemos la cuenta atrás de cara a la cita del verano.

0: con estos 26 vamos a ir al Mundial. Lo ha anunciado el Rey Felipe y todas esas personas que dignifican a nuestro país, diferentes oficios y diferentes personas de a pie, contando los 26 del Mundial.
1: Hoy es un día muy especial. Hoy Luis de la Fuente ofrece su lista para el Mundial. Máxima expectación en todos los rincones del país, donde la gran pregunta hasta ahora es: ¿quiénes serán los 26 elegidos por el seleccionador?
2: Llevamos 4 años trabajando para este momento y sé que hoy es un día muy esperado. Han sido años muy buenos para nuestra selección. Hemos trabajado, hemos aprendido y hemos crecido. Porque esta selección nunca ha caminado sola. Siempre lo ha hecho contigo. Por eso, este Mundial es especial. Hoy tengo que pediros disculpas. Sé que estáis esperando la convocatoria, pero no os la voy a dar. Esta convocatoria no es mía. Esta convocatoria es de todos.
3: Porque la selección española no solo pertenece a los que están en el campo, pertenece a quienes madrugan cuando aún no ha salido el sol, a quienes cuidan nuestras calles y cuidan de nosotros, a quienes recorren cada rincón del país, a quienes salen a la mar cuando todo aún está en silencio, a quienes sueñan mirando al cielo. También pertenece a quienes disfrutaron con nosotros y hoy ya no están. Pero siguen aquí, en cada recuerdo, en cada gol, porque hay algo que no se ve, pero se siente. Un país unido, empujando en la misma dirección. Un latido que no se detiene. Una voz que nunca se apaga.
2: Porque cuando juega nuestra selección,

0: famosos.
1: Porteros, Unai Simón.
2: David Raya.
3: Joan García.
4: Defensas, Marc Cucurella.
5: Grimaldo.
6: Pau Cubarsí.
7: Aymeric Laporte.
8: Marc Cubil.
9: Eric García.
10: Marcos Llorente.
11: Pedro Porro.
12: Centrocampistas, Pedri.
13: Fabián.
14: Zubimendi.
15: Gavi.
16: Rodrigo.
17: Alex Baena.
18: Mikel Merino.
19: Delanteros, Oyarzabal.
20: Dani Olmo.
21: Nico Williams.
22: Jeremy Pino.
23: Ferran Torres.
24: Borja Iglesias.
25: Víctor Muñoz.
26: Lamine Yamal.
0: Esta es la lista de todo un país. Esta es la lista de España.
27: Pues con esto nos iremos hasta el Mundial y con el himno de la selección española antes de cada partido. Ojalá que la selección española nos lleve muy lejos y ojalá que podamos jugar la final. De eso dependerán los nombres propios que ha dado Luis de la Fuente. Hay lista de apoyo, luego la analizamos con Miguel Ángel Toribio, ahora mismo lo hacemos también con Mati, pero hay vida más allá del campeonato del mundo que ya tenemos en el horizonte. Y continúa la puesta de largo de Enrique Riquelme. Hoy la apertura de la sede de la candidatura y ya ha empezado la campaña. Dardito y Chinita a Florentino Pérez.
28: Tiene los asientos después de una reforma de 1.700 millones más pegado al otro, más pequeño. La parte del socio, de los abonados, misma barra, mismos baños. Tienes que salirte 10 minutos antes del primer tiempo para poder comprarte una bebida y un bocadillo. Esa es la reforma después de 1.700 millones.
27: Escuchamos también a Jeremy Pino. Arranca también la previa de la final de la Conference League. Jeremy Pino juega en el Crystal Palace, está entre los seleccionados y un ratito antes se ha pasado por la sintonía de Radio Marca.
29: Sinceramente yo no me doy por favorito porque la verdad es que el Rayo en los últimos 11 partidos ha hecho las cosas muy bien. Creo que no han perdido. Entonces a un partido puede pasar mil cosas. De verdad que se habla del presupuesto de nuestro equipo, del valor de que tenemos nosotros con el de ellos, pero al final lo que juegan son 11 contra 11 y hay quien pone los huevos en el campo, como se dice.
27: A esta hora de la tarde, dos puntos de conexión interesantes con respecto a galas y también con respecto a celebraciones. Empezamos en primer lugar en Valencia, con gala importante y con muchos nombres propios y además creo que con protagonista, Javi Lázaro.
30: Buenas, Pablo, muy buenas. Pues estamos ni más ni menos con uno de los nombres de la Liga. Sin duda, Luis Castro, entrenador de Levante. Hola, Luis, muy buenas.
31: Buenas.
30: Enhorabuena, porque la segunda vuelta ha sido para recordar,
31: Sí, ha sido muy buena, necesitábamos hacerlo. Hemos terminado como queríamos, eso es lo más importante.
30: Es difícil llamar tanto la atención desde el banquillo como lo ha hecho usted desde que llegó al Levante. No sé si lo siente en el entorno, la grada, los propios jugadores cuando hablan de usted. ¿Siente un poco ese papel fundamental que ha tenido para que la cosa haya acabado como ha acabado?
31: Yo pienso que ha sido un grupo que ha ganado las cosas. Yo pienso que yo he hecho mi parte, pero no ha sido más importante que los otros. Los jugadores han sido muy importantes. Todo el staff que ha trabajado con nosotros también. Yo he hecho mi parte también, es claro, pero yo no pienso que ha sido más importante que ninguno. Yo pienso que el trabajo ha sido conjunto y los jugadores han trabajado, pienso, mucho para el objetivo. Yo sé que algunas personas hablan que yo he sido muy más importante, pero yo no miro por ahí.
30: Recordará la visita que le hicimos a Buñol, la charla que hicimos en directo Marca Valencia en el tiempo local, y en aquel momento cuando las cosas parecían más difíciles usted nos decía: aunque el equipo se vaya a segunda, yo seguiré aquí. Bueno, en primera, con más ilusión, no sé qué proyecto imagina el año que viene.
31: Sí, ya estamos planificando el proyecto. Queremos hacer el club más estable porque es público que tenemos algunas dificultades financieras en ese momento. Entonces todo el club quiere trabajar para el futuro, no solo yo, pero todo el club de abajo a arriba está empezando en el futuro del club. Yo pienso que lo más importante ahora es hacer con que el club estabilice para poder después crecer.
30: Y te hago la última, que no mira al futuro sino al pasado. Dígame una imagen de estos últimos tres meses, un momento, un recuerdo, una situación en la que diga: inolvidable, se me quedará para siempre.
31: Son tantas, no conseguí elegir una. Es imposible porque desde goles al último minuto, desde entrenamientos con los jugadores dando el máximo, desde todo el equipo junto después de un partido, desde las personas del club que no son de deportivo, al final del partido llorando de alegría por algunos resultados. por todo, tantas cosas que hemos pasado juntos, que no pienso que hay una imagen sola. Aquí lo que me da más es que ha sido una familia.
30: ¿Lo resumiríamos como el Ciutat, con esa sensación que hemos tenido los últimos 5 o 6 partidos en el Ciutat?
31: Sí, sí, por la familia, desde los aficionados hasta las personas del club. Yo pienso que ha sido una familia desde el 1 a los 50.000, ha sido una familia.
30: A disfrutar de las vacaciones, las pocas o muchas que tenga, y a por el año que viene, mister.
31: Sí, muchas gracias.
27: Ay, pues ahora recuperamos a Javi Lázaro, seguro que con más protagonistas. Me pide paso también Adrián Menéndez con la celebración del Deportivo de La Coruña y su regreso a Primera, otra de las grandes noticias del fin de semana. Hola Adri, ¿qué tal? Muy buenas.
2: ¿Qué tal, Parra? Muy buenas. Pues nos encontramos dentro del Palacio Municipal de María Pita, que es la Plaza Ayuntamiento. El Ayuntamiento está siendo recibido, recepción oficial, por parte de las autoridades locales, por parte de la alcaldesa Inés Rey, toda la plantilla del Deportivo. Están haciendo las intervenciones, pues el capitán Diego Villares, también Antonio Hidalgo, entrenador, y el presidente Juan Carlos Escotet, que está ahora haciendo una valoración sobre el recorrido hasta llegar aquí. Han sido 8 años de travesía por la segunda de primero, luego reconvertida en primera ref, a la que ha dicho la alcaldesa en el Rey la categoría que le corresponde. Cuando acaben los actos oficiales aquí, saldrán al balcón para saludar a las miles de personas. Luego escucharéis ambiente de fondo, ahora mismo estamos dentro, luego fuera sí que se escuchará ese ambiente de fondo, de miles de personas que esperan escuchar a sus ídolos desde esa plaza de María Pita, que saldrán al balcón para hacerlo. Te cuento que ya ayer fue una noche muy, muy larga. El partido fue en Valladolid, se ganó, se ascendió, se celebró en Valladolid, y el autobús del Deportivo regresó inmediatamente a la ciudad. Y a las 4 de la mañana fueron recibidos por miles de personas que esperaban en la explanada junto al estadio de Riazor para festejarlo. Esa fue la primera celebración, esta la segunda, y habrá otra el próximo domingo después de partido, el último de Liga, contra la Unión Deportiva Las Palmas.
27: Pues estaremos pendientes de esa celebración del Deportivo de La Coruña con esa masa social espectacular y ese retorno del Depor a una categoría de la que probablemente no debió bajar, o por lo menos no debió estar tanto tiempo alejado. También hay tenis, Roland Garros, y con noticias para los españoles, hoy compartido, de hecho, de Rafa Jodar, ¿verdad, José Luis Escarabajano? Muy buenas.
3: ¿Qué tal? Muy buenas. La verdad que muy buen comienzo de Rafa Jodar, que ha ganado en su debut a Kovacevic, al estadounidense, fácil, en 3 sets, 6-1, 6-0 y 6-4. Así que se mete en la siguiente ronda el tenista de Leganés, que tiene muy buena pinta y que ha empezado su primer torneo de Roland Garros de una forma inmejorable. También buenas noticias para tenistas como Pablo Carreño, que también ha ganado. Eso sí, han perdido tanto en el cuadro masculino Bautista como Munar. Ha perdido Buxa en el femenino, y estamos pendientes también de Dani Mérida, que está jugando ante Ben Shelton. Por ahora pierde 1-0.
27: Pues ahora nos cuentas cómo termina el partido. Ahora estamos también buscando más protagonistas en el micrófono de Javi Lázaro en los festejos en Coruña, pero ya sabes que a esta hora de la tarde nosotros siempre abordamos la información general. Y en España el asunto que sigue dominando la agenda política es el caso José Luis Rodríguez Zapatero. La investigación sobre el rescate de Plus Ultra continúa generando nuevas repercusiones durante la jornada. Además, han aparecido nuevas informaciones sobre los contactos que, según el juez instructor, se produjeron alrededor de la operación rescate de la aerolínea. El PSOE mantiene su defensa de la presunción de inocencia del expresidente, mientras la oposición exige más explicaciones y el debate sobre la estabilidad de la legislatura sigue creciendo dentro y fuera del gobierno. La segunda gran noticia española es económica. El gobierno ha reunido a patronal y sindicatos para estudiar posibles medidas de apoyo ante el impacto de la crisis internacional sobre la energía y la inflación. La preocupación principal es la situación en Oriente Próximo y las posibles consecuencias para el suministro mundial de petróleo y también de gas. Entre las opciones estudiadas figuran nuevas ayudas energéticas y medidas para contener el coste de la vida si la tensión internacional continúa escalando. En el ámbito internacional, Estados Unidos e Irán se encuentran en la fase final de negociación de un posible acuerdo marco destinado a rebajar la tensión militar en Oriente Próximo. El posible pacto genera incomodidad en el gobierno israelí, que teme que una desescalada deje sin resolver cuestiones estratégicas relacionadas con Irán y sus aliados regionales. La evolución de estas conversaciones es seguida con enorme atención por los mercados y las cancillerías occidentales. Mientras tanto, la guerra en Ucrania vuelve a intensificarse. Rusia ha lanzado uno de los mayores ataques recientes contra Kiev, utilizando centenares de drones y decenas de misiles, incluidos sistemas supersónicos. Las autoridades ucranianas denuncian una nueva escalada de la ofensiva a Rusia y reclaman más apoyo militar a sus aliados europeos y norteamericanos. Por último, en Europa crece la preocupación sanitaria después de que Italia activara protocolos prevenidos por dos casos sospechosos de ébola relacionados con viajeros procedentes de África Oriental. Aunque todavía no existe confirmación definitiva de contagio, las autoridades sanitarias han puesto en marcha medidas de vigilancia epidemiológica y seguimiento de contactos para evitar cualquier posible propagación. 17 sobre las 7 de la tarde, creo que me vuelve a pedir paso Javi Lázaro con más protagonistas. ¿Con quién andas, Lázaro?
5: Buenas, Marcelino. Lo primero, ¿qué valoración haces de la despedida de ayer? Ayer se acabó una etapa muy bonita para ti en Villarreal, la segunda. ¿Qué valoración haces después de todo lo que ha pasado en los últimos meses?
6: Bueno, la valoración es extraordinaria, ¿no? Por los resultados y por el gran reconocimiento que decidió hacerme el club. Entonces estoy orgulloso, agradecido. Para mí es un honor este reconocimiento y la verdad es que también estamos muy satisfechos de cómo ha transcurrido esta segunda etapa y también la primera. Son 7 temporadas en el Villarreal en la totalidad. Yo creo que todo adornado con éxitos, con grandes logros. Así que más vamos a pedir en esta difícil profesión.
5: Sensación agridulce un poco, por el hecho de salir de algún sitio siempre genera un poco de tristeza. No sé si era el momento, bueno, Marcelino piensa que era el momento.
6: Siento un poco de nostalgia, porque cuando estás acostumbrado a algo donde te encuentras bien, pues puede costarte un poquito. Pero la verdad es que tampoco ha sido así, porque bueno, sabíamos desde enero que no íbamos a continuar. Creo que tuvimos, o que fuimos, dirigimos muy bien este tramo de competición, que para el entrenador siempre es complejo desarrollar, pero creo que tanto el club como nosotros supimos mantener la discreción para que no tuviese una influencia en el rendimiento deportivo y bueno, pues también muy satisfechos. La situación no es la misma para un entrenador dirigir un proyecto cuando sabe que tiene un fin y que también los jugadores lo saben, que cuando tienes esa autoridad que te dan el contrato. Pero muy agradecido a los futbolistas porque nos han respetado siempre, han competido de forma admirable. No puede ser de otra forma para conseguir un tercer puesto en la Liga Española. Bastantes récords y por lo tanto pues es el mérito de ellos. Y nosotros los entrenadores, los cuerpos técnicos, tenemos que estar súper agradecidos y orgullosos de su trabajo y de todo lo que han desarrollado.
7: Para el chiquito de Juanes, ¿dónde veremos ahora a Marcelino? ¿En España? ¿En Inglaterra? ¿Dónde lo veremos?
6: En España complicado, muy complicado. El resto de... Bueno, en España puede ser también si no empiezo entrenando, entonces sí que estaré seguro en España. Pero si no, lo veo bastante difícil poder entrenar en España la próxima temporada.
7: ¿Dónde se ve usted?
6: Ahora mismo, pues aquí en Valencia, después algunos actos que tenemos y luego en Asturias.
7: ¿Tiene algo hablado con alguien, con algún club?
6: No tengo nada hablado.
5: Le pregunto por alguien muy especial para usted, como es Parejo. Ayer fue una despedida también para él.
6: Sí.
5: Él habló directamente de que tiene la duda un poco de si seguirá, si no. Aparentemente dependerá un poco del mercado, pero ¿usted le recomendaría seguir? Usted le conoce mejor que nadie, le ha visto entrenar hasta el último día.
6: Bueno, yo para eso es muy difícil aconsejar a los demás. Yo creo que eso es una decisión propia, que tiene que analizar su estado, su nivel a nivel familiar, qué es lo que pretende. Y entonces ahí no es fácil cuando él está afincado aquí durante muchos años, tiene 3 hijos, vive aquí en familia en Valencia, aquí muy cerca de donde estamos, durante muchísimo tiempo. Y entonces es una decisión suya. Para jugar al fútbol yo lo veo, porque pues tiene muchísima calidad, es un jugador de un talento increíble y seguro que todavía puede aportar a nuestro fútbol. Me da gusto verlo jugar y entonces, pues bueno, sería una pena que no lo siguiéramos viendo.
8: En primer lugar, enhorabuena por lo conseguido.
6: Muchas gracias.
8: Y le pregunto, lo ha comentado, ¿no?, que de cara al futuro quizá España es complicado. ¿Le seduce la idea de salir fuera? ¿Piensa que como entrenador es un proyecto de demostrar su fútbol más allá del fútbol español?
6: Sí, estamos en un momento de nuestra trayectoria que es una posibilidad que nos planteamos muy, muy seriamente. Hubo otros momentos donde sí que a lo mejor éramos más reacios, yo en concreto, pero bueno, ahora hay que analizar todas las circunstancias que se dan a nuestro alrededor, posibilidades de trabajo que tenemos, y en función de eso, sin precipitarnos. Creo que cuando no estás trabajando, la paciencia y la prudencia son dos valores importantes para tomar decisiones, y así lo hemos hecho en otras veces que estuvimos en esta situación, y así lo haremos en esta.
8: ¿Y cómo va de inglés?
6: Muy regular. Yo, como soy muy mayor, estudiaba francés, pero bueno, yo creo que soy capaz de asimilarlo y aprender lo suficiente para trasladar a los futbolistas aquellos conceptos y sensaciones que son necesarias para que haya, pues, un rendimiento alto.
30: Mister, siempre se dice que en España hay cerca de 50 millones de seleccionadores. ¿Un entrenador de primera también piensa, cuando ve la lista de la Fuente, me llevaría a este, dejaría a otro fuera? No sé qué le ha parecido la lista para el Mundial.
6: Es que ni la he visto, así que no puedo opinar mucho de ella. Pero aunque la supiera, me da igual, porque yo tengo un respeto absoluto por el seleccionador. Y él es mejor que nadie para desarrollar lo que él quiere, pues elegir a los futbolistas que considera oportunos. Tiene una ventaja sobre todos los demás, a los demás entrenadores. Nos ponen los jugadores y tenemos que utilizar, aunque tengamos también opinión para elegirlos, pero el seleccionador libremente puede elegir a todos aquellos que están dentro de su radar. Así que es una ventaja añadida, bueno, o una dificultad, no se sabe, porque con tantos tan buenos futbolistas que hay españoles en la actualidad y en todas las posiciones, supongo que no es fácil la elección.
7: ¿Marcelino algún día en el futuro quizás seleccionador?
6: Es que en el fútbol no puedes hablar, los entrenadores somos los que menos podemos hablar del futuro, porque el futuro es la inmediatez o la proximidad. No hay, digamos, no tenemos reglas. Nuestra única regla es el resultado, y cuando no estamos trabajando, la elección. No hay más. Entonces no sé lo que puede deparar el futuro, la verdad.
30: Vale. Venga, pues hasta ahí las palabras de Marcelino García Toral, el técnico de hasta ayer del Villarreal, o hasta el 30 de junio, evidentemente, hablando un poco de la melancolía que le genera un poco la salida del conjunto amarillo.
27: Venga, pues ahora nos pides paso en una gala en la que en principio podría aparecer Enrique Riquelme, otro de los grandes nombres propios del día. Hay muchos, ¿eh? El tema Julián, que han contado los compañeros de Marca, que abre la puerta a salir del Atlético de Madrid. En fin, hay un montón de cosas que nada analizamos.
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27: Voy a saludar a Mati Prats. Hola Mati, ¿qué tal? Muy buenas.
21: Hola Pablo.
27: Oye, ¿te lo pasaste bien el otro día en la gala?
21: Muy bien, muy bien. Hacéis las cosas muy bien.
27: ¿Te gustó?
21: Sí, me gustó. Pelín larga la gala, pero con esos protagonistas merecía la pena estar sentados un rato repasando la trayectoria de la radio y todos los héroes que desfilaron por ahí, desde Del Bosque, Navas, bueno, en fin, hubo gente increíble. Lorenzo.
27: Este fin de semana y hoy me he reconciliado. A ver, yo siempre estoy conciliado bien con la radio, pero me he reconciliado mucho por dos motivos. Uno, porque ha sido una semana muy de radio, el sábado y el domingo en primera y en segunda, porque la gente iba escuchando a ver qué pasaba en los otros campos. Porque las aplicaciones están bien, pero la radio llega antes. O sea, la radio llega antes que nada. Si tú quieres saberlo, la radio. Y luego hoy, porque también ha sido un día muy de radio. En una jornada en la que te pilla 12:30 de la mañana la convocatoria de Luis de la Fuente, ha habido, además lo hemos visto en la web, en las métricas, un pico muy grande de Radio Marca. Tiene sentido, porque claro, hay gente que está trabajando, que igual no está viendo la tele. Entonces, vengo muy feliz este fin de semana con la radio.
21: La radio no se va a morir nunca. La radio es el medio más caliente y más inmediato que existe. Mucho más que una página web, mucho más que la tele incluso. Es algo, además no hay filtros, esto es una voz, un oyente y la información y la opinión, lo que sea. Es un medio que no tiene comparación. Para mí, por eso es el rey. La radio es la reina de las comunicaciones. Y hoy ha sido un día de radio porque ha pillado a una hora rara, algo que le interesaba a mucha gente, a pesar de que había muchas teles dando en directo la convocatoria de Luis de la Fuente. Por ejemplo, DAZN, Movistar, un montón de televisiones que van a ofrecer el Mundial también, Televisión Española y tal. Estaban todos pendientes de la lista, pero estoy convencido de que mucha gente se ha informado a través de la radio. La radio siempre está. La radio no te abandona. Eso es así.
27: Hay gente, Mati, que no le ha gustado el acto porque se ha demorado un poco. Escuchaba a los pizarras en algún momento. Oye, que a ver si de la lista ya. Joder, yo creo que a mí me ha gustado. El otro día vi un documental de Del Bosque allí saliendo con los nombres apuntados casi en un folio. Era otro tiempo, ¿eh? Sí. Pero Del Bosque ha apuntado los nombres en un folio. No, hombre, no. Un poquito de gracia. Es un día grande. Esto es una vez cada 4 años.
21: Chapó.
27: A mí me ha parecido hasta corto.
21: Chapó para la Real Federación Española de Fútbol por cómo ha organizado el evento de la lista, por la expectación que se ha creado, el suspense, por el guiño a equipos anteriores campeones con Jesús Navas, por el vídeo con Su Majestad el Rey, con gente anónima, los que se levantan pronto, los que cuidan de los españoles, los que... Me ha parecido sentido, me ha parecido original, me ha parecido trabajado y le han dado un poquito de gracia y de lustre a una convocatoria, bueno, pues muy importante, que jugamos un Mundial cada 4 años y encima somos de los favoritos. Había mucho interés y mucha expectación. Yo creo que se ha hecho bien. No ha sido un acto de 1 hora y media tampoco. Y luego, lo que me encanta es las ruedas de prensa con 1000 preguntas. Que no hay, venga, última pregunta, que solo pregunten 7, este medio no, que no es de los gordos. Me gusta que se democraticen las ruedas de prensa.
27: ¿Te gusta la lista?
21: Yo creo que la lista es justa y lógica. Y es casi lo mejor que se puede decir de una convocatoria. Yo creo que Luis de la Fuente se ha ganado el derecho a hacer lo que le dé la gana. Yo creo en Luis de la Fuente, confío en él ciegamente. Si estos son los 26, son los mejores. Y me da la sensación que ha hecho una lista de entrenador, no de Twitter, no de redes sociales. Que ha hecho un equipo, no una colección de cromos Panini del Mundial. Tiene sentido, todo tiene sentido, todo se puede justificar desde el rendimiento. Nadie se ha ganado el estatus de intocable porque sí. Como mucho, Nico Williams ha tenido una mala temporada, está medio lesionado y tal, pero van los que se lo merecen. Quizás nos baile 1-2 nombres, pero yo creo que esta lista tiene poco debate, tiene muy poco debate.
27: O sea, no hay... Es que no hay ningún nombre. O sea, lo de Gavi, que hay mucha gente que... Joder, a mí me parece bien, me parece lógico también que vaya Gavi, más sin Fermín.
21: Pero ¿alguien se ha echado las manos a la cabeza por un nombre que haya aparecido o por otro nombre que no esté en la lista del Mundial? No hay escándalos, ¿no? Dice, joder, ha dejado fuera a un tío que ha metido 20 goles este año. Ha dejado fuera al mejor central de España. Ha dejado fuera a un porterazo. Bueno, se ha quedado fuera Remiro. No ha ido Moleiro, que a mí me gusta, pero lo entiendo. O sea, es una lista con mucho sentido común y con el premio al rendimiento. Se le pueden poner muy pocos peros a la lista de Luis de la Fuente. Y además, es que creo que se ha ganado el derecho a hacer lo que le dé la gana, insisto. Un tío que ha ganado la Eurocopa y la Liga de Naciones... Y que encima llega al Mundial jugando como Los Ángeles. Oye, si quiere llevar a mi padre, que se lo lleve.
27: Este fin de semana ha habido muchas noticias. Una de ellas, el ascenso del Deportivo. Ahora te sigo preguntando, Mati, pero es que creo que está hablando el presidente del Deportivo de La Coruña, ¿verdad, Adrián?
2: Sí, justo acaba de finalizar esa intervención de Juan Carlos Escotet aquí en el balcón del Palacio de María Pita. Está votando, Juan Carlos Escotet está votando, también hablando de la alcaldesa y el rey, y ahora enseguida escucharemos a uno de los jugadores del Depor, el entrenador. Lo que sí te digo, que la plaza está hasta arriba, no cabe nadie más, está hasta arriba, miles de personas viendo a estos jugadores, a este cuerpo técnico y a este presidente que vienen a celebrar con ellos el ascenso después de 8 años a la Primera División. Vamos a ver si podemos escuchar la intervención de lo que te digo, a ver quién habla ahora, si un jugador, si el entrenador, porque ya lo han hecho el presidente del Deportivo y la alcaldesa. Se escucha de fondo, ¿verdad? El ambiente que hay es tremendo. Sí. Bueno, Hidalgo.
0: No es para menos.
2: Creo que va a ser Hidalgo, que va a hablar el entrenador del Deportivo, Antonio Hidalgo.
0: Venga, pues a ver si podemos escuchar.
1: Gracias por el apoyo, por sostenernos, por empujarnos, por sentir con nosotros, disfrutarlo al máximo. Coruñeses, deportivistas, gritar conmigo, ¡estamos de vuelta!
2: El ambiente es tremendo, este ruido que ha hecho, este es una broma que tienen entre ellos dentro del vestuario, que lo han hecho famoso estos días. Y vamos a ver quién interviene ahora. Está nuestra compañera Leticia García Chas de la cadena COPE haciendo la presentación del evento, y vemos que va a intervenir Diego Villares, el capitán. Diego Villares, que ha estado en todas, ha estado en el Barro, en la primera ref, en segunda B, y ahora está en primera. Diego Villares.
4: Disfruta ahora.
2: La gente coreando su nombre, Diego Villares, el capitán del Depor, que venía del Vilalbés, que ha estado en el Fabril, también en el Depor B, y ahora está en el primer equipo desde hace unos años ya. Y como te decía, vivió el ascenso a segunda y a la primera.
4: Estamos de volta, o puto Depor está de volta.
2: Lo he dicho en gallego, pero el taco suena igual en gallego que en castellano.
4: Sí, simplemente agradecer todo apoyo que recibimos no día a día, non só este ano. Eu creo que foron anos difíciles para todos, sobre todo pois a xente que os vivimos, sabemos todo o que hai detrás, todo o esforzo, todo o apoio, que ao final non nos fallastes un triste día, eso é de agradecer, así que moitas gracias e forza Depor.
2: Pues eso, un recorrido por lo que ha sucedido en estos años, que nunca le ha fallado la afición, que siempre ha estado con ellos, que muchas gracias, que forza Depor, que se cántico, aquí sigue.
4: A mi gran amigo Sergio Escudero, un veterano, mil batallas.
2: Sergio Escudero. Que ascendía en casa, en Valladolid, el otro día. El otro día, no, ayer. Podemos escuchar al lateral izquierdo del Depor.
4: Sobre todo, quería daros las gracias a todos por el año tan bonito que hemos vivido, a la vez durísimo. Hemos trabajado como animales, habéis apoyado como animales. Y sobre todo quiero dar las gracias a esos compañeros, tanto del equipo como del staff, que vienen de comer mierda, ¿no? Y nos han enseñado a todos el sentimiento que es jugar en el Deportivo de La Coruña.
2: Tacos ha habido unos cuantos, ¿eh? Lo siento por el mal lenguaje.
0: No.
2: Ayer vimos de noche alguno y hoy también estamos
0: escuchando
2: alguno.
0: Es normal.
4: Creo que es el momento de celebrarlo, de dejar atrás esos años tan duros y tan pesados para este equipo. Así que ahora toca disfrutarlo. ¡Forza Depor!
27: Bueno, pues la celebración y la fiesta del Deportivo de La Coruña. Ahora mismo regresamos para seguir escuchándolo. A ver, es tremendo lo del Depor, ¿eh? La verdad que es la cara y la cruz. Que han cambiado un poco papeles, ¿no? El Zaragoza, con lo bueno del Depor y lo negativo del Zaragoza, Mati, verdad que sin decantarnos igual por algún otro, pero es verdad que necesitábamos ver al Depor ya en primera y nos duele mucho lo del Zaragoza por el calado que tienen.
21: Sí, es que Zaragoza es una de las 5 ciudades más importantes de España, es una ciudad súper futbolera, es una ciudad que ha visto a su equipo ganar un título europeo gordo, en fin, o sea, 6 Copas del Rey, es un grande y van a jugar fuera del fútbol profesional, es un drama y alguien tiene que ponerse ya las pilas para arreglar esa situación. Y lo del Depor me alegro mucho. Yo con el Depor tengo una sintonía y una relación muy especial porque con 8 años presencié in situ en el banquillo del Depor el penalti fallado por Jukic. Yo estaba en Riazor ese día. El día
27: ¿Y eso?
21: De, Pues porque mi padre hacía un programa especial en el caso de que el Depor ganara la Liga y me llevó a Coruña, al estadio de Riazor. Entonces, en ese momento, a ver, el fútbol era lo que era y me sentaron pegado al banquillo del Depor, en una silla de plástico al lado de Claudio Barragán, que no jugaba ese partido. Y yo vi a esa gente llorar de impotencia, de tristeza, de desolación, y se me quedó grabado a fuego. O sea, yo tengo un corazoncito del Depor. Tengo una foto con Bebeto en el calentamiento del partido más importante de la historia del Depor. O sea, esas cosas que pasaban antes.
27: Y que ya no pasan, es verdad.
21: Y que ya no pasan, pero me alegro mucho por el Depor, porque además me gusta mucho su entrenador. Creo que, fíjate que el Racing tiene otro estilo mucho más atrevido, de ida y vuelta, de marcar muchos goles. El Depor le gusta más controlar el partido, pero me parece un equipo bien trabajado, bien hecho, con buenos jugadores. Y creo que en primera va a dar guerra.
27: Ojalá que así sea. Se rumoreó, o se habló incluso de lo de Jeremy al Sporting. Ahora habrá que ver cuántos jugadores se quedan. Jeremy, que es un futbolista absolutamente fantástico, muy del estilo de la selección española. Verdad que en segunda división es muy difícil que te llamen, pero es un jugador con una calidad tremenda. Estábamos hablando, por terminar, no sé si te queda algo de esta lista, que yo creo que realmente es que no... O sea, es cierto que va a tener que gestionar algunas cosas, como por ejemplo lo de la portería, ¿no? Porque es verdad que no es lo mismo que el suplente de Unai sea el portero, con todo el cariño el mundo, de la Real Sociedad, con un perfil un poco más bajo, que el ruido que pueda generar seguramente de manera externa lo de Joan García.
21: Es que en la portería no le ha quedado más remedio que pisar ese charco. Claro, ¿cómo no vas a llevar al Zamora, al mejor portero de la Liga después de Courtois, a Joan García? Había que llevarlo. Ahora, su portero es Unai Simón, pero el día que falló Unai va a haber ruido, va a haber debate, van a decir por qué no juega el otro. Bueno, pues es lo que hay, pero creo que era inevitable llevar a Joan, porque no llevarlo hubiera sido casi una temeridad, no sé, en sí una negligencia, pero había que llevar a Joan porque es muy bueno. Ahora el portero es Unai, y del resto, no sé, a mí me encanta Moleiro, no lo veo, bueno, quizás por Jeremy Pino, porque ya tenemos otro perfil parecido con Víctor Muñoz, me preocupa Nico. No le he visto hacer 3 partidos buenos este año. Lamine ha estado lesionado también, pero a Lamine le he visto 20 partidazos. A Nico no, y Nico es muy importante en esta selección. A ver cómo está Merino, que también para De La Fuente es casi un ojito derecho. Espero mucho de Baena, que este año ha sido un desastre. Es una selección muy completa. Para mí, lo del debate del 9 con Oyarzabal, yo duermo tranquilo, aunque es verdad que a lo mejor hubiera apostado por un perfil como Gonzalo antes que Borja Iglesias, pero bueno, insisto, para mí lo que diga el seleccionador va a misa, porque se ha ganado que tengamos una fe ciega en el Mundial gracias a él.
27: Yo entiendo la lista, me parece buena, creo que no hay ningún nombre que sea discordante con respecto a lo que todos tenemos en la cabeza, y me parece que esto es lo que tenemos. O sea, no sé si hubiera un gran nombre.
21: Con estos bueyes tenemos que arar.
27: Que no son pocos.
21: A ver, a mí me hubiera gustado, esto ya es un caprichito mío, Coque.
27: Ya, Coque. Pero es difícil.
21: Pero es verdad que la experiencia en el centro del campo la aporta Rodrigo, por ejemplo. Pero Coque, 3.600 minutos, los partidos de nivel que ha jugado. Es cierto que no es el hombre más rápido del planeta, pero a mí me hubiera gustado ver a Coque en un Mundial, porque creo que se lo ha ganado. Ahora, yo sé que es una petición extravagante y que lo lógico es lo que ha hecho Luis de la Fuente, que creo que ni se lo ha planteado, sinceramente.
27: Son los 26 que tenemos y son los 26 que están. Llega a ese acto donde está Javi Lázaro, Enrique Riquelme, a ver si podemos escucharle.
3: Bueno, buenas tardes a todos. Un placer poder saludaros aquí un día donde un medio de comunicación que no solo habla de fútbol, habla todo tipo de deportes. Nos sentimos muy orgullosos de poder estar aquí y participar. Hoy un día un poco triste para el Real Madrid, que no ha tenido ningún asistente a la convocatoria de la selección. Primera vez en 16 mundiales, y es algo que preocupante. Esperemos que no vuelva a pasar nunca más y se tomen las decisiones adecuadas. Bueno, muchísimas gracias.
5: En este primer día, ya he hablado esta mañana, ¿qué mensaje quiere lanzar al madridismo para parecer que esto va en serio?
3: Bueno, tan en serio que 20 años sin elecciones, unos requisitos que ojalá muchos socios pudiesen cumplir para escuchar más voces. Lamentablemente, pues, quien puede no quiere, y quien quiere no ha podido. Por primera vez en 20 años se han juntado las dos cosas, y después de haber cumplido todos los requisitos, como dijo y pidió el presidente Florentino Pérez como he dicho esta mañana, que todos los requisitos, que luego habría un debate, ahora lo que pedimos es poder poner para el bien del madridismo, para la democracia, cada uno sus proyectos, que el socio pueda escuchar, el madridismo pueda escuchar cuáles son esos proyectos, cuál es el Madrid del futuro, y para eso hará falta hacer un debate. Así que uno o los que fuesen necesarios, ojalá se produzca.
27: Las palabras de Enrique Riquelme, el candidato a la presidencia del Real Madrid, en esa gala del diario Las Provincias, Lázaro, que ya está en marcha. Hemos escuchado a Marcelino, Luis Castro y Enrique Riquelme. No está mal la alfombra roja de nivel que nos ha traído Lázaro, pero ya está todo el mundo colocado, ¿verdad?
6: Sí, ya ha arrancado la gala, por matizarte, además por ponerle el nombre que corresponde, no es el del diario Las Provincias, sino que son los compañeros de YoSoyNoticia.es.
27: Ah, perdón.
6: Y bueno, por darle obviamente el nombre que corresponde. Y sí, no sé sí, porque, sí, es verdad
27: no
6: que,
27: sé
6: que,
27: te he escuchado yo y algo de provincias esta mañana en la tribu.
6: Sí, porque hemos contado esta mañana que han entrado a robar en la casa de Larry Ramazzani.
27: Ah,
6: y
27: es
6: que
27: verdad, es
6: una información
27: es
6: que
27: verdad.
6: Han contado esta mañana los compañeros de Las Provincias.
27: Pues ahí
6: simplemente, ha llegado Enrique Riquelme, ha sido todo muy rápido, no han permitido preguntas. De hecho, el extracto lo hemos cortado, pero posteriormente le he preguntado por si José Mourinho entraba en su proyecto. No ha querido contestar, ha dicho gracias, gracias. Y ya se ha metido para dentro a esta gala de YoSoyNoticia.es. Después de haber pasado, Pablo, por Valencia, por además varias reuniones con peñas madridistas aquí en la capital del Turia, que hay diferentes peñas aquí que seguramente, pues oye, también ha venido a convencer y quién sabe si a sacar algún voto. Y bueno, en definitiva, pues ha hablado en tres medios de comunicación, ya lo acabamos de escuchar. Pidiendo debate y pidiendo que Florentino le permita debatir.
27: Gracias, Lázaro. Un abrazo fuerte.
6: Un abrazo, chicos. Hasta la próxima.
27: Es el otro gran tema, Mati, las elecciones del Real Madrid.
21: Bueno, vamos a estar entretenidos estas dos semanas. Creo que va a dar vidilla a esta profesión antes del Mundial. Pero, sinceramente, creo que no hay partido. Yo creo que no hay partido.
27: Nada.
21: No lo veo. Yo valoro la fe y el entusiasmo de Enrique Riquelme. Seguramente sea un soplo de aire fresco que en el Madrid se celebren unas elecciones democráticas 20 años después, que se pongan encima de la mesa distintos proyectos, nombres, ideas. Pero más allá, creo que Florentino no tiene rival. No por Enrique Riquelme, que hasta hace dos días era un desconocido, sino porque creo que Florentino tiene crédito y se lo ha ganado, se lo ha ganado. Creo que Florentino lo que sí que debería hacer es hablar de futuro, pero sinceramente creo que no hay partido. O sea, no veo que esto vaya a estar 50-50, 60-40. No, lo veo muy, muy desnivelado. Lo veo 80-20, si me apuras, como mucho. Porque además tengo la sensación de que Florentino se lo va a tomar muy en serio y que quiere arrasar. O sea, no quiere ganar y ya está, no. Quiere dar un golpe encima de la mesa y decir, oye, señores, señoras, no os olvidéis que aquí el que manda soy yo, esta es mi hoja de servicios, estos son mis méritos y quiero seguir gobernando otros 3 o 4 años.
27: ¿Qué sabes de Enrique Riquelme, Mati?
21: Bueno, fe, ilusión, entusiasmo, se ha rodeado de su gente de confianza, dinero tiene, madridismo le sobra, pero claro, tiene enfrente un rival que es muy difícil de batir. A ver, a mí me cuentan, y me lo creo, que el sueño de la candidatura de Riquelme es Jürgen Klopp. A mí me parece imposible. O sea, si no lo ha convencido Florentino para que se siente con él a hablar, no creo que Klopp vaya a ir en una candidatura. Hay otro nombre que me cuentan, que no lo tengo tan confirmado, que es Raúl. Raúl no es... Es muy madridista, es una leyenda, ha entrenado al Castilla muchos años, pero nunca le han dado la oportunidad de entrenar al primer equipo y es un entrenador preparado, que goza de la absoluta admiración y simpatía de todo el madridismo, pero que con Florentino, por lo que sea, no tiene la mejor de las relaciones o, bueno, no tienen feeling desde siempre y puede ser una baza electoral para Enrique Riquelme. No sé qué va a hacer, de momento no ha trascendido nombres, tendrá que poner encima de la mesa algún jugador de fútbol, de entrenador, director deportivo, pero futbolistas, o sea, gente que meta goles, que los pare, que los cree, que los fabrique, algo ilusionante en el campo, porque al Madrid le ha faltado mucho fútbol este año y la gente quiere nombres, quiere ilusión.
27: Que yo creo que eso son las elecciones. Florentino en su día ganó por Figo.
21: Ya, pero es una pena que reduzcamos el debate electoral.
27: Ya, pero es así, Mati.
21: Ya, pero joder, a mí me gustaría también, pues eso, que hablaran del estadio, de la cantera, del modelo, de los socios, que yo, mira, yo no soy ni del Madrid, pero yo entiendo que al socio le interesará también saber qué va a pasar con su equipo a nivel deportivo, institucional, cuál es el futuro, cuál es el plan, y creo que ahí sí que Florentino tiene que mojarse. Tiene la credibilidad ganada a pulso durante muchos años, pero sí que es verdad que la gente espera algo más de él, porque Florentino seguro que tiene un as debajo de la manga, tiene algo. No creo que pase esta campaña de puntillas. Yo creo que algo va a ofrecer al socio madridista. No sé si va a ser un nombre, un proyecto, una idea, una frase para la historia. Algo tiene preparado Florentino seguro. Aunque no considere que Riquelme vaya a ser un rival cara a cara por la presidencia, que le puede hacer daño, que le puede restar muchos votos, aunque incluso lo menosprecie, Florentino, con todo el perdón del mundo, querrá marcar paquete en este proceso electoral. Él no contaba con un rival, ahora lo tiene. La pelota también está en el tejado de Florentino, no solo en el de Riquelme.
27: ¿Crees que va a haber debate?
21: Ahí lo dudo, pero no lo descarto, ¿eh? No lo descarto, porque Florentino yo creo que está envalentonado, está seguro de sí mismo. Él tiene un grupo cercano que le da muy buen feedback, incluso en los días malos, como en la rueda de prensa. Yo estoy convencido que Florentino asume que se equivocó, pero tengo la sensación de que nadie de su entorno se lo ha dicho claramente. Que no fueron las formas adecuadas, que se precipitó, que estuvo con el tema RQR de los periodistas, de los socios y tal. Yo creo que a Florentino no le beneficia mucho un debate, pero cuidado con Florentino, ¿eh? Hay gente que se piensa que Florentino es un Florentino a medio gas, que ya no está bien de la cabeza, entendedme lo que digo, ¿eh? Que no está rápido, que no está ágil, que ya ha perdido colmillo. Florentino es Florentino, ¿eh? Y en proceso electoral se va a crecer. Yo creo que vamos a ver al Florentino, no sé si del 2000, pero Florentino guerrero, un Florentino mandón, un Florentino que querrá llevar la iniciativa, un Florentino que no se va a dejar avasallar, y un debate a mí me gustaría. Me gustaría porque además creo que estaría mucho más nivelado y compensado de lo que la gente se imagina, que Florentino es un león. Que la gente se cree que Florentino, como ha hablado dos veces en 10 años, se va a estar callado.
27: Es verdad, Mati, que da la sensación de que Florentino, si no hace nada, va a ganar las elecciones. O sea, yo creo que si las elecciones son en 15 días, las va a ganar, porque no creo que a Riquelme le dé tiempo a convencer a todo el mundo, pero si hay un cara a cara, igual se puede equivocar.
21: Pero dime una cosa, yo creo que la gente del Madrid a Florentino le conoce de sobra y es indulgente con los pecados de Florentino, con los errores, con las debilidades. Saben los puntos fuertes de su presidente y saben dónde cojea. Entonces yo creo que le quieren tal y como es. Por supuesto que hay oposición y que hay gente que no quiere a Florentino, pero creo que la mayoría de los madridistas apuestan por un proyecto continuista con Florentino a la cabeza. Es cierto que si se está callado probablemente gane con la gorra, pero dudo mucho que Florentino no caiga en la tentación de decir algo, de ir a dos o tres entrevistas, de hacer algún acto, de anunciar algo. Yo creo que a Florentino siempre le ha ido la marcha. Es un león dormido, enjaulado, y seguramente enseña la patita más pronto que tarde. Estoy convencido de que vamos a ver al Florentino guerrero de hace 15 años.
27: Mira, esta mañana decían en la tribu, Tinto, que a él le hubiera gustado que el Madrid fichase a Julián en su momento, que era el delantero que a él le gustaba. Creo que no va a jugar en el Real Madrid Julián, entre otras cosas porque está Mbappé, pero podría hacerlo teniendo en cuenta que cuentan los compañeros de marca, y normalmente sabes que cuando Medina habla es difícil que se equivoque, el tema de Julián. Antes, me pide paso Adrián Menéndez con protagonista en la sintonía de Radio Marca, ¿no, Adri?
7: Sí, señor, con Germán Parreño, con el portero del Depor. Hola, portero, ¿qué tal? Muy buenas tardes.
8: Hola, buenas, ¿qué tal?
7: Un peso pesado en el vestuario, un portero que ha estado aquí en las muy malas, en las no tan malas el año pasado y en las buenas como este. Lo hemos pasado mal, lo hemos pasado bien, pero aquí está Lepor en primera.
8: Pues sí, hemos pasado de todo. Es una montaña rusa de emociones este club, vivir desde dentro, desde fuera la afición, es pasión pura. Y sí, lo hemos pasado momentos mal. Hablaba antes con algún compañero que ahora se habla mucho del partido de Valladolid, es el del ascenso, pero realmente el partido del ascenso son muchos, es mucho trabajo. Y recuerdo de partido como el de Arenteiro, un partido en un campo embarrado, estando peleando por un posiciones bajas en primera red, y saber que seguir trabajando, confiando en nosotros, el apoyo incondicional de todo deportivista saca su fruto, y aquí estamos.
7: Una cosa, ayer, después del partido de Valladolid, viaje a Coruña, parada en La Bañeza, había que celebrar con la gente en Valladolid desplazada también en La Bañeza y después también aquí en Riazor a las 4 de la mañana. No sé a qué hora acabasteis, pero hoy estáis aquí. Ayer había mucha gente, pero lo de hoy en María Pita es una cosa descomunal, no queda un sitio libre. Esto, ¿te esperabas algo así, tantísima gente, tantas miles de personas aquí celebrando esto?
8: La verdad que sentí algo porque se palpa cuando paseas por la ciudad lo que se vive. Pero es verdad que mi voz realmente no es así, ¿eh? Y creo que la de muchos. Y, pero bueno, la verdad que es un momento y unos días para saborearlo, para disfrutarlo y darle valor.
7: Parra, te escucha el portero, Germán Parreño.
27: Hola Germán, ¿cómo estás?
8: Hola Parra, ¿qué tal?
27: ¿A qué hora has llegado a casa?
8: Pua, no sé. Tarde, pronto, no sé qué decirte.
27: O sea, estaba amaneciendo, ¿no?
8: Sí, sí, sí, puede ser, sí, sí, sí.
27: ¿Qué estás, más cansado o contento?
8: Vamos, estoy más contento. si no estaría por los suelos.
27: Que, bueno, te lo ha preguntado un poco Adri, pero, ostras, yo me imagino que mirar ahora y ver tanta gente después de lo que habéis tenido que vivir con el Deportivo de La Coruña es tremendo, ¿no?
8: Sí, sí, sí, la verdad que cuando llegas aquí y percibes y sientes que es un equipo histórico, que es un equipo de primera división, lo que pasa es que no estaba en ese momento en primera división. Y seguir trabajando y estás con esfuerzo y ver que, ostras, que es difícil, que no es nada fácil, por mucho que seas un equipo de primera división, por mucho que el entorno, que las infraestructuras, pero hay que picar piedra día a día y ser muy consciente y muy humilde de lo difícil que es. Y bueno, súper orgulloso del trabajo que se ha hecho y del objetivo cumplido.
7: Parra, una cosa, mira, déjame que le haga esta pregunta, porque yo estaba fijándome en su mano, cómo la tiene agarrada, y es que me acuerdo del partido contra el Barça B, el ascenso a segunda, que lo jugaste lesionado. Aquel gol de Lucas Pérez y estabas lesionado.
8: Sí, a ver, le acabé los últimos 5 minutos lesionado. Es verdad que pues un partido muy trabado, muy difícil, ellos jugándose también ascender. Segunda parte, gol de Lucas, emoción. Faltando 5 minutos, un balón a la espalda de la defensa. Yo salgo con todo, meto la mano y Pablo Martínez, mi defensa, hace lo mismo hacia atrás. Y impactamos, sacamos el balón, pero yo noto un dolor muy fuerte en la mano. Y bueno, resulta que me miro el guante, estaba todo sangrando, tenía un agujero. Uno de los tacos me había clavado en la mano. Y bueno, al final entran asistencias, vemos qué pasa, miramos el marcador. ¿Qué hacemos? Bueno, dame algo para el dolor y seguimos. Y así fue. Lo que pasa es que después acabó, yo pensaba que era un rasguño, pero a los 2 días después de estas celebraciones del anterior ascenso, hacemos pruebas y tenía radio roto. Y resulta que tenía un hueso roto, pero bueno, la euforia, por eso, la pasión que se vive aquí te contagia tanto que a pesar de estar así, yo creo que cada uno da lo que no tiene. O sea,
27: pues Germán, que no te entretengo más, que sé que estáis ahí de celebración. Un abrazo enorme y gracias por estar aquí con nosotros en Radio Marca.
8: Un abrazo fuerte.
27: Un abrazo muy fuerte para uno de los hombres que sabe lo que es estar ahí en el Deportivo de La Coruña. La verdad, qué bonito lo que se está viviendo hoy. Enhorabuena también, por cierto, a Joan, a Sobri, que están haciendo un trabajo espectacular, Adrián Menéndez, en fin, un día para el recuerdo de la gente del Deportivo de La Coruña. Mati, que hoy hemos tenido alfombras rojas, hemos tenido celebraciones, pero no me puedo resistir a preguntarte por Julián. Que, bueno, lo decíamos antes, si Medina e Isaac lo colocan en la rampa de salida es porque la cosa pinta fea.
21: Se veía venir cuando el río suena, agua lleva, y me da a mí que Julián va a ser el culebrón del verano. Tengo la sensación de que se quiere ir y además tengo la sensación de que se quiere ir al Barça. Vamos a ver si el Barça tiene dinero, si el Atleti vende. Es una pena, ¿no? Porque, joder, es que es muy bueno Julián y además es un jugador solidario, sacrificado. Lo que pasa es que yo no sé qué pide Julián o qué quiere Julián. Julián ha marcado 8 goles en la Liga, 4 de jugada. No sé si es el año para reivindicar un gran proyecto, grandes jugadores a su alrededor. No sé, es muy bueno, insisto, pero falló un penalti porque se resbaló, aunque eso fue un atraco, pero falló un penalti en la final de la Copa, en la Champions muy bien, pero en la Liga fatal. No sé si ha sido el líder, no juega un partido de la Liga desde marzo, no sé si es el líder que buscaba el Atleti. A mí como jugador me apasiona, pero yo creo que más que pedir, más que querer evolucionar, cambiar de aires, tiene que hacer autocrítica y mirarse un poquito para adentro. Creo que el Atleti es un equipo ideal para él, ideal. Y el Atleti va a seguir creciendo y tendría que hacerlo de la mano de Julián. Me parecería un error que Julián se fuera del Atleti. Pero si está tan empecinado y tan empeñado en irse, pues tanta paz lleve como millones deje. Espero que esto se solucione, pero me da a mí que esto ya no hay vuelta atrás y que va a ser un culebrón y que esto se va a dilucidar el 31 de agosto con la gente enfadada, Julián de Morros en Los Ángeles de San Rafael. Vamos a ver el Mundial que hace Julián. Pereza, me da un poco de pereza este asunto porque te digo una cosa, luego hay jugadores que han salido del Atleti, grandes estrellas, y al Atleti no le ha ido tan mal. Se fue Futre, el Atleti ganó el doblete, se fueron Kun y Forlán, el Atleti empezó a ganar títulos, se fue Griezmann, el Atleti ganó la Liga, se fue Falcao, el Atleti ganó la Liga. Quiero decir, ¿quiero que se vaya Julián? No. ¿Es el fin del mundo? Tampoco.
27: Pues habrá que verlo. Riquelme, la lista y Julián, probablemente los grandes nombres propios de la semana. Gracias, Mati.
21: Fuera del Atleti y del cholismo hace mucho frío, ¿eh? Te lo digo porque no conozco muchos jugadores del Cholo que lejos del Atleti hayan triunfado. Muy poquitos, muy poquitos.
27: Llevas razón. Fuera del cholismo hace mucho frío, me gusta.
21: Fuera del cholismo hace mucho frío.
27: Gracias, Mati.
21: Gracias.
27: En nada, los amigos de Colgados del Aro, que vienen como cada lunes con el repaso al mundo del baloncesto. Que, por cierto, vaya traca el arbitraje de ayer al Real Madrid. Tremenda.
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0: 8 en punto de la tarde, 7 si nos escuchas desde la Comunidad Canaria. Bienvenida, bienvenido si es que te incorporas a este marcador de Radio Marca desde alguno de los diferentes puntos de desconexión local a esta hora de la tarde. Y ya sabes que los lunes nosotros saludamos siempre a los amigos de Colgados del Aro. Hola chicos, ¿qué tal? ¿Cómo estáis?
1: ¡Hola! ¡Hola!
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3: Yo de verdad no puedo.
4: Pero o sea, esto, 25 años, no que puedo. Hemos cumplido 25 años,
3: ¿qué
4: Pablo.
3: ¿Qué? ¿Colgados de la
4: radio de la marca?
5: Radio Marca, radio.
3: Pero, joder, claro. Pero, ya, pero hace tiempo, ¿no?
4: No, esta semana ha sido. ¿No, Pablo?
0: Ah, sí, bueno, esta semana fue la gala.
3: Ah, ya hubo. Bueno, joder, claro, nos ha avisado.
6: No, si nos avisaron.
4: A nosotros no nos han invitado.
3: No, Pablo. No, a mí nadie me ha dicho nada.
0: Ese buzón sí, no está aquí.
4: Viva llegado a Spar.
6: Qué tío más falso, ¿eh?
0: No.
4: ¿Qué mail, eh? Esto es como en Paquita Salas. ¿Qué mail? ¿Nos recordáis esa escena?
0: Es que no, igual está en spam.
4: Está en spam, claro.
0: Claro.
6: Que nos llegó.
4: Pablo, ¿tú estás bien?
0: Pablo, todo bien. Estoy un poco estoy cabreado y contento.
4: Teníamos.
6: ¿Por qué estás cabreado? Sí, por el atraco, ¿no?
4: Pues.
0: A ver, estoy cabreado por el arbitraje que sufrió el Madrid.
3: Sí. Ah, bueno. Ahora lo tocaremos.
6: La falta campazo, vaya faltita.
0: Madre.
4: ¿Y qué más?
0: Y estoy contento. Porque Marco Llorente está en la lista del Mundial.
1: ¡Marco Llorente!
6: ¡Marco!
0: Contento, ¿no, Toñín?
6: Va a ser el programa.
0: Me gustaría.
6: Oye, pero ¿has echado a alguien en falta en la lista?
0: No.
6: ¿O tal, te sobra alguien?
0: No, diría que no.
6: Están bien, ¿no?
0: A mí me gusta. ¿A ti?
6: Vale, vale. Bueno, yo es que tampoco soy un experto en la materia, pero bueno, más o menos han ido los que han ido últimamente.
3: Me encanta, ¿no? Siempre ese tipo de frases de yo no soy un experto en la materia, pero voy a dar mi opinión.
6: No ha habido, o sea, quiero decir, bueno, lo del portero del del Arsenal.
0: Sí, ¿no? Sí, pero
6: digo que no está en las últimas convocatorias y ahora ha entrado, ¿no?
0: No, sí.
3: Que pues no, ¿cómo que no ha estado? O sea, el que
0: bueno,
3: ha entrado
0: chicos.
3: Es Joan García.

0: Decidido que el debate Florentino-Riquelme va a ser aquí en Colgados del Oro. ¿Qué te parece? ¿Qué te parece?
1: Mientras lo sea, me parecería fantástico.
2: Están convocados los dos.
1: Bueno, a ver si tenéis más suerte que nosotros.
3: ¿Sí? ¿Pero qué os han dicho?
1: A ver, realmente esto es como lo de la gala de Radiomarca. No soy yo el encargado de pedirlo, pero ya, yo creo que nos van a decir que nos peinemos. Ya. Enrique Riquelme vino ayer a la redacción, ¿eh?
0: ¿Ah, sí? ¿Y qué tal?
1: Bien, bien. Yo no estaba.
3: Vale.
1: Pero me han dicho que vale. Bien.
0: Bueno,
1: pero
0: a mí me interesa saber si tiene alguna propuesta para baloncesto también, que de momento es todo fútbol.
1: A mí bueno, para fútbol femenino.
0: También.
1: Pero sí, de momento,
3: a ver, ¿qué le hubiese costado a Florentino eso que ha puesto ahí al lado del Bernabéu, esa tela de 400 metros cuadrados, haber puesto las copas, las Champions, la Champions de baloncesto?
2: No, sobre todo, las que ganas, en especial las que ganaste tú.
3: Las que ha ganado él. Él sí, ha ganado tres, creo, ¿no?
4: El 15, la del 18.
3: Claro, pones ahí al lado de las 7 del fútbol, pues pones las 3 de baloncesto y te quedan 10. Mira qué bonito.
2: Y varias finales, ¿eh? Con Florentino, ¿eh?
0: Porque, bueno, venga, pobre Pablo, que se tendrá
2: venga,
0: que
2: venga, Pablo, venga, Pablo, gracias.
1: Venga, chicos, hasta dentro de 20 minutitos.
2: Lo voy a quedar con la chapa.
1: Hasta luego.
0: ¿Cómo hemos reído?
1: Colgados del Aro.
2: Pablo, sí, Pablo.
3: Tú sígueles la el tema de esto.
1: Bueno. Perdón.
2: No, Pablo, eres un crack, Pablo.
0: ¿Qué? Es que Pablo es muy de fútbol, pero si no fuera de fútbol, encajaría sería en esta mesa perfectamente.
3: Totalmente,
0: sí, sí. Es un colgado más.
2: Es un colgado
3: más. Bueno, Mark. Venga, va. Empieza.
0: ¡Buenos noches! Pero ahora, es que, ¿sabes? Me pasa como mi hija. Mi hija ahora cuando se va a dormir dice, ¡muchas noches!
3: Claro, y te está saliendo un poco del lío.
0: Buenas noches,
3: ¿no?
0: Un lunes más aquí en Colgados del Oro. Vaya Endesa, en Radio Marca, la voz del deporte, de Voice of Sport, con Faustino Sáez, Doña Llorente, Juanma López Iturriaga y un servidor, Pablo Lasso.
3: Vale.
0: Vamos con la media hora más caliente del baloncesto español.
3: Correcto.
0: Efemérides, Juanma.
3: Antes no, primero.
0: ¡Opa, Joseba! Pero bueno, opa, me quedaba el tronco más gordo por cortar, joder. ¡Opa! ¿Cómo estás, Joseba? Opa. Tienes que revisarle, porque tiene mucho hueco entre diente y diente. Se le quedan para luego que cenan tres familias.
3: Que más que para luego esto es para cenar.
0: No tiene para luego, tiene para siempre.
4: Hay que
2: tabicar. Hay que hormigonar, se le ha colado medio kilo de cecina.
0: Bueno, oye, mi mujer era el dentista hoy, pero a otro, claro.
3: Sí.
0: Pues cuatro caries, no sé qué presupuesto le han dado. Igual que vaya Joseba, ¿no? ¿Hace precio, amigo?
3: Si hace precio de amigo, ahora no sé si tú estás en
0: el equipo. Hace precio a UPAS. Precio a UPAS.
3: Bueno, claro. Que vaya, hombre, joder. Tú habrá que ahora no estás serio. Haciendo pero publicidad.
0: Si, esto es privado total, sin. O sea, sin no que hay. O sea, si eres de una.
3: No, yo creo
0: compañía
3: que no trabaja los seguros, creo. No estoy seguro, ahí me pillas.
0: Pero voy a decir que vaya.
2: No, que vaya, claro.
3: No, no, pero sobre todo es un excelente. Lo que ya no sé es si hace caries y eso.
0: Claro, es como el doctor Cristóbal.
3: Claro. Allí, dice, no, por
2: luego,
3: esto yo hay riesgo de muerte. Nah, pues
2: y luego
3: ni
2: es
3: me
2: guapo,
3: interesa.
2: Es guapo.
0: Bueno,
2: ¿a que sí, a que sí,
3: es muy guapo. Muy guapo.
2: Aunque a Opa yo sepa,
0: y es que además
2: es muy guapo.
0: El dentista.
2: Ojo, ahí está lo que
3: unanimidad.
2: Bueno, y lo sigue,
0: bueno,
2: lo
0: sigue siendo un buen pelo, ¿eh?
5: Sigue siendo guapo.
0: Que además con el dentista.
2: Está delgado.
3: Pero más soso.
0: Iba a decir que el dentista es el profesional sanitario con el que más rato estás así cara a cara, porque claro, él está ahí mirando. ¿Y tú dónde miráis cuando estás al dentista? ¿Al techo o a sus ojos?
3: Yo normalmente.
2: ¿Y el ginecólogo?
3: Yo normalmente.
0: No, pero no es cara a cara.
3: Normalmente yo cierro los ojos.
0: ¿Sí? Cuando,
3: hombre, claro.
0: ¿Y el dentista? ¿Quién es el dentista?
3: Yo abro la boca. Yo abro la boca y cierro los ojos.
4: Te dejas llevar, ¿no?
3: Ay, de verdad. Bueno, ¿qué?
0: Bueno,
3: empezamos ya después de esta. Ya hemos hecho el chascarrillo de.
0: Aquí ya te has animado.
3: Sí, ahora me has animado, sí. Pero vamos.
2: Muy bien.
3: Bueno,
0: despertando el elefante desde 2002.
3: No había mucha efeméride, no traigo. Traigo el primero, no sé, ¿conocéis a John Quiñones?
0: No, pero tiene muy buena
3: pero
0: rima.
3: Pero tiene muy buena rima. Es lo que he pensado yo. He visto que era su cumpleaños y digo, no sé quién es, pero un tío que se llama John Quiñones,
0: sí,
3: ese
0: no
3: tenía que pasar
2: era,
3: fatal.
2: Era un atleta, ¿no?
3: Sí. No, futbolista colombiano.
2: No, pero había un saltador de vallas.
3: También, que se también, sí, algo así. Luego, Cillian Murphy, el de Peaky Blinders.
2: ¡Ostras!
3: Buena serie. Sí.

0: serie,
1: buena serie.
0: Y Gandalf. Ha cumplido años Gandalf.
2: ¿Está vivo?
0: Sí.
2: ¿El blanco
0: sí.
2: o el gris?
0: Los dos. Están vivos los dos. Ian McKellen, Gandalf, 87 años.
2: No okay. sale, en las nuevas no sale, ¿no?
0: En las nuevas...
2: o sea, la son? Serie, perdón. Ah, la serie no, no, es otro
0: no,
2: Gandalf.
0: No. Luego, hace 49 años, un día como hoy, se estrenó La Guerra de las Galaxias.
1: ¡Ojo,
2: Star Wars! Sí.
1: Bueno, no fue al estreno, pero...
2: ¿Tienes callado?
1: Yo creo que lo vi en mi colegio, que ponían...
0: ¿Sí? ¿Os pusieron en el colegio La Guerra de las Galaxias?
1: Bueno, no, pero...
0: ¡Los Agustinos!
2: Hace 50 años, yo creo que no había teles en los colegios.
1: No, pero que había cine, que ponían cine.
2: ¿En el colegio?
1: Sí, sesión doble, Tarzán.
0: Yo sí recuerdo que El Imperio Contraataca...
1: No, en el colegio no lo vi.
0: La vimos en la Villa Olímpica de Los Ángeles.
1: Ahí estamos.
0: Que fuimos ahí al cine y tenían un anfiteatro y tal, fantástico y tal, y nos pusieron...
2: En inglés, claro. En
0: sí, claro.
1: Joder, fue impresionante la primera escena y sé que sale la nave espacial.
0: Sí.
1: Jackson Quiñones. Era la
0: Jackson Quiñones, correcto.
1: No Quiñones.
0: Bien. Dos días, en este día, hace 16 años, murió el mítico Alexander Velosteni. Velosteni con el 14 ahí, 2'14 que medía.
2: Aquí
1: vaya ternero,
2: se ha hablado muy bien de él.
0: Y tenía muy mala hostia, ¿eh?
3: ¿Sí?
0: ¿Os acordáis que tenía mala hostia? Sí, sí, joder, jugando era peleón.
3: No, bueno, sí, era no, pensaba que le decías como compañero de pasillos.
0: No. Y hace algo más, hace 31, murió Krešimir Ćosić.
2: Sí, el favorito de Siro, ¿eh?
0: Sí, lo
2: bien que hablaba Siro de Ćosić.
0: Es el día del orgullo friki, el día de África y el día mundial de fútbol. Y hasta aquí.
2: Pues maravilloso.
0: Ahora, hoy no vamos a ir a la actualidad de la Liga Endesa todavía. Porque claro, tenemos que comentar
1: la
0: Euroliga el fin de semana este, que ha sido de traca.
1: Qué gran Madrid hemos visto.
0: Joder.
2: Muy gran.
1: Qué gran y sorprendente Madrid.
2: Muy gran, ¿eh?
0: Yo hacía tiempo que no tenía tantísimas ganas de ganar un partido.
1: Sí,
0: a ver si gana y tal. Cuando quedaban 3 minutos, digo, joder, qué ganas tengo de que lo gane.
1: Desde la final olímpica de que Francia ganara a Estados Unidos, creí que no había un partido que tenía tantas ganas de que...
0: Oh. Bueno, a ver, que hay mucho que... Bueno, primero...
1: Fijaros cómo fue la cosa, que el viernes, que fue el
0: la Valencia... semi.
1: Fijaros que yo... No, empecé a ver el partido en el descanso. Bueno, me lié un poco y tal, y digo, es que este partido lo va a ganar el Valencia. O sea, no tenía absolutamente ninguna incertidumbre por lo que pudiera pasar en el partido. Joder, y cuando vi... Luego vi la primera parte en diferido después, y fue la primera parte del Madrid, fue impresionante, macho.
0: Al final, yo creo que se confirmó un poquito la idea que ya la has puesto aquí, que el Valencia tiene un problema con el Madrid.
1: Lo
0: reconoció Pedro Martínez y tal. Final, sí. Tiene un problema. Cuando juega con el Madrid, le altera los biorritmos.
1: Un poco de madridismo.
3: Sí, pero más allá del ascendente que pueda tener el Madrid, es verdad que también le pasó un poco lo que al Zalgiris de Jasikevicius y Misic, o al primer Efes, que presentarte en tu primera Final Four, el escenario. Y eso que era en el pabellón donde habían remontado la eliminatoria con Panathinaikos, pero aún así yo creo que el Madrid impuso esos intangibles que da la experiencia de reconocer el territorio.
0: Ay, que es verdad que tú la puesta en escena las enchufaba.
3: Claro,
0: pero...
3: es que el Madrid consiguió, y entonces era el plan B, luego ya ha sido el C, el D, pero desde ese partido de semifinales consiguió... Que los rivales se tuvieran que adaptar a sus limitaciones. O sea, que es raro, o sea, porque de ahí el mérito de Scariolo de exprimir recursos hasta...
0: Por cierto, la cara es un abrazo a Usman Garúa, que vaya tela.
3: Palo grande, se ha confirmado hoy el parte médico.
0: Además, rotura total, ¿no?
3: De 9 a 12 meses de baja, sí.
1: Bueno, ya nos están atacando, el Madrid le arbitraron como les arbitran en España a sus rivales.
2: Sí, eso sí. Bueno,
1: las finales no se juegan, la final no se juegan, se ganan hasta que pierde el Madrid, que también vale perder de poco.
0: ¿Esa frase de quién es? Las finales no se juegan.
3: Sería de Valdano, ¿no? Que lo ha dicho todas.
0: ¿Tú crees?
3: O sea, todas las frases del deporte que...
0: Pues no estoy en absoluto de acuerdo, pero bueno.
1: Bueno, antes que hablabas de Florentino, pero yo creo que en el historial de Jules, por ejemplo... Ha ganado 3 Euroligas, pero para mí haber jugado 8 o 9 finales me parece
0: Que está claro que tú cuando, y más, o sea, a estas competiciones, está la élite competitiva, evidentemente, o sea, el ganar es el primer objetivo, pero hay algo más.
1: Sí, sí.
0: O sea, hay algo más.
3: El tema hay derrotas que construyen y es verdad que lo que
0: no, hay derrotas que se recuerdan y hay equipos que se recuerdan sin haber ganado.
3: Sí, sí, por eso, pero o sea, que haber alcanzado ese grado de cohesión y de implicación, de concentración y de maximizar los recursos que ha tenido el Madrid en estos dos partidos de la Final Four, yo creo que da un salto en la perspectiva que tenía el propio aficionado de este Real Madrid, del propio Scariolo incluso como entrenador. Yo creo que ha dado un salto exponencial de cómo ha sabido competir en el mayor de los escenarios, porque nada tiene que ver esta derrota con la que vimos en Valencia en la final de Copa o con la que vimos en la Supercopa. O sea, la manera de competir de este Madrid es que hubo un momento cuando ya estaban condurando las faltas de Trey Lyles al final del partido, que el quinteto era Campazo, Feliz, Abalde, Deck y Gesson ya.
0: Sí, sí.
3: Y se veía la gindama en la cara de Barzokas, de Bezenkov y de todos hasta el final.
0: ¿Cuál has dicho? ¿Qué palabra has dicho?
2: Gindama, ¿eh? ¿Qué? Miedo. Término coloquial proveniente del caló, el idioma del pueblo gitano en España, se utiliza para referirse al miedo, el temor o la cobardía.
0: Ya.
2: Dime que te la traías preparada porque la has dicho.
3: No, gindama.
2: ¿Sí la utilizas?
3: Yo he hecho varios San Isidros. Es una terminología taurina.
2: ¿Como torero?
3: Es el miedo que tiene el torero ¿sí? antes de que salga el toro, cuando le ves que está... Eso es la gindama.
1: Que cuando sale el toro se
3: y
1: le
3: la
1: pasa.
3: Cara que tenía Bartokas.
1: Cuando sale el toro y le ve los cuernos se le pasa.
3: La cara que tenía Bartokas cuando estaban 88-80 y la lían dos o tres veces y está a punto de remontar.
2: Era
3: gindama pura.
2: Hostia, me gusta mucho gindama.
0: El momento fue el 80-80, ahí pasó todo.
2: Bueno, 80-80 es cuando...
3: A partir de ahí es cuando
2: empiezan a pasar cosas.
1: Los pasos que le pitan a Gezonia.
2: Yo no entiendo.
3: A partir de ahí empiezan a pasar cosas. ¿Sí?
0: Es que además hay una... Yo pensaba, joder, los pasos prácticamente no los repitieron. O sea, una jugada tan crucial como esa...
3: Tampoco repitieron el
0: la repitieron de... creo que una vez, pero era un mal plano, no se veía. El joder, digo, hostia, con tantas cámaras que...
3: El triple de Gesson ya, que puede haber falta de Bezenkov, tampoco.
2: Con 86-80 era
3: eso. No, 86,
2: con 82-80 es la de falta de Campazo que la roba.
1: Pero obviando todo eso, o sea, la falta de Campazo. O sea, yo creo que si no la pita, nadie del Olympiacos hubiera protestado falta de gente.
2: Además, con un partido muy físico, o sea, como había sido hasta
1: o sea, es que luego ver la repetición con las hostias, con perdón, que se dieron todo el partido, pitar esa falta. Cuando la jugada decía, o sea, es que yo, macho, bueno, yo me indigné ahí.
0: Que es ahí también cómo salió el Madrid a Guerrero. Quiero decir, es que no tardó prácticamente la primera jugada, la primera defensa, que yo no sé si en la segunda ya le pitan la primera falta a Campazo, es esto, pero como, ¿sabes? Como leones saliendo ahí del toril y tal, todos pegadísimos, tal, como diciendo, bueno, aquí venimos,
3: es que
0: ¿no? marcando un poco territorio, ¿no? Que eso está... Eso está muy bien, ¿no? No, la verdad es que, bueno, aquí ya lo hemos, y sobre todo tú, Toñín, has hablado muchas veces de Scariolo, que esto es para este tipo de partidos y de competiciones y tal, lo hacen muy bien. O sea, han sido dos partidos, es que claro, ya por a base de repetirlo, te acostumbras, es que ha sido prácticamente sin pivots.
3: Sí, no, la manera,
0: en este deporte.
3: La manera de eso, de maximizar recursos. O sea, tú te imaginas a Scariolo con la plantilla que tenía ayer Barzokas. O sea, la rotación del Madrid se quedó en 9 jugadores y no tenía pivots.
2: Casi 8, porque Jul jugó 3 minutos.
0: Sí,
2: ¿no?
0: Sí.
3: Y la manera de competir, o sea, te lo imaginas con todos los recursos en el mismo escenario y...
1: Scariolo, en esos escenarios el tío es un crack, macho. O sea, cuando tiene, a lo mejor, el equipo no es favorito y es tan inferior con el rival, y tiene 8 o 9 jugadores, y tiene que buscar las cosquillas al rival, y exprimir los jugadores que tiene, ahí me parece un jugador, me parece un maestro ahí en eso.
3: Pero hay otro valor, ese es el valor meramente táctico, pero el conducir a la plantilla durante 8 meses, para que llegados a este momento y en las condiciones de máxima dificultad, tengan ese grado de implicación... y de concentración por la causa.
1: Es verdad, o sea, que
3: tener esa cohesión de vestuario, viendo lo que hemos visto en la sección de fútbol este año, precisamente, demostrar esa esa cohesión de vestuario para que en ese escenario y con esas circunstancias
0: es compitan ese nivel. Es que si no existe, si no existe, porque puedes pensar, decir, ante la adversidad eso es lo que une al grupo. No, yo creo que en este caso el grupo estaba muy consolidado y ha ido consolidándose a lo largo de la temporada y por eso ha sido capaz de recibir, joder, dos leñazos. O sea, en los dos que no han podido, los dos pibos, Len y Tavares, y haber seguido y caer Usman Garúa y jugar una final como la que jugó. ¿Cómo jugó a Valde?
2: Sí, sí, muy buena final.
0: Bueno, y bueno, ya lo de Feliz.
1: Lo de Feliz ya.
0: ¿Qué hubieseis hecho? ¿Creéis que hizo bien el tirarse el último triple?
3: No, yo creo que estaba Gerson ya solo.
0: Pero Gerson ya había uno por allí, ¿eh?
3: Pero estaban en su rango de tiro.
0: Se había tirado una morcilla.
2: No estaba mal tirado tampoco el de Felicio.
3: Joder, a ver.
2: No estaba mal. Mal tirado, ¿no?
3: ¿Qué? Que estaba bien tirado, pero que podía...
0: ¿Crees que debería haberle pasado? Pues por eso os he preguntado, porque yo me quedé también diciendo... Sí. Claro, luego viendo la repetición y ves que está ahí...
2: Yo no sé los tres... ¿Cuándo es cuando se tira una a fallar, pero el que metía era para ponernos a dos? Es en esa, ¿no?
3: En esa, sí.
2: Yo no hubiera tirado a meter y defender. Luego dos y hacer falta. Pues no sé, a mí ya fue. Veníamos de tres robos consecutivos.
0: Pero fue tan rápido todo.
3: También habla del afán. O sea, que nunca, ni en el último de los planteamientos más a la épica, fue conservador. O sea... Porque esa jugada nace de la sorpresa de que Olympiacos no se esperaba que...
2: Claro.
0: Olympiacos ahí también, o sea, para que se den eso, es verdad que es acierto del Madrid que lo peleó, pero también, o sea, tú no puedes perder
3: los
0: balones, o sea, debajo del aro, que jugándote una Euroliga.
3: Gestión de recursos de Barzokas es campeón de Europa y 13 años después...
0: Y le mantearon y todo esto.
3: Y le mantearon, pero ojito. No. Ahora que se están moviendo los banquillos en Europa y que va a haber mucho movimiento, yo creo que Olympiacos se está pensando qué hacer con Barzokas. Porque a lo mejor puede ser el momento idóneo para que salga en coronado, pero que salga.
0: Ya veremos. Sí, ¿no? Porque la sensación así como... La sensación que dio el Madrid es que todos, o sea, todos sumaron, todos estaban como dieron una muy buena versión de lo que tienen, ¿no? Te vas al otro lado y la sensación era justo la contraria, ¿no? Es decir, joder, con todos estos recursos y tal.
3: Bueno, la sensación del Madrid es que tuvo más de lo que le faltó y que aún así no fue suficiente, y la sensación de Olympiacos fue que con todo lo que tenía no fue capaz de sacar. Sí,
0: empezando por Vesenkov, que tampoco nos estuvo
3: claro, muy allá. Es que el Madrid empieza a crecer conteniendo a Dorsey, conteniendo a Vesenkov, y a partir de ahí plantándose en el partido con...
0: Pero eso no dicen nada, tío.
2: Estoy pensando que habrá que comentar la Liga Endesa también un poco. Bueno, yo estoy hundido, hundido desde ayer y muy dolido y muy crítico con los árbitros y mosqueado porque me ha empezado a seguir la Euroliga en Twitter después de mis comentarios de ayer.
0: ¿Anda?
1: ¿Qué dices?
2: Sospechoso.
0: De aquí a presentar
2: sin
0: la próxima edición.
2: Sin faltar respeto, pues he deslizado que...
1: Que fue un robo. He deslizado.
0: Sí, pero...
1: He deslizado que los árbitros se fueron con la cartera llena.
0: Letras cuerpo 16 y es un robo,
2: es
0: pero...
2: Es verdad, ahora que me acuerdo... Tuve una interacción con la cuenta de Euroliga que pusieron algo y yo puse un GIF de la Casa de Papel. Es la única interacción que tenía con ellos.
3: Y les ha gustado, por lo que sea.
2: Sí, qué gracioso. Voy a seguir a este chaval.
3: Sí, sí, sí.
0: Bueno, venga, pues luego volveremos otra vez, seguramente.
3: Por acabar con eso rápidamente, lo que me da pánico es que hay cierta naturalidad a la hora de interiorizar que estas cosas pueden pasar. Ya. Como si fuera la FIBA de Stankovic o como si esto fuera...
0: Bueno, a ver, sí que es verdad que a partir del 80-80 hubo allí cosas que muy debatibles, pero...
3: Hubo rayos
0: pero antes,
3: de
0: a mí el arbitraje me estaba pareciendo sorprendentemente equilibrado hasta ese momento.
3: Bueno, ya, claro.
0: Bueno, ya, joder, pero quiero decir que fueron, quedaban 2 minutos, fueron 38 minutos de buen arbitraje.
1: Yo no sé cuántos partidos hacía que no voy a pintar una zona, ¿eh? Además, le he pintado una zona en la primera parte que yo, vamos...
0: Enhorabuena, realmente hay que darle una enhorabuena al Olympiacos, hay que darle una enhorabuena al Valencia, que ha hecho un temporadón tremendo en Euroliga, y por supuesto al Madrid, que
2: son los mejores. ¡Opa, Madrid! Bueno, se está jugando ahora mismo el Asisa Juventud Unicaja de Málaga. Ahora mismo.
3: El que
2: ahora, 53 Asisa, 33 Unicaja.
0: No, pero eso no. En perdona, estás más mal, ¿eh?
2: ¿Qué he dicho?
0: En el descanso no se está jugando.
3: No, se juega mañana.
0: Se juega mañana.
3: Se juega mañana.
0: Este fue, se suspendió.
2: Pero está parpadeando hasta aquí.
3: Se suspendió al descanso.
0: Está parpadeando. ¿Por qué está parpadeando? Pues no sé.
3: Se suspendió al descanso.
2: ¿A qué hora es? Empieza en breve.
1: Se está jugando ahora.
0: Igual se juega ahora.
2: Pero va así, va así. Bueno, vamos a ver. Se está jugando.
3: Pero que pone
0: yo creo que
2: es un presente continuo.
0: Vamos a ver, el Juventud. A ver, el Juventud jugó ayer.
3: Pero que pone martes 26, que se juega mañana.
0: ¿Por eso?
2: Oye, a mí, mira, acb.com. Yo no puedo ser que abra la página acb.com y pinche en partidos y salga esto. Mira, lo estáis viendo.
0: Que sí, que
2: está parpadeando.
0: Pues va a estar va a estar parpadeando hasta mañana.
2: Bueno, pues yo lo voy a narrar todo el día.
1: Se está jugando el partido.
2: 53-33.
3: Mañana se juega también el Casademón Valencia.
2: Pues que, lo que parpadee ya.
3: Que para la zona baja es crucial.
2: Joder, qué desastre, macho.
0: Aquí quedan, en la liga regular quedan dos cuestiones. Una, ¿quién se va a quedar fuera de los playoffs? Si el La Laguna Tenerife, el Surne Bilbao Basket o el Unicaja. Uh-huh. Y quién va a acompañar al Covirán. Esas son las dos cuestiones.
2: Ojo,
0: hay
2: el Covirán, tiene opciones, ¿eh?
3: No, ya no.
0: A ver, yo he estado estudiando las posibilidades.
1: Yo el defenso lo tengo muy estudiado.
0: Y Morabank y Casademont dependen de sí mismo. O sea, si ganan, que pasa es que, claro, tienen unos partiditos. El Morabank recibe al Barça y el Casademont, pues tiene el Valencia en casa y el Río Breogán fuera.
1: Y el Dreamland.
0: Y el Dreamland, que volvió a pifiarla a lo grande, sí. Porque ya me dirás, o sea... Mira, el Dreamland, una cosa que también investigando, ¿dónde está? Que lo tengo por aquí. Mira, es del Casademont. Fijaos, el Casademont ha perdido los últimos cuatro partidos con el Girona, el Covirán, el Baxi y el UCAM. Sí. O sea, que realmente... Dices, joder, para haber sacado uno o dos, o sea, que son equipos de mitad de la... Bueno, salvo el UCAM, que están ahí en mitad de la tabla y no ha sabido aprovecharlo. O sea que...
2: Tenéis estudiado el triple empate entre Dreamland, Morabank y...
0: El triple empate puede haber, ¿no?
2: Claro que puede haber.
1: Nos está poniendo verdes en el chat hoy.
2: ¿Por madridistas?
1: Valencia temporada 2, muchas gracias. Joder, ¿será que no hemos hablado del Valencia?
0: Sí, es verdad, no hemos hablado casi.
3: El Valencia es el equipo que ha jugado el mejor baloncesto de Europa esta temporada, y lo hemos dicho.
0: Es que
3: lo
0: hemos dicho. Es igual,
3: ojalá pueda retener.
0: Hay coches que llevan cosas de serie y tal, entonces cuando tú llevas de serie ya esto.
3: Ojalá pueda retener a Montero y a.
1: Que se va a Olympiacos, dicen.
3: Y a todos los grandes jugadores para que esto sea el inicio de un gran proyecto.
0: Ya Montero, que le hemos halagado mucho.
2: Halagado y alabado.
0: Y alabado, a las dos cosas y tal, pero realmente no estuvo bien en la semifinal.
3: Ninguno,
0: es verdad que no hubo... Sí. Bueno, pero bueno, lo mismo que muchas veces se personaliza mucho el éxito de este Valencia en Jan Montero, pues no pudo ser el habitual Jan Montero. Tampoco le dejaron, que también...
2: ¿Creéis que hay alguien en casa diciendo, por favor, que digan los resultados de la jornada?
0: No, yo creo que no.
2: No. Lo decimos por lo menos quiénes han ganado.
0: Vale, venga, va.
2: Unicaja no abre hogar.
0: Sí, bueno, ya podemos el Unicaja lo tiene jodido. Sí.
2: El Basi ganó en Gran Canaria. La Laguna ganó en Granada.
0: Una pifia.
1: Sí, esperado.
2: El Surne Bilbao ganó al Girona.
0: Sí.
3: Casa. Tremendo partido en Melvin Panza.
2: Andorra, Morabank Andorra ganó en Lleida al Jallepos.
1: Qué bien partido y fue impresionante.
2: Buena pana.
3: Kyle Kuric.
1: Bueno, Kuric y este y el base. ¿Cómo se llama?
3: Sanon Evans.
1: Pero de Kyle Kuric, o sea, me recordó, salvando las distancias, me recordó la primera parte del Morabank. Además empezó perdiendo 15-4 o algo así. Me recordó la primera parte del Morabank a la del Madrid en qué manera de meterla.
0: Hizo 31 en el primer cuarto, 31 en el segundo, 29 en el tercero.
1: No, fue impresionante el partido.
0: 91 puntos en los primeros tres.
1: Es un partido que prácticamente le da la salvación. Porque,
0: sí.
1: Ahora, para bajar. Tendría que ganar el Zaragoza sus dos partidos o que el Dreamland ganara en Valencia.
0: Sí.
1: Las dos cosas.
2: El triple empate.
1: Si el
0: aquí nos vamos a liar.
1: Si un triple empate baja Greenland.
3: Si un tren sale de Burgos
2: baja,
3: a las 4 y
2: baja Greenland.
1: Si hay triple empate, Zaragoza, Moraba y Andorra, baja el Dreamland.
3: Oye, ¿qué os parece lo de Gonzalo García?
0: Baja
3: de...
0: Dreamland, pues ahora estoy viendo porque el Dreamland juega con el Valencia afuera. El Valencia se está jugando mucho.

0: arriba.
1: Es que Valencia juega con Zaragoza, claro, que se está jugando todo.
2: Exactamente. O sea, probablemente pierda en Valencia. Probablemente el Barça gane al Moraván, que el Barça también se está jugando, o ese partido le puede suponer 3 puestos para arriba, claro, para abajo. Con lo cual es que estos dos, el Dribbler y el Moraván, se queden 10-23. Y el Casademón, que lleva 9-23, tiene, claro, 2 partidos. Valencia en casa, que digo yo que seguramente perderá, con lo cual, luego Río Breogán fuera, puede haber un triple empate perfectamente. Sí, perfectamente. Perfectamente. O sea, y en ese triple empate...
1: baja Drilman. Uh-huh. O sea, lo normal, ¿qué es lo normal? Lo que has dicho tú. Que lo normal es que Casademón Zaragoza pierda con el Valencia en casa.
2: Sí, sí.
1: Y que la semana siguiente, Moraván Andorra pierda con el Barcelona y el Drilman pierde en Valencia, porque Valencia se va a estar jugando mucho. En ese caso, baja Zaragoza porque tiene una victoria menos. Si el Zaragoza ganara en Lugo, hay triple empate y baja el Dreamland.
2: No.
1: Por eso digo que el Moraván lo tiene bastante bien. Es una victoria muy buena para...
3: Todo esto se juega el viernes, la última jornada.
1: ¿Este viernes?
3: Este viernes.
1: Ah, no sabía.
2: No, el Dreamland yo creo que juega en jueves.
1: ¿Pero qué es? ¿Para no coincidir con la final de la Champions?
3: No, pero claro, hablamos de... hay partidos aplazados. O sea, se juega mañana martes el Juventud Unicaja. Y el Casademón Valencia.
4: Sí, sí, viernes 8:30 todos los
3: partidos. El miércoles el Madrid Baskonia.
2: Sí.
3: Y el viernes hay 2 partidos a las 6 y el resto a las 8:30.
4: Correcto.
3: Y queda para el domingo 31 el Barça Valencia, correcto, de la jornada 33.
4: Y luego el Asís a Unicaja, que a saber cuándo. Están ahí.
2: ¿Qué mañana?
4: Están ahí los equipos.
2: Que mañana están votando. Que está con... está muy mal situado el Unicaja, porque tiene que ganar, tiene 2 partidos, ese que va perdiendo por 20 y el último que le quedaba jugar contra, te lo digo ahora,
4: el Murcia ganó al Casademón,
2: le queda jugar con el Baskonia, que
4: el Asís ganó al Burgos y ya está.
2: Qué cascada.
4: No me vienen más partidos.
1: O sea, que no os perdáis las últimas
2: jornadas. Con lo cual, lo que creemos es que al final Unicaja se va a quedar fuera de playoffs.
4: Ojo, sería un dramón eso, ¿eh?
3: Sí,
2: no, sería un drama. Y va a bajar el Dreamland. Eso es lo que creemos.
3: Casademón, ¿no?
2: Bueno, ya, pero que.
4: Bueno, Pablo, lo hemos vuelto a
3: confiar en el Dreamland.
5: Lo habéis clavado.
2: Lo hemos clavado, ¿no?
5: Un día más.
1: Pablo, no vas a Budapest, ¿no?
5: No.
1: Bueno.
5: Este año no.
1: Bueno, vale. Te echaré de menos, ¿no?
5: Y yo me gustaría estar contigo, Toñín.
4: Te echaré de más. Vale.
1: Bueno, iremos a la final del Mundial.
5: Eso sí.
1: España, claro.
5: Ojalá.
1: Vamos juntos.
5: Venga,
1: juntos.
5: Hecho.
2: ¿Dónde es la final del Mundial?
5: En Nueva York.
1: En Nueva York.
4: Hay que ir,
1: Toñín. En Delta Airlines.
4: Hay que ir.
1: Si juega España, yo voy. No sé cómo, pero...
3: La Final Six.
5: Bueno, intentamos ir desde aquí, Toñín.
1: Venga.
2: Bueno,
5: un abrazo fuerte, chicos.
4: Pablo Parra.
5: Hala, un abrazo para los amigos de Colgados del Aro. He recogido la invitación, ¿eh?
4: Ha cortado antes del cántico.
5: No, he dejado el cántico.
1: cortamos estos idiotas. Pablo,
5: chao, un abrazo.
1: Chao, gracias, Pablo.
5: Un abrazo enorme para los amigos de Colgados del Aro, como cada lunes en la sintonía de la Radio Deporte. Oye, me pide paso Adrián Menéndez con más protagonistas en Coruña. ¿Con quién andas ahora, Adri?
6: Pues estamos ahora con Dani Barcia, central del Depor, canterano del Depor, y no es de Coruña, pero de Alalito. Muy buenas, Dani.
7: Muy buenas.
6: Tú eres, bueno, no eres de Coruña, es de Cambre, ¿no?
7: El Temple, sí, ahí a 10 minutillos de Coruña.
6: A 10 minutitos de Coruña, pero tú eres un coruñés más y estás disfrutando aquí con una afición que es multitudinaria y además de las mejores que pueda haber, entiendo. Eso tienes que pensar tú, ¿no?
7: Sí, eso es. Si tuviera unos años menos, yo mismo estaría ahí abajo celebrando, y la verdad que es un placer estar aquí arriba y poder disfrutar con todos ellos.
6: De hecho, tú tuviste unos años menos y también hubo un ascenso, ahora pues en torno a 12 años. ¿Ese ascenso lo recuerdas? ¿Lo celebraste aquí como un aficionado más? ¿O estabas ya, como estabas en el Fabril, te dejaron pasar aquí dentro? ¿Cómo fue aquello?
7: El del
6: 14 creo que fue, ¿no?
7: Ah, no, el del 14 aún no estaba, porque ya era muy joven, tendría 14 años o 12, y la verdad que no me acuerdo muy bien. Sí que me acuerdo de jugadores y tal, pero no me acuerdo de vivirlo como lo había vivido este.
6: Pero sí que recuerdas al Depor en primera, por supuesto que sí.
7: Sí, eso me acuerdo.
6: Y lo sufriste en primera red, en segunda B y también en segunda división. Se ha sufrido mucho, Dani, se ha sufrido mucho.
7: Sí, se ha sufrido, pero bueno, ahora estamos ya en primera. Y esperemos que no vuelva a suceder esto, porque bueno, son cosas del fútbol, que el fútbol es así, nunca sabe lo que va a pasar. Pero bueno, ya aprendimos, estuvimos ahí unos malos momentos y ahora vienen muy buenos.
6: después de tanto tiempo en el barro, como decimos aquí, insistimos en el tema del barro, ahora queda celebrarlo, festejarlo. Y se ha hecho mucho esta pasada noche y se ha hecho mucho también está haciendo ahora. ¿La noche cómo la recuerdas? Si es que recuerdas todo lo que sucedió ayer por la noche.
7: Sí, sí, recuerdo todo. La verdad que es increíble. Llevamos en el bus 4 horas o 5 incluso, seguida sin parar con la música. Luego llegamos a las 4:30 allí a Riazor y la gente otra vez más espectacular. Y bueno, luego seguimos por ahí con toda la gente que había. Y nada, seguimos aquí y a las 10:12 tuvimos que volver para Corina. Teníamos actos por ahí, de la Estrella, incluso hubo gente que ni durmió y nada, pero ese era el ascenso a Primera División y hay que aprovechar cada momento.
6: Entre esa gente no estás tú, ¿no? ¿Has podido dormir un poquito por lo menos?
7: Yo he poquito dormido, la verdad, poquito, pero bueno, a mí no me hace falta, estoy acostumbrado y tengo que seguir así.
6: ¿Y ahora qué? Para el futuro, Dani, en Primera División el Depor, ¿qué esperamos?
7: Esperamos, bueno, el primer objetivo son los 45 puntos para la permanencia y luego lo que suceda. Estamos dispuestos a soñar.
6: El presidente ya está pensando en Europa, os lo ha dicho hoy, ¿no? En la relación a banca ya está pensando en Europa. Lo ha repetido
7: bastante bien. Quiere que se nos ponga en la cabeza y bueno, si ese es el objetivo, pues espero que unos años sea y lo pueda ver al Deportivo Europa.
6: La última, tú has sido también muy importante esta temporada. Es cierto que alguna época no tuviste protagonismo como titular, pero sí que esos dos goles, los dos contra el Sporting, uno en casa y otro fuera, fueron importantísimos para rascar puntos al final de los partidos, que han sido fundamentales para el ascenso.
7: Sí, la verdad que, pues bueno, una temporada muy buena a nivel personal y muy contento, sobre todo ya por el ascenso, que ya eso es el broche final. Y nada, muy contento y espero poder seguir teniendo temporadas así.
6: Dani, a disfrutarlo, muchas gracias.
7: Muchas gracias.
5: Pues mira, más protagonistas que vamos escuchando en la sintonía de la Radio del Deporte. 34 sobre las 8, ahora profundizamos un poquito en la lista de Luis de la Fuente Marcador.
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5: Bueno, lo estábamos hablando ahora con Toñín Llorente. Ha ido Marcos Llorente, evidentemente, y 25 más. Hola, Miguel Ángel Toribio, ¿qué tal? Muy buenas.
23: ¿Qué tal? Buenas tardes.
5: Yo creo que en general, o sea, más allá de alguno que esté enfadado por, yo qué sé, por algún gustito personal, o sea, es difícil no estar de acuerdo con los 24 de 25 que ha convocado Luis de la Fuente. Perdón, 25 de 26, o 26 de 26, o 24 de 26.
23: A ver, la gente le reprocha, los que le reprochan, doble criterio. ¿Por qué? Con algunos ha primado la meritocracia, caso de Pubil y de Eric García, y con otros no ha primado esa meritocracia, caso de Nico Williams, caso de Mikel Merino, caso de Baena, caso de Jeremy Pino, y sin apuras, caso de Gavi. Y esto se explica muy fácilmente, porque en el caso de los jugadores que no han acabado con un rendimiento excelso, son de la máxima confianza de Luis de la Fuente. Entonces, aquí hay un aspecto que es el de confianza y el mental, el emocional, que es el motor del deporte y de la vida. Tú, para sacar tu mejor rendimiento, tienes que estar motivado, con confianza, y eso Luis de la Fuente lo sabe sacar de jugadores que deportivamente no han llegado bien a esta lista por diferentes motivos. Caso de Nico Williams, con muchas interrupciones, caso de Mikel Merino, aún no ha reaparecido, caso de Baena, muy mal rendimiento, caso de Jeremy Pino, de más a menos, y caso de Baena, que ha jugado poco, tiene pocas horas de vuelo, aunque ha acabado con buenas sensaciones. Es un poco lo que la gente le reprocha. Ahora, a mí me habían contado en octubre, noviembre, diciembre, enero, febrero, marzo, abril, que joder, como sabía Alonso no sentaba a Vinicius, que como Arbeló no sentaba a Mbappé, si tenían que, con perdón, mirar con la suya. Ahora llega Luis de la Fuente, hace las cosas con la suya, y también le vamos a criticar. Creo que es una lista.
5: Pero de todas maneras, o sea, ¿qué jugadores podrían haber entrado? Bueno, o sea, porque para discutir una lista, es decir, para discutir una lista tiene que haber una baja gorda.
23: No es la lista de Inglaterra, que ha habido cosas importantes, y bueno, pues jugadores que pueden estar en un momento puntual mejor, pero que al final no te van a cambiar la síntesis de esa selección. Y luego aparte que hay jugadores que han ido, que en el caso de la selección han demostrado un rendimiento, independientemente de cómo estén en sus clubes, muy bueno. El nombre propio que a todo el mundo se le viene a la cabeza es: ¿cómo es posible que Baena, después de la temporada, no voy a decir mala, pero sí pobre, que ha hecho con el Atlético de Madrid, en relación a lo que rindió con el Villarreal el curso pasado, esté en la lista? Y creo que la explicación de Luis de la Fuente, no sé si va a convencer, pero creo que es bastante clara.
24: Mira, Alex Baena lleva conmigo muchísimos años, y siempre hay jugadores que son jugadores, obviamente, del club. Por eso están con nosotros, por el gran rendimiento que ofrecen en sus clubes. Pero hay jugadores que tienen un gen especial, que es carácter de selección. Álex Baena, cada vez que viene a la selección, rinde a un nivel altísimo. Siempre. Siempre que ha estado conmigo, ha rendido muy bien. Tiene total mi absoluta total confianza. Sé que lo que le vamos a pedir, entiende perfectamente lo que le mandamos en su posición, donde queremos que juegue, y lo que sabemos lo que nos puede dar. Entonces, estamos tranquilísimos y con nosotros vamos a ver un rendimiento de Álex Baena como ha dado hasta ahora, tanto en su club, el año pasado, con nosotros en la selección, sin ningún problema.
23: Y es que Baena es verdad, es un jugador que la Eurocopa no participó mucho, pero a raíz de la Eurocopa precisamente empiezan las lesiones de Lamine Yamal y Baena juega mucho y juega muy bien. Y es de la máxima confianza de Luis de la Fuente. ¿Por qué no hay jugadores del Real Madrid? Pues porque no cumplen esos dos requisitos, o uno de esos dos requisitos. Uno es gran momento de forma de los que estaban en la prelista, porque no mejora el caso de Hausen a los centrales desde el punto de vista deportivo, porque Fran García tampoco hace lo propio con Cucurella ni Grimaldo, y porque Gonzalo tampoco hace lo propio con Mikel Merino, Borja Iglesias y Oyarzábal. Y luego porque tampoco tienen una confianza en ellos ciega como para desbancar a o los cuatro centrales, o los dos laterales zurdos, o los tres jugadores, cuatro con Ferran, que pueden actuar de nueve. Y es, repito, llamativo, noticia, sorprendente, sí, porque es una anomalía que el club más laureado de España y de Europa no tenga representación en la selección del país en el que juega. Repito, ¿es noticia, es llamativo? Sí. ¿Es injusto? No. Porque el rendimiento del Real Madrid esta temporada ha sido insuficiente a nivel de nota, y luego individualmente no hay ninguno que se haya comido el mundo. Hausen lo ha pasado mal. Con Fran García han sido tremendamente injustos. Cuando empezó a jugar y lo hizo bien contra el City, desapareció para poner a Carreras. Y a Gonzalo es el claro ejemplo de delantero infrautilizado. Ha acabado con 8 goles jugando 4 ratitos. Y aún así, ni Xabi Alonso ni Arbeloa le dieron los minutos que merecía. Y así es muy complicado ir con España si además Luis de la Fuente no ha tenido ese trato con él de cercanía, como ha sido con otros muchos que les conoce de las inferiores o de la Olímpica.
5: Bueno, línea por línea, Toribio, es verdad que al final la margarita con respecto a la portería, en la anterior convocatoria se gestó con 4 porteros dentro de la misma. Luis de la Fuente podría haberlo hecho porque hay esa opción de que durante el Mundial vaya alguien concentrado que no esté inscrito, como ha hecho Roberto Martínez con Portugal, pero finalmente ha decidido dejar fuera a Álex Remiro.
23: Sí, ha dicho que ha hablado con él, que lo ha entendido, que es el momento más complicado a la hora de ser seleccionador, y ha metido a Joan García. Aquí la diferencia que hay con respecto a la Eurocopa de Alemania es que el peso de Joan García no es el de Álex Remiro. Joan García es portero del Barça, y eso tiene mediáticamente mucho ruido, mucho peso, mucha fuerza con respecto al portero de la Real Sociedad. Y que, siendo Unai Simón el portero de cabecera y de confianza de Luis de la Fuente, al final la presión, no que va a meter Joan García, pero sí el entorno con Joan García, que es el portero del campeón de liga y posiblemente el mejor portero de esta liga, pues es un, no sé si hándicap, pero sí un condicionante que no manejaba Luis de la Fuente en Alemania. Y yo le he preguntado precisamente por eso, si ese ruido de fuera puede en algún aspecto condicionar, alterar el ritmo de lo que va a ser esta concentración de España, que es, repito, la principal diferencia con respecto a Alemania, que estaba Simón, Ray y Remiro, y ahora no está Remiro y está el portero del Barcelona.
24: No tengo ninguna presión. La presión la demuestro en la lista que saco cada día, que es la que yo quiero que sacar, o que queremos sacar todo el grupo de trabajo. Os respeto total y absolutamente vuestras valoraciones, vuestras opiniones, pero cero presión. De igual manera, esta decisión que vamos a tomar con el portero va a ser exactamente igual y jugará en las condiciones fantásticas que tienen los tres, que son de total y absoluta garantía. Parece que solo hablamos de Unai y de Joan, pero es que tenemos un portero, yo también no me canso de repetir. ¿Por qué no hablamos de David Raya? Es tremendo, de verdad, yo de verdad me quedo asustado. Hablemos también de David Raya, es que estoy muy tranquilo. Es que fijaros que tres porteros tenemos, y se ha quedado Ale Remiro fuera, y se ha quedado otros compañeros fuera. Es que tenemos los mejores porteros del mundo, entonces el debate sea el que sea, pero en cualquier caso, el 33% de la población estará con uno, con otro y con otro, y vamos a aceptar seguro.
5: Yo no se lo compro esto a Luis. O sea, yo creo que es muy diferente llevar al portero, con todo el cariño y respeto de la Real Sociedad, que es claramente el tercer portero, ahora que va Joan García, que detrás tiene una masa social importante. Aquí esto, Toribio, es como siempre. Si a España le va bien, no habrá ruido. Si Unai comete un error, se va a pedir de manera clara o va a haber un ruido alrededor de la selección con respecto a Joan García.
23: Conviene diferenciar una cosa que mucha gente confunde. No estamos diciendo que Joan García vaya a generar mal ambiente.
5: Claro.
23: Estamos diciendo que el aparato mediático que tiene detrás un jugador del Barcelona no es comparable al que tiene detrás un jugador de la Real Sociedad. Y
5: o sea, pasaría igual en el Madrid, ¿eh? Si el portero del Madrid va de tercer portero a la selección,
23: por eso no
5: es un clima casi insufrible.
23: Por eso no vale el ejemplo de 2010, cuando Víctor Valdés fue al Mundial, pero estaba Casillas. Casillas tenía un aparato mediático casi igual de fuerte que el de Valdés, pero Casillas tenía el as de oros, tenía que había levantado
5: total
23: la Eurocopa. Porque es verdad que en esos años el Barça al Madrid le gana en todo prácticamente. Hasta que ese verano llega José Mourinho y las cosas, siendo el Barça ligeramente superior, se igualan. Pero el rendimiento de Valdés con respecto a Casillas desde la Eurocopa es mejor el Barça y es mejor Valdés que Casillas. En 2008 se acaba ese liderazgo del Real Madrid precisamente con ese pasillo, y a partir de ahí el Barça con Guardiola empieza a mandar en Europa, y diría que a marcar en España, empieza a mandar en España y empieza a marcar el paso un poco en Europa. Pero claro, ahí Casillas era el capitán y el portero que venía de hacer campeona a la España en la Eurocopa. Aquí es diferente, es un portero del Athletic, uno del Arsenal, que por mucho que le defienda Luis de la Fuente, desde el punto de vista mediático, de ruido, de presión de fuera, no va a tener esa fuerza. Y luego Joan García, que le hemos visto durante una temporada hacer milagros en la portería del Barça. Y es algo que tiene que hacer frente Luis de la Fuente, y que es, repito, una circunstancia con la que no convivieron en Alemania los internacionales.
5: De la defensa, Toribio, por ir línea por línea, es verdad que clamaba un poco lo de Pubil, que tiene pinta de que ya hubiera ido en la anterior concentración, al igual que lo de Eric García. Al final, es verdad, tú lo mencionabas antes, Lenormand sí ha mejorado un poco, lo de Hausen es difícilmente defendible. Yo creo que acierta bastante con lo que lleva en los ocho defensas.
23: Para mí lo llamativo es la ausencia de Lenormand, porque es un jugador que sin hacer una temporada brillante es un hombre que ha sido muy de la confianza de Luis de la Fuente.
5: Sí, pero yo creo que aquí, claro, el asunto es que hay dos que realmente han hecho una temporada tan buena como para cargarse uno de los suyos.
23: Sí, sí, sí, pero por eso me parece muy llamativo, porque el caso de Hausen, la temporada no ha sido buena y tampoco tenía esa máxima confianza. Al final no deja de ser el pasillo de seguridad. Lenormand le lleva la primera vez, si no me equivoco, el propio Luis de la Fuente en la Liga de Naciones del 23, y ya pues se hizo todo el ciclo, Eurocopa, y aquí se ha quedado a las puertas. Y para mí es noticia que Lenormand no vaya.
5: Fíjate,
23: sin ser un escándalo, ¿eh?
5: Y por otra cosa, porque o sea, de la Fuente hizo mucho hincapié para que Lenormand se nacionalizara.
23: Sí.
5: O sea, yo estoy contigo. Yo creía que un poco por todo esto y porque ha repuntado un poquito en el Atleti, Lenormand iba a ir, pero entiendo que no vaya. O sea, me parecen las dos cosas.
23: Y al final, bueno, pues tira de la meritocracia que te decía antes para premiar a Pubil y a Eric García, que además son polivalentes. Es un aspecto que ha destacado mucho porque dice que va a ser un Mundial físicamente muy exigente. Y bueno, pues a convivir con Cubarsí y con Laporte. Y creo que laterales, bueno, pues ni comentarlo hace falta, ¿no? Pedro Porro, Llorente, Grimaldo y Cucurella.
5: Centro del campo, el gran nombre es el de Gavi.
23: Sí, y también tiene una explicación que ha dado Luis de la Fuente. Un poco es una pregunta, un dos por uno, pero le han preguntado o le han dejado caer, además del nombre de Gavi, le han dicho, bueno, no sé si ha caído en la cuenta que con Gavi son ocho del Barça.
24: Que no sé si son ocho, es que no tengo ni idea. Y si lo sé, se me ha olvidado ya. Jugadores que pueden jugar en la selección, sean de aquí, de Burgos o de Cuenca, que me da igual. Son jugadores que pertenecen a la selección nacional, al equipo de la selección, nada más. Y Gavi, pues tú sabes, especialmente lo sabes tú, lo que significó aquella lesión, lo mal que lo pasamos, lo mal que lo pasé, y porque es un jugador muy querido, primero en lo humano, muy querido, muy apreciado, muy reconocido. Es el juguete de todo el equipo, y lo digo con todo el cariño, Y a la vez futbolísticamente no tengo que descubrir a Gaby, la versatilidad que también te da. Si algo tiene importante este equipo, esta selección, la polivalencia de los muchos jugadores que tiene esta selección. Es que esa polivalencia le permite ser en esas demarcaciones también de los mejores jugadores del mundo. Esa es la verdadera potencia, riqueza y fortaleza de este equipo.
23: Hay que recordar que Gaby fue el jugador número 25 en la final de Berlín, que fue como si fuera un jugador más a esa final, después de la lesión que tuvo con la selección en noviembre del 23 en Valladolid. Y además le han preguntado también a Luis de la Fuente, que también esto explica mucho ese concepto de familia, por un vídeo muy emotivo que ha publicado Lamine Yamal en sus redes, emocionándose por ese regreso, esa llamada de Gaby con la selección.
24: Eso demuestra única y exclusivamente la categoría humana que tiene este grupo de jugadores. Por eso Gaby es tan querido entre otros jugadores, o Lamine, o gente que cuando se lesiona un compañero graba en una red social: lo vamos a hacer por ti. Eso es el calado humano que tiene este grupo, otra de nuestras fortalezas. Y para mí eso ya sabéis que es tan importante como lo puramente futbolístico. Y celebro que sea así, celebro que se haya emocionado, y porque sé que la ilusión que le hace, y que tenemos muchas ganas de que esté ya con nosotros, él y todos, pero vaya. Pues Gaby, pues sabemos, reitero otra vez más, el cariño que sentimos por él, el cariño que siento por él.
5: Es tu debilidad, Gaby, Toribio.
23: Bueno, la verdad que...
5: Yo no te he escuchado tantos elogios como el partido aquel que hizo en la Liga de las Naciones contra Italia, allí debutando
23: con 17 años. Bueno, es que eso fue un escándalo, porque a Luis Enrique le llamamos loco 24 horas antes, y de repente un niño que llega allí y que no se arredra, creo que el centro del campo era Jorginho, Berratti y Varela, tuvo mucho mérito. Y aquel día Gaby dijo: oye, yo voy a ser jugador de fútbol. No sé a dónde llegaré, pero voy a ser jugador de fútbol. Y la verdad que tuvo mucho mérito. La lesión le frenó en seco, y luego para mí Gaby ha evolucionado a un jugador mucho más tosco, mucho más físico, de lo que podía apuntar en un primer momento, donde siendo un jugador muy físico y de mucha lucha y de mucho choque, era un jugador también fino. Me refiero que era un jugador que llegaba a puerta mucho, de hecho con España creo que lleva 4 o 5 goles, y un jugador que era casi más media punta que centrocampista en la base. Lo que pasa es que ha ido evolucionando, pues, a ese jugador que, a pesar de su envergadura, que no es muy grande, es un jugador chocador, bregador, casi de pivote defensivo, stopper, pero es un jugador que con balón en los pies tiene mucho criterio, y ha perdido, no sé si por una cuestión de confianza o de minutos, esa finura que también tenía en sus inicios.
5: Pero es verdad, Toribio, que sin Fermín, del que ha dicho, creo, Luis de la Fuente, que estaba en la lista, yo creo que sin Fermín la presencia de Gaby era innegociable. Con Fermín ya creo que iba a estar igual, pero sin Fermín es verdad que era innegociable.
23: Yo creo que si Fermín iba, a mí, por lo que me contaron, igual se caía un delantero, y ese delantero era Borja Iglesias. Y la opción para cubrir a Borja Iglesias era Mikel Merino. Así que no hay que descartar ver a Mikel Merino de falso 9, y el centro del campo un poco, pues parece claro, ¿no? Con esas parejas, Zubimendi o Rodrigo, con Fabián y Pedri, con Dani Olmo y Baena cayendo a banda jugando por el centro, y con Gaby. Luego ya están los extremos, pero un poco como centrocampistas puros, pues nos sale ese bloque.
5: Lo de arriba es que, pues igual, ¿no? Se ha hablado de Jeremy Pino, protagonista esta mañana en La Tribu, pero es verdad que salvo Jeremy Pino por un jugador como Moleiro, una cosa así, es que las cartas estaban muy jugadas. Es que realmente tampoco hay un jugador sobre el que generar un debate.
23: Mucha gente pide a Fornals, pero el caso es que Jeremy Pino es uno de los niños de Luis de la Fuente.
5: Bueno, y por perfil también es entendible que se lleve dos extremos, cuando los dos extremos, Lamine y Nico, en teoría llegan un poquito renqueantes al principio.
23: Sí, está Víctor Muñoz, que es verdad que no ha acabado la temporada jugando, pero que tienen claro que si un extremo no puede jugar contra Cabo Verde el primer partido, el que más opciones tiene, a ver cómo está, pero sobre el papel quieren ver a Víctor Muñoz de inicio. Y luego el caso de Pino, ya te digo, pues puedes poner ahí a Moleiro, a Fornals, mucha gente le ha reclamado, pero pasan dos cosas. Uno, que a ver cómo acaba la temporada también Jeremy Pino, que puede ser ganador de Conference. Dos, que es un hombre de la confianza de Luis de la Fuente. Tres, que tiene mucha experiencia, y que eso también Luis de la Fuente lo valora mucho. El hecho de llegar a una fase final y que no digas: ¿pero qué es esto? Campo dividido, banderas, himnos, y eso. Jeremy Pino, aunque no debutó en el Mundial de Qatar, porque Luis Enrique no le dio ningún minuto, estuvo ya en Qatar, estuvo contra todo pronóstico en la Nations del 23, siendo goleador contra Italia, estuvo en la Eurocopa del 24, y es un jugador de la máxima confianza de Luis de la Fuente.
5: Estos son los nombres. Ahora a partir de aquí tendrá que abrir muchos melones Luis de la Fuente o alguno que otro, el de la portería, en fin, no sé si tendrá que abrir alguno más. Luego es verdad, Toribio, que creo que también es reseñable los futbolistas que ha convocado, más allá de esos 26 que van a ir, que son varios nombres propios que están ahí en una suerte de bolsa por si pasa algo.
23: No, no. Esto hay que explicarlo bien. No es un casting como ocurrió en el 24. Es un grupo de apoyo. ¿Grupo de apoyo para qué? Para el partido España-Irak de Coruña. Cuando acabe esa concentración, el grupo de apoyo se deshace. Pero aquí hay jugadores que no tienen opciones de ir al Mundial en caso de contratiempo mayúsculo. Pero ya te digo que no es un casting. Que si, por ejemplo, marca Gonzalo 3 goles...
5: No, o sea... Lo que me refiero es eso, que si pasa algo, si pasase algo, entiendo que tirará un poco de algunos de estos futbolistas.
23: Sí, es...
5: O sea, pero que de estos, en teoría, no va ninguno. Ahora, bueno, si se lesionase, me lo invento, Borja Iglesias, igual a lo mejor tiene una opción Gonzalo.
23: Tienen que estar en esa prelista y sin ver la prelista de memoria, hay bastantes que cumplen ese requisito. Pero bueno, son 9 jugadores que van a estar un poco cubriendo las bajas, entre otros, de los 4 finalistas de Champions y luego para dar algún tipo de descanso más a los internacionales. Leo Román, portero del Mallorca. Como defensas, Javier Rodríguez del Celta, Sergio Gómez y John Martín. Centrocampistas, Marc Bernal, Turrientes y Javi Guerra. Y como atacantes, Jesús Rodríguez y Gonzalo García.
5: No son malos los nombres. 2 cosas más, Toribio. A mí me ha gustado la puesta en escena de la federación. Me ha gustado el vídeo, que aparezca el rey de España. Me parece que, aunque sea contrario a algunas personas, me parece bien que la selección se dé rimbombancia en actos como este. O sea, me parece bien que no sea, porque hace poco vi el documental del 2010 y salió del bosque con un folio a dar allí los nombres. O sea, a mí me gusta que esto tenga un poco de historia, que aparezca allí Jesús Navas, de unas palabras Louzán. O sea, a mí el acto me parece que está bien.
23: Bueno, los tiempos van cambiando. Y yo los 3 mundiales, las 3 listas que he cubierto, pues han sido eventos excepcionales. Recuerdo a Lopetegui, también creo que con el mismo patrocinador de hoy, pero fue en la casa de Telefónica, en las tablas, en el edificio Telefónica principal. Entonces se llevaba un poco algo así como holografía, algo así puede ser, holografía, puede ser que...
5: No recuerdo.
23: Sí, pues salía un poco como... dibujado en láser, la figura y el contorno del jugador, proyectado que iba a ser el convocado. Luego en el Salón Villalón, en el Salón, perdón, Luis Aragonés de las Rozas, la lista de Qatar de Luis Enrique. Y hoy, bueno, pues han vuelto a tirar del patrocinador de Movistar para en Gran Vía 28 llevar a cabo este acto con ese vídeo del rey Felipe VI. Superando el listón del vídeo de la Eurocopa con Rafa Nadal, que no era nada fácil. Y la verdad que, bueno, pues...
5: Ya han tocado techo, ahora se tienen que meter otro fuego, sí, pero además, del rey...
23: Me ha gustado mucho que también luego han bajado a lo que es el pueblo. Un taxista, un ganadero, un niño citando a Lamine Yamal, un mecánico, panaderos, carniceros, gente que madruga, gente que levanta el país, gente que al final es la que engrandece este país y que es realmente la que es marca España, porque tú vas de vacaciones o vas ahora que vienes de Noruega con el Barça, el Barça femenino, y tú allí te quedas, la imagen es la gente, el trato, si son amables, si son cordiales, si son hospitalarios, más allá de lo que luego puedan proyectar sus políticos. Entonces, bueno, me ha gustado ese guiño a la gente, porque luego también son los principales que se benefician o se frustran si España gana o no gana. Y vimos un poco cómo fue en ese Mundial de 2010, que tan malo estaba pasando el país con la crisis económica, los que utilizaron ese deporte, o en este caso el fútbol, como válvula de escape y como elemento de cohesión para un país, para una familia, para un grupo de amigos, para hacer vida social. Así que me ha gustado también, aparte de la presencia del primero de los españoles, de la gente llana y la gente del pueblo.
5: Y que la selección se concentra el sábado.
23: Sí, señor. El sábado a las 5 de la tarde van a ver todos juntos la final de la Champions, ese PSG-Arsenal, y ya será el domingo cuando el equipo vuelva o empiece a entrenar y a preparar el Mundial, aunque bueno, pues va a ser todo bastante pausado con esos casi 10-15 días de pretemporada con 2 amistosos. El primero en Coruña contra Irak, luego el siguiente en México, en Puebla, contra la selección de Perú. Y un último sonido, que bueno, pues bastante llamativo, ¿no? ¿Sabes el lema de Carlos Alcaraz? Bueno, un poco le han intentado sacar eso hoy a Luis de la Fuente, bueno, de alguna forma, y este ha sido el resultado.
2: ¿Cuáles son los ingredientes que crees que necesita tu selección para jugar un Mundial? ¿Podrías elegir tres palabras que definen tu lista?
24: Sí, voy a intentar a ver si improviso bien. Mira, si me viene rápidamente, primero calidad, humanidad y competitividad.

0: Pues nada, ojalá que con eso nos dé para el Mundial. ¿Qué feeling tienes, Toribio?
1: Pues la verdad que vamos a hacer un buen papel. Bueno,
0: hay que decir una cosa, igual es la primera fase final a la que acudes tú también casi a nivel personal con un pelín de tiempo, porque es verdad que las últimas fases finales siempre había llegado el Real Madrid hasta la final de la Champions.
1: No, el 22 fuimos con tiempo, fue en noviembre.
0: En el 22, es verdad, el 22 fue, sí, pero bueno, hubo liga hasta prácticamente poco antes, o
1: sí,
0: Copa o algo
1: sí,
0: así.
1: Sí, fue una eliminatoria de Copa, pero luego fuimos a Jordania.
0: 18 había jugado el Real Madrid la final de Kiev, en el 20 fue lo del COVID, es verdad que la del 21 también fue un poco de aquella manera, pero es verdad que ahora no hay ningún representante español en una final. Eso a nivel de selección evidentemente es más... Bueno, sí, o sea, no hay representantes de equipos españoles, porque luego hay cuatro dentro, pero en fin.
1: O sea, a mí me hace ilusión...
0: De agenda te pilla un poco.
1: Me hace ilusión ver a España llegar a, en este caso, a octavos, o sea, por lo menos dos eliminatorias. Porque además en las dos que estuve, la primera caímos por penaltis, digo la primera eliminatoria contra Rusia y contra Marruecos, y yo creo que España va a hacer buen papel, pero me cuesta mucho verla ganar, porque es que es un mundial, es muy complicado, porque sobre el papel, bueno, es un mundial largo, pueden ir pillando velocidad de crucero, pero bueno, no sé, veo bien Inglaterra, lo que pasa es que hay mucha polvareda con la lista, pero Inglaterra es una selección que ya ha perdido y para ganar tienes que perder... No está Southgate, está Tuchel, que creo que es un buen técnico. Bueno, luego Brasil, creo que lo de Neymar le ha metido un poco el agua en casa a Ancelotti, porque no va a ser fácil gestionar eso, porque no va a asumir Neymar ser suplente y aquí no pasa nada y gracias por traerme, mister. Argentina no la veo, a ver cómo va a evolucionar lo de Messi, que ayer se lesionó. Y luego, bueno, Francia tiene mucha pólvora, pero depende con quién juegue. El centro del campo te puede servir o no te puede servir. Si juega contra España, Francia para mí no es favorita porque el centro del campo España es mejor, pero si juegas al intercambio de golpes, pues te puede ganar porque es una selección muy potente arriba. Y no sé si me queda por ahí otra posible favorita. Portugal. Portugal también tiene muy buen equipo, buenos nombres.
0: Tiene a Cristiano,
1: que no sé si va a ser handicap.
0: Bueno, si jugamos contra Portugal... No tires contra Cristiano, que en la Nations League lo hicisteis y al minuto...
1: Bueno, es un jugador...
0: Mejor que no, o sea, si jugamos contra Portugal, que pase desapercibido.
1: Sí, es un jugador que al final no participa mucho en el juego, está lento, no arranca como antes, no tiene esa explosividad, pero balón en el área suelto es mejor que no le caiga. Entonces, bueno, hay un ramillete de selecciones importantes, de esto hablaremos mucho, y bueno, pues bueno, si tú que conoces también bien a Rafa Zapatero, si quieres rajar de España para darle carnaza para el documental, que siempre le vacilo con eso, por el documental del 24, que el arranque del documental son recortes de prensa, diciendo que España no va a llegar a nada, que no es favorita, que ojo con Francia.
0: Yo tengo un vídeo guardado, que salís todos diciendo pronósticos, es verdad que hay quien decía semifinales, y solo hay una persona que dijo que España iba a ganar la Eurocopa, que fui yo.
1: Yo creo que no fui.
0: Yo me la jugué, tenía el feeling, ahora en el Mundial estoy ahí un poco porque quiero ver un poco cómo jugamos contra Irak y tal, luego creo que me enchufaré y suelo ser optimista por naturaleza. Por encontrar similitudes, yo al del 2023 fui igual que tú. Queriendo que pasáramos por lo menos una zona mixta feliz, un día de vuelta, o sea, no pensando que me tengo que volver, sino que hay una resaca buena, un ambiente, una broma, y al final terminamos ganando, así que ojalá esto termine igual.
1: Es muy difícil, al final es muy difícil pronosticar territorio americano, que no es fácil ganar un mundial fuera de tu continente, lo hizo España por primera vez en Sudáfrica, así que bueno, pues a ver cómo va todo.
0: Gracias, Toribio,
1: un abrazo.
0: Y de Miguel Ángel a Miguel Ángel, hola Miguel Ángel Lara, ¿qué tal? Muy buenas.
2: Hola, ¿qué tal? Muy buenas.
0: ¿Y tú qué feeling tienes? Estaba aquí un poco con Toribio, ¿qué tal? No sé, ¿qué feeling tienes?
2: Bueno, pues un poco de todos los mundiales, ¿no? Porque España llega casi siempre como favorita. Ganar un mundial es algo muy, muy difícil. Es muy difícil. Tiene que dar muchas circunstancias, tener un poquito de suerte, que no haya muchas lesiones, que sean lesiones que caigan en el momento adecuado, que quien entre del banquillo tenga un papel muy importante... Pero bueno, yo llego al Mundial con buenas sensaciones. Eso no es ganar, ¿eh?
0: ¿Te gusta la lista?
2: Bueno, la lista es, creo que si la preguntas ayer, el 95, 96, 98% te da una lista muy parecida. Te puede caer un jugador, te puede entrar otro, que no te va a cambiar el perfil de la lista para nada, para nada. O sea, House en el normal por Eric García, creo que ganamos con Eric García, sinceramente. entre los

0: esa quiniela. Luego, Moleiro, bueno, pues te puede ayudar, pero no te va a cambiar el panorama respecto de Jeremy Pino o otro jugador que hubiera podido entrar. Creo que la lista está bien hecha, que es la lista que había que hacer, y a partir de ahí, bueno, pues que encajen bien las piezas y que la gente que está tocada llegue bien al Mundial.
1: Es verdad, Lara, que hay alguna petición por ahí, lo de Moleiro. Es verdad que un poco lo que más debate genera es lo de Baena. Pero tiene sentido desde el punto de vista que es uno de los fijos del seleccionador y uno de los que más le gusta.
0: Sí, evidentemente, es que hay gente que se ha ganado esa confianza, ¿no? Por ejemplo, Mikel Merino. Mikel Merino volvió a jugar el sábado después de no hacerlo desde enero, pero creo que nadie tenía dudas de que iba a estar en la lista. Nico Williams ha jugado esa temporada, creo que enteros, 4 partidos. Tampoco dudaba nadie. Y Alex Baena, pues sí, no ha sido el Baena del Villarreal, eso no es Descubrir América ni nada parecido, pero hay que ver la trayectoria del seleccionador. Ha contado siempre con él, siempre ha estado sano. Y su rendimiento con España ha sido muy, muy por encima del que ha dado con el Atlético de Madrid. Puedes tener alguna duda, pero creo que Baena te vale para jugar por fuera, te vale para jugar por dentro. Es un jugador a balón parado con Grimaldo, el mejor de la selección española, sin ninguna duda. Y ahí se ha tirado como con Jeremy Pino. Gente de su confianza, gente que sabe que no le tiene que explicar nada cuando le mande al campo, sea para hacer una cosa u otra, sea por dentro, por fuera, de enganche, de exterior, le da igual. No tiene que explicar nada y por ahí viene mucha parte de la explicación. La selección de los 11 mejores de cada puesto hace mucho que no existe, ni en España ni en ningún sitio. Es un bloque formadísimo, es un equipo hecho durante mucho tiempo y ahí Alex Baena es indiscutible.
1: Lara, ¿en qué estado están los tocados? ¿Qué información manejas con respecto a los tocados?
0: Pues mira, hoy hemos hablado con bastante gente de la federación en el acto y muy optimistas, tanto que ellos cuentan con, si hiciera falta, que creo que no lo va a hacer, contar con todo, con los tres, porque yo a Víctor Muñoz ya le saco del rango de tocado, pero va a llegar el sábado perfectamente. Mikel Merino, Nico Williams y Lamine. El plan de la federación es que estén bien ya para el día de Cabo Verde. Creo que no se va a forzar, porque no tiene ningún sentido. Es un debut que siempre tiene complicaciones, pero evidentemente es el debut que se puede elegir, ¿no? Una selección como Cabo Verde. Y el plan es, la idea es que estén los tres ya sanos, aunque no jueguen ese día.
1: A mí lo que no me gusta es esto de que estamos hablando, incluso hasta yo me incluyo, de no reservar porque Cabo Verde
0: contigo
1: tal.
0: 100%, contigo 100%.
1: Esto de a mí el mundial, a mí esto no me gusta nada. Que yo he visto que contra Honduras, el día de Sudáfrica, Lara, yo iba cagao. Que yo me acuerdo ser pequeño y yo ir allí y decir, madre mía, Honduras, sí tal. No, no, no, aquí esto es un mundial y aquí te mete un gol uno de Cabo Verde que no conoces, tipo el Zidane aquel que nos metió con Egipto, y esto se complica. O sea, a mí no me gusta nada. Este ambiente que hay de que el de los dos primeros partidos. No hay que jugar, ¿cómo no vamos a hacer? O sea, hay que jugarlo.
0: Es que tú eras muy pequeño, bueno, muy pequeño. Es que no habías nacido en 82, ¿verdad?
1: No.
0: Tú en 82 no eras ni proyecto, yo creo.
1: Bueno,
0: ni proyecto.
1: O sea, yo creo que se habían conocido mis padres en 82.
0: Pues en 82 España debuta con Honduras, una selección que no era nadie, mucho menos que ahora, que era su primer mundial. Y todos teníamos la idea, bueno, era un niño pequeño, tenía 12 años. Bueno, vamos por Honduras, le ganamos, segundo partido más complicado de Yugoslavia, no lo pierde. Acabamos con Irlanda del Norte, que seguro que le ganamos. Segunda fase. España empata con Honduras, le gana por lo menos a Yugoslavia y pierde Irlanda del Norte. Pues sí, al final un mundial tiene muchos trucos, muchas trampas, pero evidentemente a ti te van a elegir el debut de los tres rivales, Uruguay, Arabia Saudí y Cabo Verde. Creo que dices Cabo Verde.
1: Pues sí, es verdad, es cierto. Luego es verdad que ya, ojalá que con la clasificación cerrada jugamos contra Uruguay. Pero primero hay que sacar esos partidos. Y si está Lamine, yo estoy más tranquilo. Con todo el respeto del mundo a Víctor y a Jeremy Pino. Pues nada, Lara, ya hablaremos tranquilamente del Mundial. Se concentra la selección, lo acaba de contar Toribio, a las 5. La final de la Champions es a las 6. Luego a cenar, a descansar y ya a partir del domingo a entrenar y ejercitarse para, ojalá, lo que sea una concentración muy, muy, muy, muy larga. El otro día me decía una persona que ha cubierto bastantes Eurocopas y que ha estado en bastantes Eurocopas y Mundiales, que quiere ver cómo responden las selecciones a concentraciones tan largas, porque son casi 50 días de concentración, o sea, va a ser una concentración más larga.
0: Ahora son más cortas incluso que antes, ahora son más cortas, hay una ronda más, pero yo me acuerdo antes, bueno, por ejemplo el Mundial de México 86, que estaba ya viendo cosas, España debutaba el 1 de junio y viajó a México el 13 de mayo, o sea, que imagínate lo que cuentan de la Argentina 78, estar semanas y semanas antes allí concentrados en un invierno austral. Pero sí, sí, es una...
1: Uy.
0: Es una moto.
1: Ah.
0: No te asustes, es una moto.
1: Vale, vale. Digo, ¿una motosierra
0: sí,
1: o algo?
0: Sí, no, iba un poco fuera de órbita el señor. Oh, señor. Que sí, son, eso es un aspecto de tener en cuenta, ¿no? La convivencia, porque son muchas semanas juntos. Yo he visto equipos explotar por dentro, Camerún en el último Mundial, Francia en el 2010. Pasaron muchas cosas durante ese tiempo y evidentemente es un factor a tener muy, muy en cuenta. También hay una ronda más, 16 avos. Y esa convivencia, tanto que habla de la fuente, de la familia, de lo importante de llevarse bien, es un factor también a tener en cuenta para cómo va a ser este Mundial tan exigente por mil cosas, ¿eh? Pablo, partidos en altura, partidos a nivel del mar. Ayer estaba viendo con un tema médico niveles de polución muy distintos en unos sitios que en otro, que afectan al rendimiento, horas de descanso, jet lag, viajes, hidratación. Es un Mundial complicadísimo, para mí más complicado que el de la historia.
1: Gracias, Lara, un abracito muy grande.
0: Abrazo grande, chao.
1: 14 sobre las 9 de la noche, marcador en Radio Marca.
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1: Bueno, pues el análisis, de la selección española. Hay más actividad, ¿eh? Y dos nombres propios: Enrique Riquelme y Julián Álvarez. Vamos a empezar con el candidato a la presidencia del Real Madrid, que ha tenido en el día de hoy a bien hacer la apertura de la sede de su candidatura. Y ha estado Carlos Estévez. Hola, Carlos, ¿qué tal? Muy buenas.
14: Hola, Parra, ¿qué tal?
1: Antes de preguntarte por sonidos, antes de preguntarte por algunas de las cosas que hayan ocurrido, me gustaría saber cómo has visto a Enrique Riquelme en las distancias cortas, cómo le has percibido, cómo ha sido un poco lo que no hemos visto en las cámaras.
14: Pues mira, en los días anteriores, antes de que su candidatura fuese aprobada, diría que Enrique Riquelme estaba quizás algo más tranquilo, digamos. Pero esto, seguro de sí mismo, eso sí que lo llevo viendo. Los eventos que ha hecho hasta ahora, sí que seguro de sí mismo, sí que se le ha visto, pero lo he visto como con más atrevimiento a la hora de hablar, ¿no? Una vez que su candidatura ya está aprobada, entendemos que Riquelme pues ya tiene esa seguridad y, por así decirlo, empieza su campaña o empieza su manera de tratar de derrocar a Florentino Pérez, y hoy sí que ha dejado titulares bastante más llamativos que los que nos venía dejando.
1: Pues vamos a repasar, si te parece, todo lo que ha dicho, porque son bastantes cosas y creo que bastante interesantes.
14: Eso es. Empezaba hablando, primero nos citaba sobre las 11, él llegaba sobre las 11 y media. Sé que es cierto que Enrique Riquelme en estos actos está llegando un poco tarde, por ponerle así una puntilla, está llegando un poco tarde a los actos y bueno, nada más llegar, antes de la presentación y de darnos entrada a la sede, quiso hablar un poco sobre esa lona que puso Florentino y sobre el legado del Real Madrid. Esto es lo que decía.
8: Legado y futuro. Legado donde respetamos totalmente y buscamos que sea la base del futuro Real Madrid, legado, pero no únicamente de las 7 Copas de Europa que se han puesto en alguna lona, hay 8 más también, que también es parte del legado del Real Madrid.
14: Pues con esto es lo que me refería, de que quizás ya se atreve a atacar un poco a Florentino Pérez. Antes no lo había mencionado, antes de que su candidatura estuviese aprobada, y bueno, hoy sí que mencionó esa lona que colgó Florentino Pérez cerca del Estadio Santiago Bernabéu, con esas, presumiendo, de esas siete Champions en su mandato.
1: Creo que me parece un paso al frente importante, Carlos, con respecto a lo que venía haciendo, porque ahora es verdad que está empezando a jugar su partido.
14: Hombre, yo entiendo que en una campaña, obviamente hay que ser respetuoso y hay que ser educado, pero si quieres derrocar a un rival tienes que atacarle o tienes que tratar de buscarle, pues sus defectos, por así decirlo, que los tiene, todo el mundo tiene sus defectos, y yo creo que Enrique Riquelme hace bien tratando de, pues bueno, buscarle un poco las cosquillas, por así decirlo, a Florentino. También quiso hablar sobre los socios del Real Madrid, hablando sobre sus beneficios exactamente.
8: Y el futuro tiene que estar basado en el socio. El socio sin duda es uno de los grandes olvidados. Como he comentado en una entrevista y seguiré diciendo, que ¿qué beneficios tiene ser socio del Real Madrid? Aparte de un gran privilegio, un honor, aparte de un descuento, eso por supuesto, pero luego un descuento del 15% en camisetas, y el que tiene abono, pues un privilegiado. Después de eso, ¿qué hay?
14: Pues eso es lo que decía Parra, atacando también un poco la gestión de Florentino Pérez con el socio del Real Madrid.
1: Yo creo que él va a intentar tocar una fibra que de momento no se ha hecho, que es intentar hacer ver a los socios, precisamente eso, el intentar hacer ver que igual el club se le ha ido un poco de las manos, ¿no? Y que se ha pensado en lo que es más allá del socio del día a día. Creo que no me parece una mala estrategia, porque es verdad que hay mucha gente que achaca que el Real Madrid se ha alejado un poquito, ¿no? Escuchaba esta mañana a Javier Tintó a propósito del tema de los compromisarios y demás, y creo que por ahí puede ir un poco los tiros de la estrategia de la campaña. También hay más asuntos encima de la mesa, Carlos, porque es cierto que yo diría que ha sido después de lo que vimos ayer en Marca, la gran puesta de largo, porque ha metido dedo en la llaga con algunos asuntos que creo que sí que le pueden hacer daño al actual presidente del Real Madrid.
14: Sí, como decías, empezando por el tema de los socios, también metiéndole la pullita con eso de la lona de las Champions, y también quiso hablar sobre esa reforma millonaria del Bernabéu, que no fue lo exitosa que parecía que iba a ser.
8: Tiene los asientos después de una reforma de 1.700 millones más pegado al otro, más pequeños. La parte del socio, de los abonados, misma barra, mismos baños. Tienes que salirte 10 minutos antes del primer tiempo para poder comprarte una bebida y un bocadillo. Esa es la reforma después de 1.700 millones.
14: Pues ahí está, buscando un poco también las debilidades, como decíamos, del proyecto de Florentino Pérez. Luego también quiso hablar sobre puntos positivos. ¿Parra?
1: ¿Cuáles son?
14: Pues el primero que anunciaba es que el miércoles iba a hacer un gran anuncio, lo escuchamos.
8: Pero ya adelanto que este miércoles os vamos a convocar a todos, nos encantaría que estuvieseis, para anunciar la mayor transformación, el mayor proyecto transformacional para el socio del Real Madrid. En estos 120 años, el próximo miércoles presentaremos de lejos el mayor proyecto para el socio. Esperemos que el socio se sienta muy orgulloso de este gran proyecto.
14: El mayor proyecto para el socio de la historia del Real Madrid. Atrevido.
1: Sí, desde luego, teniendo en cuenta además contra quién compite, pero bueno, muestra ambición. Es que la realidad, el discurso, se le pueden reprochar muchas cosas, pero no se le puede reprochar ni mucho menos que no tenga ambición.
14: Yo estoy totalmente de acuerdo, y sin situarme a ningún lado, yo creo que Enrique Riquelme está haciendo lo que debe hacer. Que es decir, buscar las debilidades de su rival y a la vez destacar sus fortalezas, ¿no? Entonces, pues bueno, él va a seguir con esta campaña de esta manera, y como decíamos, hoy se le ha visto mucho, mucho más seguro que lo que se le veía los días anteriores.
1: Ha coexistido con la convocatoria, ¿no?, de Luis de la Fuente.
14: Eso es. Él habló también sobre la convocatoria de Luis de la Fuente, y de hecho decía esto sobre la misma y los jugadores del Real Madrid.
8: Porque podemos ver como mucho, si tenemos suerte los madridistas, un madridista irá a la convocatoria cuando nuestros principales rivales pues van a llenar toda esta lista. Esperemos que si los socios deciden, y así deciden, vamos a poder cambiar esa parte y vamos a devolver a la selección española a grandes jugadores, a grandes estrellas que nos puedan hacer sentir orgullosos, parte de españoles, en esa convocatoria, también aquí en el campo.
14: Claro, en este momento hay que mencionar que Enrique Riquelme no conocía todavía la selección de Luis de la Fuente para ir al Mundial y se refería a un jugador del Real Madrid que entiendo que es Hausen, que era el que tenía más probabilidades de entrar en la lista, que finalmente no entró.
1: Y tampoco había mucha más historia. Carvajal ya sin poder, Gonzalo, bueno, en ese grupo de apoyo, tenía pinta de que iba a ser... No hay muchas más opciones. Es otro de los procesos que se le pide con respecto a la españolización. Y un último sonido, Carlos, que me parece que dice mucho de por dónde o qué es lo que quiere en este proceso electoral Enrique Riquelme.
14: Eso es. Él decía que ya cumplió y que ahora le tocaba cumplir a Florentino Pérez. Le escuchamos.
8: Presidente Florentino Pérez pidió en su rueda de prensa que buscaba también esa democracia, que proyectos que se quisiesen presentar, por supuesto que pusiésemos los avales, los mayores avales que se han puesto en cualquier elección en la historia, de cualquier tipo, donde puse a nivel personal. Bueno, y pedía debate para poder debatir entre proyectos. Bueno, pues ya están cumplidos todos los pasos. Ahora lo que pedimos, nuestro trabajo está hecho hasta aquí. Ahora lo que pedimos es ese debate.
14: Y ahí está. Pues un debate que pedía Enrique Riquelme. Yo, la verdad, me muero de ganas de verlo.
1: Yo también. Vamos, no sé si se va a dar. No sé si va a ocurrir. Antes lo debatía con Mati Prats, pero yo lo veo sinceramente complicado. No sé si se va a poder ejecutar, pero sería fantástico. Si fuese en Radio Marca, pues evidentemente todavía mejor. ¿Cuál es la agenda de Riquelme en los próximos días?
14: Pues a día de hoy no sabemos nada de lo que de mañana. Mañana por ahora no tenemos información. Sí que es cierto que esta tarde ha estado en Valencia. Ha estado un acto que patrocinaba, si no me equivoco, su empresa energética Cox. De mañana todavía no sabemos nada, pero nos quedamos con el corte que hablaba ahora mismo Enrique Riquelme sobre que el miércoles iba a dar uno de los anuncios más importantes para el socio de la historia del Real Madrid.
1: Pues estaremos pendientes. Gracias, Carlos. Un abrazo.
14: A ti, Parra. Chao, chao.
1: Un abracito fuerte para Carlos Estévez con esas elecciones del Real Madrid que, de momento, están todavía por hacerse, evidentemente, que están por ejecutarse. No se hacen unas desde las de Ramón Calderón, Palacios, Villarmir, que terminó ganando Ramón Calderón. Es verdad que la etapa de Ramón Calderón en el Real Madrid tuvo dos ligas, pero tuvo, evidentemente, unas elecciones que se ganaron de una manera irregular y por eso salió del equipo madridista. Ojalá que estas elecciones, en buena lid, pues las gane el que mejor campaña haga o el que más votos consiga. Yo veo muy difícil la batalla, pero es verdad que ya es una primera toma de contacto de Enrique Riquelme con los socios del Real Madrid. Aún así, de momento no va a vender cara, no va a vender barata su derrota, si es que ocurre. 26 sobre las 9. Un segundo y hablamos de Julián Álvarez.

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0: Y el otro nombre propio prometido, más allá del de Enrique Riquelme, es el de Julián Álvarez. Hola, José Rodríguez, ¿qué tal? Muy buenas.
8: ¿Qué tal? Muy buenas.
0: Voy a decir una cosa, antes de nada. No vamos a hacer, no vamos a hablar del partido de ayer, porque creo que tampoco se puede utilizar lo de ayer como baremo para medir la temporada del Atlético de Madrid. El Atleti perdió ayer porque lleva tirando o dejándose ir en Liga desde hace mucho tiempo. Es decir, la temporada del Atlético de Madrid será buena, mala o regular, pero no por perder ayer 1-2 o 3-0 contra el Villarreal. No es la mejor manera, sí. No ha sido la mejor Liga, también. Pero hay que valorar lo de la Copa, por supuesto. Y lo de la Champions, también. En fin, que el Atleti lleva ya tiempo pensando en la temporada que viene, José. Y hoy hay un nombre propio que es noticia, que es el de Julián Álvarez.
8: Sí, a ver, porque ayer fue un desastre y las palabras de Coque y de Simeone pues fueron bastante, se acercaron bastante al reflejo de lo que ha sido la temporada para el Atlético de Madrid. Es imposible cerrar con un peor sabor de boca a la Liga, que ha sido muy mala, eso no se le puede escapar a nadie, y ayer era el reflejo. ¿Valía de algo lo de ayer? Pues mira, teniendo en cuenta que Apolo va a invertir lo justito este verano, igual 7 millones de euros, aunque parezcan pocos, pues no hubieran venido mal a la larga. Pero es cierto que el Atlético de Madrid estuvo tan lejos de la imagen que debe ofrecer un equipo que se pelea, en teoría, por ser tercero, que la derrota es justa y la goleada, pues como mínimo tiene que dejar un pozo amargo para que el año que viene no repitas los errores de este año, y si te sirve para mejorar o plantear ciertas cosas que haya que debatir durante la pretemporada pensando en el próximo curso, pues quizás sea interesante. Pero bueno, habrá que ver si de esto se aprende o no. Pero sí, como tú decías, el nombre va a seguir siendo el de Julián Álvarez durante muchas semanas, porque yo creo que va a ser el culebrón del verano. Bueno, hoy los compañeros del diario Marca lo que afirmaban era, a diferencia, ¿no?, de lo que se ha venido contando durante todos estos días, que ya se había contado, vamos, digamos, la situación, el interés de clubes europeos, la situación de Julián, es que él ya ha puesto en conocimiento del club que se quiere marchar. Y a partir de aquí habrá que ver qué papel adopta cada actor en esta película. Es decir, el primero es Julián Álvarez, cuyo papel es fundamental, pero ni mucho menos decisivo. Que el jugador se quiera marchar está muy bien, es muy bonito, pero el jugador tiene una vinculación con el Atlético de Madrid hasta el año 2030 y una cláusula de 500 millones de euros. A partir de aquí entran en juego, como digo, otros actores. El principal es el Atlético de Madrid, que es sobre ahora mismo quien recae toda la presión. El Atlético de Madrid sabe que tiene a su jugador estrella, digamos, después de la salida de Antoine Griezmann y demás, con ganas de salir, pero también que es el activo más importante que tiene el club. Entonces habrá que ver hasta qué punto está dispuesto el club a abrirle la puerta o a tensar la cuerda para exigir una contraprestación económica que pueda satisfacer pues las necesidades de la confección de la plantilla. Es decir, como vuelvo a reiterar lo de antes, como Apolo va a poner nada y menos, pues cuanto más ingreses por Julián, más margen de maniobra va a tener Mateu para trazar las líneas maestras del próximo proyecto. y a partir de ahí, pues ya te digo, te puedes enrocar y dejar claro a tu jugador que tiene contrato, lo puedes llevar al extremo, ¿sabes? Y no dejarle salir, pero claro, para sacar a un jugador que está a disgusto necesitas que vengan clubes con dinero. Ahí entra otra pata. ¿Hasta dónde pueden llegar? En teoría lo que Julián quiere es irse al Barça. Pero el Barça tiene que tener dinero porque Ferran no se quiere mover, Ferran Torres no se quiere mover y el Barça tiene que tener dinero y liquidez para hacer una oferta que haga decidir y dar el sí al Atlético de Madrid. ¿Lo tiene? Yo llevo diciendo muchos meses que no. Me sorprendería tremendamente, ya te digo, que esto sucediera. Que Julián salga al Barça por dinero, porque eso significa dos cosas. Una, que el Barça de repente encuentra una cantidad de dinero salvaje. Habrá que ver de dónde, ¿no? Porque ha pasado años de apuros económicos. O dos, que el Atlético de Madrid se desprende de su mejor jugador por una cantidad que para mí sería insuficiente. Pero bueno, esa es una de las situaciones. La otra, el extranjero. Se ha hablado del Paris Saint-Germain. Yo insisto otra vez en la Premier, insisto en el Arsenal, en equipos con músculo económico que tienen que buscar un jugador con mucho dinero, con mucho nivel. Pero también tienen que poner mucho dinero. Habrá que ver qué es lo que sucede. Pero de momento, ya te digo, la situación es esa. Sí, Julián se quiere marchar. Si por él fuera, se iría al Barça. Si por su entorno fuera, se hubiera ido ya al Barça. Que ese es el otro, creo que es la otra arista de todo esto, el entorno de Julián, que yo creo que le ha hecho mucho daño durante todos estos meses y habrá que ver hacia dónde le empujan. Le quieren llevar al Barça, quieren sacar tajada por el traspaso, de eso no hay ninguna duda, pero hay que ver, ¿no?, hasta qué punto todo esto se puede dar, porque si no es Barcelona tendrá que ser otro sitio y si no, ¿qué va a pasar? Habrá que ver. Creo que ya te digo, va a ser una historia que todavía tiene capítulos por delante y que hay mucha tela por cortar. Si hubiese sido por el Atlético de Madrid, pues seguramente, lo contábamos después de la eliminación en Londres, hubieran renovado a Julián antes de empezar el Mundial. Pero Julián no ha respondido a la oferta de renovación del Atlético de Madrid, que se ha vuelto a hacer en los últimos meses y que ya el año pasado se habló de ello. Julián, el año pasado no se llegó al acuerdo, vamos, no se ha llegado ni antes ni ahora. Julián no ha respondido, Julián no está por la labor en teoría de seguir en el Atlético de Madrid, digo en teoría porque si el Atlético de Madrid no vende, habrá que ver qué papel toma también el jugador.
0: Yo solo digo una cosa, Julián, veremos a ver dónde juega la temporada que viene, pero tiene que encontrar un equipo que le haya dado tanto como el Atlético de Madrid, me explico. No sé yo si una racha de, no sé cuántos fueron, José, 10 y tantos partidos, 19 partidos, 18, una vuelta entera casi no sé cuántos meses, sin marcar, se la permiten en otro lado con el cariño que le demostró la afición del Atlético de Madrid, que eso también hay que tenerlo en cuenta. Y esta temporada que ha hecho Julián, José, yo creo que no es como para, o sea, no sé, me parece que hay que ponerla en contexto, que en cifras sí, pero ha intervenido en pocos partidos de liga, es decir, que veremos a ver, antes lo decía Mati, creo que tiene razón, fuera del cholismo hace frío, ¿eh?
8: La afición, sus compañeros y su entrenador, que el que le puso contra viento y marea cuando incluso se pedía, con motivos sobradamente justificados, que Julián pasase por el banquillo, fue Simeone. El que le defendía en sala de prensa cada vez que le preguntábamos, era Simeone. Sus compañeros le arroparon en todo momento. Lo de Julián no es nuevo. Acuérdate, después de aquel partido contra el Barça en zona mixta, aquella pregunta de ¿te ves el año que viene? No, no sé dónde voy a estar. Esto se viene rumiando desde hace mucho tiempo.
0: Yo creo que tú lo has dicho siempre, José. O sea, Julián no ha dicho que se quería quedar en el Atlético de Madrid porque no le ha dado la gana. O sea, no es que las preguntas de los periodistas sean tal. No, se le ha preguntado directamente y él no ha dicho que se quería quedar en el Atlético de Madrid. Ahora entendemos el porqué o sabemos el porqué, pero no lo dijo porque no le daba la gana.
8: Pero es que a Julián, digamos, que se le ha estado, entre comillas, calentando la cabeza desde hace mucho tiempo. Y bueno, pues habrá que ver, ¿no? Si realmente quiere salir al Barça, yo entiendo... No lo sé, pero quiero pensar o tiendo a pensar, digamos, que el entorno de Julián ha hablado con el Barça y cuentan con, digamos, el compromiso del Barça de hacer un esfuerzo por Julián, rascarse el bolsillo y demás. Pero claro, como te decía antes, aquí entra, para mí es que es el actor clave, fundamental de todo esto, que es el Atlético de Madrid. ¿El Barça va a hacer un esfuerzo por Julián? Vale. ¿Hasta dónde va a llegar? ¿Cuánto dinero va a poner encima de la mesa por Julián? Porque la opción Ferran Torres se desvanece en el momento en el que el jugador no quiere salir. Otra cosa sería que el jugador quisiera salir, pero si el Barça está dispuesto a hacer ese esfuerzo, si el club está dispuesto a hacer ese esfuerzo por el jugador, ¿de cuánto dinero hablamos para que el Atlético de Madrid dé el visto bueno? Es decir, ¿por cuánto dinero estaría dispuesto a vender al Atlético de Madrid a Julián? En teoría, 150 millones de euros. ¿Puede pagar el Barça 150 millones de euros? Si los puede pagar, yo alucinaría con todo lo que ha pasado el Barça económicamente en estos últimos años. Yo tiendo a pensar que no puede. Entonces, ¿cómo queda el culebrón?
0: Pues es que es complicado y habrá que ver cuál es la cifra que coloca el Atlético de Madrid. Que yo barato tampoco sería, evidentemente, porque con Julián, o sea, si le sacas 100, 150, pues habrá que ver cuánto dinero o cómo lo puedes invertir luego.
8: No es lo mismo 100 que 150. Y yo te digo que con 100 millones en el mercado ahora mismo el Atlético de Madrid, ¿qué compras tú parecido a Julián Álvarez? Sin que la temporada de Julián Álvarez haya sido top 15 probablemente a nivel mundial. Pero es que no compras un jugador con esa proyección.
0: No, ninguno. Y tienes que comprarlo también teniendo en cuenta que quiera jugar en el Atleti, que esa es otra.
8: Bueno, por eso, claro. Y es que el Atlético de Madrid ahora tiene la sartén por el mango en ese sentido de decir, te quieres ir, me parece muy bien, trae dinero. Trae dinero, o bueno, trae una oferta, vamos a decir, dinero más jugadores, dinero solo, algo que el Atlético de Madrid le satisfaga. Yo creo que, lógicamente, la afición del Atlético de Madrid exigiría, ¿no?, que la contraprestación sea pues una garantía de éxito, bien en cantidad económica, bien que los jugadores que vengan a cambio sean contrastadísimos. Ya te digo, a mí me parece, es que lo he dicho siempre, me parece muy complicado que se pueda hacer esta operación si el Atlético de Madrid es duro en la negociación, que Julián acabe en el Barça, porque entendería que solo saliera por una cantidad elevadísima, que ahora mismo creo que el Barça no estaría dispuesto a alcanzar o no sería posible que alcanzase.
0: Bueno, pues el futuro y el destino dirá. ¿Algún dibujo más, José, en torno al Atlético de Madrid?
8: A ver, ha habido, es verdad, como lo que contábamos, ¿no?, esos intentos de acercarse, de renovarle, de mejorarle la ficha a Julián, de convertirle, digamos, en el estandarte, o sea, en lo que un día fue Antoine Griezmann para el Atlético de Madrid de cara a futuro, que va a querer, va a intentar renovar. Hay gente como Llorente que también tiene que ampliar, pero la bandera de este Atlético de Madrid, si hubiera sido, ¿no?, por esa negociación, sería Julián Álvarez. Que eso de momento no, o sea, bueno, que eso no se haya dado, lo que deja abierto, lo que digo, es una ventana al verano donde para la reconstrucción tampoco va a haber mucha pasta. Ya lo hemos escuchado a Simeone decirlo claramente, pedir el apoyo, pedir que hay que crecer, pero que es que, mira, recuerdo la mañana después de la eliminación frente al Arsenal, hablando en la tribu, que es que no me cansaré de decirlo, que nadie piense que aquí Apolo ha venido a ser el tío Gilito, que no ha venido Abramovich. Me acuerdo que utilicé ese símil, no ha venido Abramovich, que aquí ha venido un fondo inversor que quiere sacar rentabilidad económica, que el Atlético de Madrid ahora mismo tiene su rentabilidad económica no solo en la baza deportiva, sino también en todo lo que rodea la ciudad del deporte, y que no se van a volver locos con el tema del dinero, y lo vamos a ver este verano, no se van a volver locos con la inversión. A partir de aquí, si tú tienes que reconstruir, claro, puedes ganar mucha liquidez vendiendo a Julián, pero luego tienes que ir al mercado y a ver aquí cómo te manejas en esto. De momento has perdido a Antoine Griezmann. En teoría, el que más cerca está es Bernardo Silva, digamos, para suplir, aunque sea un jugador diferente al futbolista francés. Tienes que reforzar el centro del campo y especialmente la defensa, tanto en el carril zurdo como en el centro de la zaga. Y a ver de dónde sacas dinero, porque obviamente una parte es lo que se vaya a destinar. A mí lo que me decían que en torno a 70-80 kilos. Y luego todo lo demás es lo que venga a través de las ventas, que no tiene por qué ser solo Julián Álvarez, pero obviamente por ponerte ejemplos, de los Sorloth y compañía, si consigues darle salida, porque venga con una jugosa oferta, claro, no va a entrar el mismo dinero.
0: Pues habrá que ver cómo se plantea este mercado para el Atlético de Madrid. Desde luego que esto de Julián es un golpe y, como bien decía José, hay que ingresar dinero para luego poder gastarlo, porque evidentemente es una situación que, bueno, cambia el paso del Atlético de Madrid y hace que te vaya a tener que irrumpir en el mercado con más pasta. ¿Nos dejamos algo que apuntar en referencia al equipo rojiblanco?
8: Bueno, tres mundialistas con España, ¿no? La sorpresa negativa en este caso para Robin Lenormand, que se queda fuera.
0: La posición y los que siguen.
8: entran para Pubil, para Baena y para Marcos Llorente.
0: No está mal. Tres nombres propios en la lista de Luis de la Fuente. Gracias, José. Un abrazo fuerte.
8: Adiós.
0: 42 sobre las 9, un segundo y hablamos de otros dos de los equipos que se llevan la parte buena de este pasado fin de semana. El Getafe y el Celta Marcador.
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0: Venga, que seguimos en este marcador de Radio Marca. Venga, que seguimos hablando de un montón de equipos y de un montón de cosas que han sido noticias este pasado fin de semana. A mí, en general, me gustan más las alegrías que las penas, la verdad. La pena, sobre todo, la ha puesto el Real Zaragoza, del cual ahora profundizaremos un poquito con Pablo Carreras. Creo que ya hemos hablado mucho del Girona. Creo que hemos hablado mucho ya también del Mallorca. Creo que hemos hablado, evidentemente, de Osasuna, que sin ser una pena, pues evidentemente ha vivido un momento complicado con ese fin de la etapa de Alessio Lisi, que le veíamos ayer en Miranda de Ebro como entrenador del equipo pamplonica. Y otra de las grandes alegrías ha sido la del Celta y la del Getafe, que volverán a jugar, en este caso los vigueses, competición europea la próxima temporada. Hola Alex, ¿qué tal? Muy buenas.
1: Hola Parra, ¿cómo estás? Muy buenas.
0: Con conexión en Radio Marca Vigo con Alex Rodríguez. Lo primero, estaba pensando antes que supongo que lo que está viviendo Pablo Villa y lo que va a vivir mañana te da un poquito de envidia, ¿no? Que el Celta tuvo ahí al Friburgo, es verdad que no pudo competir ahí, pero se quedó tal. Te da un poquito de envidia, sí, ¿no? Sana, eso sí.
1: Sí, envidia sana, lógicamente. Y yo no te diría poquito, te diría bastante, mucha, ¿no? Lógicamente. Sí, sí, sí. Porque, bueno, sí que es verdad que el debate se llegó a abrir en Vigo, ¿no? Incluso la temporada pasada y esta también, ¿no? Sobre si escoger entre la UEFA Europa League y la Conference, lógicamente, bueno, no, nunca puedes escoger qué competición vas a jugar, lógicamente, pero viendo al Rayo, ¿no? En esa final de Conference, pues uno cuando es aficionado del Celta se imagina lo que hubiese pasado si el Celta hubiese sido ese Rayo Vallecano, ¿no? No digo que hubiese llegado a la final, porque luego te plantas allí y es muy complicado hacerlo, lo hemos visto esta temporada, lógicamente, en Vigo en plena Europa League, pero lógicamente siempre va a quedar ese resquemor de envidia y lógicamente viendo al Rayo y muy atentos de lo que haga, porque vamos, hay mucha gente en Vigo que, bueno, el respeto en general con el Rayo Vallecano y el Celta siempre ha existido, y estoy seguro de que hay mucho aficionado del Real Club Celta que va a estar muy pendiente de lo que ocurra en Leipzig, porque si el Rayo levanta ese trofeo, habrá mucha gente contenta en Vigo, imagínate, yo creo que también en toda España por ese Rayo Vallecano, que sería, vamos, algo histórico.
0: Sí, la verdad que es difícil que te caiga mal el Rayito. Bueno, que los aficionados del Celta felices y contentos por jugar una temporada más en Europa. Alex, que es verdad que, fíjate que yo recuerdo haber entrado contigo en directo Marca en Vigo, hablar de lo histórico y demás. Ostras, tiene mucho mérito con además la apuesta que ha hecho deliberada Giraldez por la cantera, por un poco todo el hecho de volver a jugar otro año más. Yo no sé si alguna vez en la historia del Celta ha jugado dos veces seguidas competición europea.
1: Una vez, Parra. Una vez lo hizo y es un poco lo que la gente intenta recordar, ¿no? Cómo se hizo en la última ocasión, y es que estamos hablando de que un equipo con más de 100 años de historia solamente en una ocasión, además de la de esta temporada, ha conseguido jugar dos competiciones europeas, aunque sea la misma, en años consecutivos. Lo hizo el Celta de Víctor Fernández, un Celta que mucha gente se acuerda, ¿no? De Mostoboy, Carpin, Berizzo, Maciño, compañía, ¿no? Un Celta que es historia del club, con jugadores super élite en su día y que levantaban a la gente de su asiento. Esto ha cambiado mucho y lógicamente se siente distinto y es muy especial y quizás traspasa incluso esa clasificación histórica en su día por segunda vez consecutiva de Víctor Fernández, porque es lo que dices, ¿no? Con chicos de casa, con un Claudio Giraldez que ha entendido a la perfección cómo hay que hacer las cosas para que el celtismo se enchufe, para que la gente, pese a los baches, pese a las derrotas, no deje nunca de animar y de confiar en que se pueden conseguir cosas grandes. Y es que lo comentamos mucho en Vigo, y que haya jugadores como, por ejemplo, ¿no? Pablo Durán, que hace tres temporadas, cuatro, estaba jugando en Preferente Gallega, en el Porriño Industrial, que es un equipo del que luego sale Claudio Giraldez, imagínate, las vueltas que da la vida, de que sale Claudio Giraldez como entrenador, incluso como jugador, pues es algo histórico, porque seguramente ni él mismo lo imaginaba, y es todo gracias también a Claudio Giraldez, que ha decidido hacer esa apuesta. También hay que poner en valor, Parra, lógicamente, el papel, yo creo, de una María Mourinho, de una presidenta del Real Club Celta, que también ha entendido muy bien dónde hay que apoyarse, dónde hay que confiar, que la inversión, lógicamente, hay que hacerla, pero también cuidar al producto que tienes en casa muy bien, ¿no? Estás hablando de jugadores que tienen contratos como mínimo hasta el año 2028, que van a ser la base de la plantilla, y esto al celtismo también le genera una ilusión especial y con muchas ganas. Y se ha acabado la temporada, seguro que los jugadores tienen ganas de vacaciones, pero yo me imagino a todo el aficionado del Real Club Celta que lo único que quiere es que vuelva a empezar todo, vuelva a empezar esa competición europea, porque lo que vivimos ya esta temporada fue increíble.
0: Oye, ¿cuál dirías tú que es la clave o qué ha sido la clave de este Celta de Vigo a lo largo de la temporada? Porque sí, podemos ponerle el pero de lo de la eliminatoria del Friburgo, que ni siquiera la compite, pero yo le doy mucho valor a llegar a los cuartos de final de la Europa League y quedar el sexto en la Liga. Yo creo que es una muy buena temporada del Celta.
1: Sí, y lógicamente hay que decirlo y con la boca grande y sin esconderse, para mí es una temporada de sobresaliente la del Real Club Celta, sobre todo pensando en sobre cómo visualizábamos a principio de temporada el cómo se podía desarrollar, ¿no? La gente tenía mucha ilusión puesta en la Europa League, pero Claudio Giraldez, lo hemos visto, cómo rotaba mucho para Europa. Él tenía una prioridad clara y era la Liga, no estaba saliendo las cosas y en Europa sí que es verdad que apostaba por esto de que Iago Aspas fuese ese estandarte y ser jugador titular, pero hacía muchas rotaciones Claudio Giraldez en Europa porque sabía de la importancia de lo que era mantenerse en Liga, lo que era mantenerse en primera división, primer y único objetivo casi del Real Club Celta, ¿no? Luego lo que fuese sucediendo en Europa League, pues acompañó a que la gente se ilusionase todavía más, ¿no? Y meterse a través de esa fase previa, ¿no? Porque en la fase de liga el Celta no consigue meterse entre los ocho primeros, tiene que jugar una eliminatoria más contra el PAOK, en una eliminatoria a doble partido a la que se enfrentaban por primera vez casi toda la plantilla y el propio Claudio Giraldez y todo su staff, ¿no? Pero es que luego me imagino a Marcos Alonso y a Iago Aspas teniendo que explicar a los Sergio Carreira, Hugo Sotelo, Hugo Álvarez, Javi Rodríguez y compañía que iban a enfrentarse a una eliminatoria europea y que eso no era algo, bueno, que no era algo sencillo, lógicamente. Ganas al PAOK, te metes en la siguiente ronda y tienes que eliminar al Coco, porque el Olympique de Lyon fue el campeón de la fase de liga de la Europa League. Le eliminas con un partidazo en su casa espectacular que vivimos desde allí, tremendo. Y a la vez que ibas haciendo todo esto, uno de los peros de la temporada seguramente sea la Copa del Rey del Celta, pero también es comprensible que una competición se te tenga que escapar. Pero es que a la vez el Celta ha estado toda la temporada, salvo al inicio, luchando por los puestos altos de la tabla clasificatoria. El Celta no ha bajado del octavo puesto, ha estado luchando continuamente por esa zona alta y finalmente ha conseguido, lógicamente, esa clasificación europea. Creo que incluso me atrevo a decir que con solvencia, porque aunque gana, bueno, dependía de esa última jornada, ¿no? Para jugar Europa League, el empate le llegaba a funcionar para acabar jugando Europa League. Y eso es algo muy especial, es algo que repito, era impensable a principio de temporada y esto ya explica lo histórica que es la temporada. Así que sí, Parra, es una temporada, repito, para mí de sobresaliente. No ponemos la matrícula de honor por la Copa, quizás por los números del Celta en Balaídos, pero la clave para mí, sin duda, es que Claudio Giraldez ha sabido gestionar una plantilla que empezó siendo muy amplia, que a mitad de temporada se volvió un poco más corta de lo que la gente pensaba que iba a acabar siendo y ha sacado el máximo provecho de todos y cada uno de sus jugadores, jugasen 2 minutos cada 3 jornadas o estuviesen jugando 90 minutos cada fin de semana.
0: Habrá que ver qué ocurre en la temporada que viene, pero desde luego hay que darle mucho valor a lo que ha hecho este Celta de Vigo. Gracias, Alex, un abracito.
1: Un abrazo, Parra.
0: Venga, un suspiro y en nada abordamos también todo lo que tiene que ver con el Barça femenino, que consiguió la victoria este fin de semana, cuyo futuro están muchas cosas en el aire y, en fin, hay mucho que hablar en el capítulo del Futsal. Venga.
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0: Te lo vamos a contar todo, evidentemente. Como también te contamos este fin de semana lo de la Champions femenina. Está por ahí Irati Vidal. Hola, Irati, ¿qué tal? Muy buenas.
9: Hola, ¿qué tal? Buenas noches.
0: Tú estuviste ayer en la celebración del Barça, ¿verdad?
9: Correcto, sí, sí.
0: Fue una celebración, evidentemente, marcada por que cantó Kika Nazaret con Rosalía, por muchas cosas más, pero es cierto que se volvió a poner de manifiesto que una de las cosas que más preocupa al barcelonismo después de ganar la Champions, que ahora iremos con ello, Irati, es el futuro de Alexia Putellas.
9: Sí, desde luego, en cuanto la capitana del Barça cogió el micrófono, hasta tres veces interrumpió la afición con ese quédate, quédate, lo dejó un poquito en el aire. Andrea Gines, que era la speaker del evento, le preguntó por Varsovia, por donde se va a celebrar la final de la Champions el año que viene, y habló como en tercera persona de este grupo, siempre se deja la piel por el equipo, lo dejó muy abierto, no ha habido filtraciones ninguna. Lo que sí yo tengo claro es que va a haber una decisión esta misma semana. El miércoles es el último partido del Barça femenino en el Johan Cruyff, así que entiendo que si hay una despedida o si finalmente se acaba quedando Alexia Putellas, va a ser antes de ese partido.
0: Es verdad que se antojaría complicado imaginarnos una no despedida de Alexia, ¿no?, del Barça.
9: Sí, por eso yo intuyo que va a ser esta semana cuando vamos a descubrir si se queda o no, porque entiendo yo, si al final Alexia acaba marchándose, se merece una despedida. Ya no la tuvo Leo Messi, creo que Alexia Putellas en un escenario en el que evidentemente ella es la que va a tomar la decisión, porque el club quiere que se quede. Incluso Pere Romeu, en todas esas celebraciones que vimos en Oslo, pues le dijo a los micrófonos de TV3 que le pidió a Alexia que se quede. Y entiendo yo que si se va, va a ser antes de esta semana cuando lo sepamos, para que pueda tener la despedida que se merece la capitana del Barça.
0: Es verdad, Irati, que el hecho de que la afición lo cante, el hecho de que el propio entrenador diga que le ha pedido que se quede, todas estas cosas creo que dejan entrever que que la decisión, la decisión hoy por hoy, todos los inputs que vamos recibiendo son más del no que del sí.
9: Sí, son de despedida al final. El entrenador tiene que pedir que se quede es porque ha dicho que se va.
0: Solo hay una persona que me ha dicho que cree que Alexia se va a quedar. El resto de personas que yo he preguntado del entorno del fútbol femenino, lo que me dicen es que creen que se marcha.
9: Mira, yo creo que tenía muy, muy claro que se iba en un momento dado de la temporada, por el dinero, por las ofertas que estaban llegando, pero yo creo que después de esta final, de todo lo que se ha vivido esta semana con el barcelonismo, que puede haber dudas en Alexia Putellas de me quedo o me voy. La relación que tiene ahora mismo con Clara Serra Jordi y Patri Jarro, el ambiente del vestuario, que las propias futbolistas dicen que vuelve a ser como el de 2021, que hay muy buen rollo. La celebración que parece difícil al final, que ya no solo en lo futbolístico, que puedas ganar una final de la Champions con la autoridad que la ganaste frente al Olympique de Lyon, sino el hecho de que todo lo que envuelve ahora mismo al Barça en cuanto al femenino parece difícil encontrarlo en otro club, con las llegadas, con el recibimiento ayer en la Avenida María Cristina aquí en Barcelona. Y me da la impresión que eso puede hacer, o puede que esté dudando un poquito Alexia Putellas. También es verdad que entrevistaron a la madre de Alexia. Y la forma en la que, y esto ya es pura interpretación, pero la forma en la que dijo ya lo vais a ver, si daba la intención o daba la impresión de que sonaba más a despedida a que se acaba quedando.
0: Yo entendería que Alexia se marchase.
9: Y no, sí,
0: desde un punto de vista, entendería las dos cosas. Creo que Alexia es una tía que le gusta mucho los retos, es una ganadora nata. Creo que en el Barça lo máximo que puede conseguir Irati es lo mismo que ya ha conseguido, que es ganar la Champions, ganar la Liga, ganar la Copa y ganar la Supercopa, o sea, ganar cuatro títulos. Ahora mismo en España hay una situación que es que el FC Barcelona arrasa, yo creo que arrasaría también en la Premier, creo que arrasaría en todas las ligas, creo que arrasaría allá donde fuese, pero es cierto que si Alexia se marcha a un destino, véase por ejemplo London, ¿no?, que es un lugar que está sonando y mucho, afrontaría el reto de volver a hacer crecer otro equipo y volver a probar algo nuevo, además entendiendo que se aproximaría a un conglomerado de equipos de cara a una futura experiencia en la gestión que a ella, por lo que yo he podido evaluar un poco, le gusta más lo que es la organización y el despacho que lo que es el puro campo. Entonces yo entendería que ella se fuese por buscar un reto nuevo.
9: Sí, yo creo que sí, que al final yo creo que no es cuestión económica al final lo de Alexia Putellas, porque ya no solo con el sueldo del Barça no es una de las mejores pagadas, sino a nivel pues de marketing es una de las futbolistas mejores pagadas del mundo. Creo que sobrepasaba los 5 millones por temporada los que cobra Alexia contando publicidad y contando todo, y va más por eso, por lo que tú dices de experiencia. De hecho, me da la impresión que casi todas las futbolistas que han salido y que han dado el paso de marcharse del Barça, por ejemplo, el de Mariona Caldentey, también era pues por ese reto. Al final son futbolistas, son muy jóvenes. Yo creo que Alexia Putellas también es consciente de que se está acabando su carrera, de que le queda poquito porque tiene 31 años ahora mismo Alexia Putellas, así que es el momento quizá de dar el pelotazo, pero también de vivir esa otra experiencia. A mí lo que no me casa dentro de todo esto es que se marche a un club como el London City estando Michelle Kang detrás y sabiendo lo que supone eso para el FC Barcelona y su afición.
0: Puede ser, no sé. Puede ser, pero también es verdad que si Alexia aprende o entiende un poco de alguna gestión diferente de club y tal, pues quizá pueda venirle también bien en el futuro para el Barça, ¿no?
9: ¿En qué sentido?
0: En ver cómo se hace cómo es la gestión, el ver la multi, no sé, en aprender otra cultura de fútbol, aprender otra cosa. O sea, yo creo
9: sí,
0: que
9: yo
0: ella,
9: tengo claro que ella, Alexia, que ella, sí. Si se marcha a Inglaterra, es previo paso a marcharse o a México o a Estados Unidos. Yo creo que todo el mundo sabe que el destino final de Alexia va a ser o México o Estados Unidos. De hecho, tengo muchos compañeros de México, periodistas que durante el año me han ido diciendo, oye, aquí nos llega que Alexia va a acabar llegando la temporada que viene, no sé cuánto hay de cierto, pero allí estaban muy seguros y me han ido preguntando, ¿sabes algo? Y hemos visto que hay hermetismo, o sea, que de otras futbolistas se pueden ir filtrando cosas, pero que hay hermetismo total en esta decisión, que es lo que me hace pensar el hecho de que no haya filtraciones, que igual hay alguna duda que otra en Alexia Putellas, pero sí, en cuanto a la gestión, ella siempre ha dicho, mira que mucha gente la ve como una posible futura entrenadora, pero ella siempre ha dicho que lo que quiere es dirección, y entiendo yo que al final el fútbol inglés ahora mismo es un éxito total en cuanto a femenino y que quiera marcharse ahí también pues para ganar ese tipo de experiencia.
0: Yo creo que la única duda que puede tener ella o que tiene ella, Irati, es el hecho de que este va a ser un verano muy duro para el Barça, porque se marcha Ona, porque se marcha María León, se marcha Mapi, se marchan jugadoras importantes y claro, evidentemente deja al Barça en una situación complicada. Creo que lo único que le puede tirar hacia atrás de una decisión que veremos a ver si está tomada o no, es esto, es el puro barcelonismo de decir, joder, no me voy a ir ahora, pero creo que a ella el cuerpo le pide una experiencia nueva en su vida.
9: Sí, yo creo que también pues el hecho de todo lo que se ha vivido este fin de semana le puede hacer dudar en el sentido de jo, mira lo que tengo en casa, ¿sabes? Pero al final, o sea, todo el mundo nos ha pasado, ¿no? Que en grandes decisiones hay momentos en los que lo tienes muy claro y otros en los que, jolín, estoy muy bien, merece la pena tomar este riesgo y marcharse y no ser pues la reina para siempre. Yo creo que en palabras que hemos ido escuchando de los protagonistas está bastante claro que al menos se ha puesto sobre la mesa la posible salida de Alexia, pero también te digo y que, o sea, al final va a sonar esto muy fuerte. Creo que es más sensible quizá las bajas en defensa porque es muy difícil acabar encontrando sustitutas a la altura de Mapi León y de Ona Valle con experiencia en el mercado, pero que el Barça estas temporadas ha ido generando una cantidad de centrocampistas que te pueden provocar que la salida de Alexia, sí que es verdad que en liderazgo lo vas a perder todo, pero al nivel futbolístico quizá no sea tan dolorosa como podría haber sido en otro momento.
0: Pues puede ser, puede que tengas razón. No lo sé, no lo sé.
9: El puedes por no dármela, ¿no?
0: No, bueno, a ver, o sea, yo creo que a Alexia le vas a echar siempre de menos, pero es verdad que
9: sí. Si tú, o sea, ya... Yo digo a nivel futbolístico, o sea, lo que claro. Es Alexia para el fútbol, lo que impone en el terreno de juego,

0: O sea, que ahí tienes un talento,
1: claro,
0: que quizá...
1: que no tienes en el lateral, o sea, Ona es insustituible, es absolutamente...
0: Exacto.
1: La mejor en su puesto, la segunda mejor en su puesto, la tercera mejor en su puesto y casi la cuarta mejor en su puesto. Entonces, es verdad que es... Bueno...
0: O sea, suena muy feo decirlo, pero me refiero a que quizá tienes más piezas para sustituir una posible salida de Alexia a las que puedas tener en defensa, porque en la cantera quizá no te han salido otras y porque ir al mercado ahora... A cazar una central top o una lateral top sin dinero, sin banca que tiene el Barça, es muy complicado.
1: Gracias, Irati, un abracito muy fuerte.
0: Un abrazo.
1: Y hay un futuro que también hay que resolver, que es el del técnico, el de Pere Romeu, que ha conseguido el éxito de poder ganar la Liga de Campeones, que ha logrado el objetivo que tenía a principio de temporada, que termina contrato y que evidentemente pues también es un futuro a resolver. Yo creo que se va a quedar en el Barça, pero quiere ver el proyecto que va a tener el equipo blaugrana. A partir de aquí, solo el mercado dirá. El Barça va a tener que reforzarse porque si no, habrá un momento en el que si tú temporada tras temporada las jugadoras se van marchando y no va volviendo nadie, llegará un momento en el que no te dé para poder jugar una final de la Liga de Campeones. Ojalá no sea en la de Varsovia y ojalá el Barça o los otros dos equipos españoles que la jueguen pues lo hagan especialmente bien. Ahora vamos a enlazar fútbol femenino con fútbol masculino y fútbol internacional porque quería yo hablar con Vero Boquete. Hola Vero, ¿cómo estás? Muy buenas noches.
2: ¿Ahí? Hola, buenas noches.
1: Te escucho. Te escucho bien, te escucho bien. Te decía que quería hablar contigo a propósito un poco de lo que piensas tú de esta final, porque estuvimos allí, es verdad que tuvimos esa mala sensación al descanso, veremos a ver qué le depara el futuro al Fútbol Club Barcelona, pero desde luego que hay que rendirse al momento europeo que vive el conjunto blaugrana con unos años sencillamente increíbles.
2: Sin duda, yo creo que han puesto el listón altísimo, será... difícil o prácticamente imposible el superar lo que este equipo y esta generación de futbolistas han hecho. Siempre creemos que no va a ser posible seguir haciéndolo mejor y consiguen hacerlo, pero está claro que estamos también en un momento de cambio, igual que pues a lo mejor hace 5 años ese momento lo ha vivido el Lyon. Ahora le toca un poco al Barça ver si va a poder mantener ese nivel o si va a ser solo recuerdo.
1: Es cierto que podríamos hablar largo y tendido sobre el Barça, pero hoy, Vero, me apetece hablar contigo del proyecto del Como, porque se acaba de meter en la Champions con Cesc Fàbregas, tú juegas en el Como, habéis ascendido a Primera División, que era el gran objetivo de la temporada y un poco el motivo también. A ver, no lo vamos a esconder, cuando Vero Boquete llega al Como, pues lo que quieras ascender a Primera División, porque para el que no la conozca, es una animal competitiva y lo que le apetecía era jugar en Primera con el Como. Ya ha vuelto el Como y me apetece preguntarte un poco por el proyecto en general, Vero, porque creo que es interesante la inversión que ha hecho, la manera en la que ha invertido, la confianza que le ha dado un entrenador, que normalmente los proyectos se suelen basar en jugadores y jugadoras y no tanto quizá en una figura desde el banquillo. No sé, la verdad que es un proyecto distinto en el fútbol, pero que está teniendo un éxito bárbaro en Italia.
2: Sí, es un club que está haciendo las cosas de una manera muy distinta en un país muy... y de hecho, pues durante todo esto, tanto el Como como Fàbregas han recibido muchas críticas, porque al final, en ese sentido, Italia es un país que se resiste un poco al cambio. Pero la verdad es que bueno, que los resultados hablan, y no es solo el primer equipo, que en este caso ha hecho algo histórico y algo impensable, que es clasificarse para la Champions en poquísimo tiempo. O sea, lo que el Como ha conseguido con su primer equipo masculino es fantástico. O sea, han pasado de Serie D, que es la cuarta división aquí, a Champions en 4 o 5 años. Entonces, eso es fantástico. Pero es que este año ha sido absolutamente de éxito.
1: Ahí.
2: Nino ha pasado de Serie B a Serie A. ¿Me escuchas?
1: Sí, es que creo que se te está cortando de vez en cuando, Vero. Que se va un pelín la cobertura. A ver, no sé si podemos coger un poco.
2: A ver, me voy a mover. Sí, me voy a mover.
1: Ahora diría que perfecto.
2: Vale. No, pues decía que al final este ha sido un año de éxito para todo el club. El femenino ha ascendido, el

0: segundo equipo ha ascendido, el Primavera, el segundo equipo del femenino ha subido, el segundo equipo del equipo masculino ha subido. Entonces creo que bueno, pues que confirma el buen hacer del club, la manera distinta, la metodología, el modelo distinto, mucho más moderno, mucho más internacional, con muchas más cosas detrás, que no es solo fútbol, porque es también la marca, es la imagen, asociar pues bueno, una identidad de un puesto como es el Lago de Como, asociarlo al fútbol, a un club, a la marca. Y la verdad es que bueno, está siendo un éxito y lo estamos disfrutando ahora. Veremos si se le puede dar continuidad, esperamos que sí. La sociedad es, o sea, el equipo, el club es muy, muy ambicioso y tienen al frente pues a alguien a quien le han dado toda la confianza, todo el poder, y la intención es seguir dándoselo.
1: Vero, tú has jugado en el Bayern, has jugado en el PSG, en su momento también en el Tireso, que era una referencia en el fútbol femenino, en Estados Unidos, en un montón de lugares, en instituciones, como digo, con muchísimo nombre en el fútbol masculino y en el fútbol femenino, pero ¿Qué te encontraste o qué te has encontrado en el cómo? Es decir, no sé, porque no es un proyecto de decir, meto dinero y pongo estrellas, por ejemplo, en el masculino. No, es un proyecto que está tratando de crecer escalón a escalón, ¿no?
0: Sí, escalón a escalón, pero de una manera lo más rápida posible. Entonces, por ahí venían también las críticas de este año, ¿no? De decir, bueno, será demasiado para hacer en uno o en dos años, porque parece que bueno, el convertirte en un club referente de un país, tienes que saltarte a muchos otros que llevan pues años y años de historia. Entonces, eso, aunque tengas dinero, porque en el caso del cómo la inversión es importante, parece que bueno, pues que hay cosas que no puedes saltar. Y yo creo que el cómo lo ha suplido con gente muy joven, porque realmente el club está lleno de 20añeros, de 30añeros. El presidente tiene 41, 42 años, el director general tiene 39, el director deportivo es también joven, tanto a nivel masculino como femenino. Cuando vas a firmar el contrato, toda la gente que está allí es muy, muy joven. Y como decía el presidente, en la cena de Navidad lo que queremos es gente que no tenga miedo a fracasar. Y eso yo creo que es lo que marca un poco el camino de este club. Gente ambiciosa que no tenga miedo de hacerlo mal, que tenga la valentía de proponer cosas de una manera distinta. Gente que viene de todas las partes del mundo, porque los propietarios son de una, la gente que viene a trabajar son de otros, entonces al final somos todos de muchas partes distintas, pero estamos muy identificados con el sitio, con la ciudad y con la manera de hacer. Y yo creo que esa libertad que tienen los trabajadores del club hacen que todos queramos que todo salga bien.
1: Lo que decía antes es una realidad, o sea, a Vero le encanta competir y también otra cosa que le encanta es el fútbol. No sé si te ha dado tiempo, Vero, a poder ver alguna de la metodología de trabajo de Cesc, algunos de los entrenamientos que él haya podido hacer en el cómo, y si me podrías decir un poco cómo es como entrenador.
0: Sí, a ver, una de las razones de por qué yo he ido y he firmado al cómo y he aceptado el estar un año en Serie B, es por tener cercanía y acceso a todo eso, porque hay en otros clubes que para nosotros es mucho más difícil, y en el cómo esa accesibilidad. He tenido la oportunidad de ver prácticamente todos los partidos, de conocer al staff de Fabregas, de conocerlo a él, y al final es que ese es muy, muy español en ese sentido. O sea, tenemos la fortuna de tener una escuela de entrenadores fantástica, de tener una identidad del juego pues muy clara. Todo el mundo sabe qué jugadores o qué entrenadores son españoles por la manera de jugar, por la manera de entrenar, por la tipología de entrenamientos. Y Fabregas es muy español, pero al mismo tiempo tiene la experiencia de estar fuera. Y yo creo que eso le da un extra de poder adaptarse. Y te voy a poner un ejemplo claro donde todos nos hemos dado cuenta de esto. El cómo en este campeonato ha jugado muy bien contra todos los grandes equipos, ha perdido un partido contra el Milan donde ha sido muy superior, pero ha perdido por no saber competir de otra manera, fiel a su juego, y al siguiente partido lo ha ganado porque se ha sabido adaptar, porque ha sabido que hay veces que a lo mejor pues no puedes jugar tan bonito, no puedes hacer todo tan perfecto como te gustaría contra ciertos rivales y contra ciertos jugadores. Y eso quizás otro entrenador español habría sufrido un poco más. Fábregas lo hace perfectamente porque ha jugado en Inglaterra, porque ha jugado en Italia, porque ha jugado en España, porque ha estado en equipos que han tenido distintos estilos, y yo creo que eso es lo que más lo diferencia. Es lo que quiere ganar. El cómo hacerlo es muy, muy importante y lo va a trabajar siempre, pero a veces pues tiene esa adaptabilidad que a lo mejor pues otros entrenadores no tienen.
1: Luego habrá que ver cuántos jugadores la temporada que viene pueden continuar, porque es cierto que, claro, haciendo esta temporada que ha hecho, pues en principio lo de Nico Paz tiene pinta de que irá al Real Madrid de vuelta. Es cierto que ha pescado muchísimo en España y entiendo, Vero, que uno cuando llega allí, claro, ve todo el elenco. Es que yo estuve el año pasado en Como y veías una foto, salía Pepe Reina, Alberto Moreno, Asandía, o sea, los vinilos de la tienda del Como, en Como, eran todos españoles. O sea, es verdad que el club se ha acercado mucho a la filosofía española y habrá que ver ahora cuántos mantienen el bloque de cara a lo de la Liga de Campeones del curso que viene, que entiendo que la gente en el club está con un estado de excitación máximo, ¿no?
0: Sí, ha sido algo histórico y la ciudad se ha volcado, toda la gente ha salido a la calle. Era algo impensable hace, no te voy a decir, incluso hace unos meses, pues nadie creía,
1: es que,
0: ¿no?
1: Por poner solo una puntualización, Vero, y que es una realidad, Como es una visita habitual que se ha hecho siempre desde Milán, y la gente de Como era del Milán o del Inter. De hecho, tú ibas por los kioscos y había muchas bufandas del Milan y del Inter. O sea, ¿cómo está en tren, qué sé yo, a 40-50 minutos de Milán? No más. Entonces, era normal que la gente fuera de dos equipos tan gigantes y tan magnos. Y ahora se está construyendo esa afición que, claro, la gente va a ver. Hay mucha gente que, encima, por cómo es el lago, hay muchas islas, mucho tal. Entonces, claro, era como un sitio, por así decirlo, sucursal de fútbol de Milán. La gente era del Inter y del Milan. Claro, ahora la gente... ¿Sí? Va a poder ver en un estadio, que además está chulísimo porque tiene al lado una esta de aviones, como un taller de aviones. O sea, es un sitio muy cuco para ir y va a ver la Champions. O sea, la mejor competición, a ver quién le toca. Pero es que puede ir a jugar allí el Madrid, el Barça, muchos equipos que hasta hace no tanto tiempo era impensable ver o que fueran allí.
0: Sí, es que estamos hablando de un estadio que tiene 12.000, 15.000 espectadores. De hecho, para ahora están pues haciendo todas las obras para poder tener acceso a sus partidos en Europa. Han tenido que designar otro estadio en Reggio Emilia, el del Sassuolo, no le permiten jugar en Europa en ese estadio. El estadio es precioso. Cuando entras ahí, cuando estás en las gradas, cuando juegas incluso en él, porque yo he jugado en él. Respiras fútbol, respiras el fútbol pues más romántico de cuando pues ibas a, cuando eras pequeño ibas a los campos de fútbol, ¿no? Que no era este estadio de zonas VIP de gente con traje. O sea, la gente que va al estadio del Como es la gente de allí, es la gente de los pueblos del lago. Y nunca, nunca se habían imaginado. Yo he hablado con mucha gente de Como y decían, no, es que esto era totalmente impensable. Bueno, es que no lo podríamos ni soñar. Y el ahora, el poder vivirlo, pues evidentemente hay una unión total con el club. El club, como digo, la inversión es de gente muy rica, con mucho dinero, que busca el lujo y el estilo de vida lujoso que se puede, lo que al mismo tiempo tiene un sentido de comunidad y de acercarse a lo que son los negocios y a la gente de los pueblos y de la ciudad, que lo hace característico, que hace que todo el mundo pues quiera bien en este caso, pues al equipo de fútbol, a todos los jugadores, al club, que ha hecho mucho por la ciudad, a Fábregas, que es totalmente un ídolo en Como. Y bueno, pues ya lo que venga ahora será algo totalmente inesperado, porque nunca antes nadie lo había soñado. Pero el poder estar en Europa y el poder jugar una Champions, el que pueda venir el Real Madrid, el Barcelona, el Chelsea, cualquier equipo grande a Como, es un lujo y sin duda es algo, también es un proyecto que no quiere quedarse solo en eso. El objetivo ahora es la sostenibilidad, el mantenerse, el confirmarse tanto en la Serie A como entre los grandes de Europa. Y yo creo que también mientras tengamos a Fábregas como patrón o director de todo esto, creo que será mucho más fácil.
1: Bueno, pues habrá que verlo. Yo, si se juegan como, recomiendo a la gente que, si el partido, yo que sé, es el miércoles, el lunes o el domingo ya esté allí. O sea, que esté un par de días en Como, porque, claro, es verdad que convencer de vivir en Como a la gente, teniendo en cuenta cómo es el lago de Como, es mucho más sencillo. Es una ciudad maravillosa. O sea, yo volví de allí enamorado de Como. Y ahora con el fútbol, pues evidentemente más. Pues Vero, que ojalá el Como femenino también juegue la Champions. Estaremos muy pendientes de a ver si le toca algún equipo español y podemos hacer el partido allí en marcador, que sería una cosa fantástica. Y si finalmente se juega allí, que yo creo que sería lo suyo. Pero eso ya depende un poco de UEFA y de todas las cosas. Un abrazo muy fuerte y muchísimas gracias.
0: Gracias a ti, un abrazo
1: grande para Vero Boquete, que es una de las, bueno, lo ha dicho ella, ¿no? Fábregas llegó allí al fútbol masculino, como ella ha llegado un poco al femenino, ¿no? Para esos últimos años de carrera, y quién sabe si en el futuro podrá abanderar y liderar un proyecto que sea así en el fútbol femenino. En nada hablamos del Zaragoza, pero antes hay que escuchar ese sonido de Enrique Riquelme en ABC.
2: Hay fichajes cerrados, dos grandes estrellas internacionales fichadas para el Real Madrid. Dos jugadores y estamos trabajando en la parte de entrenadores. Un acuerdo que si yo soy presidente del Real Madrid, hay dos grandes estrellas internacionales que jugarán en el Real Madrid. Y son necesarias para el proyecto deportivo de corto, medio y largo plazo del Real Madrid.
3: ¿Vas a anunciar durante estas dos semanas?
2: Probablemente sí.
1: Pues ojalá que ojalá que las anuncie y veremos a ver. Yo creo que es la única manera que tiene Enrique Riquelme de ganar. Antes decía Mati, lo institucional, tal. Bueno, al socio del Madrid lo que quiere son goles, lo que quiere son títulos y lo que quiere es a Rodri, a Vitinha, a... yo qué sé, a... no sé, Rodri, Vitinha, Haaland, Jürgen Klopp. Lo que le entra al aficionado es el proyecto. Veremos a ver si le da para poder intentar competir las elecciones. Yo lo veo complicado, pero en el fútbol no hay imposibles. 21 sobre las 10. En nada seguimos escuchando más cosas de Enrique Riquelme, si así las dice, con los compañeros de ABC o de muchas cosas más, porque tiene pinta de que va a hacer bastantes entrevistas para darse a conocer, como es lógico y normal. Y tenemos que hablar todavía del Real Zaragoza.
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1: Bueno, llevamos toda la jornada con la alegría del Deportivo de La Coruña. Yo creo que hasta se nota un poco en el tono, ¿no? Con el que toca afrontar el descenso del Real Zaragoza. Es verdad que no por no esperarlo, porque lleva varios años tirando al palo y al final ayer se consumó la crónica de una muerte anunciada. Hola, Pablo Carrera, Zaragoza, muy buenas.
13: Hola, Parra, ¿qué tal? ¿Cómo estáis?
1: Bueno, pues entiendo que es un día, no sé a quién se lo escuchaba hoy, hablar de que es un día muy fastidiado porque no solo es algo a nivel de fútbol, el Zaragoza también es un emblema de Aragón, un emblema de la ciudad, algo más, ¿no? Para poder reivindicar lo que es Zaragoza y el valor que tiene. Es un día, entiendo, muy apenado para la ciudad en general.
13: Sí, es. Es un día muy muy desagradable, es un día muy duro porque se lleva viendo venir desde hace mucho tiempo, pero el golpe tiene un impacto tremendo. Había que ponerle únicamente la confirmación y, como decías, Parra, es que va un poco más allá del fútbol. El Zaragoza no se va del fútbol profesional por una única mala temporada. El Zaragoza lleva sumido en una grave crisis deportiva, institucional, a todos los efectos y salpicando a todas las áreas. Es una degradación absoluta de un club histórico del fútbol español, pero es que lleva mucho tiempo. Y entonces, cuando se confirma esto, te vienen todo de golpe, ¿no? Los 20 años que lleva sumido en la miseria este club, los 13 en segunda división. Y sobre todo la infame temporada en la que ha tenido oportunidades de todo tipo para engancharse a la vida y no ha podido aprovechar ni una. Y como bien dices, es verdad que es fútbol. Yo sé que el tranvía mañana va a seguir funcionando, que las panaderías van a seguir haciendo aquí en la ciudad pan, pero es que va mucho más allá de lo deportivo y seguramente solo un zaragocista, incluso sabiendo que esto se veía venir y que solo había que ponerle oficialidad, el Zaragoza lleva mucho tiempo jugando con fuego y al final pues se ha acabado quemando, pero seguramente solo un zaragocista hoy entiende lo que otro zaragocista siente, o incluso esos que han visto el Real Zaragoza grande alcanzar cotas europeas, siendo uno de los equipos más respetados del fútbol español, es una sensación muy difícil de explicar, y hoy uno va pasando pues por todas las sensaciones, desde la rabia hasta la orfandad, el dolor, la resignación, porque yo hoy decía en el local que el descenso se puede asumir, se puede digerir, va a costar, por mucho que esto estaba claro que iba a ocurrir. Se puede incluso aceptar, en algún momento va a tener el zaragocismo que aceptarlo, porque es la nueva realidad del Real Zaragoza, pero lo que nunca, nunca, nunca puede hacerse es normalizarse. Es normalizarse, porque esto no es normal. Y a partir de ahora entiendo que hoy debe ser el último día y mañana el primero.
1: Coincido, Carreras, en una cosa, y es el hecho de que, fastidia porque es un club histórico, pero creo que o por lo menos lo que yo percibí en el modular cuando estuve el fin de semana pasado, es que la gente ya tenía asumido que el Zaragoza iba a bajar.
13: Sí,
1: y que
13: sí,
1: la
13: sí.
1: gente, o sea, que le duele, pero que no es una sorpresa. Es decir, que es algo que no extraña.
13: Duele porque tiene que doler, y creo que es positivo que duela, porque significa que hay llama. Si esto no fuera fútbol, Parra, ¿quién iba a estar? ¿Quién iba a seguir aquí? Después de 20 años, 13 en segunda división, fracaso tras fracaso, vergüenza mayor al siguiente fin de semana, ¿quién iba a seguir? Si esto no fuera fútbol y fuera un sentimiento irracional. Hay dos cosas. Lo primero, que no duele como debería doler, porque era algo que, insisto, vuelvo a repetir una vez más, se veía venir. Pero lo que no debe es sorprender. Lo que no debe es sorprender. Porque el Zaragoza ha tomado muchas decisiones que le han conducido hasta esta situación. Y el Zaragoza hace tiempo que dejó de funcionar como un club profesional, y eso le lleva fuera del fútbol profesional. Y son muchas causas, casualidades de la vida o no. Yo no creo que existan las casualidades. Para ayer, el Zaragoza desciende en el día en el que se cumplían 4 años desde la llegada de esta nueva, ya no tan nueva, propiedad. Y además, cosas de estas también del fútbol moderno que jamás podré entender. Con el muerto todavía caliente, Parra, el Zaragoza como club, un comunicado firmado como consejo de administración, a los 5 minutos de descender emite un comunicado absolutamente alejado de la realidad y que demuestra que no han entendido nada. Un comunicado con más de 500 palabras, con 7 párrafos, en las que no aparece la única palabra que creo que ayer el zaragocismo hubiera entendido, no sé si hubiera abrazado, pero no aparece el perdón. que es la única palabra que tenían que decir. Sacan pecho del ejercicio económico, hablan dos veces del estadio. Te puedo garantizar, Parra, que la ciudad a nadie le importa el estadio ahora mismo, el que se está construyendo, la nueva Romareda, y a la gente le preocupa muchísimo. Dejan abierta la posibilidad a la entrada de aficionados o empresarios arraigados en Aragón. No sé, un comunicado muy muy extraño y demuestra que no han entendido nada y sobre todo revela en las manos en las que está el Real Zaragoza y explican esta caída.
1: Desde luego, que es una deriva de hace tiempo, ¿no? Y fíjate qué cosa que igual la gente piensa, a ver, ¿cómo va a ser esto? Es que hay desde la ciudad deportiva con céspedes que no están para la pretemporada, desde entrenadores, desde fichajes. Es verdad que es un compendio de cosas. O sea, es el descenso es muchas cosas, carreras, pero lo que no es no merecido, porque el Zaragoza viene comprando papeletas desde hace mucho tiempo.
13: Sí, mucho, mucho tiempo. Es que nos podemos centrar, si quieres, en la etapa de 4 años con esta nueva propiedad, pero nos podemos centrar en los 13 o incluso en los 20. Por aquí han pasado por encima de 250 futbolistas. Tú sales a la calle a preguntar por un futbolista igual de, no de la temporada pasada, pero hace 2 temporadas y no con una foto por delante y no sabrían reconocerlo. Son otros tantos directores deportivos, otros tantos entrenadores. Aquí la sensación de que el Zaragoza abrasa y arrasa con todo y con todos. No funciona nadie. Y está ya centrándolo en el tiro de estos últimos 4 años, es que esta propiedad no ha acertado en una sola decisión deportiva. Yo sé que el club es de ellos, que esto es una sociedad anónima deportiva, solo ellos decidirán cuándo se van, pero que esto es otra cosa. Lo que no son dueños son del sentimiento, y si no van a salir, si no van a vender el Real Zaragoza, si no van a poner el club en manos de otra gente, al menos que deleguen en gente competente, por encima de la procedencia, por encima del sentimiento. Creo que a todo el mundo nos gustaría que hubiera más zaragocismo dentro del club, pero yo no quiero zaragocismo para poner la cara, y creo que la gente no lo quiere. La gente quiere zaragocismo para decidir, pero que por encima de la procedencia, exigencia, pero sobre todo competencia. Ahora va a tener que haber cambios seguro en el club. De hecho, en ese comunicado el Real Zaragoza lo dejaba abierto, pero ¿qué va a pasar? Va a salir la facción Atlética de Madrid, porque esto muchas veces lo contamos, y yo te agradezco, Parra, que hagas este hueco a nivel nacional para explicar la situación del Real Zaragoza, de verdad, y creo que el oyente de Radio Marca lo agradece de buen grado, porque por lo que aquí sabemos duele más una crítica a nivel nacional, una crítica en Madrid, que una protesta aquí ante el palco o ante la puerta número 2 del Ibercaja Estadio. Aquí el Atlético de Madrid ha tenido mucho que ver. El Zaragoza, digamos, con la llegada de estos nuevos inversores internacionales, está como presidente, pero no como máximo accionista, el propietario de Inter de Miami, Jorge Mas, hace mucho, mucho tiempo. De hecho, el nuevo estadio ni lo conoce, no lo ha pisado. Está Josep Ogurlian, propietario del Grupo Prisa. Está Juan Forcén, que es accionista local y propietario aquí en Zaragoza, que digamos es el que reunió a este grupo de inversores para acceder. Juan Forcén ya venía de la anterior propiedad. Ya empezó mal el proyecto y con una mentira que iba a ser 1 año y lleva 4. Pero bueno, digamos es un compendio de inversores internacionales que ha delegado en el Atlético de Madrid, que también tiene presencia en el Consejo de Administración a través de Jiménez de Parga, secretario del Consejo de Administración del Atlético de Madrid y persona tremendamente vinculada a Gilmarín, también forma parte del accionario del Real Zaragoza, Jiménez de Parga, en representación de Gilmarín, pero por la ley del deporte, normas del Consejo Superior de Deporte, tú no puedes tener participación en 2 sociedades. Pero por encima de cuánto porcentaje tenga el Atlético de Madrid de este club, si es oficial y conocido que el Zaragoza delega lo deportivo en el Atlético de Madrid. Consejero Mariano Aguilar, Jiménez de Parga, Fernando López, director general del Real Zaragoza, procede del Atlético de Ottawa. Aquí cada persona que ha ido viniendo ha tenido más y más vínculo con el Atlético de Madrid. Pero es que esto lo han negado, es que esto se ha negado ante el público zaragocista, ante la afición, a preguntas de medios de comunicación, cuál es el vínculo, hasta qué punto alcanza el grado familiar entre Atlético de Madrid y Real Zaragoza, y lo han negado. Y va a ser lo primero, que salga Parra por los aires despedido. De hecho, ya se filtra y se deja contar desde entornos muy cercanos a ciertos sectores de la propiedad del Real Zaragoza, que es lo primero que va a cambiar, pero nunca en ningún caso debería ser lo único. Y hoy debería ser el último día de este Real Zaragoza y mañana debería ser el primero, porque el primer paso lo ha de dar el club. Aquí la la gente va a estar, los 10.000, 12.000, que ese círculo sanitario en el que se sustentan todos los clubes, esos van a estar. Creo que se va a perder mucho zaragocismo, pero esos van a estar. Pero los primeros que han de dar paso son ellos, los propietarios, decidan vender o no, pero lo que están obligados es a delegar el club en muchas mejores manos, más competentes, más profesionales, con más acierto que el que aquí les ha traído.
1: ¿Peligra el Real Zaragoza?
13: Entiendo que te refieres sobre todo a lo económico, sí. La viabilidad que tenga en el tercer escalón del fútbol nacional, en el presente más inmediato, me refiero la siguiente temporada, no. Es verdad que hay una merma de ingresos tremenda, principalmente por los derechos televisivos. El Zaragoza va a pasar de percibir o de ingresar en el entorno de los 6-7 millones a quedarse únicamente en medio. Esto en economías de segunda división y en una economía que debe a día de hoy 40 millones, y esto hay que reconocérselo a la propiedad, han metido 65 millones de euros en el Real Zaragoza y han reducido la deuda. Casi nada más llegar saldaron la principal deuda con las instituciones públicas, que son las que más te suelen apretar y son las primeras a saldar. En el presente más inmediato, diríamos, esta siguiente temporada no. El problema vendría si el Zaragoza, digamos, echa raíces en la primera federación, porque pasaría a ser un club difícilmente sostenible por estructura, por cantidad de trabajadores, porque todas las entidades, empresas a las que les adeuda dinero empezarían a apretar. Es verdad que el pago del concurso se aplaza 5 años o se interrumpe 5 años por este descenso, estaba contemplado, pero peligraría en el caso de que eche raíces y de que no se dé un regreso rápido 1-2 temporadas vista.
1: No sé si nos dejamos algo más que apuntar en referencia al Real Zaragoza, Pablo.
13: Pues que ha vuelto a ser noticia en la tarde de hoy el Real Zaragoza, pues por esos capítulos siempre desagradables y que por supuesto hay que condenar, y por mucho que se repitan, pues no dejan de ser dolorosos. Esta tarde regresaba el equipo al aeropuerto de Zaragoza directo desde Gran Canaria. Ahí les han esperado, me dicen que no más de 20-30 aficionados. Pero bueno, te puedes imaginar un poco el ambiente, y es una semana durísima, durísima, porque va, insisto, más allá del fútbol y cuesta encontrar ahora el rumbo de este Real Zaragoza y por dónde va a salir. Y lo primero que va a tener es que, para salir del barro, bajar al barro, mancharse con valentía, pero con la misma dosis de humildad y sin perder la exigencia, porque relativizar esto, normalizar esto, es el primer signo de rebajar la exigencia. Y este club, con lo que lleva en la mochila, con lo que ha sido y con lo que pretende ser, porque para mirar al futuro antes hay que resolver el presente y analizar lo que se ha hecho mal en el pasado, no se puede rebajar un grado la exigencia, y en esas estamos.
1: Dicen, o hay quien piensa, que el descenso le puede venir bien al Zaragoza por aquello de que, por el ejemplo del Depor o el ejemplo del Málaga, que luego han tenido proyectos que ahora están peleando por subir a Primera División, y mirar cómo teníamos hace un rato a Adri con la gente del Depor. Yo no lo sé, ojalá sirva para reconectar un poco la afición con la ciudad, o sea, la afición con el equipo. No digo de fidelidad o de que sea una mala afición la del Real Zaragoza, sino el hecho de, pues no sé, que las victorias traigan alegría, que al final es lo que uno busca en el fútbol, que el ascenso, quién sabe si el año que viene te pueda dar, ¿no? Esa fórmula, el tener que abaratar los precios de los abonos, pues igual también hace que gente que no puede ir quizás se abone, el que la gente joven pues también pueda viajar igual a destinos que están algo más cerca, no sé, que quiera yo pensar que el futuro le venga bueno. Porque
13: sí, hay un dato, Parra, sí. Hay un dato que puede explicar lo que son las inercias, ¿no? En el fútbol, en el mundo del fútbol. El Zaragoza esta temporada era el equipo que más temporadas consecutivas llevaba en segunda división. Ha acabado cayendo. El Tenerife el año pasado, junto al Real Zaragoza, era el equipo que más temporadas llevaba consecutivas en segunda división. Acabó cayendo. Yo lo primero que haría es mandar un mensaje de alerta a los aficionados del Real Sporting de Gijón, porque pasan a ser ahora, si no me equivoco, el equipo que más temporadas lleva consecutivas. Y es verdad que hay precedentes recientes, Deportivo de La Coruña, Racing de Santander, que vienen con una inercia distinta, habiendo limpiado plantilla, habiendo, entiendo, aunado voluntades, reunido a mucha gente alrededor del equipo, apartando incluso diferencias. Entiendo que sí, pero también hay ejemplos para mal. Hay históricos absolutamente anclados en la primera federación, que es un poco también un cementerio de elefantes, y solo el tiempo dirá si el Zaragoza es uno de esos ejemplos positivos o uno de esos ejemplos que se acaba perdiendo en ese escalón. Ojalá que lo primero.
1: Gracias, Pablo. Un abracito fuerte.
13: Muchas gracias a ti, Pablo.
1: Un abrazo grande para Pablo Carreras y para toda la gente del Real Zaragoza. Ojalá que la temporada que viene le volvamos a tener en la Liga Hypermotion y ojalá sirva, insisto. O sea, si esto sirve para que el Real Zaragoza se sane y vuelva mejor, pues oye, pensemos que será así. Pero la verdad que hoy cuesta mucho. Pausa y seguimos en Marcador, venga.
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1: Bueno, esta es la canción de La Casa de Papel, que ayer se vivió un episodio nuevo en el partido entre los Olympiacos y el Real Madrid. Hola, Carlos Santos, ¿qué tal? Muy buenas.
23: Hola, hola, ¿qué tal? Muy buenas, ¿cómo estamos?
1: Yo te prometo que pocas veces había visto un arbitraje tan decantado, no sé si deliberadamente, pero tan decantado hacia un lado. O sea, me cuesta verlo casi en el recuerdo del deporte.
23: Bueno, lo triste es que se preveía, ¿no? Que si el partido estaba apretado, posiblemente el desenlace sería este, ¿no? De un arbitraje tendencioso, donde cualquier tipo de decisión dudosa sería favorable para Olympiacos, como se vio tras el partido, ¿no? Hay, lógicamente, mucho cabreo dentro del seno del Real Madrid, sobre todo porque han tenido tiempo para revisar el partido, para revisar jugadas, y sobre todo nos explican, ¿no?, las cosas desde el 80-80, ¿no? Los últimos tres minutos finales, cuando el Real Madrid se pone empate con ese triple de Mario Gesson, y aquella debió ser señalado también con falta personal sobre el jugador croata, y sobre todo lo que indigna es la falta de campazo sobre Thomas Walcamp, ¿no? Cuando va a recuperar la pelota con dos arriba para los griegos, que es que se convierte la jugada, pasa del ataque del Real Madrid para empatar o ponerte por delante a ponerte más cuatro, ¿no?, para Olympiacos. Bueno, si esto le sumas los tres segundos de Okeke en la zona, que no se han pitado nunca en este tipo de finales, la decisión de Gaby Deck, ¿no?, de que primero la dieron para el Real Madrid, pero que luego revisaron por petición de Barchocas, y más cosas que pasaron durante el partido, ¿no? Lo de Makisi con Campazo al final del encuentro, que se saldó con técnica para cada uno, cuando se ve claramente que Makisi debió ser sancionado con técnica. Bueno, creo que es un cúmulo de cosas que evidentemente no justifican la derrota del Real Madrid, pero que creo que se lo pusieron todavía mucho más difícil, porque si le añadías el no tener a Garuba, el no tener a Tavares, el no tener a Len y jugar contra el mejor equipo de la temporada, pues lógicamente creo que lo que hizo el Real Madrid tiene mucho mérito. Lógicamente no te vale de nada, porque el título se lo quedan los griegos, que es verdad que lo han ganado de forma merecida. Fueron 3-0 en el playoff, ganando la Final Four y siendo siendo el mejor equipo las dos últimas ligas regulares, pero las sensaciones de tristeza por la oportunidad perdida, de cabreo por lo que pasó y sobre todo pues con la sensación de que la temporada se te complica mucho, ¿no?
1: Eso sí, es verdad, Charlie, que sí, la temporada es difícil. También creo que hay que poner en contexto todo el tema de las bajas. A mí me parece que ayer el Real Madrid compite de una manera increíble. Yo creo recordar que os dije en una retransmisión que el Real Madrid se le había puesto cara de campeón de Europa. Se quedó nada. Creo que el Real Madrid ha tenido hechuras de equipo campeón. Es decir, cuando a ti tú basas tu juego en Tavares, se te lesiona Tavares, se te lesiona el suplente de Tavares y se te lesiona el suplente de Tavares, creo que la temporada hay que ponerlo un poco en cuarentena. Pero a mí me parece que, creo que te lo leí ayer a ti o te lo escuché en las redes sociales de Radio Marca, el Real Madrid ha de cimentarse por noches competitivamente como la de ayer, porque si el Real Madrid, Charlie, compite como ayer, va a estar muy cerca de este año o el que viene ganar títulos.
23: Sí, lógicamente se han visto, ¿no?, en la Final Four que te faltan carencias en la plantilla, que es normal, que te falta un generador, te falta un 2, que eso se ha visto toda la temporada, que lógicamente las ha afrontado sin pivots, que todo lo bien que habías gestionado físicamente la temporada se te ha venido en contra en prácticamente 3 semanas, con lesiones consecutivas de Tavares, de Len, más lo de Usman con muchísima gravedad, con jugadores que se van a perder varios meses de competición. Todo eso te retoca tu plan de presente, pero también tu plan de futuro en la planificación. Pero creo, lógicamente, que el Real Madrid se tiene que construir sobre esto, ¿no? Que Scariolo creo que ha sabido ya cimentar su equipo en lo que quiere, que ya se parece muchísimo a lo que él tenía en la cabeza cuando ficha por el Real Madrid. Lógicamente es un proyecto medio-largo plazo de 3 años, que la plantilla seguramente tendrá que reforzarse la temporada próxima, pero la sensación, te lo decía ayer, Pablo, es que lo veían chino-filipino los griegos, ¿eh? Cuando terminaba el tercer cuarto y se veían abajo en el marcador, la sensación era
1: de
23: ya están otra vez estos aquí, ¿eh?
1: Si entra la canasta de Félix, sí, gana el Madrid la Euroliga, seguro.
23: Sí, seguro. O sea, la sensación esa, ¿no? De que con 86-80 no lo veían todavía ganado, la sensación era de tensión, de fíjate si va a entrar Yul, nos lo decían hoy, ¿no? Gente por la calle, ¿no? Que cuando nos escuchaban la forma de hablar, el acento nos lo decían, ¿no? Que estaban ciertamente con miedo, ¿no? Incluso la recta final del partido, pensando que la podía liar otra vez el Madrid, ¿no? Que podía entrar Sergio Llull y que podía pasar lo de Kaunas, y no pasó pues de milagro, ¿no? Con ese triple de Félix que estaba bien tirado, estaba liberado, no entró, pero creo que ha hecho una Final Four soberbia. Quizá ayer, más allá del arbitraje, el Real Madrid llega un poco cansado a ese tramo final de partido por la rotación más corta, con 9 jugadores, eso hace que cuando suben líneas sufra mucho ante la defensa de Barchocas. La poca aportación ayer de Campazzo y Deck, ¿no? Yo creo que los argentinos fueron los que se echaron con sus puntos en falta, porque sí que apareció Lyle, sí que apareció Gessonia, sí que apareció Félix, pero creo que le faltó algo más, ¿no? Para el Real Madrid, esos ciertos detalles, no se ha querido hablar, y creo que es lo positivo, tras el partido, de excusas, se perdió porque ellos fueron mejores, por detalles, y bueno, pues ahora toca reconstruirse, toca rejuntarse, Pablo, porque el día 2 de junio, el martes, comienzan los playoffs, y hace 15 años que el Real Madrid siempre gana títulos, ¿no? En su sección de básquet, así que le queda la liga para que la temporada no se termine en blanco.
1: Charlie, hay gente que ayer hablaba de que esto era una represalia de la Euroliga por no firmar. ¿No? Yo no lo creo así, no creo que eso tenga poder real, pero es cierto que el Real Madrid vive una situación con la Euroliga que desde luego no favorece al club, eso es evidente.
23: No, y lo que pasó ayer tampoco favorece que el club vaya a firmar 10 años más con la máxima competición continental, ¿no? Se han visto muchas reuniones durante el fin de semana del Chacho, de Rudy, de Felipe con Chus Bueno, ¿no? Cuando se encontraban en los pabellones. Ayer se sienta Florentino junto a Bodiroga y junto a Chus Bueno en el partido, con los que intercambiaba también palabras. Seguro que se ha hablado mucho las conversaciones, lo decía el propio Chus Bueno, que ellos cuentan con el Real Madrid, que están confiados que el Real Madrid vaya a firmar con cláusula de salida al nuevo proyecto norteamericano que pueda venir, pero la sensación es que tras lo de ayer, pues quizá la situación se siga enquistando. Se tiene que decidir dentro de poquito tiempo, porque se quiere planificar la próxima temporada como muy tarde, para el 16 de junio. junio, y ahí es cuando el Real Madrid tendría que tener claro qué va a hacer la próxima temporada, ¿no? Qué competición va a jugar, si va con la Euroliga, si espera la NBA, si juega la BCL, porque es la situación, ¿no? Está en ese cierto limbo. Lógicamente, es un cabreo mayúsculo lo que se tiene en la sección después de lo de ayer, de cómo se produce la final y de lo que pasó con los árbitros, y no sé si esto puede dejar un poquito todo en stand-by de las conversaciones para renovar la próxima temporada, ¿no? Tu licencia.
1: ¿Cómo de reforzada sale la figura de Sergio Scariolo?
23: Yo creo que sale reforzado, creo que ha dado una masterclass en la Final Four, lógicamente con algún error, pero creo que ha dado una masterclass de cómo aprovechar a todo lo que tiene, ¿no? Me ha recordado un poco a sus últimos campeonatos con la selección, cuando sacaba jugo de una selección quizá no tan brillante como la que tenía anteriormente. Creo que Scariolo, creo que ha sacado esa pócima, ¿no? De los secretos que tenía con la defensa, cómo le cambió el plan en la semifinal frente a los Taronja, cómo consiguió que le cambiaran un poquito su forma de jugar, que no le corriera Valencia, y sobre todo ayer, ¿no? Bueno, pues cómo salió con más perímetro, con menos pintura y llevando al límite al mejor equipo de la competición, ¿no? Que le tuvo que ganar pues por el acierto de los cracks, de Fournier, de Vesenkov y de Alex Peters, que hizo una Final Four absolutamente brutal con solo dos fallos en el tiro. Creo que la figura de Sergio Scariolo se ha reforzado, pero lógicamente se tiene que sacar con títulos, ¿no? Para el Real Madrid. Aquí, si no consigues títulos, pues lógicamente no será una buena temporada, y si no se gana la Liga Endesa, pues será la primera temporada en 15 años sin títulos. Coincido contigo que tiene ese condicionante de lo que te ha pasado al final de la temporada, sin Garuba, sin Alex Len, sin Tavares. Sí que es verdad que ha fichado Jurseven, pero es un jugador que no conoce la liga, que no ha entrenado todavía 100% con el equipo y que tendrá dos partidos en esta semana para ponerse a punto para el playoff. Pero sí que es verdad que la sensación es que Sergio Scariolo, bueno, pues sigue siendo un fantástico técnico que ha sacado otra vez la varita y que cerquita ha estado de cerrar el círculo, ¿no? Con el título que le faltaba como entrenador.
1: Pues habrá que verlo. No sé si... O sea, entiendo que Scariolo seguirá, ¿no?
23: Sí. Tiene 3 años de contrato. Esto es un proyecto medio-largo plazo. Creo que la sensación que se ha dado en la Final Four es de un equipo que es una piña, que está unido, que cree, que compite, que lucha. Y bueno, pues lógicamente la final de liga sí que puede marcar cierto tipo de decisiones que se tomen de mercado en cuanto a jugadores, con la pujanza del Hapoel, del Dubai, de Panathinaikos, del Olympiacos, que ayer tras ganar pues ya filtró que tiene fichado a Montero de Valencia Basket. Así que bueno, pues creo que si a eso le añades ya Montero, pues creo que el proyecto seguirá siendo ganador. Así que creo que la figura de Sergio no corre peligro, termine o no termine consiguiendo la liga, y creo que es un proyecto que se construye más en torno a los próximos 3 años.
1: Una última, Charlie. Claro, es verdad que al final, por quien lleva también el club ahora mismo, la sección de baloncesto, que es Sergio Rodríguez, que es Rudy, sí. Que entiendo que, claro, la confianza en Scariolo es máxima. O sea, es un entrenador que ellos han visto cómo ha sacado el máximo plantillas, que no en todos los momentos eran las mejores de los torneos.
23: Sí, sobre todo se pondera mucho cómo han ido creciendo los jugadores durante la temporada, ¿no? Creo que Gessonia creo que ha jugado, o por lo menos sigue jugando, su mejor temporada como profesional, por lo menos la más regular, donde se le ha visto más líder, donde
1: ayer,
23: se le ha visto...
1: Ayer, es verdad, sí, que sí. Te puedes quedar, Charlie, con el último triple este que tira desde su casa, después de meter otro, pero ayer Gessonia hace 38 minutos, porque es verdad que hace 38 minutos descomunales.
23: Creo que ha hecho una Final Four fantástica, no solo en la anotación, sino con el rebote, con el carácter, pidiendo el balón, siendo líder, que es lo que se le pide, ¿no? Para un jugador con el contrato de Gessonia, con las condiciones de Gessonia. Creo que sale reforzada su figura también después de la Final Four, y que lo que se valora de Sergio Scariolo pues es precisamente que casi todos los jugadores han sabido progresar, ¿no? Con su dirección durante la temporada, que evidentemente se es consciente de que necesitan perfiles, posiblemente la figura de un 5 como era Poirier, que te dé tranquilidad cuando no está Tavares en pista, la figura de un 2 que es fundamental, que es el perfil que le falta al Madrid, seguramente más cambios de jugadores que no puedas retener, como el caso de Trey Lyles, por la pujanza de grandes proyectos que vienen que le pueden dar mucha más pasta que tú. Bueno, creo que es un proyecto por ahora tranquilo, aunque lógicamente creo que la liga cobra muchísima importancia, ¿no? Los playoffs van a ser fundamentales porque, insisto, desde el 2011 siempre ha conseguido títulos con Pablo Laso, con Chus Mateo. En los últimos 15 años siempre, por lo menos uno, lo ha ganado la sección de básquet. Que la temporada pasada le pasó lo mismo, no consiguió ningún título hasta los playoffs, pero sí terminó ganando la liga, que eso pues subió bastante la nota de la temporada. Así que tiene por delante 30 días para pasar página de lo que ha pasado y para centrarse en recuperar su trono de la ACB.
1: ¿Algo más, Charlie, en referencia al equipo blanco? Bueno, de momento en las elecciones sí. No está siendo punto del día, ¿no?
23: No, creo que por ahora hay tranquilidad, que el equipo está en competición, hoy se ha confirmado lo de Usman, prácticamente la próxima temporada completa se va a perder por el Aquiles roto, se va a operar en la próxima semana y bueno, pues dos partidos que tiene el Madrid antes de los playoffs, el próximo miércoles Baskonia en el Palacio, en esa repetición de la final de Copa y partido que podría darse también en las semifinales de la Liga Endesa. Y termina en Manresa el miércoles, el próximo viernes la liga regular. Después tiene tres días de descanso para afrontar el playoff el martes primer partido, jueves segundo partido fuera de casa. Recordamos formatos: cuartos de final al mejor de tres, semifinales y finales al mejor de cinco. Así que tiene por delante tres días para resetearse, para pasar página y para intentar construirse de cara a los playoffs, donde se le verá por fin en la semana que entra Pablo jugar a Jurseven, que ya está con el equipo desde la semana pasada, que estuvo en la Final Four, pero que tendrá sus primeros minutos el próximo miércoles ante Baskonia.
1: Gracias, Charlie, un abracito fuerte.
23: A ti, Pablo, abrazo, chao.
1: Encaramos ya la recta final de este marcador de Radio Marca, el de la Radio del Deporte, recordándote, bueno, pues un poco este momento, ¿no?, que vive Enrique Riquelme, el candidato, que es probablemente el gran nombre propio, y lo de Julián Álvarez, que ahora va a ser protagonista en el futbolín, lo de Enrique y lo de Julián. No los dos protagonistas, ojalá, sino el momento del debate. Y al hilo un poco de esto, simplemente una reflexión. Creo que debería formar parte de los debates, si es que los hay, lo del baloncesto, que también el Real Madrid tiene una masa social importante, y otra que yo creo que es un momento importante también para ver qué se va a hacer en el fútbol femenino. Sé que no será el punto 1, que son las estrellas, sé que no será el punto 2, que es la viabilidad del club, sé que no será el 3, sé que no será el 4, sé que no será el 5. Sé que el fútbol femenino no va a ser uno de los 10 primeros puntos, probablemente, pero tiene que estar presente, porque es otra de las secciones profesionales del club y es otro de los primeros equipos que tiene. Y de momento la realidad es que el Real Madrid sigue perdiendo partido tras partido tras partido contra el FC Barcelona. Entonces, no gana títulos, habrá que ver qué pasa con el mercado del Barça, pero el Real Madrid femenino tiene que crecer. Es que no le queda otra. O tiene que hacerlo. Yo creo que cuando te pones la elástica del Real Madrid, pues hay que intentar crecer. Estoy seguro de que Enrique Riquelme lo lleva en el proyecto. El Real Madrid se creó con Florentino Pérez. Y ojalá que por lo menos sea, bueno, sea punto de debate. Yo creo que se lo decía ayer a López. Con que eso ocurra, yo me conformo. Con que el Real Madrid sea femenino, sea un punto de debate, y el de baloncesto en el tramo de las elecciones, pues a mí ya me parecerá algo fantástico. Hasta aquí llega este marcador de Radio Marca. Mañana a las 7 de la tarde, más. Con especial sobre el Rayo Vallecano. La rueda de prensa de Íñigo es a las 7 y cuarto. No podía haber sido mejor hora, la verdad. Mañana más. Ahora, el futbolín. Chao.
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12: Y con la convocatoria de la selección española de Luis de la Fuente, que lo que ha conseguido Luis de la Fuente, Luis de España, es que todo el mundo más o menos esté de acuerdo. Es cierto que pocas quejas vamos a escuchar en el día de hoy de la convocatoria. Sí, poder quitar a un jugador, poner a otro, pero la realidad, el grosso de este... de esta convocatoria de Luis de la Fuente para el Mundial, todos vamos a estar de acuerdo. Esa es la realidad. El 11 titular casi nos sale de memoria y es cierto que ya todos compramos la palabra de Luis de la Fuente con los jugadores lesionados de si están el primer o el segundo partido, pues no sucede nada. Y es cierto que dejarte a un Nico Williams o un Lamine Yamal o Mikel Merino fuera de esta convocatoria y fuera de este Mundial, siendo lo importantes que han sido con Luis de la Fuente, pues te sabe mal. Así que volvemos a lo mismo. Todos vamos a estar de acuerdo, todos vamos a remar a una, que es precisamente lo que siempre ha pedido Luis de la Fuente. Marcos Bernat, buenas noches.
13: ¿Qué tal? Muy buenas. Y hoy, obviamente, preguntamos a la gente por la lista. No ha habido mucha polémica, pero bueno, algún lloro ha habido por ahí, algo he escuchado, alguno que tendría que estar, otros que no.
12: Sí.
13: Queremos que opine la gente.
12: Pero no es un lloro generalizado.
13: No es un lloro generalizado. Pero es verdad que hay gente...
12: No, porque ha aparecido en tu comentario que señalaba un colectivo grande de este país.
13: Hay de todo.
12: Sí.
13: Efectivamente, hay un colectivo que estará en desacuerdo con alguna decisión.
12: Sí.
13: Que nos lo pongan en Instagram, el futbolín / Radio Marca. Ahí está. ¿Quién te habrías llevado toda la lista? ¿Quién quitarías? ¿A quién te llevarías? Nos lo pones en Instagram y también lo puedes poner en el 628-26-90-92. Nos envías un audio, 628-26-90-92, a través de WhatsApp. Y nosotros lo escuchamos. Te leemos también a través de YouTube. Estamos emitiendo como cada noche a través del canal de Marca. Y si no terminas de escucharnos hoy, ya sabes que lo puedes hacer a partir de esta noche en podcast. Estamos en todas las plataformas, así que buscas el futbolín Radio Marca en Google y ahí te aparecemos.
12: Hoy tenemos un programa bastante entretenido y sobre todo competido. En la segunda hora va a haber un concurso de la Liga para finalizar un poco el círculo de datos que tendría que saber la gente que se sienta en este programa y que ya os aventuro, yo que he hecho el concurso,
13: 40 preguntas, ¿eh?
12: Muchas cosas no las van a saber, pero va a ser por parejas, así que luego desvelamos un poquito cómo va a ir el tema.
13: No me gusta cómo se han desigualado los equipos, ¿eh?
12: Bueno, o sea, esto se ha dictaminado por el orden de la
13: en el compañero que me ha tocado, creo que está desigualado porque hay dos auténticos frikis de esto.
12: Sí, es la realidad y los dos van a ir juntos. A partir de aquí tendremos también el Maula Palabra, como siempre, hoy de lunes, y hoy se estrena una persona en el futbolín.
13: ¡Oh!
12: Se estrena una persona que no está aquí en la mesa, no es de los habituales.
14: Ojalá.
12: Bueno, claro, si se estrena no es de los habituales, eso estaba claro. No hemos avisado a Pablo Villa, por cierto, que va a entrar en antena esta persona de referencia.
13: Ah, vale, periodista de raza. Entrar.
12: No, claro, pero habría que avisarlo porque tenía muchas ganas de escucharlo.
13: Es verdad, sí.
12: Para abrir boca y ya

0: Fútbol. Así que antes la 11 y enseguida ya nos ponemos manos a la obra con esa convocatoria de Luis de la Fuente.
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0: Venga, presentamos la mesa de hoy. Sergio Cerqueira, buenas noches.
1: Buenas noches, ¿qué tal?
0: ¿Qué tal tú?
1: Yo bien, ¿tú?
0: Yo también. Kerman de Frutos, buenas noches.
2: Muy buenas noches, ¿qué tal?
0: ¿Y tú?
2: Yo muy bien. Y muy contento con...
3: Va a ser así.
2: Muy contento con la convocatoria de Luis de la Fuente.
0: Muy bien, muy bien. Primera
2: opinión. No lo podría haber hecho mejor.
0: Bueno, ahora te lo preguntamos un poquito más detalladamente. Javi Nacher, buenas noches.
4: Serán para ti.
0: es correcto. Es verdad que son buenas porque hemos vuelto. Esa es la realidad.
3: We are back.
1: ¿Tú y quién más?
0: No, yo.
1: Ah. Que bueno, tus pelotas, ¿no? Sí. Hemos vuelto, en
0: exacto,
1: plural.
0: Hemos vuelto como...
3: gente que habla en plural.
0: Lo de hablar en plural es verdad que es como para no sentirse solo, ¿no?
3: Ya estamos aquí.
0: Bueno, el grupo en general.
1: El grupito.
2: Ya hacía tiempo que no venía a la radio presencial.
0: Mira, pues ves, ya hemos vuelto. Mira, tú y yo, claro, he acabado contigo, efectivamente.
1: No tanto, ¿no?
2: Dos, tres semanas, sí.
0: Pues
2: sí,
0: mira, ahí los tienes.
2: Claro, porque encadenado sección, sábado sección, claro. Pues...
3: Ah, y bueno, hubo fumadita de jueves.
2: Hubo fumadita de jueves. Vas a ver.
0: ¡Ay!
2: Se lo muere ahí.
0: Un estornudo, ¿eh?
1: ¿Está bien?
0: De repente.
2: Estoy bien.
3: ¿Y los cascos?
2: Ay, es la primavera.
4: ¿Para qué?
0: Bueno, porque esto es una radio y hay que ponerse los cascos, este, bigotes. Bueno, primera opinión cerca de la convocatoria de Luis de la Fuente.
1: Correcto. Todo correcto, TC.
0: ¿Todo correcto, Marcos?
3: Nada, fuera bromas, yo me habría llevado a dos que nos ha llevado él, pero me parece bastante coherente. O sea, no hay ninguna locura.
0: ¿Kerman?
2: A mí me encanta. Es que es verdad que hay ciertas cosas que son difíciles de sostener, con jugadores que han jugado pocos minutos y a lo mejor otros están mejor, pero hay que recordar que la selección de Luis de la Fuente nunca ha sido y nunca deberá ser un all-star. Es un equipo confeccionado por él para jugar a lo que él quiere y que se entiendan, que sepan convivir. Entonces, yo entiendo que a lo mejor Moleiro ahora mismo está en un estado de forma superior al que puede estar Jeremy Pino, pero Moleiro es una moneda al aire en la selección y Jeremy Pino ya ha estado en dinámica de selección. Entiendo que se le lleve.
0: Has dicho una cosa que creo que luego vamos a detallar, o a lo largo de la noche vamos a detallar, que es perfecta para definir estos nombres que quizás se quedan un poco en la mente de la gente y dice por qué ha hecho méritos esta temporada para ir a la selección. Es la selección de Luis de la Fuente. Entonces, a partir de aquí, yo creo que todo el mundo que nos estará escuchando o ha practicado algún deporte, que precisamente el entrenador es el que decide quién juega y quién no, y algunos son de su cuerda y otros no. Y para una selección en la que hay tanto talento y que hay tantas opciones de decidir quién va y quién no, pues la gente que está en la cuerda de Luis de la Fuente va a tener siempre más puntos para jugar mundiales, Eurocopas o lo que haga falta.
2: Sí, pero está bien dicho eso de más puntos, porque no todo vale. Porque exacto, hay jugadores que cuando no han estado, aunque estén en la cuerda, se ha roto. Es el caso de Lenormand.
0: Morata era de la cuerda también, claro, de Luis de la Fuente, eso, lo que pasa es insostenible.
3: Y hay varios, de la cuerda de la Fuente que no han ido en esta, claro, en esta convocatoria, claro. Que ha jugado un poco con eso. O sea, que no es válido lo de Jeremy Pino, porque con Jeremy Pino, por ejemplo,
0: si Fermín estuviera, es que a lo mejor Jeremy Pino no va.
3: Por eso.
0: Es que es así, es la
3: Y creo que se ha centrado bastante en el estado de forma de los jugadores. Por ejemplo, lo de los centrales me parece indicativo.
0: Lo de los centrales es magnífico.

0: Para mí perfecto.
1: Ahora lo, o sea, yo es los que hubiese llevado.
2: Ahora lo comentamos. Javi, opinión de la convocatoria.
3: Es la convocatoria menos polémica que recuerdo de España. Creo que se juntan dos cosas. La primera, que están muy claro los mejores futbolistas de España y que hay muy poca polémica. Es decir, son polémicas a veces un poco más, no sé si artificiales, pero venidas a más por parte de la prensa que otra cosa. Es decir, lo de la portería es absolutamente evidente cuáles son los tres mejores porteros españoles. Bueno. Otra cosa es que queramos hacer la del bloque, la de tal, no sé qué, pero Luis de la Fuente se juega su puesto en cada convocatoria. Entonces, pues lo normal es que lleve a los tres mejores y es lo que ha acabado haciendo cuando ha caído por su propio peso. Y luego, además de que son, pues eso, si los 26 que van pueden ser, pues seguramente de los 26, 22 de los mejores jugadores españoles y 3 o 4 que querrá Luis de la Fuente, se junta con que es que Luis de la Fuente ha ganado todos los torneos que ha disputado con la selección menos uno. Entonces, claro, ¿qué vamos a dudar de este hombre si lo ha ganado prácticamente todo con España? Pues la que haga
0: y
3: él
0: el que pierde, lo pierde en la final a penaltis.
3: Por eso, o sea, te digo que lo que diga, pues vamos para adelante. O sea, ¿qué le vamos a decir?
2: Y que también hay que decir en este tipo de convocatorias, no sé si estáis de acuerdo, de que son 26, pero jugar como tal, claro, jugar 11. Evidentemente. Eso es normal. Importantes y a partir de aquí, pues algún recambio que te pueda cambiar el partido, pero que hay jugadores que acaban el Mundial o no jugando ni un solo minuto o jugando los 30-40 del tercer partido de fase de grupos que quizás no sirve para nada o un partido completamente resuelto que salen en este caso pues a disputar los minutos que no van a disputar.
4: Es verdad que hay un partido más en este Mundial y seguramente te puedes permitir en fase de grupos rotar bastante.
3: Bueno, pero España por el orden de los partidos no te creas, ¿eh?
4: Pero digo en el que en el último
0: nos ha venido bien el orden de los partidos.
2: Sí, el orden de fase de grupos es Uruguay.
3: Pero es que es Uruguay. Claro, claro, pero es que es Uruguay, igual te estás jugando el primer puesto. Lo más lógico es que te juegues el primer puesto. Yo creo que es más
4: segunda parte en octavos, es que claro, es un mundial muy largo.
3: Bueno, yo creo que es más probar en el amistoso de Irak y el otro antes de ir al mundial y si goleas en el primer partido a Cabo Verde, quizá probar alguna cosita, pero no 11. Quizá cambiar un central o algo así contra Arabia Saudí.
2: Luego hablaremos del tema de los porteros, que hoy ha surgido en esa rueda de prensa de Luis de la Fuente. Por supuesto, de que no haya ningún madridista en la selección, que ha aprovechado Enrique Riquelme para decir que bueno, que hay que cambiar las cosas en el Real Madrid, aprovechando un poquito por donde pasa el Pisuerga. Y a partir de aquí hablaremos también, por supuesto, de los 8 jugadores que van del FC Barcelona. Enseguida estamos con Miguel Ángel Toribio, pero ya que hablamos de la convocatoria, antes de que entre Toribio, vamos a repasar franja por franja, en este caso portería, defensas, centro del campo y delanteros, si quitaríais a alguien o no quitaríais a nadie. En la portería creo que todos estamos de acuerdo de que llevaríamos a los tres que se ha llevado.
3: Sí.
2: Unai Simón, en este caso Joan García y David Raya.
3: No hay duda, son los tres mejores. Yo pondría a Joan García de titular, por cierto.
2: Esto ahora lo debatimos porque a mí me ha llamado mucho la atención la rueda de prensa hoy de Luis de la Fuente, que si no recuerdo mal, en algunas otras dejaba claro que Unai Simón era el uno de la selección y hoy ha nombrado a Raya 8 o 9 veces cada vez que le hablan de la portería.
3: Que es súper curioso esto, porque dice, claro, nadie me pregunta por Raya. Bueno, es que no lo has puesto en 3 años.
2: Exacto.
3: Claro, es que no soy yo el seleccionador.
0: Nombra a Raya para quitar un poco el debate que hay entre Unai y Joan. Saca a Raya y desvía un poco el tema.
2: Ahora luego lo hablaremos. En defensa, a mí me parece que quizás sea la convocatoria de la historia de la selección española que todos estemos de acuerdo en esta línea, en la defensa.
4: Y siendo la que más dudas, al menos yo la que más dudas tenía. En cuanto a los nombres que podía haber, ayer lo hablábamos y yo no tenía nada claro, por ejemplo, que fuera que Eric García finalmente entrase en la convocatoria.
0: Ahí los laterales sí que estaban claros.
2: Laterales clarísimos.
0: Justo, no. En la Eurocopa fue lo contrario. Había más dudas en el lateral derecho que al final.
2: Sí, es cierto.
0: En la Eurocopa anterior era lo contrario. Correcto. Los centrales parecían que estaban claros.
2: Y el izquierdo que se batía mucho, que si vale.
0: Ahora ya esas posiciones están afianzadas.
4: En esta la duda de Carvajal nos la quitamos antes de tiempo, porque es verdad que ya hace un mes más o menos que sabemos que no iba a estar. Y los centrales sí que llama la atención, pero es verdad que la lógica te invita a pensar que Hausen no estaba para estar entre los 4 centrales.
0: Bueno, se podría haber llevado 5, ¿eh?
3: A mí me ha sorprendido.
4: Yo pensaba que iba a ir, pero por aquello de que hablábamos, de que ha estado en otras convocatorias, Kery García no había estado en ninguna.
3: Siempre que ha estado convocado ha sido titular y ha jugado los 90, Hausen. O sea, a mí es lo que me ha llamado la atención, porque luego me he puesto a revisarlo y efectivamente era titularismo. Yo si me lo hubiera llevado, y yo el que hubiese sacrificado es Kery García, pero por una cuestión de entre ser cuarto central, o sea, da igual, es una cuestión de matices. A mí me parece que Hausen, con la confianza de Luis de la Fuente y con lo que ha demostrado la selección, para algún partido que se te pueda atascar y quieras cambiar algo desde atrás, me parece que te puede dar ese puntito más de atrevimiento, de pase tenso entre líneas, que Eric García. Pero es un matiz, es decir, la temporada es infinitamente mejor la de Eric García, pero yo, para cuarto central en una situación hipotética, lo que decíamos, jugar 25-26, pues prefiero lo que te puede dar Hausen que Eric García.
2: Va a ser un debate, Cerque, no sé si así lo opinas también, la defensa, porque para mí, en concreto, de manera subjetiva, es que me parece mejor temporada la de Pubill y Eric García que la de Cubarsí y Laporte, precisamente.
5: Sí, o sea, yo creo que la sensación es la que tenemos todo y la que estamos comentando, ¿no? De que da igual las piezas, cómo las cambies o a quién te llevases, o si sacabas a Eric García para meter a Hausen, que no hay debate. O sea, me refiero que vale, que creo que hay que confiar en lo que haga Luis de la Fuente, que creo que los jugadores están en un nivel de forma bastante parejo entre todos, y que lo que él decida y el once tipo que monte de cara al inicio del Mundial estará bien por nuestra parte.
2: En el centro del campo y en la delantera, lo uno a las dos líneas, ¿os falta alguien y quitaríais a alguien rápidamente?
3: A mí, a ver, pues de nuevo lo mismo, como séptimo centrocampista, pues yo me hubiese llevado a Fornals.
2: Yo también.
3: Por Gaby.
2: No, yo por Baena.
5: Yo por Baena.
0: Bueno, es que para mí Baena es extremo. Gaby, tío, no lo entiendo.
3: Para mí Baena es extremo, ¿eh?
0: O sea, me yo encanta Gaby,
4: bueno, pero
0: tío,
4: que te caben, o sea, te puedes llevarte uno por otro.
2: Hay en una pregunta que le preguntan sobre Gaby y lo primero que responde Luis de la Fuente es que la lesión de Gaby le hizo mucho daño.
4: Sí, esto no cara escondido.
2: Y yo no sé si es una forma de... Es cierto que Gaby ha acabado la temporada sensacional y le ha venido muy bien que el Barça no se estuviera jugando, entre comillas, nada. Pero la realidad es que a mí me ha parecido como es una moneda de cambio, ¿eh? Que no digo que Gaby se lo merezca poco el ir al Mundial, pero sí que es verdad que para mí la temporada de Fornals ha sido...
0: Sí.
2: Formidable, de verdad lo creo, formidable, igual a la par que la de Moleiro, pero es verdad que Gaby es un jugador completamente diferente a estos dos, por ejemplo.
0: Yo es que creo que...
2: Por eso quitaría, o sea, yo a Baena.
0: Estando muy de acuerdo en la visión que tiene Luis de la Fuente de crear su equipo, sí que creo que para ciertas posiciones y ciertos roles de jugadores que van a tener minutos más anecdóticos que importantes, sí que puedes premiar la temporada del jugador. O sea, yo sí que echo de menos a Pubill, por ejemplo, se le ha premiado, pero porque yo creo que va a ser importante y porque es una posición en la que los jugadores que estaban entrando no estaban para ir. Pero sí que echo de menos en el centro del campo y en ataque, a lo mejor, algún premio a grandes temporadas que han hecho algunos jugadores.
4: Que
0: esto no va de premios.
4: Yo estoy de acuerdo y yo, por ejemplo, me habría llevado a Moleiro. O sea, creo que de los dos que habéis dicho, que Moleiro y Fornals, me los habría llevado los dos, seguramente. Habría quitado a Jeremy y habría quitado seguramente a Baena por la temporada que ha hecho. Pero es que es verdad que la confianza que tiene Luis de la Fuente en Baena es plena. ¿Y qué le vamos a decir a Luis de la Fuente, como dice Javi, cuando los futbolistas que ha llevado han rendido siempre?
0: Yo lo entiendo.
2: Fornals sí había ido a la selección, ¿no?
3: Sí, en la última convocatoria. Con Soler.
0: Yo sí entiendo lo de Luis de la Fuente y por eso yo no cambiaría nada, y lo que diga Luis va a misa. Pero por intentar sacar ciertos matices de cosas que se podrían haber hecho diferente,
2: cero debate.
0: Pasa nada por dar un premio a un jugador que seguramente acabe el Mundial teniendo 20 minutos o jugando un partido cuando ya está todo decidido en fase de grupos.
2: Y a los que no se le han dado premio, por cierto, a Toni Martínez y a Carlos Espí, que han hecho una segunda parte de temporada brutal, pero aquí efectivamente no se da premios.
5: Claro.
2: Sí, por eso, pero que hablábamos de la temporada.
5: Para mí lo menos justificable es lo de Baena.
2: Sí, para mí también.
3: Bueno, pero lo ha justificado él.
2: Sí, es un jugador.
5: Exacto.
2: Ya está, es que no hay más.
5: Que le conozco hace mil años.
3: Pero bueno, le pasó a Ferran en su día también, que no se le daba en el Barça, cierto, y cuando iba con la selección se le caían los goles.
4: Me habría sorprendido que no se lo llevara después de habérselo llevado en marzo también. Que no ha cambiado mucho la situación de Baena, ¿no? Desde
2: no
4: marzo hasta aquí.
2: No ha cambiado mucho.
4: Ya estaba en ese punto.
2: Sí, Miguel Ángel Toribio, buenas noches.
6: A ver, ¿qué os duele? Que veo que os quejáis, faltan 5, sobran 8.
2: De hecho, precisamente...
0: Pero si hemos empezado diciendo que estamos súper contentos.
2: Sí, sí.
6: Llevamos a la sotanita también, ¿qué queréis?
3: Hombre, le llamo y lo convocamos.
2: Toca y vete cacahuete, sí, claro, esto es así. No, precisamente, Tori, lo que decíamos desde el principio es que no hay debate con esta convocatoria, que prácticamente estamos todos de acuerdo, que si hablas de cambiar a uno y quitar a otro es simplemente una mera posición, pero que es de las convocatorias que más de acuerdo puede estar todo el mundo, porque son los jugadores de Luis de la Fuente precisamente los que van a ir al Mundial, muchos de ellos.
6: A ver, yo os entiendo desde vuestro punto de vista y entiendo al aficionado. Entonces, lo que yo os puedo decir es que estando más cerca de Luis de la Fuente os puedo justificar el por qué unos nombres sí y otros nombres no. El caso de Baena. El caso de Baena puede ser el más llamativo porque su temporada, en comparación a la que hizo con el Villarreal, ha sido deficiente, no ha sido buena. Pero Baena lleva yendo con España desde el 23. Es verdad que hasta la Eurocopa apenas aporta, pero justamente a raíz de la Eurocopa empiezan a coincidir lesiones de Lamine Yamal y de Nico Williams, y ahí crece exponencialmente Baena. Y es un futbolista que lo ha explicado perfectamente Luis de la Fuente.
2: Sí.
6: En contexto selección no tiene nada que ver su rendimiento al rendimiento de club. Y eso se puede extrapolar esta misma temporada, incluso hasta poco después de que llegara Matarazzo, en Oyarzábal. Uh-huh. Oyarzábal lleva, no sé si son 11 partidos seguidos, marcando o asistiendo. Y ha pasado una etapa con la Real que realmente llegó a rozar, que se me entienda, la depresión deportiva estando con la selección. Llegó incluso un día a marcar un gol y no celebrarlo. No sé si fue en noviembre, creo que fue un gol que marcó a Georgia en Elche y no lo celebró, un poco de la frustración que tenía de su club. Entonces hay que entender también que Luis de la Fuente hoy ha llevado a cabo a la hora de seleccionar dos criterios, y la gente le pide un criterio homogéneo, y eso es imposible. Luis de la Fuente, por ejemplo, ha premiado la meritocracia en el caso de Joan García, Pubil y Eric García, y luego ha querido dar importancia y anteponer la confianza, el aspecto emocional y lo que conoce a jugadores que no están en su mejor momento: Mikel Merino, Nico Williams, Gaby, aunque ha acabado bien, el propio Baena o Jeremy Pino. Pero son jugadores de la plena confianza, de la máxima confianza de Luis de la Fuente. Y creo que en este mundo, en este deporte, donde más allá de lo deportivo, creo que es más importante el aspecto emocional y el aspecto mental, por ahí se entienden esta lista de Luis de la Fuente. Ojo que Fornals ha acabado muy bien, pero tú comparas, por ejemplo, aunque es una muestra muy pequeña, pero es la única muestra que hay, la ventana de marzo de Fornals y Víctor Muñoz, y al final Víctor Muñoz ahí pues le ganó por una cabeza a Fornals, por mucho que Fornals haya acabado en Champions con el Betis.
2: No, sí, estamos de acuerdo, yo creo que todos, y sobre todo hay que pensar en ese momento X del campeonato, en este caso un Mundial, que tiene que cambiar o tiene que sustituir a jugadores de la plena confianza, que sepas exactamente lo que te van a dar. Y es que precisamente la Eurocopa es un ejemplo claro de ello. Tú sacas a Mikel Merino, Dani Olmo pudo sustituir de manera perfecta a Pedri, sale Oyarzábal y son los jugadores más importantes de esos partidos, de semifinales, de cuartos, etc. Entonces es comprensible esos dos criterios, como bien ha explicado Toribio, que ha tenido Luis de la Fuente, y que efectivamente, Al no haber debate, que lo ha dicho Javi, creo que a la intervención, la prensa pues intenta buscar algo en concreto, pero que vamos, que no hay debate, que uno o dos nombres quitarías y pondrías otros dos, que no cambiarían ni mucho menos el grosso de la convocatoria. Vamos a escuchar a Luis de la Fuente en rueda de prensa. Le han preguntado, por supuesto, porque es un dato, no sé si ahora Tori te lo pregunto, si lo tienes exactamente, si ha sucedido alguna vez en la historia, que no lo sé, que los jugadores del Real Madrid no vayan a una convocatoria como un Mundial. Esto es lo que ha dicho Luis de la Fuente sobre ello.
7: Yo no miro la procedencia de ningún jugador. Creo que también lo he comentado en diferentes ocasiones. Yo únicamente miro si el jugador tiene la posibilidad de jugar con nosotros. Yo, para mí, soy el jugador de la selección española, del equipo de la selección española. No miro si tiene de un equipo que de otro. Yo no tengo esa mentalidad local o localista que puede tener lugar a algún aficionado. Lo mío es más global. Y miro como jugador de la selección española. De verdad, no sé si vienen más de uno que de otro. Es que no creo ni nos interesa, ni creo que tenga mayor interés que para las cábalas que puedan hacer algunos. Pero desde luego nosotros no. Yo lo único que quiero es que estos futbolistas, así como otros, sientan el orgullo de presentar a la selección española, a la selección de nuestro país, como lo representan estos y otros muchos que han estado con nosotros durante toda esta preparación.
2: Tori, ¿ha pasado alguna vez que no haya un jugador del Real Madrid en una convocatoria de España para un Mundial?
6: Desde el Mundial de la década de los 50. Entonces aquí es noticia que no vaya un jugador del Madrid a la selección con España. Para mí es la noticia de la lista, para mí es la gran noticia. Porque cuando estudias periodismo en la facultad te enseñan qué es noticia, parámetros para saber si algo es noticia. Y noticia no es que el perro muerda al niño, es que el niño muerda al perro. Y el parámetro es algo que sea extraordinario, anómalo. Y esto es una anomalía, que el club más laureado de Europa y de España no aporte jugadores a la selección española, es una anomalía, es noticia. Ahora, ¿es injusto? No. No, o sea, tú ves los que están en la prelista y es Hausen, que está muy por debajo a nivel futbolístico de los cuatro que van, y a nivel de confianza, algo se ha roto con Hausen porque no confía en él. Fran García, Arbeloa le puso en marzo y fue con él tremendamente injusto. Cuando ya en abril desapareció y apostó por Carreras contra el Mallorca, que hizo un partido lamentable, y volvió a repetir contra el Bayern, y todos vimos lo que pasó con Olís, y luego Gonzalo. Pero a mí me hace gracia, sinceramente, me hace mucha gracia el hecho de que la gente reclame y pida a Hausen. La gente pide a Hausen, la gente del Madrid, digo, pero no porque diga, no, es que Hausen se merece ir. No, ¿cómo no va ninguno del Madrid? ¿Tú crees que la gente se acordaría de Hausen y montaría este lío por Hausen si a Luis de la Fuente le da por convocar a Thiago Pitarch?
4: No, es que...
2: Menos seguramente, pero vamos, sí.
3: Yo creo que hubiese ido si Thiago Pitarch al grupo de refuerzo, si no tuviera que hacerlo del Castilla. Yo creo que sí que hubiera
6: ido. Si va Fran González...
2: O sea, tú lo que dices, Tony, es si va un jugador del Madrid, no hubieran dicho nada.
6: Segura de Hausen, claro. Lo que pasa es que la gente pide a Hausen pues porque por tener esa cuota y porque en el amor propio del madridista...
2: Bueno, era el que estaba más cerca
6: también. Jugadores del Madrid.
3: Bueno, sí, era el único que estaba cerca de...
6: Pero es que Fran García y Gonzalo, pero que...
0: Si se hubiese sido justo con cierto jugador, que el propio entrenador que se ha ido le ha dedicado una historia diciendo que tendría que haber sido más justo con él, pues seguramente estaría en la lista. Pero como no juega...
4: En septiembre si ponemos nombre, en septiembre si hubiéramos...
0: Juegan franceses y brasileños, pues nada.
2: Bueno, es
4: sí,
2: que...
4: Pero también hay varios casos.
5: Uno es... que hay franceses que podrían...
2: Sí,
5: ¿no?
2: Sí. La realidad del Real Madrid...
6: Te digo otra, perdona. ¿Sí? Perdona, imagínate, por cosas de la vida, que y esto es... Esto no se puede cambiar, Brave. Pero que Víctor Muñoz, por lo que fuera... Es jugador del Real Madrid a todos los efectos. Es el Lucas Vázquez del 16. La gente se acordaría de Hausen, ¿no? La gente tendría su cuota, sí, su jugador está, del Madrid, total. Y a funcionar. Pero que de verdad que la temporada de Hausen todos la hemos visto.
2: Sí, sí,
6: o sea, todos la hemos visto. Que en el Calderón se acabó esa temporada como la de Carreras. Se acabó. Partidos un poquito mejor, un golito al Elche en la ida, un golito al Elche en la vuelta, alguna actuación un poco más destacada. Pero de verdad, a nivel selección, es que a mí... habría sido injusto dejarle ponerle por delante de Pubil, de Eric, de Laporte o de Cubarsí.
4: Pero claro, es que estamos hablando del estado de formador y de los jugadores del Real Madrid, que solo era Hausen, pero si nos vamos a septiembre antes de todo el caos de temporada que ha habido, realmente, si hubiésemos apostado por seleccionables, Carvajal, que por la gestión que ha habido o por lo que sea, no ha dado para más. Carreras, que venía de romperla, pero ha sido un pufo en el Real Madrid. Gonzalo, por el Mundial de Clubes que había hecho entonces y que parecía que iba a tener más continuidad. Y si me apuras, Asencio, pero más allá de esos cuatro, aunque hubiese sido una temporada redonda del Real Madrid, tampoco tenía muchas más opciones de sacar jugadores para la selección española.
2: Por sintetizar, los madridistas, de lo que se tiene que quejar si quieren que su club aporte jugadores a la selección española, es que hay dos titulares realmente del Real Madrid, claro, en la plantilla actual, en ese 11 titular. O sea,
0: pero
2: esa es la
0: más
2: realidad.
0: Allá de eso, a mí me parece una actitud sorprendente de pedir que haya madridistas porque el Madrid tiene que tener. O sea, yo, mirando hacia mí, yo me alegro, por ejemplo, de la no convocatoria de ciertos jugadores del Athletic Club que no han dado el nivel a lo largo de la temporada. O sea, porque yo soy
2: Vivian,
0: crítico.
2: Por ejemplo,
0: yo me alegro de que Vivian no haya ido porque es un toque de atención al futbolista de si no rindes en el club, no vas a ir con la selección. Y me parece que es un buen toque de atención para Hausen y que los madridistas lo tienen que ver como, pues ahora espabilas y si quieres estar en la Eurocopa dentro de dos años, das el callo en el club.
4: Y yo justo no, el tema no de Hausen no creo que sea porque... por haberse paseado, por tema de...
0: No, ni Vivian tampoco, pero que creo, si creo quiere que se ponga las pilas y que rinda bien.
2: Si comparamos el nivel de Hausen con los cuatro que van, es latente que está muy por debajo actualmente del nivel deportivo que aportan estos jugadores.
5: Sí, eso es obvio.
2: Y luego, en este caso, que lo que ha dicho Tori, la segunda parte es que lo ha dicho Javi también, o lo ha explicado antes, que había disputado todo con Luis de la Fuente, que algo se ha roto.
3: Bueno, yo te digo una cosa.
2: ¿Algo?
3: Si Laporte no fuese zurdo y House en sí, cuidado. No me lo compráis esto, de verdad.
2: Yo creo que Laporte ha hecho mejor temporada que House.
3: Claro, claro que ha hecho mejor temporada. Sí, claro, una cosa lo quita la otra. No, digo, pero de los cuatro que van...
2: Sí, podría ser.
3: Si Laporte no fuera zurdo y House en sí...
0: Yo, por ejemplo, he hecho más de menos a Gerard Martín que a House.
6: Es que Laporte es el defensa más diferente.
2: Claro,
3: es por eso.
6: Es el defensa menos canónico, es el defensa más de la antigua usanza, de bigote, de pelo largo y el más contundente. El resto son defensas modernos. Entonces,
2: bueno, Pubil es duro, la verdad. Pubil es una bestia.
0: Me encanta.
2: Por cierto, Tori, ya que estamos tocando el tema de los centrales, ¿para ti crees que van a ser titulares? Es que he escuchado mucho. No, Cubarsí, Laporte y Pubil y Eric, ya veremos. ¿Para ti es así?
6: Bueno, a ver, hoy ha dicho Luis de la Fuente que es un Mundial largo, que le preocupa mucho la exigencia física de este Mundial por las altas temperaturas. De hecho, España juega... Bueno, es verdad que tampoco va a tener mucha influencia jugar 12 de la mañana desde el punto de vista del calor, porque juega en un estadio cerrado en Atlanta. Uh-huh. Es el estadio más bonito, más estético de toda la Copa del Mundo, precioso. Y bueno, pues a priori sí, Laporte y Cubarsí son su pareja de centrales de cabecera. Pero luego también imagino que estudiará lo que hay enfrente, el rival que tiene delante, si es un delantero más dinámico, más fijo. Así que, bueno, tampoco me atrevo yo a decir que va a ser su pareja de centrales para todo el Mundial, porque si os acordáis en la Eurocopa, entre la lesión de Nacho, entre las sanciones también de Lenormand, que vio tarjetas, también creo que Laporte llegó un poquito tarde, fue cambiando la pareja de centrales constantemente. Su pareja de centrales era Laporte-Lenormand, pero acabó jugando incluso, creo que Vivian, un rato contra Francia. Así que bueno, son cuatro jugadores que pueden ir rotándose entre ellos y jugando todos.
2: Una de las noticias de hoy precisamente también era un jugador de la cuerda de Luis de la Fuente, que es cierto que ha jugado poco esta temporada y además, al conocer la noticia de que iba a ir al Mundial, un vídeo que le ha grabado Lamine Yamal, pues ha hecho viral como es normal, la alegría de Gavi. Le han preguntado precisamente a Luis de la Fuente por la figura de Gavi y por el vídeo que ha subido Lamine Yamal.
7: Eso demuestra única y exclusivamente la categoría humana que tiene este grupo de jugadores. Por eso Gavi es tan querido entre otros jugadores, o Lamine, o gente que cuando se lesiona un compañero graba en una red social: lo vamos a hacer por ti. Eso es el calado humano que tiene este grupo, otra de nuestras fortalezas. Y para mí eso ya sabéis que es tan importante como lo puramente futbolístico. Y celebro que sea así, celebro que se haya emocionado, y porque sé que la ilusión que le hace, y que tenemos muchas ganas de que esté ya con nosotros, él y todos, pero vaya. Gavi, pues sabemos, reitero otra vez más, el cariño que sentimos por él, el cariño que siento por él.
2: Está claro, Tori, que el seleccionador siente mucho cariño por Gavi. Eso es, vamos, latente en todas las respuestas que da sobre el jugador del FC Barcelona. Pero he notado incluso en el día de hoy que la lesión era una cosa que quizás llevaba en la mochila Luis de la Fuente, que tenía mucho peso. La lesión de Gavi, me refiero.
6: Sí, yo ahí te he escuchado antes y sí que ha sonado un poco a eso. Como a ese cargo de conciencia, porque además en la previa de ese partido dijo aquello de que Gavi es un Superman o un superhéroe, nunca se lesiona, y bueno, pues yo creo que todo eso le afectó bastante, porque además era un partido intrascendente, España ya estaba clasificada, y bueno, acordaos que le llevó a la final de Berlín y que celebró con sus compañeros en el campo como si fuera uno más. Y no sé si se la tenía guardada o no, pero más allá de eso, es un jugador primero muy querido y en el que Luis de la Fuente confía muy y mucho. Y es un perfil de jugador que creo que es diferente y que por ahí sí que le tenía la partida ganada pues a Pablo Barrios, que no ha llegado por lesión, pero que es un cromo más parecido a Zubimendi o a Rodrigo, que a Luis García, que también podía ser ese séptimo centrocampista, incluso que Fornals. Es un jugador diferente y bueno, pues le tiene una fe ciega Luis de la Fuente, y además es ese generador de buen ambiente, buen rollo. Ya habéis visto cómo le ha llamado en otra respuesta, el juguete del vestuario, desde el buen sentido de la palabra, uh-huh. y por ahí pues explican un poco las claves de la presencia de Gaby.
2: Y esa agresividad en el terreno de juego, no sé si me lo compráis también, con la lesión de Fermín, es un jugador que, si ahora mismo tengo que señalar al más agresivo en el centro del campo, claramente es Gaby de los convocados.
4: Es que el cambio de roles está claro. O sea, si no está Fermín, para mí tiene que ir Gaby. Y si encima le sumas a lo que habla siempre Luis de la Fuente, del cariño en el vestuario, de lo que hace en ese equipo Gaby, que como ha dicho Tori, se lo lleva a Berlín, también está en Cibeles en la celebración, que es decir, que es una pieza importante anímicamente también para el resto del vestuario, creo que lo tenía muy fácil aquí de la Fuente. Por mucho que haya gente que no le guste...
2: No.
4: Yo creo que no, pero es que es el perfil seguramente... Sí. Más diferencial, lo que más te puede aportar desde el banquillo de los centrocampistas que se ha llevado la selección española. Es que es un perfil de jugador que no tenías con los otros 25.
2: En el centro del campo, qué bonito va a ser el debate Zubimendi y Rodri, ¿eh? Que, o a lo mejor, como bien dice Tori y ha explicado hoy Luis de la Fuente, que va a ser un mundial muy largo, quizás se vayan rotando, pero yo creo que va a ser un centro del campo que, quitando Javier, a Pedri, claro, efectivamente,
0: es que para mí van a
2: quitando
0: ser
2: a Pedri,
0: debates, ¿eh?
2: Sí.
6: Quitando Rodri, Pedri, yo creo Rodri, que esa ecuación quítala, ¿eh?
3: Yo creo que
6: el debate Fabián Merino, quítalo, porque Merino va a ser más media punta. Y bueno, os cuento,
2: ¿sí?,
6: que en caso de que Fermín no se hubiera lesionado, la idea de Luis de la Fuente era que Mikel Merino fuera el delantero centro. Es decir, si Fermín hubiera estado disponible, se caía de esta lista Borja Iglesias. Así que Mikel Merino tampoco. Bueno, hace ya mucho tiempo que Mikel Merino en España no juega en la base, ¿eh?
2: Sí, no.
6: Siempre ha sido su equipo tampoco, claro. Media punta o delantero.
2: Bueno, y además como lo utilizó en la Eurocopa, que es cierto que dio ese punch, efectivamente,
0: es
2: aéreo.
0: El juego aéreo que tiene.
2: No, increíble que se lo digan a Mikel Arteta. Pues la verdad que hubiera sido una pena que no hubiera ido Borja Iglesias, porque creo que también es un jugador, volvemos a lo de los premios, ¿no? Pero que es un jugador que también es muy diferente a lo que tenemos precisamente, que soy Arzabal y Ferran en la punta de ataque. Para acabar, y lo que se va a hablar a lo largo de, sobre todo, hasta que llegue el primer partido, o Luis de la Fuente salga en una rueda de prensa y diga: el número uno es Unai Simón, el debate de los porteros, porque además hoy ha pronunciado mucho, incluso en algún momento erróneamente, que ha dicho David García, David Raya, en este caso es lo que ha nombrado mucho, pero le han preguntado sobre ese debate de la portería.
7: No tengo ninguna presión. La presión la demuestro en la lista que saco cada día, que es la que yo quiero que sacar, o que queremos sacar todo el grupo de trabajo. Os respeto total y absolutamente vuestras valoraciones, vuestras opiniones, pero cero presión. De igual manera, esta decisión que vamos a tomar con el portero va a ser exactamente igual y jugará en las condiciones fantásticas que tienen los tres, que son de total y absoluta garantía. Parece que solo hablamos de Unai y de Joan, pero es que tenemos un portero, yo también no me canso de repetir. ¿Por qué no hablamos de David Raya? Es tremendo, de verdad, yo de verdad me quedo asustado. Hablemos también de David Raya. Es que estoy muy tranquilo. Es que fijaros qué tres porteros tenemos. Y se ha quedado Ale Remiro fuera, y se ha quedado otros compañeros fuera. Es que tenemos los mejores porteros del mundo. Entonces, el debate sea el que sea, pero en cualquier caso, el 33% de la población estará con uno, con otro y con otro, y vamos a aceptar, seguro.
2: Tori, yo siempre lo he tenido clarísimo, que Unai Simón es el uno, pero hoy me ha dado un pequeño porcentaje de que puede cambiar la cosa.
0: Ay. ¿Pero por quién?
2: No, por David Raya en este caso, sobre todo.
3: No por Joan García.
2: Me ha parecido.
0: Yo creo que tanto nombrar a Raya simplemente para despejar el.
4: Claro,
0: despejar balones
4: un poco la bola, y porque además en la pregunta creo que solo preguntaba por los dos nombres.
2: Bueno, Tori, tú que estás más cerca de Luis de la Fuente, ¿cómo hueles este debate de la portería?
6: No, yo veo que Unai Simón más 10. bueno, esto hemos escuchado dos. O sea, ha sido un compilado de dos respuestas.
2: Sí.
6: Y una ha sido mi pregunta. Yo le he preguntado que aquí la única diferencia con respecto a Alemania, a la Eurocopa, es que la figura de Joan García va a generar más ruido y más polvareda mediática que la de Ale Remiro. Esto es importante matizarlo. No hablo que esa presión venga de Joan García o que genere mal ambiente, pero todo lo que tiene detrás un jugador del Barcelona no lo tiene un jugador de la Real.
2: Claramente.
6: Y ese condicionante... va a tener que hacerle frente esta selección, que en Alemania no tenía ningún tipo de problema a la hora de asumir roles, pero aquí va a ser un ruido constante y más como Unai Simón se equivoque en una cesión.
0: Es que yo creo que el ruido va a venir ahí. Yo creo que si Unai Simón no hace nada mal, no debería haber ningún tipo de ruido.
2: Día uno, por lo que sea, no se gana frente a Cabo Verde y encaja un gol Unai Simón. Le va a pasar lo mismo que le pasó a Vicente del Bosque con Sergio Busquets y Xavi Alonso.
3: La sombra
6: está ahí. O sea, la sombra de Joan García está ahí y tú de ver el partido relajado que, oye, mira, Unai Simón ha fallado, vale, perfecto, falla porque es persona, porque es portero, porque es humano, pero ya si está Joan García en el banquillo, ya lo ves con prismáticos, con mira telescópica, ya lo ves de otra forma. Ya ves un poco, a ver, cuidado, a ver. Entonces creo que esa presión, a ver cómo la gestiona España y a ver cómo la gestiona Luis de la Fuente. Pero ha hecho muy bien en ponderar también la figura de Raya, que puede llegar como campeón de Premier y campeón de Champions. Y bueno, pues yo creo que en este caso ha apostado por llevarse a los tres mejores porteros españoles. Y en otra situación apostó por llevarse a los tres porteros que más piña hacían. Bueno, a ver cómo sale, hasta que no vayamos allí a empezar la concentración y se sucedan los partidos, especialmente los oficiales, pues no veremos si esto va a ser un hándicap o va a ser una situación intrascendente como en 2010, que es muy diferente a esto, porque delante había un portero del Real Madrid y campeón de la Eurocopa, o si va a ser una situación pues que realmente altere el vestuario.
2: Habrá tiempo de debatirlo. Tori, ¿algo más que añadir?
6: Grupo de apoyo, grupo de refuerzo. Hasta el próximo 4 de junio, cuando acabe el partido de Riazor, España contra Irak. Ha dado 9 nombres que van a estar concentrados desde el próximo día 30 a las 5 de la tarde, viendo todos en familia la final de la Champions, hasta que acabe el partido contra Irak. De estos 9 nombres, hay 2 que, pase lo que pase, no pueden ir al Mundial. Son 2 jugadores que no estaban en la prelista: Javi Guerra y Turrientes. El resto, en caso de contratiempo, como están en la prelista, sí que tendrían opciones, y más estando en este grupo de apoyo, de ir al Mundial. Leo Román, portero del Mallorca. Sí. Defensas: Javi Rodríguez del Celta, Sergio Gómez y John Martín de la Real Sociedad. Centrocampistas: Marc Bernal del Barça, lo dicho, Turrientes de la Real y Javi Guerra del Valencia, que no pueden ir. Y como atacantes: Jesús Rodríguez del Como y Gonzalo García del Real Madrid.
2: Pues veremos a ver lo que sucede y que ayuden lo máximo, por supuesto, a nuestra selección. Un abrazo, Tori.
6: Hasta mañana.
2: La persona que se estrena en el futbolín, ya le anticipo que nos está escuchando, que tenemos 15 minutos
4: antes. Ya habíamos dicho que se iba a estrenar.
2: Efectivamente. Él tenía
4: para
2: ganas.
4: Para repetir, esperamos.
2: Es oyente del futbolín, esto es una realidad, lo ha dicho él, lo dirá ahora también. Por supuesto, nos meterá algún palo, en este caso necesario, tras escuchar un programa novedoso quizás para él, en este caso, sobre todo para esta casa también.
4: Las críticas de Javier Amaro muchas veces
2: venían por su parte.
4: Vienen de su propia crítica.
2: Así que le damos paso a...
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2: En eso estamos de acuerdo. Hay que acabar con el panenquismo y el pizarrismo. Roberto Gómez, buenas noches.
10: Yo creía que no iba a entrar en toda la temporada. Digo, se cargan el programa.
2: eso va a suceder, pero va a entrar.
10: Hombre, ¿qué va a suceder? Eso te lo digo yo. Digo, oye, por lo menos que me dé ahí un par de días, un par de noches. Oye, no veáis la ilusión que me hace estar con vosotros, tíos. O sea, de verdad, ¿eh? O sea, es que hay una sección que es que me encanta y que me la trago, y que además hay veces que la he escuchado 2 veces, que es la del taxista. Yo soy el mayor defensor que hay de los taxistas.
2: Sí, señor.
10: Me encanta, o sea, además...
2: Me lo creo, ¿eh?
10: tengo tantos amigos taxistas, o sea, pero es que la sección del taxista es antológica y quería saber quién le hacía la entrevista y entonces se lo pregunté un día a Amaro. Amaro tampoco da mucha bola. Amaro lo que quiere es que,
2: lo que, quiere no, le metáis, que no le demos problema.
10: ¿Vos? Que no le des problema. Claro. Entonces me dice un día Amaro, ¿cómo le llamamos al programa? Digo, hombre, onda tacos, onda... onda tacos, sí, porque hay que ver la cantidad pueblo, de tacos. ¿No? De Vizcaya, y entonces esta mañana...
4: Un mexicano también.
10: Y entonces esta mañana estaba en la presentación de la lista de Luis de la Fuente. Sí, por cierto, ahora os voy a contar una historia aquí en Rigurosa Exclusiva que va a ser que os va a gustar.
0: Primera exclusiva del futbolín y llevamos no sé cuántos meses
3: y probablemente última, bueno, también te lo voy a decir.
10: Con Kerman en el programa duro que dudo que hayáis dado alguna noticia.
2: No, ya tengo muy pocas.
10: Desde luego la agencia F no se abastece precisamente de Kerman. Y entonces estoy allí y se acerca claro, no sabía yo. Esta mañana me dan paso en Dazón. Digo, buenas noches, Movistar, a Pablo Pinto. Dice, claro, no, que es que esto es Dazón. Mal. Y voy a uno de Movistar y le digo, oye, ¿qué tal en Dazón? Y entonces estoy preguntando, me hace una entrevista allí igual, y me dice, digo, y no sé, se acerca Toribio, que estaba por allí, y entonces le digo, joder, es que voy a... Dice, oye, ¿vas a debutar en el futbolín esta noche? Digo, sí. Digo, oye, a mí me encanta el futbolín. Digo, lo que pasa es que estos tíos lo han cogido conmigo, no sé, me pegan ahí unos viajes de tres pares de narices, no sé qué. Y dice, no, si es que el que hace... Digo, lo que más me gusta es la sección del taxista, dice. Digo, y me dice, es que esa la hago yo. Digo, no me jorobes, tío. Claro. No me jorobe. Digo, pero si eso es de verdad que hacéis, de verdad que me gusta. Luego, y luego hay una cosa que más mosquea. Yo el que más conozco es a Sergio, ¿me entiendes?
2: Sí, correcto, sí, verdad.
10: Conozco a Sergio. Va conmigo a Las Palmas.
2: Sergio te alaba mucho, Sergio,
10: Voy con él a Las Palmas, voy con él a todos los torneos por ahí veraniego, le pongo 200 noticias y jamás me cita ni me da ni bola tal y cual.
0: Increíble.
10: Y le digo, yo digo, esto de que va, que nada, que un placer. Me ha encantado esta mañana. La presentación ha sido histórica. Y os voy a contar una cosa. Y lo digo aquí, además en exclusiva. Yo el pasado viernes estaba almorzando con Luis de la Fuente.
2: Yo soy muy de almorzar también, Evo.
3: Oh,
2: yo soy valenciano.
4: Sí, pero aquí almorzar es comer, ¿eh?
10: Bueno, sí, el almuerzo en Valencia es típico, ¿eh? Sí, o sea, claro, el almuerzo es muy... Estaba con Luis de la Fuente y con un compañero de Radio Nacional, Antonio Muelas, que es un referente, grandísimo profesional. Y íbamos a ir por la tarde a los toros. Toreaba Emilio Justo, que es un grandísimo torero cacereño. Fíjate. Iba a ir Luis de la Fuente. Y entonces, a los 20-25 minutos, todo preparado. Yo lo tenía ya todo preparado, date cuenta. Llegar con Luis de la Fuente allí, 200 fotos, entrevistas y tal. Y llega Luis de la Fuente y dice, oye, tengo un problema, una situación, y me tengo que ir y no puedo ir a los toros. Y yo creía que estaba vacilando, me dijo, pero Luis, y coge Luis de la Fuente y se va. Claro, yo me quedo un poco agobiado. Digo, joder, ¿qué habrá pasado?
2: Claro, porque tú
10: pasado?
2: Ya habías dicho en los toros que iba Luis de la Fuente. Claro. Ya ibas por la puerta grande, claro.
10: Hombre, nunca mejor dicho, claro. ¿Me entiendes? Entonces estaba ya todo preparado. Digo, joder, ahora tengo que llamar, que no va, tal y cual. Empiezo a llamar, oye, que no va, que no puede ir. Y nada, bueno, joder, yo sabrá si de algún tema personal, tal y cual. Y no, ya por la noche me llama Luis de la Fuente, oye, mira, que he tenido que hacer unas cosas y no... ya yo supuse algo de la lista, algún jugador o algo por el estilo.
2: ¿Pero qué cosas eran, Bobby? ¿Qué cosas?
10: Claro. Llega el sábado...
2: Tiene ascuas.
10: Llego el sábado y, joder, le llamo a Luis, ¿qué tal? Nada, estamos aquí de guardia, la lista, no sé qué, no sé cuánto.
0: ¿Cómo le gusta hacer la larga, eh?
10: Entro con Pablo López, le doy la noticia del año, le digo, oye, que no va ningún jugador del Real Madrid. Y claro, a Pablo López, irrelevante, no le da ninguna importancia. Claro. Dice, bueno, sí.
2: Claro, claro.
10: Llega Toribio,
4: ahí no se hizo, no se hizo,
10: llega Toribio y se apunta al carrito, que es muy de... Toribio es muy de apuntarse al carrito. No, y dice, cuando tú dices algo, por algo será. Y ya Toribio se monta en el carro, pero es que no veas cómo se monta en el carro y empieza a dar allí.
2: Somos todo muy tipo de Toribio nosotros, Evo.
10: De explicaciones. Nada. Llega el domingo y yo digo, joder. Y llamo a Luis de la Fuente, oye, mucha suerte.
12: mucha suerte para mañana, tal y cual. Y nada, y no me dice absolutamente nada. Coño, llego esta mañana allí y yo digo, ¿dónde está Luis de la Fuente? Digo, coño, para preguntarle, nada, no aparece. Y aparece el vídeo del rey dando, fíjate, la lista. Fíjate. Que ha sido espectacular.
2: No te lo quiso contar lo del rey. O sea,
12: no me lo quiso contar. No me lo quiso contar.
2: Claro.
12: Y cuando veo, o sea, se me caían dos lagrimones. O sea, que ha sido espectacular que el rey de España.
4: Hombre, a ver. O sea, te plantó por el rey.
12: Que el rey. Entendible, sí, pero no me lo dijo. Claro, que el rey que el rey de el rey King. Felipe de la lista ha sido de verdad impresionante. Y además, lo bien que está hecho con
0: CGI, ¿no?
12: Con gente. Claro. O sea, con gente, con ciudadanos, que uno decía, claro, portero, sí, el otro, no sé qué. O sea, ha sido una cosa, mejor, sí. O sea, ha sido espectacular. Sí, que por otra parte, me ha sorprendido que, salvo una pregunta que se ha hecho al final, que la he hecho yo precisamente.
2: Sí, no,
12: sido,
2: claro.
4: Alguien tenía que hacerla.
3: La tenemos, claro. La tenemos, Roberto.
12: Que ha sido la mejor pregunta de toda la rueda de prensa, claro. Que yo creía que el cabrito de Ladis no me iba a dar paso y yo le estaba haciendo señas. Digo, coño, me la
2: sí, sí,
12: ya,
2: sí.
12: Y he cerrado. Y digo yo, y luego al acabar, me acerco a Luis de la Fuente y me da un abrazo allí.
2: Espera, no me lo cuentes todavía. Vamos a escuchar la pregunta que has hecho. Uy,
12: vale, venga.
13: El senador, enhorabuena por la lista. Felicidades. Me ha gustado, me ha impresionado ver al rey Felipe despidiendo y anunciando la lista. Me gustaría saber si ha sido el primero que se enteró de la lista, si estuvieron hablando de los convocados, si le hizo algún comentario. Y otro, recientemente declaró usted que tenía ya el 11 inicial para el primer partido en el Mundial, si no lo puede facilitar. Muchas gracias y mucha suerte.
14: La verdad es que, mira, yo he visto, había visto el vídeo esta mañana, un poquito antes de que lo vierais vosotros, ustedes, y me he emocionado. Y estábamos gente viendo el vídeo y yo me he emocionado, por muchos motivos. Porque es el producto final de muchos meses de trabajo, porque estamos muy contentos de que ayer por la noche cerráramos ya la lista con todos los jugadores que teníamos en mente sanos. Y porque me emocionó tener la oportunidad de conocer, de estar con el rey personalmente. He estado en alguna otra ocasión, he tenido el honor de estar en alguna otra ocasión con él, y siempre es una persona tan cercana, tan entrañable, tan aficionada al fútbol, tan cercana, que bueno, pues que hace que uno se sienta orgulloso de ser español. Yo lo soy y estoy, y no le pude decir la alineación porque él es también muy discreto, muy prudente, y entendió perfectamente que no se lo dijera. Pero vamos, que me quedé con las ganas de poder decir, porque sé que no iba a contarlo. Sé que es hombre de confianza. En cualquier caso, creo que ha quedado un vídeo precioso y creo que ha quedado una presentación a la altura de lo que demanda esta Real Federación Española de Fútbol, esta afición, este país y estos jugadores.
2: Bobby, ¿qué te dijo Luis de la Fuente después de la pregunta?
12: Después no me dio un abrazo, me ha dado un abrazo eterno ahí. O sea, ha sido espectacular. Y me dice, por eso me fui el otro día. Digo, hombre, luego he podido saber que el rey estuvo 3 horas rodando, que lo tenía todo preparado, que no hizo falta esto de repetir, que estaba muy atento. Y desde luego, la puesta en escena es espectacular. A mí me parece una idea magnífica de la Federación Española.
4: Roberto, una cosa te digo, no te contó lo del rey porque no se fiaba de que lo cascaras en marcador
2: o la tribu
4: o de estos, o con Ortega.
12: Sí, pero por la noche con vosotros no lo podía cascar porque como no me dabais bola.
4: Si vas a cascar,
2: si nos lo hubieras dicho,
0: si vas a exclusiva.
12: Oye, sabéis que en 25 años que llevo en Marca, ahora os cuento lo del rey. ¿Sabéis quién no me ha metido nunca en su programa?
4: ¿Quién?
12: Sauquillo, se lo digo todos los días.
2: Hombre,
12: no entro nunca con Sauquillo, nunca.
2: No puede ser, hombre.
12: Y siempre dice lo mismo, dice, no, es que como entras en otros programas, digo, joder, pues también entra Toribio en otros programas y no pasa nada.
4: Claro.
12: O sea,
2: la tienes tomada con Toribio.
12: No, es que Toribio entra a todas horas. Hay que rotar ahí, hay que rotar, que vosotros tampoco lo haríais mal, que Toribio se ha apoyado ahí del inalámbrico del Madrid.
2: Mejor seguro que no, tampoco.
12: Se ha especializado
10: en rectificaciones de Mbappé.
2: Vamos, Bobby, que somos muy de Toribio, que nosotros no nos metemos en un jaleo.
10: Pero si es precario mío, si es mi, Tori, hombre.
2: Ya solo faltaba.
10: Tori. Y entonces, o sea, y luego, lo del rey, que bueno, que claramente pues estuviera hablando, que anunció que iría a un partido, me parece que es el segundo partido de la selección española, y que estuvo muy interesado intuitivamente de todas las vicisitudes de una gran lista, que ha convocado Luis de la Fuente. Yo creo que de verdad sé que ha habido futbolistas que estaban a punto de ir y que, como es el caso de Mosquera. Mosquera era uno de los jugadores que estaba en la lista. Lenormand también estaba por ahí. Pero yo creo que el caso más es el de el portero de la Real Sociedad, ¿no? De Remiro, que era jugador que ha estado prácticamente en todas las convocatorias, e indudablemente con todos. Me da la impresión, tengo la impresión que ha hablado, y además con una circunstancia, me parece que Remiro cayó lesionado el otro día, iba a tener para 15 o 20 días, con lo cual hubiera sido bastante preocupante, sobre todo su convocatoria, porque indudablemente si hubiera venido Remiro, que la decisión era que vinieran los otros tres porteros, Joan García, Raya y Unai Simón, que va a ser el portero titular. No me ha gustado lo de el padre de Hausen, ¿no?
0: Sí, la historia de con las notas, ¿no?
10: Sí, no, eso no me parece. No sé qué opináis vosotros, pero a mí.
0: A mí me parece que sobra. A mí me parece que dice mucho de lo que pueden ser las razones de que no esté precisamente. Porque si iba a ir para no ser titular o no está para ser titular, a lo mejor si esos aires que ha demostrado al no ser convocado están dentro de la convocatoria, bueno, puede afectar al buen rollo.
4: Esto no lo ha hecho él.
0: Bueno, pero él lo ha resubido.
10: Sí, sí.
2: Bueno, claro, es como si lo hubiera hecho.
5: Está siendo una generación de padres, ¿no? Esta.
2: Sí, sí, sí.
5: La madre de Mbappé.
2: Que le digan el de Yud.
5: Sí, bueno, también el de Yud.
2: Ese curioso.
10: Es una generación de padres y madres a los que siempre tenéis que respetar.
2: Muy
10: siempre,
2: bien, siempre,
0: bien,
2: siempre.
0: Bien,
10: que eso son lo más importante.
0: Los entornos.
10: Pero es una generación también de comunicados. ¿Te das
2: cuenta? también, es cierto.
4: Hombre, como no,
10: y hay comunicados, hablan, pues, comunicados familiares, comunicados de asesores, comunicados de un primo segundo que hace un comunicado y que no lo tenemos que tragar. Es una gran lista, es una grandísima lista.
0: La mejor.
10: Él tiene el 11 inicial, que lo tenemos todos. Hombre, van algunos jugadores que hay que esperar, indudablemente, la situación de Lamine, la situación del propio Merino. ¿Quién más?
0: Nico
10: también, tres, y hay otro, hay tres lesionados que son titulares, ¿no? Yo creo que es muy importante. Y luego nos ha sorprendido la presencia de Pubil. Yo creo que es una apuesta importante. Y luego no creo que haya, bueno, lo de Borja Iglesias en Jeremy, bueno, aunque la alineación yo creo que está bastante clara, ¿no? En respecto a la selección española. Tenemos una gran selección, yo creo que es un mundial muy difícil, son ocho partidos, hay una eliminatoria más, que es 16avos. Bueno, yo creo que España tiene equipo para campeonar, pero ojo, es un mundial y es bastante difícil. Es bueno que nos metan entre los favoritos. Es
2: Bobby,
10: bueno
2: que me quedo sin tiempo, ¿eh?
10: Y luego, pues, a partir de ahí, bueno, pues, a esperar. Noticias del Real Madrid.
2: Ojo, pero rápida, ¿eh?
10: Rápida.
2: Dos bombazos.
10: Riquelme tiene entrenador, tiene contrato en vigor y no ha acabado todavía la temporada en el equipo que está. ¿Me entiendes? No acaba la temporada en el equipo que está. Vale. Y luego pues tiene dos fichajes que desconozco. Esperemos unas elecciones limpias, que haya debates, a ver si podíamos hacer uno. Daros cuenta una noche aquí, Florentino Pérez y Riquelme en el futbolín.
5: En un taxi. Los dos en la parte de atrás un taxi.
10: No me digáis que no sería una idea buenísima para el futbolín. Vamos, de verdad.
2: Bobby, tienes que empezar a mover hilos, crees tú el que puede salvar este programa.
5: Y el rey conduciendo.
2: Y el rey.
10: No, hombre. A eso os ha ido la manita, ¿eh?
2: Sí, es verdad.
10: No os crezcáis tanto, ¿eh?
2: Un abrazo, Bobby.
10: Oye, que me encanta estar con vosotros. Oye, y lo más bonito es luego por la mañana cuando os vuelvo a escuchar. Y ahora que me escuché yo, no veas la ilusión que me va a hacer. Oye, y que coste una cosa, que me caéis de cine, que sois muy buenos chavales. Y que, bueno, que a ver si...
12: Yo tengo ahí un ídolo, pero dos, Kerman es también ídolo mío, ¿eh?
2: Sí, sí, Sergito Torres,
12: Sergito Torres. Le tengo muchísimo cariño. Os quiero, un abrazo.
2: Un abrazo, Bobby, chao.
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4: Venga, vamos a leer algunos mensajes que nos habéis dejado en el Futbolín barra baja Radio Marca. Preguntábamos sobre la lista en redes sociales. Estamos en Instagram, Futbolín barra baja Radio Marca. Decíamos quién sobraba y quién faltaba en esta lista. Nos dice Rosales, sobra Gaby y el Bigotes. Y dice, es broma, te queremos calvo hater. Creo que se ha equivocado.
2: No, calvo hater no, es Cerqueira.
4: Por otro lado, que aquí va por...
0: Tiene bigote, ¿eh? Por cerca.
2: Sí, es verdad que tiene bigote.
4: Sí, pero ahora tiene más barba. Ahora está más barba bonificada, pero hubo un tiempo que te
2: dejaste. Sí, que solo era bigote.
4: Más, sí.
2: Podríamos acabar el último día con todos bigote, pero es que claro.
4: Mi bigote
2: bueno,
4: es ridículo.
2: Javi también se puede dejar solo bigote.
4: Sí, Javi sí tiene buen bigotón.
2: Sí.
5: Todos bigote y gorra. ¿no? Está viendo un,
0: ya, está viendo
5: un viraje hacia la gorra y el bigote.
4: Bueno, eso sería,
2: pues Sergio Torres ya lo lleva, claro.
4: Por eso,
3: mira, sí, es verdad.
4: Buen bigote también de Sergio Torres.
0: Adelantado,
5: Sultán. Después de una temporada terminamos siendo todos como Sergio Torres.
4: Todos Sultán. Sí.
5: Va mal la cosa.
2: Bueno, pero seremos muy amigos de Bobby.
3: Sí, pero yo voy a seguir bebiendo agua, ¿eh?
2: Perdonadme. Yo también, es verdad que lo de no beber agua...
4: El otro día estaba Sergio Torres nervioso en la gala porque quería tomarse algo y en ese momento no habían sacado la bebida, solo había agua. Y dijo... No me quería pillar un agua, pero me va a tocar.
5: Me va a tocar.
4: ¿Y se
5: le tocó?
4: Y,
2: sí, le tocó.
5: A mala gana, ¿no?
4: Sí,
5: le dije que de repente se empezó a hinchar, como Bob Esponja, ¿no? Cuando le volvían al agua a fondo de bikini.
4: Un día es un día, qué coño.
5: Muy bien.
4: Un H2O ahí. Un H2O para adentro. Enrique94 dice, Mosquera y Fornals y Spi, ¿pero a quién quitas? Se pregunta.
3: Claro.
4: FSE Nord dice, me sobra Gaby, pero solo porque veo demasiados medios. Para Ángel dice que nadie, que es perfecta. Mambo dice que le sobra un Getoven. Medias y tacos nos dice que le sobra Gaby y que podría estar Fornals. Fran, Nico Williams me sobra. No ha estado bien en todo el año y esperan que vuelva en 20 días.
2: Sí. Bueno, hay que verlo.
4: Por aquí sí. Abaquero nos dice que le sobra Baena y Jeremy y que falta alguien del futbolín.

0: Era porque así, ¿no? Es verdad,
1: ¿eh? Unos bichos.
0: No, Francia. Francia en Eurocopa.
2: Hombre,
0: se apoyó
2: es una
0: mucho,
2: buena selección para los madridistas, ¿no? Con Carleto, Vini.
3: Pues es verdad que Francia sí, nunca sí, ha sido, ¿no? Ha sido difícil de bancar. Venga, vamos a escuchar también lo que nos dejáis en el 628.
4: Sí, buenas noches, desde Murcia. Vamos a ver, no entiendo cómo Pablo Fornal, con la temporada que ha hecho tan buena en el Betis, no está en la lista de la selección.
2: Esto no es un all-star.
4: No lo entiendo. Y Gavi, yo no lo hubiera llevado. La verdad, un jugador que ha empezado a jugar a final de la liga, un jugador que es muy leñero y nos va a dejar más de una vez el equipo con 10, tampoco me lo hubiera llevado.
0: Hay que verlo.
2: Más de una vez.
4: Y Mingueza, yo creo que tenía hueco en la selección. Y respecto a que no haya jugador del Madrid, lo comprendo perfectamente que no haya ningún jugador del Real Madrid. El nivel este año, por desgracia, ha sido muy bajo.
5: Bueno, futbolín, pues la lista no tiene muchas quejas que sean aquí, que vayan a cambiar todo. Llevar también a Les Baena, que ha sido suplente chupabanquillos en el Atleti. Y bueno, pues qué se va a hacer.
6: Y por cierto, que alguien me explique qué ha hecho Baena esta temporada para ir a la selección.
0: No se puede explicar, si lo hemos dicho.
6: Esto es un mamoneo del puente este.
7: Es que lo de Real Madrid no nos hacemos responsables del ridículo que va a hacer España en el Mundial.
0: No. Hay que apoyar a todos a la selección, todos a una. Y esto opinión es una familia, o sea, y ya.
3: El que no quiere con.
0: Hasta el rey lo ha dicho.
3: No vaya, no pasa nada.
8: Por cierto,
3: siendo oyente nuestro.
8: Que no hay más problemas para el rey ahora mismo. La lista está top.
0: No, la lista la completó él.
2: Hablando de oyentes, ¿os acordáis que otro día os dije que me subía un cabi?
0: Sí, correcto.
2: Y un fiel oyente del futbolín.
0: Como Bobby.
8: No solo taxis.
2: José Antonio, correcto. José Antonio, yo me subí, ya tenía Radio Marca puesto. Y dije, por curiosidad, ¿qué programas escuchas? Y me dijo, pues a mí el de la noche el futbolín me gusta. Dije, el primero que me dijo, dije, nah, me estás vacilando. Y me dijo, sí, cuando acaba el fútbol me lo pongo tal.
8: Qué grande.
2: Un fenómeno, José Antonio.
0: Un abrazo. Pues ya lo va a dejar de escuchar pronto. Bueno,
2: lo que quede.
0: Hoy, super concurso de la liga para acabar, venga.
2: Uy, qué musiquita, ¿no?
0: Tenemos al mejor técnico.
8: El loco del piano aquí, ¿eh?
2: ¡Ah! Esto es muy de Kerman. Esto
0: venga,
2: es muy de Sergio Torres se toma una agüita.
0: Rápido.
2: Madre mía.
0: Bueno, rápido tampoco. Vais a tener vuestro tiempo.
3: Si ves que nos vamos, te quitas alguna pregunta y ya
0: vais
3: está.
0: Vais a tener vuestro tiempo, dale, pero vamos. Competición del superconcurso de la muerte de la liga, 25-26, ¿vale? Son 40 preguntas.
2: Sí, da tiempo.
0: Dos de cada equipo
8: y
0: de
8: restan,
0: la liga.
8: Y restan.
0: Vale. Iba a hacer lo de restan, pero ya era llevar un puntaje que no me apetecía. Sí, entonces, hombre. Vale uno. Venga, vale un punto
2: compañero,
0: cada pregunta.
2: ¿Tienes
0: ¿vale?
2: un estilo gráfico para. ¿No?
8: Un estilo gráfico.
0: No, ¿qué estilo gráfico? El estabilo, como mucho te puedo dejar, que lo tengo aquí en la mesa.
2: Bien.
0: El concurso será por parejas.
2: ¡Buah! Vale.
8: ¿Qué parejas hay?
0: Efectivamente, ponía aquí, haremos las parejas, pero las parejas ya están hechas. Parte derecha de la mesa, Marcos Bernati, Sergio Cerqueira, aplausos. Queremos que participéis todos en vuestras casas también, sí. Y en el coche, pero claro. sin dejar el volante.
8: Pero si os la sabéis, levantad las manos.
2: Vosotros no apuntéis.
0: Y en para que la gente no aplauda ahora a la otra parte del equipo. Kerman de Frutos y Javi Nacher.
2: No, aplaudís uno mismo, no. Kerman.
8: Esto es como cuando salía Brad Pitt en Friends.
2: Estoy aplaudiendo a ti.
0: Ah, fíjate, me gusta ese tipo de cameos. Sí, sí, sí. Venga, haremos ahora suertes quién empieza, ¿vale? Y cada equipo tendrá la oportunidad de responder una pregunta. Si no, habrá rebote, ¿vale? Si la falla.
8: Muy bien.
0: Vale. Decir un número del 1 al 5. Vosotros, por ejemplo.
8: El 3.
0: Mismo. Empezáis vosotros, ¿vale?
3: No lo sabía. Lo peor es que hemos hecho doble oportunidad, porque yo creo que he dicho el 4.
0: Podéis decidir. Esto va en orden. ¿De arriba abajo o de abajo arriba?
8: Yo entonces podéis de abajo decir, arriba para terminar jugándonosla con los grandes.
0: Venga, ¿no? Efectivamente.
3: Y pero empezamos pecheando. Esto es como el penalti, que el primero hay que meterlo. Venga, va.
8: Yo veo un pecheo con
3: tirámela del Oviedo, venga.
0: Venga, es fácil en este caso la del Oviedo, es bastante fácil, ¿eh? Venga, empezamos.
8: No me convence nada esto.
3: No me convence.
0: Empezamos.
3: No me apetece pensar.
0: No solo es descenso, también el Real Oviedo se lleva el jugador con más expulsiones de la temporada. ¿Quién es el premiado?
3: Aquí no ha sido el más expulsado, tío. No tengo ni idea, macho.
8: No tengo ni idea.
3: Es que no tengo ni idea de quién es el más expulsado de los viejos.
0: Las estadísticas, o sea, pueden estar bien o pueden estar mal, pero las he intentado mirar, ¿eh?
3: ¿Te suena una roja últimamente de los viejos?
8: No.

0: rebote. Que hizo dar un nombre. A lo mejor a lo largo del concurso un nombre a lo mejor resta, pero ahora de momento.
1: ¿Quién ha dicho?
2: Alberto Reina mismo.
1: Venga.
0: ¿Alberto Reina?
2: Por sí. Poner uno.
0: No, error. Ah. Error.
3: Yo diría que era David Costas, diría yo.
2: Venga, va.
3: David Costas.
0: No. Error. Ay. Fede Viñas con tres puntos.
1: Fede Viñas, el uno de Fede.
0: Yo creo que esto lo he mirado bien. ¿No?
1: Vale, vale.
2: Joder, ¿por qué dices que es fácil? ¿Por qué tengo que saber que
0: Porque es el jugador más conocido y porque es el único jugador que tiene tres expulsiones.
2: Tres expulsiones son bastantes.
0: Sí, sí, la verdad que son bastantes.
3: Son.
1: Tenemos
0: los efectivamente. Pregunta del Oviedo. ¿Quién? Esta es la más fácil, ¿eh? ¿Quién son los tres entrenadores que han pasado por el banquillo del Oviedo?
3: Bueno, Paunovic, Almada y Carrión.
4: Eso es.
0: Correcto. Punto para el equipo de la izquierda, que no os habéis puesto nombres, pero os podríais poner por cierto.
2: El orden que.
0: Ir pensando.
3: No sé. Vale.
2: Nos validamos.
0: Venga.
2: Tío, pero empieza por eso. Si sabes que son los panenquitos.
0: La siguiente, en este caso, del Girona empieza. Empezamos. El panenquismo ilustrado.
3: Ponnos la difícil, esto venga.
0: Va de primero y segundo.
3: Vale.
0: ¿Cuándo fue la última victoria del Girona y en qué jornada?
3: Yo lo sé.
4: Madre mía,
0: venga.
4: Está muy bien.
3: ¿Contra quién? No me acuerdo, pero jornada 30.
0: Correcto, jornada 30.
1: No, correcto, no.
0: Contra sí,
1: correcto,
0: sí. No. ¿Cuándo fue la última victoria del Girona?
2: ¿Y contra quién has dicho?
0: No, bueno, dicho en qué dicho jornada.
4: ¿Quieres estar bien el día? ¿Quieres estar bien el día?
0: Sí. Si quieres, te doy las preguntas, pero claro, leerías la siguiente.
4: El fin de semana del 4 y 5 de abril.
0: 1-0 frente al Villarreal.
1: ¿Qué pasó? ¿Que te mamaste y te acuerdas?
4: No, porque el empate en el Bernabéu fue el 12, así que quítale 7 días.
2: Histórico.
0: Venga, siguiente pregunta del Girona. Vuestra pregunta del Girona, vais 2-0
2: perdiendo. Tienes que jugar con más tackles, vas a tirar ahora.
1: Más tackles.
0: El tercer peor equipo en términos goleadores es el Girona,
2: vale.
0: Solo por detrás de Oviedo y Getafe. ¿Quién ha sido el máximo goleador del conjunto de Michel?
3: Uy, qué difícil.
1: Que no tengo ni puta idea.
0: Pero no puede ser, chicos.
1: Que yo solo veo dos partidos de cada equipo en la liga y son porque
0: no
1: son contra quién son.
0: Esto no lo podemos decir.
1: Máximo
0: goleador del conjunto de Michel. La verdad es muy fácil esta, ¿eh?
3: Es uno de los dos.
1: ¿Quién quieres decir?
2: Sí. No lo sé, tío. No me la sé, tío.
0: Pero de verdad, este equipo es lamentable.
1: No sé, macho.
0: Un nombre del Girona, venga. Va.
1: ¿Unagi?
2: No, es bueno. No es Unagi ni de. ¿Es Unagi?
0: Venga, un nombre.
1: ¿Unagi?
0: Error.
2: No es Unagi.
0: Venga.
3: Siganko.
4: Venga, no, vamos.
0: Banat. ¡Correcto! Yeah. Tres puntos para los panenquitas. Hostia, facilísimo, ¿eh? Con bastante diferencia. Nueve goles van a 5, creo que tenía Sivankov, o 6.
3: Seis Sivankov.
0: Venga, nos vamos al Mallorca. A ver si remontáis, chicos, 3-0.
2: Venga, va.
0: Esto es un dato que doy. No es un dato, es una pregunta.
3: ¿Pero no es bien a nosotros ahora?
0: No, van a ir.
2: Venga, va.
0: Es el equipo con más derrotas fuera de casa, el Mallorca. ¿Cuántas?
2: Hostia.
1: 16.
2: Ha palmado mucho porque de local yo creo que el Mallorca estaba el sexto o el séptimo en 16. La categoría de local. ¿Cuántos partidos son fuera de casa?
1: La mitad.
2: Claro.
1: 19.
2: 19 partidos.
1: Hasta ahí llegamos, ¿no?
0: Este equipo me ha decepcionado totalmente.
1: 16.
2: 16 son muchas, tío.
1: Son muchas, ¿eh?
2: 15.
1: Venga, 15.
0: ¿Vuestra última respuesta?
1: Sí.
0: Error.
3: Venga.
4: 13.
3: Era 14.
0: Pues era 14, efectivamente. Error.
1: Punto para nosotros.
0: 14. Derrotas el Mallorca.
2: Estás de números tan concretos por opciones, macho.
1: 3-1.
0: Marcos,
1: si las opciones iban a ser 13-14.
0: Claro, exacto. No sabías que Banda te había marcado más con ese dinero. No me van a excusar.
2: Pero de ahí a.
0: 23 goles de Murici y un solo hat-trick. ¿Contra qué equipo?
4: Uy, es el.
0: Kerman Javi.
3: Y en ese partido.
0: Vais 3-0, sí.
3: Hostia, ¿contra quién fue?
4: No, no será. No, el Athletic Club. Que hay dos penaltis. Al Athletic Club le meten 3, yo creo. Es que justo ese fin de semana estaba de viaje y no pude ver el partido.
0: Qué casualidad, macho.
4: Creo que
0: siempre le pillan los viajes, ¿eh?
1: Justo
0: el
1: ese.
3: Esto estoy pensando.
0: Venga, respuesta:
4: Athletic Club.
3: O Elche.
0: ¡Correcto! Bien, sí, señor. Sí, 4-0, muy bien.
1: Esto,
0: ¿eh?
1: Es un bocho, ¿no?
0: Esto es un bocho. Esto es una humillación histórica.
2: Nos ha dicho, venga. Nos van a petar.
0: Osasuna. Es que ahora.
2: Venga, va, Osasuna.
0: Ah, vale. Es que voy a tener que elegirle las preguntas más fáciles de las dos que he puesto.
2: Dale, sigue. Sigue que nos activamos.
0: ¿Cuántas derrotas consecutivas a final de temporada casi consuma el descenso de los de Lisi?
4: A ver, 5 seguro, porque lo he visto esta mañana que tenía la rachita esta de 5 en rojo.
1: Yo también la he visto, macho. Esta me la sabía.
4: Pero pueden ser 6, claro.
0: Tú el sexto partido no lo has averiguado.
4: Yo creo que más de 6 no van a ser. No. O sea, eso me parece mucho.
1: Pueden ser 6, ¿eh?
4: Porque ya un empate te corta la racha. O 5 o 6.
2: Yo me atrevería con 7 incluso.
4: ¿Decimos 6?
0: Sí, es que me suena que la jornada pasada ya vi lo de los 5 rojos.
4: Venga, entonces, 6.
0: ¡Error!
1: 5.
0: ¡Correcto!
4: ¡Oh! No tenían ni idea.
1: No, te juro que lo miré ayer en el bisoccer y me salió en el... La derrotita.
0: Las derrotas consecutivas del Osasuna fueron Barcelona, Levante, Atlético de Madrid, Español y Getafe.
2: Gracias.
4: Muy bien.
0: La pregunta vuestra de Osasuna, Marcos y Kerman. Venga. Sergio Herrera ha jugado...
1: Marcos y Kerman, este...
0: Ay, perdón.
4: Le ha molestado, ¿eh?
0: Marcos y Terque, es por el bigote que me he liado. Que no.
2: Sergio Herrera ha jugado ¿cuántos partidos?
0: Sergio Herrera ha jugado todos los minutos que ha podido.
2: Venga.
0: Solo lo paró una expulsión. ¿Contra qué equipo?
2: Hostia. Fue contra el Levante, creo. Fue contra el Levante. Sí.
0: ¿Respuesta final?
2: Sí.
0: ¡Remontando el Levante!
1: ¡Vamos!
0: ¡Correcto!
4: Muy bien, muy bien.
0: 4-2 para el bigote, el 2, Cerque y Marcos.
1: ¿Cómo? Yo ya me he perdido. 4-2, el 2, el 5 del bigote.
0: Venga, 4-2. Estáis ahí. Las preguntas del Levante.
4: Venga.
0: ¿Cuántas victorias ha conseguido Luis Castro en 22 partidos?
1: Creo ¿Es para no. nosotros?
0: Sí.
2: Vale, ha sacado...
1: Tú eres experto en...
2: 28 puntos, creo, Luis Castro. Pero claro, hay que empezar ahí a hacer cálculos. ¿Cuántos empates ha rascado?
0: Claro, es que ahí está...
2: Pueden ser 7 victorias.
0: Sabía que 7 victorias.
2: ¿7? Hostia, es que son 7 y 8, tío.
1: Es que 7...
2: Sería 8, ¿no? 8 más, me pega más tanto. 7 son muchos empates, ¿no?
1: Pero 8
0: si te sabes los puntos.
1: Si son 27, son 8 y luego son solo 3 empates.
2: Sí. Son 28 puntos los que ha hecho, creo.
1: Pues 4 empates. O sea, serían 8 victorias, 4 empates.
2: Yo tiro más por ahí, ¿no? O tú hago. Sí.
1: No, yo te creo, si te sabes los puntos, que me parece ya meritorio.
2: Creo que sí, tío. Creo que sí.
1: 8,
2: yo voy a decir 8.
1: Venga.
0: Error.
4: Ah. 9.
0: ¡Correcto! Punto para.
2: Un empate.
0: Javier Nacheri.
4: Es casualidad por una cosa que he mirado antes para el Maura.
2: Bah, no.
1: Ah, es casualidad, es casualidad.
0: Bueno, de todas formas, creo que no es un empate. ¿Eh? Creo que son más y por lo tanto se habría equivocado Marcos en los puntos y nos habría mirado mal.
2: No es así.
0: Bueno, no es revísalo.
2: Vale.
0: 5-2 para Kerman y Javi. ¿En qué jornada marca su primer gol Carlos Espí?
4: A ver, es tarde. Yo creo que es en la segunda vuelta, te diría.
3: No, creo que marca uno. Lo he mirado esta mañana. Creo que ha marcado.
4: Lo has mirado esta mañana.
1: Joder, porque claro, luego se dedica a esto. Es que
0: se dedica a esto, tío. Se dedica a esto, eso es verdad.
4: Cuando estaba mirando los datos de Spi.
0: Eso es verdad.
4: Yo diría que entre la 10 y la 19 marcó el primero. Pero claro, no tengo ni idea. ¿Cuál?
1: Entre la 10 y la 19, ¿eh?
4: Sí. Venga. Vamos a decir un número.
0: Venga.
4: La 12.
0: Error.
2: A ver, el primero lo mete creo en 2026, pero no me acuerdo qué fecha estábamos. O sea, ya en enero ya estábamos en la segunda vuelta. ¿Cómo era eso?
1: Sí, se hace el cambio en la segunda vuelta en enero.
2: ¿En enero fue?
0: Es correcto.
1: 21.
2: Vamos a tirar 20, Blackjack. 21, algo así.
1: 21 Blackjack.
2: Venga, 21 Blackjack.
1: 21 Blackjack.
0: Error.
1: Ay.
0: En la 18 frente al Sevilla.
4: Entre la 12 y la 19.
2: Creo que fueron.
0: Más que nada para que tengamos un poco en cuenta lo que ha hecho Carlos Espí, que es prácticamente toda la segunda vuelta. Sí, creo que este es el único gol que marca en la primera vuelta, pero Carlos Espí.
2: La jornada es una fumada.
0: Esto es lo que
1: es el mega concurso de la muerte.
2: Hay que dar opciones.
0: Efectivamente.
4: El contra la Orihuela
0: no.
4: En octubre no.
0: Venga, 5-2 y va la pregunta ahora para
1: nosotros.
0: Para vosotros.
4: No, es para nosotros.
0: Es verdad, correcto. Venga, del...
2: No, perdona,
0: del Elche.
4: Venga.
0: ¿Cuál es el único equipo clasificado? Estamos hablando del Elche. ¿Cuál es el único equipo clasificado para Europa el año que viene?
1: El Elche.
0: Que no pudo ganar ningún partido de los dos frente al Elche de Sarabia.
4: El Madrid. El Madrid empató en el Martínez Valero.
0: Está muy fácil, ¿eh?
2: Hostia, yo creo.
4: Pero en casa.
0: 5-2 vamos de momento, ¿eh? Ganando Javi.
4: En el Bernabéu no me acuerdo qué hizo el Elche. No me acuerdo. Puede ser que empatara. Es que puede ser.
1: Jugáosla.
4: Es que el Elche encima fuera casa ha sido un desastre.
0: Entonces, venga, nos la jugamos.
4: Sí, es que no me suena a ningún otro. El Real Madrid.
2: ¡No!
0: ¡Incorrecto! No.
1: El Atlético de Madrid.
0: ¡Correcto! Vamos. El Atlético de Madrid. Vamos. Chicos, jornada 2, 1-1 en el Metropolitano. 3-2.
2: Aviación.
0: Efectivamente. Efectivamente. Muy bien.
4: Qué bueno es Cerque, tío.
1: Sí. Sí, me hace todas.
0: 5-3.
2: Todas las derrotas del Atlético.
0: Venga, esta es fácil y precisamente le ha tocado al Llorón las, bueno, pues, las opciones.
2: ¿En,
0: este
2: equipo,
0: caso.
2: ¿En qué equipo estamos trabajando?
0: 5-3 ahora mismo.
2: Ah, seguimos el
0: Elche. Vale. ¿Quién ha marcado más goles en la delantera del Elche? ¿Rafa Mir, Andrés Silva o Álvaro Rodríguez?
2: Es Andrés Silva. Pues juraría. Pues espérate. Hostia, Rafa. Es Andrés. Andrés Silva, yo creo.
1: Tío, no me puedes vender la confianza de ella. Mira si luego.
0: Te la has roto como completo.
1: Andrés Silva.
2: Cabeza.
0: Correcto, muy Andrés bien, Silva, 10 goles, 5-4 remontando ahora mismo el equipo de...
2: Bueno, desquitándonos.
0: Efectivamente.
4: Los talons.
0: 5-4, ¿eh? Cuidado que esto se aprieta.
1: Jugamos para empatar.
0: Esto se aprieta.
2: Venga.
0: Deportivo Alavés.
4: Toma.
0: ¿Cuántos goles ha anotado Toni Martínez en la segunda vuelta? Ay,
2: en la segunda.
1: Segunda vuelta.
2: Tiene que ser en la segunda, yo me sé el total. Vamos.
0: ¿Cuál es el total?
1: Total?
2: Creo que son. No, espérate, son 14, ¿no?
4: El total. Este es el de ese no se puede dar.
0: No, no, se la ha dado para el mismo. Se la ha dado para el mismo.
1: Se
0: la ha dado para el mismo.
2: Pues 9, ¿tú crees tantos? Venga, pues 9. Sí puede ser. A ver, la ha roto al final.
1: 9.
2: 9, venga.
0: Incorrecto.
4: La segunda vuelta. Me suena que llevaba 1-2 porque lo miré también el otro día.
1: Joder, el otro día la de cosas que miró.
2: Son 14, el total son 14.
4: Sí, total son 14 y 4 en Copa, 18 en total. 12. Venga, 12.
0: ¡Incorrecto! No, eran 11 goles.
2: Ay, qué barbaridad.
0: En la segunda vuelta es una locura
1: como
0: lo de Toni
1: Martínez. Como el cuponazo.
4: Otra
2: vez. 3 en la primera, tío.
0: Para... Kerman y Javi, venga. ¿En qué posición de la tabla clasificatoria dejó el Chacho Coudet al equipo?
4: A ver, los dos últimos estaban ocupados y cuando lo echan tiene que estar muy cerca del descenso o en descenso. Por lo tanto es o 18º o 17º.
1: Es que no lo echa, de los números este tío.
4: Coudet lo ficha arriba.
1: Genio, prácticamente.
4: Es verdad, claro. Pero estaba el Alavés ha estado muy, ¿no?
0: ¿Queréis que repita análisis? ¿Queréis que repita la pregunta?
4: Ha estado muy...
2: ¿Muy qué?
4: Muy hundido casi toda la temporada.
0: ¿En qué
4: hasta
0: posición
4: que ha flotado?
0: Venga. Dejó el Chacho Coudet al Deportivo?
4: Octavo, décimo séptimo va por ahí, sí, pero no me acuerdo.
1: Entre el 10 y el 19, como antes.
4: Sí, es que en descenso tampoco...
0: Respuesta final, Kerman y Javi.
2: Tac.
4: Dilo tú, porque...
0: Décimo sexto. ¡Correcto!
4: Otra,
2: no puede ser.
0: 6-4 para Javi y Kerman. Y nos pasamos al Sevilla Fútbol Club.
4: Toca.
2: Divagando un minuto, decimoctavo.
0: Toca a vosotros,
2: séptimo,
0: ¿no?
2: Y sueltan decimosexto.
0: Kerman y Javi.
4: Porque el Elche estaba decimoctavo ahí.
0: ¿En qué partido expulsan a Matías Almeida? Y como consecuencia, en un principio...
4: En consecuencia.
0: Tuvo 7 partidos de sanción.
4: Hostia. No me acuerdo. Fue en el Pizjuán, pero no me acuerdo.
2: No sé, no me acuerdo.
4: Yo me lo jugué. Tío, fue ese del túnel de vestuarios.
1: Sí,
4: que
1: sí,
4: luego
1: sí,
4: va...
1: sí, sí, sí, lo recuerdo. Sí, la imagen la
0: 7
1: recuerdo.
0: 7 partidos pero... de sanción a Matías Almeida, por cierto, que ha fichado por Monterrey. ¿Eh?
4: A mí me quiere sonar que estaba Marcelino en el otro banquillo.
1: Pues adelante.
4: Me quiere sonar.
1: Adelante, adelante.
4: A Villarreal.
0: ¡Incorrecto!
2: Pena. A mí no sé por qué me suena Manolo Gled, pero por otra parte, el Español, a esa altura de temporada sacando algo del Pizjuán, ya estaba jodido.
1: Yo
2: el
1: creo
2: Español,
1: que
2: es, ¿no?
1: Sí puede ser, ¿eh?
2: Un empatillo tonto. El Español.
1: Venga.
2: Venga, Español.
0: ¡Incorrecto!
4: Ay, qué pena.
0: 1-1 versus Deportivo Alavés.
4: Ay,
0: ahora lo ves, sí, ahora no lo ves.
4: Sí,
0: 6-4 gana Kerman y Javi. Pregunta del Sevilla para Marcos y Cerque. A todo el mundo nos suena, Marcos. Sí. ¿Cuántas porterías a cero ha conseguido Blajo Dimos? ¿Más de 5 o menos de 5?
4: Ojo.
0: O añado una. O 5. Tres opciones que os doy.
2: No,
4: bien tirada.
0: No. Tres opciones. Otra vez os ha tocado la pregunta de las opciones, macho.
2: Sería menos de 5, ¿no?
1: Menos
2: de 5.
0: ¿Menos de 5?
2: Sí.
0: ¡Incorrecto!
4: No, hombre, ¡más de 5!
0: ¡Más de 5! ¡Incorrecto! ¡Oh! ¡Eran 5!
4: ¡No!
0: ¡Eran 5! ¡Cómo juego el presentador de concurso!
1: ¡Se la sabe todo!
0: ¡Gracias!
2: El rebote me parecía terrible.
1: Jugando para la banca.
0: Bueno, el rebote era lo que había. Venga, 6-4 sigue ganando Javi y Kerman. Les toca a Cerque y Marcos. Pregunta del Athletic Club.
1: Bueno.
4: Esta es tuya,
1: No me digas más.
0: Os toca. Es verdad que sí, esta no lo había pensado así, ¿eh? Pero claro, si la falláis, puede ser acierto o no.
4: Tranquil.
0: La lesión de Nico Williams ha sido la comidilla de la temporada del Athletic Club.
4: Un poco.
2: Vale.
0: Sí. ¿Cuántos partidos ha jugado Nico Williams? ¿Más de 23? ¿Menos de 23?
2: No, ¡o 22!
0: No, ¡o 23!
1: A los Jordan.
2: Yo creo que menos si quiere hacerla o está haciendo otra vez la misma. Es que, claro. Que
0: se le, nah, si tira la misma en dos sería un zorro. Sería un zorro. No,
2: como ha aprendido de Bobby. 23. Espérate.
1: Mucho, es que el ridículo que podemos hacer. Si es 23.
4: No, el ridículo lo haremos nosotros.
0: Claro, exacto.
1: Yo no les dejaba decir 23.
4: Claro. Tú dirías 23 y ya no la jugamos nosotros.
1: Exacto.
2: Tú dirías 23 de verdad.
1: Yo diría 23 y que se la jueguen.
2: Venga, va, pues 23.
0: ¡Incorrecto!
4: Vale, son de liga. ¿Has dicho de liga?
0: Sí, todas las preguntas son de liga. Todas.
4: A ver,
0: ¿más de 23 o menos de 23?
4: Yo diría menos, ¿no? 15 partidos son muchos, ¿eh? Perderse 15 partidos son muchos. Y tampoco ha estado tanto de baja, ¿eh?
0: O sea, como que, aficionado del Athletic Club debería
4: hasta
0: saber.
4: Que hasta que el Athletic sigue vivo en Champions, bueno, que chapa. Luego es cuando se va y pierde y pierde ciertos partidos, y luego después con las semifinales de Copa…
0: Venga,
4: yo creo que,
0: respuesta. Venga, ¿más de 23 o menos de 23?
1: Más
4: de 23.
0: ¡Correcto!
4: ¡Qué bien!
0: Son 25 partidos los que ha disputado Nico Williams.
4: El bigote más afilado de la radio deportiva.
0: 7-4 y pregunta para ponerse 8-4.
4: Cuidado.
0: Kerman y Javi. Unai Simón ha jugado 37 jornadas de las 38 de Liga.
4: Bien.
0: ¿Cuál es el único partido en el que no ha participado?
4: Lo sé. ¿Tú lo sabes? Yo estoy 100% seguro.
5: ¿Qué lo
4: dices? El de ayer. Jugó Padilla.
5: Claro, es verdad. Jugó Padilla en el Bernabéu.
0: ¿Respuesta correcta?
4: Sí, Real Madrid.
0: Es correcta la respuesta. 8-4 para Javi y Kerman.
4: Ay, papá.
0: Otra vez, la diferencia engorda en 4 puntos.
4: ¿Esta no la sabíais?
2: Esta no la sabía.
4: Ah, vale, digo,
0: fíjate.
4: Por las quejas.
2: Jornada unificada, había muchos.
0: Real Club Deportivo Español de Barcelona de Manolo Glez, representante del futbolín, sin saberlo.
4: Mi equipo.
1: Va a durar lo mismo que nosotros.
0: ¿Qué dos jugadores?
2: Algo
0: ¿qué dos
2: más,
0: jugadores? Es que estas dos preguntas las debería. La he es cambiado, ¿eh? Porque la otra te la sabes, bigotes, y me sabía mal.
4: Venga.
0: ¿Qué dos jugadores marcaron gol en el partido que rompió la mala racha ganando 2-0 al Athletic Club?
4: Vale, esta. Vale.
0: La otra es más fácil.
4: Uno lo marca Pere Milla y el otro Quique García. Dale.
0: Correcto, 9-4, fácil racha, y sencillo. La pregunta para vosotros es, precisamente, la contraria.
1: ¿De qué color vale? No,
0: ¿cuál es el último partido que ganaron los de Manolo Glez antes de la racha de los 18 partidos sin victoria?
2: El primero que palman es el del Barça y antes de ese, ¿contra quién narices jugaron, macho?
5: Creo que me lo sé.
1: Están jugando.
2: Están jugando la que digamos.
1: La mental.
0: Esta es muy fácil, ¿eh? Pero claro, muy fácil.
2: ¿Por qué? Porque es muy fácil, a ver. Porque
0: es que cuando sepas la respuesta…
4: Calla, no des pistas.
2: El último partido que ganan.
1: Sí. Atlético de Madrid.
4: Nosotros
2: no, Atlético Madrid es la equipo, jornada…
4: Somos el equipo vigorro, para que lo sepáis.
2: Al Atlético Madrid vigorro. Es la primera jornada de Liga, que empata al Atleti en Cornellá, 1-1.
0: Venga, y respuesta de la pregunta…
1: Estoy
0: un equipo…
1: Es fácil, ha dicho, es fácil. ¿A qué se refiere con
0: muy
1: es fácil?
0: Fácil.
1: Es muy fácil.
2: ¿Fácil por qué?
0: Venga, respuesta. Respuesta final. Equipo.
4: Ah, ya sé por dónde va esto.
0: Equipo.
1: ¿Por qué es tan fácil?
4: Venga, por favor.
2: Tío, vamos, por favor.
1: Real Madrid.
0: Un equipo es que rebote.
2: Real Madrid.
4: Tres.
2: No,
4: dos.
2: Madrid, ¿no? Real Madrid,
1: Atlético de Madrid.
2: No.
0: Incorrecto.
4: Con lo que he llorado yo.
0: qué he llorado yo? Nos ganan en San Mamés y luego nos ganan en Cornellá contra el Athletic en San Mamés.
6: Correcto, 10-4, la diferencia aumenta, era facilísima esta.
2: Creo que es muy fácil, pero me estás vacilando. O sea,
6: porque la historia del Español es que la racha empieza con el Athletic y acaba con el Athletic.
2: Porque estabas chinado, pero la gente normal no hablaba.
6: Hay que saber perder, Marcos Bernal.
1: Es muy fácil cuando te tocan las de tu equipo. Es muy fácil.
6: Correcto también. Claro. Pero bueno, esta es la historia de Manolo Blé, que le rompió el Athletic Club. Vamos con la Real Sociedad y con la pareja que está a lagrimones, Cerque y Marcos.
4: ¿Cómo es esto? ¿10-4 ya?
6: 10-4, sí, efectivamente.
4: ¿Tenéis nombre ya del equipo?
1: Bochorno.
6: Bochorno, correcto. ¿Con qué, contra qué equipo debutó Rino Matarazzo?
1: Es muy fácil también este.
2: ¿Pero por qué es fácil?
1: No, es que yo no entiendo tampoco, lo de es muy fácil.
2: ¿Pero por qué tengo que saber yo contra quién pelotas debutó?
6: Hombre, porque hablamos
2: son de muchos, pero son muchos,
6: te dedicas
2: pero
6: a
2: son,
6: esto.
2: Pero que son muchos partidos al año, tío, porque tengo...
6: Yo admito que hay preguntas difíciles, pero estas...
2: ¿Justo contra quién debutó?
1: Contra el Real Madrid.
2: ¿No? Oh, espera, no.
6: Correcto,
2: no.
1: Oye, estamos hablando.
6: Se ha dado el
2: nombre. Atleti o Barça era uno de esos, tío.
6: Javi... Kerman.
2: Ay, mierda, se va al rebote. No se va.
1: Estábamos hablando, ¿eh?
4: A ver, yo creo que el primer derbi lo ganan con Sergio Francisco en el banquillo. Y,
7: sí, gol de Gorrocha, es verdad.
4: Y coge. O sea, con Matarazzo ganan un montón de partidos hasta que luego se
6: enfrentan. Me dicen, por favor, que le habléis al micro, si puede ser.
7: Sí, ¿puede ser Atlético de Madrid? ¿Ha dicho primera victoria o primer partido?
4: No, primer partido. El primer partido fue con victoria.
7: No. Porque... Creo que empató a uno con el Atlético de Madrid en casa.
4: Venga, va.
7: Y creo que luego le ganó a Getafe 1-2 con el cabezazo de Aramburu de córner.
6: Respuesta final.
7: Atlético de Madrid.
6: ¡Correcto! 11-4. Efectivamente, empató contra el Atlético de Madrid de Diego Pablo Simeone en casa.
4: Otra de la
6: pregunta para Kerman y Javi. Posterior a la Copa del Rey, ¿cuántos puntos sumó la Real Sociedad en Liga?
8: A ver, la Copa se jugó...
4: El 20... algo de abril, ¿no?
7: 25 de abril.
8: Sí, pues ahora han jugado 5 partidos después. Y creo que ha ganado con mucho 1. O sea, que ha podido
7: sumar. El último partido, la última jornada es contra...
8: ¿La Real contra quién ha jugado la última jornada? Hostia, no me acuerdo.
4: Se jugaba algo, el otro equipo.
8: Sí.
4: Y creo que lo ganan, ¿no? No.
6: Venga, vamos con la respuesta.
4: Yo creo que como mucho 3 o 4 puntos.
8: Sí, algo así habrá sido. Sí, creo que no ha vuelto
6: a
8: ganar.
6: Venga, número...
7: 4.
6: ¡Correcto!
2: Chiripa, tío, 12-4. No me lo puedo creer,
6: 12-4, la verdad que esto ha sido bastante bueno.
1: Yo iba a decir 4, además.
2: Sí, estaba bien. Estaba
6: venga,
2: bien tirado.
6: Vamos con el Valencia. La pregunta es para...
2: Esto es increíble.
6: Javi y Germán se pueden poner 13-4. Valencia.
4: Venga.
6: La portería parecía que iba a ser solo para Julen Aguirrezabala, pero una lesión le dio la opción a Dimitrievski. ¿Quién ha jugado más partidos?
8: Hostia, está ahí. Sí, está ahí.
1: ¿Estás preguntando dónde
4: es la típica pregunta? Es la típica pregunta que piensas que Dimitrievski porque es el que ha acabado jugando, pero creo que Julen se
6: vamos agilizando
4: más
6: las respuestas, ¿eh? Sí, que nos quedamos sin
8: Es que Julen creo que ha tenido 2 lesiones, entonces puede ser que con los partidos que sumó en la primera vuelta Dimitrievski puede que haya jugado más, ¿eh? No lo sé.
6: Venga, un nombre.
1: No, vaya chapa.
8: Yo me la jugaría por Dimitrievski.
4: Venga, pues
2: creo que sí, tío.
8: Dimitrievski.
6: ¡Correcto!
2: Pero por muy poco tiene que ser.
6: 20 partidos, Julen Aguirrezabala, 18.
2: Es que, tío.
6: 13-4 o 14-4 ya, 13-4.
1: No, el parcial es de 8-0, ¿eh?
6: Sí.
2: Solo juegan ellos,
6: El parcial es una vergüenza. ¿Cuál ha sido la derrota más abultada de la temporada?
1: Que me da igual. Que me da igual.
2: Contra el Barça en el Johan Cruyff.
4: Venga.
2: ¿Cuántos cayeron, tío? Eso no me lo has preguntado. Contra el Barça en el Johan Cruyff.
6: Correcto. Si me dices el número, te sumo 2 puntos.
4: Venga, me
6: el
4: parece
2: tipo correcto. 0.
6: No,
4: ay, sí. Qué pena, era uno más.
6: Era uno
2: se
6: justo.
2: Se perdió la cuenta. Ya.
6: Venga,
2: ya apagó la tele.
6: 13-5. Vamos con el Rayo Vallecano.
4: Ellos,
6: Marcos sí. Cerque.
2: Dale, venga.
6: Sergio Camello ha sido una de las sensaciones de la final del final de temporada, de los de Íñigo Pérez.
4: Sí.
6: Ha marcado 5 goles en las últimas 7 jornadas. ¿A qué equipo no marcó en estas últimas 7 jornadas?
4: Claro.
6: En todos los partidos que disputó minutos, claro. Porque si habéis escuchado bien, 5 goles en 7 jornadas.
4: Sergio Torres se la sabe esta.
1: Hombre,
6: ¿qué partido jugó
2: el otro día
6: y no marcó?
2: ¿Marcó contra el Alavés el otro día? Pregunto. No,
1: no
2: sí,
1: tengo
2: jugó,
1: ni idea,
2: tío,
1: la verdad.
2: Contra el Alavés, venga.
6: Incorrecto.
4: Sí, marcó. Vaya golazo. Tío,
6: vaya golazo.
4: Pincha y luego,
6: pues, golazo
2: fueron muchos partidos a la vez, macho. En anterior también marcó, o sea, en Palmo.
4: Por eso.
8: Solo hay uno. No, habrá.
6: Hay dos, pero uno no lo disputó.
4: Yo qué sé, es que no sé ni contra quién han jugado. La Real.
3: Yo decir, se
7: enfrentaron a la Real.
4: Ayer, antes de ayer, Marte.
7: Sí, contra el Alavés, un golazo.
3: Sí,
2: es que esto es una bomba.
1: Se ablanda al pedo esto.
4: Pues la Real, sí. No tengo ni idea.
7: Real Sociedad.
6: Incorrecto, el Girona.
4: Ay, mira.
6: Contra
4: mira,
6: el Valencia no jugó.
4: Claro,
6: pregunta para Cerque y Kerman. Un emblema rayista.
1: Son Cerque y Kerman ahora.
6: Llevo lío ya, tío. Kerman y Javi, venga. Un emblema rayista se despide esta temporada. Y en tan solo un partido ha sido titular. ¿En cuál?
4: Trejo. Y fue en ese partido, ¿no?
1: Fue en ese
4: partido. Que le cambian.
1: ¡El Chocota!
4: Y le aplaude. Eran los jugadores del Villarreal.
1: Correcto.
4: Dijo,
6: ¿en qué partido?
4: Correcto. Rayo Vallecano-Villarreal.
7: Jornada
6: correcto.
7: 37.
6: Punto para Javi y Kerman. Ya no hace falta ni contarlos porque…
1: No pasa nada. 14-5.
6: Venga, Getafe.
7: Vamos, la Bordaleta.
6: Venga. Estamos.
2: El que marque gana al final.
7: Punto de oro.
6: Bueno,
7: final.
6: En este concurso la verdad es que lo puedo decir.
7: Se
6: así.
7: Puede amañar.
6: Si no hubierais llorado tanto, a lo mejor lo hubiera decir.
1: No hemos llorado tanto.
6: Bueno, Marcos.
2: Sí, un poco, sí.
6: Getafe, venga.
7: Getafe.
6: Javi y Kerman. El hombre de moda de Getafe no es Sergio Torres, que no. Ya sabéis que tiene Radio Marca Sur.
7: Ya.
6: Hablo de Luis Milla. Su gol ha clasificado a las azulones a Europa, pero sus asistencias han sido lo importante de esta temporada. ¿Cuántas asistencias ha dado Luis Milla en el Getafe?
4: ¿10? Yo iba a decir por ahí, 10-11. Es que 10 me parece un número demasiado redondo. Muy raro.
6: Vamos rápido, ¿eh?
1: Joder,
2: no puede ser, ¿no?
1: Paranoias.
4: Yo sí. Tiraría 10.
7: Venga. 10.
6: Correcto, 10 asistencias.
2: Es que tampoco puede salirles todo, tío.
6: Son datos, Marcos, son datos.
2: Datos de que el boli. Me parece, un número demasiado redondo, 10.
6: Venga.
1: Me jodas. Pero este es un video estos de coña de que les has dado las respuestas, ¿no?
7: No.
6: Ojalá, pero no.
4: Además,
6: el mercado de invierno marcó la temporada de Bordalás. 5 incorporaciones.
7: Dime al menos 3.
6: 2 uruguayos, 2 argentinos y un serbio. Fácil, dime los 2 uruguayos.
2: Sadriano y ¿quién era el otro uruguayo que llega, tío?
1: Con ese, ¿no?
4: Sí.
1: Sí, se...
2: Sí.
4: Qué apetece ayudar.
2: No la tengo, macho.
6: Ay, pues el mercado de invierno de Getafe lo pusiste muchas veces.
2: Va por ahí.
6: Ha salido más una palabra incluso.
2: No, por L. No es por L, mamón.
4: Voy.
6: Venga, uruguayos, ¿eh?
2: O sí.
4: Sabe mal.
1: Lisana Gaib, ¿no?
2: No, no sé.
1: Las.
6: Venga, Satriano y... Decir uno, hay 5. Decir uno.
2: Yo no creo, no.
1: ¡Sobitas!
6: Venga, está cayendo.
4: Es Satriano, pero no es.
7: ¿No es Luis Vázquez?
4: No, Luis Vázquez es argentino. Los argentinos son Luis Vázquez.
2: Claro.
4: Y el lateral que me preguntó que era.
2: Es por ese, yo creo.
4: Sí. Es un central.
7: Es el Sebastián.
4: No,
7: este...
4: es Zahir. Zahir o algo así.
7: Zahir. Ah, Zahir Romero.
4: Sí.
7: No. ¿Sí? ¿Este es uruguayo?
4: Puede ser.
7: Zahir Romero.
4: Sí. Satriano y Zahir Romero.
6: Venga, decir.
7: ¿Satriano y Zahir Romero?
6: No, claro. Porque el que te pregunté en el mao la palabra era Boselli, que
1: eso,
6: te venía a ver.
1: Boselli, claro, yo Sabilo, le llamó. Pues,
6: claro, cuando has dicho el
2: puta la lengua. Yo cuando has dicho. Yo cuando has dicho.
6: Viene de River, por eso te ha liado. Es uruguayo.
2: Boselli,
7: Sebastián Coates.
6: Venga, Celta de Vigo, Javi, Kerman, ¿no? Es verdad, cierto. Cerque y Marcos, venga.
7: Vamos.
6: ¿Cuántos empates consiguió el Celta de manera consecutiva en las primeras jornadas?
2: No, fueron muchos, tío.
1: ¿7?
6: Vuelvo a repetir la pregunta que puede liar.
2: Puede ser, ¿eh?
6: ¿Cuántos empates
1: consecutivos?
6: Consecutivos consiguió en las primeras jornadas.
2: Yo diría que las primeras 5 o así puede ser.
6: Venga, un
2: perfectamente.
6: Número.
1: Es un número demasiado redondo.
2: Igual, tío.
4: Pues tíralo.
2: 5. Si vamos a perder.
6: Venga, número
2: 5.
6: Correcto. Bien, no son las 5 primeras, son. Pierde el primer partido y consigue las 5 siguientes.
2: Igual.
6: Pierde contra el Elche y consigue 2 más frente al Atleti y Real Sociedad. 7 empates en las 9 primeras jornadas.
4: Muy bien.
1: 15,
6: Thiago
1: 14.
6: Aspas ha participado en 32 partidos y ha conseguido 5 goles y 3 asistencias.
4: Muy bien.
6: ¿A qué equipo le hizo su único doblete de la temporada?
1: La música doblete. Esta de Osito Gominola me está matando.
6: Me gusta.
4: Buah, no tengo ni idea.
7: Ya, yo ahí estoy perdido.
4: Es que hay alguno de penalti.
6: Venga, decir un equipo.
2: Fue la segunda.
4: No sé. No me gustaba. O al Oviedo. Venga. Oviedo.
6: No, rebote. Oh. Un equipo, venga.
2: No sé, tío. Ni idea.
1: Girona.
2: Mismo.
6: Mira.
2: Girona.
6: Mira. Incorrecto, Mallorca. Ay. Vamos al Real Betis Balompié.
4: Vamos.
6: Aquí. ¿Quién es el jugador más utilizado por Manuel Pellegrini en minutos? Nombre rápido que nos quedamos sin tiempo.
4: ¿Pero de campo?
6: Sí, sí. Bueno, de todos.
4: O sea, vale portero también.
6: Vale portero también.
4: Pero no es. No, porque no. Porque Valles y Pau se han alternado.
8: Fornals.
4: Igual
8: es muy obvio, Fornals. Igual es demasiado
6: un útil. Nombre.
4: Vale, dame un segundo.
1: ¿Qué decimos?
8: Porque algún central...
2: ¿No?
6: ¿Quién? ¿Nombre?
8: ¿Nathan?
4: Sí, yo creo que sí. Creo que es Nathan.
8: Mm. Nathan.
6: Nathan es el segundo, por lo tanto, incorrecto.
2: Es que Fornals no jugó prácticamente.
1: Fornals.
6: Correcto, Pablo Fornals.
1: Ah, vamos, vamos.
6: Pregunta para el equipo del bochorno. Ezape ha sido MVP de la temporada, según...
8: no es opinión.
6: Todos los aficionados, efectivamente, en este caso del Betis. Pero ¿dónde ha hecho mejores números? ¿En goles o en asistencias?
4: Ay. Uy, 50%.
2: Yo diría que...
1: Con el pollo que montó con el penalti.
2: Ya ves, sí que es verdad, sí. Pero yo creo que no, yo creo que ha dado muchas. Yo creo que es bastante de
6: una repartir, otra, ¿no? Chicos.
2: Yo diría asistencias. Bueno, dale tú, venga.
1: Asistencias.
6: Incorrecto.
4: ¡Joder! ¡Goles!
6: ¡Correcto! ¡Oh!
4: ¿Te imaginas que digo los mismos?
6: Es que podía ser 10 es que goles y 9 asistencias. El Atlético de Madrid. Rápido, chicos, venga, por favor.
1: Esta es la tuya.
6: Repiten ellos, efectivamente. Ya sabéis que el equipo del Cholo es muy fuerte en casa, sí, y no lo es tanto fuera. ¿Cuántas derrotas ha sufrido en casa?
2: En Liga solo, ¿no? ¿Estamos hablando?
6: Todas las preguntas son de Liga, Marcos. Buenas noches.
8: 2. Es un concurso de la Liga.
1: Estamos discutiéndolo, ¿eh? 2.
6: Venga, número.
2: Sí, más. ¿Y cuáles han sido estas? Porque. El Barça gana en el Metropolitano.
6: Número, chicos.
2: El Barça
6: no
2: es
6: tenemos
2: una,
6: tiempo.
2: Y vamos a tirar otra, venga, pues 2. Entonces está bien.
6: ¿Número?
2: 2, venga.
6: Incorrecto.
4: Pues entonces es 1. Sí, ¿no? Sí. Tiene 8 derrotas, creo, el Atleti. Sí. Lo he visto esta mañana.
8: 1.
4: 1.
6: Incorrecto. 3 derrotas ha sufrido en casa el Atlético de Madrid. ¿Cuántas victorias ha conseguido fuera Kerman Javi?
4: Hostia.
8: Pues pocas. A lo mejor son las mismas.
4: No, pero si ha perdido 5 fuera de 19, ponle 7-8 empates, pues igual ha ganado 7-8 partidos fuera.
6: ¿Número?
4: Sabe que es. Está ahí, es que está ahí.
6: Número, pues venga, 7-8. Chicos, que 7. No tiempo. Error.
2: 8. ¿8? Son muy... Bueno, venga, 8 va, sí.
6: Error, 6 victorias.
4: 6
6: Venga.
1: Tío, es que ni un rebote, tío.
6: Para acabar, elegir un equipo. Barça, Real Madrid o Villarreal.
1: ¿Cómo? ¿Cómo es esto?
6: Es que no nos da tiempo, hay que hacer mal la palabra.
2: Vale, Real Madrid, Madrid, venga.
6: Bueno, Real Madrid.
4: El Barça nosotros, venga.
6: Venga.
4: Venga.
6: ¿Real Madrid vosotros?
2: Sí, ¿no?
4: Sí,
2: vale.
4: Sí.
6: Venga, pues empiezo con vosotros. Vinicius Junior ha marcado los mismos goles que Lamine Yamal. ¿Verdadero o falso?
4: Toma.
2: Es verdad, 16, yo diría.
1: Verdad.
6: Correcto. Barça, acabamos con esto. Victoria aplastante en el concurso de la Liga por parte de Javi Kerman, efectivamente.
1: Esto hay que jugarla,
4: Y el Villarreal, pobrecitos, nos lo somos.
6: ¿Cuántas victorias de manera consecutiva ha ganado el equipo de Hansi Flick? La primera de esta racha llegó el 22 de febrero y la última el 10 de mayo. Número.
4: La derrota ha sido en la jornada 36.
8: Creo que llevaban 9 cuando se enfrentaron al Madrid y luego ganan otros 2 partidos.
2: Venga, niño.
6: Venga, número.
1: Es un número, ¿eh?
4: Yo qué sé.
2: Vamos,
4: ¿se cuadran 11?
8: Sí, sí.
4: 11.
6: ¡Correcto! Paliza. Están estos tíos.
2: Y ahora es Mau la palabra, ¿no?
6: Venga, Puli y Mau la palabra, vamos.
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2: Me tiene un tío aquí debajo frito, se está metiendo un puro.
3: Me da un poco de asco.
2: No, coño, lo que ha hecho ha sido tirarme el humo a mí.
4: ¡Pero qué golfo! ¡Qué vergüenza!
2: Dice, coño, ¿qué? Te espera, toma, fu.
5: ¿Cómo?
6: Atónito me quedo, ¿eh?
2: ¿Qué dices? ¿Qué dices tú? ¿Qué dices tú, el del puro? ¿Qué dices?
7: ¿Qué pasa?
8: ¿Qué mira, bobo? Anda, pasa, bobo.
2: ¿Qué dices? ¿Qué? Bien. ¿Qué dices? Dime.
9: ¿Hablas conmigo? ¿Me lo dices a mí?
2: ¿Qué dices? A ver, ¿qué?
7: Bueno.
2: Dime, ¿qué dices?
9: Entonces, ¿a quién demonios le hablas si no es a mí? ¿Con quién puñeta crees que estás hablando?
10: ¿Qué? Pásamelo a mí, que le voy a decir dos cosas.
11: Pásanoslo, dices? Pásanoslo.
2: Pero bueno.
7: Sí. Tranquilo, Alberto, tranquilo.
2: Anormal, hombre.
4: Anormal de carrito.
11: Está como más irascible, ¿no? Como más, ¿no?
7: Encima no se le entiende.
2: Hombre, por favor.
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11: Venga, Mau, la palabra hoy rápido. Os pido, por favor, concentración y preparación anterior. Venga. A que os toque el orden del Mau la palabra. Yo le pregunto a Marcos, Marcos a Javi, Javi a Kerman, Kerman a Cerque y Cerque a Mua. Empiezo, Marcos. Es temática, ¿vale? Venga. Pero la primera es la más difícil, mucha... es la más difícil, pero te da la temática, ¿vale?
12: Venga.
11: Empieza por F. Canterano del Español que debutó en la última jornada de liga sustituyendo a Dimitrovic.
12: Hago la palabra.
11: Venga.
12: Es que. Bien. Venga.
11: Te da la temática, Javi, es muy importante pensarle esto.
12: Con la V. Venga. Tú que eres hombre de recitar apellidos.
2: Sí.
12: Segundo apellido del candidato a la presidencia del Real Madrid, Enrique Riquelme.
2: Buah, no tengo ni la menor idea.
11: Te pilló.
2: Ni idea, Mau, la
11: te
2: palabra.
11: Pilló, nene,
2: no,
11: te
2: me la
11: pilló.
2: Jugaré luego.
11: Hombre, claro.
2: Kerman, por la N. Equipo del que venía Luis Castro antes del Nantes. Bien, del Levante. Toma, ahí tienes la respuesta. ¡Nantes!
11: ¡Correcto! ¡Qué bien, tío, macho!
12: Es que hasta para eso.
2: Siguiente.
12: Esta parte de la mesa.
11: Esto para Kerman.
5: Increíble. Esto es una broma que me estás haciendo a mí, ¿no?
2: Tío, que llevo 20 horas despierto. Es estoy
11: la cara de decir que me estoy
2: rebelde.
11: Iba a decir, ojalá hay una cámara de esta puta.
2: Sí. ¡Hago otra!
12: Venga, vivo.
2: Por la R... ¿Rorro o la alternativa a Florentino?
13: Riquelme.
2: Claro, correcto.
12: Pero bueno, ¿pero esto qué es?
11: Esta es una pregunta al medio, es que la hacen algunos de aquí.
2: Y no por la T, equipo portugués de segunda que ganó ayer la taza de Portugal, correcto.
12: Sí, lo comentamos en el programa.
2: ¿Esto qué tío? Cojones es, tío?
12: Es que lo dije ayer, estoy aquí.
11: Vergüenza.
2: Vale.
12: O sea, cinco minutos mía, de chapa con el...
11: Qué vergüenza, macho.
2: La mía para hacer que es temática jugadores calvos.
13: Joder, con los
2: y
13: calvos. Tío.
11: Estaba claro.
13: Oye, una cosa, puedes... la gente me escribe ahora cosas de calvos.
11: Me creo, me creo.
13: Mi mejor amigo es calvo.
11: No, sí. Eso dice
13: eso,
11: todo.
13: Eso
11: ¿no?
13: Es un dato.
2: Y me puedes pedir.
12: Venga, monstruo, que vamos rápido.
2: Vamos,
12: venga,
2: una tío, definición como pista,
11: no,
2: ¿vale?
11: No, no, ni pista, ni
13: la pista es la definición, crack.
2: Sí,
13: venga,
2: no,
13: vamos.
2: No, no, no. Por ¿vamos? La C, exfutbolista argentino, wow. Con paso por Madrid, leyenda en el Inter y retirado en el Leicester.
13: Colochini.
2: No.
13: No, Cambiasso.
2: Claro. Cambialo.
11: Siguiente.
2: Por la B, lateral del Madrid, Olympiacos y Rayo Vallecano.
13: Perdón, D.
2: B. B. B. Burro.
11: B.
2: Lateral del Madrid, Olympiacos y Rayo Vallecano. Buena pasó cara. Por prisión por supuestos amaños.
13: Bravo.
2: Bien.
11: Bravo.
13: No me salía, macho.
2: La última, la más difícil. En este igual necesitas la pista, ¿eh?
11: Vale.
2: Por la R. En 1997 se convirtió en el fichaje
11: uy.
2: Más caro de la historia del Athletic Club.
11: Uy.
2: 12 millones de euros para traerlo del Betis.
11: ¿Por cuál?
2: Por la R.
11: La R.
2: Y es central. Sí. Y marcó no sé cuántos goles esa temporada.
11: Cuidado, ¿eh?
13: Y
11: añado, es calvo, ¿eh?
13: No solo eso, además es calvo. Venga, vamos con las de Adri.
11: Vamos. Temática.
13: Con la... No hay temática.
11: Ay, bueno.
13: Son fáciles. Con la B, aire caliente y molesto que se levanta en el estío. Mala actuación de un deportista.
11: Con la B. Viento.
13: No. Aire caliente y molesto.
11: Ah.
13: ¿Cómo va a ser con la B, viento?
11: No, con la que había entendido viento la definición. ¿Qué has dicho? Repite.
2: Sí, no.
13: Aire caliente y molesto que se levanta aire. En el estío. Mala actuación de un deportista.
11: Venga, Mau la palabra.
2: No.
13: Vale.
12: Venga, dale.
11: Empieza por A. Su apellido podría ser una marca de cerveza y todos los títulos de su carrera es con un equipo inglés.
12: Mago la palabra.
11: Venga, bueno. Siguiente.
12: Venga. Vale, venga, Javi.
11: Aire.
12: Con la S. Llegó procedente del Liverpool al Recre y también se recuerda en nuestra liga por su paso en Atlético y Zaragoza. Es francés, nacido en la isla de Reunión, aunque Julio Salinas le cambió la nacionalidad durante la retransmisión. Hombre, con Andrés Montes.
2: Sinama Mongol, que no Pongol.
12: Correcto.
11: Ahí está, otra sabía, sí.
6: Capital de Mongolia.
12: Venga, con la B. Con la B, mayor jugón de la selección de Costa Rica en 2014.
2: Brian Ruiz.
12: Oye, correcto.
2: Fíjate.
11: Muy fácil, ¿eh?
12: Yo y te repito la otra con la V, segundo apellido del candidato a la presidencia del Real Madrid, Enrique Riquelme, tienes que jugártela ya.
2: Es difícil, o sea, eres sonoro y poco común. Yo qué sé. ¡Vicálvaro!
12: ¡No! ¡Vives!
2: ¡Ah! ¡Ay, va por Vives!
14: ¿La del Nantes?
12: Venga.
2: No. Uf.
12: Sigan, no, que está
14: Carlos,
2: no se acaba, ¿eh? Porque
12: que está Villa ya,
14: como Carlos.
2: Por la R. En 1997 se convirtió en el fichaje más caro de la historia del Athletic Club.
14: Por la R es nombre o apellido.
2: Las dos.
11: Toma.
2: Pagaron 12 millones de euros por él para sacarlo del Betis. Oh. ¿Quieres que te dé la pista?
14: No, es que esta me la sé, es que esta me la sé.
11: A ver, ¿cuál?
14: Porque hice unos cortes de
11: manga,
14: de una entrevista suya.
11: Toma.
14: Mau la palabra.
11: Venga.
14: Es nombre común, ¿no? O sea, es un nombre relativo.
11: Hazme todas y voy pensando. El aire con la B, ¿no?
14: Venga,
11: sí, aire caliente que sube, has dicho.
14: Aire caliente y molesto que se levanta en el estío.
11: Madre
14: mía. Mala actuación de un deportista, es la misma, con la B.
11: Vale.
14: Vamos con la H, localidad riojana en la que nació Luis de la Fuente.
2: Hombre. Sí.
11: ¿Cómo has dicho?
14: Localidad riojana.
11: No,
14: en la...
11: ¿con qué letra?
14: Con la H. Sí. Te puedes colgar de él.
11: Siguiente.
2: Es un círculo.
14: Te siguiente. Puedes colgar de
11: siguiente, hazme la siguiente.
14: Vale. Con la P, defensa central manchego que fue al Mundial 2006 con España y pese a su apellido no le hizo a nadie un mortadelo.
11: Con la buena. P, central.
14: Con la P.
11: Manchego.
14: Defensa central manchego que fue al Mundial 2006 con España y pese a su apellido no le hizo a nadie un mortadelo.
2: Qué buena.
11: Mortadelo.
2: Qué buena.
11: Vale, me hago la palabra y en la siguiente respondo a las tres. Venga
14: muy bien.
2: Bueno.
11: Marcos.
12: Venga.
11: Empieza por M, rumano, ex del Atleti, pero no jugó ni un partido en la Liga con el Atlético de Madrid. Joder, pero su apellido sí es parecido a otro país que limita precisamente con Rumanía.
12: No me sé ninguna, tío. O sea, no me sé ninguna de las tres. Me hago la palabra.
11: Ven.
12: No, ya está.
2: Vale, y me toca a mí preguntar a Cerque.
11: Sí, Cerque. Bueno, Cerque ya tiene. Suéltala.
14: Sí. Ríos es.
2: Muy bien.
14: Ríos. Rubén Roberto.
2: Roberto Ríos.
11: Roberto Ríos, qué bonito.
2: Muy bien.
11: Bonito.
14: Vale.
2: Bonito.
11: Venga, las tres de Cerque. La del aire, bochorno.
12: Bueno.
14: Correcto.
11: Venga. La otra de.
14: Con la H.
11: No me sé el pueblo riojano.
14: Sí, te lo tienes que saber porque te puedes colgar de él.
2: Es un círculo.
14: Mucha gente en esta.
2: Colgados.
11: Aro, ¿es?
14: Aro, correcto. Aro. Siempre se dice.
2: La capital del vino.
11: Es que estos juegos, macho.
14: Y con la P, defensa central manchego, que fue al Mundial 2006 con España y pese a su apellido no le hizo a nadie un mortadelo.
11: Es que las pistas me lían, macho, para pensar jugadores.
14: A ver, pues.
11: Con la P, manchego.
14: ¿Quién creaba mortadelo?
2: Ya, yeah, claro.
11: Mortadelo y Filemón. Con la P. No me la sé, tío.
14: P-I.
2: Sí. P-I.
14: Atlético de Madrid.
2: Tac.
11: Nada.
2: El queso manchego, le llamaba.
12: La última mía era...
11: Pineda.
14: Pablo Ibáñez.
11: Ah,
12: Moldován.
11: Qué bonito. Moldován, efectivamente, correcto.
12: Qué bonito. Moldován era la única que tenía y repíteme rápido la segunda.
11: Empieza por A, su apellido podría ser una marca de cervezas y todos los títulos de su carrera los ha conseguido con un equipo inglés. Y empieza por F, canterano del Español, que debutó la jornada de Liga.
2: Pero dile que son los porteros.
11: Son porteros que jugaron en... No. Son porteros que jugaron en la última jornada de Liga,
12: fuera,
11: que son
12: Villa.
11: Suplentes.
12: No,
11: Adrián San Miguel y Ángel Fortuño.
12: Joder, Miguel,
11: es el portero suplente de Manolo
12: Gled. Estaba pensando en el nombre.
11: Pablo Villa, cerveza, buenas noches.
15: ¿Qué tal? Buenas noches, ¿cómo estáis?
11: Maestro, ¿qué tal estás?
15: Oh. ¿Cómo echáis de menos mi sección, eh?
11: Sí, por supuesto.
15: Buscar alternativas y no...
11: Bueno,
15: no dais con la tecla.
11: Las alternativas es lo que hay. Nunca, las segundas opciones nunca fueron buenas. ¿Qué tal el viaje?
15: Muy bien, la verdad que en eso el Rayo Vallecano se está portando muy bien con la prensa, viajando en el charter del equipo, algo poco habitual en estos días, más de 320 pasajeros entre familiares, amigos, lógicamente miembros del club, periodistas, que esta vez sí que la expedición es bastante más importante. A Estrasburgo fuimos 6, en este charter hemos ido casi 30, así que se nota que es final.
11: Hombre, se nota que es una final importante. Mañana, por supuesto, haremos especial Rayo Vallecano desde Vallecas, en este caso, en esa final de la Conference que puede ser histórica. Efectivamente, ese primer título europeo del Rayo Vallecano. Villa, ¿cómo notas a los jugadores? ¿Cómo los has notado a lo largo de estas semanas? Porque, por supuesto, para muchos es la cita más importante de su carrera.
15: Sí, sin duda. Y para muchos que han superado la treintena, están ante probablemente la oportunidad de su vida aquí en Leipzig. Las sensaciones de, no voy a decir de confianza, pero sí de tranquilidad. Veo a los futbolistas muy enfocados, también al cuerpo técnico, con ganas de que llegue ya la cita, porque llevamos hablando mucho durante las últimas semanas en el entorno del Rayo Vallecano. Es cierto que, bueno, pues estaba ese objetivo de la permanencia encima de la mesa, pero una vez ya se consiguió casi que el partido del sábado en Vitoria, no voy a decir que sobraba, pero era un poco extraño porque realmente se jugaba en el poder entrar en Conference, pero realmente no era el objetivo principal. El objetivo estaba en Alemania, y bueno, pues te puedes imaginar que a medida que se vayan llenando estas calles de Leipzig con más de 11.000 rayistas que van a estar aquí el miércoles en ese Red Bull Arena, va a ser brutal para este club, que no ha vivido nada igual y probablemente le va a costar mucho volver a vivir algo igual.
11: Oye, preguntarte, ¿qué dice el presidente? ¿Qué comunica?
15: Bueno, el presidente está con ganas de afrontar la cita. Por supuesto, esperemos que en las próximas horas también se pase por los micrófonos de Radio Marca para contar sus sensaciones. Y bueno, pues con ganas, como los demás, una cita histórica para él. Que tampoco ha vivido algo así, mucho trabajo detrás, a pesar de que, bueno, pues lógicamente, como todos, tenemos equivocaciones en el camino, pero esto es un hito histórico para el Rayo, Adri.
11: Mañana destriparemos un poquito más ese Rayo Vallecano, que se va a enfrentar a una noche histórica con Pablo Villa en el día de mañana también, a ver, pues bueno, qué pasa por la cabeza de Íñigo Pérez y qué planteamiento puede hacerle a un equipo, el Crystal Palace, con mucho más presupuesto y un equipo pues que partía como favorito para ganar esta competición desde el principio. Pues vamos a ver que el Rayo qué puede hacer en esa final, que ya ha derrotado a grandes figuras, en este caso equipos, mejor dicho, en esta competición. Un abrazo, Villa.
15: 7:15, por cierto, la rueda de prensa, Trejo, Álvaro García, Íñigo Pérez, a las 8 el entrenamiento oficial. Un abrazo, chicos.
11: Un abrazo. Hemos hablado con Bobby, por cierto, en el día de hoy. Luego te lo pones repetido. ¿Algo más que añadir, chicos? ¿Queréis decir algo?
12: Nada, que todo el mundo que quiera participar, aficionados del Rayo que nos estén escuchando, mañana de 11 a 1, programa íntegro desde las calles de Vallecas. Un poco freestyle. Bonito. Empezaremos, yo creo que en el mural de la Albufera.
11: A Bobby le quieres
2: que nos está escuchando
11: otra vez. Sí, es verdad.
13: De la Fantasy no vamos a decir nada, ¿no? Nada.
11: Bueno, que he quedado el mejor del futbolín.
2: ¿Esto es así?
11: Sí, sí.
13: ¿Me has remontado?
11: Sí, sí. Que Dios me venga a ver.
13: ¿En la última?
12: Sí, sí, te has remontado. Pues Dios es. 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

0: Venga, que volvemos con fuerza a las apuestas de El Futbolín. Como siempre, iniciamos semana, jornada con José Mabet. Amigo, ¿qué tal estás?
1: Hola, Adrián, muy buenas.
0: Bueno, obligado es repasar un poquito rápidamente, ¿eh? Yo creo que la siguiente semana haremos un poquito repaso de todo y cómo nos ha ido en el año, pero ya que ha acabado esta temporada liguera, esta temporada que podemos decir que ha sido de gran éxito para algunos y malas noticias para otros. Recordemos ese descenso de Mallorca, Girona y Oviedo, pero ¿cómo has visto ese final de liga? ¿Te esperabas que sucediera lo que sucedió en la última jornada?
1: Bueno, pues súper apasionante por abajo y la última jornada un poco podía pasar de todo. Muchos nervios, como se vio en el Girona-Elche, por ejemplo, donde el Girona hizo un partido malísimo. Al final, cuando te juegas la vida a un partido, aunque seas muy favorito, no acaba. Es muy habitual que pasen estas cosas, que se atranquen los partidos y que valga el empate. Es un plus muy grande y mira... seguramente Elche y Levante se salvan, que al inicio de temporada eran mucho más candidatos, sin duda, que Mallorca y Girona. De hecho, Girona incluso se podía pensar que podrían aspirar a Europa, y Mallorca se pensaba por plantilla que debía de salvarse sin muchos problemas. Pero al final, pues podemos decir que el descenso de este año fue, salvo el Oviedo, bastante sorpresa.
0: Es que hablábamos precisamente de que podía ser esta vez, que este año, de que descendieran los tres equipos que habían ascendido, tanto Elche, Levante y Oviedo, y finalmente, pues mira, ha sido uno de esos tres. Respecto a Europa, yo creo que Celta y Betis más o menos estaba claro que podían optar de nuevo a una competición europea, pero el Getafe de Bordalás, sobre todo con ese mercado de invierno, a mí me ha llamado mucho la atención y creo que tiene muchísimo mérito otra vez Bordalás, cómo no.
1: Sí, bueno, yo soy fan de Bordalás porque, o sea, me parece un absoluto escándalo lo que lleva en su trayectoria, hecho. O sea, al final un año puede ser casualidad, pero cualquiera que repase toda su trayectoria en todos los equipos, lo que consiguió es que cada vez hace milagros más grandes. Un equipo que es el segundo con menor valor del equipo, si miramos en webs que valoran a los jugadores, creo que es el segundo de la liga, creo que era, lo llegué a ver, que tenía peor y o sea, debería de quedar por valor de jugadores en el puesto 19 y quedó en el puesto 7. O sea, no hay mucho más que decir. Luego acierta con poco dinero, le ficha 4 o 5 jugadores en diciembre y le salen de oro, porque le salieron con un rendimiento espectacular, todos ellos, y seguramente él tuvo mucho que ver en las decisiones, porque suele tenerlo cuando ficha, y es que nada, solo se puede aplaudir. Para mí fue el mejor entrenador de la temporada. No es el primer año que lo fue, pero por lo que consiguió, y luego también hay que reseñar un apartado para el del Levante, porque sí, Luis Castro, desde que llegó, lo que hizo, eso sí que no lo esperaba nadie. Como dato, que bajaba el Levante, llegó a estar a 1-0-2, ¿vale? Ese es el dato, llegó a estar a 1-0-2 y se salvó.
0: Es increíble, ¿eh? 21 jornadas que ha tenido Luis Castro, 22 jornadas, 9 victorias en esas 22 jornadas.

0: cosa.
1: Sí, tanto. De hecho, para mí tiene mucho valor las acciones del Rayo. No estoy de acuerdo en este caso con el mercado para nada. El Crystal Palace sale como muy favorito, pero entiendo que, bueno, que al final la Premier tiene más marketing. El Crystal Palace es mucho más conocido que el Rayo a nivel Europa. Tiene jugadores más conocidos, pero que esté a unos 50 o menos el que sea el que levante la copa al Crystal Palace y 2,80. Que la levante el Rayo, yo para mí eso no es así. Yo, el Rayo me está encantando cómo está acabando la temporada, presiona muchísimo, físicamente están muy bien, están todos, bueno, menos Ilías, creo que va a ser la única baja, es importante, pero vamos, tal como presiona el Rayo y con lo bien que lo está haciendo, y con lo bien que lo hace contra los grandes, porque no hay que olvidarse los partidos que hizo el Rayo ante los equipos de Aston Madrid, ante Barça. Bueno, sin ir más lejos, hace poco al Villarreal le pasó por encima. Es decir,
0: Ante el Estrasburgo, precisamente en esta
1: ante el
0: competición, que era uno de los
1: Estrasburgo,
0: grandes favoritos. Es que le
1: ante el
0: ganó los dos
1: Estrasburgo,
0: partidos.
1: que partía como favorito el Estrasburgo y le pasó
0: Total.
1: por encima. Entonces, si miramos esos enfrentamientos del Rayo contra equipos que teóricamente eran superiores, luego no lo fueron tanto. Y el Crystal Palace al final es un equipo que acabó en la parte baja de la Premier. Yo, por hacer una comparación. Si fuese la final, por ejemplo, Villarreal-Rayo, el Villarreal tendría que pagar más alto que el Crystal Palace, porque lo digo porque son los que tengo
0: Sí.
1: más conocimiento, ¿no? Y a mí me extraña que el Crystal Palace sea más equipo que el Villarreal, o que yo no veo todos los partidos del Crystal Palace, evidentemente, solo lo seguí en la Conference, pero no me encaja. O sea, yo creo que ahí están dándolo de favorito de más. Y para mí, Rayo campeón a 2,80, o bueno, o empate o Rayo en el partido, quien quiera arriesgar menos. Quiero decir, todas las opciones del Rayo para mí están muy bien pagadas y no tengo duda de que es un partido que el Rayo lo va a competir y va a estar ahí y vamos a ver una final disputadísima y creo que merece la pena a las cuotas que hay probar algo con el Rayo, sí.
0: A mí, mira, quiero añadir a lo que has comentado, aparte de, por supuesto, que efectivamente el Crystal Palace, pues bueno, para la gente que lo haya seguido, es un equipo que sí, que tiene nombres, pues quizás mucho más conocidos a nivel europeo, como bien dices, del Rayo Vallecano, que es un equipo que tiene mucho más presupuesto, que era uno de los grandes favoritos para llevarse esta competición. Pero como hemos hablado del camino del Rayo y cómo se enfrenta a los grandes, y sobre todo una cosa que has dicho, Josema, de cómo llega el Rayo. Hay jugadores que parece que están llegando en el mejor momento ahora mismo, y precisamente dos goleadores que le están dando mucho a Íñigo Pérez, como Alemão en Conference League y como Camello en Liga, que en las últimas 7 jornadas ha marcado 5 goles. Es que me da la sensación de que hay jugadores del Rayo que llegan en el mejor momento, y recordemos que es una final a un partido 90 minutos
1: Sí.
0: y todo puede suceder, no siempre gana el favorito.
1: No, no, es que llegan como absolutos aviones. Es que desde los laterales, porque Ratio, que bueno, Ratio
0: Sí.
1: está ya para un equipo de primer nivel, de primerísimo nivel.
0: Yo creo que los dos están para dar un
1: Impresionante.
0: salto más, tanto Rati
1: Y
0: como
1: Pep Chavarría,
0: Pechavarría. Sí.
1: espectacular también. Es que vaya, dos laterales tiene el Rayo, es que no tienen nada que envidiar seguramente a los equipos más top.
0: Nada que ver.
1: Y claro, a nivel Europa, pues a nivel los que apuestan fuera de España, pues tampoco le darán importancia a eso, pero los que lo seguimos de cerca sabemos que cómo están, que andan como balas. Y en ataque, ¿cómo presionan y cómo están físicamente? Ya te digo yo, bueno, es una apuesta con la que no tengo dudas. Puede ganar, puede perder. Evidentemente, no voy a negar que favorito puede ser el Crystal Palace, pero nunca a esa diferencia. Eso
0: Pero hay
1: sí que lo tengo
0: valor,
1: clarísimo.
0: efectivamente, hay valor en
1: Sí.
0: esa apuesta del Rayo. Simplemente comentamos, queda mucho, el sábado es esa final de la Champions League, en este caso entre Paris Saint-Germain y, por supuesto, el equipo de Mikel Arteta, el Arsenal. Breve opinión que tiene sobre el partido, el encuentro.
1: Pues aquí, si tuviera que meterme, no es el valor que veo en el Rayo, pero iría antes con el Arsenal. Yo creo que está favorito el PSG ligeramente. Tengo dudas de que sea favorito y si lo es mínimamente. El que gana el Arsenal está a 2,20 o por ahí. Y al final el Arsenal es un equipo que hay que decir que juega feo, no es atractivo de ver seguramente entre los buenos, pero es que es una roca. Es que es muy difícil ganar al Arsenal. Entonces, no va a ser un partido para que se pueda lucir el PSG, tengo la sensación. Arteta seguramente tendrá muy estudiado el PSG y no va a poder correr como pudo correr con el Bayern de Múnich, ni de broma. Entonces, puede ser una final que la veo también muy igualada y también de tocar. Iría con el Arsenal que a priori, como digo, claro, juega mucho mejor el PSG, mucho más bonito de ver, juega, más atractivo. pero

0: El Getafe no es atractivo y al final el Girona sí, el Girona bajó, el Getafe quedó séptimo, ¿sabes? Entonces me ofrece un poco de dudas ese favoritismo del PSG y, como digo, de ir ahí iría con el Arsenal por valor.
1: Pues me parece muy interesante. Vamos a ver y disfrutar, por supuesto, de esas dos finales y nos quedamos con ese valor del Rayo en esa final de la Conference League. Josema, un abrazo. Hablamos la semana que viene.
0: Muchas gracias, Adrián. Un abrazo. Chao.
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0: Es momento de hablar del Grand Slam Roland Garros. Sergi Tenis, amigo, ¿qué tal estás?
1: Hola, muy buenas. Aquí metido ya de lleno en la primera ronda, pues, del torneo que podríamos considerar más atractivo de toda la temporada, que
0: Sí,
1: no es otro
0: señor.
1: que Roland Garros.
0: Sí, señor. Por cierto, antes de entrar en vereda, antes de entrar en este caso, por supuesto, en los jugadores y en cómo puede quedar el cuadro a partir de estas primeras rondas, ha habido, yo creo que, bueno, pues podríamos decir problemas respecto a los jugadores y estos Grand Slam. No sé si por tema de dinero ha habido quejas por parte de los grandes jugadores, sobre todo, de que los torneos se quedan mucho y ellos muy poco. Y no sé si se ha aclarado un poco el tema, pero decidían no hacer nada con las redes del torneo, por ejemplo. No sé cómo se ha llevado esa primera semana en Roland Garros.
1: Sí, los jugadores pues se están quejando del porcentaje que les queda de premios, que es en Roland Garros es uno de los porcentajes más reducidos de todos los torneos. Apenas llega al 15% pues de todos los beneficios que tiene el torneo, pues tan solo un 15% van a los jugadores y evidentemente ellos son los protagonistas y es normal pues que se quejen. Si te cobran cantidades muy altas, pero si solo es un 15%, pues es señal que el torneo genera muchísimo dinero y ese dinero pues va a alguna parte, alguien se lo lleva y aquí quien tendría que llevárselo son los jugadores, pero no los ganadores. Lo que protesta no es para que se lo lleve el ganador,
0: Claro, en
1: sino que para los
0: general.
1: tenistas que juegan la fase previa,
0: Claro.
1: para los tenistas que caen en la primera ronda, pues que estos tenistas se puedan ver beneficiados de ello. Y por lo tanto, aquí sí que veo que bien la protesta. No es para que digamos, no, es que el ganador, en lugar de ganar X millones, tiene que ganar X más. No, aquí la protesta es más bien encaminada a estos tenistas que podríamos decir los jornaleros del tenis.
0: La verdad que un 15% me parece poco. Me parece bastante, bastante poco, siendo, como bien dice Sergi, y yo creo que todos opinamos lo mismo, que son los protagonistas de este deporte, no solo en este caso, por supuesto, en Roland Garros, sino en el mundo del tenis, en la temporada, por supuesto, de todos los campeonatos. Así que vamos a ver si pronto se puede arreglar y se puede mejorar las condiciones, como bien dice Sergi, no de los ganadores, sino de todos los jugadores del torneo que tienen que seguir. Es verdad que en un Grand Slam decir seguir viviendo quizás sea una palabra o una expresión injusta, pero porque son los grandes jugadores, en este caso los que disputan estos grandes torneos. Pero bueno, hay jugadores que acaban de aparecer, por decirlo así, Jodar, que seguro que va a querer luchar por ganar lo máximo en este caso, y hoy además con victoria.
1: Sí, las sensaciones además han sido espectaculares. Ha vencido de una forma completamente rotunda. Desde el primer juego ya ha roto el servicio de su rival, le ha aplastado y era un tenista, pues bueno, podríamos decir, sí, es Kovacevic, pero Kovacevic venía de la semana pasada pues de llegar a semifinales en Hamburgo, en un ATP 500. No estamos hablando tampoco de un tenista que viniera aquí a recoger el cheque y no hubiera hecho gira previa. Y ahora le espera otro rival muy, muy, muy vulnerable, el australiano James Duckworth. Este sí que podríamos decir que es un alérgico total a la tierra batida, un tenista que va a recoger los cheques y a poco más, pero que aquí se encontró con que su rival de primera ronda saltó a la pista lesionado y esto sí que es totalmente censurable porque podría haber ocupado su plaza otro tenista. Y cuando llevaba poco más de un set, el austríaco Diallo decidió irse y Duckworth, pues bueno, se ha quedado en la segunda ronda. Rafa aquí debería tener otro partido completamente de trámite en este cuadro, pues que se le ha abierto tanto, porque a continuación los cabezas de serie principales que estaban por su lado eran Taylor Fritz y Jiří Lehecka. Fritz cayó ante Basaberedi y Lehecka pues ha caído ante un gran Pablo Carreño y por lo tanto pues se han quedado ese lado del cuadro. Los únicos cabezas de serie son Rafa y precisamente Davidovich, que ya vimos como en su primer partido se acalambraba. Su rival llegó a servir para ganar el partido ante un Davidovich que no podía moverse y Davidovich jugó cuatro golpes al todo o nada, así pues a ver si entra y si no me voy. Le entraron, logró break y remontó el partido. Pero
0: increíble.
1: Claro, en estas condiciones y con un calor tan extremo, veremos qué sucede en la próxima ronda, porque así se puede ganar un juego, se puede lograr un break, pero no se pueden ganar partidos.
0: Pues ojalá y el camino de Jodar sea lo más apacible posible y lo más cómodo posible. Y vamos a ver también los otros tenistas españoles, como bien has dicho, de Carreño y Davidovich, que puedan llegar también a las altas instancias. Lo que respecta a lo global, a lo que el campeonato va a decidir, que es seguramente otra final con Jannik Sinner.
1: Aquí el máximo rival de Jannik Sinner se llama el termómetro. La temperatura.
0: Es verdad que lo vimos en Australia, por cierto.
1: Tenista. Además, si la organización ya decide aliarse con él, pues ya no sé qué vamos a hacer, porque para el primer partido ya le han metido una jornada nocturna. El único jugador que juega en la jornada nocturna es Jannik Sinner. Claro, pues ya le benefician desde el primer partido. También, quizás, pues es eso que decimos, una vara de doble medir. Es un partido muy asequible ante un tenista local, que igualmente en horario diurno quizás había ganado igualmente de forma fácil. Y quizás en las próximas rondas, pues cuando Jannik vuelva a pedir jugar de noche, le dirán, no, ya has jugado un día y ahora te toca jugar en el horario de máximo calor. Y ahí sí se enfrenta, en su cuadro puede aparecer un Juan Manuel Cerúndolo, un Martín Landaluce, son tenistas, pues ¿por qué no soñar con que Sinner, pues no digamos una lesión, pero bueno, lo que estamos viendo, calambres, hundimientos, está siendo pues los grandes protagonistas en esta primeros dos días que hemos tenido de competición, temperaturas por encima de los 30 grados, alta humedad, y aquí pues es el único que puede evitar que Sinner no solo llegue a la final, sino que arrase y logre el título final.
0: Pues veremos a ver lo que sucede, pero sin carritos al garaje ya tenemos claro que Sinner parte como favorito, no, favoritísimo. Sergi, un abrazo, amigo, hablamos la semana que viene.
1: Un saludo, hasta la próxima.
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0: hay que hablar de fútbol femenino porque esta semana, precisamente atípica para el fútbol femenino, entre semana tendremos esa jornada 29 de la Liga F, que ahora hablaremos de ella, por supuesto. Charlie de Fútbol Invisible, amigo, ¿qué tal estás?
1: Hola, muy buenas, Adri. Pues mejor que tú, creo, ¿no? Porque como te has ausentado estos días, justo cuando ha coincidido con, bueno, con ciertos asuntos, ¿no?, que están acaeciendo en la política nacional, pues bueno, no quiero yo pensar, oye, que tienes nada que ver, pero sí que te veo así la ceja un poco con determinada forma.
0: Una pequeña imputación, ¿no?, que ha habido, bueno, pues cosas que suceden en este caso y que ha tenido que... hay que ausentarse para pensar en otras cosas más importantes, que ya saben que no podemos tener solo este trabajo de periodista, ya saben que la gente, que el periodismo está muy mal pagado, por lo tanto hay que buscar otras fuentes de ingreso, en este caso, que se me relacione con lo que haya sucedido actualmente en el PSOE, no tiene nada que ver con problemas que haya tenido yo en mi desaparición en esta semana y media, que bueno, no ha sido tanta esta semana y media. Por cierto, desaparición, por unir un poquito cabos y salir de este brete, ¿no?, en el que me pones. Desaparición la que tuvo el Olympique de Lyon, ¿no?, en la final de la Champions.
1: Bueno, a ver, que el resultado es un poco engañoso. Que
0: totalmente engañoso, precisamente.
1: Si no llega a estar Catacol en portería, que MVP indiscutible, pues otro gallo hubiese cantado. Lo que pasa es que al final, bueno, pues somos resultadistas, el mundo del fútbol es resultadista, pero es cierto que el Olympique de Lyon es que tuvo tres muy claras. Lo que pasa es que al final, bueno, pues el Barça se adelanta ahí, luego le va a meter otro gol y ahí ya está un poco caos, pero que el Barça, bueno, que no fue un paseo militar como ha sido en otras ocasiones.
0: Efectivamente, es que el resultado puede llevar a lo equívoco y yo creo que la definición de la final, y creo que se dijo en varias tertulias, después del partido, por supuesto, alguna que otra jugadora, pero dejar al Barça vivo, sobre todo no ser eficaz con las ocasiones que tienes, hacen que las mejores jugadoras del mundo tengan una o tengan dos y te hagan mucho daño. Realmente es que el Olympique de Lyon le faltó eso, ser eficaz.
1: Sí, a ver... Que lo hicieron bien, pero bueno, al final llegas y te encuentras con una Catacol que está súper inspirada, pues bueno, pues tampoco hay mucho que hacer. Es que el fútbol muchas veces no nos damos cuenta, pero es que es suerte, es muchísimo de azar, o sea, son centímetros. Ya está, sí, tú puedes hacer las cosas muy bien, que el Olympique de Lyon lo hizo estupendamente bien, pero bueno, pues te encuentras con una Cata que está espectacular, e igual podía haber tenido un día normalito, o sea, sí, pero las que paró no tenía por qué pararlas, simplemente... pues hubiesen ido dentro, pero pues estaba súper inspirado y oye, pues mejor para el Barcelona, que vamos a ver si con tanto cambio no es su última Champions de, bueno, en varios años.
0: Eso te iba a decir, porque cuarta Champions del FC Barcelona, si no me equivoco, a una del masculino, pero claro, si sigue menguando la plantilla, pues va a hacer que sea mucho más complicado ganar otro título e igualar, como digo, al masculino. Veremos a ver lo que sucede en el futuro del FC Barcelona, pero ya hay algunas jugadoras que sabemos que no van a continuar, así que vamos a ver cómo se repone y con una gran cantera, pues lo está subsanando de momento. Vamos a ver en este caso los años siguientes, a ver qué puede hacer el Barça. Como digo, nos tenemos que centrar en la jornada 29 de la Liga F. Te pregunto, antes de ir resultado a resultado, que es lo que nos gusta, hacer esa especie de quiniela, pero ¿qué hay en juego ahora mismo en la Liga F, a falta de dos jornadas?
1: Hay en juego que las jugadoras tienen ganas de irse de vacaciones y ya está, que no hay nada más. Por mucho que, bueno, que determinados equipos digan que prefieren quedar un poco más arriba o abajo, la realidad es que las jugadoras están ya en modo vacaciones, ya están pensando en eso y es un final pues muy descafeinado. Ya te digo que no me voy a mojar ningún resultado, pero a lo que vamos a ir claramente es a goles.
0: Eso es, pues vamos, que mañana tenemos muchos encuentros y otros dos el miércoles. Empezamos por ese Dux Logroño Athletic Club.
1: Pues vamos a ir a... voy a hacer en todos los partidos un más 1,5 goles, y en los que más me gusta te voy a decir más 2,5. Aquí yo iría a un más 1,5 goles, que vale. Yo creo que es bastante asequible y también creo que van a meter ambos conjuntos. Al final Logroño ya lo hemos visto en las últimas jornadas y lo comentábamos, que está muy bien de cara a portería. Atrás, pues ya no jugándose nada y con quitándose ese peso encima, ¿no?, de la salvación, pues lo normal también es que encajen, que sea un partido súper alegre.
0: Sevilla-Eibar.
1: Aquí voy a ir también con el más 1,5 goles. Me deja un poco de dudas quizá el que marque el Eibar, pero también creo que va a tener ocasiones. Veremos a ver con qué sale en la zona ofensiva, pero bueno, tengo para asegurar un más 1,5 goles.
0: Levante, Badalona, Real Madrid.
1: Aquí sí que voy a decir un marca en ambos también, y este también es partido de más 2,5 goles.
0: Granada, Madrid, Club de Fútbol Femenino.
1: Más 2,5 goles y marcan ambos. Un clásico para nuestro Madrid Club de Fútbol Femenino, y el Granada pues también está haciendo una temporada sensacional, así que marcan ambos y más 2,5.
0: Sí, señor. Nos vamos a ese Alhama Levante.
1: Aquí voy a decir solo más 1,5. No lo tengo tan claro porque el Levante y el Alhama, pues bueno, pues tampoco destacan mucho, pero bueno, ambos ya están en primera ref, así que bueno, esperemos también que marquen ambos, pero para asegurar un poquito vamos con el más 1,5.
0: Y el último partido de mañana es ese Atlético de Madrid-Tenerife.
1: Aquí marcan ambos, también las ofensivas de ambos equipos son muy buenas. El Atlético está ahí a ver si venda un par de jugadoras, así que bueno, están negociando sus contratos y querrán mostrarse y meter goles, porque sabes tú que dos goles más pueden ser 30.000 euros más en el próximo contrato. Entonces vamos a decir, marcan ambos y más 2,5 goles.
0: Nos vamos a los dos partidos del miércoles, que son ese Fútbol Club Barcelona-Real Sociedad.
1: Vamos a ver con qué sale el Barça, sobre todo yo creo que rotará, pero aquí si sale con un equipo, bueno, yo creo que jugará Carla Julia, que supongo que jugará Icha, supongo que será un equipo bastante B. Y creo que va a estar muy bien pagado ese, ambos marcan, ¿eh? Creo que puede estar en una cuota 4 y pico, así que hay que probarla y hay que aprovecharla.
0: Y para acabar, como digo, Deportivo Español.
1: Pues vamos con también un ambos marcan y un más de 2,5 goles, también clásico. El Depor, un equipo que juega muy bien el balón, el Español al final pues siempre suele coger algunas. Veremos a ver con quién juega, pero habrá despedidas, Ángeles, que seguramente salga, veremos si tiene minutos. Bueno, también van a querer gustarse, va a buscar buenos contratos, así que vamos con ese over 2,5 y marcan ambos.
0: Sí, señor, pues fácil y sencillo. Charlie, hablamos, un abrazo, amigo.
1: Un abrazo grande, amigo.
0: Con esto acabamos el programa de las apuestas de El Futbolín, de la mano de Winamax, recordando siempre apostar con responsabilidad y para mayores de 18 años. ¡Hasta mañana!
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1: Hola amigos de las artes marciales mixtas, esto es Generación MMA y para nosotros este es el segundo programa más importante del año después del que se hace después del combate de Ilia Topuria, porque hoy vamos a hablar de todo lo de DWT. Los espectadores de Dogfight World Tournament suelen elegir Generación MMA por la implicación que solemos tener en estos eventos para ver todo lo que ha ocurrido de DWT después de los eventos. Así que por favor, si hay un día para que dejéis un comentario, para que le deis a like, para que os suscribáis, para que lo compartáis en vuestro grupo de amigos Generación MMA, este es el programa. Así que si queréis hacer hoy más comentarios, comentar más lo que opináis de las peleas y demás, este es uno de los grandes programas del año, ¿verdad, César Alonso?
0: Sí, siempre es un clásico, ¿no? El programa de después de DWT le interesa mucho a la gente porque al final son las opiniones de los que algunos hemos estado ahí dentro, tú también narrándolo, creando todo, no puede haber opiniones más que estén más metidas.
1: Así que por eso os decimos que hoy es hay Umber, hay like, pero hay DWT. Creo que es un buen día para intentar hacer que este vídeo sea lo más viral posible y os lo voy a agradecer de verdad. Umber, ¿cómo estás?
2: Muy bien, pues como vamos a hablar de todo lo que fue el evento y hay mucho que hablar, como dijo Bette Davis en Evas Desnudo, abróchense los cinturones que va a ser una noche movidita, ¿no?
1: Abróchense los cinturones y lo primero que tenemos que hacer para quitárnoslo de medio es comentar que ya sabéis que en Winamax vuestra primera apuesta es reembolsada hasta un 150% y en el link podéis poner el código GMMA10 para obtener hasta 10 euros. Vamos a hacer esto cronológicamente. Sabemos que la Last Man Standing fue espectacular, el sumo contra el boxeo fue espectacular, que hay polémicas que vamos a analizar y nos vamos a mojar en ellas y vamos a comentar cuál es el futuro de la organización. Pero la mejor manera, para que no nos dejemos nada, es hacerlo cronológicamente. ¿Qué os pareció la parte de careos de DWT del viernes?
0: Pues precisamente como estaba en el vestuario ahí físicamente, no se escuchaba lo que estabais hablando en las entrevistas, lo he tenido que ver después y tal. Los careos, hay que decirlo, muchos fueron muy tranquis en el sentido de que no ocurrió nada, ¿no? Que recordaba en otras ediciones que hubo un poco más de movidas, entonces para mí los careos no llamaron mucho la atención, pero las peleas de por sí ya tenían para mí toda la atención, es decir, creo que no hubo salsa por encima.
2: Sí, lo mismo, lo vi tranquilo, pero como siempre bien organizado, ¿sabes? O sea, todo Jordi hizo las entrevistas, luego uno por uno, luego hablaron y me pareció... A ver, tampoco esperas que se llena palos desde el minuto uno. Sí que es verdad que a veces alguna movidilla y tal queda como bien, pero yo lo vi muy natural, tío. O sea, un evento muy natural.
1: Fue el primer día de careos de DWT en el que no hubo que meterse por medio en ningún momento. En el primero, Sala Edine y Alex Killer casi entran.
2: Una foto esa mítica de tú dando una patada. Y...
1: una foto que me acompañará.
2: Que te la mandé sonriendo torito guapo.
1: Increíble. En el siguiente, Franco Tenaglia y Hércules. En el siguiente, es verdad que fue un poco fingido, pero fue el de los 10 cuando estabais ahí, que yo no pensaba que era de verdad, pero me explicaste que no, que era un poco para animar el cotarro. Pero en este no ha habido nada, no ha habido ni un momento, solo la conversación de Mr. Ego y su tema.
0: Que les dejasteis un minuto con el cara a cara ahí, que yo estaba diciendo, ¿pero cuándo va a acabar esto? No. Se quedaron un minuto así delante uno de otro.
1: Lo que hace más. El silencio, que te provoca hablar. Sí,
0: claro,
1: sí.
0: Claro, y luego ya empezaron a hablarse, que ya digo que no se oía muy bien, pero ese fue el más raro, ¿no?
1: En mi opinión viene muy bien para conocer a las personas en las entrevistas. Salió mal lo de que no hubiese nada de sangre, pero es lo que está pasando un poco en la UFC, que esos careos están dejando de tener sentido. Lo que es el careo como tal, porque es que para que dos personas se pongan delante uno a uno es que ya no te dice absolutamente nada. Antes había más sensación de conflicto. De hecho, yo me puedo imaginar que la UFC haya pedido que no haya conflicto o que incluso haya puesto multas para determinados conflictos, porque si no, no tiene sentido que en una época de la UFC eso hubiese siempre empujones y cosas así y ahora no haya nada. Yo lo mejoraría haciendo una gran rueda de prensa con careo público de, por ejemplo, un patrocinador, que un patrocinador patrocinase eso y ya el ambiente del público, que hubiese una rueda de prensa y que se preguntasen cosas, preguntas complicadas, claro, que se eso dijeran, generaría interés.
0: Exacto, que se dijeran cosas entre ellos. Oye, ¿qué opinas de esto que ha dicho el otro? Que hubiera un poquito de batalla verbal y luego al juntarlos a lo mejor sí que hay un poco más de animosidad ahí.
1: Para mí ese sería el formato mejor que coger y hacer una entrevista a todos, que está bien para que los conozcas, pero no sé, hay mucha gente que le da un poco igual lo que le van a preguntar en 5 minutos, sí. ¿Sabes? Eso sería, en mi opinión, una mejora. Y empieza el combate, vamos con las cabinas. ¿Tú conoces bien a Fami, el que ganó el primer combate?
0: Sí, claro, entreno con él y ya os lo dije, no, bueno, no sé si lo dije aquí exactamente, pero lo llevo diciendo toda la semana, que le veo súper fuerte y que, vamos, le veía ganador 100%, y así fue. Choqué entrando, luego la cabina, yo la toqué, la cabina, tío, era de metal, ¿eh? O sea, ahí había peligro.
1: Claro, esto pasa mucho en WWT por no tener... ese rodaje de que todos los meses, cada año hay que reactivar la rueda y entonces hay unos fallos de comunicación a veces que son absurdos. Pues nosotros pedimos que se crease una cabina y que fuese más blanda para que fuese más seguro y resistiese los golpes. Los que crearon la cabina nos ofrecieron cómo puede ser un poco más blanda, pero nos dijo, solo va a ser un pelín más blanda. Entonces, bueno, cuando llega ahí, esto es una cabina telefónica, esto es peligrosísimo, esto es durísimo.
0: Es que era de metal, o sea, yo no sé exactamente el tipo
1: de
0: metal.
1: Es que no es exactamente metal, pero yo creo que los...
0: Sí, era.
1: Parecía metal, da la sensación, pero cuando yo le pregunto, me dicen, ¿es plástico, metal, no sé qué, no sé cuántos? Eso era durísimo y era, eso te abres la cabeza.
0: Pero
1: si
0: yo, eso, exacto.
1: Eso hacías así
0: yo, mira, sonaba. No, yo, era como esto. Era, vale, como esto.
1: Era como esto, pero igual esto no es un metal como tal.
0: Hostia, entonces, es un metal, es un policarbonato. Esto es un metal forrado puede con ser, algo, no algo así. Yo no entiendo el material.
1: El caso es, no es la cabina del material que hemos pedido.
0: Yo te digo, de plástico no era y estaba durísimo y un choque de cabeza ahí habría abierto
1: y
0: brecha.
1: Y algún que otro choque de cabeza, claro. O sea, y claro, pero tú llegas ahí con eso construido y tal y te dicen los de la cabina, es que esto se ha hecho así porque es lo que nos habéis pedido. Entonces, bueno, no habéis entendido lo que os hemos pedido, cuál era el objetivo de que se crease una cabina nueva, porque para ese tipo de cabina que hizo, se podía haber casi cogido una cabina del pasado y haberle cambiado dos cosas, ¿sabes?
0: Pues yo pensaba que iba a ser de plástico, de tal, que por lo menos tuviera un poco de juego para amortiguar los golpes, pero no, durísima.
1: Una cosa es que me ha sorprendido es que han gustado bastante los combates de cabina, también el combate femenino que aprovechamos.
0: Hombre,
1: ya para meterlo.
0: Es que vaya barbaridad, tío.
2: La chica fue una locura, tío. Hostia, estiraron un minuto pegándose, pero
0: sin
2: escucha,
0: parar, sin parar ninguna de
2: yo
0: las
2: lo
0: dos.
2: Dije ayer en el vídeo, que cualquiera que le parezca poco, que se ponga un saco a pegar y habrás con los 10 segundos, está con el arma fuera. Y estas se tiraron un minuto a pico y pala, pegándose. Me pareció brutal.
1: Ocurre una cosa, que es que Lorena y Sofía, si tú ves su Instagram, son personas distintas, pero vestidas de peleadoras. Yo, o sea, evidentemente no era la misma persona, pero iban del mismo palo.
0: Sí, es verdad, con vestidas de negro las dos,
1: las
0: un poco
1: mismas
0: morenas,
1: tetas, como las mismas facciones parecidas. Entonces, la narración era un poco complicada. Jordi incluso se equivoca con quién ha ganado al final y hace la entrevista y dice, bueno, pues no sé qué, no ha podido ser, tal. Y sin embargo, Lorena dice, no, sí, pues quiero agradecer a mi padre que me construyó una cabina para poder practicar, tal, no sé qué, y esto me ha llevado a la victoria, tal. A mí me gustó mucho porque tuvo mucho ritmo. Me gustó que el arranque fuese así, porque aunque si tú solo querías ver los combates, pues bueno, pues el primer combate en la cabina es un combate sin más, es ver algo caótico y ya está. Pero arrancar con un comienza tal y se pegan los tíos en la cabina, mola.
0: Y quedó bien, y al ser cortito, lo poco gusta y lo mucho ya no, como se suele decir. Yo creo que precisamente el fallo del anterior, de las peleas en el coche, es que duraron demasiado.
1: Sí.
0: Y había poca acción. Si hubiera sido como esto, pelear en el coche, venga, un minuto ahí a tope, a la gente le mola, es algo diferente y hay mucha acción.
1: Pero fíjate, decidimos que las peleas en el coche fuesen en un descapotable para que la acción fuese más pura y más limpia, y ahora, si la hiciésemos, sería que el coche esté cerrado, que dure un minuto y medio de golpes y demás, pese a anular un poco, crea ese atractivo de acción bruta,
0: claro.
1: ¿Sabes? Es un poco raro. Me parece que ha sido un buen complemento para WWT, pero le recomendaría a cualquiera no enamorarse de esta idea, porque luego acabas haciendo power slap. Imagínate que, como esto ha gustado,
0: sí,
1: vamos
0: siempre,
1: a hacer 20 combates de esto.
0: No tiene sentido.
1: Esto funciona ahora, no lo hagas ni el año que viene.
0: Claro.
1: Hazlo en otro momento.
0: No, es exacto. Y cambiar otra cosa, poner otro tipo de pelea en el siguiente.
1: Efectivamente. Bueno, pues los ganadores ya los conocemos, lo de Navitas, Dani Familiar, un aplauso a Cristian Pérez y a Sofía Sochaca. Sofía, que de pronto dice, oye, ya, Me ha pegado de más. Yo pensaba que iba ganando Sofía en algún momento. En algún momento, dijo. Ya está, me voy de aquí.
2: Sí, además que fue así. Venga, ya.
1: No me peguen más.
2: Para que me bajo.
0: Pero vamos, que no dio poco, ¿eh?
2: No.
1: No voy a cobrar más por ser docente.
2: Se pusieron la cara como un mapa, pero fue así, como muy buen rollo. Venga, ya.
1: Y luego que gracias a las dos, que en Instagram se ha mandado un mensaje. Gracias a mi maquilladora, claro, el ojo increíble, la otra morada, tal. O sea, me salió en stories Sofía, que había salido de fiesta, claro. Sofía, pues con sus amigas, la cara destrozada, ¿sabes? O sea, bueno, graciosísimo. Nos vamos a los combates de MMA extremo, y en este caso vamos con Jan Blasco, que noquea a Abner Lloveras. Y aquí hay temas que debatir, ¿eh? Lo primero hay que hablar de que este fue el combate que casi se cae, nadie lo supo, casi se cae a escasas horas de la pelea.
0: Yo no sabía eso.
2: ¿Por qué?
0: Cuéntanos.
1: Porque nosotros hacemos una cosa, en mi opinión, muy bien en WT, lo que pasa es que habría que profesionalizarlo más y tiene que ver conmigo, que es que hacemos los combates en el peso natural. Para ello, llegamos a unos acuerdos que se dice en el peso natural. Y quien no sabe cómo se hace, lo explicamos. ¿Tú cuánto pesas ahora mismo? Por ejemplo, en este combate, el lado A era Abner, es el primero al que llamamos. Jan Blasco le fichamos en función de haber fichado a Abner Lloveras. Abner, ¿tú cuánto pesas? 84 kilos. ¿Ese es tu peso natural? Sí, ese es el peso en el que tú querrías pelear. No, un poco más ligero. ¿En qué peso quieres que te busquemos a alguien? ¿En 82? Sí, 80, 81. ¿En 80? En 80. Entonces yo ya, para mí el peso de esa pelea es 80 kilos hasta que me pida lo contrario a otra persona. Y buscamos a Jan Blasco. ¿Cuál es tu peso actual? ¿Cuánto está pesando? 82. ¿Puedes pesar 80 kilos? Sí, puedo pesar 80 kilos. ¿Pelearías con Abner en este peso? Sí, es peso natural y explicamos cómo se hace. Vosotros ahora mismo me habéis dicho que estáis en 84, 82 y estáis sin estar cortando peso. Nosotros un mes antes os vamos a preguntar en qué peso estáis para ver si sigue siendo vuestro peso natural. La semana del combate os vamos a preguntar, ¿estáis ya en el peso natural que tenéis? Por si acaso tenéis que bajar un poco más o si tenemos que negociar que en vez de 80 kilos sea 81 o sea 82. Porque al resto de la gente le da igual mientras el combate sea justo, claro, en qué modalidad de peso se da. El día de los careos os pesamos por si alguien ha fallado a la verdad, negociar 24 horas antes del combate, no negociar el mismo combate. Pero luego el día que tenéis que pesar eso es el día de la pelea. En mi opinión, si Abner Lloveras pesa 81 y Jan Blasco pesa 80, o 81 y medio, para que haya un kilo y medio de diferencia, Jan no debería haber tirado la pelea. Porque es como, bueno, pues pesa un kilo y medio más que tú, ha sido tramposo, ha fallado a la verdad y todo esto, pero vais a pelear, eso es muy similar.
0: Eso es lo que ocurrió.
1: Lo que ocurrió es que Abner Lloveras, pocos días antes de la pelea, estaba en 84 kilos. Entonces, no había hecho ese último esfuerzo para bajarlo. ¿Qué ocurre? Que Abner Lloveras, cuando estoy negociando, me dice, oye, Gonzalo, ¿pero cómo me voy a pesar el día también de la pelea? Y le digo, tío, pues sí, está perfectamente explicado, hemos hablado, lo hiciste el año anterior, está todo bien. Tío, pero no voy a poder comer bien y demás. Bueno, pero es que este es tu peso natural, en teoría. Sin embargo, Abner Lloveras tiró de profesionalismo y el día del careo di 80 y el día del combate di 80. Le hubiese gustado haber podido dar 82 y haber comido todo lo que le hubiese apetecido esos dos días
0: antes. Bueno, pero si es lo pactado, pues es lo pactado.
1: Claro. Y también ocurrió que el lado de Jan Blasco fue un poco capullo con eso y dijo, oye, yo me bajaba 79 para el día de la pelea a dar 80, ahora que sufra, sabiendo, ya no, el interés real era intentar poder tocar la bolsa de Abner. Bueno, si no da lo que nos hemos quedado, pues podemos coger un poco de pasta. Ahora, he hablado ligeramente mal de que Abner Lloveras estuviese 7 días antes del peso todavía por encima de que el equipo de Jan Blasco quise tocar la pasta. Es completamente lícito. Quiero decir, he hablado un poco mal. Por otro lado, fue una pelea espectacular. Los dos fueron súper profesionales y cumplieron. Mola un montón tener a dos tipos tan buenos peleando a puño descubierto y dando la guerra que dieron y la estrategia y cómo Abner empieza con pateo para no lastimarse las manos y cómo Jan se la juega a bombazos con la derecha. Increíble, los dos peleadores y un 10 para ellos.
0: Sí, nada, bueno, has contado un poco ahí los entresijos, pero esto se da, ¿no? Normalmente ocurren cosas de estas, de si los pesos, los negocios, en fin, cada persona es diferente. La pelea fue muy buena y, fíjate, al final se impuso la juventud y la potencia. Claro, Abner, pues eso, esa edad, en algún momento yo creo que las habilidades van yendo hacia abajo, ¿no? Y quizá no te das cuenta, pero va ocurriendo, aún así, pues es una auténtica leyenda.
1: Me gusta mucho el comentarista de VAR que dice, no, hombre, es que hay que hacer peleas más justas, Abner es muy mayor, eso tal. El año pasado le ganó a Felipe Maia.
2: El año pasado yo creo que le ganó un rival incluso más difícil que este.
1: Sí, fíjate lo que te digo.
2: A a Jan Blasco. Samuel, yo creo que es una auténtica bestia. De hecho, hay un momento de la pelea que están los de Aldeja y dice la mujer, dice, ya, venga, vamos a soltarnos, nos pegamos. Venga, y soltaron, que fue épico. Momento. O sea, fue súper épico.
1: ¿Qué dijo? Aquí la gente.
2: Venga, no hable, que estamos aquí, vamos a soltarnos, nos pegamos.
1: Suéltame, los dos. Vamos a pegarnos.
2: Y se pegaron.
0: ¿Quién lo dijo?
2: Jan. Samuel, estaba ahí.
1: Le agarró Schulman y le dice algo verbalmente y hace Abner, sí.
2: Venga, sí, se soltaron.
0: Estaba en el vestuario y no me di cuenta.
2: Abner tiene 41. 43, bueno, y se aguantó y se ha pegado en todo y mañana le dicen que se puede pegar en MMA Pro y el tipo se pega,
1: ¿sabes? Pero tienes razón que si Jan Blasco y Felipe Maya quedan en 82 kilos,
2: Felipe Maya,
1: puede ganar Felipe Maya.
2: Yo
1: no
2: conozco
1: tiene
2: a Felipe
1: Jan Blasco, ¿sabes?
2: Y te digo yo que Felipe es un tipo muy difícil. O sea, de hecho, estuvo a esto de no ganar a Abner. Y Felipe, el día de la pelea, no había dormido porque había tenido una niña, estaba pasando mucho hambre porque estaba preparando otra cosa, porque es que yo hablo con Felipe. Mi hermano entrenaba allí, lo conozco hace mucho tiempo y es muy buen tío. Y
1: Felipe, el día de la pelea, durmió porque vino al hotel y durmió y no estaba la niña ahí durmiendo.
2: No, o sea, pero la semana de antes había tenido una niña y no había dormido,
1: claro,
2: nada.
1: Que no nos conviene mucho contar que Felipe Maya está en un mal estado de forma.
2: No, la primera vez que lo oigo, diciendo que
1: Abner es un buen pelador.
2: Que no, a lo que voy, es que aún así Abner se sobrepuso, o sea, de un tipo que aún estando mal, es un auténtico animal, pues Abner le ganó. Y en estas que, pues es que el padre tiempo nos coge a todos, tío. Aún así, hay que tirarse 10 minutos con un tipo como Samuel,
0: claro,
2: pegando de...
0: Que tiene
2: unas espaldas por una empresa mudanzas, el tío,
1: no,
2: ¿sabes?
1: Pero y el motivo por el que es bueno que la gente escuche este programa es porque os voy a contar. Voy al vestuario y me dice Jan Blasco, me había tocado claramente con sus high kick, Abner. Estaba mareadísimo. Por eso cuando me pregunta luego Jordi, oye, ¿creías que iban a parar la pelea? ¿Te habías confiado después de ti? Dice, no estaba confiado porque el que había sufrido durante la pelea había sido Jan con esas patadas. O sea, no se tambaleó y por eso no nos dio la sensación, pero
0: claro,
1: dice,
0: claro,
1: yo estaba tocadísimo.
2: Claro, lo que funciona en su cabeza, no me puedo marear, tengo que estar aquí, ¿sabes?, haciendo un papel y ahora sí, tío, mareado y todo, tiro para adelante y tiro de casta, ¿eh?
0: Eso lo hablaremos algún día, Gonzalo, de las cosas que se viven y se sienten dentro de la jaula y que el ojo del espectador no lo ve y no sabe nada. Si el peleador no lo habla, nunca se sabe.
1: Exacto. A mí no me llega a contar esto Jan Blasco y nosotros diríamos, bueno, pues controla la pelea en todo momento,
0: claro,
1: tal cual.
0: Claro.
1: Y ahora os digo, en los tres primeros minutos que recibe dos high kick, Jan hace así, ¿sabes? Por eso me parece tan importante este programa. Y luego también lo del aura del personaje de Jan Blasco. Bueno, independientemente de la forma física que tiene, independientemente del buen saber estar que tiene... Si tú entras con una máscara
0: y te llamas
1: el fantasma, sí, y vienes con el pelo teñido y decides hacer tu pelea a noquear, eso da puntos. Charles Oliveira se pone en todos el pelo amarillo por un motivo, porque da puntos, porque hace que la gente se quede contigo.
0: Luego hizo una celebración, ¿no?
1: La
0: como
1: celebración
0: de samurái y tal.
1: La katana.
0: Eso está guapo, eso ya es algo significativo, te deja una marca, ¿no?
1: Claro,
0: para la gente.
1: No tienes que hacer el ridículo para llamar la atención, pero si sabes encontrar algo que te represente y que te ayude,
0: claro,
1: a llamar la atención.
0: Total.
1: Claro. Bueno, a ver, hay que hablar de lo que se viene en el futuro. Y es que Ilia Topuria se va a pelear en la Casa Blanca y ya han salido las cuotas que indican la posibilidad de victoria que hay para cada cosa. Y es que Ilia Topuria gane por sumisión se paga a 5,80. Todos los que piensan que la cuota en Winamax de Ilia Topuria es muy bajita y demás, intentad adivinar el resultado, que igual ahí es donde podéis conseguir hacer dinero. Nos vamos a Jess Castro contra Victoria Albons. Se pareció una pelea desnivelada cuando se hizo la... O sea, al principio parecía nivelada, pero es verdad que Jess fue superior.
0: Fue muy superior y también en ese campo en concreto del suelo del grappling, pues se la vio muy... No sé, como que lo hizo fácil en el suelo.
1: Sí, efectivamente. Victoria había avisado que sabía hacer grappling desde hacía tiempo. Victoria avisó de que había preparado bien esta pelea. No se le vio el nivel de grappling de Victoria de una peleadora de MMA.
0: Volvió Victoria al vestuario diciendo, no he sido yo. Mm. Bueno, esas frases normalmente las sientes, ¿no? Cuando pierdes, hay veces que lo quieres reconocer, otras veces quieres ponerte como una excusa. No sé en este caso qué será exactamente. Yo, por ejemplo, cuando he perdido, siempre he dicho, era mejor. O sea, he perdido. He perdido porque era mejor. Es decir, mi discurso interno, incluso lo que verbalizo, es, era mejor, no podía hacer nada. Nunca he sentido eso de yo soy mejor que él, pero he perdido. Que entiendo que puede ocurrir en alguna vez y que puede algún peleador tener ese tipo de sensación, quizás es la sensación que tenía Victoria.
2: A ver, fue un poco bajón porque ella misma lo dijo, me dormí. Le tenía cogido como una especie de candado.
1: Ese que estamos viendo.
2: Y Jess hizo una cosa, tío, que la cogió por de las piernas, la levantó y la estampó, tío.
1: Que justo estamos viendo el agarre
2: es
1: y el momento
2: increíble,
1: clave.
2: Tío, estaba la fuerza
1: bien,
2: que
1: Héctor.
2: Tiene para hacer eso, tío, porque ahí está... la base alta, pero Victoria estaba con el culo hacia atrás. Es que es levantar a una persona a contrafuerza y levantarla y tirarla, tío. Y es verdad que, bueno, una vez que llegó al piso, pues llegué mucho mejor, tío.
1: A ver, Victoria cuenta que ella, ¿para qué se iba a quedar cogiendo una guillotina o un control si ella es boxeadora?
2: Claro.
1: Tendría que haberse parado. Vale, hay un scramble, tal, tal, yo la intento hacer la guillotina, se me levanta y todo eso, pues bueno, pues me separo y a boxear. Que en qué momento decidió que ese control de guillotina era la mejor acción.
2: Se quedó ahí. Claro.
0: Sí, no, al final le jugó en contra.
2: Sorprende lo buena niña que es Victoria, ¿eh? Estoy hablando con ella y es genial, tío. Mm. Es una super persona, tío.
1: Y ahí ocurrió lo que siempre hablamos del Brazilian Jiu-Jitsu. O sea, puedes hacer carrera con alguna que otra falla del striking, pero si no tienes Jiu-Jitsu no puedes hacer una gran carrera en MMA. Si no tienes, en este caso, Victoria Almos, el Jiu-Jitsu que tiene Jess Castro. Mm. Es verdad que hay un punto de Victoria Albons que hace 2 meses estuvimos a punto de tirar la pelea. Esta es la primera pelea que se cierra porque era la más lógica y las dos querían hacerla, la hubiesen querido hacer el año pasado. Se cayó porque Victoria Albons se tuvo que retirar por unos problemas, si no recuerdo mal, en la columna vertebral. Finalmente pudo volver a entrenar, quiso hacer esta pelea y hace 2 meses casi se cae la pelea. La pelea casi se cae por unos motivos que le competen a Victoria. Y al final dijo, mira, ya puedo volver a pelear. O sea que venga, vamos a hacer este combate, yo he hecho el entrenamiento, tengo todavía, o sea, vamos hacia adelante. Y luego después de la pelea, pues cuando se pierde, pues Victoria pensó, uff, pues igual no tendría que tal. No sé cuánto ha afectado, yo creo que lo que afectó aquí principalmente fue la decisión de que el combate fue al suelo y Jess era superior.
0: Sí, es lo que se vio y oye, Jess muy bien, se está convirtiendo un poquito en estrella también de WT, de deportes de contacto en España, o sea, está posicionando como una chica ya dura y consagrada, ¿no?
1: Qué difícil es lo de Jess Castro, porque la gente que ve Generación MMA normalmente son hardcore fans, entonces saben perfectamente que Jess Castro no es la mejor peleadora que hay en España de MMA, pero sin embargo el aficionado de WT y de Ilia Topuria solo, igual se piensa que Jess Castro es una super mega clase dentro de las MMA mundiales. Entonces,
0: no, Gonzalo, pero puede tener cierto cambio, cierto recorrido. O sea, vamos a hablar de eso a día de hoy, pero como claro, siga así entrenando, motivándose a este tipo de peleas, va a coger fama, eso le puede motivar para entrenar más y cuidado dar algún susto.
1: Entonces, claro, ¿qué tiene que hacer Jess Castro? Porque si Jess Castro dice, mira, voy a coger otra pelea en COTS que va a llamar la atención, aunque es una pelea que solo han podido ver la gente que ha pagado, en este caso Héctor, que seguro que la ha visto porque la ha pirateado por algún lado.
2: Héctor es un fenómeno.
0: hemos oído una risa solamente, o sea, eso creo que indica...
1: Claro, pero quiero decir, la pelea de Jess Castro no la han hecho pública.
0: Yeah.
1: Está de pago, para que os hagáis una idea. Imagínate que coge una de COTS, que coge la próxima que salga de WT, que decide competir en unos torneos de grappling pues para estar afilada, pero es que a ella le van a llegar ofertas de 5.000 euros por pelear en eventos de MMA. Y entonces la va a querer coger y ella se va a sentir que es una campeona. Pero por otro lado, ¿cómo haces tu carrera?
0: Claro, es complicado. Creo que lo planteas bien porque tienes una imagen, una proyección y una fama que a lo mejor es superior a lo que has hecho en las MMA clásicas profesionales. Pero, claro, te van a llamar para esas peleas que estén a tu nivel de fama. Que te convenga cogerlas o no, pues es complicado, porque siempre es difícil rechazar una buena oportunidad en un buen evento por un dinero grande cuando no te corresponde por nivel.
1: Y si Jess Castro pelea en WOW, pelea en WAR, pelea en AFL y gana fácil, como tiene esa fama, dirán, es que la han puesto con alguien fácil, tipo lo que le pasa a Leo Climent cuando gana fácil. Mm. Es como, bueno, es que claro, es que le ponen fácil y si pierde, como le pasa a Leo Climent,
0: claro,
1: bueno, es que es malísimo, es que claro, se cree que tal, que no sé cuánto. Entonces, ¿qué tiene que hacer Jess Castro? Porque es que imagínate que coge a Ares y le ofrece 7.000 por pelear y la ponen contra una 4-0 profesional y la barre.
0: Claro.
1: O gana, que puede ganar también, pero es una carrera muy difícil de llevar.
0: Yo, mi opinión es que tiene que ir poco a poco y que a tolerar a lo mejor esas críticas de a lo mejor si le ponen peleas que luego no parezcan de su nivel o algo así, pues es lo que hay. Para mí tiene que ir poco a poco.
2: Igual, para empezar tiene que olvidarse de lo que digan, ¿sabes? Ella tiene que valorar las ofertas.
1: Lo que digan es su motor también.
2: Pero... a ver, igual es que yo vivo en otro planeta.
1: O sea, Joel Álvarez puede olvidarse porque Joel Álvarez hace 2 peleas, pues vamos a poner 60.000 euros cada una. Entonces, pues bueno, pues se puede olvidar de lo demás. Pero a Jess, con lo que gana de las MMA, no sé si este año le habrá servido para vivir de ello, de los deportes de contacto, pero tiene que tener otro motor, no solo
2: sí,
1: lo que gana
2: pero,
1: y lo que entrena.
2: A ver, el asunto está en que a lo que yo me refiero es que Jess no te va a dar una pelea mala nunca, gane o pierda. De eso estoy seguro. O sea, puede ser, a lo mejor que llegue a Orellana, le metan una mano en el segundo primero y la noqueen. Eso puede pasar, pero por lo que yo creo, Jens no te va a dar una mala pelea. Hay que quedarse con eso. Es que se ha ganado porque te ha ganado. Ya, me he ganado, pero ¿cómo? Se me ha ganado, pero ¿cómo? He dado una pelea hasta el final. O la he barrido. Pero es que yo no tengo la culpa si soy mejor que la otra chica. La pelea yo no la hago, la pelea me la ofrecen. ¿Sabes? Y yo creo que esta chica dice que sí a todo. ¿Sabes? Entonces, que lo que pongan, pues es que si pierdes porque pierdes, si ganas porque ganas. Mira, oye, paso de vosotros, yo voy a hacer mi carrera conforme quiero hacerla y mirando todas las ofertas. ¿Sabes? A lo que me refiero, porque al final no te puedes guiar por lo que digan de ti. ¿Sabes? Tienes que hacer las cosas bien, o todo lo bien que tú creas, que luego te puedes equivocar, por supuesto, pero no valorando lo que una persona en un teclado en su casa dice, porque es que si no, entonces, ¿qué hacemos? Porque a lo mejor haces caso a uno y el otro te da también. Oye, mira, dame lo que os dé la gana, que yo voy a hacer lo que yo creo que está bien. Te tiene que importar lo que la gente que tú quieres te diga. Lo que digan por ahí, es que eres un paquete, es que tampoco te ponen con paquete. Bueno, pues perfecto, entreno de 7 a 9 en mi gimnasio, vente y ves lo malo que soy, es que es así.
6: Ay, pues mira qué verdad en eso de cómo habla la gente sin saber.
2: Claro, tío, es fácil.
6: Iba a hablar del concierto, pero bueno, yo creo que lo del concierto no hay que tocarlo mucho, si quiero tocar una pequeña parte, porque es lo que tocaría más o menos ahora. Quiero decir también que la victoria por KO de Ilia Topuria en Winamax, KO, TKO o demás, se paga a 1,56. Es lo más probable y no es una mala cuota, o sea que estad atento a ello. Del concierto quiero hablar de una cosa muy rara, que es que de pronto estoy en vestuarios y me dicen, tienes que tomar una decisión antes del evento. Y digo, ¿cuál más? Venga, va. ¿Se puede subir el guitarrista a hacer solo guitarra a la reja? Digo, ¿en qué momento de mi vida he llegado a un evento que va a haber millones de personas, porque llevaba 2 millones de visitas el lunes por la mañana, en un evento en el que está que hay cosas tan locas, tengo yo que tomar la decisión si un guitarrista metalero va a hacer? Digo, ¿qué vida tengo, tío? Porque ayer, el domingo, me coge y me escribe un peleador y me dice, Gonzalo, he salido ayer de la cárcel, ya estoy listo para pelear, cuando quieras, donde quieras. Digo, ¿cuál es mi vida, tío? ¿Cuál es mi vida, tío?
2: ¿Me estás diciendo en serio?
6: ¿Cuál es mi vida? O sea, bueno, pues esto es lo que quería decir. Tengo una vida súper loca. Esto es Generación MMA. Cada madrugada a partir de la 1:30 en Radio Marca, a partir de las 8 de la tarde en YouTube. Muchas gracias por estar con nosotros. Muchas gracias por el apoyo que recibimos cada noche y cada tarde. Nos vemos mañana mismo.

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0: Hola, ¿qué tal? Saludos y muy buenas tardes. Ya estamos de vuelta, ¿eh? Digo, ya estamos de vuelta porque me he ido de fin de semana a París, a Roland Garros. Y no por la patilla, ¿eh? Que aquí hay muchos influencers de estos que hacen la mención y se sacan el viaje, el hotel y las entraditas. Pues yo pagué como un campeón. Me consiguió la entradita Angelito García, pero Paganini. El hotel, Paganini. El avión, Paganini. Pero mola mucho, ¿eh? Si te mola el tenis, mola el plan. Planazo. Ya os iré contando cómo me fue en Roland Garros. Arranca Despierta San Francisco horas después de la lista de Luis de la Fuente. Le he preguntado a Miguel Gutiérrez cuando ha llegado. ¿Te ha dado tiempo de hacer el notcast de la lista de Luis de la Fuente? Ya lo veréis. Arrancamos.
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2: Titular para definir no
3: vale,
2: este partido.
3: Que no vale nada de lo que está pasando. Un minuto más, ¿verdad? Hay que ser idiota. Hay que ser tonto, anormal, de carrito.
2: Bueno.
3: Claro, hay que ser tonto.
4: Isra. ¿Qué dices? ¿Qué dices tú? ¿Qué dices tú, el del puro? ¿Qué dices?
5: ¿Qué pasa?
4: ¿Qué dices? ¿Qué? ¿Qué dices? Dime. ¿Qué dices? A ver, ¿qué?
5: Bueno.
4: Dime, ¿qué dices? ¿Qué?
6: Pásamelo a mí, que le voy a decir dos cosas.
7: Pásanoslo.
5: Bueno,
4: está protestando. Pero bueno.
5: Sí. Tranquilo, Alberto, tranquilo.
4: Anormal, hombre.
7: Encima no se le entiende.
4: Coño, si es que es...
5: Creo que le pasa.
4: No sé si es extranjero, ha venido con alguien del Valencia o de no sé quién. Coño, está dando aquí de...
7: Yo creo que no son de aquí, ¿eh?
4: No son de aquí.
1: ESF. Seguimos al pie del cañón.